0: mandos de frontera. Y en otras noticias, esta vez de tránsito, tenemos que hablar del concejal de Bogotá, Julián Forero, más conocido como Fuchi, que sufrió un accidente de tránsito en la vía Bogotá-Girardot. Afortunadamente, solamente registra unas heridas leves. Todos los detalles los tiene Carolina Henao.
1: Lo que ocurrió fue que el cabildante se movilizaba en moto con su esposa cuando, al intentar adelantar un vehículo, chocó de frente contra una camioneta que ingresaba a una estación de servicio. Forero, por suerte, solo sufrió, como comentabas, una fractura en la muñeca izquierda y fue trasladado a una clínica de Girardot. Su esposa salió ilesa.
0: Gracias, Carolina. Por supuesto, estaremos atentos a los desarrollos que tenga esa noticia. Y nuevamente, Buenaventura declara alerta roja en el suministro de agua potable debido al bajo nivel del río que abastece el acueducto. Andrea Mesa.
2: La Sociedad de Acueducto y Alcantarillado y Aseo de Buenaventura informó a la comunidad que, debido a la disminución de los niveles del río Escalerete, que se encuentra en 0,96 metros en la boca Toma, como medida de contingencia se declara la alerta roja y se suspende el servicio en 21 barrios del distrito y 2 corregimientos. El coordinador encargado de acueducto, Javier Herrera.
3: Que para esta situación, digamos, define empezar a sectorizar el servicio. Iniciamos haciendo también lo que es el cierre de distintas líneas de la planta de producción.
2: La alerta roja se declara debido a la condición climática por efectos del fenómeno del Niño, que limita la capacidad normal de recurso en el distrito.
0: Andrea, gracias. 7:13 p.m. y fue destruida una unidad de producción minera ilegal en Orito, Putumayo, que afecta las finanzas de los comandos de frontera. Lizardo Moreno.
4: Así es, en este mismo operativo se dio la destrucción de varios elementos dedicados a la minería ilegal, pero también la incautación de armas que utilizaban estos grupos al margen de la ley. El coronel Oscar Caicedo, de la 27ª Brigada.
5: Entre el material destruido se encuentran 2 retroexcavadoras, 2 unidades de producción minera, motores industriales, combustible y otros elementos empleados para esta actividad ilícita.
4: Esta actividad ilícita generaba más de 1.000 millones de pesos mensuales a estos grupos al margen de la ley.
0: Lizardo, gracias. El presidente Abelardo de la Espriella agradeció al senador Bernie Moreno por su respaldo y destacó el compromiso compartido de fortalecer la relación entre Colombia y Estados Unidos. Y seguimos en ese país porque el Comando de Defensa Aeroespacial de América del Norte interceptó 2 aviones comerciales que violaron el espacio aéreo restringido sobre Bedminster, donde el presidente Donald Trump pasó el fin de semana. Los aviones fueron escoltados fuera de la zona por cazas F-16.
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8: Hola, muy pero muy buenas noches a todos. Bienvenidos. Aquí abrimos puertas, ventanas y corazón de este espacio creado por Caracol Radio, en el que con las herramientas que nos traen nuestros invitados podemos mejorar nuestra calidad de vida, nuestra salud mental, nuestra salud emocional. Podemos conectar cuerpo, mente, emociones y espíritu y de esa manera vivir a partir de nuestra mejor versión, de nuestro mayor potencial, que siempre está ahí listico para salir. Acomódense muy bien, que ya vamos a comenzar.
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0: Y nuestra frase de la semana, la que preparamos con todo el corazón y con el deseo de que los ayude a ustedes también a echarse una reflexión sobre la vida, dice así: recordemos que lo que estamos haciendo hoy es la semilla para lo que seremos mañana. Así que con frecuencia preguntémonos, ¿esto está alineado con lo que quiero ser? ¿Con los principios que son importantes para mí? Es que nada o muy poco sucede por obra y gracia. La vida hay que trabajarla con constancia, con responsabilidad, con compromiso y con ganas. Todos estos son ingredientes fundamentales a la hora de labrarnos nuestro camino. ¿Desafíos? Desafíos son la constante, pero si los dejamos de mirar como enemigos, vamos a poder aprender mejor las lecciones que esos desafíos nos traen. Y arrancamos esta noche con un invitado al que le tenemos un cariño profundo. Lo conocemos hace muchos años, desde épocas de La Ventana, donde a veces venían las tardes a conversar, a abrir esas puertas hacia el bienestar. Al bienestar no como un lujo, sino como una necesidad, como un servicio a cada uno de nosotros. Él acaba de hacer una investigación y de esa investigación vamos a hablar. Él es doctor en psicología, él es presidente de Meaning Group, es autor de más de 20 libros, tiene un podcast muy importante que ahorita le vamos a preguntar cómo se llama para recomendárselos a todos ustedes. Es conferencista, es un emprendedor social y es un convencido de que la vida hay que vivirla de una manera en la que el sentido sea el objetivo, porque a veces es tan obvio que no lo que a veces es tan obvio, pues se va de nuestras manos. Y eso que es obvio, el vivir con sentido, a veces se escapa. Él es Efrén Martínez. Efrén, muy, muy buenas noches. Bienvenido a Que Vibrar en Armonía. ¿Cómo estás?
1: Muy buenas noches. Qué alegría verte nuevamente.
0: Qué rico. Bueno, y acabas de hace un tiempecito de publicar una investigación que incluso tuvo eco en una revista de psicología muy importante, con una muestra grande de más de 10.000 personas, hablando precisamente del sentido de la vida. Eso que es obvio, ¿no? Eso que es tan obvio, a veces escapa como agua entre los dedos y uno no entiende a veces qué es el sentido de la vida, ¿no?
1: Es que la distracción es gigante, porque el sentido de la vida es una conexión con lo que es valioso. Y es muy difícil estar conectado cuando hay tantos distractores que más bien fomentan la desconexión. Y es como un tema silencioso que te va dejando de lado y funcionas como un zombie, pero no estás vivo. Y terminas deprimiéndote o terminas con ansiedad o terminas terminando tus vínculos. Y estos datos que encontramos en esta investigación fueron una alarma roja gigantesca, Clara.
0: Claro, y vamos a poner en contexto y vamos a hablar precisamente de esas cifras porque fue un estudio para hispanoamericanos, ¿no?
1: Así es.
0: Dentro de ellos muchos colombianos, como sí. 500.
1: Sí, no, casi 5.000.
0: Casi 5.000 y una muestra de más de 10.000 personas en la que el 2%, solo el 2% le ha encontrado el sentido a la vida.
1: Mira, para ser bien exactos, el 1,47% dice vivir en plenitud de sentido, como que me repetiría esta vida 1000 veces. Después hay un 14% que dice sí, yo tengo sentido, pero no con este exceso de pasión. El tema grave es el 83% restante, porque hay un 33% que dice a veces sí, a veces no, y hay un 50%, o sea, uno de cada dos colombianos en particular considera que su vida no tiene ningún sentido.
0: ¿Y eso cómo se entiende? ¿Cómo se entiende en un contexto en el que, pues, a ver, siempre nos ha tocado a lo largo de la historia, pues, actuar, ¿no? Porque si uno se queda quieto, pues la vida pasa. Y hoy por hoy los desafíos cada vez vienen siendo más grandes. Las dificultades políticas, sociales, económicas son muy grandes. Entonces, cuando uno tiene, y lo digo, digamos, por experiencia propia, yo a partir de mis dos diagnósticos médicos, el cáncer y el lupus, yo dije, bueno, esto es lo que hay, pero yo esto no me dejo derrumbar, ¿qué sí tengo? ¿Y de qué me puedo apegar internamente para gozarme esta vida como el viaje que yo siento que es? Para mí esto es un viaje, una experiencia de la cual a mí un médico, mi oncólogo, me dijo, haga de cuenta que a usted le dieron 25,000 euros para que se los gaste. Gásteselos. O sea, no llegue al último suspiro
1: con plata ahí,
0: teniendo la plata guardada, porque hay que esperar. Entonces, en una vida diaria en la que tenemos dificultades y desafíos, ¿cómo apegarnos a un sentido de la vida para que no sea ese 50% pavoroso? Porque es triste darnos cuenta de que estamos en las que estamos.
1: Pavoroso, porque además cuando ves que hace poco publicaban que más del 40% de los universitarios colombianos tiene síntomas de depresión. Y cuando empiezas a ver que el 25% de los trabajadores bogotanos se encuentran algo que se llama renuncia silenciosa, o sea, van a trabajar pero como zombies, y ves estos datos, tú dices, ¿qué está pasando en la sociedad colombiana? Pero claro, lo proyectas fuera a los demás países y no es que estén muy bien. Es decir, ¿qué está pasando en el mundo? Hace poco Lancet, la revista, sacó un artículo de más de 20 y pico de años de seguimiento mostrando cómo el suicidio se había disparado en la población más joven, especialmente con unos picos muy interesantes que están asociados a diferentes temas como las redes sociales, que se volvieron una adicción gigantesca, como la desesperanza, como la confrontación existencial después de la pandemia, como el impacto severo en la salud mental después de un año y medio de pandemia. Y eso nos dice hoy, el asunto está claro, esta es una realidad, sí está pasando, y es urgente encontrarle un sentido, algo que dote de valor la vida. Claro.
0: Cada persona pues tiene un viaje distinto, porque tiene un contexto distinto, porque tiene un background, o sea, una génesis diferente. Y entonces uno pensaría, para cada cual el sentido de la vida es distinto. Pero ¿cómo ayudar, cómo inspirar o cómo remover el corazón de las personas que hoy nos están oyendo y dicen, yo me estoy sintiendo identificado con lo que está diciendo Efraín, yo vivo como un robot, yo vivo como un zombie, hago lo que me toca hacer, pero realmente el corazón no me palpita? ¿Cómo hace uno aquí, tú y yo, enfrente de este micrófono con esta responsabilidad tan grande? Porque cuando uno tiene un micrófono enfrente, uno no sabe a cuántas personas está impactando, a cuántas personas le está hablando, pero tiene esa responsabilidad de decir, lo que yo diga que tenga un sentido más profundo y que pueda ayudar a abrir en su mente y en su corazón una posibilidad distinta. ¿Cuál sería?
1: Mira, lo medimos, lo pusimos a prueba, lo investigamos y lo que les voy a decir realmente impacta y funciona. Uh-huh. Ese 1,5% que está hiperconectado a la vida, averiguamos qué hacía. Y con esos resultados armamos una plataforma y pusimos a entrenar personas que estaban en depresión, personas que tenían ansiedad, personas que la estaban pasando muy mal. Y haciendo lo que les voy a contar, redujeron la depresión en un 63% en 2 meses.
0: De verdad.
1: Y es muy sencillo, son 7 cosas. Si usted practica estas 7 cosas, usted puede tener resultados muy, muy poderosos. ¿Arrancamos?
0: Arranquemos, porque eso me parece una revelación.
1: Totalmente. Número 1, cultive vínculos significativos. Vaya donde lo inviten, reciba gente en su casa, recupere amistades antiguas, regálele tiempo a la gente que está cercana a su corazón y empiece a hacer esto aún sin ganas. No tiene que estar motivado. No tiene que tener
0: ganas.
1: Así
0: sea obligado.
1: Así sea obligado. Vaya, encuéntrese, abra los espacios. Ese es el número 1. Número 2. Ejecute acciones que estime significativas. Recupere hobbies viejos como el karaoke, bailar, jugar microfútbol, cantar, lo que haya sido valioso en algún momento de su vida. Si nunca tuvo muchas acciones, explore acciones nuevas. Y también hágalo aún sin motivación. Nada de cuando me motive voy a ir a trotar. No. Vaya a trotar para que se motive, que es al revés como funciona.
0: Como cuando hablan de los pájaros, que porque cantan, ¿no? Que cantan porque son felices. No, son felices porque cantan, ¿no?
1: Exacto,
0: es más o menos
1: cual.
0: Así, el huevo, cual. la gallina o el huevo, no,
1: tal
0: aquí.
1: Tal cual. Tercero, la gratitud. Practique la gratitud, saque su lista de pendientes por agradecer. incluso la cadena de gratitud, aquellos que te presentaron a alguien, que te presentaron a alguien y que te presentaron a alguien que te hizo un bien. Alguien te presentó a alguien que te abrió una puerta. Alguien te presentó a alguien que te presentó a alguien que te regaló un libro. Y esa gratitud, además, hay que celebrarla. Entonces, celebre la vida. Los pequeños, los medianos, los grandes logros.
0: Ese
1: los...
0: sería el cuarto.
1: No, ese está dentro del tercero. Dentro del tercero. La gente más agradecida es la que más celebra.
0: Mira tú.
1: Número 4. Use y gaste lo que tiene. Con un poquito de responsabilidad, por supuesto, pero use y gaste lo que tiene. Es decir, sientes en las sillas que tienen 5 años nuevas en esa sala y que nadie se ha sentado.
0: O la ropa que uno compra.
1: Estrénela, gástela.
0: Para un evento, especial. Para un evento importante. El evento importante es hoy, que es está hoy. Vivo, consciente, porque mañana de pronto su cabecita no le funciona.
1: No postergue la vida, no la posponga, consúmasela toda acá.
0: Toda. Como decía mi oncólogo.
1: Tal cual.
0: Gástese sus 25,000 euros.
1: Porque la herencia es un error de cálculo.
0: Sí. Sí, de acuerdo.
1: Ese es el número 4. El número 5. Póngase retos laborales, ocupacionales. El mundo del trabajo juega un papel gigantesco. Remunerado o no remunerado, pero en lo que usted hace, póngase retos y póngase metas en donde usted perciba que puede ir avanzando en lo que usted le quiere entregar al mundo.
0: Y ahí me encanta una cosa, y permíteme, te hago un paréntesis. Dejar la mentalidad que nos es tan común, porque la vive uno al diario, buscar resultados haciendo el mínimo esfuerzo. Uno está acostumbrado es, lo que menos gaste yo, hago esto, pero que me consuma al menos tiempo, la menos energía, todo lo en poquito. Nosotros, como yo no sé si eso es en toda Latinoamérica, pero yo lo veo aquí, yo lo percibo aquí, que la gente es, ay, qué rico conseguir, pero no quiero hacer esfuerzo. Lo que menos gaste, menos invierta.
1: Sin incomodidad.
0: Entonces, lo que tú dices, ponerse retos laborales, me encanta.
1: Claro que sí, que sientas la incomodidad de un reto que es posible, pero que es retador.
0: Me encanta ese.
1: Número 6 o 7.
0: 6.
1: Tienes que lograr percibir cuál es el valor que le agregas al mundo en las actividades laborales que haces. ¿Qué es lo que tú vendes? ¿Qué es lo que tú ejerces? En donde terminas impactando a otros. ¿Cómo no se trata de un cliente, sino del cliente de ese cliente? ¿Cuál es la cadena? Cuando tú percibes que lo que tú haces le suma al mundo, el sentido se fortalece con toda.
0: Y ahí quiero también hacer una intervención muy importante, porque juega algo muy peligroso, y es que yo no quiero ser egocéntrico. Entonces, yo quiero el bajo perfil. No, yo quiero hacer las cosas, pero que no tengan impacto, o sea, que no se me nombre, porque estamos acostumbrados a eso, como a minimizarnos, a sentirnos reducidos, y a que eso en parte, digamos, en su momento, nuestra religión católica, yo soy católica, de base, digamos, pero siempre nos enseñaban que no se podía, que eso estaba mal, que mostrar algún resultado, pues eso es como alardear y eso no está bien visto, que hay que... Pero esto nos invita a otra cosa, es a desde la seguridad personal sentir yo soy un regalo de Dios, de la vida, de lo que uno quiera, y en ese sentido voy a entregar también regalos y total. Voy a dar. Entonces es darnos el valor.
1: Y poder soñarlo.
0: ¡Qué
1: soñarlo
0: lindo!
1: Soñarlo en grande, sin problema.
0: ¡Qué lindo, qué lindo!
1: Eso se conecta con el séptimo, que yo lo llamo, es una palabrita rara, lo llamo mindset posibilista. Y es la renuncia a la queja para apostarle a lo que sí es posible. Porque la queja es contagiosa. Y entre más te quejes, menos caminos ves.
0: Y uno se queda ahí como patinando, y es como como cuando los ratoncitos dan vuelta en su...
1: Los hámster que dan ahí dar vueltas sin parar.
0: Ahí queda uno, me quejo de esto, me quejo del otro, y vive uno sin darse cuenta en una continua queja.
1: Tomamos esas 7 cosas y durante 2 meses se las pusimos a practicar a cerca de 130 personas que tenían serios problemas de salud mental. Y a los 2 meses, el sentido de vida y del trabajo aumentó en un 92%.
0: Qué bonito.
1: La depresión bajó en un 63% y la ansiedad en un 48%. 3 meses después, repetimos la medición para ver si el cambio se mantenía. Y el cambio se mantuvo en el tiempo.
0: Uh-huh.
1: Y hace 2-3 semanas, una revista británica muy prestigiosa publicó todo el artículo mostrando cómo haciendo pequeñas cosas que son gratis, eso es lo interesante, tenemos unos resultados maravillosos. Porque mucha gente dice, bueno, pero es que eso lo pueden hacer los que tienen recursos.
0: Sí.
1: Que agradecer, ¿qué necesita para agradecer? ¿Cuánta plata necesita para agradecer?
0: Sí.
1: Amigos, ¿cuánta plata necesita para eso? Ir al parque a correr, ¿cuánta plata? Cero. Estas 7 cosas.
0: No necesitan plata.
1: Nada, nada. Es lo como si lo verdaderamente valioso no tuviese dinero.
0: Lo que necesita es algo muy importante y es el compromiso y la voluntad de hacerlo. Porque también somos muy dados a, como decía mi mamá, escoba nueva barre muy bien, perfecto, los primeros días con entusiasmo, pero uno va perdiendo esas ganas y ese interés de hacerlo. O uno dice, no, ya me estoy sintiendo un poquito mejor, ya no necesito.
1: Tiene que volverse hábito.
0: Y eso tiene que volverse hábito. Y los hábitos no pueden depender de la motivación.
1: No.
0: Porque cuando un hábito depende de la motivación, nos fregamos. Tiene que estar pegado como a... ¿A qué será? Como a algo que uno siempre hace. Por ejemplo, todos los días uno se lava los dientes.
1: Tal cual.
0: Cuando está lavando los dientes, escoja uno de estos.
1: Tal cual.
0: Escoja uno de estos. Cuando se va a acostar en la cama, todos nos acostamos. Cuando estoy metido en las cobijas, ¿qué hago? A hacer otro de estos. Es como ir pegando las cosas que siempre hago antes de comer o después de comer o mientras estoy comiendo. Hacer una lista de las cosas significativas o lo que yo quiero dejarle al mundo.
1: Es que ¿por qué una vida con sentido no se vuelve algo normal? Sino que la gente piensa que es que se abrió el cielo y cayó un rayo luminoso y te entregó un pergamino. Cuando lo encontramos en los vínculos, en las acciones, en la gratitud. Y estas posturas motivacionales de cuando esté motivada me veo con mis amigas. No.
0: Cuando haga bonito día.
1: No, cero. Me veo con mis amigas y la motivación surge. Es al revés, como lo de los pajaritos que contabas.
0: Como los pajaritos que son felices porque cantan, no cantan porque son felices.
1: Tal cual.
0: Y eso es lo que uno tiene que encontrar. Esto me encanta porque estos 7 pasos, después de una ardua investigación de la cual gracias por tomarse el tiempo de hacerla, porque nos da un panorama muy importante del sentido de la vida, sobre todo para nosotros, para los colombianos, que nos alegramos en un segundo porque ganó un partido, un equipo de fútbol, pero después nos queremos morir porque ese mismo equipo perdió y fue eliminado, ¿no? Entonces nosotros ponemos la responsabilidad del sentido de nuestra vida en los demás, en lo que hagan los otros, en los buenos resultados que tengan los otros. Y eso es un error, ¿no?
1: Terrible. Uno ahí sentado esperando a ver si el mundo se acomoda a uno.
0: Sí.
1: Muy difícil. Nosotros hicimos ahora parte de mi sueño, es que nos armamos 2 cosas, Clarita, muy chéveres. Una que se llama conectarsealavida.org. Construimos un documental que puedes acceder gratis desde cualquier lugar.
0: Conectarsealavida.org, ya mismo.
1: Y ahí hay personas desde desmovilizados del conflicto armado hasta actores, hasta gente de diferentes niveles, mostrando cómo le dieron la vuelta a momentos difíciles de la vida y cómo se conectaron con su propósito, con independencia de la época más atroz que atravieses. Y ese documental está, ya estamos por 300.000 personas que lo vieron.
0: ¡Wow! ¡Qué bien!
1: Ese documental está generando cosas chéveres. Conectarsealavida.org.
0: conectarsealavida.org. Perfecto.
1: Ahí puedes verlo gratis y además puedes enviárselo a todo el mundo para que pueda conectarse con eso porque es muy, muy emocionante y muy poderoso.
0: Claro, y es que lo decías hace un instante, uno cree que necesita que por obra y gracia, como lo decíamos en la frase inicial, por obra y gracia suceda algo y nada en la vida sucede por obra y gracia, sucede por consecuencia o como consecuencia de nuestro propio trabajo.
1: Hay que hacer que pase.
0: De la responsabilidad que nosotros tenemos. Nosotros creemos que estamos acá casi que por generación espontánea, ¿no? Como que uno llegó aquí, ¡pum! Explotó acá en este mundo y ya. Y esto es la rutina del día a día. Me levanto, hago lo que tengo que hacer y después me vuelvo y me acuesto. Al otro día me levanto, hago lo que tengo que hacer. No, esa no es una vida con sentido. Es, venga, hay un regalo que se llama vida, porque así lo tomo yo, como un regalo, una experiencia maravillosa que voy a hacer para que me cuente. Y no todos los días uno tiene la pila igual, ¿no?
1: Total.
0: Así como el celular, a uno se le acaba la pila interior.
1: Así es.
0: Pero en esos días en los que la pila está bajita, apéguese a lo mínimo, que es, oiga,
1: a hacerlo con todo y la pila baja.
0: Gracias. Doy gracias porque estoy aquí, doy gracias porque estoy vivo, doy gracias porque tengo una cama, una almohada, una cobija.
1: Es que si lo percibes como un regalo, surge de forma espontánea la gratitud. Pero si lo percibes como un castigo, pues surgen cosas espantosas.
0: Claro, surgen esas tormentas que uno se genera en la cabeza.
1: Así es.
0: ¿No? Porque la cabeza a nosotros es maravillosa. Nos invita a crear todo lo que estamos acá.
1: Muy creativa.
0: Sí, lo que tenemos acá, todo al frente, lo que podemos ver, todo salió de la cabeza de alguien. El micrófono, la señal gerciana por la que ustedes, si están en radio, nos están oyendo, o la de internet, si están en el celular o en el computador. Todo eso salió de la cabeza de alguien. Pero también salen las cosas más catastróficas. Nuestra mente tiene la posibilidad de ser increíblemente poderosa y maravillosa y devastadora. ¿Qué elegimos? ¿No? ¿Desde dónde nos vamos a parar?
1: Tal cual.
0: Con dificultad, con a veces con extrañeza, porque a veces hasta ni nos sentimos cómodos en nuestra propia piel, pero hay que hacerlo, hay que hacer la tarea. El tiempo se acaba. Efren, qué conversación tan rica. ¿Dónde te encuentran nuestros oyentes? Cuéntanos del podcast, por si alguien no lo ha oído, para que lo oiga. ¿Y dónde encuentran más información? Y si quieren sumarse a más estudios de ustedes.
1: Tenemos muchas cosas. Miren, en misentido.com pueden encontrar mucho de estas 7 áreas de cómo se trabajan y de datos de la investigación. Misentido.com. A mí, bueno, en mis redes sociales, en Instagram, me pueden conseguir muy fácil. Y en los podcasts hay uno que se llama Ad Propositum, en donde son shots de 15, 20 minutos muy profundos de reflexiones existenciales. Y hay otro que se llama El Rincón de los Errores, donde hacemos entrevistas acerca del errar humano, de la compasión y de cómo uno puede aprender en la vida de sus equivocaciones. Y es muy fácil, mucho de ese contenido es gratuito,
0: claro.
1: Así es que ahí los esperaré.
0: Pues perfecto. Efren Martínez, un gustazo y siempre bienvenido.
1: Muchas gracias.
0: Hacemos una pausa y ya volvemos.
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8: El ciclista antioqueño Wilmar Paredes, vestido de amarillo líder, venció en la segunda etapa de la Vuelta a Colombia, que tuvo meta en el municipio huilense de Garzón. Paredes logra la segunda victoria en serie, venciendo en el embalaje masivo al bogotano Brandon Rojas y al antioqueño Felipe Bravo. Wilmar Paredes, 30 años y que corre para el Team Medellín, comentó:
9: "Siempre portar cualquier camiseta, sea de líder, portándola con mucho orgullo.
10: Nos tocó ponernos la 10, como se dice, pero bueno, el equipo lo hizo muy bien, controló muy bien y supimos medir las fuerzas hasta el final.
8: Mañana 161 kilómetros hasta la ciudad de Neiva. La general, Wilmar Paredes, el antioqueño líder. Segundo, Brandon Rojas, el bogotano, a 10 segundos. Tercero, el risaraldense Kevin Castillo, a 14. Cuarto, el mejor joven, Felipe Bravo, también paisa, a 16 segundos. Quinto, otro antioqueño, Alejandro Restrepo, a 17. Los favoritos, el boyacense Diego Camargo, posición 13 a 20 segundos, y en la casilla 44 el cundinamarqués Rodrigo Contreras, a los mismos 20 segundos.
11: Con una nómina de 20 jugadores, el Deportivo Pereira viajó a Barranquilla para su partido de este lunes ante el Junior por la cuarta fecha de la Liga en Colombia. El Matecaña, que aún no conoce la victoria en el inicio del segundo semestre y que no gana como visitante desde el año pasado, competirá en medio de su crisis administrativa y financiera, que lo tiene en medio de un ultimátum del Ministerio del Deporte al borde de perder definitivamente su reconocimiento deportivo. Para el juego ante el vigente campeón de Colombia, el Pereira podrá contar con el defensor Santiago Aguilar y el extremo Yuber Quiñones, ausentes en el partido anterior por expulsión y un cuadro gripal respectivamente.

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0: seguimos con todos ustedes a esta hora por Caracol Radio, en este espacio creado para que compartamos pautas, métodos, medios, técnicas, reflexiones, instrumentos de nuestros invitados que nos van a conectar con nuestro interior y que también nos van a llevar a vivir de una manera más atenta, más dispuesta y más consciente. Gracias infinitas por su compañía, gracias infinitas por estar aquí con nosotros cada fin de semana y en el podcast. Si ustedes lo oyen desde el podcast, pues en cualquier momento a su disposición con todos los programas que hemos emitido a lo largo de estos 9 años en los que En Armonía está en sintonía con todos ustedes para alegrarnos la vida. Y no solo alegrarnos la vida, sino para ayudarnos a que nuestra vida tenga un sentido distinto, a que podamos conectar con esas cosas valiosas que hay adentro que nos llevan a vivir y atravesar los desafíos de una forma distinta, porque cuando nos comprometemos con nosotros mismos, la vida es diferente y se ve la vida diferente, se siente la vida diferente. Y nuestra siguiente invitada la llevamos en el corazón, es una mujer que cada que viene nos ilumina sobre temas diversos en el mundo del bienestar, de la psicología y del desarrollo personal. Ella es psicóloga clínica, es coordinadora del Centro de Atención Psicosocial de la Universidad Piloto de Colombia, está comprometida con la salud mental y emocional de sus pacientes y de los estudiantes. Ella es Liliana Rueda. Liliana, bienvenida. Hola. ¿Cómo estás?
1: Bien, bien, muchísimas gracias por la invitación, me encanta, tú sabes que me encanta venir a acompañar.
0: Bueno, y hoy vamos a hablar de un tema bien importante y es cómo elegir mejor para dejar de estar en relaciones en las que sufrimos, porque uno a veces ve personas, no solo mujeres, hombres también, que eligen como ciertos patrones de comportamiento y repiten las mismas historias, cambian de protagonista, pero siguen siendo esas mismas historias dolorosas en las que a través y a raíz de esos vínculos sufren demasiado. Primero, ¿por qué sucede esto?
1: ¿Por qué las personas sufren? Lo vamos a mirar desde diferentes puntos, ¿sí? Entonces, uno y tiene que ver con las personas y sus valores. Uh-huh. Entonces, un valor súper importante es que yo tiendo a agradar al otro y que el otro se sienta bien a partir de las cosas que yo hago. ¿Siendo cómo? Pues bondadoso. ¿Sí? Entonces, tú entiendes la bondad como una forma de relacionamiento con el otro en donde esa bondad se puede confundir con otros patrones de comportamiento.
0: Y es que eso yo creo, Liliana, que viene desde que somos niños, porque cuando éramos niños aprendimos esa conducta de hacer algo bueno para que nuestros papás o nuestros cuidadores nos felicitaran o nos dijeran, ay, te quiero mucho, muy bien, lo hiciste muy bien, eres un niño o una niña buena. Y entonces ese patrón quedó en nosotros como enquistado y entonces siempre queremos agradar a los demás para que nos aprueben y nos digan, muy bien, te quiero mucho, gracias por eso.
1: Y para que nos acepten de manera incondicional. Entonces yo empiezo a hacer muchas cosas en función de el otro. ¿Cómo elijo? Pues a partir de mis intereses, de mis valores, de mis creencias, de lo que yo he aprendido a través de mi historia familiar y a través de mi historia personal. Entonces, fíjate que tú escuchas a las personas, pero yo como soy de malas. Siempre me encuentro con la misma persona, con el mismo tipo de persona. Es que a mí me va muy mal. ¿Sí? Y entonces cuando yo les pregunto, bueno, ¿y dónde lo conociste? Primer punto, en donde estoy encontrando las personas con las que quiero compartir mi vida y con quienes me rodeo. Entonces tú dices en esas, o encuentras en esas respuestas, en el bar, a las 2 de la mañana. Y nos conocimos, nos compartimos como los números, el Instagram, y empezamos a salir. Y al mes nos fuimos a vivir juntos. Entonces, lo primero que vamos a revisar ahí, en ese orden de ideas, es en dónde, cómo y ¿Qué valores estoy yo teniendo en cuenta para elegir a esa persona que quiero que me acompañe en la vida? No solamente como pareja, sino también con mis amigos, con mis compañeros, aunque, pues claro, el tema laboral es otra cosa y depende mucho del contexto, pero cuando tú eliges pareja, depende mucho de esas creencias, de esos estereotipos, de esas reglas con las que te han educado. Y mantenerte en la relación de pareja, porque es que una cosa es que tú elijas y otra cosa es mantenerte en una relación de pareja que te hace sufrir. Entonces, ya elegí, y elegí desde la emoción, ¿sí? Entonces, fíjate que tú cuando vas a, o cuando estás buscando vivienda, casa, apartamento, en la ciudad, en una zona más rural, tú te fijas en el detalle.
2: Claro, todo.
1: El medio, todo.
2: El medio,
1: sí, los medios de transporte a través de los cuales puedes llegar a ese sitio, el espacio, si hay luz, si no entra luz, si hay ruido, si no hay ruido. Pero cuando las personas eligen, eligen más desde su emoción, ¿sí? Y entonces uno les pregunta realmente qué tanto lo conocías, cómo funcionaba su familia, ¿sí? Entonces, fíjate que tú tienes más detalles cuando tú eliges otro tipo de cosas que cuando eliges pareja.
2: ¿Y cómo es de importante la pareja y cómo traspasa todos los renglones de nuestra vida? Porque cuando uno está emocionalmente bien, se siente acompañado y respaldado, pues enfrenta las diferentes situaciones de la vida desde un punto. Cuando es al contrario, pues también los está atravesando desde esa dificultad, desde ese dolor, desde esa inseguridad, desde ese miedo. Y lo que estás diciendo es muy importante. Uno dedica a elegir ciertas cosas que también son importantes, pero un nivel de detalle increíble que no tiene para elegir pareja. Entonces, a partir de ahora, cuando uno vaya a elegir pareja, claro, le tiene que latir el corazón primero. O sea, tiene que
1: ser
2: agradable a los ojos de uno. Sí. Exacto. Él tiene que, ese chulito tiene que, de esa casilla tiene que estar puesto. Me gusta. Pero además que me gusta cómo trata a los demás, cómo habla. ¿Cómo se habla a sí mismo? ¿Cómo habla de su familia? ¿Cómo es la relación que tiene con su familia? ¿No?
1: Eso dice mucho. Su apariencia dice mucho de él, ¿sí? Sus manos, la forma como te cuido, la forma como me vinculo en la relación, qué tipo de vínculo, si me siento seguro o si me siento inseguro al lado de él o si me siento amenazado, si yo siento miedo cuando él se aleja. Entonces son muchos aspectos ahí importantes a los que hay que detenerse en algún momento de la relación para revisarlos. ¿Por qué? Porque claro, como tú estás con la emoción, porque fíjate que ahí en los contextos con los amigos, cuando tú le dices a alguien, ay, me enamoré, ay, no, me siento tan enamorado, y entonces, ay, no, cuente, ¿cómo así? Y todos nos emocionamos frente al enamoramiento. Ay, qué bueno, qué rico, disfrútalo. Sí, el enamoramiento es... tiene que ver mucho con respuestas emocionales inmediatas de gratificación. Pero el enamoramiento no es amor. Sí, el enamoramiento pasa. La atracción, a lo que estamos haciendo referencia, y yo lo veo y me gusta. Y es que, no sé, tiene un no sé qué, no sé dónde, que me encanta. Pero eso no te lleva a la construcción de pareja. Sí, puede que te encante.
2: Claro.
1: Pero no significa que te convenga. Es algo que yo trabajo mucho con las personas.
2: Y eso es muy importante porque hay gente que dice, ah, pero es que yo no estoy para casarme, yo solo quiero pasar el rato. Pero en ese pasar el rato, ¿cómo estoy eligiendo pasar mi rato?
1: ¿Con quién?
2: ¿Qué calidad de momentos estoy eligiendo? Hay momentos tormentosos, momentos de inseguridad, momentos de incertidumbre. Ah, pero como eso es para pasar el rato, no me importa. Pero es mi rato. ¿Y cómo elijo yo pasar mi rato? Yo mi rato no lo quiero pasar con zozobra, con miedo, con angustia, con frustración. mi tiempo, cualquiera que sea, sea un tiempo de un mes, 6 meses, 2 años, 20 años, es mi tiempo y yo mi tiempo lo valoro, lo respeto y lo honro. Y lo honro con personas a mi lado que me sumen, no que me drenen, sí, que me resten, así sea el bizcocho más, sí, bizcocho o la bizcocha más bizcocha.
1: Sí, total.
2: No, porque hay personas, todos atravesamos dificultades y momentos duros y eso a veces nos marcan en nuestro presente y nos comportamos de una manera que no es la adecuada. Entonces, uh-huh, hay que decir, no, eso es banderita roja.
1: Sí, pero fíjate que a mí lo que me llama mucho la atención es que ese pasar el rato me lleva a pasar otro rato, uh-huh, y a pasar otro rato y pasar otro rato, pero nunca hay una relación clara que me permita a mí entender qué papel estoy cumpliendo yo en la vida del otro y qué papel está cumpliendo el otro en mi vida. Y se pasaron 6 meses, mm, y se pasó un año. Y entonces de rato en rato se pasó la vida y yo, ¿dónde estoy? Y eso genera muchísima inestabilidad.

0: para bien o para mal, estas relaciones duran mucho más porque tienen refuerzos o espacios muy cortos en donde yo no conozco la persona, pero valoro la situación en la que estoy viviendo. No, nos fuimos para Cartagena, la pasamos delicioso, nos fuimos para Melgar, nos fuimos a un bar allí en el centro y la pasamos delicioso y yo la paso tan bien con él que cuando tú te das cuenta te cerraste las oportunidades a vivir experiencias mucho más enriquecedoras que te aporten, que te sumen a establecer pues relaciones con otras personas, claro. Y te quedas en lo mismo, en un círculo vicioso que te hace daño.
1: Y nosotros le tenemos mucho miedo a la soledad.
0: Sí.
1: Entonces, ay no, más vale malo conocido que bueno por conocer. No, sí. Yo a este no lo dejo o a esta no la dejo porque, ay no, es que estar solo es muy horrible. Yo no quiero estar solo o no quiero estar sola, entonces, aquí me quedo.
0: Me sacrifico, ¿sí? Entonces yo... Y ahí viene otra vez ese componente cultural, de creencias sociales, en torno a, aguanta, los hombres son así, las mujeres son así. Si tú escuchas las canciones, hay muchos mensajes de autosacrificio, ¿sí? De deja de ser tú para estar en función del otro, y ahí tú pierdes autonomía y te pierdes en la realidad tuya, y empiezas a estar en función de los demás o de esa pareja. Y realmente las relaciones de pareja deben tener tres mundos. Mi mundo, tu mundo y nuestro mundo. Son tres mundos que deben ser equitativos. Cuando hay una desigualdad o hay mayor peso en uno que en el otro, ahí ya empiezan tensiones, relaciones difíciles, esa palabra chiquita que inicia el conflicto, pero que va creciendo, va creciendo, va creciendo, y tú terminas aguantando relaciones porque, como tú bien lo decías, es que ellos son así tradicionalmente. Incluso ahora tengo pacientes jóvenes que sus abuelas le dicen, ay, mija, déjelo, déjelo que vaya y experimente, que él regresa y ya se va a quedar con usted. Entonces, sacrifícate, aguanta, ¿sí? Sé persistente en una relación que termina haciéndome mucho daño.
1: Claro, ¿cuáles son esas banderas rojas que uno tiene que tener pendiente y decir, de aquí me voy? Esto aquí no tiene, porque hay gente que dice, no, yo le voy a dar otra oportunidad. No, yo, tiene potencial, esta persona tiene potencial. Y resulta que es que uno no puede estar con un potencial, uno tiene que estar con lo que hay hoy.
0: Exactamente.
1: Eso que hay hoy, sí. Me agrada, me gusta, me llena, me complementa, ¿o no?
0: Fíjate que lo primero que yo creo que las personas deben tener en cuenta es cuáles son sus valores, cuál es tu valor. Entonces, cuando yo le pregunto a las personas, ¿cuál es tu valor? ¿Qué cosas no son negociables? Entonces, la lealtad. ¿Sí? Y tú ves cosas pequeñas, ¿sí? Que tú dices, ay, ¿será que me parece o será que no? Y tú no le prestas atención, pasa. El cumplir con tu palabra. El cuidarte, esas manifestaciones, el lenguaje, ¿sí? El lenguaje verbal y el lenguaje no verbal. ¿Cómo te trata? ¿Sí? Si en algún momento empieza a utilizar palabras de alto calibre en nuestra comunicación, préstale atención, ¿sí? No debería pasar, no debería pasar. Porque fíjate que una palabra inadecuada en determinado momento puede terminar en una situación muy compleja.
1: Exactamente, y hay que poner atención a algo. Una cosa es lo que las personas dicen que son o que hacen o que les gusta, y otra cosa es lo que realmente sucede. Entonces, hay que poner atención, sí, a lo que dicen, pero sobre todo hay que poner atención a lo que se hace. Porque, ¡ay, qué pena! No, yo no soy así. Yo no sé por qué reaccioné de esa manera. Y después a los 8 días vuelve y reacciona. ¡Ay, sí, qué pena! No, yo no sé. Es que tú me causaste eso. Es que tú me hiciste que yo reaccionara así. Ojo, ojo, ojo. Hay que ver es cómo se comporta la persona. Y no solo con uno, con el resto. Cómo trata a los demás. Eso es fundamental.
0: Sí, pero mira que adicional a eso, el darme cuenta de... ¿Quién es la otra persona? Yo te diría, siempre trabaja en ti. Define claramente quién eres tú. ¿Cómo funciona?

0: funcionas tú. ¿En qué tipo de relación estás? ¿Por qué? Porque es que muchas veces en las parejas yo empiezo a funcionar en torno al otro y ahí empieza la manipulación, la culpa, si te das cuenta tú cómo eres, es que tú siempre empiezas a tratarme así y mira cómo terminamos. Ay, sí, yo soy mala, yo no debí haber hecho eso. Y entonces, no, un momentico, no, yo no soy así. Sí, entonces esa identidad personal se debe construir y se debe mantener de acuerdo con esos valores, de acuerdo con esas manifestaciones o lenguajes del amor hacia el otro, claramente en mí para poderme relacionar con el otro, porque es que si no, puedo estar funcionando en torno al otro y no, un momentico, ¿sí? Para.
1: Es muy cierto, uno tiene que ser fiel a uno mismo. Siempre y en, bajo cualquier circunstancia, fiel a uno mismo, a lo que uno siente, lo que lleva adentro, lo que uno piensa. Cuando uno está en una relación, obviamente hay que hacer acuerdos, acuerdos de hasta dónde va esto y hasta dónde va eso tuyo, pero nunca dejar de ser uno, dejar de ser fiel a uno, esa es la primera fidelidad en la vida.
0: Sí, total.
1: Cuando uno es fiel a uno, uno dice, mira, hasta aquí. Esto de aquí para allá no me parece, pero ay, pero mira, pero ¿por qué? Si antes lo permitías, ahora no, pues es que ahora me di cuenta de que no, de que eso no es correcto, de que eso no está en equilibrio, que la vida es un equilibrio, yo doy, tú das, pero no me estoy sintiendo que las cosas están funcionando de esa manera y yo tengo que ser fiel a mí. ¡Ay, pero qué son esas ideas tan locas! No es una idea loca, es una idea real, porque cuando yo soy fiel a mí, me siento a gusto, me siento cómodo y soy capaz de poder caminar con la certeza de esta vida me pertenece a mí, no es que se la estoy regalando a otra persona.
0: Imagínate que ahí yo hago como esta pregunta, ¿cuál es el límite? ¿Cuál es el límite en todos los aspectos de tu vida, en la relación con el otro? ¿Hasta dónde le permites llegar? Y hay personas que le dicen, no, no hay límite. No, no hay límite. He permitido todo. ¿Sí? Y si tú te estás dando cuenta, porque es que el ser consciente de aquí, hasta aquí llegas tú, porque no soy feliz contigo. O sea, no me estás generando bienestar, porque la felicidad es otro concepto muy complejo. El amor es un concepto muy complejo con muchos, muchos asteriscos y muchas cositas que tú tienes que ver desde las más pequeñas hasta las más grandes. Los límites sí los puedes ver un poco más claro. Sí, entonces, oye, no me gusta el lenguaje que estás utilizando conmigo, esa palabra no. Te agradecería que lo modificaras. Si lo modifica, bien, vamos avanzando. Pero si por el contrario veo que lo sigue utilizando, pero además lo aumenta o lo incrementa, entonces ya no es una palabra, sino tres. Oye, me estás haciendo daño. Pero entonces ahí hay muchas cosas que pensar porque siento culpa, porque siento miedo, miedo a quedarme sola. Y hay otra cosa que me parece súper importante que las personas tengan en cuenta y es cuando revisamos sus historias de pareja y es tú cómo te relacionas con tu pareja, cómo has aprendido a relacionarte con tus parejas y cómo es la forma como te vinculas con tus parejas.
1: Que es distinto.
0: Que son distintas.
1: Explícanos
0: cosas.
1: Esa diferencia.
0: Entonces, en la relación tiene que ver más con la interacción del día a día, con la vida cotidiana. ¿Cómo solucionamos un problema? ¿Cómo solucionamos conflictos?
1: ¿Sí? ¿Cómo nos portamos?
0: ¿Cómo nos portamos? Mientras que en el apego, en el vínculo hay una relación afectiva que si no es seguro o si yo tengo miedo, empiezo a actuar con muchas demandas hacia el otro. ¿Sí? Muy insegura hacia el otro. Entonces, no es que yo no puedo vivir sin él.
1: El vínculo es esa sensación que yo genero con el otro, que me produce.
0: Esa relación afectiva, emocional, que tú estableces a partir de lo que genera en tu vida íntima el otro. ¿Sí? Entonces, hay un tipo de vínculo que es el vínculo seguro, donde tú dices, me voy de viaje y tú estás tranquila. Sí, listo, bien, que te vaya bien, me cuentas cómo te va, cuando te puedas comunicar me avisas, listo, pero hay otro donde, oye, me voy de viaje, ay, yo que te tenía una sorpresa, ay, yo que te tenía un evento. Sí, y entonces ahí yo ya lo dudo, ay, tan lindo, mira los detalles que me tiene. No, ya cancelo ese viaje y me quedo con él. Sí, pero ¿cuál es la función de la conducta del otro? Hay un tipo de vínculo de es la persona que está temerosa todo el tiempo y que puede iniciar relaciones de pareja, pero cuando se siente que va un poquito más allá, ¿sí?
1: De que se está poniendo serio.
0: Que se está poniendo serio, chao. Me desaparezco.
1: Evito,
0: porque no.
1: Evito, sí.
0: Entonces, huyo. Sí, porque qué miedo. Qué miedo que me hagan daño. Entonces,
1: me voy antes de que me hieran.
0: Sí. Y hay esas relaciones que tú dices, sí, pero no. Y el asunto de este tipo de relaciones es que van avanzando. ¿Cuándo le pones tú el tiempo para la relación? ¿Hasta dónde? Sí, exacto. Hay un momento antes de vincularte como tal, antes de identificar esta relación me conviene o no, que todavía sigue siendo racional y no emocional.
1: Exacto. Y ahí esa es a la que hay que ponerle atención.
0: Sí.
1: No hacernos los de la oreja mocha, como se dice popularmente. Sí. No hacerle la vista gorda, hay que oír. Y así no nos gusta, porque uno quiere complacerse a sí mismo y decir, no, es que esto va alineado. No, esto no va alineado, entonces aquí no. Hay que poner mucha atención. ¿Dónde te encuentran nuestros oyentes? Porque ya el tiempo se nos acabó.
0: Sí, bueno, me encuentran a través de las redes sociales con L Rueda L.
1: Cinco, L Rueda L
0: 5
1: L
0: y pues se pueden comunicar a nuestro centro de atención de psicología, centro-medio psicosocial @unipiloto.edu.com.
1: Perfecto. Muchísimas
0: bueno,
1: gracias.
0: Bueno, no a ti.
1: Y a todos ustedes también, infinitas gracias por su compañía, por estar aquí. Recuerden que nuestra cita es el próximo fin de semana aquí en las noches de Caracol Radio. Si nos quieren escribir, estoy en mis redes como Clara Estrada Bienestar. Muchas, muchas gracias. Un beso, un abrazo. Feliz semana. Chao.
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4: 8:00 p.m, es hora de actualizar las noticias en Caracol Radio y mucha atención que el presidente Abelardo de la Espriella confirma que fue abatido alias El Ruso del Frente 28 de las disidencias de las FARC, como lo anticipó Caracol Radio. José David Rodríguez.
5: Sí, señor Juan Esteban, buenas noches y a los oyentes. Esta tarde habíamos anticipado en Caracol Radio que se estaba adelantando una operación militar por parte del Comando Conjunto de Operaciones Especiales de las Fuerzas Militares, Unidad Élite de las Fuerzas Militares contra las disidencias de las FARC. Pues bien, el presidente Abelardo de la Espriella, a través de su cuenta en X, mucha atención, acaba de confirmar que se logró, dice él, la muerte de alias El Ruso o El Alemán, cabecilla principal de la estructura 28 de las disidencias de las FARC de Iván Mordisco. En la misma operación, mucha atención, Juan Esteban, también fueron neutralizados y murieron otros tres integrantes de esa organización, de las disidencias de las FARC de Iván Mordisco. Pero también mucha atención que el presidente Abelardo de la Espriella acaba de confirmar otra serie de resultados operacionales. Dice el presidente que en Antioquia fueron o murieron dos integrantes del Clan del Golfo, entre ellos uno de sus cabecillas, y se incautaron seis fusiles. En Necoclí, además, fueron capturados cuatro integrantes del componente financiero de la subestructura Gabriel Poveda Ramos del Clan del Golfo. Y para finalizar, dice el presidente, este es el Estado recuperando el control del territorio y protegiendo a su gente. Los criminales o a los criminales les queda una decisión, someterse a la justicia o enfrentar la fuerza legítima de la República, es lo que ha dicho el presidente Abelardo de la Espriella tras confirmar esos tres resultados operacionales, el principal de ellos, la muerte de alias El Ruso, cabecilla principal de la estructura 28 de las disidencias de las FARC.
4: José, gracias. Se confirma entonces la primicia de Caracol Radio. Fue abatido alias El Ruso y también se presentan otros resultados operacionales. En otras noticias, tenemos que hablar de una tragedia que se vivió en el Valle del Cauca luego de que un menor muriera tras recibir un impacto de bala mientras se encontraba con otro adolescente de 15 años. Andrea Mesa.
6: La alcaldía informó que el accidente ocurrió en la noche del sábado 8 de agosto y que el adolescente se movilizaba con otra persona, quien resultó herida y fue trasladada a un centro asistencial. Tras conocerse el hecho, las autoridades activaron un operativo de búsqueda con la participación de Defensa Civil, bomberos, policía y tránsito. Arnoldo Coronel, jefe de la Oficina de Gestión del Riesgo.
7: Uno de ellas herido fue trasladado a un hospital en la ciudad de Cali. La otra persona desafortunadamente cayó al río. Inmediatamente se activaron los organismos de socorro y a través de nuestra alcaldesa, la doctora Jessica Vallejo, se coordinó para poder iniciar hoy a primera hora con la búsqueda del cuerpo.
6: El cuerpo del joven fue identificado como Dorlán Mauricio Hurtado y fue localizado este domingo aproximadamente a 50 metros del puente de donde cayó.
4: Andrea, gracias, y más temprano les informábamos sobre el accidente de tránsito que sufrió el concejal de Bogotá, Julián Forero, más conocido como Fuchi. También les dijimos que registra unas heridas no tan graves, pero ya se conoce un video a través de sus redes sociales. Escuchemos.
8: Alguien que esté conectado, buenas tardes. Me accidenté, estoy en Girardot, nos accidentamos con mi esposa, estamos en Girardot, la moto quedó botada. Si tenemos algún compañero o amigo conocido acá que nos apoye... Hasta la gente que se conecta, un abrazo. Es que nos accidentamos. Me accidenté saliendo de Girardot. Si alguien me fracturó un brazo, una muñeca. Si alguien está por ahí en Girardot que nos apoye, la moto quedó botada. Mi esposa está bien, pero nos accidentamos en Girardot.
4: Pues seguiremos muy atentos a este caso y le deseamos pronta recuperación al concejal Julián Forero. En otras noticias, varias familias han sido evacuadas por un incendio forestal en Bucaracica, norte de Santander. Jenny Márquez.
9: Nuevamente, la comunidad en zona rural de Bucaracica, en norte de Santander, se encuentra en máxima alerta por un incendio forestal de gran magnitud que ha consumido varias hectáreas de vegetación. En esta oportunidad, la conflagración se presenta en la vereda El Tesoro del corregimiento Agua Clara. De acuerdo con lo informado por la comunidad, al menos 3 familias han tenido que ser evacuadas de sus viviendas. Jesús Ochoa, presidente de Asojuntas.
10: Se metieron candela y quemaron la vereda El Tesoro, en la cual les tocó que evacuar a algunas familias porque habían quemado algunas casas también, donde quedaron unas familias pues totalmente desamparadas.
9: Ante este panorama hizo un llamado a las autoridades para que intervengan y adopten medidas que permitan prevenir nuevas quemas.
4: Jenny, gracias. Y la Policía Nacional confirmó en Santander la muerte de 2 integrantes del ELN. También anunció quién estaría detrás de la muerte del funcionario del IMPEG de la cárcel de Girón, Maribel Gallo.
11: Estos presuntos integrantes del ELN fueron dados de baja en zona rural del municipio de Lebrija, en Santander. Según la Policía Nacional, se trata de integrantes del Frente Héroes y Mártires de Santa Rosa, del Frente de Guerra Darío Ramírez Castro, estructura señalada de participar en actividades relacionadas con el tráfico de drogas y armas hacia Bucaramanga y su área metropolitana. Así lo confirmó el general William Quintero, comandante de la Policía Metropolitana.
12: Son neutralizados alias Manchado y alias Negro Yolver. Alias Manchado era señalado como cabecilla de la estructura de finanzas y economía para Revolución EFER, mientras alias Negro Yolver cumpliría funciones de seguridad y apoyo dentro de su esquema de seguridad. Alias Manchado, este delincuente, tenía una trayectoria criminal de aproximadamente 23 años.
11: Confirmó también el general William Quintero que alias Brian, cabecilla del Tren de Aragua con incidencia delincuencial en Bucaramanga y quien se encuentra recluido en la cárcel Palo Gordo, sería el presunto responsable del asesinato del cabo del IMPEC, Efraín Quesada. Sin embargo, este hecho continúa en investigación.
4: Maribel, gracias. Y el alcalde de Armenia reconoció que son altas las expectativas con el nuevo gobierno para viabilizar proyectos que están en fase 3 y requieren de recursos. Vanessa Porras.
13: El alcalde de la ciudad, James Padilla, manifestó que están muy ilusionados debido a lo que considera el olvido y rechazo que han vivido durante 4 años con el gobierno de Gustavo Petro. Fue claro que se necesita la inyección de recursos para la ejecución de los proyectos.
14: Es así que ya desde la administración municipal tenemos unos proyectos importantes ya en tercera fase, que lo único que falta es la inyección de recursos para hacerlos efectivos, temas en infraestructura y una problemática importante en el aspecto social.
13: Sostuvo que aspira a contar con el apoyo del nuevo gobierno teniendo en cuenta su participación en la junta directiva de Asocapitales.
4: Vanessa, gracias. Y reforzaron la búsqueda de alias Mono Jariz, líder de Cordillera y que estaría escondido entre Risaralda y Antioquia. Todos los detalles con Sebastián Grajales.
15: En las últimas horas, las autoridades reportaron nuevos resultados en la investigación que busca dar captura a alias Mono Harry, señalado de liderar una organización vinculada con homicidios, sicariato, tráfico de drogas en esta región del departamento al servicio de Cordillera. Como parte de las operaciones adelantadas por la policía, fueron ejecutados varios allanamientos en fincas entre La Virginia y Balboa, donde se logró identificar a hombres que presuntamente integrarían la red de apoyo del cabecilla. Entre ellos figura alias El Flaco, que según las autoridades haría parte del esquema de seguridad de proteger a alias Mono Harris. El coronel Óscar Ochoa, el comandante de la Policía Metropolitana en Pereira.
16: Continúa el cerco para la captura de alias Mono Harris en La Virginia. Recientemente allanamos varias fincas en zona rural de Balboa, donde logramos identificar un grupo de sicarios que protegen a este cabecilla, entre esos alias El Flaco. También recibimos importante información que este cabecilla se encuentra en Medellín y hace desplazamientos por Belalcázar. Estamos planteando con la gobernación y con otras autoridades incrementar la recompensa por información que permita la captura de alias Mono Harris.
15: Las autoridades anunciaron además que en coordinación con la gobernación de Risaralda será incrementada la recompensa ofrecida por información que permita dar con la captura de este delincuente, pasando de 25 a 35 millones de pesos. La policía reiteró que toda información será recibida bajo estricta reserva.
4: Y hablamos ahora de información internacional y del conflicto entre Rusia y Ucrania. El día de hoy estuvo marcado por intensos ataques cruzados contra infraestructura crítica y zonas residenciales. Carolina Henao.
0: Un masivo bombardeo ruso contra el sistema energético de Odessa provocó un apagón casi total y dejó al menos 3 heridos. La electricidad se va recuperando gradualmente, pero la crisis persiste. Mientras tanto, ataques cruzados con drones en Kharkov y la región rusa de Belgorod dejaron al menos 8 muertos y más de 60 heridos en zonas residenciales. Estos ataques ocurren en medio de crecientes alarmas de la ONU por violaciones a los derechos humanos y al derecho de la guerra. Mientras en Rusia se intensifica la represión a la disidencia y la censura, en suelo ucraniano las denuncias por crímenes de guerra contra civiles no cesan. Ante esta espiral, el Papa León XIV lanzó hoy un firme llamado desde el Vaticano. Tras el rezo del Angelus, el pontífice exigió el fin inmediato de la violencia y urgió a ambas partes de respetar el derecho internacional humanitario.
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0: Oyentes de Caracol Radio, aquí estamos para la continuidad de la cuarta fecha del fútbol profesional colombiano en la bella ciudad de Cali. Gran marco para ver un clásico, siempre clásico del fútbol colombiano. América ante Atlético Nacional. Vamos a ir ya con las formaciones, pero primero saludo a Andrés Sánchez.
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0: América ante Atlético Nacional. Vamos con la formación de José Alberto Ortiz. Buenas noches, ¿cómo forma el rojo?
1: Hola Camilo, hola Colombia, hola mundo. Sí señor, tiene dos novedades el equipo Escarlata. La no presencia de Mateo Castillo por lesión y la ausencia de Luis Quiñones por un problema gastrointestinal. Entonces en el arco con el número uno, Jan Fernández. Una defensa de cuatro hombres. En el fondo van de la siguiente manera: 18, Yanni Quintero, que es novedad como lateral derecho. 3, Dani Rosero, y 24, Cristian Tobar, que son los arqueros centrales. Omar Bertel con el número 30 como lateral izquierdo. Después dos volantes interiores con el 15, Rafael Carrascal, capitán de campo, acompañado de Josen Escobar. Luego con el 77 y es novedad, Edson Tortoledo, reemplazando por supuesto al ausente Luis Quiñones. Con el 10, el enganche, Jason Guzmán. Y con el 88 como extremo también Tilman Palacios. Y Tomás Ángel con el 21 como centro atacante.
0: Muy bien, don Fernando Calle. Piolín, como forma Atlético Nacional, buenas noches.
2: Saludo al país con el clásico de siempre. La única ausencia es la de Andrés Román y la única novedad por sanción. El arco estará cuidado por Franco Armani, marcando el sector derecho. Jaycar Perlaza, 27. La pareja de centrales, Simón García, 28. William Tecillo, 16. Marcando el sector izquierdo, Milton Casco, número 20. Zona de recuperación, Jorman Campuzano, 21. Mateus Uribe, 8. Edwin Cardona, 10. En punta, Andrés Sarmiento, 29. Al Marlos Moreno, 7. Y Alfredo Morelos, 9. Promedio de edad, 31,90.
0: Muy bien, Andrés Sánchez.
3: Estamos listos, Camilo.
0: Muy bien, todo listo. Entonces recordamos que Bismar Santiago del Atlántico será el central, el asistente número 1, Cristian Aguirre de Caldas, mientras que Robinson Medina de Risaralda, el asistente número 2, Cristian Mosquera del Valle. El cuarto árbitro, Lisandro Castillo de Bogotá, estará encargado del VAR, e Iván Ballesta de Cundinamarca, la asistencia del VAR. ¿Qué espera del partido, José Alberto?
1: Bueno, el partido va a ser seguramente muy dinámico, esperamos goles de lado y lado. Esperamos un buen comportamiento de público que al final vino de manera extraordinaria. Aquí hay 25 mil espectadores aproximadamente y fueron homenajeados en el comienzo de esta ceremonia Catalina Usme y el jugador Adrián Ramos como personajes históricos tanto del equipo femenino como del masculino.
0: ¿Qué espera del partido, Fernando Calle?
2: Digamos que son dos equipos generosos en ataque, tanto la mecha americana como el cuadro verde de Antioquia. Lo que sí se espera de Nacional es que tenga seguridad, sobre todo atrás, porque apenas va a ser la segunda presentación en la liga.
0: Es apenas la cuarta fecha, pero sin duda alguna un partido que muchos queremos ver en instancias definitivas de este torneo. América con obligación, David González en el banco de enfrente estará Lucas González, recién llegado a Atlético Nacional. Sin duda alguna un clásico de expectativa. Va a rodar la pelota y en el fenómeno del fútbol de Caracol Radio está el mundialista JJ Trujillo para este partido entre América y Nacional. J, buenas noches.
4: ¿Qué tal, Camilo? El abrazo cordial para usted, para José, para Fernando. El árbitro de el encuentro, silbato a la boca, arranca el clásico, super clásico de los 92.000, el 266 en la historia entre rojos y verdes en el Pascual. Domina la pelota el equipo verdolaga como siempre y de antemano, gracias a Dios que nos da la dicha y la fortuna de relatarlo a través de la primera transmisión de la radio en Colombia. En Caracol Radio me acompaña balón que viene para la gente de la América. El equipo Escarlata que busca su victoria número 90 ante Atlético Nacional. Por su parte el verde busca la 98 y, no, y 79 empates en la historia. Por ahora se decreta parcialmente el empate 80 en la historia entre rojos y verdes en el Pascual. El saludo cordial para todos los que lleguen a la sintonía de Caracol. En este primer episodio el verde se viene ubicando en sentido norte hacia sur, dejando la bola lo tiene Simón García, lo contrario va a ser la cuadra del equipo de Atlético Nacional que juega en sentido norte a sur. La bola que viene sobre el andarivel derecho, juega desde arriba tomando posesión defensiva, juega desde atrás pidiendo en el toque del guardameta Franco Armani. El pulpo que viene tocando el balón por el sector derecho, la deja para Yecar Pelaza que domina, toca el balón para Andrés Mateus Uribe Villa, recostó en el fondo llegando Simón García que viene moviendo la bola al defensor central y Magareño toca para el arquero. En estos casi dos minutos de arranque, en un 0-0,
0: la pelota la tiene el Atlético Nacional, quiere invitar al América a la recuperación. Empieza a circular de buena manera la pelota en estos primeros minutos de juego, en donde por ahora no tenemos tenemos opciones de gol.
4: Este es William José Tecillo, la va lanzando sobre Milton Oscar Cacto, se frenó en la mitad del terreno tomándola el jugador Andrés Mateus Uribe Villa. El balón que viene lo pierde Tecillo, acompaña al barranquillero para cruzar la mitad de la cancha, se equivoca, la roba Tomás, atención que viene Tortolero para jugar la bola desde la derecha, el venezolano levanta el centro, Ángel en el área, quiso pegarle de zurda, llegó sobre el pórtico norte y despejó Nacional de nuevo. Camilo y José,
0: centro desde el costado derecho, no alcanzó a Tomás Ángel, posibilidad de entrada para el América.
1: Va Nacional,
4: va el verde, la toma Alfredo Morelo, moviliza la bola, centro sobre la izquierda, allí va Cardona, le pega de pierna derecha abajo, agarra el balón el guardameta Fernández Filho en este arranque frenético del clásico.
0: No tuvimos opciones para los dos equipos, primero América no pudo, Ángel, y en este remate seco que fue a las manos del arquero Jan Fernández. Ahora que ataca es América.
4: José Piolo,
1: va a ser un partido de ida y vuelta, va Tillman.
4: John Tillman juega la mitad, despejó, el rebote lo tomaba Guzmán, Piolín marcó el equipo del verde.
2: Cardona ya decidió y probó al arquero Fernández del América.
4: Dale camino, Andrés.
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4: 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El partido está 0-0 en el Pascual. Ahora la iniciativa la viene haciendo el América, el toque de Tortolero. Arranca el venezolano Edson, que prepara el centro, balón que quedó a mitad de camino. Insistiendo Atlético Nacional desde su propio terreno, balón que viene de Milton Castro, recortó desde atrás el Tecillo. Reventó la bola de pierna izquierda, marcó el jugador Cristian Camilo Tomar Angola. El centro largo viniendo en la aparición del guardameta Franco Armando y el golero argentino.
0: Paremos al América en el campo, José.
1: Sí, correcto. Fernández es el arquero. Después está Gianni Quintero, Rosero Tobar y Bertel en línea de cuatro. Dos volantes interiores, Carrascal y Escobar. Sobre los costados, Tortoledo, Tillman Palacios. El enganche es Jason Guzmán y Tomás Ángel en punta.
4: Busca Nacional el toque sobre la izquierda, el recorrido por 20, se viene frenando. Ese es Edwin Cardona Bedoya, el pase sobre el terreno interior, conduce la bola, viniendo para el jugador Jordan David Campuzano Puente, domina los zagueros centrales del equipo verdolaga, se suman al manejo del balón, paraditos en la mitad del campo, viene saliendo sobre el sector izquierdo, allí viene carreteando la pelota, finalmente es el jugador Cardona, la mete para Castro, gana la línea, prepara el centro, el balón que se pierde sobre la línea final y saque de portería para la mecha.
0: Atlético Nacional con la pelota, buscando los espacios, la salida siempre por el costado izquierdo, con Casco aquí, un centro que salió desviado. ¿Cómo se para Atlético Nacional, Piolín?
2: Armani al arco, los cuatro del fondo, Perlaza, García, Tecillo, Casco, dos hombres como cabezas de área, Jorman Campuzano, Mateus Uribe, uno de construcción que es Edwin Cardona, por los costados Sarmiento y Marlos Moreno, y por el centro el jugador Alfredo Morelos.
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4: Es el piano de los sueños, el piano de la ilusión. 5 de la primera mitad, 5 de la etapa inicial. El verde visita el estadio Pascual Guerrero en el barrio San Fernando para no hacer sin daño. Verdes y rojos en el superclásico del fútbol colombiano de los 92.000. El pase que llega sobre la zona izquierda, Cardona la va enviando. Finalmente viene Marlos Moreno Durán. Recuperaba Sarmiento, la viene tocando en el medio. Quita la pelota el hijo del uruguayo, pesa. Entrando bastante fuerte Andrés de Jesús Sarmiento Salas, comete la falta. Y el central Misma Santiago señaló la infracción.
0: Hay una intención que ya está declarada del arranque del partido. Es la salida de Casco, siempre por el costado izquierdo, en un duelo trenzado con Gianni Quintero. Le está ganando la espalda permanentemente. Ayuda también Sarmiento. Todavía no se hace a la pelota el conjunto americano con Jason Guzmán.
4: 6 minutos, primera mitad, 0-0. Ustedes que llegan a la señal de Caracol Radio, los hinchas del verde, los hinchas de América en el dale, rojo dale para la América, para la mechita, para la pasión del pueblo. El hincha del equipo siempre verde Nacional en este 0-0 va Guzmán. La toca Tortolero, reparte Tomás, viniendo a la mitad del campo. Este es Rafael Carrascal, la mueve desde el interior, el hijo de Toluviejo, servicio de Tasmania. Balón que va a los pies de Cristian Camilo Tomar Angola. Uno de los dos defensores centrales del equipo de David González, carretea la pelota por derecha. El servicio que viene sobre el sector de mental de Gianni. Quintero sobre Guzmán, la tira para Tortolero. Abierto va el venezolano, prepara la llegada a la mitad del área. El centro de Josén David organiza el camperito, la mete para Gianni. Quintero levanta la pelota, va saltando, golpe de cabeza desde atrás del atacante americano. John Tillman Palacios, se salvó Nacional, llegó el América.
0: Se lo comió América, 6 minutos, jugada del costado derecho, el centro se levantó muy solo, el hombre de América y en el cabezazo José Alberto erró la posibilidad más clara, pero la circulación, los pases de América fueron buenos explotando el sector de casco, al final no pudo embocar.
1: Varias cosas para destacar, cómo filtró la pelota el jugador Josen Escobar. Después Gianni Quintero, que hoy es lateral, tiró inmediatamente el centro. Lástima que se atropellaron los dos hombres del América. Hablo de Tomás Ángel y de Tillman, quien es el que alcanza a cabecear. Se salvó Nacional.
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4: Viene América, Gianni Quintero, levanta el centro, salta el pulpo, Franco Armani se queda con la pelota, 8 minutos. 0 para el América, 0 para Atlético Nacional, el siempre verde en el Pascual. Tortolero se toma el muslo de la pierna izquierda.
0: Sí, quedó mal el venezolano en el momento del salto, se toca su glúteo izquierdo, pero es claro, ¿no?, que la salida de casco la quiere explotar América. No volvió a llegar Atlético Nacional, que lo hizo en los primeros minutos con un remate de Cardona.
4: Sale jugando desde el fondo, viene otra vez el siempre verde, paradito desde su propio terreno tomando posición. Hablamos de Franco Daniel Armani, el cancerbero argentino de 39 años. Toca la bola sobre el sector donde venía William José Tecillo. Moviliza la pelota otra vez en los pies de Franco. Armani, que carretea, sirve por la zona occidental. Abajo viene Simón García, que cruza la frontera mandando el balón. El defensor central ibaguereño la va reventando Bertel. Saca sin pena la bola que atraviesa la mitad del terreno, toma altura. La baja Jorman David Campuzano, buscando las calles de Tamarabe, que balón que vino de Tecillo. Luego sobre la izquierda de Milton Casco, se frena Cardona, la puede tocar para que aparezca primero Jesús Sarmiento. Centro sobre Cardona, puede hacer el cambio de orientación, jugando el paralelo de la línea interior. Domina la pelota desde la mitad de la cancha para repartirla por derecha. Allí viene saliendo finalmente Simón. Espera atento el América en el fondo. Abro que ladito desde la mitad, viene Marlon por el Dudán. Conecta sobre Cardona. Doble línea de cuatro, la que viene haciendo el equipo de David. Ataca el de Lucas Fidolo González Vélez, el técnico de Nacional. El toque de Sarmiento, la viene esperando Cardona. Regresa a la mitad del campo, Casco que venía. Adelanta Piolo Líneas, el equipo verde.
2: Construye con paciencia, pases. Este cuadro Atlético Nacional bregando a romper esa doble línea de cuatro que le ha implementado el América.
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4: 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Siempre se puede. 10 minutos, primera mitad. 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Minuto 10 de la primera mitad en el Estadio Pascual Guerrero. La mecha tiene 0. 0 tiene Atlético Nacional.
0: Por ahora, partido de estudio, los dos rivales siempre jugando por la banda. El sector de casco lo quiere invadir Quintero y viceversa. Un remate de Edwin Cardona y un cabezazo accidentado de Tilman Palacios, lo más importante del partido.
1: No ha llegado ninguno de los 12 con propiedad, salvo el cabezazo de Tilman, pero falta todavía mayor presencia ofensiva y trabajo para los arqueros.
2: Si Nacional va a salir desde el fondo, tiene que ser muy fino en el pase. Ya se equivocó Tecillo y por lo menos en el ataque más claridad por los costados.
4: Hay cobro de tiro de esquina, prepara la llegada. El verde que busca la portería sur, y tiro de esquina.
0: Va a cobrar el conjunto Atlético Nacional. Viene Bismar Santiago a hablar con Simón García, con Josen Escobar, que es calentón, que no se agarre. Viene el cobro de Cardona.
4: Cardona prepara la llegada al centro, lo puede hacer desde la zona de Oriental con Sur, en el Estadio Pascual Guerrero, sobre 11 de la primera mitad. Centro cerrado, cabezazo arriba, atacó el balón William José Tecillo, llegó con peligro Nacional. Que no me escuchen duro, se salvó el América.
1: No, básicamente
0: posibilidad por arriba, ¿no? Se levantó muy bien el hombre y ya se calentó. Morelo está tocando de boquilla y viene Josen y le pega un codazo con Jan Fernández. Pero creo que al final se sanciona la falta en ataque, José.
1: Sí, eso es lo que iba a decir. Ya estaba invalidada la jugada porque obstruyeron de manera ilícita, ¿cierto?, al arquero Jan Fernández.
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4: Va otra vez el balón en el área. Pelota que viene a los pies del guardameta. Sale Franco. Armani dice bien. Se lleva el balón en 11 de la primera mitad. Lindo superclásico del fútbol colombiano.
0: De mucho estudio, Piolo, ¿no? No hay tanta intensidad. Espera por momentos, inclusive el Atlético Nacional en la salida de la América. Pero cuando quiere atacar, encuentra, y sobre todo en el juego aéreo, alguna posibilidad.
2: Pero prevalecen las vigilancias defensivas por encima de la ambición en ataque de los dos equipos.
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4: Bueno, estamos llegando a los primeros 12 minutos del primer tiempo. El partido en el estadio Pascual Guerrero sigue 0-0, muchachos.
0: Sí, no se hacen daño, no hay una gran intensidad en el partido. De mucho estudio, a veces marcan la mitad. Los dos no quieren, José Alberto, tener o imponer un ritmo vertiginoso. Quieren es buscar los espacios con circulación de pelota.
1: Yo diría que son esquemas espejo, es decir, cuando no se tiene la pelota, doble línea de cuatro para defender, y cuando se tiene la pelota se sacan los laterales, ¿cierto? Acompañan los extremos para hacer más volumen de ataque. Identificación de los dos equipos, idem.
4: Sí, señor, van 13 minutos de la primera mitad. Esto va rapidísimo. Vamos como rápido.
3: Sí, señor.
0: La pretemporada del Mundial estuvo brava.
4: Cuando estábamos a hacer ritmo en Mundial era una cosa loquísima.
0: Bien, América.
4: Va la América.
3: Ese 14.
4: Claro, hombre, Guzmán se la baja John Tillman, pero ya vuelve, mire, John Tillman le pegó de pierna derecha la bola y Socomba hacia adentro, luego hacia afuera. Efecto extraño del tributo que se fue arriba de la portería norte.
0: La salida de la América siempre por el costado derecho con Quintero. Aquí vino un cambio de orientación donde caía hacia la izquierda Tillman Palacios, enganchó hacia adentro y el remate desviado, por poco llega a la anotación.
1: Es que apareció precisamente Tillman sobre el sector izquierdo. Las bandas son importantes, pero también tiene juego interior el América de Cali.
4: Ya son 14 de la primera parte en este superclásico del fútbol colombiano, el 266 en historia. América ha ganado 89 y ha marcado 340 goles. Nacional 97 y ha marcado 343. 79 empates en la historia. Por ahora estamos llegando al empate 80 en la historia de verdes y rojos. Juego detenido. Balón que viene desde la raya oriental para Atlético Nacional.
0: Muy buena intensidad la del partido, Piolo. Simplemente rotan la pelota, circulan el balón. Cada uno espera el espacio y el momento para atacar. Hasta ahora no ha llegado ese momento.
2: Pero intensidad sin precisión, ¿no? Lo que se ha visto en los dos partidos. Además, los dos hombres distintos. Cuando Guzmán la coge, está encima Campuzano o Mateo Zuribe. Igual cuando la coge Cardona, entre Carrascal y Escobar, que lo referencia.
4: Viene América, gana la raya, el centro que se desborda de Bertel, perdió la línea final. Y en el barrio San Fernando de la Bella Ciudad de Cali, 14 minutos, 0-0.
0: La imprecisión empieza a ser media en ese tramo del partido. América quiere jugar ahora por el sector de Tillman Palacios. Lo que pasa es que no tienen precisión en el momento de filtrar una pelota. Atlético Nacional tranquilo, todavía no aparece ni Sarmiento ni Cardona, que apenas lo vimos con un remate en el primer minuto de juego.
4: Va sacando el guardameta, la tomó Franco Daniel Armani, recostó por la raya sobre Simón. Presiona a Jake, la roba, la América la mete. Allí viniendo Carrascal, se precipitó en el pase porque Tortolero estaba sin marca.
0: Pero creo que hizo mal José Alberto. Quiso tocar de primera y al final resultó regalando la pelotera para asegurarla en el área.
1: Claro, un centro atacante y está haciendo equivocar la presión de la América de Cali, la salida limpia de parte del equipo Atlético Nacional. Carrascal habilitó bien a Tomás Ángel. Tomás debía haberla parado, controlado y dar el giro para rematar. Quiso habilitar a Jason Guzmán y se perdió el pase claro.
4: Se cumple el primer cuarto de hora del partido. 15 de la etapa inicial. En el Pascual Guerrero la mecha tiene 0. Nacho tiene 0. La pasión de un pueblo tiene 0. El siempre verde 0. Toca Nacional. Vino Milton Casco. La manda sobre Edwin. El jugador de Atlético Nacional vino finalmente. Primero Andrés Mateus Uribe Villa. Pelota de Simón. García para Jaycar. A Perlaza lo viene marcando Tillman Palacio. Le saca el balón. La redonda se va Piolo sobre la zona lateral. Repone de mano de nuevo el verde.
2: La producción de los costados de Nacional nula. Por la derecha están Sarmiento, está Marlos y Jaycar. Por la izquierda Sarmiento y Casco. Ninguno de los dos tiene salida por los costados.
3: José Alberto, qué jugador, está demostrando que sabe aguantar la presión en este partido para usted.
1: Bueno, lo está haciendo bien el jugador Tillman Palacios.
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0: Hemos entrado en un tramo del partido en donde la verdad no tenemos opciones de gol, en donde está un tanto secundado por las faltas, no hay mucha dinámica, los dos equipos quieren buscar los espacios y cuando intentan llegar al área rival, la verdad parece la imprecisión. No es bueno lo que estamos viendo en este momento.
4: Va a jugar Atlético Nacional, sacará de costado. El toque de la pelota lo va a hacer la gente del equipo del verde. La devuelve hacia su terreno. El conjunto verdolaga que va lanzando la bola desde atrás. El albiverde que la saca, Franco Armani. Cabecea vacando el balón Bertel. Hay bandera arriba. ¿Qué pita el árbitro? Que estaban fuera de lugar. Marlon Moreno, José.
7: Fuera de lugar.
0: Muy bueno, el partido en este momento. Hay mucha imprecisión. No pesa Marlon Moreno. Quieren los dos equipos jugar con un ritmo vertiginoso y por tocar la pelota rápido resultan cayendo en la imprecisión. No se aprovechan los errores y por ahora se quiere jugar por la zona central. Se olvidaron de las bandas como lo estaban haciendo en el arranque del partido.
4: Jean Paulo sale, Fernández Filho, el golero brasileño, centro para Tortolero, cabecea Casco, no llegó. La va peleando Tomás, la tiene Tomás. Ángel que recuesta, la deja en el medio para que aparezca Rafael. Rafael, Andrés Carrascal, Avilés, pase errático, demasiada imprecisión en los dos equipos.
0: Sí, viene ahora Atlético Nacional a la posibilidad con Morelos.
4: Va jugando la Edwin Cardona, la tiene a borde de área, conecta para Sarmiento, pierna derecha, balón arriba, se va la Dume, llegó Nacional.
0: Intentó Atlético Nacional, Morelos que ganó una pelota, todo derivó en una llegada por el costado izquierdo, al final el remate Piolín por encima de Sarmiento.
2: Pero qué buena recuperación de Uribe y armó a un toque. Se la entregaron a Sarmiento, tenía tres posibilidades de pase, tomó la peor decisión, mandarla a las nubes.
4: 18, el tiempo no se detiene, avanza en la primera cadena radial colombiana, jornada 4, el último partido de hoy, domingo, mañana tendremos dos grandes juegos en la liga de nuestro país, la tiene Nacional, domina sobre la izquierda, gana el balón, este es Cardona, se frena, tira el centro, la toca el de América y tiro de esquina para Nacional.
0: Para Nacional, tener una pelota Cardona cuando se quedaron reclamando una falta sobre Casco. El árbitro Santiago dio norma de ventaja y al final la posibilidad de un cobro de tiro de esquina. Ojo con los centrales de América que les ganaron en la acción anterior, aunque ya la jugada estaba invalidada. 18 minutos, 0 a 0.
4: Sí, señor, viene el cobro del tiro de esquina. Vale la pena enviar un saludo muy especial de gratitud a nuestro gran amigo Diego Rueda. Querido Diego, un abrazo especial. 19 minutos a disfrutar de las mieles de la pensión. El balón lo va a tirar el equipo del verde. Pelota, ojalá algún día todos lo logremos. Balón que viene sobre la derecha. Levanta ese centro al borde del área marcando Sarmiento. Recupera la bola al América. El balón que va a ir a los pies de quien marcando la salida de Guzmán. Se frena el América del área y el balón de rebote se va a la lateral.
0: Intenta salir el América de Cali, pero ya adelantó un tanto más las líneas Atlético Nacional. Empiezan ya a ser influyentes en la mitad Mateus Uribe, también Germán Campuzano y ahora se está jugando todo en el área del América.
4: La tiene el verde, juega a la mitad del campo saliendo Andrés Mateus Uribe Villa. Llegamos a 20 minutos, José Alberto y Piolo, 0 a 0.
1: Lo importante para el América de Cali es que está siendo atacado por Nacional y hasta ahora ha respondido manteniendo el arco en cero.
2: Lo más importante para Nacional es que se coja confianza con el balón, que haga serie de pases, apertura sobre los costados y el juego interno donde Nacional es muy peligroso con Morelos y Cardona.
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4: 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Balón que viene sobre la derecha, se va a la lateral. 21 minutos de la etapa inicial, el juego sigue 0 a 0.
0: No fluye el partido, es atropellado, las marcas son superiores a las intenciones que tienen los creativos de cada uno de los equipos y la verdad se juega a un ritmo bastante pausado. Se circula la pelota, se asegura el balón, pero por ahora sin ningún tipo de peligro.
4: Va a tocar el balón en la mechita, 21 del primer tiempo. 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Nacho 0 en su visita al Vasco, ataca el verde, la toma en la mitad. Va Mateus Uribe, se la mete para Marlon Moreno. Frena al jugador de América, Bertel, manda la línea final. Tiro de esquina, verdolaga.
0: llegada de Atlético Nacional, ahora por el sector derecho, Moreno, el que tomó la pelota, el remate y alcanzó a ahogar la posibilidad de la gente de América de Cali. Cuando Nacional inunda el área de la América de Cali, lo pone en problemas. Pelota quieta, nuevo cobro de tiro de esquina, 21 minutos.
4: Para el disparo viniendo 21 minutos, 30 segundos, 21-30 de la primera parte. Lo vuelve a intentar José Alberto, el equipo verde.
1: Sí, la entrega errática del balón ha sido el común denominador en estos 22 minutos de juego. A ver si aquí se crea algo diferente por parte de Nacional.
4: Para el disparo que viene para la gente de Atlético Nacional, que busca la cabaña, que defiende la cuadra Carlata en un nuevo lanzamiento de tiro de esquina que le favorece el equipo del profesor Lucas González. Centro de Cardona, salta el frentazo, Tecillo la vino frenteando, la alcanzaron a tocar, no señor, se perdió Piola, la última línea repone de puerta a la América.
2: Pero mire cómo se diversifica Nacional en esas pelotas ofensivas y balón parado. Tecillo va al primer palo o al segundo. En esta ocasión fue al segundo palo y vuelve a ganar el cabezazo a todos los que lo marcaban en América.
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1: Vea el movimiento que hace Nacional con Jorman. Jorman es el conector, prácticamente juega con tres hombres en el fondo porque proyecta los laterales y Jorman viene a ser ese tercer central en la salida, en el inicio de juego de Nacional.
4: 23 minutos, 0-0, sigue el clásico del fútbol colombiano. Entre Verdes y Rojo, la tocó en el fondo, viene Simón García, la despeja sobre el guardameta, toma posición en su propio terreno, mueve la bola al guardameta Franco Daniel Armani, la saca el Pulpo, cambia de frente servicio a la izquierda, bajándola de el control de Milton. Oscar Casco se frena en el centro, Jorman la manda para Milton, Casco sobre Andrés de Jesús Sarmiento, arranca el uruaco, viene Sarmiento, alarga demasiado la pelota, se la frenó en el fondo Tobar y quitó el balón el de América.
0: Pero no era la intención, ahora por dentro de Andrés Sarmiento, le ganó algunos metros, no llegó José Escobar, al final recortó muy bien abajo el jugador Cristian Tobar. Intenta Atlético Nacional, que le ha quitado la pelota en los últimos minutos a la América.
4: Ese John Tillman se la juega sobre Guzmán, venía también Bertel, transita sobre la mitad del terreno, carretea la pelota, la tomó el jugador del equipo Escarlata que se viene frenando, acomodándose desde la izquierda va John Tillman, ese es Palacios, balón que viene jugando en el centro del terreno, Josen David que la va repartiendo, toca sobre el chico Tomás Ángel Gutiérrez, pelota que viene otra vez a los pies de Carrascal, la dominó Josen, se frenó y llegamos a 24, Piolo, nada de nada en el Pascual.
2: Y Nacional, digamos, integra bien, arruma bien los hombres en la parte defensiva, en la marca Campuzano y Uribe le ayudan por los costados tanto Sarmiento como Marlos Moreno.
4: La viene tomando Nacional, juega desde la izquierda, vamos para 24, casi 25 minutos del primer periodo, 0 para la América local, José, 0 para la visita que es el siempre verde.
1: No está entrando Tortolero en el circuito de ataque del América de Cali, por eso se pierde presencia ofensiva por la derecha.
4: Allí viene tomando el balón otra vez la escuadra Verdolaga, saliendo desde el fondo, portería norte hacia las cabañas sur, lo contrario hace América en este primer tiempo. Como siempre, el saludo especial al corazón rojo, donde late el aficionado hincha de América y donde late el seguidor del verde de la montaña, el verde paisa Nacional.
0: Al final, José Alberto, ¿cuánta gente aproximadamente en el Pascual?
1: Hay más de 20.000 espectadores de Camilo en el Pascual Guerrero.
4: Sale jugando en América. El toque del balón es de Bertel. Se viene dando la media vuelta a carretera esférico. Nos quedan un poco más de 20 minutos para que concluya el primer tiempo. La toma Gian Paolo Fernández Filho, el cancerbero brasileño. La manda Carrascal. Quiere cruzar el eje medio. Viene llegando Tomás. Ese es Gianni Quintero. Luego Tortolero, se le acabó el terreno de juego. Y es lateral que aprovechará la gente, el equipo del profe Lucas González.
0: Hay algo que no está aprovechando el América. Es cuando se alarga Atlético Nacional en una zona, la zona de volantes se queda despoblada. Ahí cae. Tillman cae también. Jason Guzmán, que todavía no ha estado tan claro, pero tienen que tratar de filtrar para buscar a Ángel, y lo que hacen es entregar mal la pelota. Bien América ahora.
4: América, Josen va a repartir el camperito, se la puede filtrar a la raya, anticipa con Milton Casco, quitó el control del balón, emprende salida rápida el equipo de Lucas González. Por su parte el de David se defiende, la toma Edwin, atacan 4, 5, 6 hombres de Nacional, se defendían 6 hombres del América, y el recorte de Tobar José se va sobre la tribuna oriental.
1: No, el partido no es que claro, cuando tienen la pelota tienen deficiencias, es decir, son mejor los dos equipos defendiendo que atacando.
4: Va a ir el americano. Sí, dale Andrés, por favor.
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4: 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El remate de Cardona, atacó con la campana, duro, durísimo, batió de afuera Andrés Termine.
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0: Va a llegar Atlético Nacional, ahora la pelota por encima, pero buen comportamiento de un hombre en defensa de América. Cristian Tobar, que ha estado presente en tres bloqueos, intenta también hacer lo mismo el jugador, el otro central, Rosero, pero Atlético Nacional, cuando toma la pelota le está ganando la espalda a hombres como José Escobar y Carrascal.
2: Un abrazo. El orden de salida se lo da Mateo Zuribe, y ya se está cogiendo confianza Jaycar Perlaza sobre el costado derecho, porque se está sumando al ataque y además se atreve a rematar.
4: Saludo cordialísimo para la afición verde, para la colonia verdolaga en la ciudad de Ibagué, que se reporta Don Huevito y toda la gente allí que escucha Caracol sintonizaditos en nuestro canal de YouTube. El toque lo tiene el verde, que juega en el fondo, va a lanzar la pelota desde la zona izquierda. Allí vino jugando de atrás el guardameta, levantó el balón. A todos los oyentes de Caracol Radio, los hinchas de América, los hinchas de Nacional que están atentos, se detiene el juego, parece que golpearon un hombre de América, José.
1: Sí, ese Tortolero que todavía no entra en el circuito ofensivo, lo trancaron, pero el árbitro dijo que no, Bismarck, no, juegue, no hay nada.
4: La juega el verde, 28 de la primera mitad, pasa a la frontera viniendo sobre la izquierda, carreteó el balón, la bola que va de casco, se la tocó para que se frene Edwin Cardona, lanza el servicio, llega de atrás Cardona para pedir la reparte, la redonda, centro a la derecha, este Mateo Zuribe se la jugó por el sector central, recuperó Yosín David, la baja Mateo, la mete para Marlo Moreno Durán, la tiene el 7 de Nacional, gana la raya, toca el centro el de América, bro, tiro de esquina que le favorece al equipo verdolaga, cómo no.
1: Ahora las esquinas son de Nacional, ¿no?
0: Sí, todos los de Atlético Nacional. Porque es que, José, se le ve por lo menos la decisión. Usted hablaba de la imprecisión, que es un común denominador en ataque para los dos equipos. Pero Nacional por lo menos está más decidido, intenta hacer algo diferente. América desconectado en el frente de ataque, se toma su tiempo Nacional para levantar cartón.
4: Hay posibilidad de gol en 29 minutos. Piolines favorece el equipo de Lucas González.
2: Pero mire ya que se ven 6 y 7 hombres en posición de ataque en el verde.
4: Al cobro va la gente de Nacional, levanta Cardona, merodea el área contraria, saltaba Tecillo, el rebote de Jorman, la tira, la olla, despeja Dani Rosero, recupera Tomás Ángel, vino marcando el América, salía rápidamente John Tillman, pero le esperó Marlos, que juega como marcador central, la bola que va de Cardona, levanta el centro para Sarmiento, la va a bajar Alfredo, no pudo, recupera el América, juega de atrás José David, el campanito la viene metiendo para la contra, arranca el América, la toma Tortolero, se va frenando el venezolano, hace el enganche, gambetea con el balón, frena muy cerca, viene el del verde, le toca la bola al de América y se va a la derecha.
0: Pero son las oportunidades que no puede perder América. Con espacio Tortolero frenó, era para ceder hacia el costado derecho, tenía opción de pase y evitó así un ataque el mismo con ese freno, ubicando Atlético Nacional en el fondo porque se acomodó bien.
4: 30 minutos de la primera mitad y el juego sigue igual. 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Minutos del primer tiempo, América de local 0, Nacional tiene 0.
0: Por ahora, un partido con dos equipos que se estudian bastante, muy cautos los dos en el tránsito de la pelota, sin opciones de gol, apenas un remate de Cardona y una aparición de Tillman que se fue por encima.
1: No hay sorpresa, hay intenciones, pero no hay realidades cuando los equipos atacan.
2: Un tiro al arco, se lucha mucho la pelota y poco sobre el juego.
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4: 31 minutos del primer tiempo, el Banco Ave Villas te da lo que quieres tener del Grupo Aval. Centro que vino para el golpe de cabeza, recupera la pelota al Nacional. Salida defensiva, atropellaron al jugador del verde, se detiene el juego. En el piso está Marlos Moreno Durán.
9: No es bueno el juego, Piolín, ¿no? Muy trabado, Marlon no está tan claro, imprecisión, falta menuda. No estamos viendo un buen partido en 31 minutos.
2: Eso es cuando el plan de juego dice, ¿qué me puede hacer el rival? No, ¿qué puedo hacer yo por mi equipo? Porque ahí es donde está el juego de hoy, donde se lucha demasiado, se pelea, se interrumpe el juego, pero de fútbol poco.
4: Va a tocar Nacional. Vamos llegando a 32 del primer tiempo. Nos quedan 13 para que termine la primera mitad. Por ahora, en el Pascual esto sigue 0-0. En el superclásico de verdes y rojos del fútbol de nuestro país. Jorman David Campuzano viene tocando la bola sobre el sector izquierdo. Aterriza por la raya el jugador William José Tecillo. Centro de casco. Otra vez William. Se frena Tecillo. Va a lanzar la bola desde el terreno americano. Se adelanta el defensor central con oficio de marca punta, pero debe pernotar a la posición natural de defensa central. La tocó Mateus Uribe. Vino Jorman Campuzano. Estacionó para que venga Simón García, que viene jugando la bola desde su propio terreno. La toma el marcador central del equipo verde. Centro que va sobre la zona occidental de Diabaco. Se anima para meter en la redonda. Marcaba Yosen David. Salta el camperito. La pierde con el del verde. Recupera Yekar. Perlaza va ganando la raya. Se va frenando. Lo tumban el jugador Dilman Palacio. Reclaman falta a José Alberto, pero el árbitro no la señaló.
1: Sí, no. Eso es simplemente una disputa de la pelota con Yekar. Perlaza por derecha, pero nada. Ahora, no aparece en fase ofensiva. Los laterales Quintero, Quintero ni Bertel. No aparece.

0: Ahora veo mucha pasividad en los hombres de recuperación de América de Cali y dejan transitar muchos metros a los de Nacional. Lo digo porque están muy muy calmados. Carrascal y Escobar en la pelota. Se ve más Tilma, más a Tilma, a veces presuroso en el momento de recuperar.
1: 33 minutos tiene el balón en América. Se viene defendiendo Piolo en este momento. El equipo rojo en la salida.
2: Lo que quiere Lucas es la decisión del equipo para ir a atacar, hacer pases en serie, romper líneas, ser progresivos. Pero muy poquito lo ha ensayado Nacional.
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1: 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Balón que viene de Alfredo Morelos, que la viene tocando. Balón que viene libre. Entra fuerte el de América. Se detiene el partido. Pegó Yanny Quintero, el jugador de América.
0: Sí, cuando intentaba salir Casco por la pelota, lo tocó abajo Yanny Quintero en un duelo que vimos en el arranque del partido, pero que no hemos vuelto a observar. La verdad, el trámite no es bueno. Los arqueros espectadores hasta ahora y poca generación, pocas alegrías en 34 minutos de un 0-0 bastante pálido.
1: Bueno, el juego está detenido. José Alberto, se va a cobrar, sí, por parte de Nacional.
5: Y si yo hablaba hace un instante de hombres que no aparecen en la fase ofensiva del América de Cali, tampoco aparecen ni Marlos ni Morelos, tampoco Sarmiento, está perdido. El único que intenta es Cardona, pero no es claro todavía. Hubo tarjeta amarilla para Yanny Quintero, jugador del América de Cali.
2: Oh. Ah, pues para Tobar.
5: Tobar. Perdóneme, entonces usted lo vi mal. Cristian Tobar.
1: Cristian Camilo Tobar Angola.
0: Me quedó la duda, ¿sabes?
1: No, es que él fue el que cometió la falta. Sí, no fue Yanny Quintero, sino fue finalmente Tobar.
0: Los productores siguen sorprendiendo.
1: 10 minutos y acaba la primera parte. Está por concluir el periodo inicial. En el Pascual se desespera Lucas González. Su equipo está igualando frente al siempre verde Nacional, el más veces campeón de la liga. La toma América, juega Yosín David Escobar, se apodera de la salida, tocó para Cristian Camilo Tobar, el hombre de la amonestación. Este es Yanny Quintero, se manifiesta a la derecha, toca Carrascal, la manda sobre Tortolero, mete la pierna a Casco y es lateral Piolo, que le corresponde a la mechita.
2: Yo quería ver un poquito más a Morelos y quería ver a Tomás Ángel contra su antiguo equipo, ni lo uno ni lo otro.
1: Va Nacional, le pega Mateo Zuribe, remató de larga distancia probando a buscar la portería sur. Gian Paolo acompaña, pero la bola se fue abriendo de a poquito sobre el poste de la mano derecha.
0: Cuando adelanta las líneas, Atlético Nacional le da la libertad a jugadores como Jordan Campuzano y Mateo Zuribe, que por momentos se mete como un volante 10, y aquí le dieron libertad, en este caso a Campuzano, que sacó un remate, pero la pelota se fue desviada. Latinoamérica.
1: Viene la boca. Va a ir el equipo escarlata. Toque por la derecha, se va a la zona lateral. Repone de manos el equipo verde, Andrés.
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0: 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Minuto 37, Piolo José. 0-0 el clásico entre verdes y rojo.
1: Ahora, estamos desperdiciando 45 minutos, ¿no? Yo creo que lo que está pidiendo este tiempo es que se termine rápido. Hay que reconstruir, hay que replantear el juego por parte de los dos equipos.
2: Partido muy interrumpido, muy cortado, aparecen algunas fricciones, no hay claridad, no hay talento. Están siendo superiores las fases defensivas a las ofensivas.
3: Y aquí está reclamando una tarjeta amarilla sobre Alfredo Morelos, en este caso de Dani Rosero. La verdad, el partido no es bueno. El partido ha caído bastante, se ha trenzado en una disputa permanente en la mitad, imprecisiones, sobre todo en América, inclusive llegando en superioridad numérica, no ha sabido aprovechar los espacios que deja Atlético Nacional cuando adelanta las líneas y pierde la pelota por imprecisión y falta de decisión para explotar los espacios.
0: Al final, clásico, no se arriesga, no se regala nada. 38, el clásico del fútbol colombiano. Uno de los lindos clásicos que tiene nuestra liga, como el de Nacional Millonarios, como el de Nacional ante el equipo de

0: como Cali, como el Cali Millonarios y América ante Millonarios, Santa Fe Millonarios. Son los clásicos bellos de nuestro fútbol, del fútbol colombiano. Centro que va a venir, Perlaza para moverla, juega desde la línea, el toque del balón es para la gente del verde, la va lanzando Cardona, centro al segundo palo, bola que pasa de largo, recibe casco de zurda, se lanza ya Paulo Fernández Pino, le mete los puños, Rubol de América marcó, atrás viene saliendo a toda velocidad, este es el jugador Guzmán, pone a correr a quien va llegando para vacar la pelota Guzmán, el anterior era Tomás, recibe Guzmán, se mete en el área, se frena, juega al medio para John Tillman, se deshace de la marca, Josen que le pega y el arquero que la toma muy tranquilo, Franco Armani, pero vale el intento Escarlata. Pero
1: aparecieron los dos arqueros, primero con un remate de Milton Casco, un poco más de riesgo llevaba ese balón al palo de la mano derecha, sacó Jan Fernández inmediatamente, se armó el contragolpe del América, el balón largo de Jason Guzmán y terminó después del manejo de Tomás Ángel, el remate en este caso del jugador Josen Escobar, que fue a las manos del arquero. Muy poco, pero hemos visto por lo menos, José, un ida y vuelta en este último minuto.
2: Sí, por lo menos ya tuvieron trabajo los arqueros, que es lo que preocupaba para los dos técnicos eso. ¡Va América, ojo!
0: Señor, viene la mechita, se extingue el primer tiempo. Vamos a 40, John Tillman, Palacio, centro a la mitad. Estaciona, viniendo Carrascal, la bola de Guzmán, la mete sobre Bertel. Tillman gala la línea, se frena John Tillman, segundo amague, tercer amague, centro por el medio, pero había que tocarla, la de rojo, John Tillman, no los de verde.
1: La hizo bien Tillman, ¿no? Enganchó, ganó la última línea, pero tenía que soltar el centro, José Alberto, era posibilidad para el América, pero buena la jugada individual en este caso de Tillman Palacio.
2: Le sobró una jugada, el último enganche le sobró cuando tenía, en el primer enganche que hizo, tirar el centro. Claro, aparecieron también muchos hombres de Nacional para hacer la cobertura, para hacer el cierre y evitar precisamente que quedara una línea de pase.
1: Y quedaron dos hombres mal en el Atlético, sí. Nacional, ¿no? Sarmiento, sí. Y también Campuzano.
3: Sí, porque el que llega es Carrascal, ¿no? Inmediatamente, apenas cae Sarmiento y se arma el corrillo siempre, ahí mismo va Milton Casco y le dice a Mateo Zuribe, te llama el profe, seguro que le va a decir que se están abriendo mucho cuando están perdiendo el balón. Ahí está Mateo Zuribe con Lucas González.
1: Pero le digo una cosa, creo que era tarjeta amarilla para Carrascal. Fue fuerte abajo, sobre todo sí. En la segunda ante Campuzano. Y viene, no sé si se la mostró al final José Alberto.
2: No. Se braviaron, pero no pasó más de eso, ¿no? Carrascal se puso serio. Me parece que en la segunda jugada.
1: La segunda pisa
2: y debió haber mostrado la amarilla. Ahí. Después el árbitro hace con sus manos la señal que fue al balón. Yo no lo vi así. Para mí era amarilla también.
0: 41. Bueno. El primer tiempo, Andrés, por favor.
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0: 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Balón que tiene en América. Transporta la redonda viniendo desde abajo Guzmán. Pegado a la zona occidental. Defiende Nacional. La controla el de América. La recuesta Guzmán. Centro para Bertel. Cambiando de sector. Tocando al borde del área donde viene marcando Tecillo. Reventó sobre el terreno medio para buscar la bola. Salida rápida de los jugadores de Nacional. Atento va saliendo el de América. La vuelve a tomar Mateo Zuribe. Conectó para que aparezca el jugador Jorman David Campuzano Puente. La mete el número 21. Balón que vino esperando. En devolución. Recuesta la mochita. Pelota que vino de Tecillo. Viene enviándola para Franco Armani. El tributo que rueda en los pies de los jugadores de Nacional. El colerido balón oficial del fútbol colombiano. El toque de Tobar viene marcando el de América. La va a bajar Guzmán. La sostiene, metió para Tortolero. Filtra la bola donde venía el jugador del equipo de Nacional. Pero comete falta antes Tecillo. Y es tiro libre peligrosísimo para el América.
1: Sí, le pegó Tecillo al venezolano en un balón que quiso tocar de primera para conectar con Ángel. Viene a reclamarle la gente de Atlético Nacional. Pero creo que fue justa la falta, José Alberto.
2: Sí, falta existió. Lo que pasa es que no están entregando clara la pelota. La pelota no se está entregando limpia con ventaja sobre el receptor. Entonces es dividido el balón y claro, vino Tecillo arriba. Tecillo argumenta que no tocó al jugador, pero la pierna fue arriba. La pierna fue arriba, lo que pasa es que no lo tocó, fue con los taches, pero con su pierna sí lo alcanzó a cruzar y es falta.
1: Los dos levantaron la pierna y al final creo que quedó peor el hombre de América de Cali. Pelota quieta, no sé por qué, no, ¿por qué no? Esta posibilidad en el minuto 43, en un partido trabado, poco vistoso, con pocas opciones de gol, pero puede llegar en esta oportunidad de balón frontal para el América de Cali. ¿Quién puede cobrar, José?
2: Ahí puede ser Carrascal o Jason Guzmán.
0: Bueno, oportunidad propicia para que el clásico se pueda teñir.
2: Opa.
1: Oiga, Morelos.
2: Están Morelos con Gianni Quintero. Se están pechando, están golpeando, están insultando a las respectivas madres. Bueno, en fin, qué cosa tan terrible.
0: Que don Bismarck saque amarillas y listo, sí, ¿no? Sí.
1: Morelos compra una pelea. Y claro.
2: Tortolero le puede pegar.
1: Los rivales también van y lo calienta. Pelota quieta, posibilidad para el América.
0: Aunque también Carrascal, no José Alberto, podría entrar allí.
2: No, Tortolero es el que le pega.
0: Ok, muy bien, le va a pegar, se retira Tortolero, le pega pierna derecha, la toma Franco. Tortolero metió el torpedo a la portería y balón que vino a Franco Armani. 44 minutos y acaba el primer tiempo.
1: Pero es la oportunidad quizás más clara que ha tenido América de Cali en el arranque. Balón frontal, mucha potencia de Tortolero, estaba bien ubicado el arquero Armani, tres pasitos, cuatro hacia el costado, alcanzó a soltar la pelota, no la cogió bien, pero afortunadamente no tuvo hombre de rebote para el América.
0: Le metió puntazo Piolo, respondió bien Franco.
3: Sí, pero se le estaba yendo, ¿no? Tuvo que hacer en dos tiempos para meterle seguridad a la mecha.
0: Guzmán la toca, viene John Tillman, se le zapa John Tillman, sigue John Tillman, madruga Simón García, le punteó la pelotita, tiro de esquina para la pasión de un pueblo.
1: Escapado por la izquierda, Tillman Palacios, intermitente. Cuando aparece tiene peligro, cree uno que no va a llegar a la pelota, pero en velocidad lo hace. Y al final Simón García es el que evacúa la pelota, intenta América en los últimos minutos de esta primera etapa.
0: Sube la fuerza aérea del ejército rojo, se defienden los hombres del verde de la montaña. Buscando la portería norte, Carrascal para lanzarla desde el vértice de occidental con norte. Toma carrera la bola de Carrascal, cerrada, ataca el balón, frentazo arriba, metió las manos, pero el esférico se había ido al golpe de cabeza de el jugador Rosero, pero creo que ya se había invalidado, José Alberto, ¿cierto?
2: Sí, Dani Rosero de todas maneras se está convirtiendo en un hombre de argumento ofensivo para el América de Cali. Rosero con Tecillo, y hubo un codazo precisamente en el momento del forcejeo.
1: Y quedó mal Tecillo, había marcado ya Rosero a mitad de semana ante el Once Caldas, pero creo que al final dio el cobro de tiro de esquina, porque no se había generado la pelota, el cabezazo llevaba veneno de Tecillo, de Rosero.
2: Se dio saque de esquina otra vez.
0: Sí señor, lo ya. Que pasa es que lo aguantó, ¿no? Porque estaba golpeado en el suelo Tecillo.
1: Pero viene arriba Armani, otra vez América con el cobro de tiro de esquina, dieron 3 minutos, ya se han consumido 40 segundos.
0: Va para el disparo de nuevo Carrascal, centro en corto, la mete Guzmán, llega Carrascal, va a levantar la pelota de afuera, se le fue demasiado larga, le pegó Carrascal al final, en el recorrido de la bola se quedó con ella Franco Armani. Como usted lo dice, Camilo, iremos hasta los 48 del primer tiempo.
1: Terminó América de pronto inclinando la cancha, no con tanta claridad, pero por lo menos intentando con el juego aéreo y con la media distancia. Aquí van a contarle a Armani para que cobre rápidamente. Termina América inclinando la cancha.
0: Se va terminando el primer tiempo. El partido sigue 0-0. No aparece el grito sagrado en las tribunas del Pascual para el hincha rojo y para el camufladito Piolín, hincha verde por allí metidito.
3: Sí señor, hay que ver, la de Armani es muy importante. La sacada ante el cabezazo de Tobar.
0: La toma Nacional que se defiende, juega Simón. Entra Raudo, toma Sánchez para ir a buscar la pelota. En devolución le llega el guardameta Franco Armani. Último minuto y 30 segundos del primer tiempo. 0 para el América, 0 para Atlético Nacional. Juega desde atrás, aparece para tomar la redonda el defensor. Toca sobre Jorman Campuzano. La mueven en devolución para el cuidapalos. Toca por la izquierda. Lateraliza el juego a la zona oriental. Allí la levanta Tecillo. Pone a correr a Casco. Va ganando la raya. La tiene Casco. Sarmiento está por el medio. Se frena, la toca el de América. Y será tiro de esquina otra vez para el equipo verde.
1: Está llegando al final del partido. Por lo menos un poco más de intensidad de ida y vuelta. Saludan a don Héctor Eduardo Chávez. Viene cargado de República Dominicana. Con souvenirs a diestra y siniestra. Cobro para Atlético Nacional. Va a levantar en este último minuto ya de juego.
0: Se acaba el primer periodo. Servicio que llegará para la gente de Atlético Nacional. Es oportunidad de gol la que tiene el verde sobre el final del compromiso en la etapa inicial. Para mover la redonda está Edwin Cardona, capitán de campo del equipo verdolaga. El onceño antioqueño ataca, se defiende el de América, balón por los aires, Escarlata quedó mal, el arquero Fernández Filo, José Alberto, y se detiene por falta de Morelos.
2: Pero es que lo están rodeando 3-4 hombres de Atlético Nacional, lo encierran al arquero del América de Cali y no le permiten salir con libertad. Ahí volvieron a pitarle precisamente falta de Jaycar Perlaza sobre el portero Fernández.
0: Bueno, se va acabando la primera mitad, segundos nada más le quedan al primer tiempo. Se cumple el agregado y el partido en la primera mitad termina 0-0 para el verde y para América. Golpeó Gianpaolo Fernández Filho y el árbitro del partido dice que no hay tiempo para más. Silbato la boca, sumado al eje central. Concluye los primeros 45 minutos de este superclásico del fútbol colombiano que está 0-0 por ahora. Llegamos al empate parcial 80 en la historia entre rojos y verdes. Camilo, señores, voy al descanso, regreso en 15 minutos.
1: Gracias, Jota. Termina primer tiempo 0-0 entre América y Nacional. En un partido que de pronto nos quedó debiendo desde el punto de vista de lo futbolístico. Tuvo emociones al final, no con la claridad cuando se van los dos equipos. Tilman con Alfredo Morelos, el árbitro observa, viene también Simón García, Jaycar, se queda apenas mirando el
2: está
1: jugador Rafael Carrascal.
2: Morelos con Rafael Carrascal. Y Carrascal le dice, nos vemos allá, adentro, en el vestuario.
1: Sí, pero tienen que bajarle porque Morelos es caliente y los compañeros saben que le vienen y lo calientan para buscar una tarjeta roja. Pero bueno, van ya al camerino. 0-0. Esperaba futbolísticamente mucho más porque estamos hablando de dos equipos que uno espera pelear en el campeonato. América, muy bien dirigido, con una buena nómina. Atlético Nacional, ni se diga, la mejor del país y uno de los grandes técnicos de proyección. Al final América se inclina por 4 hombres en el fondo, 2 en primera línea como el caso de Josen Escobar para soltar más a Carrascal, por el costado Palacios, Tortoredo, detrás del 9 Jason Guzmán, y un esquema totalmente similar en cuanto a su posicionamiento de Atlético Nacional. Por dentro Uribe y Campuzano después de la línea de 4, Marlon Moreno abierto por un costado, por izquierda Sarmiento, detrás del 9 Cardona y arriba Morelos. Empezó inquietando Atlético Nacional. Apenas el primer minuto con un remate de Cardona. Después contestó América de Cali con Tilman Palacios en una jugada donde se atropelló con Tortorero y se fue por encima. Y creíamos que después de esos 5 minutos íbamos a tener un partido colmado de acciones, de profundidad, de quizás un poco más de intensidad. Pero creo que los dos equipos se equivocaron en el momento de proponer intensidad y se olvidaron de la precisión. Querían tocar rápidamente la pelota, querían aprovechar los espacios que dejaba el equipo contrario, pero se olvidaron de tocar el balón de buena manera. Y Nacional empezó a crecer después del minuto 15. Adelantó las líneas con Mateo Uribe, que se soltó un poquito, también Giovanni Campuzano, que quedaba como volante de tapón por momentos. Uribe intentó de media distancia, pero no pudo encontrar los respaldos por las bandas, ni con Marlon Moreno, que fue muy intermitente, Sarmiento, que no participó mucho, y no hubo una conexión entre Cardona y el jugador Alfredo Morelos. Claro, le explotaron la espalda por momentos a Quintero de arranque. Soltaron a Casco, pero después se ubicó un poco más ajustando la marca de la América de Cali. Pero sí hubo una área muy despoblada, que era la primera línea, la de Escobar y Rafael Carrascal, que no supo aprovechar Atlético Nacional. Y entonces, el partido naufragó en imprecisiones. Después del minuto 25, palabra va, palabra viene, falta menuda, muy trabado, muy pausado. Ya empezaron las tarjetas amarillas, una de Cristian Tobar en el minuto 24. Y Atlético Nacional terminó diluyéndose ante una buena defensa del América de Cali, que tuvo quizás en Cristian Tobar a su hombre más importante. Y América le facilitó las cosas a Atlético Nacional, porque cuando quiso salir en el ataque, Tilman Palacios recorrió muchos metros con la pelota, no se desprendió rápidamente de ella. Por ahí Jason Guzmán no estuvo tan claro y Tortorero la verdad no entró en el circuito de juego. No pudieron alimentar a Tomás Ángel, que cuando quiso también parar por ahí un par de balones le fue difícil. Es decir, los equipos se llenaron de imprecisiones, no aprovecharon los errores del contrario y al final el partido terminó naufragando entre faltas, juego cortado y palabras de allí y palabras de acá, simplemente para tratar de equiparar las acciones. 0-0 diría que justo, pero falta fútbol en el Estadio Pascual Guerrero de la ciudad de Cali. La pausa y escuchamos a José Alberto Ortiz.
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1: ¡El fenómeno del fútbol está aquí!
2: Por debajo de las expectativas, indudablemente, lo que hemos visto en estos primeros 45 minutos. Me estoy acordando de una frase que utilizaba el profesor Alfredo Arias cuando estaba en el Deportivo Cali y que creo la ha utilizado también ahora en el Junior de Barranquilla, ¿no? En 2 veces campeón. Es mayor el temor a perder que el deseo de ganar de los dos equipos. Es decir, no arriesgan. Y fueron mejor defendiendo que atacando los dos. Difícil realmente haber visto en este primer tiempo una sucesión larga de toques, siquiera de 7 u 8 toques, que pudieran abrir espacios en la defensa del uno y del otro, porque empezaron muy bien abriendo los costados. Gianni Quintero, por ejemplo, hizo una buena presencia ofensiva tirando un centro donde se atropelló Tillman y se atropelló Tomás Ángel. Al final fue Tillman el que alcanza a cabecear sobre el palo de la mano derecha en el arco norte defendido por Franco Armani. Pero para de contar, no volvió a aparecer, no volvió a llegar. Bertel por la izquierda en el América de Cali no ha sido profundo, como tampoco ha sido profundo Jaker Perlaza ni Milton Casco. Casco por ahí lo intentó en una ocasión, pero ya no fue más. Y después se dedicaron a tratar de buscar los interiores, en el caso del América de Cali con Josen Escobar, con Carrascal, cierto, con Jason Guzmán, pero sin éxito. Lo mismo que hizo Jorman Campuzano, quien es el conector entre la defensa y la línea de volantes del equipo nacionalista. Pero desapercibidos, inadvertidos, Alfredo Morelos, que fue el malo que madrió a los rivales que lo que jugó para su equipo en fase ofensiva. Y América tuvo muy poco, ¿no? Tal vez aquella pelota quieta de Tortolero que Armani fue a encajonar y que en 2 tiempos tuvo que hacerse al balón. Pero realmente muy poco en la ofensiva. Un remate también de Cardona, que encajonó bien sin ningún problema Jan Fernández. En ese orden de ideas han equivocado los caminos y no han sido equipos fluidos, porque la fase defensiva ha sido superior a esa intención de buscar el ataque. Ahora, la mala entrega fue un común denominador y eso también atentó. Súmele que empezaron los roces, las faltas constantes. Entonces el partido, que parecía arrancaba con buen ritmo, fue cayendo y se convirtió simple en un trámite sin llegar a los arcos con propiedad.
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4: Continuamos en la transmisión del fenómeno del fútbol. Estamos en el entretiempo del partido por la cuarta fecha, en donde América de local está empatando 0-0 ante Atlético Nacional. Fernando Calle, su visión de estos primeros 45 minutos.
5: Aquí no hay un 0-0, aquí no hay un empate, no hay un empate, hay una gran deuda. Increíble que dos buenos equipos de fútbol desperdicien 45 minutos en una cancha. Se dedicaron demasiado a cuidarse, a la lucha del balón, a ser imprecisos, a acelerarse en el transporte del mismo. Los dos constructores de juego no brillaron, porque Guzmán, por ejemplo, a Guzmán lo referenciaron y lo controlaron, tanto Jorman Campuzano como Mateo Zuribe, igual Edwin Cardona, aunque este empezó a rotar por los costados, pero igual en ese juego interior ahí respondieron Carrascal y Josen Escobar. Así las cosas. Nacional se ve muy mal sin el balón. Nacional no se ve bien. Nacional se ve bien con el balón. Por eso lo cogió, por eso los volantes internos, Jorman Campuzano y Mateo Zuribe, empezaron a ordenar el juego. Y la salida del equipo, Cardona empezó a rotar por los costados, iba de izquierda a derecha y viceversa. Se movía un poco Morelos, se sumaba al ataque Jair Perlaza por momentos y por otros muy poquitos, debió de haber sido muchos más, Milton Casco. Y ahí Nacional obtuvo una serie de cosas que le dan mucho, mucha plusvalía al juego del verde. ¿Por qué? Toca de primera, sale de la presión, es un equipo que siempre te hace pases progresivos, es decir, recibo y paso, recibo y avanzo, pero se vieron no más por momentos. Y el fútbol es muy continuo, y continuidad en el juego no la ha tenido ni el América ni el Atlético Nacional. Sí, tuvieron sus jugadas de arco. Aplaudamos, la más importante fue la del cabezazo que le ganó a todos Tovar, y que se lució sacándole al tiro de esquina a Jorman. Pero tienen que dar más. Aquí hay deuda, y ojalá en estos 45 minutos cancelen de contado.
4: Muy bien, 0-0, destacados en estos primeros 45 minutos. Antes una noticia, hace una hora el Cúcuta Deportivo, comunicado oficial, informa que el técnico Richard Páez y el asistente técnico Jorge Durán dejan de ser empleados del club. Agradecemos profundamente a ambos por haber aceptado el reto de llegar a nuestra institución, por su trabajo, compromiso y entrega. Reconocemos y respetamos su trayectoria y calidad profesional. Les deseamos muchos éxitos. Primer descabezado en el fútbol colombiano, el venezolano Richard Páez, que no será más el técnico
6: y Camilo,
4: de Cúcuta Deportivo.
6: Por el lado de la B también, el profesor Héctor Cárdenas y su cuerpo técnico dejó ya su vínculo con el equipo Inter de Palmira.
4: Empieza entonces la barrida. ¿A quién destaca, José, por el lado del América?
6: Bueno, yo me quedo con lo que hizo por momentos, ¿no? En el intento Tilman Palacios, ¿no? Por la izquierda, que tal vez fue el hombre un poco más incisivo del América de Cali.
4: Por el lado de Nacional, Piolín.
5: Los que ordenaron el juego, me quedo con Jorman, que recupera y es claro en la salida.
4: Yo estoy con Jorman y me gustó el trabajo de Cristian Tovar en la zona defensiva de América de Cali. En los balonmanos, dos bloqueos por ahí, vieron el juego aéreo. Creo que fue importante en este arranque. Ahora, José Alberto, no sé si ya pensando en la segunda etapa se pueda pensar en algún cambio para tratar de aprovechar, porque es que América no aprovechó los espacios que encontró. Y a veces transportó mucho la pelota, a veces con Tilman. Tomás Ángel lo vi, la verdad, perdido. A veces se retrasa, quiere ser un organizador de juego, pero no lo vi tan claro. No sé si en el banco puede encontrar las soluciones para tratar de aprovechar en ofensiva los balones que por ahí erra por momentos Nacional.
6: para solucionar problemas del medio campo hacia adelante realmente veo muy poco, porque los hombres que están en el banco son más para la fase defensiva. Marlon Torres, el arquero Montoya, por supuesto, José Cavadía, Juana Ponzá, Brian Córdoba, Marcos Mina. Bueno, uno podría echar mano por allí en un momento determinado de Kevin Angulo, el juvenil, ¿cierto? Adrián Ramos también está y Jean Lucumí, pero el resto son jugadores con corte defensivo. Jean Lucumí en caso de, por ejemplo, Tortolero, que no entra mucho en el juego, tuvo la pelota quieta, pero nada más. O por Tillman por la izquierda, que puede ser una solución. Y en punta, si Tomás no está fino en un momento determinado, pues recurrir al eterno capitán, al veterano que hoy recibió homenaje con Catalina Usme antes de este partido. Estoy hablando, por supuesto, del marcado con el número 20, Adrián Ramos.
4: ¿Y qué podría hacer Atlético Nacional, Violín?
5: Yo creo que darle un poquito más de agilidad, de habilidad, sobre todo en el ataque, ¿no? Un hombre que pegue más las líneas y que tenga movilidad. Ese Rengifo, ese Juan Manuel Rengifo, el que le puede dar eso a Nacional.
4: Sin duda alguna, porque son dos equipos que tienen alternativas y claras en la parte ofensiva. Yo creo que no han estado tan dúctiles en el momento de llevar la pelota, en el momento de transportar el balón. No aparece mucho en ataque en Atlético Nacional. Cardona, Morelos se ha dedicado a pelear. Cuando se dedica a jugar, me parece que es un jugador totalmente claro. El aporte por los costados, en este caso de Marlon Moreno, no es muy claro. Y Sarmiento, que por momentos quiso meterse al centro para interiorizar el juego y buscar algo más de flujo futbolístico por el carril central, tampoco tuvo una claridad. Los dos han intentado de media distancia, hablo de los dos equipos, porque claro, al encontrarse con un bosque de piernas enfrente, pues la alternativa de la media distancia puede ser, en este caso, una posibilidad de llegar a gol, pero no han tenido la claridad suficiente. Por ahí también lo de Jean Fernández fue importante, en un remate seco abajo, y Armani me dejó algunas dudas en el cobro de tiro libre de Tortolero cuando soltó la pelota y le dio un bote. Infortunadamente para la gente del América no llegó nadie a atacar el balón, y afortunadamente para la gente de Atlético Nacional controló muy bien la pelota. Pero ha sido un partido desteñido, creo yo, un tanto pálido. Los dos equipos pueden mejorar y esperemos que las alegrías vengan para la segunda parte. Viene América, José Alberto, ¿ve alguna sustitución?
6: No, no hay variantes, ya activaron la parte física, ya están haciendo los trabajos precompetitivos terminados y sin variantes el equipo escarlata.
4: Por los lados de Atlético Nacional, Piolín.
5: Yo ya tengo censado 7, todavía no entra Cardona, no ha entrado todavía al terreno de juego, pero ya tenía censado 7, creo que los cambios por ahora se van a aguantar.
4: Muy bien, todo listo, va a arrancar el segundo tiempo en el fenómeno del fútbol. Ya Bismar Santiago, que la verdad no ha tenido mayores retos, va a dar la orden para que venga este segundo tiempo en el fenómeno del fútbol, 0-0, ojalá vengan los goles. Y la garganta del fenomenal JJ Trujillo está listo para el segundo tiempo aquí en el fenómeno del fútbol.
7: ¿Cómo no, Camilo? Amigos oyentes, aquí estamos. El silbante del juego, el señor Bismar Santiago del Colegio de Árbitros del Atlántico. Cronómetros a 0, silbato a la boca, le dice a los muchachos que se retiren de la línea. Va a colocar el cronómetro de su mano izquierda en 0. El cronómetro de la mano derecha, no, este no tiene sino uno. Yo a veces no entiendo para qué utilizan dos cronómetros, a veces pueden enredar, ¿no?
4: A veces dos es mejor que uno.
7: Y eso usted sí que sabe mucho de eso.
4: No hablo de reloj.
7: Cronómetro a 0, la bendición, que todo salga bien. ¡Rumbo! El superclásico entre rojos y verdes arranca en el periodo final. Inicia el segundo tiempo, inmediatamente se detuvo porque le pegaron a Guzmán. Duró 10 segundos de haber iniciado el partido en la segunda mitad.
4: Bueno, ya con agresividad arranca esta segunda etapa. América de una vez adelanta las líneas. Vamos a ver si encuentra los espacios para este segundo tiempo.
7: La va tomando el equipo escarlata. Viene jugando el balón sobre el sector de la zona oriental. Primero segundo del amanecer del complemento. El América busca la portería, zurdo con Torres en Nacional. ¡Qué buena Morana que le mete a Guzmán! Arranca el equipo americano para definir. La Guzmán la manda adentro. ¡Golazo!

0: medio de un pueblo. Lo echa, enciende el Pascual, toma una bola en la libertad de los defensores del verde. Aparece Jason Steven Guzmán Gómez, el hijo de la Unión de Antioquia, y define en lo profundo. Golazo para la América. Uno tiene la pasión de un pueblo, cero tiene el verdolaga. Hincha americano celebra este gol en Caracol. La mecha tiene uno, el verde no tiene nada.
1: La magia del tridente ofensivo de América. Tomás Ángel con Rafael Carrascal, el toque de primera y la explosión por el costado izquierdo. Muy solo, adelantada la línea y se quedaron esperando el fuera de lugar los hombres de Atlético Nacional. El pase espectacular del jugador Carrascal para que venga la definición de Jason Guzmán. Muy solo, con libertad, batiendo a Franco Armani. Buen gol de América en el arranque del segundo tiempo.
2: Una cadena de virtudes. Jocen Escobar recuperando en la mitad, jugando con Tomás Carrascal después. Casco habilitó perfectamente a Jason Guzmán y tenga para que se entretenga. El primero de la América en el Pascual, 1-0 gana ante Nacional.
3: No tuvieron reacción ni centrales ni el lateral sobre ese costado que era Jaycar Perlaza. Y los dos centrales, Simón García y Tecillo, roncaron en la buena carrera de Jason Guzmán.
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0: Bueno, se abrió el camino al gol y el América acaba de convertir el gol 341. Está 2 de igualdad Atlético Nacional y parcialmente llega a la victoria 90.
1: Lo que hace el toque de primera, porque lo hizo muy bien el jugador Tomás Ángel, como inmediatamente tocó hacia atrás para formar un desmarque de ruptura, y la visual de Rafael Carrascal, que fue espectacular para el pase que terminó de buena manera Jason Guzmán. Ahora el partido cambia. Atlético Nacional tiene que mostrar cartas ofensivas.
0: Viene jugando Atlético Nacional, quiere atacar a la portería norte, promete salir jugando la mechita que responde. Es contestón en América en el arranque del segundo tiempo, José Alberto.
2: Sí, hay que destacar las dos cosas que en el gol, ¿no? La recuperación de Jocen Escobar, que incluso le cometen falta, y después el movimiento de distracción que hace Tomás Ángel para que quede la libertad del pase de Carrascal.
0: La domina, el equipo verdolaga va saliendo. El siempre verde Nacional, que está ido en el ego. Un golpe en el corazón para el hincha verdolaga. Por su parte, la emoción infinita que tiene el seguidor americano con este resultado parcial en la historia. El Pascual se mueve, se mece el equipo de América que ataca. Otra vez va Nacional para contestarle. Revienta el balón Tortolero, que la viene enviando sobre la tribuna occidental. Saque de costado que le corresponde al equipo verdolaga.
1: Que ya adelantó las líneas, que invita a la América que lo contragolpee. La iniciativa del partido le ha tomado Atlético Nacional muy temprano. Llegaron las alegrías Piolín y Nacional por ahora inunda el área del América de Cali.
3: Es que además ese gol tempranero es un golpe mental, ¿no? Del que tiene que sobreponerse y salir rápido la jerarquía y los jugadores con jerarquía de Atlético Nacional. Hay que jugar otro partido, lo llama el ataque.
0: Va a ir Atlético Nacional otra vez. La bola la va a meter de atrás, toca Simón. Está perdiendo el siempre verde. Llegamos a 5 de la segunda parte, 50 del global. Nacho 0, América 1. En el estadio Pascual Guerrero de la ciudad de Cali, la toma Simón. García la filtra, llega Andrés de Jesús Sarmiento. Luruaco para Cardona. Filtra el balón, entra Casco, centro al medio. Pierna salvadora de Tobar, la mandó a la línea final. Tiro de esquina para Nacional.
1: Está abriendo las bandas Nacional y de nuevo aparece Tobar, que ya hace el tercer cierre en este momento. Nacional se botó en el partido, pero el que va ganando por ahora es América.
0: Atacar el equipo verde de nuevo sobre la portería americana. El encargado va a ser Edwin Cardona. Llegamos a 6 del segundo tiempo. América 1, Nacional 0. Centro en el aire, Carlata, pelota que va libre, recupera Nacional. La toma John Tilman Palacio, la deja muy corta, recibe Jordan Campuzano, la viene metiendo. Ahora sobre el jugador Andrés Mateus Uribe Villa. Centro corto, viene el de Nacional, la vaca Morelos, y la agarra Jean Paulo Fernández Filho.
2: Sí, registramos una tarjeta amarilla en el momento del gol de América Nacional. Algo pasó con Jean Fernández y le mostraron tarjeta amarilla.
1: Y pensé que se le iba a mostrar también a Jason Guzmán, porque fue a celebrar, terminó celebrando con los barristas, algunos haciendo selfie, y eso no está permitido. Pero Nacional se montó en el partido, intenta de pronto de una manera desordenada, está inundando de centros al América de Cali, y ahí está la tarjeta precisamente que le mostraron a Jean Fernández. Buen partido en el arranque del segundo tiempo.
0: Bueno, vamos sobre 6 de la segunda mitad. Andrés de Jesús Sarmiento. Sí, José Alberto.
6: Cuarto gol de Jason Guzmán en esta segunda de la liga, ¿no? 14 en general. Y no de penal. Y no ante los equipos chicos, porque ahí dicen que.
1: Algo tiene. Algo tiene ese jugador.
0: Tengo usted, ese es un duro golpe, no. No, Piolo, le está mandando un upper, José Alberto, usted.
6: La Nacional.
3: Un mensaje en clave.
0: Va el verde, la toma Morelos. La bola golpea el travesaño, rebote para Juan Pablo Fernández Filho. Y le respondió como si hubiese escuchado a José Alberto lo que decía en el gol de del jugador Guzmán.
1: Doble palo, doble horizontal en la misma jugada. El remate de Morelos, la sacada arriba contra el palo también de Fernández. Y en el rebote el balón volvió a estrellarse en el palo. Buen partido el que estamos viendo en el segundo tiempo.
0: Hay tiro de esquina. Aire el verde, ataca sobre la portería norte, levanta Cardona, la va buscando el defensor, ataca Mateo Zuribe, despeja Yanni Quintero. Nuevo tiro de esquina, Piolín, que le corresponde a Nacional.
3: Eso es lo que debe mantener Nacional, su acción en el arco, que haga ver el arquero del cuadro americano. Así Nacional, por lo menos, se sobrepone a ese mal momento que lo tiene perdiendo 1-0.
1: Va Nacional, ojo con los centrales de América que a veces dudan en el juego aéreo. Se puso bueno el partido.
0: 53 minutos, levanta el balón Cardona, centro para que ataque otra vez Nacional. Tecillo la va buscando, llega Simón García, reclama que lo golpeó Carrascal, quedó tendido en el suelo. La jugada no termina, recibe Marlo, viene desde la raya. Simón sigue tendido, José Alberto en el suelo, sí. Pero la jugada no termina.
6: Fue cabezazo de Ángel. Ángel se levantó a rechazar y en el momento de rechazar la pelota se encontró con la cabeza de Tomás. Él no tiene la culpa, de Simón. Entonces Tomás, como en la parte bíblica, Tomás y Simón.
4: Sí, señor. Hay falta en la cancha, muchachos. 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
0: Minutos, el tiempo detenido, quedó golpeado el hombro del verde, muchacho.
1: Sí, quedó mal. Sarmiento en el momento de disputar la pelota.
6: Simón
3: lo partieron. En el tabique. En el tabique, en ese cabezazo, en esa pelota que estaban disputando, disputa aérea entre Simón y hablo de Simón García y Tomás Ángel, llevó la peor parte Simón que
6: es
3: le.
6: Es que más que el cabezazo, Fernando. Me parece que en el momento en que caen los dos, alcanza con el guayo a rozar la nariz Tomás, pero en una situación fortuita, ¿no? Por movimiento de los dos que están cayendo cuando fueron al cabezazo.
0: Cardona vuelve otra vez, Nacional, que vuelve a atacar sobre la portería, que viene defendiendo el jugador de América. La va a tocar sobre el sector izquierdo, mucha atención, que va ganando la línea, la bola se desvió sobre el sector final. Vamos rondando los 9 minutos del segundo tiempo. ¡Qué lindo clásico que estamos viviendo en el Pascual!
1: Se puso bueno el partido. Ahora Nacional está tomando riesgos, porque adelanta mucho la línea, no está terminando bien las jugadas, y en cualquier momento una recuperación puede generar el contragolpe de América de Cali, que por ahora le ha entregado la iniciativa del partido en 9 minutos del segundo tiempo al Atlético Nacional, que se vio sorprendido apenas a los 2 minutos con la buena anotación de Jason Guzmán.
0: Bueno, estamos en 10 de la segunda parte, voy con el tiempo que no se detiene. Óigalo en Caracol. Va el verde Cardona, prueba de larga distancia, recurriéndola al poderoso derechazo del jugador del Verdolaga, la bola a la línea final. Ya son 10 minutos del segundo periodo en el Pascual. La mecha tiene uno, el verde no tiene nada.
1: Qué buena jugada aquí la de Atlético Nacional. El remate por arriba, está intentando, se toma confianza. Edwin Cardona ya tuvo dos remates en el palo, o un remate en la misma jugada, dos veces en el palo, el conjunto de Atlético Nacional. Y esta libertad que le dieron al jugador Edwin Cardona.
3: Y si no es con la secuencia de pases, de toques, Nacional está tirando de media distancia de cualquier lado.
4: Bueno, señores, José Alberto Ortiz para usted. ¿Qué jugador está demostrando que sabe aguantar la presión en este partido?
6: Jason Guzmán, lo presionan cuando enfrentan a los grandes y está respondiendo.
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0: 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Y hecho para durar, por eso está en Caracol. 6 de la 56 del tiempo global, 11 de la segunda parte. Ataca América, la viene vacando. Rafael Carrascal la metía sobre Tomás Ángel, que viene jugando por la mitad del terreno. El destaque que lo viene haciendo, sí, José Alberto.
6: Quedó ratificado que fue con el talón en el momento en que cayeron los dos jugadores que Simón recibió el golpe de Tomás.
0: Viene Nacional con Marlos Moreno. Durán ataca el extremo derecho. La bola es de Cardona. La va a levantar para Moreno. Vino cabeceando Dani Rosero. Y el nuevo tiro de esquina. Despeja la América, la portería norte.
1: Otra vez Tobar rechazando. Es el mejor de la defensa en América de Cali, que creo se metió muy atrás, está muy temprano, cediendo mucho espacio ante Atlético Nacional. Se defiende como si fuera el minuto 92.
0: Está encima el conjunto verdolaga buscando la paridad. El desespero llega para el equipo de Luca González. Levanta Cardona, ataca el del verde. Balón libre, le pega de media vuelta en el doble cabezazo. Vino atacando el jugador del equipo verdolaga en el remate de Andrés de Jesús Sarmiento, que fue el que atacó José. Jaker Perlaza Piolín, lo tuvo el equipo del verde.
3: Sí, pero está vaciado Nacional en ataque. Pero ojo, entre más quieres atacar, más seguro de estar atrás. Atrás Nacional, América deja flechas. Hay que tomar alternativas, pero Nacional está vaciado por todos los flancos de la cancha, atacando al América.
0: La toma de Jesús Sarmiento, 13 minutos del segundo periodo, diría el emperador, que paz descanse el fatídico minuto 13. El segundo tiempo, la Mecha gana 1-0 con golazo de Guzmán. ¿Quién es el Steven Guzmán, José?
6: Lucumí está haciendo movimientos ya precompetitivos y recibiendo instrucciones de David González.
0: Jean-Franc Lucumí, ¿cierto?
6: Sí, señor, reapareciendo después de mucho rato, no había jugado en esta liga por una lesión.
1: ¿Será que se va a Tilman?
6: Tortolero, yo creo.
0: Sí, señor, viene Nacional, la media vuelta en el área, la toma Marlos para tocarla en el remate por encima de Alfredo Morelos y la bola se perdió a la línea final. Nuevo saque de portería que le corresponde al América. Se desespera Nacional, Camilo.
1: Pero se está tomando muchas licencias a América en defensa, mire, y aquí un saque de banda con mucha libertad recibió el jugador Alfredo Morelos. Lo que pasa es que la volea salió por encima, y en la jugada anterior también, en el cobro de tiro de esquina, se estaba confundiendo ahí Josen Escobar con García, y le quedó a Jaker Perlaza, que simplemente rozó la pelota y afortunadamente encontró en el centro del arco a Jan Fernández, que ha estado también oportuno. El partido es bueno, cambió de un momento a otro en el segundo tiempo a partir del gol de América, que aquí ataca
0: América. Viene Tomás Ángel, la roba, se engancha al medio, va a ser peligroso. Se engualó solito Camilo, José Alberto.
6: Sí, hay que ponerle un poquito menos de revoluciones, pensarla un poco más, porque la tuvo Ángel por derecha. Era para haber tirado un buen centro, para haber ingresado al área.
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0: 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Aquí agarraron a Rafael Carrascal, cometió la falta Edwin Cardona y tiene tiro libre pío de la gente del América.
3: Lo que necesita Nacional ahora es calma, ¿sí? Pensar, tomarse ese segundo más para tomar la mejor decisión, y ese último remate hay que ponerle un poquito de paciencia.
0: Viene jugando desde atrás el América, hacia adelante la mitad del terreno. Tobar la pierde en la salida, la escarlata, la regaló Carrascal, la toma Jorman, va Campuzano, centro para Mateus Uribe, la va lanzando Morelos que se equivoca, y mucha imprecisión en los dos equipos a la hora del último pase.
1: Este Morelos está ansioso, está tratando de jugar su partido aparte, y Nacional ya ha adelantado las líneas. Cuando sacan los que sacan el equipo son Campuzano y Mateus Uribe. Viene América,
0: viene otra vez el América, busca la pelota, la mete en el área, ataca el equipo escarlata, centro que vino sobre el jugador Tomás Ángel y se lo perdió el América.
6: Qué buena llegada, Gianni Quintero cayendo como lateral, hoy está haciendo las veces de lateral en el volante, tiró un centro y no alcanzó a llegar Ángel. No sé si la tocó, sí, creo que la alcanzó a puntear después de que Simón se atravesó en la trayectoria. Le faltó un poquitito más. Buena llegada. Se va Tortolero, como lo habíamos leído desde el punto de vista táctico-estratégico, y Jean Lucumí, que es un hombre rápido, como Nacional está atacando, necesita hombres rápidos para la fase del contraataque.
1: Sí, señor. Bueno, estábamos hablando de la salida de Richard Páez. Todo parece indicar que se podría confirmar en las próximas horas, la salida también de Jonathan Risueño del Deportivo Pasto.
0: Bueno, empezó entonces esto arriba, arriba, ¿no? Empezó el tiquitaca de salidas y llegadas.
3: Y muy temprano, cuarta fecha apenas.
0: Sí, ¿qué pasó? Y eso que hace, hasta hace unos meses, pues era revelación, ¿no?
6: Lleva 8 partidos sin ganar, 8 partidos perdidos, perdón. Mm-hmm. 4 del semestre anterior más los 4 primeras fechas de este campeonato.
1: Tiene la regularidad.
0: Sí, señor, y a los técnicos los miden es por ello. Resultado 61-15, 16 mejor del segundo periodo. Vamos para 17, va, casi 62. Va la mechita, José, ¿no?
6: Va a descansar Coco Gómez. Si se va. Si se va el técnico de Pasto.
0: Jean-Frank Lucumi González, el caleñito. Pelota que va de Gianni Quintero, la toca Carrascal, la manda para que aparezca Jean-Frank Lucumi. Gianni Quintero gana la línea, tira el centro al medio. Ay, Gianni Quintero. Gianni Quintero la levantó tan mal que la tiró por encima de la portería y la mandó afuera.
1: En 16 minutos de segundo tiempo, después del dominio Atlético Nacional, inclinó la cancha ya a América. Lo que pasa es que no es claro. Se van a venir 2 cambios en el conjunto verde. Y el ingreso de Lucubí tiene una razón. Primero, pues que Totorero no estaba en el partido. Y segundo, que los espacios que está dejando Atlético Nacional se pueden aprovechar por la banda con un hombre fresco como lo es Lucubí. Pero centrando bien, no acá como lo hizo Quintero.
0: Viene en cambio en el verde, Piolo, ¿lo vio?
3: Sí, señor. Vienen los 20añeros, Renquifo. Que hacele rápido, Lucas. Renquifo, el de 21 años. Y también Samuel Velázquez, el de Río Negro, Antioquia, 23 años. Lateral y zurdo.
0: Los chicos, ¿no? En el verde. Sí, señor. Va Nacional. Cardona probó de larga distancia. La bola vino a la mano del guardameta Gianpaolo Fernández Filho.
1: Posibilidad para Atlético Nacional, insisto. América está dejando espacios en la mitad. Quizás Escobar es el que más recurre a la marca, suelta un poquito más a Rafael Carrascal. Y aquí con mucha libertad, el balón lo tomó Edwin Cardona. Lo que pasa es que murió en las manos del arquero Fernández, que ha estado concentradito.
0: Salta el guardameta Nacional, Franco Armani, que realmente lo hemos nombrado muy poquito en este segundo periodo. Se presenta las modificaciones, Piolito.
3: Sí, señor, se va Mateo Zuribe. Se va Mateo Zuribe. Llega Renquifo, va a juntar a Renquifo y a Cardona. Se va, ahí está, 21 años, sale con 35 años Mateo Zuribe. Y está listo ahí Sammy Velázquez. Se va Jaycar Perlaza. Es que Perlaza es lateral derecho. Vamos a ver cuál va a ser la función en este caso de Velázquez, que es zurdo.
1: Esa no la entendí. Vamos a ver si lo va a poner unos metros más adelante, porque Casco se mantiene como lateral por el costado izquierdo. Vuelve a América.
0: Viene la mechita tocando el balón desde la raya inferior. La pide Jean-Frank Lucumí. Se la suelta para Josén David Escobar del Cuca. Vamos sobre 19. Entrando los 20 del segundo tiempo, la mecha sigue ganando por la mínima diferencia para John Tilma. Palacios, que viene jugando el balón. El del Carmen, del Daniel Curvalado, chocó. Tocando la bola. En los pies de quién está Josén David. Organiza el juego de forma lateralizada. La viene llevando para Guzmán. Introduce la bola sobre Carrascal. Allí logra metérsela otra vez. Donde viene Guzmán. Se le mete en el área. Le sacan la bola marcando Simón. Reventó. A la izquierda la toma Josén. La filtra para Tilman. Tilman va al área. John Tilman para meterse. John Tilman para sacarse hasta él mismo. Y regaló la pelota a los del Nacional.
1: Bueno, pero está atacando el América de Cali. Volvió a subir el control del partido, trabajando siempre por la zona izquierda. Velázquez lo sueltan por el costado derecho unos metros más adelante. Una posición extraña, no lo hemos visto en ese sector. De todas maneras, Tilman Palacios trata de llevar al América, pero se equivoca recorriendo muchos metros con la pelota.
0: Llegamos a 20, la toma América otra vez. Guzmán se la filtra, toma al jugador Tomás Ángel, gana la línea, la bola se desvió y ahí saque de portería, le corresponde al conjunto verdolaga.
1: No ha estado claro hoy Tomás Ángel, José.
6: Sí, y Tecillo lo hizo bien ahí, lo esperó y le metió el cuerpo, sí, la fuerza, y lo sacó sobre la carrera que iba. Pero ya otra vez retomó el control del partido el América, porque Nacional se le había venido encima después del gol del equipo escarlata.
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0: 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Minuto 21 de la segunda parte, América 1, Nacho 0.
1: Está entretenido el partido en el segundo tiempo. América consiguió la anotación, Atlético Nacional dominó por momentos, pero no volvió a llegar con claridad al pórtico de Jan Fernández.
6: Definitivamente los goles incentivaron el gol del América a la respuesta de parte de Atlético Nacional. Y después ripostó al equipo de América de Cali, perdón, para evitar precisamente que esa respuesta de Nacional fuese suficiente para que le empatara el partido.
3: Nacional espera respuesta. 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

0: Roca, Fiagui, la Roca, viene América, centro de afuera, busca John Tillman, no alcanzaron a llegar y Franco Armani se hizo a la bola.
1: Con el ingreso de Samuel Velázquez, viene a trabajar al costado derecho Milton Casco, a la izquierda, sí, en su posición natural, el jugador Samuel Velázquez, pero por esa zona está entrando el América de Cali, que es un centro en el sector izquierdo, y afortunadamente para la gente de Atlético Nacional, José, no atizaron los de América.
2: Y usted le cambia el perfil al más joven, hermano, al más joven.
1: Esa no la entiendo. A veces esas de Lucas yo no la entiendo.
3: No. Bueno, viene otra vez. Pero con Lucas no es extraño eso, ¿no?
0: Sí, va, señor, Carrascal. Va Carrascal, la bola se lo lleva, viene, lo tumban, le pone el cuerpo Simón García y le ponen cartulina. ¿De qué color?
2: Amarilla. Amarilla para Simón García. Es la primera que le cuadra al Atlético Nacional. Si no se le atraviesa, se le va a Carrascal.
1: La hizo bien, sí, Carrascal, sí, acá. Es que se dieron cuenta que, por claro, con casco por este sector, le van a explotar la espalda.
2: Por allá.
1: Claro, con y entonces están tirando todo el carro América por ese sector para aprovechar el perfil cambiado, en este caso de casco, y se ganó la tarjeta amarilla, sí, García.
3: Se le va a acabar el partido a Tomás Ángel, porque ya está listo el general.
1: Adriancho.
3: Ramos.
0: Sí, no va a ingresar mi general Ramos, que no lo marca José Alberto Ortiz, el hombre de mil batallas, Gustavo Adrián Ramos. Va a pegarle el América de Cali. Es oportunidad para el equipo Escarlata. Toma posición en la portería sur, donde se defiende el equipo verde. Para el disparo está Jason Steven Guzmán Gómez, el número 10 en el equipo rojo, de gran suceso desde el torneo anterior. Hay poca gente en la barrera, apenas dos hombres nada más. El guardameta Franco Armani conforma un volumen corto. El equipo rojo es el que ataca, el del verde que se defiende. La orden de Bisma Santiago. Guzmán que golpea y la bola se va demasiado elevada a la línea final. El intento no vale, se perdió.
1: Decidió al arco de Guzmán, la pelota salió por encima. Buscaban los hombres por juego aéreo de la América de Cali. Pero José, se volvió a montar en el partido del equipo local.
3: Claro, es que América había visto cómo Nacional se le vino encima. Y estoy totalmente de acuerdo con ustedes. Hay que atacar por la izquierda, por allá por donde está Tillman.
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0: Bueno, el partido viene llegando casi a 25 minutos del segundo periodo. Vamos entrando a 70, no van a quedar 20. América derrota provisionalmente a Nacional. Marlos que la espera, la tocaba Alfredo, la metía para Sarmiento. La roba Milton Casco, la puede tocar para el Titi. Viene Marlos Moreno, servicio en el área. Dani que recupera, le pega mal Cardona, le quedó con la bocha, le pegó de zurda y la mandó a la fila 33 de la tribuna norte.
1: Está ganando los rebotes Nacional a medias, el rechazo de la defensa de América de Cali. Y venía de atrás Edwin Cardona, la pelota por encima, otra aproximación más para el equipo verde.
0: ¿Yolo?
2: Un poquito más de compromiso, Marlos. Un poquito más de compromiso. Hay que tirarla precisa. Ahí, Marlos, hay que tirarla precisa. No el balón, a ver quién lo coge.
1: Viene el cambio. Va a entrar, ya como lo anunciaba José Alberto, Adrián Ramos en el América de Cali. Pero todavía se detiene el cambio. Va a sacar el arquero Jean Fernández.
3: Sacó Jean Pablo. Ya se está preparando también. Ya les digo de quién se trata.
0: Perfecto, José. La bola quedó detenida. Agarraban al jugador del América y se evitó la falta. Creo que se va a venir ahora sí el cambio en el equipo,
3: sí,
0: Escarlata.
3: Tomás Ángel se va. Ingresa con el 20 el veteranísimo Adrián Ramos, que no por veterano deja de ser peligroso en el área. Tomás.
1: Y viene también cambio en el Atlético Nacional, Piolín.
2: Va el Chicho Arango, número 17. El Chicho. Un gol marcado con Nacional. A ver, el Chicho Arango. Morelos hace señas, soy yo.
3: No, Andrés Sarmiento.
2: No, se va Sarmiento. Doble punta. Doble constructor de equipo, Cardona Renquifo, doble punta en Nacional, Chicho Arango y Alfredo Moreno.
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0: 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Con Constructora Bolívar la tiene el general Ramos para John Tillman. Sale el guardameta, la sostiene John Tillman. Métala al medio, la toca el general. Recibe Franco Armani, sigue John Tillman. suéltela, John Tillman, hombre.
3: Estaba quemado, no.
1: Increíble lo de Tillman, ¿no? Tiene gambeta, una gambeta corta. Por momentos, a veces me hace acordar del fútbol de Anthony Dávila en algunos movimientos. Parece que no va a llegar, pero tiene que desprenderse rápido de la pelota. No entró bien Rengifo en Atlético Nacional, está perdiendo los balones. Y dice una canción de Juan Gabriel, ¿para qué? Pero qué necesidad, ¿para qué tanto problema? No entiendo por qué ubicaron a Casco por el costado derecho. Lo está explotando América de Cali.
3: Hay que seguir atacando por ese costado. Por eso yo le decía, hay que buscar a Tillman. Hay que buscar a Tillman, a Josen, que cae por ese costado. Lo mismo que Jason Guzmán en el América de Cali.
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0: 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El hombre de Nacional, el Titi Rengifo, toca para Tecillo. Hasta ahora nombro Piolín por primera vez al chico Juan Manuel Rengifo en el partido.
2: Sí, se tiene que meter un poquito más. Es que a veces uno muy joven y todo, pero aquí es

0: atención que viene Juan Manuel Requipo. Duque tira al centro, el balón que golpea al de América, sale primero Jean Paulo Fernández Filho y recoge una pelota que vino sobre la cabaña que defiende el guardameta brasileño. Arrastra la marca, invitando a provocar a al jugador Alfredo Morelos, que va a ir a buscarlo. Allí se lanza el suelo y toma el balón.
1: Bueno, llegada por la izquierda, incursión al final por el costado izquierdo, y el centro no pudo terminar en buen puerto, en este caso para la gente de Atlético Nacional, que ha perdido la intensidad, que ha perdido la idea, sobre todo en la parte ofensiva.
0: Nos van a quedar 15 de vida en el estadio Pascual Guerrero, el superclásico de los 92.000 entre Nacional y América. Lo está ganando el equipo americano 1-0 al siempre verde Nacional. Saca la pelota Tecillo, se queda a mitad de camino, derrota el elenco de David González, al de Luca González, va el Chicho, Cristian Darío Arango, la va tomando el Chicho, transporta la pelota a la izquierda, está más el jugador Edwin Cardona, se le quedó el balón cortito porque recuperó, no obstante saliendo bien en el fondo el jugador Escarlata, José.
2: Sí, ojo que va América.
0: Va el América con Carrascal, la tiene Rafael, Gianfran Lucubí, se la pide la toca Tilma, le puede pegar de afuera, se toma todo en eternidad, recibe Guzmán, la va a meter desde la línea central, el servicio al área, va el general, cabecea Ramos, la banca Gianfran y sale Franco Armani, recogió el balón.
1: La hizo bien América con Tilma, ahora sí desprendió bien la pelota hacia el costado izquierdo, el centro en este caso de Jason Guzmán, y bajó la pelota Ramos, lo que pasa es que no la entendió Lucubí, tenía que atacar el espacio y aquí le cedieron la oportunidad Atlético Nacional, partido que vuelve a ser como al principio, bastante cautela en los dos equipos.
2: Tiene que ser más limpio América de Cali en el momento de llegar con más claridad al ataque, porque Nacional se vuelve peligroso, tiene muchos hombres importantes de buen pie del medio campo hacia adelante.
0: La tiene Atlético Nacional, Fernando se defiende, América ataca, Nacho.
3: Sí señor, pero están congestionando demasiado, a veces el que salen los dos, es decir los dos centroatacantes, Chicho y Alfredo Morelos, El que todavía no ocupa el espacio ni ejerce la función es Renquifo.
0: Sale jugando Nacional, la va tomando por el medio Cardona, se la filtra a Juan Manuel, viniendo desde la línea, levanta Samuel, Velázquez centro al área, atacaba el de Nacional, empujó el del verde, el árbitro da la continuidad, viene manejando la redonda desde la derecha, la salida es ofensiva y múltiple de los hombres de América, le pegó Edwin Cardona, mi general Ramos, y se detiene el partido en 31 del segundo tiempo.
1: Empieza América también a temporizar un poquito más en el juego, a tratar de darle manejo al partido, en donde veo a Cardona un tanto aparatoso, ya no es el mismo de los primeros minutos, y mira acá, viene a discutir, los dos veteranos están peleando, Cardona con Adrián Ramos se están diciendo cositas, de general no se deja. Epa. Y el 10 tampoco,
2: y eso, y que fueron los compañeros, ¿no? Que cuando Adrián hace esto es porque está de verdad bravo,
1: sí, porque
2: es un, porque es un caballero dentro y fuera de la cancha, pero algo aquí Cardona le pegó abajo y luego le mandó un con la mano, lo alcanzó, le tocó el vientre, que no le gustó al morocho.
1: Sí, sí, sí. Pero al final como que Cardona le bajó. Aprovechemos.
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0: Bueno, o se dedican a jugar, sí, hombre, o nos vamos a dedicar a decirnos de todo.
1: Los de el enganche eran Ramos y el jugador Cardona, pero los amonestados fueron otros, José Alberto.
2: Alfredo Morelos por Atlético Nacional y Rafael Carrascal por el América de Cali.
1: No, y se está saliendo el partido, porque cualquier pelota, cualquier roce, están discutiendo, y aquí es donde el árbitro Bismar Santiago tiene que empezar a tomar las riendas del partido.
3: Claro que Cardona le dijo a Adrián, ¿qué pasó?
0: Sí, vamos a jugar, le dijo, vamos a jugar, le dijo Edwin Cardona, sí, a Ramos.
3: Sí.
1: Yo vi mucho respeto de Cardona hacia Ramos.
2: Sí, lo que pasa es que Ramos estaba cajucho por el doble toque que le hizo, abajo y arriba.
0: Digo, le gustaron también a Marlon, ¿no?
2: Pueden presentar disculpas, pero después de la pedrada que tiró, muy complicado. Claro. Ojo que Nacional es peligroso, cuidado. Más.
0: Cardona, centro a Requifo en el área, la venía buscando el jugador verde, la tocó el de América y nuevo tiro de esquina para el siempre verde.

0: Ya cobraron.
1: Toca Nacional. Va Marlos Moreno. Cucharea la pelota en el área. La viene enfrenteando precisamente mi general Ramos. Por cuando termina de autogol. Nuevo tiro de esquina para el Atlético Nacional.
0: Vino Morelos a abrazar a Ramos, estaba equivocando en el momento de rechazar la pelota, por poco la emboca en su propio campo, viene de nuevo Nacional que inclina la cancha.
1: Juan Manuel para tirar la bola sobre la portería norte, se defiende en América Nacional, quiere la igualdad, el centro del Titi demasiado anunciado, muy cerrado, la toma Tecillo, viene Alfredo Morelos, golpeó a Jean Paulo Fernández Filho y el central que metió José Alberto al final.
2: No, que se pare, que no pasa nada.
3: No, que se pare.
2: Sí, no hay nada. Nacional está haciendo méritos, hay que decirlo. Ha venido llenando de centros el área, ha venido con gente peligrosa. América se está defendiendo. A veces no lo hace de manera muy ortodoxa, pero sí lo hace de manera efectiva. Aquí por muy poco le gana la pelota a Morelo y por poco se la mete en el primer palo al arquero Fernández.
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1: Bueno, mire. Llegando el minuto 35, no van a quedar 10 de vida. Este es Adrián Ramos, Gustavo Adrián Ramos Vázquez, el jugador caucano. Centro de Carrascal, la mete al área, rebote que va libre, la va esperando otra vez Ramos. Sigue Gustavo, toca el balón, Carrascal que viene, cae, le entra. El hombre de Nacional vino recuperando la pelota, Tecillo. Va saliendo Marlos Moreno, Durán elude a uno, elude a dos. John Tillman se lo lleva por delante de frente el árbitro y marca la falta a favor de Nacional.
2: Se está llenando de roces el partido y eso es peligroso. Tiene Nacional.
1: Va Nacional. Es Juan Manuel. Renquifo reparte para que aparezca Alfredo. Morelos con Marlos. Marlos para Marlos. Morelos. Durán le pega de larga distancia. Se precipita en el remate y se va muy, muy elevado.
0: Empieza a caer ya el desespero en el Atlético Nacional. Con Morelos que se tira hacia el otro sector. Hacia la izquierda. Enganchó hacia adentro. No hay mucha marca en América de Cali. Por ahora no ha sabido aprovechar el ingreso ni de Ramos. Y otro que poco ha mencionado JJ, que es Lucumí.
2: Mi pregunta
3: ya
2: es...
3: entra la etapa nacional de querer cada quien salvar la patria. No, ya lo intentó el jugador Marlos Moreno. Cardona lo aplaude, pero Nacional lo ha intentado por todas las vías.
2: Mi pregunta es si con tarjeta amarilla se va a Carrascal del partido, porque ya José Cavadía está listo para ingresar.
1: El toque del balón de John Tillman, Palacio para Gianfranc, Lucumí, pase de Tillman, Tillman para Gianfranc, toco y me voy, va saliendo la América. Lindo sombrerito mexicano del chico John Tillman, Palacios le pegaron y se va Marlon Moreno.
2: Amarilla,
0: el golpe abajo ya tenía tarjeta amarilla, ¿no?
2: No,
1: es la primera, sí,
0: es la primera. Falta y se la verdad el partido se desnaturalizó. Todo contacto es falta, están exagerando, lo hizo el arquero Fernández, viene a vociferar por momentos Morelos, Carrascal ya pidió el cambio y el partido entró en un trámite de bastante roces. Todavía no está claro esto, lo está ganando América, pero todavía no está claro.
2: Y viene Brian Córdoba también, que es un arquero central o que puede jugar también de lateral como lo hizo en el partido anterior. De modo que a ver si hace la doble variante Rafael Carrascal, le estábamos diciendo. Se va con tarjeta amarilla y es mejor cualquier cosa que no pase. Después ya Carrascal, ingresa Cavadía.
0: Sí, le va a dar.
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1: Sí, señor, para el cobro está América. Ingresó Toñito Cavadía, José Antonio. Quedó en poder de dos amarios el mediocampo americano. Y además muy jovencitos. Uno que tiene 20, que es Toñito. El otro es Josen, que tiene 21. Para el disparo. El jugador escarlata, tomando posición, Carrascal que no se ha ido todavía, la va a meter, Carrascal, cucharea, viene el frentazo arriba, Rosero atacó la pelota y se fue a la línea final, saque de meta para el equipo verde.
0: Posibilidad para América de Cali, el balón bastante rápido, no alcanzó a llegar el defensor, aprovechamos Don Andrés.
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0: Se hicieron los cambios en América, José Alberto.
2: Sí, señor, se fue Yanny Quintero, que es lateral derecho, ingresó con el 44, Brian Córdoba, y se fue Rafael Carrascal, ingresó José Cavadía en su reemplazo.
1: Son las modificaciones del equipo americano, se acaba el tiempo, rondamos exactamente 39, nos van a quedar 6 de vida. Se acaba el compromiso, América que gana por la mínima diferencia, tocó el balón viniendo Nacional, pase que va de Jorman Campuzano, luego con Edwin Cardona, conecta para el sector derecho, se le viene mostrando Milton Casco, puede tocar a los pies de él, al paralelo de la tribuna oriental, zona alta del estadio. Pascual Guerrero, la mueve Jorman Campuzano, toca para Tecillo, emprende la salida, el marcador central, se la toca para Marlos Moreno, que ya ve la cartulina amarilla, enfrenta a la defensa americana, centro que viene de Marlos, balón al segundo palo buscando al Chicho, se le acabó el terreno de juego, va a sacar de meta otra vez Jota, el América.
2: Ingresó entonces Brian Córdoba, evidentemente hacer las veces de lateral derecho, ¿cierto? Por ahí en el partido pasado ante Once Caldas, en la lesión de Mateo Castillo, él ingresó a hacer esa posición. Y entonces cuando lo atacan, viene Lucumí a hacer las veces de lateral por ese costado y se suma como un tercer central. Hablo de Brian Córdoba.
1: Sí, señor, renuda América, levanta el balón Gianpaulo Fernández Filho, el brasileño de 30 años, buscando a Gustavo Adrián Ramos Vázquez, toca la bola, viene a América para defenderse, ataca a la portería sur, agarraron a Tecillo, se detuvo el juego y será salida defensiva del verde, Camilo y Piolín.
0: La verdad, muy cortado el juego, ahora Piolín, los hombres que ingresaron en Atlético Nacional totalmente desapercibidos, ni Arango, ni Rengifo, y mucho menos Velázquez, que intenta salir por la izquierda.
3: Al verde.
1: Va Marlos Moreno con Alfredo Segini, puede estar el empate. Morelos a la mitad, busca el de América, ataca el de Nacional, gana la redonda de rebote, la baja Josén David, pero la viene exponiendo sobre la zona izquierda donde va Milton Casco. Es muy zurdo Casco, no maneja casi nada la pierna derecha.
3: Demasiado zurdo. Sí, Nacional tuvo un cambio inexplicable y dos explicables, pero estos dos no se han notado.
1: Marlo, va Marlo, le pega Marlo. Zambombazo a la portería norte. Estuvo bueno el intento, pero se le elevó demasiado.
0: Buena jugada de Marlos Moreno, que está intentando, ¿no? Interiorizando el juego, diagonal hacia adentro. Nadie vino a la marca, se quedó mirando apenas Cavadía, que había ingresado hace algunos minutos. Y el derechazo se fue por arriba del ángulo superior izquierdo del arquero Fernández. Por poco el empate de Atlético Nacional a falta de 4 minutos.
2: Pero tiene demasiado tiempo la pelota el Atlético Nacional. América debe hacerse la pelota, defenderse con la pelota es clave.
1: 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Últimos 4 minutos, voy con el tiempo que no se detiene. Júgalo en Caracol. 41 para 42, no van a quedar 3 más, lo que agrega el señor Dimas Santiago.
0: Sí, señor, la tuvo aquí el América de Cali, pero había una mano de Tilman Palacios y fue bien sancionada por parte del árbitro central Dimas Santiago. Bien Atlético Nacional, que inclina la cancha en los últimos minutos. América se defiende y ya le está apostando al contragolpe.
1: Marlos la manda a Tecillo, luego viene Juan Manuel Rengifo Duque, pierde el control de la pelota. La va sacando el de América, que revienta, muchachos, para que termine, por favor, la ronda, el jugador de Nacional.
2: A veces con un gol es suficiente ganar, pero cuando se tiene suficiencia para controlar esa ventaja del 1-0, ¿no? Vamos a ver si lo logra el América de Cali, que está a 3 minutos del tiempo reglamentario.
3: Una cosa es atacar mucho y otra cosa es atacar bien. Nacional, sí, se ha notado en el área, ha hecho estirar a Fernández, ha hecho mover defensas, pero peligro de arco, ninguno.
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3: El arquero Fernández.
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1: 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El balón es de Tecillo. El tributo en los pies de Juan Manuel. Qué lejos está Juan Manuel y Samuel Velázquez de ese fútbol que se les conoció a uno en Tolima y al otro el semestre anterior en Nacional.
0: Sí, pensábamos que iba a ser un revulsivo el ingreso de Rengifo en Atlético Nacional, sobre todo para ser un socio de Cardona. Y Cardona es el que ha intentado echarse el equipo al hombro, pero no ha encontrado alternativas. Y Velázquez tirado por la izquierda, tratando de hacer tándem por ese sector también con el hombre que cae por esa zona, que es Moreno, pero no ha tenido claridad Nacional.
1: Va saltando Tecillo, despeja la bola, recupera la América, viene tomando el control del balón Juan Manuel, se la cede a Jorman, abierto está por la derecha pidiéndole al Chicho Arango, toca sobre Simón, elabora los pies de Milton, juega a la mitad del terreno, la toca otra vez para el último hombre que espera adelantándose en la mitad del campo, como es Jorman, Campuzano, Juan Manuel, Rengifo, el Titi, Rengifo, Toque del balón entre Milton. Casco que viene otra vez, organiza el juego de atrás para repartir la bola sobre Cardona. Este tiene el control del balón, suministra el envío. El pase sobre Alfredo. Moreno que la mete sobre la izquierda. Allí viene llegando Marlos, gana la línea. Samuel para meter el centro, la toca Brian Córdoba, ex Nacional. Y hay tiro de esquina para el Verdolaga de nuevo.
0: Y sigue defendiéndose América. Nacional con todo, atacando sin claridad, eso sí, pero todavía esto no está definido. Yo creo que le van a dar de 6 a 7 minutos.
1: Sí, señor, muchas gracias, mi estimado amigo. El hombre de las mil voces, Andrés Sánchez en Caracol. Al descanso, mi hermana, después de un día muy productivo. El toque de Samuel Velázquez que ha venido. Le esperó Cardona. La roba Guzmán, se la saca Guzmán. A contrapierna, ataca uno, defiende uno. Guzmán. La filtró por derecha, viene Gianfranco. No está en fuera de juego. Gianfranco para meterse en el área. Remate y Franco Armani interviene. Y en el despido llegó el defensor de Nacional, Simón García, para sacarla.
0: Gran contragolpe de América. Buena jugada de Guzmán. El peligro no termina.
1: Sigue John Tillman, Palacios para moverla. John Tillman, Palacios que viene atacando. John Tillman, Palacios, Moreno para Gianfran Lucubí. Sale otra vez Guzmán, se remarca. Lo tumba el de Nacional, comete la falta de tiro libre.
0: No aparece en todos los momentos, pero cuando aparece le muestra claridad en ataque al América de Cali. Lo hizo en el gol y aquí Guzmán en un gran contragolpe. Habilitación para Lucumí. No supo terminar la jugada José Alberto y todo derivó en una falta que puede ser peligrosa para América.
2: Salvó Armani. Armani salvó en el remate de Lucumí sobre el paro de la mano izquierda en el arco sur. Bien, bien temporizó Guzmán, lo hizo muy bien después del saque de esquina, donde Cardona pierde la pelota precisamente con Guzmán y ahí nace el contraataque. Pelota quieta a favor del América.
1: Al cobro, América tiene oportunidad de gol. Iremos hasta los 49 en el segundo tiempo porque dieron 4 de vida, Camilo, en este partido.
0: Pensé que iban a hacer más por las disputas de los dos jugadores. Buena la estirada de Armani al primer palo y pelota quieta para el América con Guzmán. Aquí puede incrementar al marcador.
1: Está terminando la jornada dominical del fútbol colombiano. Mañana tendremos Águila Torada, Llaneros, Medellín, América, Medellín, Millonario, corrijo, y Junior Deportivo Pereira, que está aplazado, ¿no? El juego de Junior Deportivo
0: Pereira. No, mañana se juega, finalmente.
1: Ah, muy bien. Viene Guzmán.
2: Tobar, listos para el cabezazo.
1: Todo el ejército americano se defiende, la Fuerza Aérea Nacionalista. Guzmán cucharea, toca la pelota, golpe de cabeza que vino desde atrás. Levantándose en libertad Dani Rosero para buscar su gol número 4 en la temporada. Se salvó Nacional, saque de portería para el verde.
0: Se lo comió Rosero, como con la mano, el cobro espectacular, magistral del jugador Jason Guzmán. Pero la pelota alcanzó a pegar en la espalda de alguien de Atlético Nacional y en el momento del remate no entró claro a la pelota Dani Rosero.
1: Simón.
0: Se va Edwin Cardona y sustitución ya en los últimos minutos en Atlético Nacional.
3: Sí, señor, entra Nicolás Enríquez va a acelerar.
1: Rodríguez
3: entra a acelerar con el número 13, se va Edwin Cardona. Hace rato estaba cansado.
1: Andrés.
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1: 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La bola es de Requipo para que aparezca Tecillo. De atrás le quiere pegar de zurda. El camino va de tomar. La saca Marlos. Moreno que la agarra. La toma Marlos. Encara a Marlos. Se lo lleva Marlos. Mete el centro y vuelve a desviarla. Tobar a la línea final. Nuevo córner Verdolaga.
0: Oiga, qué bien Tobar, ¿no? Abajo ha sido una muralla, la verdad, infranqueable, con mucha seguridad en la saga de la América. Esto todavía no termina, le queda minuto y medio.
1: Al cobro viene Juan Manuel Rengifo, manos arriba en señal de laboratorio. Último minuto y medio, servicio de Rodríguez, balón que va libre. Atacaba el jugador de Nacional, el rebote lo viene buscando quien, acaricia la pelota, el tributo en los pies de Nicolás Santiago Rodríguez, la metía en el área, el despeje corto, lo va ganando Samuel, de la que se la va tocando para el Titi, Rengifo levanta la bola, viene el guardameta, lo observa, la va bajando al medio, va Nacional, gol del verde.

0: bien.
1: Reverde Nacional. La máquina verdolaga lo empata. El centro de costado. Volcado al ataque estaba el equipo verde. Y en ese centro que viene de el jugador Requifo, aparece el Chicho Aranda para definirlo. Y empata el juego. El clásico se niega a obedecer. Cuando uno parecía tenerlo, el otro aparece para volver a encender la batalla. Nacho tiene uno. América tiene uno en Caracol.
2: No sé si van a revisar la posición de Rendifo. A mí me generaron dudas. Rendifo recibe solo desde el costado izquierdo y en el momento que baja la pelota también Tecillo, creo que pega en la mano. Lo cierto es que baja el balón y estaba solo el Chicho Arango para mandarlo al fondo. Ya llamaron al árbitro, para mí lo debe anular, pero por ahora uno por uno entre América y Nacional, Piolín.
3: Sí, independiente de la revisión y de lo que llame el VAR de Lisandro Castillo, Nacional lo buscó en forma organizada, atropellada de todo, pero lo encontró, independiente de lo que diga el VAR, porque seguramente ya, como lo ha dicho José, va a la pantalla.
0: Va al VAR porque hay dos situaciones para analizar. Primero, un aparente fuera de lugar de Rengifo, o la mano de Tecillo, que Tecillo termina habilitando al hombre del gol, ¿no? Entonces eso es lo que va a observar el señor Bismar Santiago.
2: Sí, están mostrando en este momento la jugada de la mano.
0: Sí, claro, la mano.
2: Cuando cabecea la pelota pega en el codo. Y con el codo
0: no hay prácticamente gol. No hay gol. Para mí no hay gol. Para mí es en mano de Tecillo.
2: Sí. La pelota va, da en el codo y con el codo prácticamente habilita en este caso a Chicho Arango. Viene Bismar Santiago.
3: Sí, no hay nada.
2: No pasa absolutamente nada. Lo salvó la campana y en el último minuto, a instancias del VAR, creo que bien anulado, estamos todos y el partido vuelve 1-0. Celebra la gente el Cali y esto se va a acabar.
1: Bueno, menos mal que estamos, ¿no?, completo, ¿no?
0: Que es tres para lado y lado. Ahora, claro, porque Nacional ha hecho para ganar, ¿no? Para igualar el partido, ha hecho. Más que no ha tenido claridad. Y América perdió el control del partido. Realmente lo perdió muchísimo. Pero bueno. El VAR está para eso, para hacer, claro, justicia, y en este momento hizo justicia.
1: Pero hubo claridad en algo, Camilo, José Alberto y Piolín, no había fuera de lugar.
2: Sí, no había fuera de lugar.
3: Era mano.
2: Y en el momento de la celebración enfocan a Tecillo, y Tecillo como que dice, hombre, ¿será que sí? No se veía seguro de la...
3: Se le vio la cara.
1: Ya sabía. Bueno, vamos ya en 6 minutos a ver cuánto más agrega el árbitro. Aquí le pegaron al jugador de América, quedó en el suelo, Yotilvan Palacios. Sí, y tiene tiro libre, puede ser la última del partido, José Alberto.
0: Sí, esta pero para no puede terminar así el partido. No, naturalmente se está enfrentando Atlético Nacional, ¿cierto? Es un grande de Colombia que tiene muchos jugadores, pero perdió el control, realmente perdió el control América de Cali del partido. Y al perder la pelota, pierde.
1: Bueno, va a ir América.
2: Aquí va a rechazar Casco y el que mete la cabeza es Tilman Palacios, sanciona la falta, se toma su tiempo y hay tarjeta amarilla en este caso para el argentino de Atlético Nacional.
3: Bueno, termina 3-4 amarilla Nacional, esta es la cuarta para Milton Casco.
1: Vuelve a salir Atlético Nacional a toda velocidad. Uy, entra fuerte Toñito, José Cavadía. Da la continuidad, sigue en movimiento la pelota, la va dominando desde la mitad del terreno Jordan, se la tira para que marque Rengifo, abierto está Nicolás Santiago Rodríguez Calderón, va a jugar la pelota en el área, tírela al centro porque se va a acabar, la robó el jugador John Tillman, pero cometió la falta, ahora va a tener tiro libre Atlético Nacional en la última porque le pegaron a Nicolás Rodríguez.
2: Sí, recuperaba una pelota abajo Tillman Palacios y va a ser la última del partido, va a ir a la candela y posibilidad para Atlético Nacional. Creo que la falta es totalmente clara. Dieron 4 minutos, pero mientras la revisión, mientras la celebración de la gente de Atlético Nacional de la jugada de gol que no fue, ya estamos llegando a 8. Pelota quieta, va a levantar Rengifo y posibilidad para los cabeceadores de Atlético Nacional. Lo ganan el último minuto, América 1-0.
1: Al cobro, Atlético Nacional, hay desespero. En el verde busca la portería norte. Se va a terminar el árbitro del juego. Silbato a la boca. Se acabó. Termina el clásico 266 en la historia entre América y Nacional. Victoria 90 para el equipo Escarlata. Gol 341. Y el encargado de hacerlo fue Jason Steven Guzmán. Ganó el América. El Escarlata se quedó con el clásico. tiene una noche roca y el estadio se convierte en una fiesta. América escribe de nuevo una de esas victorias que no se olvidan y hoy el orgullo es totalmente americano. América derrotó a Nacional 1-0 con gol de Jesús Steven Guzmán. Feliz noche, Colombia, Dios les bendiga, muchas gracias.
2: Gracias, JJ. Terminó caliente el partido con el gol, golazo de Jason Guzmán en el arranque del segundo tiempo. Le bastó al América para llegar ya a 12 puntos. A 12 puntos de 12 posibles, muy cerca del 50% de los que se necesitan para clasificar en un torneo que está arrancando. Y le ganó de buena manera Atlético Nacional. Su visión para cerrar, José Alberto.
0: Bueno, sufrido, pero al fin y al cabo fue triunfo del América de Cali. Estaba enfrentando a Nacional, un grande Nacional, grande, histórico, con muchos jugadores importantes. Y hablábamos mucho antes del partido cómo iba a hacer el juego. Bien, América tuvo un solo gol y lo supo defender. Con estrés, sí. Pérdida del control de la pelota y del juego, sí. Pero al fin y al cabo fue victoria. 12 de 12 puntos que ha disputado los ha ganado América de Cali. La última victoria de América de Cali sobre Nacional había sido el 8 de diciembre del año 2025. 3-2 en el Pascual Guerrero. Andrés Román autogol. Dylan Borrero por 2 para el América, Alfredo Morelos y Dairon Asprilla para el equipo de la visita.
2: Bueno, Piolín, se hicieron los cambios en Atlético Nacional, la verdad fue más ganas que fútbol nacional. América puntaje perfecto, ni siquiera un gol en contra, 11 a favor, ninguno en contra, y Nacional, bueno, con muchas cosas para mejorar.
3: Claro, hay partidos que mandan mensajes y este es un mensaje directo a Lucas, al mismo Atlético Nacional. Le está faltando al equipo. El equipo tiene que mejorar. Listo, todos se lo guardaron para el segundo tiempo, tanto América como Atlético Nacional. El gol tempranero de América, la reacción de Nacional. Los cambios no surtieron mucho efecto, pero Nacional fue, lo intentó y lo tuvo allá. Ahora, muchas oportunidades, tampoco, no. Fue la de Alfredo Morelos, que Fernández. Que entre Fernández y el arquero lo sacaron. Y luego el cabezazo de Jeycar Perlaza. Eso fue todo. Me preocupa, sí, los pocos minutos y la forma como está entrando una de las figuras del año pasado, Juan Manuel Rengifo.
2: Y eso que está haciendo Morelos en este momento no está bien. Sale provocando a la gente, haciendo que están hablando mucho. Eso ya lo conoce. De todas maneras, Nacional con cosas para mejorar. Desde el punto de vista del juego, América también, pero con la comodidad de tener 12 puntos en la tabla de posiciones y ni siquiera un gol en contra. Partido irregular que al final resultó siendo bueno, un tanto más luchado, con confrontación, pero con cosas para analizar. No pudo el Atlético Nacional poder darle vuelta al tempranero gol en el arranque del segundo tiempo. ¿La figura del partido para usted, José?
0: No, goles son amores. Jason Guzmán, cuarto, y le da los tres puntos que estaba buscando ante un duro como Nacional.
2: ¿A quién destaca en Atlético Nacional, Piolín?
3: Yo destaco lo de Jorman, que fue Morelos, que tuvo su buen tiro. Yo destaco esos dos, ¿no?
2: Muy bien, muchísimas gracias. Nos vamos recordándoles que Alianza cayó 2-3 ante Atlético Bucaramanga, que Jaguares empató 1-1 ante Once Caldas y América le acaba de ganar 1-0 Atlético Nacional. Ayer Santa Fe le había ganado 2-0 al Boyacá Chicó, Fortaleza 2-0 al Cúcuta Deportivo, Deportes Tolima derrotó 2-1 al Inter Bogotá y el Deportivo Pasto cayó como local 2-0 ante el Deportivo Cali. Mañana, una fecha de lunes interesante. A las 4, Águilas ante Llaneros. A las 6 de la tarde, partidazo en Medellín. Independiente Medellín ante Millonarios. Y Junior sí se jugará ante el Deportivo Pereira, que tiene líos en el reconocimiento deportivo, a las 8:05. Nos vamos mañana a la 1 de la tarde. Nos escuchamos en el Pulso del Fútbol. Y a las 2 nos encontramos en el bar a través de AS.
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7: Diez de la noche, 18 minutos. Bienvenidos, muy buenas noches. Hoy, la emisión del domingo 9 de agosto de 2026. Les saluda a Juan Carlos González y junto a todos los periodistas del servicio informativo de Caracol Radio, les traemos las noticias más importantes del día en Bogotá, Colombia y en el mundo. Estos son los titulares. El presidente Abelardo de la Espriella confirmó que murió alias El Ruso del Frente 28 de las disidencias de las FARC en desarrollo de operaciones militares en el departamento del Meta. También trasladan a Bogotá a alias Boni, cabecilla de la segunda marquetalia capturado en el departamento del Meta. El traslado se hizo en un avión del ejército desde la base aérea de Apiay de la Fuerza Aérea Colombiana. El senador y líder de la oposición, Iván Cepeda, anunció que interpondrá una denuncia penal ante la Fiscalía General de la Nación contra Efraín Cepeda por llamarlo guerrillero. El presidente Abelardo de la Espriella también celebró el respaldo de Estados Unidos a Colombia con un paquete de seguridad. Las disidencias de las FARC atacaron con drones la sede de la alcaldía del municipio de Río Blanco. Esto fue en el sur del Tolima. Momentos de tensión se registraron en el departamento del Cauca, en el municipio del Tambo, luego de combates entre tropas del ejército y las disidencias de las FARC. Más de 12 horas completa activo un incendio forestal en el departamento de Boyacá. Los organismos de socorro trabajan para controlar las llamas. De acuerdo con el Observatorio Así Vamos en Salud, el gobierno saliente entrega un sistema con las quejas de los pacientes en un aumento hasta de un 75% y las tutelas duplicadas. La CARG anunció, la CARG Cundinamarca hizo un llamado a la comunidad en Machetá, Cundinamarca, a mantener la calma ante los recientes avistamientos de osos andinos en zona rural del municipio. Las autoridades municipales de Aguadas piden al gobierno de Abelardo de la Espriella fortalecer la seguridad entre el norte de Caldas y el oriente tuqueño, y la Defensoría del Pueblo expresó su preocupación por los ataques en 11 departamentos en los últimos 2 días, luego de la posesión y el reconocimiento de tropas por parte del nuevo presidente Abelardo de la Espriella. Bienvenidos.
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7: 10 de la noche, 21 minutos, y el hecho más importante hoy en Colombia: el presidente Abelardo de la Espriella confirmó que murió alias El Ruso del Frente 28 de las disidencias en desarrollo de operaciones militares en el departamento del Meta. Ya lo había confirmado en primicia Caracol Radio. Buenas noches, José David Rodríguez.
8: El presidente Abelardo de la Espriella confirmó la primicia de Caracol Radio. Murió en una operación de las fuerzas militares el cabecilla principal de la estructura 28 de las disidencias de las FARC, Iván Mordisco. Estamos hablando de alias El Ruso. La operación se adelantó por parte del Comando Conjunto de Operaciones Especiales de las Fuerzas Militares, el SECOES.
9: Se realizó en zona rural del municipio de Mapiripán, en el departamento del Meta. Alias Ruso, que era un experto explosivista, había sido enviado desde el departamento de Arauca hasta el Meta, en límites entre Guaviare y Vichada, para que asumiera como cabecilla principal del Frente 28 de las disidencias de la FARC. También este bandido tenía la orden de llevar a cabo confrontaciones con las disidencias del bandido alias Calarcá por la disputa del territorio. En esa misma operación también fueron dados de baja con la fuerza legítima del Estado otros 3 bandidos integrantes de este grupo narcoterrorista.
8: Además, el presidente de la Espriella también reveló otros resultados operacionales.
9: En el departamento de Antioquia, y luego de un preciso trabajo de inteligencia militar, tropas de la séptima división, con su capacidad de apoyo de fuego y entrega de armas de la Fuerza Aeroespacial y todo el proceso judicial de la Policía Nacional y de la Fiscalía General de la Nación, dieron muerte en desarrollo de operaciones militares a 2 integrantes de la subestructura Jorge Mario Valle del grupo criminal del Clan del Golfo. Entre ellos, uno de sus cabecillas. La operación que se adelantó en la vereda Liberia del municipio de Anorí, aquí en el departamento de Antioquia, permitió además la incautación de 6 fusiles, al igual que abundante material de guerra e intendencia.
7: 10 de la noche, 23 minutos, y Héctor Orlando Bastidas, Bravo, más conocido como alias Bonio Bonito, señalado como segundo cabecilla de comando de frontera de la segunda Marquetalia, fue trasladado en un avión del Ejército Nacional a Bogotá por razones de seguridad, ya lo había confirmado Caracol Radio. El hombre había sido capturado en zona rural de Guamal, en el departamento del Meta, durante la operación Abraham. Alias Boni llevaba cerca de 20 años de trayectoria criminal y tenía influencia principalmente en los departamentos de Putumayo, Caquetá, Huila y zonas fronterizas con Ecuador. Las autoridades lo señalan de participar en actividades relacionadas con el narcotráfico, extorsiones, homicidios y el control de economías ilícitas y corredores utilizados por esta organización armada. Entre los hechos por lo que es investigado aparece su presunta participación en el asesinato del gerente del Banco Agrario del Valle del Guamués en Putumayo, ocurrido en el año 2013. También estaría relacionado con la quema de vehículos de transporte público registrada en marzo de 2024 en el municipio de San Vicente del Caguán, departamento del Caquetá. La captura se produjo por orden judicial durante la operación Abraham, en un trabajo articulado entre unidades del Ejército, la Fuerza Aeroespacial Colombiana y la Fiscalía General de la Nación. La captura de Boni fue revelada por el presidente Abelardo de la Espreya como uno de los primeros resultados contra las estructuras armadas ilegales durante el inicio de su gobierno.
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7: Y a las 10 de la noche, 25 minutos, seguimos con más información a esta hora en el Noticiero de la Noche de Caracol Radio. Las disidencias de las FARC atacaron con drones la sede de la alcaldía del municipio de Río Blanco, al sur del departamento del Tolima. El informe, Julio Montiel.
10: Además, hostigaron a la fuerza pública con ráfagas de fusil, pero no resultaron personas lesionadas. Así lo denunció la gobernadora del Tolima, Adriana Magali Matiz. En su cuenta de X, Adriana Matiz aseguró que los criminales pretenden sembrar miedo y alterar la tranquilidad de los habitantes, pero no se va a permitir que estas acciones sometan a la ciudadanía. Sobre los hechos de violencia que se han registrado en los últimos días en el Tolima, esto dijo Adriana Matiz.
11: Las inclemencias de estos grupos de disidencias de la FARC en el departamento del Tolima, ustedes se dieron cuenta que tuvimos un atentado, pero estos hechos hay que combatirlos de manera contundente y creo que el presidente ha sido supremamente claro en su discurso.
10: Además, la gobernadora del Tolima hizo un llamado a las autoridades para que se adopten medidas inmediatas de seguridad, se refuerce la presencia de la fuerza pública y se evalúen medidas como el toque de queda mientras se controla la situación en esta zona del departamento. Hay que recordar que el pasado viernes las disidencias de las FARC atacaron también las bases militares de los municipios de Planadas y Ataco en el sur del Tolima, en donde con drones y ráfagas de fusil hostigaron a la fuerza pública, que reaccionó. En los combates no resultaron miembros de la fuerza pública heridos, tampoco población civil.
7: 10 de la noche, 27 minutos, y momentos de tensión se registraron en el Tambo Cauca luego de los combates entre las tropas del ejército y la disidencia de las FARC. La población civil volvió a quedar en medio de los enfrentamientos. Brandon Leguizamo.
12: Los enfrentamientos se registraron en la vereda El Recuerdo, zona rural del municipio del Tambo en límites con Cajibío, al occidente del departamento del Cauca, donde tropas del Ejército Nacional adelantaron operaciones contra integrantes de las disidencias de las FARC al mando de Iván Mordisco. Los fuertes enfrentamientos se prolongaron por espacio de 6 horas. Varias familias denunciaron haber quedado en medio del fuego cruzado y debido a la intensidad de los combates se refugiaron en sus viviendas.
13: Aquí nos estamos refugiando de la vecina y aquí vemos hartos, ¿sabes? Vemos harto, vemos con niños, aquí estamos refugiándonos del combate y en todas las casas. En todas las casas donde tiene barranco, pues está la gente reunida.
12: Desde la base militar ubicada en el Cerro de Santana, jurisdicción del municipio del Tambo Cauca, las tropas del Ejército Nacional apoyaron con fuego de artillería las operaciones militares desarrolladas en esta zona del departamento. De manera preliminar, se habla de varios subversivos dados de baja, sin embargo, las autoridades no han entregado un reporte oficial sobre el resultado de la operación militar. La situación mantiene en alerta a las comunidades en esta zona del departamento, donde tiene amplia presencia la estructura Jaime Martínez y el Frente Carlos Patiño de las disidencias de Iván Mordisco.
7: 10 de la noche, 28 minutos, y también operativos contra el ELN dejó 2 integrantes abatidos en Santander. Eran los encargados de destruir armas y estupefacientes en el área metropolitana de Bucaramanga. Maribel Gallo.
14: Estos presuntos integrantes del ELN fueron dados de baja en zona rural del municipio de Lebrija, en Santander. Según la Policía Nacional, se trata de integrantes del Frente Héroes y Mártires de Santa Rosa, del Frente de Guerra Darío Ramírez Castro, estructura señalada de participar en actividades relacionadas con el tráfico de drogas y armas hacia Bucaramanga y su área metropolitana. Así lo confirmó el general William Quintero, comandante de la Policía Metropolitana.
15: Son neutralizados alias Manchado y alias Negro Yolver. Alias Manchado era señalado como cabecilla de la estructura de finanzas y economía para Revolución EFER, mientras alias Negro Yolver cumplía funciones de seguridad y apoyo dentro de su esquema de seguridad. Alias Manchado, este delincuente, tenía una trayectoria criminal de aproximadamente 23 años.
14: Confirmó también el general William Quintero que alias Brian, cabecilla del Tren de Aragua con incidencia delincuencial en Bucaramanga y quien se encuentra recluido en la cárcel Palo Gordo, sería el presunto responsable del asesinato del cabo del IMPEC, Efraín Quesada. Sin embargo, este hecho continúa en investigación.
7: Y más de 12 horas ya completa activo un incendio forestal en el departamento de Boyacá. Dos organismos de socorro trabajan para controlar la llama. Sebastián Olmos.
16: Buenas noches. El incendio forestal mantiene activos los organismos de socorro en Boyacá. La emergencia se registra entre Samacá y Sáchica, donde las llamas han obligado a desplegar el personal de varios municipios para evitar que el fuego continúe avanzando. Jeffer González, comandante del Cuerpo de Bomberos de Samacá, explicó que durante la jornada de hoy las labores se extendieron hasta las 9 de la noche, sin lograr controlar ese incendio forestal.
17: Se intervino para evitar que los incendios llegaran a unos plantas de tratamiento de agua de acueductos veredales y que no se quemaran estas plantas. Quedaron puntos calientes activos en el lugar.
16: De manera preliminar, se estima que entre 5 y 6 hectáreas ya han sido consumidas, aunque el balance definitivo se conocerá una vez controlada completamente la emergencia. En las horas de la mañana continuarán las labores de control, pero si antes del mediodía no lo logran, pedirán apoyo helicoportado.
7: 10 de la noche, 30 minutos y autoridades capturaron a 8 personas en el Magdalena dedicadas al homicidio y al tráfico de estupefacientes. Giselle Campo.
18: La Policía Nacional, a través de la Operación Titán, continúa fortaleciendo la ofensiva contra la delincuencia en los diferentes municipios del departamento. Esto como resultado de las acciones operativas, donde fueron capturadas 8 personas por los delitos de tentativa de homicidio, tráfico de estupefacientes, porte ilegal de armas de fuego y receptación. Deberán responder por el delito de tentativa de homicidio. Además, estas acciones hacen parte del trabajo investigativo adelantado para esclarecer hechos que afectan la seguridad y la convivencia en esta zona del departamento.
7: 10 de la noche, 31 minutos. Gremios en Norte de Santander piden el apoyo al nuevo gobierno nacional para recuperar la economía de la región. Jenny Márquez.
19: Los sectores económicos en la región demandaron del nuevo gobierno nacional apoyo para la recuperación de la economía norte de Santander. La dirigencia empresarial de esta zona de frontera advirtió que es importante comenzar por recuperar la seguridad para todo el departamento con el fin de generar confianza en las áreas productivas en esta zona del país. Francisco Hunda, gerente de la ANDI.
20: Vamos a contar con la actitud de un gobierno que no va a estar estigmatizando ni atacando a los empresarios, especialmente los de norte de Santander, sino contando con ellos como parte de las soluciones. La seguridad jurídica para el sector minero energético en nuestro departamento va a ser fundamental. Tenemos muchas inversiones que han sido frenadas, desafortunadamente, que hubieran dado mucho oxígeno a la economía y a la gente de nuestra región. Se impulsará inversiones y permitirá que este sector pueda seguir creciendo en nuestro departamento. Es un sector fundamental que genera más de 30.000 empleos entre directos e indirectos en nuestro departamento.
19: Las expectativas para estos gremios se concentran en el sector construcción y en la recuperación comercial con Venezuela.
7: 10 de la noche, 32 minutos, y también gremios del Atlántico ya empiezan a sentir una nueva dinámica económica con la sede alterna de la presidencia en Barranquilla. Brian Saavedra.
21: Algunos hoteles ya comienzan a registrar una mayor actividad debido a las reuniones y encuentros que se han desarrollado en la ciudad. La decisión de despachar desde Barranquilla por parte del presidente Abelardo de la Espriella empieza a notarse con aumento de flujo de visitantes, reuniones institucionales e inversiones en Barranquilla. Así lo destacó el presidente de la Junta Directiva de Cotelco en el Atlántico, Mario Mubdi.
22: Porque ya empezó en algunos hoteles a mejorar la ocupación con las reuniones que están haciendo el gobierno por el centro de eventos, por todo lo que esta dinámica.
21: Desde Camacol en el Atlántico, su gerente Laura Restrepo señaló que hay expectativa por el aumento de la demanda de vivienda y oficinas.
0: Y Barranquilla reúne las condiciones que respaldan esta iniciativa. Una economía dinámica, una ubicación estratégica, una infraestructura cada vez más sólida y una visión de ciudad que ha demostrado resultados.
21: Los gremios coinciden en que Barranquilla enfrenta una oportunidad para fortalecer su papel como epicentro económico del Caribe.
7: 10 de la noche, 33 minutos y con pintura repelente en tanques de agua, el Valle del Cauca avanza con la eliminación del mosquito transmisor del dengue en zonas rurales. Andrea Mesa.
1: Avanza en un 80% la aplicación gratuita de pintura repelente en los tanques y recipientes donde se almacena agua, por ejemplo en el corregimiento de San Antonio de los Caballeros, que es zona rural del municipio de Florida en el Valle del Cauca. La estrategia, liderada por la Gobernación del Valle, busca impedir la reproducción del zancudo transmisor del dengue y cortar la cadena de transmisión de la enfermedad. La secretaria de Salud del Valle, María Cristina Lesmes, asegura que un solo zancudo de estos puede poner 1,000 huevos en un mes de vida.
3: Con esta intervención lo que estamos evitando es la transmisión del dengue porque logramos que la zancuda no se reproduzca en los tanques de agua, que es el principal lugar donde ponen los huevos y aparecen los nuevos zancudos. Esto nos va a permitir cortar la transmisión del dengue, disminuir el número de casos, evitar las complicaciones del mismo.
1: La pintura cuenta con el aval del INVIMA y contiene microcápsulas con insecticidas y reguladores del crecimiento de los insectos que, según las autoridades, no representa riesgo para la salud. Después de 24 horas de aplicada, los tanques pueden volver a llenarse de agua y utilizarse con normalidad. Esta es una práctica que se está aplicando en municipios como Guacarí, Pradera, Florida y próximamente en Zarzal.
7: Y de otro lado, en el departamento del Quindío, crean una brigada forestal para la atención de emergencia por el fenómeno del Niño. En los primeros días del mes de agosto ya se registraron 5 incendios de cobertura vegetal. Vanessa Porras.
23: Ante las altas temperaturas y los fuertes vientos, los organismos de socorro no bajan la guardia con el fin de establecer medidas preventivas por las emergencias que puedan presentarse debido al fenómeno del Niño. El director de la Unidad Departamental de Gestión del Riesgo, Haider Hidalgo, informó que en medio de una reunión con la Junta Departamental de Bomberos tomaron la decisión de crear una brigada forestal.
24: Se tomó la decisión de crear una brigada forestal, a la cual en el momento que se genere un incendio forestal y no vaya a llegar allá, pues tengamos con qué contener y que no le afecte de esa manera. Teresa, que podamos en el departamento del Quindío ser un ejemplo a nivel nacional de la atención de emergencias, especialmente en fenómeno del Niño, en incendios de cobertura vegetal y incendios forestales. Ellos tienen connotaciones diferentes, hay brigada tipo 1, tipo 2, tipo 3, entonces eso es dependiendo porque siempre hay una persona líder, hay unos que son 18 personas, 21 personas, pero ayer por parte del comandante de bomberos voluntarios Calarcá hizo una iniciativa que me pareció interesante y los otros comandantes que estaban ahí la adoptaron. Facilitar 2 o 3 unidades de cada municipio para hacer una división de plano, municipios de plano y municipios cordilleranos.
23: Exhortó a la comunidad a denunciar oportunamente las quemas para evitar las emergencias en medio de estas condiciones climáticas.
7: 10 de la noche, 36 minutos. Seguimos con más información a esta hora en Caracol Radio. En Montería aumentan patrullajes en el río Sinú y la avenida Primera, sitios con mayor presencia de propios y visitantes durante el fin de semana. Claudia Hernández.
25: Las autoridades siguen intensificando la presencia en el principal atractivo turístico de Montería, la Ronda del Sinú, junto al río Sinú. Esto para garantizar la seguridad de propios y visitantes, teniendo en cuenta que estos sitios son aún más concurridos durante los fines de semana. El comandante de la Policía Metropolitana de Montería es el coronel Héctor Ruiz.
26: Tenemos nuestro personal de la seccional de protección, infancia y adolescencia, nuestro personal de turismo, también hemos integrado nuestro personal de carabineros de protección ambiental para realizar ese patrullaje constante y garantizar la seguridad en esta zona. Asimismo, tenemos nuestra patrulla fluvial que está realizando recorridos para que aquellas personas que disfrutan de nuestro río en las lanchas y en los planchones también tengan seguridad.
25: Según el uniformado, en el emblemático sitio se adelantan actividades de prevención y control del tránsito para mantener el orden.
7: 10 de la noche, 38 minutos y de acuerdo con el observatorio Así Vamos en Salud, el gobierno saliente entrega un sistema con las quejas de los pacientes en un aumento hasta del 75% y las tutelas duplicadas. ¿Cuáles son los retos del presidente de la Asprella, Claudia Camila Vargas?
2: Pues qué gusto saludarlos y sin duda con temas de salud, uno de los principales retos de este gobierno, pues para hablar de un informe más bien muy importante que ha arrojado el Observatorio Así Vamos en Salud, nos acompaña su director Augusto Galán, exministro también de la cartera. ¿Cómo está, doctor Galán? Bienvenido a Caracol Radio.
4: ¿Cómo está, Camila? Mucho gusto. Muchas gracias por esta invitación.
2: Doctor Galán, ustedes hicieron una radiografía de lo que fue el sector salud entre el 2022 y el 2026 en el gobierno y en la administración del presidente Gustavo Petro. ¿Cuáles son esas cifras?
4: Pues mira, yo lo primero que quisiera decir es que el gobierno que termina, el gobierno del doctor Petro, de Gustavo Petro, recibió un paciente, digamos, si la analogía es con un paciente, el sistema de salud como paciente, funcional, con condiciones que había que mejorar, pero funcional. Y está entregando un paciente en la unidad de cuidado intensivo en falla multisistémica. ¿Y por qué digo que está en cuidado intensivo en falla multisistémica? Porque tiene problemas respiratorios, circulatorios, renales, neurológicos y una inflamación generalizada. Respiratorios porque hay unas dificultades en el acceso en la prestación de los servicios que se manifiestan con un incremento muy significativo de las peticiones, quejas y reclamos entre el 2022 y 2025 de un 80%. Y en el caso de tutelas, que también es otra medida en ese sentido, un incremento del 100% en el mismo periodo de tutelas en salud. Circulatorio porque hay una falta de flujo de recursos financieros significativos. Cuando el gobierno recibió, el patrimonio de las EPS en general era negativo en alrededor de 2 billones de pesos y lo están entregando con corte a marzo del 2026 con un patrimonio negativo superior a los 18 billones de pesos, sin contar con la información financiera para ese dato de la nueva EPS. Hay un problema renal, digamos, en la analogía, por una retención de cuentas por pagar muy significativa que supera los 30 billones de pesos entre las EPS y las IPS.
2: Doctor Galán, siguiendo con esa analogía que me parece muy interesante, el gobierno dice que a ese paciente, al sistema de salud, sí le ha invertido dinero, sí le ha invertido recursos. Y ellos dicen que pasaron de 73 billones en 2022 a 114 billones en 2026. ¿Por qué esa plata no se ve invertida en el sistema?
4: Esa cifra nominalmente es cierta, pero en esa cifra que da el gobierno no la relaciona con la inflación que ha habido. Entonces, proporcionalmente el incremento no es de la magnitud que está diciendo el gobierno nacional. Nominalmente el presupuesto sí incrementó, pero proporcionalmente y en relación a esos recursos con las necesidades, pues los recursos no han sido suficientes, y eso es lo que ha señalado la Corte y diferentes agentes del sistema a lo largo del tiempo, y eso es lo que estamos viendo.
2: Doctor Galán, ya para finalizar, ¿qué es lo que debe hacer el gobierno de Abelardo de la Espriella y en específico la doctora Ana María Vesga, quien va a estar al frente de la cartera, para sacar este paciente que está en cuidados intensivos adelante?
4: Pues lo primero es estabilizarlo, y hay que crear un plan, puesto de mando unificado, como lo queramos llamar, en el cual participen no solamente el ministerio y las entidades del Estado en relación al sistema de salud, sino los diferentes agentes del sistema de salud. Eso para recuperar la confianza, para que haya una línea clara, para que todos entendamos para dónde va el sistema de salud. Lo segundo es, en ese proceso de estabilización, darle liquidez, entregar flujo de caja al sistema de salud. Hay que recuperar la suficiencia de la unidad de pago por capitación, que lo ha venido pidiendo la Corte Constitucional y diferentes agentes del sistema desde hace tiempo. Y en tercer lugar, hay que recuperar la red prestacional. Aquí ha sufrido en esta desfinanciación todos los agentes del sistema, en particular mucho en el último tiempo, clínicas, hospitales, profesionales de la salud, médicos, pero también en general los profesionales de la salud. Hay que recuperar esa red. Esas son como las prioridades en esa materia de recuperación del sistema.
2: En Caracol Radio nos acompañó el doctor Augusto Galán. Él es el director del Observatorio Así Vamos en Salud. Doctor Galán, gracias por su tiempo y estaremos sin duda consultándole todos estos cambios que se vienen para el sistema.
4: Bueno, muchas gracias, mucho gusto. Que esté muy bien.
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7: 10:43, vamos con las noticias de la capital del país. El alcalde de Bogotá, Carlos Fernando Galán, plantea avanzar hacia un alumbrado público inteligente y telegestionado. ¿Qué significa esto? Capaz de detectar fallas desde una central, mejorar la iluminación de calles y parques y además facilitar la conexión con sistemas de cámaras para fortalecer la seguridad de la ciudad. Esto dijo el mandatario de los bogotanos.
6: Esta luminaria está dañada, pero en la central no saben eso. En Bogotá, ¿cómo funciona el sistema? Para poder detectar una luminaria dañada se requiere que alguien la reporte o que una cuadrilla en él pase, revise la luminaria y pueda arreglarla. En el mundo eso no funciona así. Muchas ciudades han avanzado un alumbrado público inteligente y un alumbrado público telegestionado. ¿Qué significa eso? Que desde la central, de manera automática, el sistema señala que se dañó una luminaria y así pueden arreglarla de inmediato. Además, el alumbrado público inteligente permite no solamente mejorar la iluminación de las ciudades. Bogotá es una ciudad que está mal iluminada todavía, con un sistema arcaico. Nos acostumbramos en muchas zonas de la ciudad, alrededor de parques, de vías, a caminar en medio de la oscuridad y eso no es normal, eso tenemos que cambiarlo. Ese alumbrado mejora la iluminación y habilita además la conexión de sistemas, por ejemplo, de cámaras para mejorar la seguridad en Bogotá. Por todo esto, tenemos que dar ya el primer paso para que Bogotá avance hacia tener un alumbrado público moderno, una iluminación moderna e inteligente.
7: 10:45 y la CAR Cundinamarca hizo un llamado a la comunidad de Machetá a mantener la calma ante el reciente avistamiento de un oso andino en zona rural del municipio. Marcela Santos.
8: A través de un video que circula en redes sociales aparece el oso andino alimentándose de ganado en zona rural del municipio. El video ha generado inquietud entre los habitantes de la vereda San Martín, quienes aseguran estar preocupados por la presencia del animal y por el presunto ataque a 12 bovinos. Ante esta situación, Josué Camacho, director regional de la CAR en Almeida, se pronunció.
9: Con apoyo técnico de nuestros zootecnistas y veterinarios, le explicamos a esta comunidad que este animal, que es un emblema del territorio CAR, no es un depredador, que es de oportunidad y se alimenta, entre otras cosas, de carroña.
8: La entidad anunció que el próximo 14 de agosto entregará recomendaciones y elementos como cámaras, trampa y dispositivos para ahuyentar al animal. La CAR pidió a la comunidad no alimentarlo, mantener una distancia prudente y reportar los avistamientos para facilitar su manejo y protección.
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7: 10:46 y ahora vamos con la entrevista del día en diálogo con Gustavo Gómez. Para los protagonistas, el exministro Luis Felipe Henao, quien es el nuevo presidente de la Junta Directiva de Copetrol, habló acerca de los retos que debe enfrentar la petrolera estatal durante el gobierno de Abelardo de la Espriella. En cuanto a la posesión del presidente Abelardo y el llamado a la desobediencia civil que ha hecho la orilla política liderada por el expresidente Gustavo Petro, Henao aseguró que los colombianos buscan en este momento dejar tanta polarización. Escuchemos a partes de esta entrevista bastante llamativa.
10: No quiero dejar el asunto del presidente Roa sin preguntarle, ¿usted cree que Roa es un hombre honesto?
11: Mire, eso lo tiene que decir la justicia. Yo no soy una persona para llegar a juzgar o no. Creo que él mismo sabe que tiene que dar unas explicaciones muy importantes sobre ese tema de conflicto de intereses. Él lo explicó en varias ocasiones, tanto en la Junta como a nivel público. Yo no soy la persona para llegar a... Y no quisiera hacerlo, Gustavo, se lo digo respetuosamente, no quisiera dar ese juicio de valor.
10: ¿La pareja sentimental de él rondaba mucho con Petrol?
11: Pues existe mucho ruido sobre eso, y eso es uno de los temas por los cuales, por ejemplo, he dado instrucciones de hacer toda esta auditoría forense, de congelar todo este tema de pruebas, y si eso sale dentro de los beneficiarios finales, pues seré el primero en denunciarlo.
10: Exministro, el fracking, usted en una columna lo defendió, incluso dijo, ya ni siquiera se pongan a hablar de pilotos, vamos de frente con el fracking o el país se va a varar. ¿Por qué tanto afán en el fracking?
11: Gustavo, Colombia cada día pierde un tema que para mí es fundamental, que es la soberanía energética. El presidente, me acuerdo que iniciando gobierno le dijo mentiroso a varios gremios, diciendo, cuando alzaban la mano, y dijeron, cuidado, nos vamos a quedar sin gas. Y el presidente dijo, tenemos 40 años de gas. No digan mentiras, señores periodistas, no digan mentiras, señores gremios, que eso es por hacer negocios privados. Pues eso está llevando a que ya no tenemos 40 años de gas, tenemos solamente 5 años de gas. Y ya lo que se anunció en esa época está sucediendo. Y es, estamos casi importando el 30% de gas, con algo que es muy grave, y es que eso está generando un perjuicio en el taxista que confió en que iba a tener precios de gas baratos, y que cuando la gasolina estaba muy cara y sigue muy cara y cada vez será más cara por todo lo que estamos viendo de geopolítica internacional, pues dijo, me voy al gas porque va a ser mucho más barato y me va a quedar más plata después de trabajar 12 horas al día. O la madre de casa que dejó de tener de una factura de electricidad carísima y se fue a gas. Es que cuando uno ve una factura de gas, valía lo que valía un perro con gaseosa. O sea, era el energético más barato. Y eso además significa algo fundamental desde el punto de vista social, que las mujeres no tengan que salir a buscar leña. Tiene mil significados.
10: Era barato porque éramos autosuficientes.
11: Porque éramos autosuficientes. Entonces, lo primero que necesitamos es volver a esa autosuficiencia. Y eso es fundamental. Y eso es el fracking. Y el fracking, que acá nos gusta discutir y ponerle morbo y polarizar, y el que diga eso ya es una persona que no quiere el medio ambiente, es una práctica que es mucho más saludable o amigable con el medio ambiente.

0: Están dando discusiones en Colombia como si estuviéramos en el primer modelo de teléfono.
1: Pero ¿afecta o no los acuíferos?
0: No los afecta, y lo demostró Argentina. Si se hace un proceso de una licencia ambiental con una metodología de seguimiento, no los afecta. Y tenemos todo para hacerlo. Tenemos 15 años en Colombia estudiándolo. 15 años, no un año, 15 años. 15 años donde ya hay una metodología técnica y una metodología ambiental. Además, una metodología que está respaldada por el Consejo de Estado. Y le doy la siguiente noticia, Gustavo. Pues que no es noticia, eso ya todo el mundo lo sabe. Ya podemos hacer esto en el Cesar, y en el Cesar lo podemos hacer en San Martín, pero lo podemos hacer en Puerto Wilches y en Barranca Bermeja, en Santander, pero lo podemos hacer en Antioquia, en Yondó, y los beneficiarios van a ser las comunidades, porque hay algo fundamental. Cuando este gobierno dejó de explorar, dejaron de llegar regalías a los municipios, y los municipios hoy no tienen inversión, tienen más desempleo, y por eso le estamos entregando muchas personas a los grupos ilegales, además en esas zonas. Si nosotros desarrollamos el fracking, vamos a tener algo fundamental, y es que vamos a tener 10 veces más la capacidad de gas que hoy tenemos. O sea, podríamos empezar a disminuir o a tener esa soberanía energética. Además de tener 10 veces más, tenemos ya las herramientas, tenemos las empresas para desarrollarlo, porque son empresas que habían desarrollado los estudios, pero además en esas zonas tenemos las vías férreas para poderlo, y tenemos los gasoductos. O sea, no estamos hablando de procesos a 10 o 15 años.
1: ¿Usted cree que Abelardo entonces va a cumplir su palabra de que fracking sí?
0: Yo creo que sí, y por eso me identifico, y por eso estoy en la presidencia de esta junta, y es fracking sí, pero fracking ya. Y el primer tema a la NH y la primera solicitud de Ecopetrol que se la hago desde ya, es que no estamos para pilotos, estamos para hacer esto ya, porque el país lo requiere. Lo requiere todo, lo requiere no solamente la madre de casa, el taxista, sino que lo requiere un señor de apellido Gómez, que es el ministro de Hacienda, que necesita plata ante el gran déficit fiscal que está teniendo el país.
1: Aclaro para quien no esté enterado que en su momento quedó clarísimo que no había ningún tipo de inhabilidad, pero es que usted es un hombre que está muy metido en los hidrocarburos. Su esposa es la presidenta de Naturgas, el gremio del gas natural. ¿Ustedes de qué hablan en la casa? ¿Petróleo y gas todo el día o qué? ¿Cómo es la cosa?
0: De todo menos de petróleo y gas, de Sebastián y Felipe.
1: De sus hijos.
0: De mis hijos.
1: Pero es un tema apasionante, ¿o no?
0: Es un tema apasionante, el tema de la transición energética es apasionante, el tema de estar en la empresa más importante del país es apasionante, y ver cómo esto puede cambiar el país en un corto plazo es tal vez uno de los grandes logros que yo puedo tener profesionalmente.
2: Era la voz de Luis Felipe Henao, quien es el nuevo presidente de la Junta Directiva de Ecopetrol, en diálogo con Gustavo Gómez, hablando sobre el fracking, lo que se viene de ahora en el tema de hidrocarburos y la exploración de gas natural.
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2: Seguimos con noticias internacionales a esta hora, 10 de la noche, 53 minutos. El brote de ébola en África ya deja cerca de 2.000 personas fallecidas. Daniela Salgado.
4: La República Democrática del Congo enfrenta una grave emergencia sanitaria. El gobierno elevó este domingo a 1.916 el número de muertos y a 4.209 los casos confirmados de ébola desde que fue declarado el brote el pasado 15 de mayo en este país. Las autoridades informaron que la emergencia mantiene una tasa de letalidad cercana al 46% y que el principal foco de contagio se centra en la provincia de Ituri, donde se concentra cerca de el 86% de los casos registrados. La actual epidemia ya se convirtió en el brote de mayor contagio en la historia del Congo y el segundo más grande que se ha registrado, superando la emergencia que afectó el país en el 2018 y 2020. Según la Organización Mundial de la Salud, esta es además la epidemia de ébola con el crecimiento de mayor rapidez en todo el país. La cepa identificada no cuenta con una vacuna autorizada ni con un tratamiento específico, lo que aumenta la preocupación de las autoridades sanitarias. Recordemos que el virus se transmite por contacto directo con fluidos corporales de personas o animales infectados y puede causar fiebre y hemorragias graves.
2: Y más de 100 peruanos siguen desaparecidos tras enrolarse en la guerra en Ucrania. Daniela Salgado.
4: El gobierno de Perú confirmó este domingo que al menos 11 ciudadanos han muerto, 114 permanecen desaparecidos y 3 fueron capturados por el ejército ucraniano tras haberse enrolado en las fuerzas rusas que combaten con este país. Y es que de acuerdo con la Cancillería peruana, un total de 459 personas se han

0: Han enlistado para luchar del lado de Moscú. Las autoridades peruanas advirtieron que muchos de estos ciudadanos habrían sido captados mediante falsas ofertas de trabajo y terminaron participando en el conflicto armado. El caso ha encendido alarmas en América Latina y recuerda situaciones similares denunciadas en otros países de la región, incluida Colombia, donde las autoridades han alertado en varias ocasiones sobre el reclutamiento de exmilitares y ciudadanos mediante promesas de empleo en el exterior para terminar vinculados a este conflicto armado. La Cancillería peruana informó además que ha logrado repatriar a varios ciudadanos que lograron escapar del reclutamiento y pidieron a la población no dejarse engañar por ofertas laborales sospechosas. Mientras tanto, familiares de los desaparecidos continúan exigiendo información sobre el paradero de sus seres queridos y reclaman acciones contundentes para frenar estas redes de captación.
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2: Son las 10 de la noche, 56 minutos. Seguimos con más información a esta hora en Caracol Radio. La nueva ministra de Educación, Vivian Morales, definió los objetivos que tendrán prioridad durante su administración. Claudia Camila Vargas.
3: Dice la ministra Morales que los desafíos en el Ministerio de Educación apuntan a la calidad, trayectorias educativas completas, articulación entre educación y desarrollo y capacidad de gestión. La exfiscal Morales aseguró que asumió esta responsabilidad con una prioridad y es no empezar por el trámite, sino por el propósito. Es decir, según ella, devolverle a la educación esta tarea de formar a ciudadanos con valores éticos, recuperando la autoridad del conocimiento, la confianza pública de la escuela y la responsabilidad ciudadana como una forma de libertad, aseguró a través de sus redes sociales.
2: Seguimos con más información. El presidente Abelardo de las Preyas celebró el respaldo de Estados Unidos a Colombia con un paquete de seguridad por más de $1,000 millones para enfrentar el narcotráfico y el crimen organizado. También se conocieron más decisiones del nuevo gobierno. Jimmy Ávila.
4: El presidente Abelardo de las Preyas destacó el anuncio de la administración de Donald Trump y aseguró que esto representa un fortalecimiento de la relación estratégica entre Bogotá y Washington. El paquete de $1,000 millones contempla tecnología para las fuerzas de seguridad, mayor capacidad para erradicar los cultivos de coca e interceptar cargamentos de cocaína, además de acciones contra organizaciones narcoterroristas y financiadores. Entre tanto, el vicepresidente José Manuel Restrepo anunció nuevas instrucciones para fortalecer el comercio entre Colombia y Venezuela con el apoyo de los Estados Unidos. Esto tras reunirse con el embajador Jorge Haller y allá afirmó que mejorar la relación con Venezuela podría representar hasta un punto porcentual adicional del crecimiento para Colombia.
5: Le llegó a Colombia, a la patria milagro, la oportunidad de generar inversión de nuestro país, más comercio exterior de Colombia en Venezuela.
4: Por su parte, el ministro del Interior, Rodrigo Lara Restrepo, anunció que asumirá directamente la presidencia del Comité de Evaluación de Riesgos y Recomendaciones de Medidas, instancia encargada de analizar, recomendar medidas de protección y encargado también de evaluar la recomendación de medidas de protección de los dignatarios y personalidades en el país.
2: 10 de la noche, 58 minutos y un balance positivo entregó a la policía del Huila durante el fin de semana realizados a varios municipios del departamento. ¿Qué fue lo que pasó, Lizardo Moreno?
6: Hola, muy buenas noches. Durante este fin de semana la policía en el departamento del Huila logró asestar algunos golpes como por ejemplo la recuperación de semovientes que habían sido hurtados. Dos motocicletas que aparecían reportadas también lograron recuperarlas, como también se logró incautar estupefacientes. Mauricio Carrillo, coronel de la policía en el Huila.
7: De igual manera, durante el fin de semana la Policía Nacional logró la captura de 11 personas, 9 de ellas en flagrancia, una por orden judicial y un menor de edad aprehendido. Además de la incautación de estupefacientes entre marihuana, bazuco, cocaína y base de coca. Asimismo, fueron recuperadas 2 motocicletas con reporte de hurto, un celular y 16 semovientes bovinos que presuntamente serían objeto de hurto.
6: En cuanto a casos de homicidio, no se registraron este fin de semana en el Huila.
2: Y las autoridades municipales de Aguadas piden al gobierno de Abelardo de las Preyas fortalecer la seguridad entre el norte de Caldas y el oriente antioqueño para contrarrestar la extorsión y ataques sicariales en la zona. Cristian Quintero.
8: El llamado es porque la zona limítrofe entre Aguadas Caldas y Sonsón Antioquia es utilizada por grupos delincuenciales y en 3 veredas de la población caldense no hay suficiente presencia de fuerza pública. Robert Montoya, secretario de Gobierno de Aguadas.
9: Y se volvió un corredor para esos grupos delincuenciales organizados. Entonces, si desprotegemos esas zonas como quitarle un escudo al municipio de Aguadas, en temas de delincuencia, ¿cierto? Sabemos, para todo el mundo es claro que aquí hay un grupo muy fuerte que hace mucho tiempo delinque. Y esta es una zona principal para ellos.
8: Además, este fin de semana se registró un doble homicidio en la vereda La Mermita, donde hombres encapuchados asesinaron a un joven de 19 años y a un sujeto de 35 años. Las autoridades investigan las causas del hecho.
2: 11 de la noche en punto, vamos con información de cultura. Esta hora en Caracol Radio desde el 14 de abril, más bien desde el viernes 14 del mes de septiembre hasta el próximo 23. No, las fechas son diferentes. Desde el 14 hasta el 23 de agosto, el departamento del Quindío estará en modo Feria del Libro. Los pormenores nos lo cuenta Carlos Castro.
10: Quindío es un paraíso donde florece el café.
11: Del 14 al 23 de agosto, Armenia y varios municipios del departamento del Quindío tendrán su Feria Internacional del Libro. La dirección la ocupa Lina Moreno Martínez, a quien invitamos hoy a Caracol Radio. Directora, bienvenida.
12: Muchas gracias, Carlos. Y bueno, este año acompañar tanto en el capítulo de Calarcá, que va del 14 al 16 de agosto en la Casa de la Cultura, en el Teatro de la Casa de la Cultura y sus alrededores, y del 20 al 23 en el desarrollador de contenidos audiovisuales. Ella es poeta y también actriz, y ambos componen un colectivo que se llama Antena Blue, y nos van a... Por ejemplo, tendremos el lanzamiento de la edición especial de Suenan Timbres, de la Biblioteca de Autores Quindianos, Gobernación del Quindío, Universidad del Quindío, y Academia de Historia del país, y a nivel mundial se reconoce como ese material invencible, precioso, que la misma naturaleza nos da, sino también es un mensaje, ¿no? Es un mensaje, y también vean allí, digamos, este enfoque biocultural que le hemos dado desde la primera edición. Entonces, ya nuestro cuarto año, y más o menos esperamos 12, 13 mil personas.

0: 11 de la noche, 12 minutos, y con este informe llegamos al final del noticiero de la noche de Caracol Radio. 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Hidalgo García presenta en el Teatro Cafán su nueva obra Amarte Más No Pude, una apuesta en escena con humor, drama y la música de Diomedes Díaz, Ricardo Bedocha.
1: Llega al Teatro Cafán la nueva obra de Dago García titulada Amarte Más No Pude, un musical con toques de drama y humor con la banda sonora de Diomedes Díaz. Dialogamos con los protagonistas de esta puesta en escena. Iniciamos con María Laura Quintero.
2: No, la verdad, muy felices de poderle darle vida a esta obra dirigida y escrita por Dago García. Sin duda alguna, para mí ha sido una bendición y me siento muy honrada de poder trabajar de su lado, porque sabemos la trayectoria que tiene, todo su profesionalismo, y por supuesto aquí se va a ver reflejado, porque le hemos metido el alma y el corazón a Amarte Más No Pude. Y es un cachaco enamorado de esta costeña que solamente quiere venir a estudiar, porque ella llegó a comer libro a la capital y sacar adelante y poder ganarse esa beca, pero no sabemos al final si sí o si no. Vamos a ver qué pasa, si se deja convencer de ese cachaco. Y por supuesto música, un tracklist buenísimo de Diomedes Díaz, estas canciones que nos han acompañado por todos los momentos, por despecho, amor, amistades, familia, por muchísimos años.
1: Seguimos con Camilo Amores interpretando el Gomelo.
3: Bueno, Marte Más Pude es una obra tremendamente divertida, es una obra que está musicalizada por el género por excelencia colombiano, que es el vallenato. Seguramente todos los que vengan van a conocer las canciones, porque son canciones con las que hemos crecido, y las van a cantar, las van a bailar y se van a reír. ¿Qué mejor plan?
4: Bueno, cuéntanos sobre este Gomelo, Camilo.
3: Bueno, este Gomelo es un Gomelo muy, muy particular, un Gomelo muy, muy necio, muy, muy bandido, que sí tiene una obsesión o una enfermedad, y es que es mujeriego, pero conoce al verdadero amor y ahí la vida le cambia por completo. Es realmente una obra muy, muy divertida, es imposible que nos la pasen bien, esto se los aseguro.
1: Finalmente, como el costeño, Oscar Díaz.
5: Es una historia que nos llena de amor, nos llena de realidad, nos llena de empatía con el otro, el colegaje, porque yo aquí soy el costeño que ayuda al cachaco a enamorar a la costeña. Amarte Más No Pude es un homenaje a la amistad, al amor, a la comedia, el vallenato.
4: Bueno, ¿y cómo te fue con ese repertorio de Diomedes Díaz? Muchas canciones en escena.
5: Sí, muchas canciones, 14 canciones, y muchas no me las sabía. O sea, pues la que tú te sepas la melodía, porque eso es lo que somos muchos cantantes, no sabemos la melodía, no la letra. De pronto todas no estaban en mi repertorio, pero bueno, aquí estamos, ya me he aprendido casi todas, me faltan como una, dos, como materializarlas, pero no, nos sentimos muy bien, el grupo vallenato está muy seguro también. Pues aledañamente tener música en vivo, yo creo que es algo muy distinto, falta el wiki.
1: Amarte Más No Pude, la nueva obra musical de Dago García, se presenta en el Teatro Cafán los días viernes y sábado.
6: Decirles a ustedes que muchas gracias, fue impecable esa transmisión, ustedes estaban ahí, pendiente, pero lo más emocionante es cuando usted Julio, dar la definitiva de presidente de la República. Muchas gracias.
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15: Comenzamos semana y también comenzamos Lo Más Caracol. Es lunes 10 de agosto, Día Mundial del León y Día Internacional del Biodiesel. Enseguida, en Lo Más Caracol recordaremos entrevistas y otros segmentos periodísticos que escuchamos en la programación noticiosa de Caracol Radio. Lo Más Caracol lo pueden escuchar tanto este capítulo como los anteriores en la página www.caracol.com.co, así como en las principales plataformas de descarga de podcast como Spotify. Soy Carlos Castro Arias, gracias por estar con nosotros en Lo Más Caracol.
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15: Este fin de semana en el programa Al Campo que dirige y conduce Luis Enrique Hurtado tuvimos una muy buena noticia. Tiene que ver con la comunidad de paz de San José de Apartadó. Recibieron 21 títulos de predios, algo que estaban esperando desde hace por lo menos 2 décadas. Así que Luis Enrique Hurtado habló sobre este tema con Arley Tuberquia, quien es representante de esta comunidad de paz en San José de Apartadó.
17: Muy buenos días para usted y la amable audiencia.
18: ¿Fresquito ahí en Apartadó o calorcito?
17: Es un momento hoy de un día fresco, un clima agradable, aunque siempre es el clima agradable para la cultura nuestra en el territorio.
18: Sí, señor. Apartadó se conoce mucho por la producción de banano, ¿no?
17: Sí, señor. Está lo que llamamos el eje bananero, que es toda la región que produce banano. Sí, señor.
18: Claro. Bueno, don Arley, ¿para usted qué representó que le hubieran dado un predio, que le hayan entregado tierras, luego de afrontar todas las dificultades del mundo?
17: Para la comunidad de paz, porque no sé, me cuesta hablar en persona,
18: claro.
17: Lo hablo más en colectivo. Para la comunidad de paz es uno de los mayores logros, es uno de los mayores, digamos, como aciertos que se logran obtener después de más de 29 años, casi 30 años de ser comunidad de paz, y poder tener unas tierras que pertenecían a nuestros abuelos, a nuestros ancestros, y que ellos de alguna manera u otra no lograron hacer pues los trámites de formalización o adjudicación de predios y haberlo podido lograr en las nuevas generaciones, pues es una garantía no solamente para las familias, para la comunidad, no solamente es una garantía de la seguridad de la tierra, sino que también es una garantía para seguir existiendo, para seguir viviendo en el territorio de San José de Apartadó, que es más básicamente donde se encuentra la comunidad de paz, una región muy golpeada por la violencia, más de 18 masacres que ha sufrido el territorio en las últimas 2-3 décadas, con más de 418 personas que han sido asesinadas en el territorio, 318 de ellas miembros de la comunidad de paz de San José Apartadó, una historia de la comunidad de paz que ha sido reconocida por varias sentencias de la Corte Constitucional. Hay 2 sentencias de la Corte Constitucional en favor de la comunidad de paz de San José Apartadó, sentencias de tribunales que le reconocen a la comunidad de paz pues toda la tragedia que ha sufrido, que ha vivido en el territorio de San José Apartadó, y el proceso de que se lleva en el sistema interamericano de derechos humanos, unas medidas cautelares y unas medidas provisionales de la Comisión y la Corte Interamericana de Derechos Humanos. Entonces esta entrega de estos títulos pues se confirma la relación que las familias hemos tenido con la tierra, el cuidado, la protección de las mismas y las formas de vivir, la forma cultural de vivir que pues continúan al interior de la misma comunidad.
18: Claro, fueron 21 títulos, ¿no?
17: Sí, señor, fueron 21 títulos que se otorgaron de manera colectiva y de manera individual a miembros y familias de la comunidad, unos predios colectivos que se otorgan a la asociación, a la comunidad de paz, y otros predios que fueron entregados directamente a las familias miembros de la comunidad de paz.
18: Don Arley, con estos predios y luego de tanta lucha, ¿cómo los van a trabajar? ¿Qué proyectos van a ejecutar ahí?
17: Ya de alguna manera las familias de la comunidad de Paz venimos desarrollando unas actividades agrícolas. Nosotros lo describimos o la conformamos las formas de trabajo digamos de una forma muy muy especial, y es que nosotros la defensa de la vida, la búsqueda por el respeto a la integridad de la vida de los miembros de la comunidad, estos no tienen sentido si estas no se hacen en sintonía con la misma naturaleza, en el cuidado y en la protección del medio ambiente, del ecosistema. Entonces ahí hay un compromiso por parte de la comunidad, y es dedicar unas zonas de los predios que las ha dedicado ya durante varios años en la producción agrícola, en la siembra de frijol, de maíz, de arroz, de yuca, de frutales, de otras zonas de martiguamiento, unas zonas que nosotros le llamamos de protección ambiental, que son áreas de los mismos terrenos que nosotros las denominamos como zonas de valor ecológico. Y esas zonas nosotros las protegemos porque nosotros decimos somos comunidad de paz, pero también esa paz tiene que estar ligada con el ecosistema, con el medio ambiente, y es la protección de las aguas, es la protección de las montañas, es la protección de los animales, de la ecología que está en el territorio. Pero también surge una parte muy importante, que es el cacao. Nosotros venimos produciendo cacao orgánico, cacao bajo condiciones fair trade, y nosotros pensamos como esas áreas de producción de cacao, que es la principal fuente de ingreso para la sostenibilidad de las familias de la comunidad, es nosotros tener unas áreas ecológicas de producción, pero también unas áreas que sean básicas. No queremos sembrar cacao a grandes extensiones, sino que nuestra búsqueda es sembrar, tener el cacao en áreas relativas, como en áreas que sean justas, solo como para el sustento de las familias de la comunidad.
18: Sí, ahora el cacao ahí en apartado y en esa zona de Colombia, es de muy buena calidad y se paga bien, ¿no?
17: Sí, esta es una zona, y sobre todo San José Apartado es el corregimiento que mayor cacao produce en la región de Antioquia, en el departamento de Antioquia. Es un cacao que sale de muy buena calidad. Hay una variedad de cacao que ha surgido en el territorio que tiene buena acogida en el mercado nacional y en el mercado internacional.
18: Claro, pero obviamente que ustedes, en medio de todas estas buenas noticias, también deben contar con el respaldo económico, porque los proyectos pues son muy interesantes, pero si no tienen el punto más relevante, que la economía, pues va a ser muy difícil. ¿Cuentan con ese respaldo económico para sacar adelante todas estas iniciativas, todos estos cultivos?
17: Nosotros como comunidad ya tenemos como un sistema organizativo interno de producción ecológico, de producción agroecológica en el territorio, y hemos venido cultivándolo desde las iniciativas campesinas, desde la iniciativa comunitaria de la comunidad de paz, que ha venido impulsando esta labor. Y quiero mencionarlo muy muy muy rápido, y es que la experiencia de la comunidad de paz de San José Apartado, ese sufrimiento de violencia, de horrores, de masacres, de desplazamientos, de cercos de hambre que generó los grupos insurgentes, los grupos ilegales en el territorio, guerrilla, paramilitares, y esto en colaboración y en sintonía con la misma fuerza pública que patrocinaron todos estos horrores contra la comunidad de paz, nos llevó en algún momento a hacer ruptura con todas las instituciones del Estado. O sea, estamos hablando de una experiencia de la comunidad de paz que hizo ruptura con no solamente con el aparato judicial de Colombia, sino que también con las entidades del Estado, hizo ruptura, y no teníamos relación con ninguna otra entidad, ni con la alcaldía, ni con la gobernación. ni con las altas instituciones del Estado estaba esa ruptura. Entonces, pues eso se debió como a toda la tragedia que la misma comunidad venía sufriendo y que venía pasando esa información, entregando esa información no solamente a las entidades competentes del Estado, sino también a la Fiscalía, al aparato judicial, pero que nunca hubieron resultados, no hubo un avance en materia de investigación ni de atención a las familias desplazadas, miembros de la comunidad de paz. Entonces no nos vimos en otra cosa que echarnos a la tarea de crearnos una autosuficiencia alimentaria, una forma de sobrevivir agroecológica alternativa desde la misma comunidad, iniciativas propias nuestras, y ahí empezamos a despegar este proyecto campesino que nos cae muy bien, porque en los últimos meses, o precisamente esta semana anterior, pues o tenemos estos títulos, estas escrituras de los predios, lo que refuerza la garantía de sobrevivir, y es como una respuesta del Estado colombiano, porque no es de una institución como tal, sino una respuesta del Estado, de las instituciones del Estado colombiano, en una forma de reparar a la comunidad de paz, de reparar, de atender su mala atención, sus daños provocados contra una comunidad. Otorgándonos los títulos, para nosotros es una, no solamente es una noticia muy buena, sino que es un logro. Para nosotros es uno de los grandes logros que la comunidad ha tenido, y ese nos garantiza pues ya tener la tierra a nombre nuestro, lo que dice, aquí nacimos, aquí estamos y aquí moriremos.
18: Pues Arley, de verdad queríamos conocer la historia de ustedes ahí en el municipio de Apartadó, la comunidad de paz. Muchísimas gracias y éxitos en el desarrollo de todos esos proyectos que ustedes ya están diseñando, estructurando y ejecutando en la comunidad. Muchísimas gracias.
17: Muchas gracias a usted, que tenga buen día.
15: En Lo Más Caracol, tiempo para escuchar la música que nos presenta, como siempre, Laura Castro Castellanos.
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20: El 10 de agosto de 1955 nació en Bucaramanga el maestro Ramiro Colmenares. El artista estaría cumpliendo 71 años. Junto a Robinson Damián fue el gran fundador de los legendarios Embajadores Vallenatos, marcando una época dorada con un estilo único, alegre y picaresco que rompió fronteras y conquistó más de 20 países.

Durante más de 3 décadas de trayectoria, el maestro regaló clásicos infaltables de la música popular como Se le moja la canoa y el indiscutible himno El Santo Cachón. Aunque dejó este mundo en septiembre del 2022 tras un paro cardíaco en medio de una gira por Paraguay, su legado, su sabor y su talento siguen más vivos que nunca en la radio y en las plataformas digitales musicales. Recordamos a Ramiro Colmenares, quien estaría cumpliendo 71 años. El artista nació el 10 de agosto de 1955.

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9: En el programa Vivir, que son dos días, con Andrés López, con Geisel Mora, dialogaron con María de los Ángeles Izquierdo, una joven colombiana de apenas 15 años. Ella estudia en el Colegio María Antonia Penagos de Palmira, en el departamento del Valle. Y es que ella está lista para viajar a India. Fue seleccionada, la única colombiana seleccionada, para participar en la construcción de un nanosatélite. Es una científica colombiana, María de los Ángeles Izquierdo, y así lo contó en A Vivir, que son dos días.
10: Pues yo inicié como desde los 12 años, creo que fue interés de curiosidad, a los niños que son muy curiosos o les gusta hacer muchas preguntas, lo que eso nace desde ahí. Es importante que tanto los padres como los profesores empiecen a fomentar este tipo de curiosidad. Ver de que la ciencia no es solamente como algo teórico o algo difícil o para las personas que saben mucho, sino de que es más cerca, es lo que vivimos a diario, a lo cotidiano, es lo que vemos en todo lo que hacemos. Entonces, para mí la ciencia ha sido un camino muy bonito en estos 3 años de formación que he tenido. Uh-huh. Y pues entonces yo creo principalmente que un niño puede empezar a formarse desde muy temprana edad, solamente con el acompañamiento adecuado puede lograr hacer muchas cosas.
11: ChatGPT, que es una iniciativa internacional que impulsa el liderazgo femenino en ciencia, en tecnología, en ingeniería, mediante una experiencia que los mete directamente en la investigación, en la ingeniería satelital, en la exploración espacial, y evidentemente formando mujeres líderes en el mundo entero. Y estamos hablando con una de ellas, María de los Ángeles Izquierdo Varela, estudiante de colegio de Palmira, del grado 10. ¿Cómo llegas tú, María de los Ángeles, a que tu investigación, a que tu aporte científico haya sido tenido en cuenta para lograr este triunfo de ir a la India?
10: De hecho, pues bueno, el proceso de formación con la Agencia Espacial de Colombia fue como de 1 año y medio, más o menos, en temas de ingeniería aeroespacial, física, ciencias básicas, hasta derecho espacial nos enseñaron. Pues yo soy de las personas que siempre se atreve a postularse a muchas cosas. Cuando supe de la convocatoria, decidí intentarlo, decidí mandar mis documentos, mi carta de motivación, todo ello. Cuando me aceptaron, cuando me mandaron el correo que había sido seleccionada, la verdad fue una emoción completamente inexpresable. Bueno, pues estuve formándome, hubieron módulos que estaban bastante complicaditos, eso no lo voy a negar, porque pues eran temas un poco avanzados para lo que había visto en ese momento, que estaba en noveno. Pues entonces, luego de eso, pues empecé como a tomar clases pues yo misma, empezar con los módulos aparte, hacer las actividades que correspondían. Y pues bueno, gracias a eso me logré enamorar completamente de lo que fue la programación satelital. Fue lo que, mejor dicho, me llamó supremamente la atención. Y pues de ahí pues ya he venido practicando algunos temas de programación, en lenguajes y todo eso. También con distintos proyectos. Así que pues siento que ese aporte fue como constructivo, de que de granito en granito se va llenando.
12: ¿Cómo es el trabajo ya directamente cuando lleguen a la India? O sea, ¿sabes de pronto qué personas de otros países, cuántos jóvenes participaron para poder llegar allá?
10: Aquí en Colombia, para formación, se seleccionaron a 100 niñas, de las cuales solamente una sola lograba representar a Colombia en el escenario allá en la India. ¿Qué pasa? De que pues a nivel internacional va una representante por 108 países, o sea que imagínate, allá en Nueva Delhi van a estar 108 chicas con científicos, ingenieros, con agencias espaciales, con científicos importantes allá, para justamente como que dándonos la inducción de cómo es un proceso desde cero a planificar una misión orbital, las cargas útiles y todo ello.
11: La Agencia Espacial Colombiana, por medio de la iniciativa india que se llama Space Kids India, y también con la colaboración de la Embajada de India en Colombia, pues facilita este tipo de encuentros, este tipo de estudio, para que en este caso María de los Ángeles Izquierdo sea la única colombiana, después de que muchas mujeres, muchas niñas se hayan presentado, y nos represente por allá. ¿Qué vas a hacer allá? Veo en la investigación que haces un nanosatélite, pero ¿eso exactamente qué es y para qué sirve?
10: Bueno, generalmente los nanosatélites son para investigación científica. Principalmente es lo que vamos a hacer es la práctica de cómo se diseña, se construye y cómo funciona una misión espacial, pues obviamente poniendo en práctica los conocimientos del cual nos formamos casi un año y medio. El objetivo específico como tal dependerá de la carga útil que se defina para el QSAT, como se le llama también. Y lo más importante, pues, para las chicas allá es como participar en ese proceso, comprender cómo se desarrolla y, pues, teniendo en cuenta que es una misión espacial, también desde el diseño hasta su operación completa.
12: María, ya nos contaste que el viaje es pronto, pero ¿hay de pronto alguien que vaya a estar acompañándola o se va sola? ¿Cómo funciona toda la parte logística de lograr este viaje? Pues porque hay que reconocer además que María de los Ángeles está logrando esto siendo muy joven.
10: Claro que sí, pues bueno, yo no voy sola, voy en compañía de la doctora Pilar Zamora, que es la directora ejecutiva de la Agencia Espacial. Con ella me encuentro en Bogotá. Y de ahí nosotras volaríamos para India.
11: No, qué maravilla, qué orgullo, qué privilegio poder hacerlo. Esta es una oportunidad que sin duda María de los Ángeles te compromete a continuar con el camino, claro, de la investigación, y que cuando regreses tienes que esparcir el conocimiento que adquiriste por allá en la India. ¿Eres consciente de lo que en lo que te vas a convertir?
10: Sí, pues sí, la verdad, impresionante. Siempre, pues la verdad, esa es como mi meta principal, ese es como mi propósito de, pues, ir allá a aprender, a conocer, a hacer una conexión con personas, también con una cultura diferente, que también es muy importante. También el regresar para mí significa, pues, inspirar a otras chicas a que se encaminen en estas áreas STEAM, en la tecnología espacial, aquí para nuestro país también. Entonces esa es como la idea de que si yo pude, pues otras chicas también pueden hacerlo.
11: Voy a compartir con ustedes una lista de científicas mujeres colombianas,
12: okay,
11: que en este momento hacen parte de las misiones espaciales internacionales de la NASA y otro tipo de entidades dedicadas a la investigación. Diana Trujillo, la ingeniera aeroespacial. Liliana Villarreal, que es cartagenera. Adriana Ocampo, ella es geóloga, es barranquillera. Es que en serio me estremece. Luz María Martínez Sierra, de Medellín. Sara Rengifo, también de Medellín. Pilar Archila, solo por nombrar algunas de las que se encuentran solo en la página de la NASA. Estas son las que conocemos, las más visibles, pero la cantidad de mujeres que están trabajando en temas de investigación aeroespacial, desde su punto de vista, desde su estudio, pues son muchas, y María de los Ángeles está a muy poquito, ojalá, de integrar este combo de mujeres expertas en este tipo de cosas. ¿Cómo te proyectas? ¿Qué quieres hacer, María de los Ángeles?
10: Bueno, para más adelante aspiro a estudiar una ingeniería, principalmente, pues como lo mencioné anteriormente, me gusta mucho la programación. Sin embargo, me proyecto trabajando en lo que son sistemas de satélites. Me interesa muchísimo eso y, pues, para más adelante ver cómo esa tecnología espacial puede contribuir a mi país, justamente, que no solamente sea para países de primer mundo, sino que ver de que aquí desde Latinoamérica, desde Colombia, también hay talento excepcional para todo este tipo de temas.
12: María, ¿cuánto tiempo van a estar en la India?
10: En la India son 12 días específicamente, en el cual pues van a estar primeramente pues divididos por charlas informativas, por visitas, incluso si mal no estoy, en el itinerario nos recibe el primer ministro de la India como bienvenida.
12: Ajá.
10: También incluso va a haber una clase o un día en donde nos van a enseñar como la cultura de allá de la India, su vestimenta, lugares, así.
11: Uh-huh.
10: Entonces, la verdad que también estoy supremamente contenta. Pues aquí como dato, pues es la primera vez que salgo del país.
11: Uh-huh.
10: Y pues a un lugar tan bonito, tan particular y tan interesante, pues obviamente pues uno se emociona mucho más.
11: Claro, más allá de la investigación, este viaje cultural también te va a enriquecer de una manera increíble. Antes de despedirte, María de los Ángeles, ¿los satélites tienen nombre? ¿El nanosatélite tuyo se llama de alguna manera?
10: No específicamente, aún creo que el nombre se escogerá allá.
11: Ok.
10: Sin embargo, pues tengo entendido que por ahora se llamará así como la misión. Sin embargo, pues tocaría que mirar allá dependiendo de cómo lo quieran llamar o pues cuando ya esté construido.
11: Pues María de los Ángeles, qué privilegio conocerte, hablar contigo y de una u otra forma, pues comentarle a todo el mundo que tu investigación existe, que eres una potencial investigadora y científica colombiana, que seguramente dentro de pocos años, Hazel, estaremos llamando a decir...
12: A la NASA.
11: María de los Ángeles, la que coordinó la misión de la NASA que llegó a Marte, una cosa de esas. Gracias, María de los Ángeles.
10: Muchísimas gracias por la invitación. Y pues espero que cuando vuelva, pues entonces comentarles un poquito de lo que se vivió por allá.
12: De una.
11: Y traes a Chiras, ¿no? María de los Ángeles, investigadora colombiana de 15 años que viaja la próxima semana a la India, es la única colombiana en un grupo de 108 niñas investigadoras del mundo.
12: Impresionante.
11: Espectacular.
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6: El técnico del Deportivo Cali, Rafael Dudamel, no descarta la posibilidad de que lleguen dos nuevos jugadores a la plantilla de cara al resto de la temporada 2026, como quiera que hasta ahora ha completado 23 cupos con las recientes contrataciones.
13: Todavía nos encuentra en 23 cupos utilizados, tenemos un par de cupos más y nos quedan dos días para que se cierre el libro de pases, tendremos hasta el lunes final del día para hacerlo. Tenemos un par de nombres allí que pueden ser futbolistas más de proyección que podamos potenciar, pero digamos que el grueso del plantel está ya conformado. Lo importante es que cada elemento que se vaya sumando sea no solamente para el hoy, sino para el futuro, jugadores que puedan permanecer mucho tiempo en el club. Y si podemos completar los 25, bienvenido sea.
6: Aún no debutan con el Deportivo Cali Alexis Castillo Manyoma ni el centro atacante Carlos Baca.
14: El extremo del Deportivo Pereira, John Edison Largacha, habló del mal momento por el que pasa el equipo en lo deportivo y administrativo, justo después de que el Ministerio del Deporte ratificara la suspensión del reconocimiento deportivo del equipo. Largacha habló además del Junior, rival que tendrá el conjunto pereirano el lunes.
15: Los momentos difíciles son los que más enseñan, entonces entre todos nos hemos venido juntando, mejor calidad humana en el grupo y todo eso, y el equipo ha crecido, se siente más unión y yo sé que esos momentos difíciles son los que más enseñan y los que más uno tiene que aprender a disfrutar. Es el actual campeón, pues, y siempre esos equipos así, pues, de talla, de primera, pues, siempre son muy agresivos y todo eso, pero siento que nos venimos preparando para hacer un muy buen juego. Ante esos equipos siento que los partidos uno los juega de una forma diferente y es un partido muy especial que queremos hacerlo. Y allá yo sé que vamos a traer un buen resultado.
14: Deportivo Pereira tiene un plazo de 10 días hábiles para demostrarle al Ministerio del Trabajo que pagó las obligaciones salariales. De lo contrario, sufrirá la pérdida definitiva de su reconocimiento deportivo.

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3: Colombia registró entre el 2022 y el 2025 sus niveles más bajos de deforestación en 2 décadas y la pérdida de bosques en 2025 se redujo a 119.483 hectáreas. Según información del Ministerio del Medio Ambiente y el Instituto de Hidrología, Meteorología y Estudios Ambientales del país, el IDEAM, Fidel Franco, director y conductor del programa Planeta Caracol, que se emite sábados y domingos de 6 a 7 de la mañana en Caracol Radio, dialogó con Anderson Cabrera, quien es el director del Sistema de Monitoreo de Bosques y Carbono en el IDEAM.
4: Buenos días a todos los que nos escuchan y gracias por interesarse en estos temas del monitoreo del bosque en Colombia, que es que es lo que más tenemos todavía.
5: Claro.
4: Más de la mitad del territorio continental e insular de Colombia es bosque natural y el bosque debería estar en todas nuestras decisiones y conversaciones.
5: Claro, y tenemos también la compañía de un mapa de relieve espectacular. Y yo diría que Colombia, pues, también debería tener como un apellido Amazonas, ¿no? 44% región amazónica.
4: Sí, Colombia debería tener un apellido verde, un apellido de bosque, de sostenibilidad. Y el mapa es una radiografía, es una... Claro. Foto instantánea de en dónde están los bosques de Colombia y cómo están. En la Amazonía, digamos, tenemos un panorama contrastante.
5: Bastante.
4: Un área muy conservada en el sector oriental, hacia los departamentos de Guainía, Baupés, Amazonas.
5: Uh-huh.
4: Pero un área ya que empieza a dar signos de una alta transformación en la Amazonía occidental, en el piedemonte de la cordillera oriental, en las áreas de los departamentos de Putumayo, Caquetá, sur del Meta y Guaviare.
5: Y ahí se ven los puntos rojos.
4: Y ahí se ven los puntos rojos en el mapa, en donde vemos la evidencia de qué significa esa deforestación. Total. O esa tumba que se está realizando. Y el resto del país, uh-huh, también. 70% de la población de Colombia vive en los Andes, uh-huh, y allí solamente nos queda el 19% del bosque del país, cuando era, digamos, hace unos 500 años era una región dominada. Verde. Principalmente por bosques subandinos, andinos y altoandinos.
5: Acá vemos, por ejemplo, si nos acercamos a Bogotá, ahí queda algo, asumo que también complejos de páramos, ¿no?
4: Sí, básicamente tenemos el ecosistema de la alta montaña. Ajá. En donde tenemos desde glaciares en algunos de los picos nevados, principalmente Sierra Nevada del Cocuy, Parque. Sí. Nevados, Puracé, Sierra Nevada Santa Marta, luego Superpáramo, que es el área que en algún momento fue glacial, pero que ya, digamos, ha retrocedido, páramos, subpáramos y páramos azonales, que es una cosa, que es una joya que tenemos en el país, páramos muy bajos, 2.700, 2.800 sí, metros sobre el nivel del mar, que están localizados principalmente al sur de Colombia, en departamentos como Cauca y Nariño.
5: Claro. Este año subí al Parque de los Nevados, 4.420 metros de altura. Hágame el bendito favor.
4: Y es un privilegio, es el último relicto de nevado. Sí. En Santa Isabel, que el IDEA viene monitoreando a través del trabajo estupendo de Jorge Luis Ceballos, el glaciólogo más importante que tiene Colombia.
5: Y era impactante positivamente porque en la medida que nos acercábamos estaba semidespejado y se podía ver el casco, el glacial. Llegué hasta un punto donde bajó el deslave. Sí. En su momento de Armero. Se hizo allá un ritual que tiene muy particular, unos gritos, en fin. Y sí, yo creo que se ha perdido mucho. O sea, el bosque o los páramos están amenazados por retamo, sí, por la gente, por la agricultura. Y de una u otra manera, Edelson, yo creo que como sociedad debemos ya enfocarnos en la restauración y en la, sí, protección de bosques.
4: Totalmente.
5: Es un reto para el nuevo gobierno.
4: De hecho, deberíamos volver a lo que tenían las comunidades ancestrales en esa zona. Era una zona de pagamento, era una, sí, zona, claro, en la cual íbamos a reflexionar y a saber qué es lo que tenemos que hacer en la parte de abajo.
5: Claro.
4: Y la parte de abajo la tenemos muy descuidada, la parte de arriba no mucho más. Entonces sería un buen tema volver a retomar, digamos, esas costumbres sagradas de respetar sí, la naturaleza.
5: Totalmente de acuerdo. Bueno, muy bien, hemos hecho como un barrido muy claro, muy chévere de Colombia y de lo que pasa con los bosques. ¿Cómo podríamos, con datos, Ederson, analizar lo que ocurrió en 2025 con la deforestación? Tengo entendido que pues es bajó un poco, ¿no? Y esa hay que destacarlo, es buena noticia.
4: Sí, digamos que en las cifras que genera el Sistema de Monitoreo de Bosques del IDEAM, que ya llevamos desde el año 2012 ininterrumpidamente generando cifras de monitoreo, digamos que hay dos datos claves siempre que nosotros actualizamos. Primero, la superficie de bosque en Colombia.
5: Okay.
4: Y eso es lo más importante. A veces se le da más importancia al tema de la deforestación, pero el tema de cuánto bosque tenemos todavía en el país es un tema clave. Y el dato que sale de esta actualización es que en Colombia tenemos 58.909.867 hectáreas de bosque natural en Colombia, una de las superficies continuas más grandes del planeta. De hecho, representamos cerca del 1.4% del total de bosques del planeta, que más o menos, de acuerdo con datos de la FAO del 2025, está en cerca de 4.160 millones de hectáreas de bosque a nivel global. Somos una parte pequeña, 1.4%, pero en comparación con el resto, cada colombiano tiene la responsabilidad sobre cerca de 1.2 hectáreas de bosque en Colombia, cuando a nivel global es 0,3 hectáreas de bosque cada ciudadano del mundo, por así decirlo. Entonces tenemos una altísima responsabilidad. Eso en lo, digamos, en lo positivo. En lo negativo, superamos una barrera. Hasta el año pasado teníamos más de 59 millones de hectáreas. Ahora ya ya la bajamos a 58.909.000, lo cual nos da a entender que es muy importante de verdad que el bosque, así como está presente en Colombia, esté presente en nuestras decisiones para poder lograr una sostenibilidad crítica de conservar este ecosistema, que es el que nos tiene aquí como colombianos con una, por así decirlo, una supercomputadora que nos está manteniendo el clima estable. Si ese bosque no estuviera donde está, en la Amazonía, en los Andes, en el Pacífico, en la Orinoquía, la estabilidad climática que tiene Colombia estaría, digamos, más compleja, como por ejemplo ahorita en Japón.
5: Ajá.
4: Japón es un país templado, pero tiene temperaturas actuales en cualquier momento del año de 40 grados.
5: 40, increíble. Increíble. Como Montería, por eso.
4: Increíble. Aquí los 40 están en la Tatacoa, están en Guajira, están en algunos sitios.
5: Ajá.
4: Pero Bogotá es privilegiada. Bogotá es privilegiada de tener ese bosque, ese radiador que está ya regulando la temperatura, y eso no lo debemos perder.
5: Y si no tenemos este bosque que regula la temperatura, el ciclo del agua, pues ojo, también se afecta la agroindustria.
4: Sí.
5: Genera inseguridad alimentaria.
4: Exacto.
5: Tendría efectos en salud pública. Y sin agua, pues todas las empresas, todas las compañías, la generación de energía es 70% y pico es hidráulica en Colombia.
4: A partir de agua, claro. ¿Y esa agua de dónde viene? De la regulación climática e hídrica que trae el bosque natural en Colombia.
5: Claro, eso es supremamente importante.
4: Y si habláramos un poco de la distribución del bosque, claro, nuestra gran reserva de bosque natural está en la Amazonía colombiana. 65% de todo el bosque del país está en la Amazonía colombiana, 19% en la región de los Andes, 9% en un bosque muy continuo,
5: Chocobio,
4: en el Chocobio geográfico, desde Nariño hasta Chocó, en la frontera con Panamá, y cerca de 3% en las matas de monte y los bosques de galería de la Orinoquía, y 2.7% en la región Caribe, que es una de las regiones más golpeadas en este informe por deforestación en términos netos, es decir, en lo que nos queda y lo que estamos perdiendo.
5: El bosque seco tropical, ya.
4: El bosque seco tropical.
5: Le ponemos la lápida, queda poco menos del 7%.
4: Yo creería que deberíamos ponerle la atención. Mejor, y la atención es que deberíamos avanzar en este nuevo gobierno, en este nuevo impulso, en restauración efectiva de nuevo bosque.
5: Claro.
4: Porque tenemos, así como decía la película vieja, tenemos la tecnología, sabemos qué hacer.
5: El hombre nuclear.
4: Apliquémoslo a la recuperación de los bosques.
5: Ajá.
4: No es posible que países como Costa Rica,
5: uy, sí,
4: que son vecinos de la región, recuperen miles de hectáreas de bosque cada año. Y nosotros en un lapso de 4 años en la Amazonía solo hayamos logrado recuperar cerca de 80 mil hectáreas.
5: Y le tengo un dato, esta semana en Etiopía tienen la meta de 80 millones de árboles, sembrar 80 millones de árboles. Es una campaña, es un compromiso, y son millones las personas que participan y se juntan las manos de tierra y están sembrando árboles. Mira que esto es global, ¿no?
4: Yo creo que no hay una sola persona que a usted le diga que se vaya y siembre un árbol y diga que no. Uh-huh. Ese entusiasmo que tienen las personas por la naturaleza deberíamos enfocarlo positivamente en recuperar bosques.
5: Claro.
4: Tenemos que hacerlo.
5: Muy importante la región insular colombiana, San Andrés, Providencia, Santa Catalina, allí cómo estamos. ¿También es bosque seco?
4: Es bosque seco, manglar.
5: Manglar. Uh-huh.
4: Sobre todo, y algunas, digamos, formaciones asociadas a montañas. Digamos que en esas áreas estamos estables, no perdimos, digamos, superficie de bosque natural. Sin embargo, usted lo ve aquí en el mapa.
5: Sí.
4: San Andrés y Providencia. Que uno dice paraíso tropical, ajá, palmas, bosques. No.
5: Pues más bien poco.
4: Ya nos queda solamente unos cuantos relictos de bosque, sí, y deberíamos recuperar esa capacidad que tenían los manglares y los bosques costeros para mitigar esos efectos negativos que
5: como
4: hemos
5: un huracán
4: tenido. No sé si has visto la página del IDEAM, tenemos muchos ciclones tropicales transitando, sí, desde la África Occidental, sí, hasta el Caribe.
5: Y por ahí pasan.
4: Esos ciclones tropicales tienen un efecto negativo, digamos, de aumento de precipitación, vientos y demás, que si tuviésemos buenos bosques en las zonas costeras, sería una barrera natural, claro, que mitigaría todos esos efectos. Una buena campaña, digamos, en zona Caribe y en la zona insular es eso, es recuperar esas áreas, sí, de bosque natural que teníamos allí originalmente.
5: Muy amable por toda la información.
4: Ok, Fidel, muchas gracias. Buen día.
3: Hoy se cumple un aniversario más en torno a un artista, a una figura, a un protagonista del espectáculo, del entretenimiento o de la cultura. Y Laura Castro Castellanos nos lo recuerda.
6: En agosto de 1998 falleció a los 40 años el papá de la salsa, José Antonio Torresola Ruiz, conocido artísticamente como Frankie Ruiz, a causa de una cirrosis hepática. Al cumplirse 28 años de su partida en este 2026, su legado sigue intacto como el gran pionero y abanderado de la salsa romántica de los años 80. Tras destacar en agrupaciones como La Solución y la orquesta de Tommy Olivencia, inició en 1985 una brillante carrera como solista, impulsada por su emblemático álbum Solista, pero no solo, galardonado en el Latin Music Award de los Billboard.

Durante los años 90 continuó en la cima de la música latina con producciones inolvidables como Más Grande Que Nunca, Mirándote, Tranquilo, entre otras. Poco después lanza su producción Nacimiento y Recuerdos, que ofrece una memorable presentación en el Madison Square Garden de Nueva York en 1998. Fue allí donde el icónico intérprete se despidió de los escenarios. Sus restos reposan en Paterson, New Jersey, donde vive la memoria de uno de los referentes más queridos y trascendentes de la historia de este.

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4: En Caracol Radio hablamos de la temporada de ferias del libro que casi siempre es en el segundo semestre del año y que nos permite llevar la literatura, tener la literatura, estar con la literatura en las regiones de nuestro país. Una región muy bella es Armenia y es el departamento del Quindío. Y allí están listos para el 14 de agosto comenzar una edición más de la Feria del Libro Biocultural de Colombia, que es la que se realiza allí en Armenia y con proyección a todo el departamento del Quindío. Por eso hemos invitado a Liliana Moreno Martínez, quien es la directora de la Feria del Libro, Feria Internacional del Libro de Armenia y del Quindío. Directora, bienvenida a Caracol Radio.
5: Muchas gracias, Carlos, y bueno, listos, sí, como dices tú, ya tenemos todo listo para comenzar nuestra feria, la Feria Internacional del Libro de Armenia y Quindío.
4: Este año será del 14 al 23 de agosto. Y entre las novedades, como invitados, como algún libro en particular, algún tema en particular, ¿qué tenemos, directora?
5: Pues mira, este año hemos decidido invitar a una editorial colombo-española, Animal Sospechoso. Va a venir el editor de esta editorial, Juan Pablo Roa, y nos va a acompañar tanto en el capítulo de Calarcá, que va del 14 al 16 de agosto en la Casa de la Cultura, en el Teatro de la Casa de la Cultura y sus alrededores, y del 20 al 23 en el Centro de Convenciones de la Ciudad de Armenia, en el norte de la ciudad, muy cerquita de Portal Quindío. Y bueno, vamos a tener entonces con este sello editorial invitados como Yirama Castaño, va a venir Misael Ruiz y muchos otros invitados que hacen parte de este importante sello editorial. También nos van a acompañar un par de locos, digo yo, porque tiene una propuesta muy bonita de videopoesía. Él es director de cine, desarrollador de contenidos audiovisuales. Ella es poeta y también actriz, y ambos componen un colectivo que se llama Antena Blue. Entonces ellos van a estar también presentes en la programación. Ella es barranquillera, pero desde hace varios años está radicada en Madrid, y él es neozelandés, es un poeta neozelandés que también está radicado

0: tiene un nombre precioso. Tiene que ver precisamente con la combinación entre la cumbia y el kiwi, que es la fruta tradicional de Nueva Zelanda.
1: Directora, el poeta Luis Vidal fue oriundo del municipio de Calarcá en el Quindío. ¿Cómo él y su obra serán homenajeados en esta feria, en la edición del 2026?
0: Este año recordemos que se celebra el centenario de Suenan Timbres de Luis Vidales y vamos a tener muchas actividades alrededor de Luis Vidales. Por ejemplo, tendremos el lanzamiento de la edición especial de Suenan Timbres de la Biblioteca de Autores Quindianos, Gobernación del Quindío, Universidad del Quindío y Academia de Historia. Este es un proyecto de estas tres entidades. También vamos a lanzar el libro juego Los Vidalianos de la editorial Océano de Pájaros. También tendremos presentaciones alrededor de la poesía. Viene Lucio Feillet, él es músico, cantautor, que ha ganado varios premios de reconocimiento nacional e internacional, de nacimiento nariñense. Y bueno, viene a compartirnos también con una conversación bellísima sobre música, arte, literatura, ilustración, porque viene a conversar con Marco Chamorro y con Roxana Miranda Rupia Ilaf, una poeta mapuche que viene de Chile. Mejor dicho, yo te contaré todo lo que tenemos, una programación bellísima, son alrededor de 200 actividades, vamos a estar estas fechas concentrados en estos dos espacios desarrollando estas actividades y por supuesto la muestra comercial con varias marcas de editoriales, librerías, distribuidoras, proyectos editoriales alternativos nacionales, locales y también internacionales.
2: De todo como en botica, ¿no?
0: Ay, sí, eso va a estar buenísimo, además, porque nosotros, esta es una feria de entrada libre y gratuita. Eso es para nosotros muy importante porque estamos haciendo una labor de democratización del libro y la lectura. Y además las actividades se dirigen a diversos públicos. Tenemos colegios, tenemos niños, niñas, jóvenes, las familias, por supuesto. Vamos a tener narración oral, lectura en voz alta, animación a la lectura. Vamos a tener música, vamos a tener presentaciones de libros, conversaciones, experiencias. Bueno, va a estar de verdad muy, muy chévere. Las personas de mayores de edad también van a tener sus espacios.
2: Directora, Centro de Convenciones de Armenia, Calarcá, Quindío, una bellísima población del centro del país. ¿Qué otros municipios van a tener la oportunidad de disfrutar de la Feria Internacional del Libro de Armenia y del Quindío?
0: Mira, este año nos hemos articulado con las librerías del Quindío, que además muchas de ellas han nacido a partir del ejercicio de la feria. Vamos a tener programación en Montenegro a través de la librería La Bruja de la Montaña. En Calarcá mismo vamos a tener también algunas actividades en la librería Amaranta. En La Tebaida estaremos en la Casa de la Cultura, Biblioteca Pública Municipal también de La Tebaida. Y en Circasia tendremos también algunas actividades en el Libro Perdido, una librería, pizzería maravillosa que tenemos también en el municipio de Circasia. Nosotros en general siempre, todos los años, tenemos actividades descentralizadas, porque pues hay gente que probablemente no pueda acercarse ni a Calarcá ni a Armenia, entonces la idea es poder descentralizar esas actividades y algunos colegios incluso de municipios como Génova, Pijao, Buenavista, Córdoba y hacia el norte de Finlandia y demás, los demás municipios del departamento, esto es un departamento pequeñito, entonces tenemos esa gran ventaja, vienen a disfrutar también de la feria, especialmente los colegios y algunos grupos de universidades también.
2: Directora, precisamente usted mencionó una planta, un recurso natural que es muy importante para nuestro país, como es la guadua. Y la guadua juega un papel importante en la feria porque participa como siendo el acero natural, participa en la creación de escenarios.
0: Sí, es así. Desde el año pasado nuestra panelería es en Guadua. Y es una decisión no solo estética, porque definitivamente la Guadua es hermosa y creo que a nivel del país y a nivel mundial se reconoce como ese material invencible, precioso que la misma naturaleza nos da, sino también es un mensaje, ¿no? Es un mensaje de conciencia ambiental, de entender que también podemos utilizar lo que la misma tierra nos da, el mismo territorio nos propone, y este es un territorio de naturaleza, de agua, de árboles, de aves, y la guadua pues es emblemática en este paisaje cultural cafetero, así que parte de la escenografía, como te digo yo, no solo cómo se ve, sino también el sentido que queremos darle pedagógico para que las personas puedan disfrutar de nuestra feria y también

0: Vean allí, digamos, este enfoque biocultural que le hemos dado desde la primera edición. Esta ya es la cuarta edición, Carlos. Este es ya nuestro cuarto año y más o menos esperamos 12, 13 mil personas durante toda la feria.
1: Directora Liliana Moreno, directora de la Feria Internacional del Libro de Armenia y del Quindío, que se realizará ya, estamos muy cerca, del 14 al 23 de agosto, en Armenia, en Calarcá, en Buenaventura, en La Tebaida, en varios municipios del departamento de El Quindío. Directora, si voy, en mi caso, que voy fuera de Armenia, pero quiero aprovisionarme de publicaciones de autores de Armenia y del Quindío, ¿hay un espacio, una vitrina especial para esos autores que están naciendo allí en Armenia, que están naciendo allí en el Quindío para la literatura?
0: Claro que sí. Bueno, mira, hay varios autores locales invitados para presentar sus libros y en cada una de esas actividades los autores tienen la oportunidad de ofrecer sus libros antes, durante y después de su actividad. Pero además, en el stand de la Gobernación del Quindío, Secretaría de Cultura, estarán los libros de la Biblioteca de Autores Quindianos, que es un proyecto de reconocimiento al talento quindiano de autoras y autores. Del pasado y del presente. Y pues allí dentro de esa biblioteca de autores quindianos ustedes encuentran libros de cuento, poesía, ensayo, novela, historia, de diferentes géneros para todos los gustos y además de distribución gratuita, porque este es un proyecto que apoya la Gobernación Secretaría de Cultura y que también apoya la Universidad y la Academia de Historia. Pero además tenemos otro proyecto propio de aquí del Quindío y también de origen público, que es Expreso Literario, que es una publicación un poco como a la manera del libro Al Viento de Bogotá, que es un libro más de bolsillo, de formato pequeño, que también es de distribución gratuita, un poco pensando en que las personas puedan leer en el bus, en el terminal, en los diferentes lugares de espera, haciendo una fila, en fin. Entonces, los invitamos a que conozcan a nuestros autores y autoras de la Biblioteca de Autores Quindianos, que es maravilloso, empezando por el mismo Luis Vidales, que como te contaba, vamos a hacer una presentación especial de Suenan Timbres en su centenario, pero también tenemos autores como Carmelina Soto Valencia o como Viviana Bernal, Cristian Ocampo, Germán Medina, Armando Espinosa, Camilo Velázquez, mejor dicho, para todos los gustos, desde minificción, historia, sobre el paisaje cultural cafetero, sobre la copla en el Quindío, bueno, poesía, por supuesto. Aquí tú sabes que además Calarcá es una ciudad literaria. Se inauguró no hace mucho tiempo Ciudad sobre Letras, una edificación además preciosa que rinde homenaje a los escritores y escritoras de Calarcá y especialmente pues a Luis Vidales y a Carmelina Soto Valencia, que son poetas precisamente de este municipio. Querido Carlos, quiero contarte que somos la feria que aplica un criterio de paridad de tal manera que si tú revisas la programación, tenemos igual número de mujeres escritoras que de hombres escritores. Bueno, no solo escritores, editores, libreros, promotores de lectura, bibliotecarios, gentes del ecosistema del libro y la lectura. Y esa es como la filosofía que nosotros trabajamos. Y quisiera también agregar que nosotros hacemos un fortalecimiento de la edición independiente y de todos los proyectos independientes. Digamos, a diferencia de algunas otras ferias regionales del país, nosotros solo invitamos a editoriales independientes, librerías que también hacen un trabajo con mucho esfuerzo, proyectos editoriales alternativos de artes gráficas, cómic. Es decir, nosotros le apostamos es a aquellos proyectos que no tienen necesariamente garantizada la distribución y circulación que sí podrían tener en otras ferias o en una feria tan grande como la Feria Libro de Bogotá.
1: Feria Internacional del Libro de Armenia y del Quindío, que será del 14 al 23 de agosto en Armenia, en Calarcá, en La Tebaida, en otras localidades del departamento del Quindío. Gracias por estos minutos en Caracol Radio, en Lo Más Caracol, y gracias por contarnos de esta bellísima feria que ya llega a su cuarto año consecutivo, la Feria Internacional del Libro de Armenia y del Quindío. Directora, gracias.
0: Con muchísimo gusto y recuerden que es entrada libre y gratuita y que este año la metáfora es preciosa porque no, nosotros no invitamos un país, invitamos metáforas. Y la metáfora de este año es: los bosques escriben futuro con su lengua de raíces. Acá los esperamos con los brazos abiertos.
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3: Son las 12 de la madrugada en punto. Actualizamos las noticias a esta hora en Caracol Radio, dándole la bienvenida a Nuevo Amanecer, ya lunes 10 de agosto del año 2026. La gobernadora del Tolima, Adriana Magale Matiz, adelantó un consejo de seguridad en el municipio de Chaparral, donde anunció una recompensa de hasta 100 millones de pesos por información que permita la captura de alias Yamaha, Amazonas y Darwin, señalados de pertenecer a la estructura Jerónimo Galeano y que delinquen en los municipios de Planadas y Ataco. Esto dijo:
4: no vamos a permitir que los violentos impongan su ley. Por esa razón llevamos a cabo este Consejo de Seguridad de la mano de las autoridades regionales y locales, donde establecimos las acciones a seguir. En primer lugar, reforzar el pie de fuerza en el sur del departamento del Tolima, estableciendo una estrategia y un plan de control territorial y de seguridad de manera integral en los 4 municipios del sur: municipio de Río Blanco, municipio de Chaparral, municipio de Ataco y municipio de Planadas. Por esa razón, hoy ofrecemos una recompensa hasta 100 millones de pesos por alias Yamaha, alias Amazonas y alias Darwin, que está en el municipio de Planadas. Todos pertenecientes a la estructura de la Jerónimo Galeano, disidencias de las FARC. Hemos estado en contacto permanente con el gobierno nacional y le hemos solicitado al ministro de Defensa que nos apoye con el aumento del pie de fuerza pública en el sur del departamento del Tolima.
3: Este mes empieza la cosecha cafetera en Risaralda. Se esperan ganancias por más de 70 mil millones de pesos y se necesitan cerca de 30 mil recolectores del grano que podrán llegar desde diferentes regiones del país. Sebastián Grajales.
5: Para esta cosecha se estima la presencia de más de 32 mil recolectores, por lo que las autoridades y el sector cafetero definieron acciones conjuntas para fortalecer la seguridad y prevenir situaciones que puedan afectar la actividad. La agenda contempla recorridos por las fincas, acercamiento con las comunidades y campañas dirigidas a productores, administradores y recolectores para reducir riesgos y mejorar las condiciones durante la temporada. Juan Felipe Jaramillo, director ejecutivo del Comité de Cafeteros de Risaralda.
6: Toda la articulación, tanto policía como ejército, velando por la seguridad de los caficultores y haciendo un llamado muy especial a los caficultores para que también hagan prevención con sus recolectores y así blindarnos totalmente, tanto caficultores e instituciones. Estamos esperando aproximadamente 32.117 recolectores en el departamento de Risaralda.
5: Se espera que durante esta cosecha se logre la recolección de 3 millones de arrobas de café, es decir, 450 mil sacos de café pergamino seco de 70 kilogramos.
3: Entre otros hechos noticiosos, en Sincelejo, Sucre fue intervenida a la cárcel La Vega ante denuncias por extorsión en el departamento. Claudia Hernández.
7: En acciones para hacerle frente a la extorsión en Sincelejo, Sucre, las autoridades adelantaron un operativo recientemente en la cárcel La Vega de esta ciudad, donde fueron incautados varios equipos celulares, elementos cortopunzantes y otros. El coronel Aimer Alonso Triana es el comandante de la policía en Sucre.
8: En el último procedimiento adelantado en la cárcel La Vega, en el pabellón número 4, fueron incautados 5 equipos celulares, de igual manera 5 armas cortopunzantes. Esto es a partir de la denuncia que han venido haciendo las personas que son víctimas de extorsión y que nos han podido determinar, nos han permitido determinar que allí o que han venido esas llamadas de estos lugares.
7: Según las autoridades, esta sería la tercera intervención en el centro carcelario en lo corrido del año 2026, esto con el fin de contrarrestar el accionar de estructuras que seguirían delinquiendo en esta sección del país.
3: Varias familias han sido evacuadas por un incendio forestal en Bucaracica, esto es en norte de Santander. Jenny Márquez.
9: Nuevamente la comunidad en zona rural de Bucaracica, en norte de Santander, se encuentra en máxima alerta por un incendio forestal de gran magnitud que ha consumido varias hectáreas de vegetación. En esta oportunidad la conflagración se presenta en la vereda El Tesoro del corregimiento Agua Clara. De acuerdo con lo informado por la comunidad, al menos 3 familias han tenido que ser evacuadas de sus viviendas. Jesús Ochoa, presidente de Asojuntas.
10: Se metieron candela y quemaron la vereda El Tesoro, en la cual les tocó que evacuar a algunas familias porque habían quemado algunas casas también, donde quedaron unas familias pues totalmente desamparadas.
9: Ante este panorama hizo un llamado a las autoridades para que intervengan y adopten medidas que permitan prevenir nuevas quemas.
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11: Hoy en Los Protagonistas, el exministro de Vivienda y nuevo presidente de la Junta Directiva de Ecopetrol, Luis Felipe Henao.
12: Exministro Luis Felipe Henao, muchas gracias por estar aquí en Los Protagonistas, en mi casa, en la biblioteca. Sé que usted es un hombre de muchos libros y felicitaciones por su nombramiento en la presidencia de la Junta de Ecopetrol. Primera conversación sobre el asunto.
13: Es la primera conversación, Gustavo. No, gracias por invitarme a su casa. Quiero decirle que me hace mucha falta en las mañanas. También me aprovecho para que le mande un saludito a Diana, a Fraile, a todos ellos, a Hernando, que me hacen falta desde las 5 de la mañana.
12: Con mucho gusto, exministro. ¿Qué va a hacer en la Junta de Ecopetrol? ¿Qué decisiones va a tomar? ¿Qué va a pasar con la empresa?
13: Yo no quiero que la verdad de lo que se está hablando de Ecopetrol venga desde afuera, sea exógena. Yo creo que la verdad, yo creo que una de las principales misiones que tengo como presidente de Ecopetrol es que la verdad se produzca desde adentro. Entonces, mis primeras instrucciones es hacer todo un protocolo donde primero se congele toda la evidencia. ¿Qué significa eso? Que nos vayan a destruir documentos, poder congelar todos los chats institucionales que se hayan desarrollado. Que no solamente se examine Ecopetrol, se examine todo el grupo Ecopetrol, que se examine quiénes son los contratistas, quiénes son los beneficiarios finales, cuál es la red que se desarrolló, cómo, si se contrató, estaba con precios del mercado o no estaba con precios del mercado. Es poder tener la mejor auditoría forense. Y esa auditoría forense pues va a estar alimentada por constancias que se han visto en su momento, y esa auditoría forense es la que le va a dar la verdad al mundo porque esta es una empresa que además es internacional. Nosotros tenemos dos regímenes, tenemos el régimen de Estados Unidos a través de la SEC, tenemos el régimen colombiano a través de la ley 222 de 1995, donde nos rige las supersociedades, y yo sí quiero saber, y todo el mundo quiere saber cuál fue la verdadera participación de un señor como el señor Mancera. Yo sí quiero saber cuál es la participación de los catalanes, si efectivamente tenían una relación directa con Verónica, o estos son cuentos de, como dicen, el gobierno saliente, porque ya afortunadamente no está, si fueron cuentos de la prensa amarillista, o si fueron investigaciones reales que efectivamente se dio una desviación de poder para favorecer a alguien. Yo quiero saber quién es un señor Santiago Vargas, quién es un señor alias el bachiller, que dicen que tomaban decisiones en Ecopetrol. Si efectivamente Danilo Romero tenía tanto poder como dicen que tenía el esposo de la señora Carolina Plata, que entiendo que era la mano derecha de la ex primera dama. Yo sí quiero saber todo eso por una sencilla razón. Si pasó algo de eso, nunca puede volver a pasar en la empresa de todos los colombianos.
12: Es que el tiempo hace unos días hablaba de la bailarina, para referirse a la ex primera dama Verónica Alcocer, ya con nombre y todo, como se referían a ella. ¿Qué tan cerca pudo haber estado ella de los dineros públicos de Ecopetrol?
13: Yo se lo digo mirándose los ojos, Gustavo, yo espero que no. Espero que haya estado muy lejos. Yo sí espero que el expresidente de la República y Verónica Alcocer hayan estado muy lejos. Voy a decir un tema que a mí me ha causado mucha molestia. Uh-huh. Me ha causado mucha molestia que el expresidente Petro haya estado tan encima de un contrato de gas. Me ha causado mucha molestia que eso se haya querido desarrollar por Houston, después lo hayan querido traer a Colombia. Me ha causado molestia que hayan empresas que se hayan constituido recientemente para esos contratos. Yo creo que el presidente tiene que estar muy alejado del desarrollo de Ecopetrol. Ecopetrol definitivamente tiene que tener una visión estratégica del accionista mayoritario, pero el accionista mayoritario no puede influir en las decisiones de Ecopetrol, porque una cosa es lo que piensa un presidente de Estado y otra cosa como tiene que decidir el presidente de la compañía.
12: Hablando de presidentes, ¿cómo le fue siendo miembro de Junta y ahora presidente de la Junta con el doctor Roa?
13: Pues siempre fue una relación respetuosa, pero distante. Distante porque yo tenía un papel, que yo tenía una visión totalmente diferente, desde el punto de vista técnico frente al manejo de la empresa. Acá querían hacer una transición, estoy de acuerdo con la transición, pero para hacer una transición hay que hacer una transición ordenada y una transición con recursos. Acá la compra o llevarnos todo a temas de paneles solares,
14: eólicos.
13: O eólicos, pues creo que no era la solución. Nosotros tenemos un core de negocio muy importante que es todo el tema de hidrocarburos, petróleo y gas, y esos son fundamentales para poder desarrollar una transición ordenada. El gas es la autopista para desarrollar una transición ordenada y así lo ha desarrollado toda la literatura internacional.
14: Y el gas está donde está el petróleo.
13: Y el gas está donde está el petróleo. Entonces, yo tenía una visión totalmente diferente y sobre eso pues dejamos puntos muy importantes frente a la necesidad del Permian, por ejemplo. Acá querían vender el Permian, que era lo que nos estaba produciendo la caja.
14: Para que la gente entienda, son los recursos en
13: Son unos Texas. Recursos en Texas, pero son unos recursos además con la tecnología del fracking. Y eso es fundamental, que esos activos no se vendieran, y se dieron discusiones frente a eso.
14: Antes de preguntarle sobre el fracking, que obsesiona a mucha gente en Colombia y es un tema tremendamente válido, no quiero dejar el asunto del presidente Roa sin preguntarle, ¿usted cree que Roa es un hombre honesto?
13: Mire, eso lo tiene que decir la justicia. Yo no soy una persona para llegar a juzgar o no. Creo que él mismo sabe que tiene que dar unas explicaciones muy importantes sobre ese tema de conflicto de intereses. Él lo explicó en varias ocasiones, tanto en la Junta como a nivel público. Yo no soy la persona para llegar a... Y no quisiera hacerlo, Gustavo, se lo digo respetuosamente, no quisiera dar ese juicio de valor.
14: ¿La pareja sentimental de él rondaba mucho con Petrol?
13: Pues existe mucho ruido, sobre eso, y eso es uno de los temas por los cuales, por ejemplo, he dado instrucciones de hacer toda esta auditoría forense, de congelar todo este tema de pruebas, y si eso sale dentro de los beneficiarios finales, pues seré el primero en denunciarlo.
14: Exministro, el fracking, usted en una columna lo defendió, incluso dijo, ya ni siquiera se pongan a hablar de pilotos, vamos de frente con el fracking o el país se va a varar. ¿Por qué tanto afán en el fracking?
13: Gustavo, Colombia cada día pierde un tema que para mí es fundamental, que es la soberanía energética. El presidente, me acuerdo que iniciando gobierno le dijo mentiroso a varios gremios, diciendo, cuando alzaban la mano, y dijeron, cuidado, nos vamos a quedar sin gas. Y el presidente dijo, tenemos 40 años de gas. No digan mentiras, señores periodistas, no digan mentiras, señores gremios, que eso es por hacer negocios privados. Pues eso está llevando a que ya no tenemos 40 años de gas, tenemos solamente 5 años de gas. Y ya lo que se anunció en esa época está sucediendo. Y es, estamos casi importando el 30% de gas, con algo que es muy grave. Y es que eso está generando un perjuicio en el taxista que confió en que íbamos a tener precios de gas baratos. Y que cuando la gasolina estaba muy cara, y sigue muy cara, y cada vez era más cara, por todo lo que estamos viendo de geopolítica internacional, pues dijo, me voy al gas porque va a ser mucho más barato y me va a quedar más plata después de trabajar 12 horas al día. O la madre de casa que dejó de tener de una factura de electricidad carísima y se fue a gas. Es que cuando uno ve una factura de gas, valía lo que valía un perro con gaseosa. O sea, era el energético más barato. Y eso además significa algo fundamental desde el punto de vista social, que las mujeres no tengan que salir a buscar leña. Tiene mil significados.
14: Era barato porque éramos autosuficientes.
13: Entonces, lo primero que necesitamos es volver a esa autosuficiencia. Y eso es fundamental. Y eso es el fracking. Y el fracking, que acá nos gusta discutir y ponerle morbo y polarizar, y el que diga eso ya es una persona que no quiere el medio ambiente, es una práctica que es mucho más saludable o amigable con el medio ambiente que lo que estamos haciendo ahorita en Colombia. Es una práctica que lleva 20 años de estudio, ya vamos en la cuarta o quinta generación, o como dicen los jóvenes, en el iPhone 18, y todavía nos están dando discusiones en Colombia como si estuviéramos en el primer modelo de teléfono.
14: ¿Pero afecta o no los acuíferos?
13: No los afecta, y lo demostró Argentina. Si se hace un proceso de una licencia ambiental con una metodología de seguimiento, no los afecta, y tenemos todo para hacerlo. Tenemos 15 años en Colombia estudiándolo, 15 años, no un año, 15 años, 15 años donde ya hay una metodología técnica y una metodología ambiental, además una metodología que está respaldada por el Consejo de Estado. Y le doy la siguiente noticia, Gustavo, pues que no es noticia, eso ya todo el mundo lo sabe, ya podemos hacer esto en el Cesar, y en el Cesar lo podemos hacer en San Martín, pero lo podemos hacer en Puerto Wilches y en Barranca Bermeja, en Santander, pero lo podemos hacer en Antioquia, en Yondó. Y los más y los beneficiarios van a ser las comunidades, porque hay algo fundamental. Cuando este gobierno dejó de explorar, dejaron de llegar regalías a los municipios, y los municipios hoy no tienen inversión, tienen más desempleo, y por eso le estamos entregando muchas personas a los grupos ilegales, además en esas zonas. Si nosotros desarrollamos el fracking, vamos a tener algo fundamental, y es que vamos a tener 10 veces más la capacidad de gas que hoy tenemos. O sea, podríamos empezar a disminuir o a tener esa soberanía energética. Además de tener 10 veces más, tenemos ya las herramientas, tenemos las empresas para desarrollarlo, porque son empresas que deben desarrollar los estudios, pero además en esas zonas tenemos las vías férreas para poderlo, y tenemos los gasoductos. O sea, no estamos hablando de procesos a 10 o 15 años.
14: ¿Usted cree que Abelardo entonces va a cumplir su palabra de que fracking sí?
13: Yo creo que sí, y por eso me identifico, y por eso estoy en la presidencia de esta junta, y es fracking sí, pero fracking ya. Y el primer tema de la NH y la primera solicitud de Ecopetrol que se la hago desde ya, es que no estamos para pilotos, estamos para hacer esto ya, porque el país lo requiere. Lo requiere todo, lo requiere no solamente la madre de casa, el taxista, sino que lo requiere un señor de apellido Gómez, que es el ministro de Hacienda, que necesita plata ante el gran déficit fiscal que está teniendo el país.
14: Aclaro para quien no está enterado que en su momento quedó clarísimo que no había ningún tipo de inhabilidad, pero es que usted es un hombre que está muy metido en los hidrocarburos. Su esposa es la presidenta de Naturgas, el gremio del gas natural. ¿Ustedes de qué hablan en la casa? ¿Petróleo y gas todo el día o qué? ¿Cómo es la cosa?
13: De todo menos de petróleo y gas, de Sebastián y Felipe.
14: De sus hijos.
13: De mis hijos.
14: Pero es un tema apasionante, ¿o no?
13: Es un tema apasionante, el tema de la transición energética es apasionante, el tema de estar en la empresa más importante del país es apasionante, y ver cómo esto puede cambiar el país en un corto plazo es tal vez uno de los grandes logros que yo puedo tener profesionalmente.
14: Grandes logros, y además profesionalmente, muchos de ellos comenzaron de la mano de un gran líder colombiano, de Germán Vargas Lleras. Usted fue muy cercano a él, no solamente en lo profesional, arrancó con él muchas cosas importantes de su vida, sino que también en lo personal. Uno de esos puntos claves para Colombia fue vivienda. ¿Eso se varó con el gobierno que acabó?
13: Nosotros retrocedimos 20 años en vivienda. Esto es muy duro. Más de 114 mil familias, Gustavo, que hicieron todo el esfuerzo para tener una cuota inicial, que sacrificaron viajes con familia, que sacrificaron primeras comuniones de 15 años para tener un ahorro para que le permitiera comprar una vivienda. En Colombia fue el país que más viviendas se llegó a construir con el programa de Mi Casa Ya, mientras que Turquía llegó a construir por cada millón de habitantes creo que 4.600 viviendas. Nosotros desarrollamos, teniendo una economía mucho más pequeña, 4.630 viviendas por cada millón de habitantes, y estábamos construyendo para los más pobres. Llegamos a tener un crédito de vivienda más rápido que una moto, y que una familia pagara menos por una vivienda de lo que estaba pagando en arrendamiento. Esos sueños fueron frustrados por el presidente, también por ideología, al igual que en el tema del gas o en el tema del petróleo. Uno ve que no quiso desarrollar muchas perforaciones, pero a Saturbán lo acabaron, o lo que está pasando en el Cauca, lo que está pasando en el Chocó. Lo mismo pasa en vivienda. Vieron los constructores unos enemigos, cuando los constructores lo que estaban era desarrollando proyectos con vías, proyectos con normas sismorresistentes, proyectos que no estaban en zonas ambientalmente riesgosas o protegidas, y le declararon una guerra a los constructores. Hoy estamos construyendo menos vivienda de interés social que hace 10 años, y hoy estamos generando además que las familias más vulnerables tengan que volver a los foreros fetecua, a invasiones, y estamos destruyendo empleo.
14: Hablando de Germán Vargas, todo ese proyecto de vivienda que desarrolló con usted también como ministro, y tan pocos votos que sacó en sus últimas gestas antes de que viniera la fatalidad, ¿cómo se explica eso? ¿Cómo se explica que un hombre haga feliz, o un equipo como el de ustedes hubiera hecho felices a tantos colombianos y no se hubieran las urnas?
13: Pues porque el voto es emocional y el voto no es racional. Si el voto fuera racional, yo creo que Germán Vargas debió ser el presidente de este país, y lo demostró con hechos. Luchó en muchos frentes contra el narcotráfico, la ley de extinción de dominio, por eso le trataron de matar dos veces. Fue la persona que alzó la mano para decir: las FARC es un grupo terrorista narcotraficante, y en el Caguán no se está fabricando
14: ningún. Y alzó la mano y le quitaron los dedos de la mano.
13: Le quitaron los dedos.
14: Por eso.
13: Germán, yo creo que el país no supo valorar a ese gran líder que se preparó para eso. Y sí, va a hacer mucha falta y hoy hace falta.
14: ¿Cómo vivió usted todo ese proceso de muerte de Germán?
13: Muy duro, la verdad para mí fue muy duro. Todavía no. Todavía lo sigue siendo. Uh-huh. Germán, nosotros tuvimos un proceso de, no solamente profesional, sino de amistad. Nosotros, cuando le descubrieron el cáncer, íbamos a pasar unos días en Cartagena y nos íbamos por un viaje profesional el jueves a Perú, los dos. Porque además compartíamos, para los que no sabían, o después compartimos una oficina de abogado juntos, decíamos a Perú a visitar unos clientes. Habían unas oportunidades de infraestructura que está desarrollando Perú y hay mucho inversionista colombiano, entonces íbamos a viajar a Perú. Pero además teníamos un viaje muy bonito, que me duele mucho que nos haya dado, porque Germán le encantaba la buena comida. Entonces ya teníamos un sitio de restaurantes. Cuando yo fui a Perú, hice todo el recorrido que teníamos planeado juntos y la pasé feliz y dije, hubiera sido un gran momento. Nosotros viajamos mucho juntos, estuvimos en México, estuvimos en Perú, estuvimos en Europa. Tuvimos una relación muy bonita, no solamente donde me enseñó muchas cosas sobre el manejo de lo público, sino que era un gran lector, entonces me enseñó a literatura de piratas que le encantaba.
14: Sandokan y todas esas cosas.
13: Todo eso. Me decía, Felipe, tienes que leer tal cosa, pero ¿cómo no he leído esto? Bueno, en eso era un tipo que vivía muy bien informado, siempre escuchaba Caracol, leía 5 periódicos antes de levantarse de la cama. En eso era como Churchill, que tenía que tener un panorama, pero además tenía una gran formación internacional. Yo creo que Germán, todo el mundo se quedó con la imagen de mal genio, pero en lo personal era una dulzura.
14: Tenía buen humor, ¿cierto?
13: Un humor negro impresionante. Y esa ropa, con todo era...
14: A ver, mirá, la ropa también, todo, la ropita.
13: Con todo lo molestaba a uno. Uy, eso, ¿dónde sacó esa maravilla? Bueno, cosas. Germán bien. Tenía un gran humor.
14: Pues lo más importante de Germán era su cabeza, y por supuesto en el proceso que vivió con el cáncer, esa cabeza fue fallándole. ¿Comunicarse con él era difícil a medida que pasaba el tiempo?
13: Cabeza era más difícil, pero además yo sí quiero como hacer un tema que tal vez nadie lo ha valorado. Germán nunca, usted que ha pasado personas de acá, alguien tiene, le da una gripa y hace de la gripa un hecho político. Germán su cáncer lo manejó con mucha prudencia ante la opinión pública. Nunca hizo que eso fuera una bandera si llegaba a recuperarse, porque la verdad hasta el último día él luchó con un estoicismo impresionante contra el cáncer y creyó que iba a ganar esa guerra, porque le había ganado la guerra a varios atentados, le había ganado la guerra a accidentes en helicóptero, accidentes marítimos en el mar que le destruyeron la cara. Dijo, esta guerra también la va a ganar, pero esta se perdió, no todas se ganan. Y él nunca hizo de eso una bandera. Nadie supo en el país si iba a un examen médico, si no iba a un examen médico. Y cuando teníamos el diálogo, siempre lo decía Felipe, la procesión va por dentro. Y la procesión le iba por dentro. Y al final, él se dio cuenta que ya estaba mal y no quería que los que lo que queríamos realmente tuviéramos un mal recuerdo de él. Entonces al final lo que sí me dolió fue que ya, pues Germán y yo hablamos 2 veces o 3 veces al día. Ya esa comunicación se fue diluyendo cada vez menos, un mensaje, hola Luis, tal cosa. Y cuando Clemencia me da la noticia...
14: La hija de él.
13: No lo esperaba. Ese día era un día de la madre, yo iba a viajar a Valledupar y me devolví inmediatamente.
14: Fuerte, ¿no?
13: Muy fuerte.
14: Una de las últimas cosas que Germán dijo con mucha autoridad sobre el tema que vivimos hoy es que quien ganara la presidencia tendría que parársele de frente al señor Gustavo Petro como expresidente para permitir que no parara el país. Y vea usted, podríamos estar enfrentados a eso.
13: Por eso hay que leer el libro que sacó Germán, o que su familia después de muerto, donde recoge muchas de las advertencias. Germán recogió y dijo desde el principio que Petro no quería una paz total, que eso era un tema donde iba a fracasar, y lo que se hizo fue un acuerdo electoral para darles impunidad a cambio de votos y financiación para la campaña. Yo sí creo eso. Yo creo que el pacto de la picota, como lo dijo Federico en estos micrófonos hace 8 días, que lo vi el domingo, dijo el pacto de la picota fue la paz total, y Germán también lo señaló varias veces. Germán señaló que no querían entregar el gobierno, y efectivamente no lo querían entregar. Trataron de hacer una constituyente. Desde el principio generaron un tema frente a un posible fraude, que hasta el día jueves creo que seguía señalando que se había dado un fraude, que sacó un metalero diciendo que
15: el gestor cultural,
13: el gestor cultural con 20 años en minicas metaleras, pero eso a uno le parece chistoso y no chistoso. La gente le llega ese mensaje de que si hubo un fraude, y acuérdese que el M-19 empezó por un fraude, y él quiere volver, y la bandera del M-19 nunca dejó de irse en los 4 años de gobierno, y quiere recoger esa bandera para iniciar otra vez un proceso político en un posible fraude que no hubo. Tal vez estuve en una reunión esta semana con el registrador y me decía: Felipe, estas fueron las elecciones más importantes a nivel regional, no solamente Latinoamérica. Todo el mundo estuvo pendiente de estas elecciones. No hubo ningún fraude. Si hubo corrupción, claro que hubo corrupción. Hubo miles de dineros en contratos firmados por el gobierno, que estaban todavía pagando hasta el 6 de agosto, firmando contratos hasta las 12 de la noche para pagarle a la gente que le financió la compra de votos. Claro que hubo corrupción electoral. El voto fusil sí funcionó, más de 3.900.000 votos. No querían dejar la presidencia. Y por eso creo que van a seguir instrumentalizando a muchas personas para que este gobierno no sea fácil, y para que se le vuelva un infierno como se lo quisieron volver a Duque en sus primeros 2 años de gobierno.
14: Exministro Luis Felipe Henao, ¿y si esos pensamientos de que va a pasar algo con Petro en las calles se dan, qué debería hacer el presidente Abelardo?
13: Mire, yo creo que el presidente... Eso es muy respetuoso, porque pues cada presidente, uno no está para darle consejos a un presidente de la República.
15: Pero usted ha trabajado con varios.
13: Sí, lo digo como ciudadano. ¿Qué quisiera yo como ciudadano de mi presidente? Porque yo soy el presidente de todos los colombianos. Yo creo que lo que buscamos todos los colombianos es que ya no haya una pelea ni siquiera con Petro. Se lo digo, yo creo que lo que estamos buscando los colombianos es ya dejar tanta polarización. Yo creo que estos 4 años generaron un estrés, una incertidumbre, donde yo creo, o donde estoy seguro, que mucha de la salud mental de muchos se vio afectada. Y yo le digo al presidente, hay que empezar también con símbolos. Empezó con muy buenos símbolos de autonomía, y eso es bueno frente al Congreso, frente a grupos económicos, en el nombramiento de su gabinete, con los nunca, pero eso no nos puede llevar a mayor polarización. El primer consejo es: siéntese con el presidente Uribe. Mi abuelo y mi papá me decían algo muy importante: uno, a los mayores hay que escucharlos. Yo creo que el presidente Uribe no está para ser jefe de Abelardo, ni creo que quiera ser jefe del presidente de la Estrella, ni de la Estrella lo vería él como un presidente. Pero ambos comulgan en ideas, y yo creo que sería por lo menos importante que vuelvan a hablar, para que cuando el presidente tenga una crisis, que bueno uno poder tener un consejero a quien llamar. Es que uno no se las sabe todas. Es lo primero que yo le diría al presidente: hay que unir todas las fuerzas que pensamos iguales o similares, porque el unanimismo no es bueno. Pero yo creo que si hay una unidad de conceptos sobre fortalecer otra vez la fuerza pública, fortalecer el poder de las normas y el respeto a la Constitución, el poder reactivar económicamente el país no puede seguir creciendo al debe, no puede seguir creciendo, como dijo el ministro de Hacienda, como si fuéramos un país que vive en una borrachera o una fiesta eterna y el guayabo va a llegar. Yo creo que en eso, en lo general, hay que hacerlo. Hay que volver a reconstruir los valores del país. Yo creo que el país tuvo un declive moral muy importante estos 4 años, lo de Gabriela, lo de Juliana, todos estos temas de corrupción que pasaron.
14: Y presentarnos a los delincuentes como un ejemplo.
13: Y presentarnos a los delincuentes en un tarima. Eso no, o sea, uno no puede creer que un delincuente es bueno. En eso estamos. Entonces, el primer consejo del señor presidente es: ojalá se den símbolos de unión con todos. Y unión con todos es que yo también pienso que no todos los políticos no son malos. Yo creo que hay que hablar con el Partido Liberal como partido, hay que hablar con el partido, hay que volver a unir las fuerzas, porque quieran o no, los senadores, los representantes, son también personas que tuvieron la confianza y tienen vínculo con comunidades.
14: Y quieren trabajar.
13: Si eso se da sobre la mesa, hay que hacerlo. Hay que empezar todos a jalar para el mismo lado. Y frente a Petro hay que confrontarlo, como lo dice Germán Vargas. Hay que confrontarlo porque efectivamente se confronta ¿con qué? Con el respaldo de la ley. Si van a haber bloqueos, la protesta es legítima, siempre y cuando no afecte otros derechos. Yo creo que se puede profundizar en las reformas sociales. Yo creo que este gobierno no dejó ninguna reforma social real fuera de un aumento artificial del salario mínimo. Pero la salud retrocedió. Más de 1 millón de personas no tienen acceso a salud y además no están teniendo acceso a medicamento. Y yo que vengo de ese sector también, le puedo decir que nos están llegando los pacientes con los tumores muy avanzados porque el sistema no está respondiendo a tiempo y cuando llegan, casi llegan o es para amputarle un pie o para decirle te quedan 3 meses de vida. Y eso está pasando en el sistema de salud. Pero si usted habla, para no dar nombres, que me da vergüenza con las personas que me han confiado esa información, hoy de los mismos doctores y enfermeros están saliendo vacas para poder pagar, por ejemplo, para cuando una mujer va a tener los bebés y todo esto, poder pagar la anestesia, porque lo estaban teniendo sin anestesia en departamentos como Bolívar. Entonces, yo creo que esas reformas, cuando empiecen a darse esas reformas reales, que la gente efectivamente diga, nos engañaron 4 años, va a ser la legitimación del gobierno. Pero la única forma de hacerlo es teniendo un gobierno que llegue a gobernar y no a pelear.
16: Usted habla ahorita que conocía del sector salud, y la gente puede no saberlo, usted fue una de las personas que estuvo detrás del nacimiento del CETIC, ese centro importantísimo de lucha contra el cáncer, que surgió de la buena voluntad del doctor Sarmiento Angulo y de su familia. Y por supuesto eso lo acerca también a la banca, de hecho representando a los fondos en los cuales la banca tiene intereses. Es que usted está en la Junta de Ecopetrol como miembro y hoy como presidente de esa junta. ¿Cómo se ha movido el sector bancario, que es tan importante para los colombianos en tiempos de Petro, y qué le espera en la época de Abelardo?
13: Pues no fueron 4 años fáciles, ¿no? 4 años muy difíciles. Nosotros somos el sector con mayor carga tributaria mundial.
16: ¿Mundial?
13: Sí, nosotros, yo creo que si hay un país por encima, no hay dos. Cuando uno ve las cifras, tenemos la carga tributaria más alta. Y del lado de seguro. Pero además, acuérdese que acá nos pusieron un impuesto por el catatumbo, que nos pusieron un impuesto de emergencia económica, que además nos aumentaron el impuesto al patrimonio, y eso redunda en que no se pueda tener la profundización bancaria que quisiéramos. Tal vez la reforma más importante a nivel democrático de un país es que todos tengan acceso al crédito. Yo digo, la democratización del crédito es uno de los mayores movilizadores sociales. Cuando usted no puede acceder al crédito, tiene que ir al gota a gota.
16: Pero yo recuerdo que incluso hubo muchas iniciativas de parte del doctor Sarmiento Angulo para acercarse al gobierno, para ayudarle en materia social, como la de La Guajira, pero en los discursos
13: seguía atacándolo.
16: Sí, pero con nombre propio, además.
13: Pero
16: ¿cómo
13: además
16: se explica eso?
13: La incoherencia de Petro. Es que Petro es un hombre...
16: ¿Qué pensaba Sarmiento de todo eso?
13: Mire, me acuerdo que una vez nos dijo, mire, si gana Petro, nadie salió del país, porque eso todo lo pueden decir ustedes, pero nadie salió del país. Este es nuestro país, esta es nuestra casa. Y si la casa hay una fiesta al lado, pues nos toca dormir con la fiesta, ponernos tapadillos y trabajar más duro, y que se levantan a trabajar más temprano y llegan y salen más tarde. Sarmiento, cuando empezó la iniciativa de La Guajira, yo creo, no hablar por los demás, pero creo que fue el empresario que más cumplió. No solamente hizo el tema de La Guajira, sino que él llevó en el tema de gas, perdón, tema de agua, el tema de energía, también vinculó temas cerquitas al tema de gas, porque el gas nace en la costa, nace entre Barranquilla y La Guajira, y allá es muy importante. Hizo temas productivos y uno ve todo el análisis de lo que está pasando, y efectivamente esas obras son las obras más importantes que deja Petro en La Guajira. Porque lo otro fueron los tanques que nunca se hicieron, lo otro es el aeropuerto de Uribia que nunca se desarrolló, las universidades que nunca se desarrollaron. Entonces,
16: hasta tren, ¿no?
13: Exacto. Entonces, todo eso, los hoteles que iba a desarrollar que nunca ejecutó. Yo creo que la mayor obra de Petro en La Guajira le hizo Luis Carlos Sarmiento Angulo.
16: Última inquietud que tiene que ver con el futuro, pero no de Colombia, sino de usted. Con todos los cambios que hay con el nuevo gobierno que acaba de arrancar, ¿usted va a seguir siendo el presidente de la Junta de Ecopetrol?
13: Mire, yo soy un presidente para la transición. Si en la nueva junta, con esta visión que yo tengo, de lucha contra la corrupción, generar estas auditorías y la visión estratégica que yo creo que hay que desarrollar el fracking ya sin pilotos. Hay que empezar a generar perforación. Tuvimos cero perforación en estos 4 años, pues estoy listo para ayudar. O si no estoy listo para ayudar como minoritario, que fue lo que hice en estos 4 años. Yo nada más estoy, no tengo ningún otro interés. Me he gozado de Ecopetrol y me lo seguiré gozando mientras pueda.
16: Exministro, muchísimas gracias, muy amable, mucha suerte.
13: Gracias,
16: Ecopetrol, Gustavo. Que todos queremos.
13: Qué gran biblioteca, acá estoy mirando qué libro le pido prestado.
16: Pues lleve el que quiera, tranquilo.
13: Muchas gracias.
16: Gran lector. Chao, exministro.
13: Gracias.
16: Muy amable.
13: Gracias.
17: 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En Caracol Radio son las... En Caracol Radio son las 12 de la mañana y 35 minutos.
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25: ¿Qué pasó con el auge de las criptomonedas? Luego de la promesa de una nueva forma de economía, las criptomonedas se convirtieron en una economía que no logró desbancar al dinero tradicional. ¿Qué tanto de lo que le reprochamos a las criptomonedas es un problema nuevo y qué tanto ya existía antes? Para este capítulo hablamos con Angélica Gómez Benavides, periodista especializada en economía, con Gabriel Santos, presidente ejecutivo de Colombia FinTech, con el exministro de Tecnologías de la Información y Comunicaciones David Luna, con Mercedes Ceballos, directora del Área de Investigación Criminal de la Universidad del Rosario, y con el economista y exdirector de FEDESarrollo, Luis Fernando Mejía. Soy Roberto Pombo, y este es el capítulo 202 de Mis Preguntas. Bienvenidos. Cada vez que veo pasar el tren de la sabana, me quedo pensando, ¿qué sería de nuestro país si hubiésemos expandido más ese medio de transporte? Entonces comienzo a soñar con llegar a la costa, a Medellín o a Bucaramanga en tren. Hace poco, en medio de esas ensoñaciones, comencé a buscar ejemplos para ver ¿cómo lo lograron países con redes ferroviarias más desarrolladas? Y llegué al curioso caso de Gran Bretaña. Resulta que en la década de 1840, en Gran Bretaña estaban obsesionados con una tecnología que prometía cambiarlo todo en un momento, el tren. 2 décadas antes, casi nadie había viajado más rápido de lo que podía correr un caballo. De pronto, unas máquinas de hierro hicieron posible cruzar el país en horas en lugar de días. La promesa era tan grande que en 1846 el Parlamento Británico aprobó 263 leyes para crear nuevas compañías ferroviarias con rutas propuestas que sumaban más de 15.000 kilómetros de vía y miles de británicos comunes y corrientes, comerciantes, curas, viudas y hasta el científico Charles Darwin metieron sus ahorros en acciones de empresas de tren, de las que muchas existían solo en un plano de papel. La cara más visible de esta fiebre fue el empresario George Hudson, al que la prensa bautizó como el rey del ferrocarril. Hudson llegó a controlar cerca de 1.600 kilómetros de vía férrea y pagaba a sus accionistas dividendos generosos de hasta 7% anual que convencían a más y más gente de invertir. Solo años después, se supo que buena parte de esos dividendos no salían de las ganancias reales de sus trenes, sino de dineros que aportaban los inversionistas nuevos. Mejor dicho, Hudson estaba en esencia corriendo un esquema Ponzi o esquema piramidal con vías de acero. El colapso económico fue durísimo. Entre 1845 y 1850, las acciones ferroviarias perdieron más de la mitad de su valor y arruinaron a miles de pequeños inversionistas. Pero no todo fue desastre y algo real sobrevivió a esa crisis. Unos 10.000 kilómetros de vía construidos en esos años siguen siendo la columna vertebral del tren británico hoy en día. Fue a la vez una estafa y el motor de una infraestructura duradera. Y aunque les parezca raro, hace un par de años, casi dos siglos después, se repitió la misma fórmula pero con líneas de código en vez de rieles. El 31 de octubre de 2008, en plena crisis financiera, el seudónimo Satoshi Nakamoto publicó el primer documento técnico sobre el Bitcoin, proponiendo un dinero electrónico sin bancos ni intermediarios, verificado por criptografía en vez de confianza. Programó un límite fijo de 21 millones de monedas y en 2011 desapareció para siempre. En términos generales, ¿qué fue lo que pasó con el gran auge de las criptomonedas? Esto me contó Angélica Gómez Benavides, periodista especializada en economía.
0: Lo que pasó en su momento con las criptomonedas es lo mismo que vimos hace uno o dos años con la inteligencia artificial, y es como esta gran fiebre, esta gran euforia, por así decirlo, por la novedad, por todo lo que significa. Hay mucha gente invirtiendo en eso, especulando, y eso fue lo que provocó en su momento las subidas de precio tan rápidas. Pero entonces, en lo que coinciden los expertos de este tema es en que no se acabaron las criptomonedas, que vayan a desaparecer o que estén desapareciendo, sino que a medida que pasó el tiempo y que los precios, fruto de que fue bajando toda esta euforia, obviamente volvieron a bajar, también se eliminaron muchas monedas que realmente no tenían sustento, que no tenían un valor medianamente real, por decirlo así. Se acabó una burbuja especulativa, justamente, que significa pues que la gente que se quedó es la que realmente le ve un valor, un sentido a estas monedas. Es gente que tiene unas cripto, unos activos que efectivamente están sustentados y que tienen valor. Y entonces ahí tenemos a Ethereum, tenemos a Bitcoin, tenemos a las monedas estables. Y de hecho vemos a países como Estados Unidos ya trabajando en una regulación para este tipo de activos. Pero vemos también cómo hay no solo ciudadanos de países con problemas inflacionarios o de control de capitales utilizando las criptomonedas como una especie de salvavidas, como por ejemplo en Argentina, que se usa bastante, e incluso hay en ese país todo un auge de créditos sustentados en criptomonedas, sino que también tenemos a países como Irán, que prefieren transar en estas monedas en lugar de utilizar lo que llamaríamos el sistema oficial para evitarse sanciones, y pues también para evitarse pasar por la moneda de su contrincante en ese momento del conflicto, que pues es Estados Unidos, que tiene esta moneda dominante en el mundo.
25: Pero espere un momento, sé que muchos de ustedes, queridos oyentes, en este punto se están preguntando ¿qué diablos es una criptomoneda y con qué se come? No se preocupe, hasta hace poco estaba en la misma situación.
1: Oye, despacio, cerebrito.
25: En términos sencillos, las criptomonedas son dinero que existe solo en formato digital, sin billetes ni monedas físicas, y su registro de propiedad no lo lleva un banco, sino una cadena de bloques, miles de computadoras repartidas por el mundo que se ponen de acuerdo en tiempo real sobre quién tiene cuánto, y su garantía es la confianza en esa red descentralizada. El Bitcoin fue la primera y sigue siendo la más conocida, pero hoy existen miles de criptomonedas distintas, cada una con sus propias reglas de emisión y su propia comunidad de usuarios. En sus primeros años, el Bitcoin fue casi un juguete de Internet, una moneda de uso marginal. Por ejemplo, en mayo de 2010, un programador pagó 10.000 bitcoins por dos pizzas, una transacción que hoy, con los precios que alcanzó la moneda, equivaldría a cientos de millones de dólares. Pero el verdadero despegue llegó por oleadas. En diciembre de 2017 tocó por primera vez los 20.000 dólares, es decir, un bitcoin llegó a costar 20.000 dólares, antes de desplomarse con fuerza. Luego volvió a subir con más ímpetu en 2021, cuando alcanzó un máximo histórico de 69.000 dólares en noviembre de este año. Ese salto de anécdota de Internet a fenómeno de masas llegó a su punto más alto cuando dejó de ser cosa de un puñado de entusiastas y se convirtió en política de Estado. En septiembre de 2021, El Salvador se convirtió en el primer país del mundo en adoptar el Bitcoin como moneda de curso legal junto al dólar, de la mano del presidente Bukele, que argumentó que la medida iba a impulsar la inclusión financiera y que iba a abaratar el envío de remesas para millones de salvadoreños que dependían de ellas. La ley obligaba a los comercios a aceptar esa criptomoneda como forma de pago y el gobierno lanzó una billetera digital estatal, Chivo, con un incentivo de $30 en Bitcoin para quien se registrara. El impulso más reciente vino de un actor distinto e inesperado, Wall Street y la Casa Blanca. Tras la elección de Donald Trump en noviembre de 2024, el valor del Bitcoin subió más del 80% en un año, hasta tocar un nuevo máximo histórico de $126,000 en octubre de 2025, impulsado por la aprobación de fondos cotizados de Bitcoin al contado y por un entorno regulatorio que la industria calificó de favorable. Empresas como Strategy acumularon miles de millones de dólares en Bitcoin como reserva de tesorería y la propia familia del presidente Trump lanzó su plataforma de finanzas descentralizadas. World Liberty Financial, además de una criptomoneda personal, el token Trump. El boom de las criptomonedas también llegó a Colombia. Entre julio de 2024 y junio de 2025, el país registró transacciones en criptoactivos por $44,200 millones, lo que convirtió al país en el quinto mercado más grande de América Latina, solo detrás de Brasil, Argentina, México y Venezuela, según cifras de Chainalysis citadas por la Cámara Colombiana de Comercio Electrónico. ¿Qué cambió realmente entre el boom de Bitcoin de 2017 y el de 2025? ¿La tecnología, la confianza o quienes estaban comprando? Escuchemos lo que me contó Gabriel Santos, presidente ejecutivo de Colombia FinTech.
3: El boom de los activos digitales no se debe necesariamente a las modernizaciones tecnológicas que no han ocurrido desde el inicio de la creación del white paper de Bitcoin. Hemos visto cómo han aumentado, son más que la tecnología, los casos de uso y la adopción por parte de los usuarios. Hay ciertos iconos que vale la pena resaltar. Por ejemplo, en el año 2024, uno de los inversionistas institucionales más grandes del mundo, BlackRock, lanza su ETF de Bitcoin, permitiendo un ingreso masivo e institucional al seguimiento, digamos, al par de Bitcoin, lo que hace, digamos, que se aprecie y que se agrande el mercado. Pero también tenemos el uso de las monedas estables, los stablecoins, y las modificaciones regulatorias que han venido desde Estados Unidos, lo que ha llevado, digamos, a una adopción por parte de tanto jugadores institucionales como personas para hacer transacciones entre distintas jurisdicciones, reduciendo fricciones en términos de costo y tiempo, lo que ha hecho que más usuarios lo utilicen. También el caso latinoamericano, por supuesto, tenemos este tipo de activos como un refugio ante las devaluaciones de las monedas locales. Vemos que en el índice de adopción de activos digitales en América Latina tenemos países como Brasil, países como Venezuela, como Argentina, liderando estos rankings a nivel mundial, y Colombia siguiéndolo no muy de lejos, por cuenta de que estas monedas pues prueban ser de alguna forma un refugio frente a las monedas locales muchísimo más débiles, que van perdiendo valor en el tiempo por malas decisiones políticas.
25: Y como casi siempre pasa en la economía, todo lo que sube tarde o temprano baja. Todo empezó con Terra, una plataforma digital, piensen como un pequeño país con su propia moneda, que tenía dos criptomonedas hermanas, UST y Luna. UST prometía algo que sonaba casi aburrido de tan seguro, que siempre valdría exactamente un dólar. La mayoría de las monedas que hacen esta promesa la cumplen de la forma más simple posible, guardando un dólar real en un banco por cada moneda que emiten. UST no tenía ese respaldo. Su estabilidad dependía por completo de un mecanismo automático conectado a Luna, su moneda gemela, que se creaba o se destruía todo el tiempo para sostener el precio de UST en pie. Era, literalmente, una cuerda floja sin red debajo, y entonces, en mayo de 2022, alguien miró hacia abajo. Bastó que un grupo de inversionistas comenzara a dudar y a vender al mismo tiempo para que la cuerda se rompiera. En cuestión de días, algo que valía más de $40,000 millones, más que el PIB de varios países centroamericanos juntos, simplemente dejó de existir. UST perdió su dólar. Luna se fue a cero. Y con ellas, el pánico se contagió en todo el mundo de las finanzas cripto. 6 meses después, llegó el golpe que terminó de definir la época. En noviembre de 2022, FTX, una de las mayores casas de cambio de criptomonedas del mundo, colapsó en apenas 10 días, arrastrando consigo 8 mil millones de dólares de sus clientes. Su fundador, Sam Bankman-Fried, había sido presentado como el rostro respetable de la industria con un anuncio en el Supertazón y el respaldo de estrellas como el atleta Tom Brady, pero había desviado el dinero de los usuarios de FTX para tapar pérdidas de Alameda Research, su empresa dedicada a invertir en criptomonedas. La historia se repitió con otros nombres apenas 3 años después. La noche del 10 de octubre de 2025, el presidente Donald Trump anunció en su red social un arancel del 100% a las importaciones chinas. En cuestión de horas, esa sola declaración provocó la liquidación forzada de más de 18 mil millones de dólares en apuestas apalancadas sobre criptomonedas, la mayor liquidación registrada en la historia de este mercado, mientras el Bitcoin caía más de un 10% y el índice bursátil Nasdaq sufría su peor jornada en 6 meses. El episodio dejó en evidencia cuánto apalancamiento, o sea, cuánto dinero prestado se estaba usando para apostarle al alza de la criptomoneda, se había acumulado en su auge, y cuando el precio empezó a caer, las plataformas de intercambio vendieron automáticamente las garantías de miles de inversionistas para cobrarse esa deuda, y esas ventas forzadas, que en la jerga financiera se llama la liquidación, hundieron el precio todavía más en una espiral que se retroalimentó a sí mismo. Y después de llegar a su máximo histórico, cuando un Bitcoin llegó a valer 126 mil dólares en octubre de 2025, cayó más de la mitad de su valor hacia mediados de 2026 en una corrección que borró buena parte de las ganancias capturadas por los inversionistas minoristas durante la euforia postelectoral. Los mismos fondos cotizados que habían impulsado la subida se convirtieron en el mecanismo de la caída. Solo en

0: Estalló.
1: Le trasladé la inquietud al exministro de Tecnología de la Información y Comunicaciones, David Luna.
2: Bitcoin no es una burbuja, es un activo monetario emergente que atraviesa, como todo, ciclos de euforia, pero también ciclos de corrección, como ha ocurrido históricamente con muchas innovaciones disruptivas. Confundir volatilidad con ausencia de valor es un error de análisis desde mi punto de vista. Como cualquier activo que se negocia libremente en un mercado, su precio fluctúa y fluctúa de acuerdo con la oferta, con la demanda. Eso ocurre con las acciones, con el oro, con el petróleo, con los bienes raíces y con muchos otros activos financieros. Las burbujas se caracterizan porque el precio se desvincula de los fundamentos que justifican su valor. Cuando esa desconexión desaparece, el precio corrige. Bitcoin, en cambio, ha atravesado varios ciclos de mercado y en más de 15 años después de su creación, sigue negociándose diariamente en todo el mundo. De hecho, aunque en el último año ha caído cerca del 45%, en los últimos 5 años mantiene rentabilidad acumulada superior al 40%. 15 años de historia ya dieron la respuesta. Bitcoin ha atravesado múltiples ciclos de mercado y sigue negociándose diariamente en todo el mundo. Lo que ha experimentado no es un colapso de una burbuja, sino las fluctuaciones propias de un activo monetario emergente que tiene que ver con tecnología y obviamente la tecnología también sufre esas condiciones, a diferencia del mercado tradicional, porque la tecnología va más rápido que las legislaciones.
1: Y en este punto, y con todo lo que ha pasado, queda uno con la inquietud. ¿Son confiables las criptomonedas? Quienes las defienden no hablan solo de rentabilidad, sino que también tienen un argumento de fondo filosófico, un sistema de dinero que no depende de ningún gobierno ni banco central, que nadie puede confiscar ni inflar a voluntad y que devuelve a cada persona el control directo de lo que tiene. En países con antecedentes de devaluación o desconfianza en sus instituciones, ese argumento se ve reflejado en algo muy concreto: las remesas. Por ejemplo, Colombia recibió un récord de 11.847 millones de dólares en remesas del exterior en 2024, según cifras del Banco de la República, una cifra que ya representa cerca del 3% del PIB del país y sostiene el consumo de millones de familias. Los defensores de las criptomonedas sostienen que las monedas estables pueden abaratar drásticamente este tipo de envíos. El propio Banco Mundial calculó que la comisión promedio de una remesa internacional fue de 6,49% de la cantidad enviada en el primer trimestre de 2025, mientras que moverla a través de una moneda estable puede costar apenas centavos. De otro lado, los críticos de las criptomonedas señalan que la experiencia real rara vez ha cumplido las promesas. Caso más citado es precisamente el que mencioné hace unos minutos, el de El Salvador. A pesar de la promesa inicial de inclusión financiera y remesas más baratas, el propio Fondo Monetario Internacional concluyó en su revisión de 2025 que no se habían producido mejoras visibles en ninguno de los dos frentes. De hecho, el volumen de remesas recibidas por billeteras digitales, las que administran criptomonedas, cayó 33,4% entre enero y noviembre de 2025, comparado con el mismo periodo de 2024, según cifras del Banco Central de la Reserva de El Salvador, recogidas por la agencia EFE. Ese diagnóstico llevó en enero de 2025 a que el propio gobierno salvadoreño aceptara como condición de un préstamo de 1.400 millones de dólares del Fondo Monetario Internacional volver voluntaria la aceptación del Bitcoin, hasta entonces obligatoria para los comercios, y comenzar a desmontar la billetera estatal CHIVO. Otro frente de crítica, menos discutido que la volatilidad, pero igual de serio, es el uso ilícito. Según el reporte de Crimen Cripto 2026 de Chain Analysis, la misma firma que rastrea la adopción del mercado, las direcciones de criptomonedas vinculadas a actividades ilegales recibieron al menos 154 mil millones de dólares en 2025, un aumento del 162% frente al año anterior. La cifra suena enorme, pero conviene matizarla. representan menos del 1% de todo el volumen de transacciones

0: cripto que Chain Analysis logra rastrear, es decir, que la inmensa mayoría de la actividad sigue siendo legítima. El salto se explica sobre todo por un solo fenómeno, un aumento del 694% en fondos recibidos por entidades sancionadas internacionalmente, impulsado en gran parte por una moneda estable rusa, creada para esquivar las sanciones de la guerra de Ucrania, que movió 93.300 millones de dólares en menos de un año. Busqué a Mercedes Ceballos, directora del área de investigación criminal de la Universidad del Rosario, y le pregunté: ¿el sistema financiero tradicional también ha lavado dinero y también le ha fallado a la gente común? ¿Qué tanto de lo que le reprochamos a las criptomonedas es un problema nuevo y qué tanto ya existía antes, solo que con otro nombre?
1: Considero que todo el reproche moral ya existía, pero el reproche técnico es lo nuevo. El lavado de activos, las estafas piramidales, la venta de productos tóxicos, digamos que eso no se lo inventó la criptomoneda. El lavado de activo de carteles y las miles de millones de fraudes que se han hecho o que han apoyado el lavado de activos ya existían en el sistema tradicional que le ha fallado por décadas a la gente del común. Lo que cambia con las criptomonedas no es la conducta delictiva, en mi parecer, es la arquitectura de la prueba. En el sistema tradicional siempre hay un gatekeeper que está regulado, un banco, un corresponsal que puede congelar una operación y reportarla, una operación inusual, pero con las criptomonedas esa figura desaparece, salvo en los exchanges. La transacción es irreversible por su propio diseño tecnológico y se puede fragmentar por las diferentes jurisdicciones en pocos minutos. Entonces, en mi tesis, no estamos frente a un delito nuevo, estamos frente a una crisis probatoria. La pregunta ya no es si hubo lavado, sino cómo se prueba y cuál es el estándar de fiabilidad que puede tener estas evidencias respecto de monedas digitales que no permiten hacer una trazabilidad o que incluyen, digamos, un reto desde lo tecnológico de poder hacer esa propia trazabilidad en el lavado de activos.
0: 15 años después de que Nakamoto publicara el documento inicial sobre Bitcoin, el mapa de las criptomonedas se ha dividido en dos caminos muy distintos. Por un lado, está el Bitcoin junto con los activos puramente especulativos. Ahí entran las meme coins, monedas creadas más como una broma o como una moda viral que como un proyecto serio, sin ningún respaldo detrás, cuyo precio sube y baja solo según el entusiasmo del momento. Todos esos activos siguen atados a los mismos ciclos de euforia y pánico que vivimos en 2017 y en 2021. La diferencia es que ahora ese ciclo se mueve más rápido. Los fondos cotizados permiten que el dinero de los grandes inversionistas entre y salga del mercado a una velocidad que antes no existía. Y por otro lado, un uso mucho menos vistoso, pero más práctico, que ha ido ganando terreno, como los pagos y las remesas basados en monedas estables respaldadas por dólares reales, que ya representan una alternativa práctica para reducir comisiones en países como Colombia. Estados Unidos avanzó en esa dirección el 18 de julio de 2025, cuando el presidente Trump firmó la ley Genius, el primer marco regulatorio federal específico para las monedas estables, que exige a quienes las emiten mantener reservas equivalentes al 100% de lo emitido, una regulación que de manera notable no alcanza al Bitcoin ni a los activos puramente especulativos. Pero esa misma herramienta, sin embargo, tiene un doble filo que ya les mencioné antes, la misma facilidad y rapidez para mover el dinero sin pasar por ningún banco ni ningún trámite, lo que la hace tan útil para una familia que recibe una remesa. Es lo que también la hace atractiva para quien quiere mover dinero sancionado de un país a otro sin que nadie lo note. El caso de El Salvador, que les comenté hace unos minutos, sigue ilustrando esa bifurcación. El país un día obligó a sus comercios a aceptar Bitcoin y hoy lo dejó como opción voluntaria, mientras su gobierno insiste en seguir comprando la moneda pese a las tensiones que eso le ha generado con el Fondo Monetario Internacional. En Colombia, el próximo gobierno heredará un mercado de 6 millones de usuarios y 44.200 millones de dólares en transacciones anuales que sigue operando en gran medida sin una ley que lo regule de fondo. En Colombia, la ausencia de una regulación específica más allá de un registro voluntario de proveedores ante la Superintendencia Financiera, ha dejado espacio para que estafas y esquemas piramidales se aprovechen del interés de millones de colombianos por estos activos, según ha documentado Chain Analysis, una empresa estadounidense de análisis de blockchain. Mirando los 15 años de historia de las criptomonedas, ¿estamos presenciando la maduración de una nueva clase de activo financiero o simplemente la repetición con otro disfraz tecnológico de la misma burbuja de siempre? Esto me explicó el economista y exdirector de FEDESarrollo, Luis Fernando Mejía.
2: Creo que estamos presenciando la maduración de una nueva clase de activo financiero, aunque todavía se encuentre en una etapa temprana y algo volátil. Las criptomonedas ya no son únicamente un fenómeno marginal o una apuesta especulativa. La entrada de inversionistas institucionales, el desarrollo de vehículos regulados, los avances en custodia y la mayor claridad normativa muestran que el mercado está construyendo una infraestructura cada vez más sólida. Además, existen usos concretos en pagos internacionales, monedas estables, tokenización de activos y transferencia de valor sin intermediarios tradicionales. Naturalmente, hay excesos. Muchas criptomonedas carecen de una utilidad clara y probablemente desaparecerán. También seguirán presentándose episodios de euforia, fraudes y caídas abruptas, como ocurre con frecuencia en mercados nuevos. Pero esos problemas no invalidan la innovación. Durante el surgimiento de Internet también hubo una gran burbuja y muchas empresas fracasaron, sin que eso significara que la tecnología no tuviera un enorme valor económico. Mi impresión es que no estamos simplemente ante la misma burbuja con otro disfraz. Estamos ante una innovación financiera real, de la cual sobrevivirán los activos, las aplicaciones que logren demostrar utilidad, confianza y capacidad de integrarse al sistema financiero.
0: Como con los trenes de Gran Bretaña en el siglo XIX, las criptomonedas parecen haber sido al mismo tiempo una inversión en la que muchos perdieron y muchos otros ganaron. Y hay algo que este recorrido sí deja claro, y es que la promesa original de un dinero sin dueños ni intermediarios terminó dependiendo, 15 años después, de los mismos privilegios de siempre. Soy Roberto Pombo y este fue el capítulo 202 de Mis Preguntas. Nos vemos en el próximo capítulo. 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Dirección, Roberto Pombo. Asesor editorial, Daniel Sampero Espina. Producción, Juan Abel Gutiérrez y Johnny Rodríguez. Guiones, Juan Abel Gutiérrez y Johnny Rodríguez. Postproducción de audio, Iván Ayala.
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4: 1:04 a.m, seguimos con toda la información a esta hora en Última Hora Caracol. El alcalde Carlos Fernando Galán plantea avanzar hacia un alumbrado público inteligente y telegestionado capaz de detectar fallas desde una central. ¿Qué fue lo que dijo el alcalde Carlos Fernando Galán? Escuchamos.
5: Esta luminaria está dañada, pero en la central no saben eso. En Bogotá, ¿cómo funciona el sistema para poder detectar una luminaria dañada? Se requiere que alguien la reporte o que una cuadrilla en él pase, revise la luminaria y pueda arreglarla. En el mundo eso no funciona así. Muchas ciudades han avanzado en un alumbrado público inteligente y un alumbrado público telegestionado. ¿Qué significa eso? Que desde la central, de manera automática, el sistema señala que se dañó una luminaria y así pueden arreglarla de inmediato. Además, el alumbrado público inteligente permite no solamente mejorar la iluminación de las ciudades. Bogotá es una ciudad que está mal iluminada todavía, con un sistema arcaico. Nos acostumbramos en muchas zonas de la ciudad, alrededor de parques, de vías, a caminar en medio de la oscuridad y eso no es normal, eso tenemos que cambiarlo. Ese alumbrado mejora la iluminación y habilita además la conexión de sistemas, por ejemplo, de cámaras para mejorar la seguridad en Bogotá. Por todo esto, tenemos que dar ya el primer paso para que Bogotá avance hacia tener un alumbrado público moderno, una iluminación moderna e inteligente.
4: La alcaldesa de Chibor en Boyacá, Vivian Martín Arévalo, se pronuncia luego de la suspensión provisional y anuncia defensa jurídica para regresar al cargo. Sebastián Olmos.
6: La gobernación de Boyacá hizo efectiva la suspensión provisional por un periodo de 3 meses de la alcaldesa de Chivor, Viviana Paola Martín Arevalo, en cumplimiento de una medida cautelar ordenada por la Procuraduría Provincial de Instrumentación de Guateque, dentro de un proceso disciplinario que se adelanta en su contra. La decisión se tomó a partir de un auto emitido el pasado 23 de julio por el Ministerio Público, que ordenó la suspensión inmediata de la mandataria sin derecho a remuneración mientras avanza la investigación. En las últimas horas, la alcaldesa de Chivor, Viviana Paola Martín, se pronunció y explicó las razones que, según ella, están relacionadas con el proceso.
7: Quiero ponerle en conocimiento de ustedes que estamos ejerciendo nuestro derecho a la defensa, el que nos concede la ley, y estamos seguros que vamos a tener un gran resultado referente a eso, porque, como lo dije anteriormente, esto viene de un vacío jurídico referente al tema de la naciente ley estatuto de oposición.
6: Y mientras avanza el proceso disciplinario y se mantiene vigente la medida cautelar, la administración municipal de Chivor quedó provisionalmente en manos de Yacid Enrique Gómez Parra, actual secretario de planeación del municipio, quien fue encargado por el gobernador de Boyacá, Carlos Amaya, para ejercer las funciones de alcalde.
4: Y durante el fin de semana, tropas del ejército realizaron recorridos y operativos entre la vía en los departamentos de Risaralda y Chocó. Sector de transporte volvió a pedir apoyo de seguridad para recorrer la carretera panamericana. Sebastián Grajales.
8: El Ejército Nacional ha sostenido combates con miembros del ELN en toda esta carretera nacional, afectando la movilidad para las personas que transitan entre los dos departamentos. Juan Diego Ortiz, miembro de la Confederación Colombiana de Transportadores, y la situación que hoy están viviendo los camioneros.
9: Y muy lamentable lo que le está pasando al sector transportador. Aproximadamente 3 vehículos incineraron.
8: Habitantes y comerciantes de este corregimiento, a través del Consejo Comunitario de Comunidades Negras, han recomendado evitar el desplazamiento durante la noche y cerrar los establecimientos comerciales más temprano como medida preventiva frente a posibles hechos de violencia.
4: Y buenas noticias para la gente de Cartagena. Operación Sonrisa retorna a la región Caribe para atender pacientes en 6 departamentos del 23 al 27 de septiembre, aproximadamente 20 cirugías de labio fisurado y paladar hendido se harán en esta región del país. Erix Montoya.
10: La Fundación Operación Sonrisa Colombia realizará del 23 al 27 de septiembre en la capital de Bolívar una nueva jornada de cirugías de labio fisurado y paladar hendido para niños y adultos de 6 departamentos de la región Caribe, llevando a decenas de familias una nueva oportunidad para sonreír. El propósito es atender gratuitamente con los más altos estándares de calidad y profesionalismo a más de 80 pacientes con el apoyo de diversas empresas y organizaciones médicas. Durante la jornada se espera valorar a 80 pacientes y realizar aproximadamente 20 cirugías reconstructivas, impactando no solo la salud física, sino también la autoestima, la confianza y las oportunidades de desarrollo social de cada paciente.
4: En noticias internacionales, cientos de venezolanos se unieron hoy a una jornada de limpieza que convocó la Fundación Sonrisa de Ángel en La Guaira, con la intención de ayudar a reducir la contaminación en el estado más afectado por el doble terremoto del pasado 24 de julio. 210 voluntarios se reunieron a la jornada de limpieza, se dividieron en varios grupos y caminando varias calles de la región con bolsas de basura, guantes de tela y de látex, lentes de protección, cubrebotas y tapabocas, realizaron la limpieza en esta zona de Venezuela.
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11: 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En Caracol Radio son las
4: 1:10 a.m.
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18: Hola, ¿qué tal? Soy Armando Plata con los Global Hits en Iberoamérica y el mundo en la primera semana de agosto de 2026 con artistas de Argentina,
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18: Francia, India,
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18: Estados Unidos.
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18: España, Marruecos, México, Países Bajos, Colombia, Estados Unidos, Reino Unido. Comienza nuestro informe estadístico de los éxitos globales con este proyecto multinacional. Seis nacionalidades: India, Cuba, Filipinas, Corea del Sur, Suiza y Estados Unidos. Todos reunidos en esta apuesta diseñada para competir de tú a tú con el K-pop. El tema es un dance pop electrónico titulado Animal, Animal, del grupo femenino Cat's Eye. Se escribe como ojo de gato en inglés, pero escrito con K en lugar de la C. Cat's Eye recibió dos nominaciones al premio Grammy 2026, incluyendo Mejor Artista Nuevo y Mejor Interpretación de Grupo Pop o Dúo. En la primera semana de agosto de 2026, Animal de Cat's Eye es objeto de todas las miradas al debutar en el Top 5 mundial de Spotify y gana la portada de Global Hits 608.

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1: Un canario y un puertorriqueño demuestran que la Isla del Encanto y la Isla Afortunada hablan el mismo idioma.
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1: La Graciosa une al español Quevedo, originario de Las Palmas de Gran Canaria, con el puertorriqueño Elvis Crespo, leyenda del merengue y ganador del premio Grammy 1999 por Suavemente, himno latino vigente 27 años después. Quevedo se consolida como el artista español más escuchado en plataformas y en los primeros días de agosto de 2026 con La Graciosa completa 5 semanas como número 1 de Top 40 Charts en España.

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2: La cantautora estadounidense Ella Langley ingresa a la élite de las megaestrellas y supera estos clásicos. I Will Always Love You, de Whitney Houston. 14 semanas en el número 1 de Estados Unidos en 1992. Y Ella Langley supera también a Mariah Carey. We Belong Together, 14 semanas en el número 1 en 2005. Y Ella Langley hace historia ahora en 2026 con Choosing Texas. 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Éxito histórico de una artista femenina de música country. Logra el reinado más largo en toda la historia de la lista general de éxitos de Estados Unidos con 16 semanas en la cima. Y en la primera semana de agosto de 2026, según Top 40 Charts, es la cuarta canción más popular sobre la Tierra.

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1: Este tema se viraliza como fondo de audio para videos enfocados en la superación de procesos de duelo. Rise Slow, de Kimo Sounds. Un manifiesto de sanación y superación personal, con metáforas sobre echar raíces y levantarse sin prisa. Defiende el valor del proceso lento sobre el éxito rápido. Combina un paisaje sonoro ambiental con líneas rítmicas de Deep House e instrumentación electrónica suave. Sube al cuarto puesto mundial digital en iTunes en la primera semana de agosto de 2026.

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1: Comienza su carrera como vocalista de la banda San Sebastián y en los años 90 decide irse en solitario. Que me maten las penas, un tema de banda sinaloense con Pancho Barraza, un cantante mexicano de Mazatlán. Tema incluido en su álbum 35 Aniversario Volumen 1. Tiene la colaboración de actos de la nueva generación del regional mexicano. Pancho Barraza logra en la primera semana de agosto de 2026 llegar al primer puesto de popularidad y ventas de Centroamérica, según la data de Monitor Latino. Y es
2: la canción de la semana.

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1: Dos neerlandeses en un ático de Ámsterdam y un DJ de Nueva York se juntan y crean otro fuerte aspirante a la canción del verano boreal 2026. Talk to You, Disco House, que Another, dúo neerlandés, grabó junto a 54 Ultra, un cantante y compositor estadounidense residente en New Jersey. Este tema fue compuesto durante un retiro creativo lejos de los estudios habituales de Europa. Número uno de la radio dance del planeta y el mayor ascenso internacional según Top 40 Charts en la primera semana de agosto de 2026.

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0: Ariana Grande comienza su carrera a los 15 años de edad en el musical de Broadway 13. Luego se vuelve estrella de Nickelodeon. Odio haber provocado que me amaras. Sencillo Pop Rhythm and Blues de su álbum de estudio Pétalo, donde Ariana Grande explora registros vocales que no usaba desde Dangerous Woman. A comienzos de agosto de 2026 es número 3 en iTunes Digital Global y nuevo número 1 mundial de Spotify.

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1: Monumental, por decirlo menos, es el éxito global de Shakira con su canción Die Die. Shakira lleva un mes entero como la reina del planeta. Burna Boy, ganador del premio Grammy a Mejor Álbum Global de Música y primer artista africano en llenar en un estadio, le acompaña. Shakira es la única artista en cantar 3 inauguraciones de mundiales de fútbol. Y con Die Die completa 30 días como número 2 mundial digital de Spotify y número 1 global de iTunes entre julio y agosto de 2026.

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1: Morgan Wallen compite en el programa de televisión La Voz en el año 2014 en el equipo de Usher, pero fue eliminado antes de las semifinales. 12 años más tarde, en 2026, Morgan se toma el mundo con... Estas alturas, Being By Now. Este tema fue estrenado por Morgan Wallen en un estadio de fútbol americano en Baltimore, en Estados Unidos, ante 70.000 personas. Y días más tarde, en la primera semana de agosto de 2026, debuta en el quinto puesto del listado de los 200 álbumes de más venta global en Billboard.

0: este, Antes que ver el sol.
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0: Y este otro, Color Esperanza. Bueno, estas son algunas de las composiciones de Roberto Sorokin, artísticamente conocido como Coti.
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0: A comienzos de agosto de 2026, Coti se pega en su natal Argentina al lado de Olivia Wilde, una chica que surge en las redes con covers acústicos. Y el tema pegado se llama Tus Errores y es el nuevo número uno de Monitor Latino en Argentina.

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1: Sheffield, en Inglaterra, es la cuna del Bass Line y del Speed Garage. Y Silva Bumba representa la tercera generación de productores que mantienen vivo este género electrónico. On Tonight, de Silva Bumba, un DJ británico que aprendió a producir a los 15 años de edad mirando a su abuelo que era pianista. Tiempo después, Silva tiene una residencia en Hopworks y un programa en Rings FM, donde estrena material inédito. Silva Bumba, en la primera semana de agosto de 2026, sube al número 6 global de Global Dance Charts.

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1: Estas dos estrellas consolidan la fusión de la ranchera con los sonidos de banda.
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1: El norteño de Texas y el potrillo de Jalisco regresan al número uno con Cada vez me gusta más. Una colaboración del Grupo Frontera y de Alejandro Fernández. Un canto sobre el dilema del amor prohibido y la intensidad de un romance no conveniente ante la sociedad. Según la data recopilada nacionalmente por Monitor Latino, en la primera semana de agosto de 2026 es el nuevo número uno en la República Mexicana.

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1: 2:03 a.m. Actualizamos las noticias a esta hora en Caracol Radio. La Defensoría del Pueblo expresó su preocupación por los ataques en 11 departamentos los últimos 2 días en medio de la posesión y tras el reconocimiento de tropas por parte del nuevo presidente de la República, Abelardo de la Estrella, José David Rodríguez.
2: La Defensoría del Pueblo expresó su preocupación por los ataques, hostigamientos y hechos relacionados con artefactos explosivos que se registraron entre el 7 y 8 de agosto durante la posesión de Abelardo de la Espriella como comandante supremo de las Fuerzas Militares y presidente de Colombia. Los eventos se registraron en Cauca, Nariño, pero también fueron reportados en Cesar, Antioquia, Tolima, Huila, Arauca, Caldas, Bolívar, Meta y Guaviare, en total 11 departamentos. Según la Defensoría, durante los últimos 2 días se registraron ataques con armas de fuego, drones y explosivos contra instalaciones de la fuerza pública, infraestructura, vías y corredores estratégicos. La Defensoría aclaró que las circunstancias y los responsables de varios de los ataques son materia de verificación y sostuvo que la información disponible hasta el momento no permite afirmar que se trate de una ofensiva nacional coordinada por parte de estructuras criminales.
1: Y refuerzan la búsqueda de alias Mono Jariz, líder de la cordillera y que estaría escondido entre Risaralda y Antioquia. Sebastián Grajales.
3: En las últimas horas, las autoridades reportaron nuevos resultados en la investigación que busca dar captura a alias Mono Jariz, señalado de liderar una organización vinculada con homicidios, sicariato, tráfico de drogas en esta región del departamento al servicio de Cordillera. Como parte de las operaciones adelantadas por la policía, fueron ejecutados varios allanamientos en fincas entre La Virginia y Balboa, donde se logró identificar a hombres que presuntamente integrarían la red de apoyo del cabecilla. Entre ellos figura alias El Flaco, que según las autoridades haría parte del esquema de seguridad de proteger a alias Mono Jariz. El coronel Óscar Ochoa, el comandante de la Policía Metropolitana en Pereira.
4: Recientemente allanamos varias fincas en zona rural de Balboa, donde logramos identificar un grupo de sicarios que protegen a este cabecilla, entre esos alias El Flaco. También recibimos importante información que ese cabecilla se encuentra en Medellín y hace desplazamientos por Belalcázar. Estamos planteando con la gobernación y con otras autoridades incrementar la recompensa por información que permita la captura de alias Mono Jariz.
3: Las autoridades anunciaron además que en coordinación con la gobernación de Risaralda será incrementada la recompensa ofrecida por información que permita dar con la captura de este delincuente, pasando de 25 a 35 millones de pesos.
1: Un adolescente fue aprehendido por acceso carnal violento y violencia intrafamiliar en Manizales. Cristian Quintero.
5: Por una orden judicial, el joven de 17 años fue aprehendido por dichos delitos. La investigación de las autoridades estableció que la víctima, su pareja sentimental, era sometida a agresiones físicas, psicológicas y violencia sexual. Coronel Edward Dávila, comandante encargado de la Policía Metropolitana de Manizales.
6: Se logró recolectar el material probatorio, suficiente para que un juez de control de garantías del sistema de responsabilidad penal para adolescentes emitiera la orden de aprehensión. El adolescente fue presentado ante la autoridad competente y cobijado con medida de internamiento preventivo en un centro especializado.
5: El presunto responsable permanecerá allí mientras avanza el proceso judicial.
1: Autoridades de salud en el departamento de Nariño lanzan una herramienta tecnológica para reducir la mortalidad por cáncer en esta región. Claudio Ortega.
7: El Instituto Departamental de Salud de Nariño y la farmacéutica AstraZeneca presentaron la OncoApp, una herramienta tecnológica que busca reducir las barreras de acceso a la atención oncológica en el departamento de Nariño. Ronald Bastidas, líder contra el cáncer de la entidad.
8: Es un punto muy especial porque el insumo que nos brindan los actores de las diferentes regiones también nos sirve para ir perfeccionando este tipo de aplicación que se está desarrollando. Ella nació como un análisis que habíamos hecho de que nuestros pacientes, como dije hace rato, en zonas alejadas no tienen ese acceso y queremos utilizar las tecnologías que tenemos en el momento.
7: Según el Instituto Departamental de Salud, la iniciativa busca contribuir a reducir la mortalidad por cáncer que registraba un 52% en el año 2022, con una meta proyectada del 33%.
1: Y en Cartagena inició la expedición científica Marina Misión Océano, capítulo Pacífico 2026. Erix Montoya.
9: A bordo del buque de investigación científica marina RC Simón Bolívar, más de 20 científicos desarrollarán estudios bajo 4 ejes de investigación: oceanografía física, química, biológica e hidrográfica, en el marco de 2 proyectos estratégicos: Plataforma Pacífico y Estudio Regional del Fenómeno del Niño. La capitán de fragata, Natalia Otalora Murillo.
10: Una travesía de 100 días dedicada a generar conocimiento científico bajo tres ejes estratégicos: Plataforma Continental, Estudio Regional del Fenómeno del Niño y Meteorología Marina.
9: La expedición realizará investigaciones en 75 estaciones, de las cuales 46 estarán ubicadas en 5 áreas marinas protegidas del Pacífico colombiano.
1: Y el tifón Dolphin deja al menos 1.6 millones de evacuados en el este de China y acumulados de precipitaciones en Shanghái, no vistos desde hace más de 150 años, mientras se debilita tras arribar el domingo a la provincia oriental de Shanghái y seguir su camino tierra adentro. El gobierno chino activó los mecanismos nacionales de emergencia para labores de rescate y asistencia en Shanghái, una de las regiones más afectadas, y envió un equipo de trabajo para las zonas dañadas para verificar daños, atender a evacuados y garantizar suministros básicos, informó la televisión estatal.
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11: Hola, muy pero muy buenas noches a todos. Bienvenidos. Aquí abrimos puertas, ventanas y corazón de este espacio creado por Caracol Radio, en el que con las herramientas que nos traen nuestros invitados podemos mejorar nuestra calidad de vida, nuestra salud mental, nuestra salud emocional. Podemos conectar cuerpo, mente, emociones y espíritu y de esa manera vivir a partir de nuestra mejor versión, de nuestro mayor potencial, que siempre está ahí listico para salir. Acomódense muy bien, que ya vamos a comenzar.
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0: Y nuestra frase de la semana, la que preparamos con todo el corazón y con el deseo de que los ayude a ustedes también a echarse una reflexión sobre la vida, dice así: recordemos que lo que estamos haciendo hoy es la semilla para lo que seremos mañana. Así que con frecuencia preguntémonos, ¿esto está alineado con lo que quiero ser? ¿Con los principios que son importantes para mí? Es que nada o muy poco sucede por obra y gracia. La vida hay que trabajarla, trabajarla con constancia, con responsabilidad, con compromiso y con ganas. Todos estos son ingredientes fundamentales a la hora de labrarnos nuestro camino. ¿Desafíos? Desafíos son la constante, pero si los dejamos de mirar como enemigos, vamos a poder aprender mejor las lecciones que esos desafíos nos traen. Y arrancamos esta noche con un invitado al que le tenemos un cariño profundo. Lo conocemos hace muchos años, desde épocas de La Ventana, donde a veces venían las tardes a conversar, a abrir esas puertas hacia el bienestar. Al bienestar no como un lujo, sino como una necesidad, como un servicio a cada uno de nosotros. Él acaba de hacer una investigación y de esa investigación vamos a hablar. Él es doctor en psicología, él es presidente de Meaning Group, es autor de más de 20 libros, tiene un podcast muy importante que ahorita le vamos a preguntar cómo se llama para recomendárselos a todos ustedes. Es conferencista, es un emprendedor social y es un convencido de que la vida hay que vivirla de una manera en la que el sentido sea el objetivo, porque a veces es tan obvio que no pare, que lo que a veces es tan obvio, pues se va de nuestras manos. Y eso que es obvio, el vivir con sentido, a veces se escapa. Él es Efrén Martínez. Efrén, muy, muy buenas noches. Bienvenido a Que Vibrar en Armonía. ¿Cómo estás?
1: Muy buenas noches. Qué alegría verte nuevamente.
0: Qué rico. Bueno, y acabas de hace un tiempecito de publicar una investigación que incluso tuvo eco en una revista de psicología muy importante, con una muestra grande de más de 10.000 personas, hablando precisamente del sentido de la vida. Eso que es obvio, ¿no? Eso que es tan obvio, a veces se escapa como agua entre los dedos y uno no entiende a veces qué es el sentido de la vida, ¿no?
1: Es que la distracción es gigante, porque el sentido de la vida es una conexión con lo que es valioso. Y es muy difícil estar conectado cuando hay tantos distractores que más bien fomentan la desconexión. Y es como un tema silencioso que te va dejando de lado y funcionas como un zombie, pero no estás vivo. Y terminas deprimiéndote o terminas con ansiedad o terminas terminando tus vínculos. Y estos datos que encontramos en esta investigación fueron una alarma roja gigantesca, Clara.
0: Claro, y vamos a poner en contexto y vamos a hablar precisamente de esas cifras porque fue un estudio para hispanoamericanos, ¿no?
1: Así es.
0: Dentro de ellos muchos colombianos, como sí. 500.
1: Sí, no, casi 5.000.
0: Casi 5.000 y una muestra de más de 10.000 personas en la que el 2%, solo el 2% le ha encontrado el sentido a la vida.
1: Mira, para ser bien exactos, el 1,47% dice vivir en plenitud de sentido, como que me repetiría esta vida 1.000 veces. Después hay un 14% que dice sí, yo tengo sentido, pero no con este exceso de pasión. El tema grave es el 83% restante, porque hay un 33% que dice a veces sí, a veces no, y hay un 50%, o sea, uno de cada dos colombianos en particular, considera que su vida no tiene ningún sentido.
0: ¿Y eso cómo se entiende? ¿Cómo se entiende en un contexto en el que, pues, a ver, siempre nos ha tocado a lo largo de la historia, pues, actuar, ¿no? Porque si uno se queda quieto, pues la vida pasa. Y hoy por hoy los desafíos cada vez vienen siendo más grandes. Las dificultades políticas, sociales, económicas son muy grandes. Entonces, cuando uno tiene, y lo digo, digamos, por experiencia propia, yo a partir de mis dos diagnósticos médicos, el cáncer y el lupus, yo dije, bueno, esto es lo que hay, pero yo esto no me dejo derrumbar, ¿qué sí tengo? ¿Y de qué me puedo apegar internamente para gozarme esta vida como el viaje que yo siento que es? Para mí esto es un viaje, una experiencia de la cual a mí un médico, mi oncólogo, me dijo, haga de cuenta que a usted le dieron 25,000 euros para que se los gaste. Gásteselos. O sea, no llegue al último suspiro
1: con plata ahí,
0: teniendo la plata guardada, porque hay que esperar. Entonces, en una vida diaria en la que tenemos dificultades y desafíos, ¿cómo apegarnos a un sentido de la vida para que no sea ese 50% pavoroso? Porque es triste darnos cuenta de que estamos en las que estamos.
1: Pavoroso, porque además cuando ves que hace poco publicaban que más del 40% de los universitarios colombianos tiene síntomas de depresión. Y cuando empiezas a ver que el 25% de los trabajadores bogotanos se encuentran algo que se llama renuncia silenciosa. O sea, van a trabajar pero como zombies. Y ves estos datos, tú dices, ¿qué está pasando en la sociedad colombiana? Pero claro, lo proyectas fuera a los demás países y no es que estén muy bien. Es decir, ¿qué está pasando en el mundo? Hace poco Lancet, la revista, sacó un artículo de más de 20 y pico de años de seguimiento mostrando cómo el suicidio se había disparado en la población más joven. Especialmente con unos picos muy interesantes que están asociados a diferentes temas, como las redes sociales, que se volvieron una adicción gigantesca, como la desesperanza, como la confrontación existencial después de la pandemia, como el impacto severo en la salud mental después de un año y medio de pandemia. Y eso nos dice hoy, el asunto está claro, esta es una realidad, sí está pasando, y es urgente encontrarle un sentido, algo que dote de valor la vida.
0: Cada persona pues tiene un viaje distinto, porque tiene un contexto distinto, porque tiene un background, o sea, una génesis diferente. Y entonces uno pensaría, para cada cual el sentido de la vida es distinto. Pero ¿cómo ayudar, cómo inspirar o cómo remover el corazón de las personas que hoy nos están oyendo y dicen, yo me estoy sintiendo identificado con lo que está diciendo Efraín, yo vivo como un robot, yo vivo como un zombie, hago lo que me toca hacer, pero realmente el corazón no me palpita? ¿Cómo hace uno aquí, tú y yo, enfrente de este micrófono con esta responsabilidad tan grande? Porque cuando uno tiene un micrófono enfrente, uno no sabe a cuántas personas está impactando, a cuántas personas le está hablando, pero tiene esa responsabilidad de decir, lo que yo diga que tenga un sentido más profundo y que pueda ayudar a abrir en su mente y en su corazón una posibilidad distinta. ¿Cuál sería?
1: Mira, lo medimos, lo pusimos a prueba, lo investigamos y lo que les voy a decir realmente impacta y funciona. Uh-huh. Ese 1,5% que está hiperconectado a la vida, averiguamos qué hacía. Y con esos resultados armamos una plataforma y pusimos a entrenar personas que estaban en depresión, personas que tenían ansiedad, personas que la estaban pasando muy mal. Y haciendo lo que les voy a contar, redujeron la depresión en un 63% en 2 meses.
0: De verdad.
1: Y es muy sencillo. Son 7 cosas. Si usted practica estas 7 cosas, usted puede tener resultados muy, muy poderosos. ¿Arrancamos?
0: Arranquemos, porque eso me parece una revelación.
1: Totalmente. Número 1, cultive vínculos significativos. Vaya donde lo inviten, reciba gente en su casa, recupere amistades antiguas, regálele tiempo a la gente que está cercana a su corazón y empiece a hacer esto aún sin ganas. No tiene que estar motivado. No tiene que tener
0: ganas.
1: Así
0: sea obligado.
1: Así sea obligado. Vaya, encuéntrese, abra los espacios. Ese es el número 1. Número 2. Ejecute acciones que estime significativas. Recupere hobbies viejos como el karaoke, bailar, jugar microfútbol, cantar, lo que haya sido valioso en algún momento de su vida. Si nunca tuvo muchas acciones, explore acciones nuevas. Y también hágalo aún sin motivación. Nada de cuando me motive voy a ir a trotar. No, no, no. Vaya a trotar para que se motive, que es al revés como funciona.
0: Como cuando hablan de los pájaros, que porque cantan, ¿no? Que cantan porque son felices. No, son felices porque cantan, ¿no?
1: Exacto,
0: es más o menos
1: cual.
0: Así, el huevo, cual. la gallina o el huevo, no,
1: tal
0: aquí.
1: Tal cual, tal cual. Tercero, la gratitud. Practique la gratitud, saque su lista de pendientes por agradecer. incluso la cadena de gratitud, aquellos que te presentaron a alguien, que te presentaron a alguien y que te presentaron a alguien que te hizo un bien. Alguien te presentó a alguien que te abrió una puerta. Alguien te presentó a alguien que te presentó a alguien que te regaló un libro. Y esa gratitud, además, hay que celebrarla. Entonces, celebre la vida. Los pequeños, los medianos, los grandes logros.
0: Ese sería el cuarto.
1: No, eso está en el tercero. Del tercero. La gente más agradecida es la que más celebra.
0: Mira tú.
1: Número 4. Use y gaste lo que tiene. Con un poquito de responsabilidad, por supuesto, pero use y gaste lo que tiene. Es decir, sientes en las sillas que tienen 5 años nuevas en esa sala y que nadie se ha sentado.
0: O la ropa que uno compra.
1: Estrénela, gástela.
0: Para un evento, especial. Para un evento importante. El evento importante es hoy, que es está hoy. Vivo, consciente, porque mañana de pronto su cabecita no le funciona.
1: No postergue la vida, no la posponga, consúmasela toda acá.
0: Toda. Como decía mi oncólogo.
1: Tal cual.
0: Gástese sus 25 mil euros.
1: Porque la herencia es un error de cálculo.
0: Sí. No. Sí, de acuerdo.
1: Ese es el número 4. El número 5. Póngase retos laborales, ocupacionales. El mundo del trabajo juega un papel gigantesco. Remunerado o no remunerado, pero en lo que usted hace, póngase retos y póngase metas en donde usted perciba que puede ir avanzando en lo que usted le quiere entregar al mundo.
0: Y ahí me encanta una cosa, y permíteme, te hago un paréntesis. Dejar la mentalidad que nos es tan común, porque la vive uno al diario, buscar resultados haciendo el mínimo esfuerzo. Uno está acostumbrado es, lo que menos gaste yo, hago esto, pero que me consuma al menos tiempo, la menos energía, todo lo en poquito. Nosotros, como yo no sé si eso es en toda Latinoamérica, pero yo lo veo aquí, yo lo percibo aquí, que la gente es, ay, qué rico conseguir, pero no quiero hacer esfuerzo. Quiero es, pero no quiero que lo que menos gaste, lo que menos invierta.
1: Sin incomodidad.
0: Sí. Entonces, lo que tú dices, ponerse retos laborales, me encanta.
1: Claro que sí, que sientas la incomodidad de un reto que es posible, pero que es retador.
0: Me encanta ese.
1: Número 6 o 7.
0: 6.
1: Tienes que lograr percibir cuál es el valor que le agregas al mundo en las actividades laborales que haces. ¿Qué es lo que tú vendes? ¿Qué es lo que tú ejerces? En donde terminas impactando a otros. ¿Cómo no se trata de un cliente, sino del cliente de ese cliente? ¿Cuál es la cadena? Cuando tú percibes que lo que tú haces le suma al mundo, el sentido se fortalece con toda.
0: Y ahí quiero también hacer una intervención muy importante, porque juega algo muy peligroso, y es que yo no quiero ser egocéntrico. Entonces, yo quiero el bajo perfil. No, yo quiero hacer las cosas, pero que no tengan impacto. O sea, que no se me nombre, porque estamos acostumbrados a eso, como a minimizarnos, a sentirnos reducidos. Y a que eso, en parte, digamos, en su momento, nuestra religión católica, yo soy católica, de base, digamos, pero siempre nos enseñaban que no se podía, que eso estaba mal, que mostrar algún resultado, pues eso es como alardear y eso no está bien visto, que hay que... Pero esto nos invita a otra cosa, es a desde la seguridad personal sentir yo soy un regalo de Dios, de la vida, de lo que uno quiera, y en ese sentido voy a entregar también regalos y total. Voy a dar. Entonces es darnos el valor.
1: Y poder soñarlo.
0: Qué
1: soñarlo
0: lindo.
1: Soñarlo en grande, sin problema.
0: Qué lindo, qué lindo.
1: Eso se conecta con el séptimo, que yo lo llamo, es una palabrita rara, lo llamo mindset posibilista. Y es la renuncia a la queja para apostarle a lo que sí es posible. Porque la queja es contagiosa. Y entre más te quejes, menos caminos ves.
0: Y uno se queda ahí como patinando, y es como un como cuando los ratoncitos dan vuelta en su...
1: Los hámster que dan
0: exacto.
1: Ahí de vuelta sin parar.
0: Ahí queda uno, me quejo de esto, me quejo del otro, y vive uno sin darse cuenta en una continua queja.
1: Tomamos esas 7 cosas. y durante 2 meses se las pusimos a practicar a cerca de 130 personas que tenían serios problemas de salud mental. Y a los 2 meses, el sentido de vida y del trabajo aumentó en un 92%.
0: Qué bonito.
1: La depresión bajó en un 63% y la ansiedad en un 48%. 3 meses después, repetimos la medición para ver si el cambio se mantenía. Y el cambio se mantuvo en el tiempo.
0: Uh-huh.
1: Y hace 2-3 semanas, una revista británica muy prestigiosa publicó todo el artículo mostrando cómo haciendo pequeñas cosas que son gratis, eso es lo interesante, tenemos unos resultados maravillosos. Porque mucha gente dice, bueno, pero es que eso lo pueden hacer los que tienen recursos.
0: Sí.
1: Que agradecer, ¿qué necesita para agradecer? ¿Cuánta plata necesita para agradecer?
0: Sí.
1: Amigos, ¿cuánta plata necesita para eso? Ir al parque a correr, ¿cuánta plata? Cero. Estas 7 cosas.
0: No necesitan plata.
1: Nada, nada. Es como si lo verdaderamente valioso no tuviese dinero.
0: Lo que necesita es algo muy importante y es el compromiso y la voluntad de hacerlo. Porque también somos muy dados a, como decía mi mamá, escoba nueva barre muy bien. Perfecto, los primeros días con entusiasmo, pero uno va perdiendo esas ganas y ese interés de hacerlo. O uno dice, no, ya me estoy sintiendo un poquito mejor, ya no necesito.
1: Tiene que volverse hábito.
0: Y eso tiene que volverse hábito. Y los hábitos no pueden depender de la motivación.
1: No.
0: Porque cuando un hábito depende de la motivación, nos fregamos. Tiene que estar pegado como a... ¿A qué será? Como a algo que uno siempre hace. Por ejemplo, todos los días uno se lava los dientes.
1: Tal cual.
0: Cuando está lavando los dientes, escoja uno de estos.
1: Tal cual.
0: Escoja uno de estos. Cuando se va a acostar en la cama, todos nos acostamos. Cuando estoy metido en las cobijas, ¿qué hago? A hacer otro de estos. Es como ir pegando las cosas que siempre hago antes de comer o después de comer o mientras estoy comiendo. Hacer una lista de las cosas significativas o lo que yo quiero dejarle al mundo.
1: Es que ¿por qué una vida con sentido no se vuelve algo normal? Sino que la gente piensa que es que se abrió el cielo y cayó un rayo luminoso y te entregó un pergamino. Cuando lo encontramos en los vínculos, en las acciones, en la gratitud. Y estas posturas motivacionales de cuando esté motivada me veo con mis amigas. No.
0: Cuando haga bonito día.
1: No, cero. Me veo con mis amigas y la motivación surge. Es al revés, como lo de los pajaritos que contabas.
0: O los pajaritos que son felices porque cantan, no cantan porque son felices.
1: Tal cual.
0: Y eso es lo que uno tiene que encontrar. Esto me encanta porque estos 7 pasos, después de una ardua investigación de la cual gracias por tomarse el tiempo de hacerla, porque nos da un panorama muy importante del sentido de la vida, sobre todo para nosotros, para los colombianos, que nos alegramos en un segundo porque ganó un partido, un equipo de fútbol, pero después nos queremos morir porque ese mismo equipo perdió y fue eliminado, ¿no? Mira, entonces nosotros ponemos la responsabilidad del sentido de nuestra vida en los demás, en lo que hagan los otros, en los buenos resultados que tengan los otros. Y eso es un error, ¿no?
1: Terrible, uno ahí sentado esperando a ver si el mundo se acomoda a uno.
0: Sí.
1: Muy difícil. Nosotros hicimos ahora parte de mi sueño, es que nos armamos 2 cosas, Clarita, muy chéveres. Una que se llama conectarsealavida.org. Construimos un documental que puedes acceder gratis desde cualquier lugar.
0: Conectarsealavida.org, ya mismo.
1: Y ahí hay personas desde desmovilizados del conflicto armado hasta actores, hasta gente de diferentes niveles, mostrando cómo le dieron la vuelta a momentos difíciles de la vida y cómo se conectaron con su propósito, con independencia de la época más atroz que atravieses.
0: Mm.
1: Y ese documental está, ya estamos por 300.000 personas que lo vieron.
0: ¡Wow! ¡Qué bien!
1: Ese documental está generando cosas chéveres. Conectarsealavida.org.
0: conectarsealavida.org. Perfecto.
1: Ahí puedes verlo gratis y además puedes enviárselo a todo el mundo para que pueda conectarse con eso porque es muy, muy emocionante y muy poderoso.
0: Claro, y es que lo decías hace un instante, uno cree que necesita que por obra y gracia, como lo decíamos en la frase inicial, por obra y gracia suceda algo y nada en la vida sucede por obra y gracia, sucede por consecuencia o como consecuencia de nuestro propio trabajo.
1: Hay que hacer que pase.
0: De la responsabilidad que nosotros tenemos. Nosotros creemos que estamos acá casi que por generación espontánea, ¿no? Como que uno llegó aquí, ¡pum!, explotó acá en este mundo y ya. Y esto es la rutina del día a día, me levanto, hago lo que tengo que hacer, después me acuesto, al otro día me levanto, hago lo que tengo que hacer. No, esa no es una vida con sentido, es venga, hay un regalo que se llama vida, porque así lo tomo yo, como un regalo, una experiencia maravillosa, que voy a hacer para que me cuente, para que, y no todos los días uno tiene la pila igual, ¿no?
1: Total.
0: Así como el celular, a uno se le acaba la pila interior.
1: Así es.
0: Pero en esos días en los que la pila está bajita, apéguese a lo mínimo, que es, oiga,
1: a hacerlo con todo y la pila baja.
0: Gracias. Doy gracias porque estoy aquí, doy gracias porque estoy vivo, doy gracias porque tengo una cama, una almohada, una cobija.
1: Es que si lo percibes como un regalo, surge de forma espontánea la gratitud. Pero si lo percibes como un castigo, pues surgen cosas espantosas.
0: Claro, surgen esas tormentas que uno se genera en la cabeza.
1: Así es.
0: ¿No? Porque la cabeza a nosotros es maravillosa. Nos invita a crear todo lo que estamos acá.
1: Muy creativa.
0: Sí, lo que tenemos acá, todo al frente, lo que podemos ver, todo salió de la cabeza de alguien. El micrófono, la señal gerciana por la que ustedes, si están en radio, nos están oyendo, o la de internet, si están en el celular o en el computador. Todo eso salió de la cabeza de alguien. Pero también salen las cosas más catastróficas. Nuestra mente tiene la posibilidad de ser increíblemente poderosa y maravillosa y devastadora. ¿Qué elegimos? ¿No? ¿Desde dónde nos vamos a parar?
1: Tal cual.
0: Con dificultad, con a veces con extrañeza, porque a veces hasta ni nos sentimos cómodos en nuestra propia piel, pero hay que hacerlo, hay que hacer la tarea. El tiempo se acaba. Efren, qué conversación tan rica. ¿Dónde te encuentran nuestros oyentes? Cuéntanos del podcast, por si alguien no lo ha oído, para que lo oiga. ¿Y dónde encuentran más información? Y si quieren sumarse a más estudios de ustedes.
1: Tenemos muchas cosas. Miren, en misentido.com pueden encontrar mucho de estas 7 áreas de cómo se trabajan y de datos de la investigación. Misentido.com. A mí, bueno, en mis redes sociales, en Instagram, me pueden conseguir muy fácil. Y en los podcasts hay uno que se llama Ad Propositum, en donde son shots de 15, 20 minutos muy profundos de reflexiones existenciales. Y hay otro que se llama El Rincón de los Errores, donde hacemos entrevistas acerca del errar humano, de la compasión y de cómo uno puede aprender en la vida de sus equivocaciones. Y es muy fácil, mucho de ese contenido es gratuito,
0: claro.
1: Así es que ahí los esperaré.
0: Pues perfecto. Efren Martínez, un gustazo y siempre bienvenido.
1: Muchas gracias.
0: Hacemos una pausa y ya volvemos.

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1: El presidente de la FIFA, Gianni Infantino, visitó la ciudad de Cali en marco de la posesión del nuevo presidente Abelardo de la Espriella y compartió un festival de fútbol con niños y jóvenes de la Liga Vallecaucana de Fútbol. El máximo jerarca del fútbol mundial resaltó al deporte como una herramienta de unidad y formación.
2: El fútbol es alegría, el fútbol es felicidad, el fútbol es unidad, y lo que se hace aquí en Cali por las niñas y los niños es símbolo de lo que se hace en el mundo entero. Y quiero felicitar, la verdad, a Weimar, a todo su equipo, al alcalde, a la gobernadora, a todos los que operan aquí y hoy representan millones y millones de personas en el mundo que hacen lo mismo, dedicar su tiempo para que niñas y niños de todos los lados del mundo puedan tener una oportunidad, un sueño, no solamente de ser campeones del mundo, pero también solamente de jugar, de ser parte de un equipo, de ser parte de algo de especial.
1: Infantino recibió una placa conmemorativa de su visita por parte de la Liga Vallecaucana de Fútbol, presidida por el señor Weimar Giraldo.
3: La FIFA denunció un plan concertado y continuo para desprestigiar a la entidad y su presidente, en medio de una tormenta provocada por el proyecto abortado de abrir la institución a inversores privados. Gianni Infantino, quien es el único candidato a sucederse en la FIFA, fue duramente criticado, especialmente por la UEFA, que mantuvo su amenaza de boicotear las Copas del Mundo, al considerar insuficiente el retiro del controvertido proyecto. Y a propósito, después de la Copa del Mundo siguen los inconvenientes para algunas federaciones. La surcoreana se disculpó tras una serie de polémicas que van desde acusaciones por no haber respetado el proceso para elegir al técnico, hasta acusaciones de suministro sexual de árbitros extranjeros. El técnico Hong Myu Bo dimitió inmediatamente, pero su salida no calmó a los críticos y agravó la polémica sobre su contratación.

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2: En Caracol Radio son las 2 de la mañana y 36 minutos.
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1: Aquí seguimos con todos ustedes a esta hora por Caracol Radio, en este espacio creado para que compartamos pautas, métodos, medios, técnicas, reflexiones, instrumentos de nuestros invitados que nos van a conectar con nuestro interior y que también nos van a llevar a vivir de una manera más atenta, más dispuesta y más consciente. Gracias infinitas por su compañía, gracias infinitas por estar aquí con nosotros cada fin de semana y en el podcast. Si ustedes lo oyen desde el podcast, pues en cualquier momento a su disposición con todos los programas que hemos emitido a lo largo de estos 9 años en los que En Armonía está en sintonía con todos ustedes para alegrarnos la vida. Y no solo alegrarnos la vida, sino para ayudarnos a que nuestra vida tenga un sentido distinto, a que podamos conectar con esas cosas valiosas que hay adentro que nos llevan a vivir y atravesar los desafíos de una forma distinta, porque cuando nos comprometemos con nosotros mismos, la vida es diferente y se ve la vida diferente, se siente la vida diferente. Y nuestra siguiente invitada la llevamos en el corazón, es una mujer que cada que viene nos ilumina sobre temas diversos en el mundo del bienestar, de la psicología y del desarrollo personal. Ella es psicóloga clínica, es coordinadora del Centro de Atención Psicosocial de la Universidad Piloto de Colombia, está comprometida con la salud mental y emocional de sus pacientes y de los estudiantes. Ella es Liliana Rueda. Liliana, bienvenida. Hola. ¿Cómo estás?
2: Bien, bien, muchísimas gracias por la invitación, me encanta, tú sabes que me encanta venir a acompañar.
1: Bueno, y hoy vamos a hablar de un tema bien importante y es cómo elegir mejor para dejar de estar en relaciones en las que sufrimos, porque uno a veces ve personas, no solo mujeres, hombres también, que eligen como ciertos patrones de comportamiento y repiten las mismas historias, cambian de protagonista, pero siguen siendo esas mismas historias dolorosas en las que a través y a raíz de esos vínculos sufren demasiado. Primero, ¿por qué sucede esto?
2: ¿Por qué las personas sufren? Lo vamos a mirar desde diferentes puntos, ¿sí? Entonces, uno y tiene que ver con las personas y sus valores. Uh-huh. Entonces, un valor súper importante es que yo tiendo a agradar al otro y que el otro se sienta bien a partir de las cosas que yo hago. ¿Siendo cómo? Pues bondadoso. ¿Sí? Entonces, tú entiendes la bondad como una forma de relacionamiento con el otro en donde esa bondad se puede confundir con otros patrones de comportamiento.
1: Y es que eso yo creo, Liliana, que viene desde que somos niños, porque cuando éramos niños aprendimos esa conducta de hacer algo bueno para que nuestros papás o nuestros cuidadores nos felicitaran o nos dijeran, ay, te quiero mucho, muy bien, lo hiciste muy bien, eres un niño o una niña buena. Y entonces ese patrón quedó en nosotros, sí, como enquistado, y entonces siempre queremos agradar a los demás para que nos aprueben y nos digan, muy bien, te quiero mucho, gracias por eso.
2: Y para que nos acepten de manera incondicional. Entonces yo empiezo a hacer muchas cosas en función de el otro. ¿Cómo elijo? Pues a partir de mis intereses, de mis valores, de mis creencias, de lo que yo he aprendido a través de mi historia familiar y a través de mi historia personal. Entonces, fíjate que tú escuchas a las personas, pero yo como soy de malas, siempre me encuentro con la misma persona, con el mismo tipo de persona, es que a mí me va muy mal, ¿sí? Y entonces cuando yo les pregunto, bueno, ¿y dónde lo conociste? Primer punto, en donde estoy encontrando las personas con las que quiero compartir mi vida y con quienes me rodeo. Entonces tú dices en esas, o encuentras en esas respuestas, en el bar, a las 2 de la mañana. Y nos conocimos, nos compartimos como los números, el Instagram, y empezamos a salir. Y al mes nos fuimos a vivir juntos. Entonces, lo primero que vamos a revisar ahí en ese orden de ideas, es en dónde, cómo y qué valores estoy yo teniendo en cuenta para elegir a esa persona que quiero que me acompañe en la vida, no solamente como pareja, sino también con mis amigos, con mis compañeros, aunque, pues claro, el tema laboral es otra cosa y depende mucho del contexto, pero cuando tú eliges pareja, depende mucho de esas creencias, de esos estereotipos, de esas reglas con las que te han educado. Y mantenerte en la relación de pareja, porque es que una cosa es que tú elijas y otra cosa es mantenerte en una relación de pareja que te hace sufrir. Entonces, ya elegí y elegí desde la emoción, ¿sí? Entonces, fíjate que tú cuando vas a o cuando estás buscando vivienda, casa, apartamento, en la ciudad, en una zona más rural, tú te fijas en el detalle.
0: Claro, todo.
2: Sí, los medios de transporte a través de los cuales puedes llegar a ese sitio, el espacio, si hay luz, si no entra luz, si hay ruido, si no hay ruido. Pero cuando las personas eligen, eligen más desde su emoción. Sí, y entonces uno les pregunta realmente qué tanto lo conocías, cómo funcionaba su familia. Sí, entonces fíjate que tú tienes más detalles cuando tú eliges otro tipo de cosas que cuando eliges pareja.
0: Y cómo es de importante la pareja y cómo traspasa todos los renglones de nuestra vida, porque cuando uno está emocionalmente bien, se siente acompañado y respaldado, pues enfrenta las diferentes situaciones de la vida desde un punto. Cuando es al contrario, pues también los está atravesando desde esa dificultad, desde ese dolor, desde esa inseguridad, desde ese miedo. Y lo que estás diciendo es muy importante. Uno dedica a elegir ciertas cosas que también son importantes, pero un nivel de detalle increíble que no tiene para elegir pareja. Entonces, a partir de ahora, cuando uno vaya a elegir pareja, claro, le tiene que latir el corazón primero, o sea, tiene que
2: ser
0: agradable a los ojos de uno. Sí. Exacto, él tiene que ese chulito tiene que de esa casilla tiene que estar puesto, me gusta, pero además que me gusta cómo trata a los demás, cómo habla. ¿Cómo se habla a sí mismo? ¿Cómo habla de su familia? ¿Cómo es la relación que tiene con su familia? ¿No?
2: Eso dice mucho. Su apariencia dice mucho de él. Sí, sus manos, la forma como te cuido, la forma como me vinculo en la relación, qué tipo de vínculo, si me siento seguro o si me siento inseguro al lado de él o si me siento amenazado, si yo siento miedo cuando él se aleja. Entonces son muchos aspectos ahí importantes a los que hay que detenerse en algún momento de la relación para revisarlos. ¿Por qué? Porque claro, como tú estás con la emoción, porque fíjate que ahí en los contextos con los amigos, cuando tú le dices a alguien, ay, me enamoré, ay, no, me siento tan enamorado, y entonces, ay, no, cuente, ¿cómo así? Y todos nos emocionamos frente al enamoramiento. Ay, qué bueno, qué rico, disfrútalo. Sí, el enamoramiento es tiene que ver mucho con respuestas emocionales inmediatas de gratificación. Pero el enamoramiento no es amor. Sí, el enamoramiento pasa. La atracción, a lo que estamos haciendo referencia, y yo lo veo y me gusta. Y es que, no sé, tiene un no sé qué, no sé dónde, que me encanta. Pero eso no te lleva a la construcción de pareja. Sí, puede que te encante.
0: Claro.
2: Pero no significa que te convenga. Es algo que yo trabajo mucho con las personas.
0: Y eso es muy importante porque hay gente que dice, ah, pero es que yo no estoy para casarme, yo solo quiero pasar el rato. Pero en ese pasar el rato, ¿cómo estoy eligiendo pasar mi rato?
2: ¿Con quién?
0: ¿qué calidad de momentos estoy eligiendo? Hay momentos tormentosos, momentos de inseguridad, momentos de incertidumbre. Ah, pero como eso es para pasar el rato, no me importa. Pero es mi rato. ¿Y cómo elijo yo pasar mi rato? Yo mi rato no lo quiero pasar con zozobra, con miedo, con angustia, con frustración. Mi tiempo, cualquiera que sea, sea un tiempo de un mes, 6 meses, 2 años, 20 años, es mi tiempo y yo mi tiempo lo valoro, lo respeto y lo honro. Y lo honro con personas a mi lado que me sumen, no que me drenen, que me resten, así sea el bizcocho más bizcocho o la bizcocha más bizcocha.
2: Sí, total.
0: No, porque hay personas, todos atravesamos dificultades y momentos duros y eso a veces nos marcan en nuestro presente y nos comportamos de una manera que no es la adecuada. Entonces hay que decir, no, eso es banderita roja.
2: Sí, pero fíjate que a mí lo que me llama mucho la atención es que ese pasar el rato me lleva a pasar otro rato y a pasar otro rato y pasar otro rato, pero nunca hay una relación clara que me permita a mí entender qué papel estoy cumpliendo yo en la vida del otro y qué papel está cumpliendo el otro en mi vida. Y se pasaron 6 meses y se pasó un año. Y entonces de rato en rato se pasó la vida y yo, ¿dónde estoy? Y eso genera muchísima inestabilidad porque no es claro qué tipo de relación tenemos, si lo puedo presentar o no, si lo llevo al matrimonio de mi amiga o no. Y son relaciones que van y vienen. Sí, y lamentablemente, para bien o para mal, estas relaciones duran mucho más porque tienen refuerzos o espacios muy cortos en donde yo no conozco la persona, pero valoro la situación en la que estoy viviendo. No, nos fuimos para Cartagena, la pasamos delicioso, nos fuimos para Melgar, nos fuimos a un bar allí en el centro y la pasamos delicioso y yo la paso tan bien con él que cuando tú te das cuenta, te cerraste las oportunidades a vivir experiencias mucho más enriquecedoras que te aporten, que te sumen a establecer pues relaciones con otras personas.
0: Claro.
2: Y te quedas en lo mismo, en un círculo vicioso que te hace daño.
0: Y nosotros le tenemos mucho miedo a la soledad.
2: Sí.
0: Entonces, ay no, más vale malo conocido que bueno por conocer. No, yo a este no lo dejo o a esta no la dejo porque... Ay, no, es que estar solo es muy horrible. Yo no quiero estar solo o no quiero estar sola. Entonces, aquí me quedo.
2: Me sacrifico. Sí, entonces yo... Y ahí viene otra vez ese componente cultural, de creencias sociales, en torno a... Aguanta. Los hombres son así. Las mujeres son así. Si tú escuchas las canciones, hay muchos mensajes de autosacrificio. Sí, deja de ser tú para estar en función del otro y ahí tú pierdes autonomía y te pierdes en la realidad tuya y empiezas a estar en función de los demás o de esa pareja. Y realmente las relaciones de pareja deben tener 3 mundos, mi mundo, tu mundo y nuestro mundo. Son 3 mundos que deben ser equitativos. Cuando hay una desigualdad o hay mayor peso en uno que en el otro, ahí ya empiezan tensiones, relaciones difíciles, esa palabra chiquita que inicia el conflicto, pero que va creciendo, va creciendo, va creciendo, y tú terminas aguantando relaciones porque, como tú bien lo decías, es que ellos... Son así tradicionalmente, incluso ahora tengo pacientes jóvenes que sus abuelas le dicen, ay mija, déjelo, déjelo que vaya y experimente que él regresa y ya se va a quedar con usted. Entonces, sacrifícate, aguanta, ¿sí? Sé persistente en una relación que termina haciéndome mucho daño.
0: Claro, ¿cuáles son esas banderas rojas que uno tiene que tener pendiente y decir, de aquí me voy? Esto aquí no tiene, porque hay gente que dice, no, yo le voy a dar otra oportunidad, no, yo, tiene potencial, esta persona tiene potencial, y resulta que es que uno no puede estar con un potencial, uno tiene que estar con lo que hay hoy.
2: Exactamente.
0: Eso que hay hoy me agrada, me gusta, me llena, me complementa, ¿o no?
2: Fíjate que lo primero que yo creo que las personas deben tener en cuenta es ¿cuáles son sus valores? ¿Cuál es tu valor? Entonces, cuando yo le pregunto a las personas, ¿cuál es tu valor? ¿Qué cosas no son negociables? Entonces, la lealtad. ¿Sí? Y tú ves cosas pequeñas, ¿sí? Que tú dices, ay, ¿será que me parece o será que no? Y tú no le prestas atención, pasa. El cumplir con tu palabra, el cuidarte, esas manifestaciones, el lenguaje, ¿sí? El lenguaje verbal y el lenguaje no verbal. ¿Cómo te trata? ¿Sí? Si en algún momento empieza a utilizar palabras de alto calibre en nuestra comunicación, préstale atención.

0: Y hay que poner atención a algo. Una cosa es lo que las personas dicen que son o que hacen o que les gusta, y otra cosa es lo que realmente sucede. Entonces, hay que poner atención, sí, a lo que dicen, pero sobre todo hay que poner atención a lo que se hace. Porque, ay, qué pena, no, yo no soy así, yo no sé por qué reaccioné de esa manera. Y después a los 8 días vuelve y reacciona. Ay, sí, qué pena. No, yo no sé. Es que tú me causaste eso. Es que tú me hiciste que yo reaccionara así.
1: Claro.
0: Ojo, ojo, ojo. Hay que ver es cómo se comporta la persona. Y no solo con uno, con el resto. Cómo trata a los demás. Eso es fundamental.
1: Sí, pero mira que adicional a eso, el darme cuenta de quién es la otra persona, yo te diría, siempre trabaja en ti. Define claramente quién eres tú, cómo funcionas tú, en qué tipo de relación estás. ¿Por qué? Porque es que muchas veces en las parejas yo empiezo a funcionar en torno al otro y ahí empieza la manipulación, la culpa, si te das cuenta tú cómo eres, es que tú siempre empiezas a tratarme así y mira cómo terminamos. Ay, sí, yo soy mala, yo no debí haber hecho eso. Y entonces, no, momentico, no, yo no soy así. Sí, entonces esa identidad personal se debe construir y se debe mantener de acuerdo con esos valores, de acuerdo con esas manifestaciones o lenguajes del amor hacia el otro, claramente en mí para poderme relacionar con el otro, porque es que si no, puedo estar funcionando en torno al otro y no, momentico, ¿sí? Para.
0: Es muy cierto, uno tiene que ser fiel a uno mismo, siempre y bajo cualquier circunstancia, fiel a uno mismo, a lo que uno siente, lo que lleva adentro, lo que uno piensa. Cuando uno está en una relación, obviamente hay que hacer acuerdos, acuerdos de hasta dónde va esto y hasta dónde va eso
1: Sí.
0: tuyo, pero nunca dejar de ser uno, dejar de ser fiel a uno, esa es la primera fidelidad en la vida.
1: Sí,
0: Cuando
1: total.
0: uno es fiel a uno, uno dice, mira, hasta aquí. Esto de aquí para allá no me parece. Pero, ay, pero mira, pero ¿por qué? Si antes lo permitías, ahora no. Pues es que ahora me di cuenta de que no, de que eso no es correcto, de que eso no está en equilibrio, que la vida es un equilibrio. Yo doy, tú das, pero no me estoy sintiendo que las cosas están funcionando de esa manera y yo tengo que ser fiel a mí. Ay, pero ¿qué son esas ideas tan locas? No es una idea loca, es una idea real, porque cuando yo soy fiel a mí, me siento a gusto, me siento cómodo y soy capaz de poder caminar con la certeza de esta vida me pertenece a mí, no es que se la estoy regalando a otra persona.
1: Imagínate que ahí yo hago como esta pregunta. ¿Cuál es el límite? ¿Cuál es el límite en todos los aspectos de tu vida, en la relación con el otro? ¿Hasta dónde le permites llegar? Y hay personas que le dicen, no, no hay límite. No, no hay límite. He permitido todo. Sí, y si tú te estás dando cuenta, porque es que el ser consciente de aquí, hasta aquí llegas tú, porque no soy feliz contigo, o sea, no me estás generando bienestar porque la felicidad es otro concepto muy complejo. El amor es un concepto muy complejo con muchos, muchos asteriscos y muchas cositas que tú tienes que ver desde las más pequeñas hasta las más grandes. Los límites sí los puedes ver un poco más claro. Sí, entonces, oye, no me gusta el lenguaje que estás utilizando conmigo, esa palabra no. Te agradecería que lo modificaras. Si lo modifica, bien, vamos avanzando. Pero si por el contrario veo que lo sigue utilizando, pero además lo aumenta o lo incrementa, entonces ya no es una palabra, sino tres. Oye, me estás haciendo daño. Pero entonces ahí hay muchas cosas que pensar porque siento culpa, porque siento miedo, miedo a quedarme sola. Y hay otra cosa que me parece súper importante que las personas tengan en cuenta y es cuando revisamos sus historias de pareja y es tú cómo te relacionas con tu pareja, cómo has aprendido a relacionarte con tus parejas y cómo es la forma como te vinculas con tus parejas,
0: Que es distinto.
1: que son distintas cosas.
0: Explícanos esa diferencia.
1: Entonces, en la relación tiene que ver más con la interacción del día a día, con la vida cotidiana, cómo solucionamos un problema, cómo solucionamos conflictos, ¿sí?
0: ¿Cómo nos portamos?
1: ¿Cómo nos portamos? Mientras que en el apego
0: El vínculo.
1: en el vínculo hay una relación afectiva.

0: que si no es seguro o si yo tengo miedo, empiezo a actuar con muchas demandas hacia el otro, ¿sí? Muy insegura hacia el otro. Entonces, no es que yo no puedo vivir sin él.
1: El vínculo es esa sensación que yo genero con el otro, es lo que me produce.
0: Esa relación afectiva, emocional, que tú estableces a partir de lo que genera en tu vida íntima el otro, ¿sí? Entonces, hay un tipo de vínculo que es el vínculo seguro, donde tú dices, me voy de viaje y tú estás tranquila, ¿sí? Listo, bien, que te vaya bien, me cuentas cómo te va, cuando te puedas comunicar me avisas, ¿listo? Pero hay otro donde, oye, me voy de viaje, ay, yo que te tenía una sorpresa, ay, yo que te tenía un evento, ¿sí? Y entonces ahí yo ya lo dudo, ay, tan lindo, tan lindo, mira los detalles que me tiene. No, ya cancelo ese viaje y me quedo con él, ¿sí? Pero ¿cuál es la función de la conducta del otro? Hay un tipo de vínculo de es la persona que está temerosa todo el tiempo y que puede iniciar relaciones de pareja, pero cuando se siente que va un poquito más allá, ¿sí?
1: De que se está poniendo serio.
0: Que se está poniendo serio, chao. Me desaparezco,
1: evito,
0: porque no.
1: Evito, sí.
0: Entonces, huyo. Sí. Porque qué miedo, qué miedo que me hagan daño. Entonces
1: me voy antes de que me hieran.
0: Sí, y hay esas relaciones que tú dices, sí, pero no. Y el asunto de este tipo de relaciones es que van avanzando. ¿Cuándo le pones tú el tiempo para la relación? ¿Hasta dónde? Sí, exacto. Hay un momento antes de vincularte como tal, antes de identificar esta relación me conviene o no, que todavía sigue siendo racional y no emocional.
1: Exacto, y ahí esa es a la que hay que ponerle atención.
0: Sí.
1: No hacernos los de la oreja mocha, como se dice popularmente, sí. No hacerle la vista gorda, hay que oír, y así no nos gusta, porque uno quiere complacerse a sí mismo, decir, no, es que esto va alineado, no, esto no va alineado, entonces aquí no. Hay que poner mucha atención. ¿Dónde te encuentran nuestros oyentes? Porque ya el tiempo se nos acabó.
0: Sí, bueno, me encuentran a través de las redes sociales con L Rueda L.
1: L Rueda L.
0: 5.
1: L
0: Rueda. 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
1: Perfecto. Muchísimas gracias.
0: Bueno, no a ti.
1: Y a todos ustedes también, infinitas gracias por su compañía, por estar aquí. Recuerden que nuestra cita es el próximo fin de semana aquí en las noches de Caracol Radio. Si nos quieren escribir, estoy en mis redes como Clara Estrada Bienestar. Muchas, muchas gracias. Un beso, un abrazo. Feliz semana. Chao. No, no, hoy soy mejor que ayer,
2: y yo me levanté. 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Caracol Radio. 3:01 a.m, actualizamos las noticias a esta hora en Caracol Radio. Los movimientos ciudadanos de izquierda en Manizales ya se declaran en desobediencia civil pacífica luego de la posesión de Abelardo de la Espella como presidente de la República, Cristian Quintero.
3: En medio de un plantón pacífico y cultural, alzaron la voz a lo que consideran un fraude electoral en la pasada segunda vuelta presidencial. Por eso denunciaron a lo que consideran actos atroces. Alejandro Ramírez, integrante del Movimiento por la Defensa de los Derechos del Pueblo.
4: Nos declaramos en desobediencia civil. Esto como mecanismo que la propia Constitución nos otorga para defendernos, para no reconocer una institucionalidad que no nos brinda las garantías.
3: Indican que harán una supervisión detallada al actuar del Gobierno Nacional y del Congreso de la República. De lo contrario, saldrán a las calles a defender las reformas impulsadas por Gustavo Petro.
2: Intensa ola de calor tiene en riesgo el abastecimiento de agua a más de 25.000 personas en Ibagué. Julio Montiel.
5: Los usuarios más afectados son los que el suministro de agua depende de los 50 acueductos comunitarios que tiene la ciudad, lo que los pone en riesgo ante el fenómeno del Niño, dijo Humberto Leal, secretario de Ambiente y Gestión del Riesgo de Ibagué.
6: Estamos hablando de 25.000 personas en la ciudad que están, digamos, en este momento atendidas por acueductos comunitarios. ¿Qué debemos hacer? Apoyarlos, reforzando esos planes de uso de ahorro eficiente, haciendo pedagogía, generando también esa conciencia que debemos tener.
5: Ante el impacto de la intensa ola de calor, Ibagué aumentó la alerta a naranja por el aumento de incendios forestales.
2: Comerciantes de Barranquilla esperan que delitos como la extorsión disminuyan tras el anuncio de una nueva sede permanente de la Subdirección de Policía en la ciudad. Brian Saavedra.
7: El director de UNDECO en el Atlántico, Orlando Jiménez, calificó como una buena noticia el anuncio hecho recientemente por el Gobierno Nacional para instalar la Subdirección de la Policía en Barranquilla. El dirigente Jeremial aseguró que el departamento atraviesa una compleja situación de orden público.
8: Pero el tema y el flagelo de la extorsión contra los micro y pequeños comerciantes en el área metropolitana ha dejado muchos negocios cerrados, ha dejado muertos, heridos, afectación a la salud física y mental.
7: El dirigente gremial se mostró de acuerdo con la estrategia de crear bloques de seguridad urbana para realizar patrullajes en la ciudad.
2: Una medida de aseguramiento para el presunto homicida de 3 personas en Cartagena, Erix Montoya.
9: Un fiscal de la Unidad de Vida de la Seccional Bolívar presentó ante un juez de control de garantías a Humberto Noriega Polo, alias el Humbertico, de 23 años, quien habría asesinado a 3 personas y causado heridas a otra en Cartagena. El primer hecho sicarial ocurrió el 4 de octubre de 2025 en un establecimiento público del barrio Fredonia, donde el procesado habría descendido de una motocicleta y disparado contra 2 hombres que departían en el lugar. El 22 de julio del mismo año, el implicado al parecer accionó un arma de fuego desde una motocicleta en la que se movilizaba. Las víctimas del ataque fueron 2 hombres primos entre sí, quienes comían en la venta callejera del barrio Olayarrera. Durante el hecho falleció un hombre de 25 años.
2: El alcalde de Armenia reconoció que son altas las expectativas con el nuevo gobierno para viabilizar proyectos que están en fase 3 y requieren de recursos. Vanessa Porras. Seguimos con más información. 5 niñas norte-santanderianas fueron premiadas en el concurso nacional de escritura por sus obras literarias basadas en paz y reconciliación. Jenny Márquez.
10: 3 estudiantes del Colegio Santo Ángel de la Guarda, una del Colegio Cardenal Sancha y una más de la Institución Educativa Técnico Rafael García Herreros fueron premiadas por parte del Ministerio de Educación Nacional por sus historias de paz presentadas en el Concurso Nacional de Escritura. En total, 6.533 personas participaron en todo el país, de los cuales 40 obras fueron reconocidas por el Ministerio. 5 de ellas están en Norte de Santander, siendo uno de los departamentos con mayor reconocimiento. Se trata del Concurso Nacional de Escritura 2026 Historia de Paz, donde el Gobierno Nacional exaltó las obras literarias presentadas por las participantes por su calidad literaria, por transmitir mensajes de esperanza, reconciliación y construcción de paz.
2: De nuevo vamos a la ciudad de Armenia, donde las expectativas, como dice el alcalde, son bastante altas para poder sacar adelante varios proyectos. Vanessa Porras.
11: El alcalde de la ciudad, James Padilla, manifestó que están muy ilusionados debido a lo que considera el olvido y rechazo que han vivido durante 4 años con el gobierno de Gustavo Petro. Fue claro que se necesita la inyección de recursos para la ejecución de los proyectos.
12: Es así que ya desde la administración municipal tenemos unos proyectos importantes ya en tercera fase, que lo único que falta es la inyección de recursos para hacerlos efectivos, temas en infraestructura y una problemática importante en el aspecto social.
11: Sostuvo que aspira a contar con el apoyo del nuevo gobierno teniendo en cuenta su participación en la junta directiva de Asocapitales.
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14: Comenzamos semana y también comenzamos Lo Más Caracol. Es lunes 10 de agosto, Día Mundial del León y Día Internacional del Biodiesel. Enseguida, en Lo Más Caracol recordaremos entrevistas y otros segmentos periodísticos que escuchamos en la programación noticiosa de Caracol Radio. 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Soy Carlos Castro Arias, gracias por estar con nosotros en Lo Más Caracol.
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14: Este fin de semana en el programa Al Campo que dirige y conduce Luis Enrique Hurtado tuvimos una muy buena noticia. Tiene que ver con la comunidad de paz de San José de Apartadó. Recibieron 21 títulos de predios algo que estaban esperando desde hace por lo menos 2 décadas. Así que Luis Enrique Hurtado habló sobre este tema con Arley Tuberquia, quien es representante de esta comunidad de paz en San José de Apartado.
15: Muy buenos días para usted y la amable audiencia.
16: ¿Fresquito ahí en Apartado o calorcito?
15: Es un momento hoy de un día fresco, un clima agradable, aunque siempre es el clima agradable para la cultura nuestra en el territorio.
16: Sí, señor. Apartado se conoce mucho por la producción de banano, ¿no?
15: Sí, señor. Está lo que llamamos el eje bananero, que es toda la región que produce banano. Sí, señor.
16: Claro. Bueno, don Arley, ¿para usted qué representó que le hubieran dado un predio, que le hayan entregado tierras luego de afrontar todas las dificultades del mundo?
15: Para la comunidad de paz, porque no sé, me cuesta hablar en persona,
16: claro.
15: Lo hablo más en colectivo. Para la comunidad de paz es uno de los mayores logros, es uno de los mayores, digamos, como aciertos que se logran obtener después de más de 29 años, casi 30 años de ser comunidad de paz, y poder tener unas tierras que pertenecían a nuestros abuelos, a nuestros ancestros, y que ellos de alguna manera u otra no lograron hacer pues los trámites de formalización o adjudicación de predios y haberlo podido lograr en las nuevas generaciones, pues es una garantía no solamente para las familias, para la comunidad, no solamente es una garantía de la seguridad de la tierra, sino que también es una garantía para seguir existiendo, para seguir viviendo en el territorio de San José de Apartado, que es más básicamente donde se encuentra la comunidad de paz, una región muy golpeada por la violencia, más de 18 masacres que ha sufrido el territorio en las últimas 2-3 décadas, con más de 418 personas que han sido asesinadas en el territorio, 318 de ellas miembros de la comunidad de paz de San José Apartado, una historia de la comunidad de paz que ha sido reconocida por varias sentencias de la Corte Constitucional. Hay 2 sentencias de la Corte Constitucional en favor de la comunidad de paz de San José Apartado, sentencias de tribunales que le reconocen a la comunidad de paz pues toda la tragedia que ha sufrido, que ha vivido en el territorio de San José Apartado, y el proceso que se lleva en el Sistema Interamericano de Derechos Humanos, unas medidas cautelares y unas medidas provisionales de la Comisión y la Corte Interamericana de Derechos Humanos. Entonces esta entrega de estos títulos pues se confirma la relación que las familias hemos tenido con la tierra, el cuidado, la protección de las mismas y las formas de vivir, la forma cultural de vivir que pues continúan al interior de la misma comunidad.
16: Claro, fueron 21 títulos, ¿no?
15: Sí, señor, fueron 21 títulos que se otorgaron de manera colectiva y de manera individual a miembros y familias de la comunidad, unos predios colectivos que se otorgan a la asociación, a la comunidad de paz, y otros predios que fueron entregados directamente a las familias miembros de la comunidad de paz.
16: Don Arley, con estos predios y luego de tanta lucha, ¿cómo los van a trabajar? ¿Qué proyectos van a ejecutar ahí?
15: Ya de alguna manera las familias de la comunidad de paz venimos desarrollando unas actividades agrícolas. Nosotros lo describimos o la conformamos las formas de trabajo digamos de una forma muy, muy especial, y es que nosotros la defensa de la vida, la búsqueda por el respeto a la integridad de la vida de los miembros de la comunidad, estos no tienen sentido si estas no se hacen en sintonía con la misma naturaleza, en el cuidado y en la protección del medio ambiente, del ecosistema. Entonces ahí hay un compromiso por parte de la comunidad, y es dedicar unas zonas de los predios que las ha dedicado ya durante varios años en la producción agrícola, en la siembra de frijol, de maíz, de arroz, de yuca, de frutales, de otras zonas de martiguamiento, unas zonas que nosotros le llamamos de protección ambiental, que son áreas de los mismos terrenos que nosotros las denominamos como zonas de valor ecológico. y esas zonas nosotros las protegemos porque nosotros decimos somos comunidad de paz, pero también esa paz tiene que estar ligada con el ecosistema, con el medio ambiente, y es la protección de las aguas, es la protección de las montañas, es la protección de los animales, de la ecología que está en el territorio. Pero también surge una parte muy importante, que es el cacao. Nosotros venimos produciendo cacao orgánico, cacao bajo condiciones fair trade, y nosotros pensamos como esas áreas de producción de cacao, que es la principal fuente de ingreso para la sostenibilidad de las familias de la comunidad, es nosotros tener unas áreas ecológicas de producción, pero también unas áreas que sean básicas. No queremos sembrar cacao a grandes extensiones, sino que nuestra búsqueda es sembrar, tener el cacao en áreas relativas, como en áreas que sean justas, solo como para el sustento de las familias de la comunidad.
16: Sí, ahora el cacao ahí en apartado y en esa zona de Colombia, es de muy buena calidad y se paga bien, ¿no?
15: Sí, esta es una zona, y sobre todo San José Apartado es el corregimiento que mayor cacao produce en la región de Antioquia, en el departamento de Antioquia. Es un cacao que sale de muy buena calidad. Hay una variedad de cacao que ha surgido en el territorio que tiene buena acogida en el mercado nacional y en el mercado internacional.
16: Claro, pero obviamente que ustedes, en medio de todas estas buenas noticias, también deben contar con el respaldo económico, porque los proyectos pues son muy interesantes, pero si no tienen el punto más relevante, que la economía, pues va a ser muy difícil. ¿Cuentan con ese respaldo económico para sacar adelante todas estas iniciativas, todos estos cultivos?
15: Nosotros como comunidad ya tenemos como un sistema organizativo interno de producción ecológico, de producción agroecológica en el territorio, y hemos venido cultivándolo desde las iniciativas campesinas, desde la iniciativa comunitaria de la comunidad de paz, que ha venido impulsando esta labor. Y quiero mencionarlo muy muy muy rápido, y es que la experiencia de la comunidad de paz de San José Apartado, ese sufrimiento de violencia, de horrores, de masacres, de desplazamientos, de cercos de hambre que generó los grupos insurgentes, los grupos ilegales en el territorio, guerrilla, paramilitares, y esto en colaboración y en sintonía con la misma fuerza pública que patrocinaron todos estos horrores contra la comunidad de paz, nos llevó en algún momento a hacer ruptura con todas las instituciones del Estado. O sea, estamos hablando de una experiencia de la comunidad de paz que hizo ruptura con no solamente con el aparato judicial de Colombia, sino que también con las entidades del Estado, hizo ruptura, y no teníamos relación con ninguna otra entidad, ni con la alcaldía, ni con la gobernación, ni con las altas instituciones del Estado, estaba esa ruptura. Entonces, pues eso se debió como a toda la tragedia que la misma comunidad venía sufriendo, y que venía pasando esa información, entregando esa información no solamente a las entidades competentes del Estado, sino también a la Fiscalía, al aparato judicial, pero que nunca hubieron resultados, no hubo un avance en materia de investigación ni de atención a las familias desplazadas, miembros de la comunidad de paz. Entonces no nos vimos en otra cosa que echarnos a la tarea de crearnos una autosuficiencia alimentaria, una forma de sobrevivir agroecológica alternativa desde la misma comunidad, iniciativas propias nuestras, y ahí empezamos a despegar este proyecto campesino, que nos cae muy bien, porque en los últimos meses, o precisamente esta semana anterior, pues obtenemos estos títulos, estas escrituras de los predios, lo que refuerza la garantía de sobrevivir, y es como una respuesta del Estado colombiano, porque no es de una institución como tal, sino una respuesta del Estado, de las instituciones del Estado colombiano, en una forma de reparar a la comunidad de paz, de reparar, de atender su mala atención, sus daños provocados contra una comunidad, otorgándonos los títulos. Para nosotros es una, no solamente es una noticia muy buena, sino que es un logro. Para nosotros es uno de los grandes logros que la comunidad ha tenido, y ese nos garantiza pues ya tener la tierra a nombre nuestro, lo que dice, aquí nacimos, aquí estamos y aquí moriremos.
16: Pues Arley, de verdad queríamos conocer la historia de ustedes ahí en el municipio de Apartadó, la Comunidad de Paz. Muchísimas gracias y éxitos en el desarrollo de todos esos proyectos que ustedes ya están diseñando, estructurando y ejecutando en la comunidad. Muchísimas gracias.
15: Muchas gracias a usted, que tenga buen día.
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18: El 10 de agosto de 1955 nació en Bucaramanga el maestro Ramiro Colmenares. El artista estaría cumpliendo 71 años. Junto a Robinson Damián fue el gran fundador de los legendarios Embajadores Vallenatos, marcando una época dorada con un estilo único, alegre y picaresco que rompió fronteras y conquistó más de 20 países.

Durante más de 3 décadas de trayectoria, el maestro regaló clásicos infaltables de la música popular como Se le moja la canoa y el indiscutible himno El Santo Cachón. Aunque dejó este mundo en septiembre del 2022 tras un paro cardíaco en medio de una gira por Paraguay, su legado, su sabor y su talento siguen más vivos que nunca en la radio y en las plataformas digitales musicales. Recordamos a Ramiro Colmenares, quien estaría cumpliendo 71 años. El artista nació el 10 de agosto de 1955.

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8: En el programa Vivir, que son dos días, con Andrés López, con Geisel Mora, dialogaron con María de los Ángeles Izquierdo, una joven colombiana de apenas 15 años. Ella estudia en el Colegio María Antonia Penagos de Palmira, en el departamento del Valle. Y es que ella está lista para viajar a India. Fue seleccionada, la única colombiana seleccionada para participar en la construcción de un nanosatélite. Es una científica colombiana, María de los Ángeles Izquierdo, y así lo contó en A Vivir, que son dos días.
9: Pues yo inicié como desde los 12 años, creo que fue interés de curiosidad, a los niños que son muy curiosos o les gusta hacer muchas preguntas, creo que eso nace desde ahí. Es importante que tanto los padres como los profesores empiecen a fomentar este tipo de curiosidad. Ver de que la ciencia no es solamente como algo teórico o algo difícil o para las personas que saben mucho, sino de que es más cerca, es lo que vivimos a diario, a lo cotidiano, es lo que vemos en todo lo que hacemos. Entonces, para mí la ciencia ha sido un camino muy bonito en estos 3 años de formación que he tenido. Uh-huh. Y pues entonces yo creo principalmente que un niño puede empezar a formarse desde muy temprana edad, solamente con el acompañamiento adecuado puede lograr hacer muchas cosas.
10: ChatGPT, que es una iniciativa internacional que impulsa el liderazgo femenino en ciencia, en tecnología, en ingeniería, mediante una experiencia que los mete directamente en la investigación, en ingeniería satelital, en la exploración espacial, y evidentemente formando mujeres líderes en el mundo entero. Y estamos hablando con una de ellas, María de los Ángeles Izquierdo Varela, estudiante de colegio de Palmira, del grado 10. ¿Cómo llegas tú, María de los Ángeles, a que tu investigación, a que tu aporte científico haya sido tenido en cuenta para lograr este triunfo de ir a la India?
9: De hecho, pues bueno, el proceso de formación con la Agencia Espacial de Colombia fue como de 1 año y medio, más o menos, en temas de ingeniería aeroespacial, física, ciencias básicas, hasta derecho espacial nos enseñaron. Pues yo soy de las personas que siempre se atreve a postularse a muchas cosas. Cuando supe de la convocatoria, decidí intentarlo, decidí mandar mis documentos, mi carta de motivación, todo ello. Cuando me aceptaron, cuando me mandaron el correo que había sido seleccionada, la verdad fue una emoción completamente inexpresable. Bueno, pues estuve formándome, hubieron módulos que estaban bastante complicaditos, eso no lo voy a negar, porque pues eran temas un poco avanzados para lo que había visto en ese momento, que estaba en noveno. Pues entonces, luego de eso, pues empecé como a tomar clases pues yo misma, empezar con los módulos aparte, hacer las actividades que correspondían. Y pues bueno, gracias a eso me logré enamorar completamente de lo que fue la programación satelital. Fue lo que, mejor dicho, me llamó supremamente la atención. Y pues de ahí pues ya he venido practicando algunos temas de programación, en lenguajes y todo eso. También con distintos proyectos. Así que pues siento que ese aporte fue como constructivo, de que de granito en granito se va llenando.
11: ¿Cómo es el trabajo ya directamente cuando lleguen a la India? O sea, ¿sabes de pronto qué personas de otros países, cuántos jóvenes participaron para poder llegar allá?
9: Aquí en Colombia, para formación, se seleccionaron a 100 niñas, de las cuales solamente una sola lograba representar a Colombia en el escenario allá en la India. ¿Qué pasa? De que pues a nivel internacional va una representante por 108 países, o sea que imagínate allá en Nueva Delhi, van a estar 108 chicas, con científicos, ingenieros, con agencias espaciales, con científicos importantes, allá para justamente como que dándonos la inducción de cómo es un proceso desde cero a planificar una misión orbital, las cargas útiles y todo ello.
10: La Agencia Espacial Colombiana, por medio de la iniciativa India, que se llama Space Kids India, y también con la colaboración de la Embajada de India en Colombia, pues facilita este tipo de encuentros, este tipo de estudio para que, en este caso, María de los Ángeles Izquierdo sea la única colombiana después de que muchas mujeres, muchas niñas se hayan presentado y nos represente por allá. ¿Qué vas a hacer allá? Veo en la investigación que haces un nanosatélite, pero ¿eso exactamente qué es y para qué sirve?
9: Bueno, generalmente los nanosatélites son para investigación científica, principalmente es lo que vamos a hacer es la práctica de cómo se diseña, se construye y cómo funciona una misión espacial, pues obviamente poniendo en práctica los conocimientos del cual nos formamos casi un año y medio. El objetivo específico como tal dependerá de la carga útil que se defina para el QSA, como se le llama también. Y lo más importante pues para las chicas allá es como participar en ese proceso, comprender cómo se desarrolla y pues teniendo en cuenta que es una misión espacial, también desde el diseño hasta su operación completa.
11: María, ya nos contaste que el viaje es pronto, pero ¿hay de pronto alguien que vaya a estar acompañándola o se va sola? ¿Cómo funciona toda la parte logística de lograr este viaje? Pues porque hay que reconocer además que María de los Ángeles está logrando esto siendo muy joven.
9: Claro que sí, pues bueno, yo no voy sola, voy en compañía de la doctora Pilar Zamora, que es la directora ejecutiva de la Agencia Espacial. Con ella me encuentro en Bogotá. Y de ahí nosotras volaríamos para India.
10: No, qué maravilla, qué orgullo, qué privilegio poder hacerlo. Esta es una oportunidad que sin duda, María de los Ángeles, te compromete a continuar con el camino, claro, de la investigación, y que cuando regreses tienes que esparcir el conocimiento que adquiriste por allá en la India. ¿Eres consciente de lo que en lo que te vas a convertir?
9: Sí, pues la verdad, impresionante. Siempre, pues la verdad, eso es como mi meta principal, ese es como mi propósito de pues ir allá a aprender, a conocer, hacer una conexión con personas, también con una cultura diferente, que también es muy importante. También el regresar para mí significa pues inspirar a otras chicas a que se encaminen en estas áreas STEAM, en la tecnología espacial, aquí para nuestro país también. Entonces esa es como la idea de que si yo pude, pues otras chicas también pueden hacerlo.
10: Voy a compartir con ustedes una lista de científicas mujeres colombianas,
11: okay,
10: que en este momento hacen parte de las misiones espaciales internacionales de la NASA y otro tipo de entidades dedicadas a la investigación. Diana Trujillo, la ingeniera aeroespacial. Liliana Villarreal, que es cartagenera. Adriana Ocampo, ella es geóloga, es barranquillera. Es que en serio me estremece. Luz María Martínez Sierra, de Medellín. Sara Rengifo, también de Medellín. Pilar Archila, solo por nombrar algunas de las que se encuentran solo en la página de la NASA. Estas son las que conocemos, las más visibles, pero la cantidad de mujeres que están trabajando en temas de investigación aeroespacial, desde su punto de vista, desde su estudio, pues son muchas, y María de los Ángeles está a muy poquito, ojalá, de integrar este combo de mujeres expertas en este tipo de cosas. ¿Cómo te proyectas? ¿Qué quieres hacer, María de los Ángeles?
9: Bueno, para más adelante aspiro a estudiar una ingeniería, principalmente, pues como lo mencioné anteriormente, me gusta mucho la programación. Sin embargo, me proyecto trabajando en lo que son sistemas de satélites. Me interesa muchísimo eso y pues para más adelante ver cómo esa tecnología espacial puede contribuir a mi país, justamente. Que no solamente sea para países de primer mundo, sino que ver de que aquí desde Latinoamérica, desde Colombia, también hay talento excepcional para todo este tipo de temas.
11: María, ¿cuánto tiempo van a estar en la India?
9: En la India son 12 días, específicamente. en el cual pues van a estar primeramente pues divididos por charlas informativas, por visitas. Incluso, si mal no estoy, en el itinerario nos recibe el primer ministro de la India como bienvenida. También incluso va a haber una clase o un día en donde nos van a enseñar como la cultura de allá de la India, su vestimenta, lugares, así. Entonces, la verdad que también estoy supremamente contenta. Pues aquí como dato, pues es la primera vez que salgo del país. Y pues a un lugar tan bonito, tan particular y tan interesante, pues obviamente pues uno se emociona mucho más.
10: Claro, más allá de la investigación, este viaje cultural también te va a enriquecer de una manera increíble. Antes de despedirte, María de los Ángeles, ¿los satélites tienen nombre? ¿El nanosatélite tuyo se llama de alguna manera?
9: No específicamente, aún creo que el nombre se escogerá allá.
10: Okay.
9: Sin embargo, pues tengo entendido que por ahora se llamará así como la misión. Y sin embargo, pues tocaría que mirar allá dependiendo de cómo lo quieran llamar o pues cuando ya esté construido.
10: Pues María de los Ángeles, qué privilegio conocerte, hablar contigo y de una u otra forma, pues comentarle a todo el mundo que tu investigación existe, que eres una potencial investigadora y científica colombiana, que seguramente dentro de pocos años, Hazel, estaremos llamando a decir...
11: A la NASA.
10: María de los Ángeles, la que coordinó la misión de la NASA que llegó a Marte, una cosa de esas. Gracias, María de los Ángeles.
9: Muchísimas gracias por la invitación y pues espero que cuando vuelva pues entonces comentarles un poquito de lo que se vivió por allá.
11: De una.
10: Y traes a Chiras, ¿no? María de los Ángeles, investigadora colombiana de 15 años que viaja la próxima semana a la India, es la única colombiana en un grupo de 108 niñas investigadoras del mundo.
11: Impresionante.
10: Espectacular.
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12: El argentino Rodrigo "El Tucu" Contreras ha sido el fichaje más importante de Millonarios en este año, siendo el jugador que más goles ha aportado para el cuadro embajador. Contreras se refirió al rendimiento del equipo en el semestre pasado y confirmó que van a pelear por el campeonato en este semestre.
13: Sabemos todo lo que pasó el semestre pasado, la verdad que nosotros tratamos de dejar eso atrás y empezar un torneo nuevo, un semestre nuevo, donde sabemos que tenemos la obligación de competir hasta el final. Este equipo es muy grande y siempre tiene que estar peleando por un título en Copa, entonces creo que estamos en la obligación de hacer un buen papel este segundo semestre. Llevamos poco tiempo con los jugadores nuevos, con el refuerzo nuevo, se están acomodando muy bien, entonces creo que con el correr de los partidos creo que se va a ver Millonario mucho mejor.
12: Contreras registró 8 goles en Liga y 5 en Copa Sudamericana y en el semestre actual ya se estrenó con gol. El próximo partido de Millonario será contra Independiente Medellín este lunes a las 6 de la tarde en el Estadio Atanasio Girardot.
14: Steven Camargo fue designado como el árbitro del partido entre Junior de Barranquilla y Deportivo Pereira, que se jugará este lunes a partir de las 8:05 en el Estadio Romelio Martínez, correspondiente a la cuarta fecha de la Liga Dimayor 2. Estará asistido por Sebastián Vela, Juan Holguín, ambos árbitros de Bogotá. El cuarto árbitro será Juan Peña del Atlántico. Para el VAR estarán Neverman Jarrés de Córdoba y Juan García de Antioquia. El partido de Junior Deportivo Pereira obedece a una urgencia del equipo barranquillero dirigido por Alfredo Arias en buscar la victoria, pues inició la liga perdiendo ante Tolima de visitante y Millonarios de local.

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3: Colombia registró entre el 2022 y el 2025 sus niveles más bajos de deforestación en 2 décadas y la pérdida de bosques en 2025 se redujo a 119.483 hectáreas. Según información del Ministerio del Medio Ambiente y el Instituto de Hidrología, Meteorología y Estudios Ambientales del país, el IDEAM, Fidel Franco, director y conductor del programa Planeta Caracol, que se emite sábados y domingos de 6 a 7 de la mañana en Caracol Radio, dialogó con Anderson Cabrera, quien es el director del Sistema de Monitoreo de Bosques y Carbono en el IDEAM.
4: Buenos días a todos los que nos escuchan y gracias por interesarse en estos temas del monitoreo del bosque en Colombia, que es lo que más tenemos todavía.
5: Claro.
4: Más de la mitad del territorio continental e insular de Colombia es bosque natural y el bosque debería estar en todas nuestras decisiones y conversaciones.
5: Claro, y tenemos también la compañía de un mapa de relieve espectacular. Y yo diría que Colombia pues también debería tener como un apellido Amazonas, ¿no? 44% región amazónica.
4: Sí, Colombia debería tener un apellido verde, un apellido de bosque, de sostenibilidad. Y el mapa es una radiografía, es una... Claro. Foto instantánea de en dónde están los bosques de Colombia y cómo están. En la Amazonía, digamos, tenemos un panorama contrastante.
5: Bastante.
4: Una área muy conservada en el sector oriental, hacia los departamentos de Guainía, Baupés, Amazonas. Pero un área ya que empieza a dar signos de una alta transformación en la Amazonía occidental, en el piedemonte de la cordillera oriental, en las áreas de los departamentos de Putumayo, Caquetá, sur del Meta y Guaviare.
5: Y ahí se ven los puntos rojos.
4: Y ahí se ven los puntos rojos en el mapa, en donde vemos la evidencia de qué significa esa deforestación. Total. O esa tumba que se está realizando. Y el resto del país también. 70% de la población de Colombia vive en los Andes y allí solamente nos queda el 19% del bosque del país, cuando era, digamos, hace unos 500 años era una región dominada principalmente por bosques subandinos, andinos y altoandinos.
5: Acá vemos, por ejemplo, si nos acercamos a Bogotá, ahí queda algo, asumo que también complejos de páramos, ¿no?
4: Sí, básicamente tenemos el ecosistema de la alta montaña, en donde tenemos desde glaciares en algunos de los picos nevados, principalmente Sierra Nevada del Cocuy, Parque Nevados, Puracé, Sierra Nevada Santa Marta, luego superpáramo, que es el área que en algún momento fue glacial, pero que ya, digamos, ha retrocedido, páramos, subpáramos y páramos azonales, que es una cosa, que es una joya que tenemos en el país, páramos muy bajos, 2.700, 2.800 metros sobre el nivel del mar, que están localizados principalmente al sur de Colombia, en departamentos como Cauca y Nariño.
5: Claro. Este año subí al Parque de los Nevados, 4.420 metros de altura. Hágame el bendito favor.
4: Y es un privilegio, es el último relicto de nevado en Santa Isabel, que el IDEAM viene monitoreando a través del trabajo estupendo de Jorge Luis Ceballos, el glaciólogo más importante que tiene Colombia.
5: Y era impactante positivamente porque en la medida que nos acercábamos estaba semidespejado y se podía ver el casco glacial. Llegué hasta un punto donde bajó el deslave, en su momento de armero, se hizo allá un ritual que tiene muy particular, unos gritos, en fin. Y sí, yo creo que se ha perdido mucho. O sea, el bosque o los páramos están amenazados por el retamo, por la gente, por la agricultura. Y de una u otra manera, Edelson, yo creo que como sociedad debemos ya enfocarnos en la restauración y en la protección de bosques.
4: Totalmente.
5: Es un reto para el nuevo gobierno.
4: De hecho, deberíamos volver a lo que tenían las comunidades ancestrales en esa zona. Era una zona de pagamento, era una zona en la cual íbamos a reflexionar y a saber qué es lo que tenemos que hacer en la parte de abajo.
5: Claro.
4: Y la parte de abajo la tenemos muy descuidada, la parte de arriba no mucho más. Entonces sería un buen tema volver a retomar, digamos, esas costumbres sagradas de respetar, sí, la naturaleza.
5: Totalmente de acuerdo. Bueno, muy bien, hemos hecho como un barrido muy claro, muy chévere de Colombia y de lo que pasa con los bosques. ¿Cómo podríamos, con datos, Ederson, analizar lo que ocurrió en 2025 con la deforestación? Tengo entendido que pues es bajó un poco, ¿no? Y esa hay que destacarlo, es buena noticia.
4: Sí, digamos que en las cifras que genera el sistema de monitoreo de bosques del IDEAM, que ya llevamos desde el año 2012 ininterrumpidamente generando cifras de monitoreo, digamos que hay dos datos claves siempre que nosotros actualizamos. Primero, la superficie de bosque en Colombia.
5: Okay.
4: Y eso es lo más importante. A veces se le da más importancia al tema de la deforestación, pero el tema de cuánto bosque tenemos todavía en el país es un tema clave. Y el dato que sale de esta actualización es que en Colombia tenemos 58.909.867 hectáreas de bosque natural en Colombia. Una de las superficies continuas más grandes del planeta. De hecho, representamos cerca del 1.4% del total de bosques del planeta, que más o menos, de acuerdo con datos de la FAO del 2025, está en cerca de 4.160 millones de hectáreas de bosque a nivel global. Eso somos una parte pequeña, 1.4%. Uh-huh. Pero en comparación con el resto, cada colombiano tiene la responsabilidad sobre cerca de 1.2 hectáreas de bosque en Colombia, cuando a nivel global es 0,3 hectáreas de bosque cada ciudadano del mundo, por así decirlo. Entonces tenemos una altísima responsabilidad. Eso en lo, digamos, en lo positivo. En lo negativo, superamos una barrera. Sí. Hasta el año pasado teníamos más de 59 millones de hectáreas. Ahora ya ya la bajamos a 58.909.000, lo cual nos da a entender que es muy importante de verdad que el bosque, así como está presente en Colombia, esté presente en nuestras decisiones para poder lograr una sostenibilidad crítica de conservar este ecosistema, que es el que nos tiene aquí como colombianos con una, por así decirlo, una supercomputadora que nos está manteniendo el clima estable. Si ese bosque no estuviera donde está, en la Amazonía, en los Andes, en el Pacífico, en la Orinoquía, la estabilidad climática que tiene Colombia estaría, digamos, más compleja, como por ejemplo ahorita en Japón.
5: Ajá.
4: Japón es un país templado, pero tiene temperaturas actuales en cualquier momento del año de 40
5: grados. 40, increíble. Como Montería, por eso.
4: Increíble. Aquí los 40 están en la Tatacoa, están en Guajira, están en algunos sitios.
5: Ajá.
4: Pero Bogotá es privilegiada. Bogotá es privilegiada de tener ese bosque, ese radiador que está ya regulando la temperatura, y eso no lo debemos perder.
5: Y si no tenemos este bosque que regula la temperatura, el ciclo del agua, pues ojo, también se afecta la agroindustria.
4: Sí.
5: Genera inseguridad alimentaria.
4: Exacto.
5: Tendría efectos en salud pública. Y sin agua, pues todas las empresas, todas las compañías, la generación de energía, que es 70% y pico es hidráulica en Colombia.
4: A partir de agua, claro. ¿Y es agua de dónde viene? De la regulación climática e hídrica que trae el bosque natural en Colombia.
5: Claro, eso es supremamente importante.
4: Y si habláramos un poco de la distribución del bosque, claro, nuestra gran reserva de bosque natural está en la Amazonía colombiana. 65% de todo el bosque del país está en la Amazonía colombiana, 19% en la región de los Andes, 9% en un bosque muy continuo,
5: Chocobio,
4: en el Chocobio geográfico, desde Nariño hasta Chocó, en la frontera con Panamá, uh-huh, y cerca de 3% en las matas de monte y los bosques de galería de la Orinoquía, y 2.7% en la región Caribe, que es una de las regiones más golpeadas en este informe por deforestación en términos netos, es decir, en lo que nos queda y lo que estamos perdiendo.
5: El bosque seco tropical, ya.
4: El bosque seco tropical.
5: Le ponemos la lápida, queda poco menos del 7.
4: Yo creería que deberíamos ponerle la atención.
5: Mejor,
4: y la atención, ¿no?, es que deberíamos avanzar en este nuevo gobierno, en este nuevo impulso, en restauración efectiva de nuevo bosque.
5: Claro.
4: Porque tenemos, así como decía la película vieja, tenemos la tecnología, sabemos qué hacer.
5: El hombre nuclear.
4: Apliquémoslo a la recuperación de los bosques.
5: Ajá.
4: No es posible que países como Costa Rica,
5: uy, sí,
4: que son vecinos de la región, recuperen miles de hectáreas de bosque cada año.
5: Uh-huh.
4: Y nosotros en un lapso de 4 años en la Amazonía solo hayamos logrado recuperar cerca de 80 mil hectáreas.
5: Y le tengo un dato: esta semana en Etiopía tienen la meta de 80 millones de árboles. Sembrar 80 millones de árboles. Es una campaña, es un compromiso, y son millones las personas que participan y se juntan las manos de tierra y están sembrando árboles. Mira que esto es global, ¿no?
4: Yo creo que no hay una sola persona que a usted le diga que se vaya y siembre un árbol y diga que no. Uh-huh. Ese entusiasmo que tienen las personas por la naturaleza deberíamos enfocarlo positivamente en recuperar bosques.
5: Claro.
4: Tenemos que hacerlo.
5: Muy importante la región insular colombiana, San Andrés, Providencia, Santa Catalina, allí cómo estamos. ¿También es bosque seco?
4: Es bosque seco, manglar.
5: Manglar. Uh-huh.
4: Sobre todo, y algunas, digamos, formaciones asociadas a montañas. Digamos que en esas áreas estamos estables, no perdimos, digamos, superficie de bosque natural. Sin embargo, usted lo ve aquí en el mapa.
5: Sí.
4: San Andrés y Providencia. Que uno dice paraíso tropical, ajá, palmas, bosques, no.
5: Pero más bien poco.
4: Ya nos queda solamente unos cuantos relictos de bosque, sí, y deberíamos recuperar esa capacidad que tenían los manglares y los bosques costeros para mitigar esos efectos negativos que
5: como
4: hemos
5: un huracán
4: tenido. No sé si has visto la página del IDEAM, tenemos muchos ciclones tropicales transitando, sí, desde la África Occidental, sí, hasta el Caribe.
5: Y por ahí pasan.
4: Esos ciclones tropicales tienen un efecto negativo, digamos, de aumento de precipitación, vientos y demás, que si tuviésemos buenos bosques en las zonas costeras, sería una barrera natural, claro, que mitigaría todos esos efectos. Una buena campaña, digamos, en zona Caribe y en la zona insular es eso, es recuperar esas áreas, sí, de bosque natural que teníamos allí originalmente.
5: Muy amable por toda la información.
4: Ok, Fidel, muchas gracias. Buen día.
3: Hoy se cumple un aniversario más en torno a un artista, a una figura, a un protagonista del espectáculo, del entretenimiento o de la cultura. Y Laura Castro Castellanos nos lo recuerda.
6: En agosto de 1998 falleció a los 40 años el papá de la salsa, José Antonio Torresola Ruiz, conocido artísticamente como Frankie Ruiz, a causa de una cirrosis hepática. Al cumplirse 28 años de su partida en este 2026, su legado sigue intacto como el gran pionero y abanderado de la salsa romántica de los años 80. Tras destacar en agrupaciones como La Solución y la orquesta de Tommy Olivencia, inició en 1985 una brillante carrera como solista, impulsada por su emblemático álbum Solista, pero no solo, galardonado en el Latin Music Award de los Billboard. Si querías vivir sin tu amor, perdóname. Durante los años 90 continuó en la cima de la música latina con producciones inolvidables como Más Grande Que Nunca, Mirándote, Tranquilo, entre otras. Poco después lanza su producción Nacimiento y Recuerdos, que ofrece una memorable presentación en el Madison Square Garden de Nueva York en 1998. Fue allí donde el icónico intérprete se despidió de los escenarios. Sus restos reposan en Paterson, New Jersey, donde vive la memoria de uno de los referentes más queridos y trascendentes de la historia de este género.
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3: En Caracol Radio hablamos de la temporada de ferias del libro, que casi siempre es en el segundo semestre del año y que nos permite llevar la literatura, tener la literatura, estar con la literatura en las regiones de nuestro país. Una región muy bella es Armenia y es el departamento del Quindío. Y allí están listos para el 14 de agosto comenzar una edición más de la Feria del Libro Biocultural de Colombia, que es la que se realiza allí en Armenia y con proyección a todo el departamento del Quindío. Por eso me hemos invitado a Liliana Moreno Martínez, quien es la directora de la Feria del Libro, Feria Internacional del Libro de Armenia y del Quindío. Directora, bienvenida a Caracol Radio.
16: Muchas gracias, Carlos, y bueno, listos, sí, como dices tú, ya tenemos todo listo para comenzar nuestra feria, la Feria Internacional del Libro de Armenia y Quindío.
3: Este año será del 14 al 23 de agosto. Y entre las novedades, como invitados, como algún libro en particular, algún tema en particular, ¿qué tenemos, directora?
16: Pues mira, este año hemos decidido invitar a una editorial colombo-española, Animal Sospechoso, va a venir el editor de esta editorial, Juan Pablo Roa, y nos va a acompañar tanto en el capítulo de Calarcá, que va del 14 al 16 de agosto en la Casa de la Cultura, en el Teatro de la Casa de la Cultura y sus alrededores, y del 20 al 23 en el Centro de Convenciones de la Ciudad de Armenia, en el norte de la ciudad, muy cerquita de Portal Quindío. Y bueno, vamos a tener entonces con este sello editorial invitados como Yirama Castaño, va a venir Misael Ruiz y muchos otros invitados que hacen parte de este importante sello editorial. También nos van a acompañar un par de locos, digo yo, porque tiene una propuesta muy bonita de videopoesía. Él es director de cine, desarrollador de contenidos audiovisuales. Ella es poeta y también actriz, y ambos componen un colectivo que se llama Antena Blue. Entonces ellos van a estar también presentes en la programación. Ella es barranquillera, pero desde hace varios años está radicada en Madrid. Y él es neozelandés, es un poeta neozelandés que también está radicado en Madrid. Ellos dos hacen parte de Antena Blue y nos van a presentar un par de videopoemas, pero también nos van a presentar sus libros. Mira, la presentación tiene un nombre precioso. Tiene que ver precisamente con la combinación entre la cumbia y el kiwi, que es la fruta tradicional de Nueva Zelanda.
3: Directora, el poeta Luis Vidal fue oriundo del municipio de Calarcá, en el Quindío. ¿Cómo él y su obra serán homenajeados en esta feria, en la edición del 2026?
16: Este año recordemos que se celebra el centenario de Suenan Timbres de Luis Vidales y vamos a tener muchas actividades alrededor de Luis Vidales. Por ejemplo, tendremos el lanzamiento de la edición especial de Suenan Timbres de la Biblioteca de Autores Quindianos, Gobernación del Quindío, Universidad del Quindío y Academia de Historia. Este es un proyecto de estas tres entidades. También vamos a lanzar el libro juego Los Vidalianos de la editorial Océano de Pájaros. También tendremos presentaciones alrededor de la poesía. Viene Lucio Feillet, él es músico, cantautor, que ha ganado varios premios de reconocimiento nacional e internacional, de nacimiento nariñense. Y bueno, viene a compartirnos también con una conversación bellísima sobre música, arte, literatura, ilustración, porque viene a conversar con Marco Chamorro y con Roxana Miranda Rupia Ilaf, una poeta mapuche que viene de Chile. Mejor dicho, yo te contaré todo lo que tenemos, una programación bellísima, son alrededor de 200 actividades, vamos a estar estas fechas concentrados en estos dos espacios desarrollando estas actividades y por supuesto la muestra comercial con varias marcas de editoriales, librerías, distribuidoras, proyectos editoriales alternativos nacionales, locales y también internacionales.
13: De todo como en botica, ¿no?
16: Ay, sí, eso va a estar buenísimo, además porque nosotros, esta es una feria de entrada libre y gratuita. Eso es para nosotros muy importante porque estamos haciendo una labor de democratización del libro y la lectura. Y además las actividades se dirigen a diversos públicos. Tenemos colegios, tenemos niños, niñas, jóvenes, las familias, por supuesto. Vamos a tener narración oral, lectura en voz alta, animación a la lectura. Vamos a tener música, vamos a tener presentaciones de libros, conversaciones, experiencias. Bueno, va a estar de verdad muy, muy chévere. Las personas de mayores de edad también van a tener sus espacios.
13: Directora, Centro de Convenciones de Armenia, Calarcá, Quindío, una bellísima población del centro del país. ¿Qué otros municipios van a tener la oportunidad de disfrutar de la Feria Internacional del Libro de Armenia y del Quindío?
16: Mira, este año nos hemos articulado con las librerías del Quindío, que además muchas de ellas han nacido a partir del ejercicio de la feria. Vamos a tener programación en Montenegro a través de la librería La Bruja de la Montaña. En Calarcá mismo vamos a tener también algunas actividades en la librería Maranta. En La Tebaida estaremos en la Casa de la Cultura, Biblioteca Pública Municipal también de La Tebaida. Y en Circasia tendremos también algunas actividades en el Libro Perdido, una librería, pizzería maravillosa que tenemos también en el municipio de Circasia. Nosotros en general siempre, todos los años, tenemos actividades descentralizadas porque pues hay gente que probablemente no pueda acercarse ni a

0: Vista, Córdoba y hacia el norte de Finlandia y demás, los demás municipios del departamento. Esto es un departamento pequeñito, entonces tenemos esa gran ventaja. Vienen a disfrutar también de la feria, especialmente los colegios y algunos grupos de universidades también.
1: Directora, precisamente usted mencionó una planta, un recurso natural que es muy importante para nuestro país, como es la guadua. Y la guadua juega un papel importante en la feria porque participa como siendo el acero natural, participa en la creación de escenarios.
0: Sí, es así. Desde el año pasado nuestra panelería es en Guadua. Y es una decisión no solo estética, porque definitivamente la Guadua es hermosa y creo que a nivel del país y a nivel mundial se reconoce como ese material invencible, precioso que la misma naturaleza nos da, sino también es un mensaje, ¿no? Es un mensaje de conciencia ambiental, de entender que también podemos utilizar lo que la misma tierra nos da, el mismo territorio nos propone, y este es un territorio de naturaleza, de agua, de árboles, de aves, y la guadua pues es emblemática en este paisaje cultural cafetero, así que parte de la escenografía, como te digo yo, no solo cómo se ve, sino también el sentido que queremos darle pedagógico para que las personas puedan disfrutar de nuestra feria y también vean allí, digamos, este enfoque biocultural que le hemos dado desde la primera edición. Esta ya es la cuarta edición, Carlos. Este es ya nuestro cuarto año y más o menos esperamos 12, 13 mil personas durante toda la feria.
1: Directora Liliana Moreno, directora de la Feria Internacional del Libro de Armenia y del Quindío, que se realizará ya, estamos muy cerca, del 14 al 23 de agosto en Armenia, en Calarcá, en Buenaventura, en La Tebaida, en varios municipios del departamento de El Quindío. Directora, si voy, en mi caso, que voy fuera de Armenia, pero quiero aprovisionarme de publicaciones de autores de Armenia y del Quindío, ¿hay un espacio, una vitrina especial para esos autores que están naciendo allí en Armenia, que están naciendo allí en el Quindío para la literatura?
0: Claro que sí. Bueno, mira, hay varios autores locales invitados para presentar sus libros y en cada una de esas actividades los autores tienen la oportunidad de ofrecer sus libros antes, durante y después de su actividad. Pero además, en el stand de la Gobernación del Quindío, Secretaría de Cultura, estarán los libros de la Biblioteca de Autores Quindianos, que es un proyecto de reconocimiento al talento quindiano de autoras y autores del pasado y del presente. Y pues allí dentro de esa biblioteca de autores quindianos ustedes encuentran libros de cuento, poesía, ensayo, novela, historia, de diferentes géneros para todos los gustos y además de distribución gratuita, porque este es un proyecto que apoya la Gobernación Secretaría de Cultura y que también apoya la Universidad y la Academia de Historia. Pero además tenemos otro proyecto propio de aquí del Quindío y también de origen público, que es Expreso Literario, que es una publicación un poco como a la manera del libro Al Viento de Bogotá, que es un libro más de bolsillo, de formato pequeño, que también es de distribución gratuita, un poco pensando en que las personas puedan leer en el bus, en el terminal, en los diferentes lugares de espera, haciendo una fila, en fin. Entonces, los invitamos a que conozcan a nuestros autores y autoras de la Biblioteca Autores Quindianos, que es maravilloso, empezando por el mismo Luis Vidales, que como te contaba, vamos a hacer una presentación especial de Suenan Timbres en su centenario, pero también tenemos autores como Carmelina Soto Valencia o como Viviana Bernal, Cristian Ocampo, Germán Medina, Armando Espinosa, Camilo Velázquez, mejor dicho, para todos los gustos, desde minificción, historia, sobre el paisaje cultural cafetero, sobre la copla en el Quindío, bueno, poesía, por supuesto. Aquí tú sabes que además Calarcá es una ciudad literaria. Se inauguró no hace mucho tiempo Ciudad sobre Letras, una edificación además preciosa que rinde homenaje a los escritores y escritoras de Calarcá y especialmente pues a Luis Vidales y a Carmelina Soto Valencia, que son poetas precisamente de este municipio. Querido Carlos, quiero contarte que somos la feria que aplica un criterio de paridad, de tal manera que si tú revisas la programación, tenemos igual número de mujeres escritoras que de hombres escritores. Bueno, no solo escritores, editores, libreros, promotores de lectura, bibliotecarios, gentes del ecosistema del libro y la lectura. Y esa es como la filosofía que que nosotros trabajamos. Y quisiera también agregar que nosotros hacemos un fortalecimiento de la edición independiente y de

0: los proyectos independientes. Digamos, a diferencia de algunas otras ferias regionales del país, nosotros solo invitamos a editoriales independientes, librerías que también hacen un trabajo con mucho esfuerzo, proyectos editoriales alternativos de artes gráficas, cómic. Es decir, nosotros le apostamos es a aquellos proyectos que no tienen necesariamente garantizada la distribución y circulación que sí podrían tener en otras ferias o en una feria tan grande como la Feria Libro de Bogotá.
1: Feria Internacional del Libro de Armenia y del Quindío, que será del 14 al 23 de agosto en Armenia, en Calarcá, en La Tebaida, en otras localidades del departamento del Quindío. Gracias por estos minutos en Caracol Radio, en Lo Más Caracol, y gracias por contarnos de esta bellísima feria que ya llega a su cuarto año consecutivo, la Feria Internacional del Libro de Armenia y del Quindío. Directora, gracias.
0: Con muchísimo gusto y recuerden que es entrada libre y gratuita y que este año la metáfora es preciosa porque no, nosotros no invitamos un país, invitamos metáforas. Y la metáfora de este año es: los bosques escriben futuro con su lengua de raíces. Acá los esperamos con los brazos abiertos.
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3: Hola, ¿qué tal? Muy buenos días. Son las 4 de la mañana en punto de este lunes 10 de agosto del año 2026. Los saludamos Juan Carlos González, quien les habla Narda Guarín, y todos los periodistas que hacen parte del servicio informativo de Caracol Radio para contarles cuáles son los hechos más importantes que han ocurrido en las últimas horas en Colombia y en el mundo. Estos son nuestros titulares. Bienvenidos.
4: En una operación de las fuerzas militares murió alias Ruso, principal cabecilla del Frente 28 de las disidencias de las FARC.
3: Mientras tanto, alias Bonito, cabecilla de la segunda Marquetalia, capturado en el Meta, fue trasladado en un avión del ejército a Bogotá.
4: Autoridades incautan y destruyen explosivos que al parecer serían utilizados contra la fuerza pública y la infraestructura vial en el departamento del Huila.
3: El presidente Abelardo de la Espriella celebró el respaldo de Estados Unidos a Colombia con un paquete de seguridad por $1,000 millones para enfrentar el narcotráfico y el crimen organizado.
4: Anuncian la llegada de otros 6 personas oriundas de Córdoba al gobierno nacional.
3: No para la polémica por decisión del presidente de la Agencia de Desarrollo Rural. Un representante del Pacto Histórico por Boyacá advierte sobre prácticas cada vez más oscuras de César Pachón.
4: Los dos principales hospitales del Cauca reportaron colapso en varios de sus servicios debido a la alta ocupación de pacientes.
3: La EPS Sabia Salud y Cobosalud deben al Hospital San Félix en La Dorada Caldas más de $2,000 millones. Piden que sean pagados lo más pronto posible.
4: Más de 200 policías llegarán a Cartagena para ejecutar nueva estrategia de seguridad. El compromiso se hizo oficial tras una reunión entre el mandatario Domecq Turbay y el presidente electo Abelardo de la Espriella.
3: Son las 4 de la mañana, 2 minutos. Estas son las noticias en Caracol Radio. 10 grados de temperatura en la ciudad de Bogotá. Pronóstico de cielo parcialmente nublado en la mañana. Ráfagas de viento de hasta 14 kilómetros por hora y probabilidad de lluvia después de la 1 de la tarde. Murió el principal cabecilla del Frente 28 de las disidencias de las FARC tras una operación de las fuerzas militares. José David Rodríguez, ¿qué detalles han dado a conocer las autoridades? Buenos días.
5: El presidente Abelardo de la Espriella confirmó la primicia de Caracol Radio. Murió en una operación de las fuerzas militares el cabecilla principal de la estructura 28 de las disidencias de las FARC, Iván Mordisco. Estamos hablando de alias El Ruso.
6: Se realizó en zona rural del municipio de Mapiripán, en el departamento del Meta. Alias Ruso, que era un experto explosivista, había sido enviado desde el departamento de Arauca hasta el Meta, en límites entre Guaviare y Vichada, para que asumiera como cabecilla principal del Frente 28 de las disidencias de la FARC. También este bandido tenía la orden de llevar a cabo confrontaciones con las disidencias del bandido alias Calarcá por la disputa del territorio.
7: En esa misma operación, dice el presidente Abelardo de la Espriella, murieron otros 3 integrantes del Frente 28 de las disidencias de las FARC.
4: 4 de la mañana, 3 minutos. Y a propósito de resultados operacionales contra los grupos armados ilegales, fue el propio presidente Abelardo de la Espriella que dio a conocer el primer balance que ya se ha dado desde el pasado 7 de agosto. Escuchemos.
6: En otra operación, queridos compatriotas, esta vez en el departamento de Antioquia, y luego de un preciso trabajo de inteligencia militar, tropas de la séptima división dieron muerte en desarrollo de operaciones militares a dos integrantes de la subestructura Jorge Mario Valle del grupo criminal del Clan del Golfo. En otro resultado, esta vez en el municipio de Necoclí, soldados de la séptima división, de manera conjunta con la Armada Nacional, capturaron a cuatro integrantes del componente financiero y de narcotráfico de la subestructura Gabriel Poveda Ramos, del cartel criminal narcoterrorista del Clan del Golfo. Estos resultados operacionales, queridos compatriotas, alcanzados por nuestra fuerza pública, son un mensaje claro y contundente para todos los bandidos en Colombia. No hay lugar en el que se puedan esconder cuando el Estado se decide. He dado instrucción precisa a la fuerza pública de adelantar todas las operaciones que sean necesarias, operaciones que estaban aguantadas por el anterior gobierno.
3: Alias Bonito, cabecilla de la segunda Marquetalia, fue trasladado en un avión del ejército a Bogotá por temas de seguridad. Recordemos que fue capturado en operativos adelantados en el departamento del Meta. Juan Esteban Quintero.
8: En una operación conjunta entre el Ejército, la Fuerza Aeroespacial Colombiana y la Fiscalía, fue capturado en zona rural de Guamal Meta Héctor Orlando Bastidas Bravo, alias Boni o Bonito, señalado como segundo cabecilla de la estructura Comandos de Frontera de la Segunda Marquetalia. La captura se produjo mediante orden judicial durante un allanamiento realizado en la mañana del sábado. Según información de inteligencia militar, alias Bonito tendría cerca de 20 años de trayectoria en organizaciones armadas y habría tenido influencia criminal principalmente en Putumayo, además de zonas de Caquetá, Huila y Ecuador. Las autoridades lo señalan de estar vinculado con actividades de narcotráfico, extorsiones y control de economías ilícitas. Entre los delitos que se le atribuye también está el asesinato de un líder indígena del pueblo Nasa en el año 2022. Es por este crimen que la Fiscalía General de la Nación lo va a imputar en las próximas horas.
4: 4:06 a.m. y autoridades incautan y destruyen explosivos que al parecer serían utilizados contra la fuerza pública y la infraestructura vial en el departamento del Huila. Lizardo Moreno.
9: Hola, muy buenos días. La novena brigada logró incautar un depósito de armas en el municipio de Lagrado. Al parecer, según información, pretendían atentar contra el viaducto cerca a la represa El Quimbo. El brigadier general César Augusto Suárez.
10: Acudiendo al llamado, se realizó el hallazgo de un depósito ilegal, en cuyo interior se encontró material de guerra, al parecer perteneciente a la estructura Hernando González Acosta. Este material podría haber sido empleado para afectar la seguridad y tranquilidad de la población. Cabe nombrar que el material hallado en este depósito ilegal fue un cilindro, 40 tatucos y 200 cartuchos de municiones La Bonada calibre 5.56.
9: En tan solo este fin de semana se logró por parte de las autoridades destruir dos depósitos de armas ilegales en el departamento del Huila.
3: Son las 4:07 a.m. El presidente Abelardo de la Estrella celebró el respaldo de Estados Unidos a Colombia con un paquete de seguridad por $1,000,000,000 para enfrentar el narcotráfico y el crimen organizado. También se conocieron más decisiones del gobierno. Jimmy Ávila.
11: El presidente Abelardo de la Esprilla destacó el anuncio de la administración de Donald Trump y aseguró que esto representa un fortalecimiento de la relación estratégica entre Bogotá y Washington. El paquete de $1,000,000,000 contempla tecnología para las fuerzas de seguridad, mayor capacidad para erradicar los cultivos de coca e interceptar cargamentos de cocaína, además de acciones contra organizaciones narcoterroristas y financiadores. Entre tanto, el vicepresidente José Manuel Restrepo anunció nuevas instrucciones para fortalecer el comercio entre Colombia y Venezuela con el apoyo de los Estados Unidos. Esto tras reunirse con el embajador Jorge Haller, y allá afirmó que mejorar la relación con Venezuela podría representar hasta un punto porcentual adicional del crecimiento para Colombia.
12: Le llegó a Colombia, a la patria milagro, la oportunidad de generar inversión de nuestro país, más comercio exterior de Colombia en Venezuela.
11: Por su parte, el ministro del Interior, Rodrigo Lara Restrepo, anunció que asumirá directamente la presidencia del Comité de Evaluación de Riesgos y Recomendaciones de Medidas, instancia encargada de analizar, recomendar medidas de protección y encargado también de evaluar la recomendación de medidas de protección de los dignatarios y personalidades en el país.
4: 4:08 a.m. y el departamento de Córdoba seguirá con más representación en el gobierno nacional. 6 personas más oriundas de esa región ocuparán cargos en la administración del presidente Abelardo de la Espriella, Claudia Hernández.
13: Durante el fin de semana se conocieron más cargos que serían ocupados por cordobeses en el gobierno nacional que preside Abelardo de la Espriella. 5 de estos venían laborando en la Universidad del Sinú, en la ciudad de Montería. Entre estos, Alejandro Padrón Pardo, quien ocupará el cargo de director nacional de política criminal del Ministerio de Justicia y del Derecho. Iliana Garzón, egresada del programa de Derecho, quien ejercerá como subdirectora general de la Unidad para la Atención de Reparación Integral a las Víctimas. Carlos René Montoya Muñoz integrará el equipo del despacho del Ministerio del Trabajo. Asimismo, Orlando Benítez Quintero, quien asumirá como asesor de comunicaciones de este mismo ministerio. Finalmente, entraría al Viceministerio de la Cultura la artista Aglaé Caraballo. En ese sentido, el alcalde de la ciudad de Montería, Vía X, expresó lo siguiente, abro comillas, es una oportunidad que no se repite, no olviden nunca de dónde vienen, cierro comillas.
3: Son las 4:10 a.m. tras la polémica por habilitar el día sábado como hábil administrativo en la Agencia de Desarrollo Rural. El representante del Pacto Histórico por Boyacá, José Luis Borges, advierte sobre prácticas cada vez más oscuras del director de la agencia, César Pachón. Los detalles con Sebastián Olmos.
14: Buenos días, y es que el pasado 8 de agosto, un día después de la posesión del nuevo gobierno, se generó una polémica alrededor de la Agencia de Desarrollo Rural luego de que se conociera una resolución que declaró ese día sábado como día hábil administrativo para adelantar actuaciones misionales, presupuestales, precontractuales y contractuales. La decisión fue cuestionada por el nuevo ministro de Agricultura, Indalecio Dangón, quien señaló que en la entidad estaban en trámite procesos que sumarían cerca de 290.000 millones de pesos. Sobre esta situación se pronunció el representante de la Cámara por el Pacto Histórico en Boyacá, José Luis Borges, quien aseguró que desde hace algún tiempo ha recibido preocupaciones de personas que trabajan al interior de la Agencia de Desarrollo Rural.
15: Yo hace unos tiempos ya algunas personas me han contactado que trabajan allá adentro, colocando algunas, digamos, preocupaciones que ellos tienen. Yo he sido muy, muy cansón en que haber pruebas, y ellos, pues digamos, que estaban en un ambiente de zozobra, de temor, pues porque el presidente de la DR seguía siendo César, y pues obviamente con cuidado, con cautela lo expresan. Pero ahorita creo que ya con un nuevo gobierno, un nuevo tema, ya la gente podrá tener un poco más de libertad de poder expresar sus preocupaciones, las pruebas y demás. Esperemos por el bien de la confianza que el presidente Pedro le dio a él, que no sean ciertas las cosas que se están diciendo. Pero como le digo, no nos sorprendería si lo fuera.
14: Finalmente, el director de la Agencia de Desarrollo Rural, César Pachón, también solicitó al ministro retractarse de las acusaciones en su contra. Aseguró que mientras continúe legalmente al frente de la entidad, seguirá trabajando en los procesos misionales de la agencia.
4: 4:11 a.m. y hay alerta en la red hospitalaria del Cauca. Los dos principales hospitales del departamento ya reportaron colapso en varios de sus servicios debido a la alta ocupación de pacientes. Brandon Leguízamo.
16: Así lo confirmó la red hospitalaria del departamento del Cauca al señalar que el Hospital Universitario San José de Popayán presenta una alta ocupación en el área de urgencias superior al 200%. La situación compromete su capacidad operativa y mantiene bajo presión la atención de nuevos pacientes. Una situación similar se presenta en el Hospital Susana López de Valencia, donde la alta ocupación alcanzó el 300% en urgencias pediátricas. La secretaria de Salud del Cauca, Carolina Camargo, confirmó que ante la situación en los centros médicos fueron activados planes de contingencia.
17: Con este tipo de situaciones se nos ha incrementado una sobreocupación. Hacer un llamado a la comunidad que consulte en las redes de la baja complejidad.
16: Las autoridades de salud hicieron un llamado a los usuarios para utilizar de manera responsable los servicios de salud y recordaron que las medidas de contingencia se mantendrán mientras persista la alta ocupación en los dos principales hospitales del departamento del Cauca. Popayán amanece con una temperatura de 16 grados centígrados y el pico y placa que rige para hoy en la capital caucana es para los vehículos terminados en matrículas 9 y 0.
3: Las EPS Sabia Salud y Co-Salud deben al Hospital San Félix de La Dorada en Caldas más de 2.000 millones de pesos. Piden que sean pagados lo más pronto posible. Cristian Quintero, en Manizales.
18: Buenos días, esa es la deuda más reciente evidenciada al empezar esta semana que poseen estas EPS antioqueñas con la S Hospital San Félix del Puerto Caldense. Por eso las directivas elevaron la solicitud a la Superintendencia de Salud para agilizar el proceso. César Rincones, gerente del centro hospitalario.
19: La dificultad con estas EPS es Cosalud y Sabia Salud, que son EPS de Antioquia, que no tienen usuarios aquí en la ciudad de Dorada, pero que sí tienen usuarios en territorios circunvecinos, y que no nos están pagando y nos tienen una deuda bastante importante, la cual exigimos que sea cancelada en el menor tiempo posible. Y ya hemos manifestado por escrito a la Superintendencia Nacional de Salud este inconformismo y esta solicitud de apoyo.
18: Sin embargo, la deuda total de las entidades promotoras de salud con el hospital asciende a más de 60 mil millones de pesos. No obstante, la nueva EPS, Famisanar, Asmed Salud y Salud Total han abonado cumpliendo los compromisos pactados. El pico y placa para los taxis hoy en la ciudad de Manizales aplica para aquellos dígitos terminados en 5 y 6. El clima para esta jornada en la capital de Caldas será de un cielo parcialmente soleado. Tendremos una humedad del 61%, vientos de 6 kilómetros por hora y precipitaciones del 20%.
4: Mucho cuidado en la capital de Caldas, bastante calor va a ser el día de hoy. Más de 200 policías llegarán a Cartagena para ejecutar una nueva estrategia de seguridad. Este compromiso se hizo oficial luego de una reunión entre el alcalde de la ciudad, Dumec Turbay, y el presidente Abelardo de la Espriella, Erix Montoya.
20: Cartagena le presentó al presidente Abelardo de la Espriella una propuesta concreta de articulación con la nueva Política Nacional de Seguridad, la Seguridad Democrática 2.0. El alcalde mayor, Dumec Turbay, presentó el Plan Cartagena Segura, una estrategia integral que parte de un diagnóstico claro. La violencia que golpea la ciudad no responde únicamente a fenómenos de delincuencia común, sino a la disputa de organizaciones criminales vinculadas al microtráfico y la delincuencia internacional que utiliza el puerto, la bahía y la infraestructura logística de Cartagena como corredores estratégicos para las economías ilegales.
21: Tuve que esperar 2 años, 7 meses, 4 días, que es el tiempo de mi gobierno, para sentirme respaldado por el gobierno nacional y que ha presentado el plan a las 12 ciudades iniciales que van a ser parte de esta brigada de seguridad urbana. Dijimos todo el tiempo que ese reclamo ciudadano por mejores condiciones de seguridad, por prevenir el delito, por mejorar los niveles de tranquilidad pública, siempre requería el apoyo de un poder más fuerte que una alcaldía. Y ese poder fuerte es la presidencia.
20: Con este diagnóstico, el mandatario distrital propuso que Cartagena sea una de las principales ciudades del país en implementar los bloques de defensa para la seguridad urbana, la estrategia presentada por el gobierno de la Espriella para intervenir territorios priorizados mediante una acción coordinada entre alcaldías, Policía Nacional, Fuerzas Militares y Fiscalía General de la Nación.
3: Son las 4:16 minutos en Nariño. Hay expectativa por la estrategia de seguridad propuesta para el sur del país durante el primer Consejo de Seguridad adelantado por el presidente Abelardo de la Espriella, Claudio Ortega.
22: Hola, muy buenos días. Durante este encuentro, el Gobierno Nacional expuso una estrategia que busca fortalecer la seguridad y la presencia institucional con acciones contra los cultivos de uso ilícito y la minería ilegal. El gobernador de Nariño destacó que se pudo establecer contactos con los nuevos ministros para construir una ruta de trabajo específica para Nariño.
23: Presentación de esa estrategia en la próxima semana, el Gobierno Nacional nos la presente como una estrategia consolidada. Finalmente, en este Consejo de Seguridad tuvimos la oportunidad de dialogar con cada uno de los ministros, establecer los contactos y poder prontamente empezar a construir agenda con estos ministerios.
22: Además, se propuso crear una gerencia para el suroccidente que articule a los ministerios y coordine una agenda común para atender las necesidades de la región. Pasto amanece hoy con una temperatura de 10 grados centígrados. Hoy la restricción vehicular es para placas terminadas en los dígitos 6 y 7.
4: 4:17 y un menor de 17 años fue detenido como presunto responsable del ataque con arma de fuego a un funcionario del INPEC en Ibagué. Julio Montiel.
24: Buenos días. La Policía Metropolitana de Ibagué confirmó que se registró la aprehensión de un menor de edad, quien sería el presunto responsable del ataque a bala contra un funcionario del INPED, identificado como Jadibey Durán Serrano. Hechos ocurridos en un billar ubicado en el barrio Jardín de la Comuna 8 de la capital del Tolima. Esto dijo el coronel Edgar López, comandante de la Policía Metropolitana de Ibagué.
25: Una motocicleta en la que se movilizaban dos sujetos. De acuerdo con las primeras informaciones, uno de los individuos descendió del vehículo y presuntamente accionó un arma de fuego en contra de estas dos personas, causándoles heridas y huyendo posteriormente del lugar.
24: Según el oficial, durante el procedimiento encontraron en poder del menor un arma de fuego con 6 cartuchos percutidos, elementos que serán objeto de análisis dentro de la investigación. Los lesionados se encuentran en el Hospital Federico Lleras Acosta de Ibagué, donde están recibiendo atención especializada debido a la gravedad de las lesiones. En otras noticias, hoy en Ibagué el pico y placa corresponde a vehículos particulares cuya matrícula termina en 6 y 7. La medida rige entre las 6 de la mañana y las 9 de la noche.
3: Son las 4 de la mañana, 18 minutos en el Quindío. Llaman la atención del Gobierno Nacional para consolidar el bloque urbano de seguridad ante el incremento de los homicidios. Vanessa Porras.
0: Una de las mayores problemáticas en el departamento es el relacionado con los homicidios derivados del tráfico de estupefacientes, lo que ha generado un incremento del 17% respecto al año anterior. El secretario del Interior del Quindío, Jaime Andrés Pérez, reconoció la complejidad de la situación, puesto que el 80% de los homicidios están relacionados con esta problemática. Especificó que con el gobierno del presidente Abelardo de la Espriella espera se logre consolidar el bloque urbano de seguridad.
1: Esperamos que con el nuevo presidente electo pues se pueda establecer un bloque urbano de seguridad, así como lo ha manifestado en diferentes ocasiones. Incluso su primer acto de gobierno será firmar una serie de decretos en torno a la seguridad y esperamos que los gobernadores del país pues tengan un respaldo total para el fortalecimiento de la seguridad, no solo con el incremento del pie de fuerza, sino con tecnología y parque automotor que tanto necesitan las autoridades.
0: Considera también es fundamental una reforma a la justicia por las condiciones actuales del sistema, que en muchas ocasiones no permite la efectividad en los procesos judiciales. El pico y placa rige para particulares y motos 5 y 6 y taxis con el último dígito del número interno del vehículo 1.
4: 4 de la mañana, 20 minutos, y el gremio de los contadores está alertando sobre los errores más frecuentes en la declaración de renta, ya que el próximo 12 de agosto comienzan los vencimientos para este trámite. Claudia Camila Vargas.
2: El Instituto Nacional de Contadores Públicos de Colombia indicó que los errores más frecuentes a la hora de presentar la declaración de renta son omitir los ingresos o bienes, aplicar deducciones sin los documentos de soporte, utilizar beneficios tributarios sin verificar sus límites y no revisar la información exógena reportada por terceros, además de dejar este trámite para última hora. Recuerde que la declaración de renta ante la DIAN inicia del 12 de agosto hasta el 26 de octubre y de no hacerlo se expone a multas superiores a los 500.000 pesos.
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0: mañana, 22 minutos. Comenzamos con muy buena música, un éxito de ayer y de siempre que lo trae Andrés Cepeda. Lo hizo famoso el maestro Pacho Galán, pero le da un toquecito especial con su álbum Big Band 2. Y a mí me parece que suena maravilloso, Juan.
1: Exactamente, es el lanzamiento de Merecumbe por Andrés Cepeda en este nuevo álbum. Es una integración ambiciosa de producción musical latina y tradicional. Es lo que busca el bogotano, es explorar nuevos formatos y géneros en una de las etapas más grandes de su carrera. Ahora Andrés Cepeda presenta Big Band 2, la segunda entrega de este aclamado proyecto musical, grabado en vivo durante una serie de 12 conciertos con entradas agotadas realizadas en el Teatro Julio Mario Santo Domingo. Este escenario se ha convertido en su lugar emblemático dentro de su trayectoria artística y ha sido sede de las temporadas de Andrés Cepeda en tablas y de diversas propuestas musicales que han marcado su carrera. Es una nueva producción, regresa al formato que lo conquistó al público y la crítica, fusionando su inconfundible estilo interpretativo con la majestuosidad de una gran orquesta y Andrés Cepeda en esta nueva apuesta, Big Band 2.

0: 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En Caracol Radio son las
1: 4:25 minutos.
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1: 4:25, hacemos un recorrido por el país con los periodistas de Caracol Radio y comencemos en la capital antioqueña, donde el presidente Eduardo de la Estrella estuvo acompañando el cierre de la Feria de las Flores con el bellísimo desfile de silleteros. Sebastián.
6: El presidente de la República, Eduardo de la Estrella, y el vicepresidente José Manuel Restrepo estuvieron en Medellín por una invitación que le hizo tanto el alcalde de la ciudad, Félix Gutiérrez, como el gobernador Andrés Julián Rendón. Allí presenciaron el cierre de la Feria de las Flores, justamente con las actividades que se dieron con el desfile de silleteros en su versión 69 por las principales vías del centro de la ciudad de Medellín. Ayer el presidente pues agradeció justamente la invitación y aseguró, nuevamente reiteró, que su objetivo durante estos 4 años es recorrer cada uno de los rincones del país y no salir de pues los 32 departamentos hacia el exterior, sino justamente estar en cada uno de esos momentos importantes para cada una de las regiones. También se pronunció el vicepresidente de la República, José Manuel Restrepo, al respecto.
7: Lo que significa en derrama económica para el municipio, para el departamento, en quien se dedica al jardín, en quien hace la silleta, en quienes traen las flores de otros territorios de Colombia, vincula el país alrededor de las flores, y las flores, ustedes saben lo que significa incluso en tradición exportadora de Colombia.
6: Pues fueron justamente las declaraciones de el vicepresidente tras el cierre de la Feria de las Flores, que según las autoridades fue muy exitoso, con un excelente comportamiento ciudadano, una participación masiva en cada uno de los eventos gratuitos y pagos que se dio durante estos 10 días de celebraciones en la capital de Antioquia. Que a propósito, Narda, en otras noticias, llega hoy con pico y placa que ya tiene sanciones. Recordemos que la semana pasada cambió el pico y placa en Medellín. En el área metropolitana se tenía justamente para la ciudad en la semana pedagógica, pero desde hoy arrancan las sanciones para quienes no cumplan la medida restrictiva de movilidad, que para el caso de este lunes es para los dígitos 5 y 8. Medellín amanece con tiempo seco, temperatura de 16 grados.
8: 4:28 y de Antioquia vamos al departamento del Atlántico, donde está un solo caso de igualar la cifra de muertes violentas de mujeres registradas durante todo el año pasado. ¿Cómo es la historia, Brian Saavedra? Buen día.
9: Buen día, Juan Carlos. Sí, una situación bastante compleja que ha emitido alertas en la red de mujeres del Departamento del Atlántico, y es que a 52 se elevan los casos de mujeres asesinadas durante en lo ocurrido de este año, llevando al departamento a estar a solo un caso de alcanzar los 53 crímenes de mujeres que se registraron durante todo el 2025. Durante este fin de semana fue asesinada Helen Nicole Martínez Ballesteros, una joven de 20 años, madre de 2 mellizos de 3 meses de nacidos, quien fue alcanzada por una de las balas de un jovencito de 17 años, quien fue aprehendido por las autoridades, disparó contra la vivienda donde se encontraba esta mujer. A propósito, Ruth Pareja, defensora de derechos y miembro de la Red de Mujeres del Atlántico, lamentó este crimen.
10: Siempre lo hemos dicho, prenden todas las alarmas independientemente de la causa que se haya cometido. Creo que las autoridades tienen que prender las alarmas, seguir trabajando para poder minimizar el impacto.
9: Un crimen que ha generado conmoción en el barrio de La Esmeralda. Hay videos y audios muy terribles donde se le escucha a esta mujer gravemente herida pedir que le den de comer a sus hijitos, a sus mellizos de 3 meses de nacidos. En el hecho también resultó herido su pareja, Camilo Andrés Oyola Solano, de 27 años. Hasta el momento no es claro el móvil de este ataque criminal. En noticias de la región, aprovecho y le cuento que 4 militares que se desplazaban en 2 motocicletas fueron atropellados por un vehículo conocido como Coopetrana, allí en La Guajira, a pocos kilómetros del peaje de Alto Pino, en la vía que conduce de Riohacha a Maicao. 3 de los uniformados presentan fracturas en sus piernas. La policía investiga lo ocurrido. Tenemos en este amanecer en Barranquilla una temperatura de 27 grados.
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14: River Plate, afectado con una grave crisis de resultados, se alista para enfrentar este miércoles a Santa Fe en el juego de ida por los octavos de final de Copa Sudamericana. El millonario, después de su derrota el fin de semana 1-0 en su visita a Tigre, completó 6 caídas consecutivas en liga y su técnico Eduardo El Chacho Coudet se fijó tiempo si el equipo no logra enderezar los resultados.
15: Y sí, he hablado de tiempo, si veo que no se empiezan a dar resultados, obviamente no le voy a hacer ni mal a River, ni mal al hincha, al club y a esta dirigencia que confía en mí. Eso es, soy el más autocrítico. Pero bueno, creo que estamos demasiado salados, por decirlo de alguna manera.
14: La última vez que River cayó en 5 encuentros consecutivos fue en 1982, cuando encadenó 2 derrotas con Flamengo y 1 con Peñarol por Copa Libertadores, al igual que 2 con Newell's y Argentinos Juniors en el campeonato local. La última vez que Santa Fe y River Plate se vieron las caras en Bogotá fue el 19 de mayo del 2021, por la fase de grupos de Copa Libertadores. En esa oportunidad, el millonario se impuso 2-1. El juego de esta semana por octavos de final de Copa Sudamericana será el miércoles, desde las 7:30 de la noche en el Estadio El Campín.
16: Último día de la Vuelta a Colombia en carreteras del departamento del Huila. Tercera etapa, saliendo del municipio cafetero de Garzón, con un recorrido de 161 kilómetros y 500 metros, pasando por Gigante y escalando el Pico de los Altares. De ahí en adelante, la ruta es plana, por las localidades de Obo y Campo Alegre, por toda la llanura del río Magdalena, para rematar en Pequeña Cuesta y llegar a Neiva, sitio de meta. La clasificación general, al frente, el antioqueño Wilmar Paredes, segundo el bogotano Brandon Rojas a 10 segundos, tercero el risaraldense Kevin Castillo a 14, cuarto otro antioqueño Felipe Bravo a 16 y es el mejor joven de la carrera, quinto otro antioqueño Alejandro Osorio a 17 segundos, puesto 13 para el boyacense Diego Camargo a 20 segundos y casilla 44 para el super favorito Rodrigo Contreras, el cundinamarqués también a 20 segundos.

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2: Son las 4 de la mañana, 34 minutos.
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2: 4 de la mañana, 34 minutos. Seguimos recorriendo el país con los periodistas de Caracol Radio y nos vamos para Bogotá para conocer cómo se encuentra un concejal que sufrió un accidente de tránsito mientras manejaba motocicleta en la vía Girardot-Bogotá. ¿Quién es y cómo está? Juliana, buenos días.
5: Nerda, sí, muy buenos días. El concejal de Bogotá, Edison Julián Forero, conocido también como Fuchi, resultó herido en un accidente de tránsito, un grave accidente de tránsito que se presentó en las últimas horas en la vía Girardot-Bogotá, en este puente festivo. Este accidente se registró a la altura de la primera estación de servicio ubicada en la salida del municipio de Girardot. De acuerdo con la información a la que tuvimos acceso, pues el cabildante se desplazaba hacia la capital en una moto de alto cilindraje junto con su esposa. Forero habría intentado adelantar otro vehículo cuando chocó de frente con esta camioneta que estaba ingresando justamente a esta estación de servicio. El impacto fue tan fuerte que los dos ocupantes de esta motocicleta, Forero y su esposa, fueron lanzados sobre la vía. La esposa del concejal resultó ilesa, sin embargo, Forero sufrió una fractura en la mano izquierda a la altura de la muñeca. Este fue uno de los accidentes de tránsito que se presentaron durante este puente festivo en el que se conmemoró la batalla de Boyacá, pero también se presentaron otros 13 siniestros viales, de acuerdo con el gobernador de Cundinamarca, que dejaron 22 personas lesionadas y 3 lamentablemente que fallecieron. Dos de estas eran motociclistas que se estaban trasladando en Facatativá y también en Puerto Salcar. Narda, pues también le tengo información de servicio en Bogotá para todas las personas que viven en el norte de Bogotá, en la localidad de Usaquén, porque por un daño imprevisto en la tubería Tibitoc-Usaquén a la altura de la carrera novena con calle 129, pues esta vía está cerrada de norte a sur entre las calles 131 y 127, mientras pues el acueducto y alcantarillado de Bogotá adelanta los trabajos necesarios para restablecer este servicio que está afectando a al menos 6 barrios: Santa Bárbara, La Carolina, Unicentro, Lisboa, Cedritos y Cedro Narváez. Amanecemos en Bogotá con 9 grados de temperatura, tiempo seco hasta el momento en la capital del país. Hoy el pico y placa aplica para los vehículos particulares con placas terminadas en 1, 2, 3, 4 y 5 y a esta hora funciona con normalidad el servicio de Transmilenio.
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2: 4 de la mañana, 37 minutos. Conozcamos los principales titulares del mundo desde Madrid, España, con Laura Sánchez. Muy buenos días.
6: Muy buenos días, Narda. Muy buenos días a todos. Es lunes 10 de agosto. 38 minutos pasan ya de las 11 de la mañana en Europa. Y comenzamos el repaso al mundo mirando hacia Ucrania y Rusia porque han continuado sus ataques cruzados. Al menos 12 personas fallecieron y otras 39 resultaron heridas hoy tras un ataque de drones ucranianos contra una localidad de la República de Tartastán perteneciente a la Federación Rusa, que tendría como objetivo, dicen, la refinería local, según han señalado las autoridades y medios ucranianos. Este domingo, Moscú mataba a 3 civiles ucranianos y Kiev ha asesinado a 5 ciudadanos rusos. La ofensiva se recrudece especialmente por parte del presidente ruso Vladimir Putin. Sus bombardeos han matado al menos 15 personas en Ucrania en las últimas horas. Y en medio de esta tensión, Alemania reconoce que ya vive bajo una amenaza de guerra híbrida prácticamente diaria. Lo ha dicho hoy el ministro del Interior, unos días después de que un dron cargado con explosivos llegara al aeropuerto de Leipzig-Halle. Y el temor aumenta porque en las últimas horas se han detectado además 2 drones sobre una base militar alemana en Metchenich, Berlín todavía no acusa oficialmente a Rusia, pero el episodio se produce en un contexto de creciente preocupación por las operaciones de sabotaje y espionaje vinculadas a la guerra de Ucrania. El gobierno ha reunido incluso al Consejo de Seguridad Nacional y prepara un nuevo centro especializado en defensa contra drones. Alemania empieza a asumir así que la guerra de Ucrania puede estar cambiando también su propia seguridad interior. Y la situación en Oriente Próximo sigue lejos de normalizarse. Irán ha vuelto a rechazar un acuerdo con Estados Unidos para reabrir el estrecho de Hormuz hasta que Washington levante el bloqueo sobre sus puertos. Mientras, las conversaciones entre el país persa y Omán, que se han atacado mutuamente estas semanas, están en su fase final. Y sobre Gaza, el primer ministro israelí Benjamin Netanyahu rechazaba la hoja de ruta del plan de Donald Trump para la franja y ha pedido el desarme total de Hamas. Ahora mismo el ejército de Israel ocupa más del 60% del enclave. Esta segunda fase se basaba en la reconstrucción de la franja completamente arrasada tras más de 2 años de guerra. Es también noticia una nueva ola de calor que va a dejar hasta 35 grados en el corazón de Europa. Va a ser en lugares poco acostumbrados a estas temperaturas como Alemania, Hungría, República Checa o el Reino Unido. En este país el calor se está sumando a la sequía que ha tenido de amarillo zonas tan emblemáticas como la campiña inglesa o el parque de Hyde Park en Londres. En Reino Unido están entrando ya en la quinta ola de calor de este verano que puede agravar la alarma por sequía. La ministra de Sanidad británica ha puesto este fin de semana cifra el impacto sobre la salud de su país.
7: Well, we're seeing these heat waves having health consequences. 2,700 additional people have died because
6: 2,700 personas han muerto en lo que va de verano por la sucesión de olas de calor, dice la ministra de Sanidad, en un territorio tradicionalmente fresco en estos meses estivales. Y también estamos pendientes en el mundo del tifón Dolphin, el ciclón tropical más potente que ha golpeado China este año. Ha tocado tierra el día de ayer en la costa oriental del país, en la provincia de Dijian, provocando lluvias torrenciales y fuertes vientos. Las autoridades chinas han emitido una alerta roja al nivel más alto y han ordenado reubicar a decenas de miles de personas. Y aquí en España, en Ceuta, este domingo, miles de personas han salido a las calles de la ciudad. Lo hacían para reclamar al gobierno una mayor implicación para que no vuelva a suceder una crisis como la de finales de julio, en la que más de 70.000 migrantes cruzaron la frontera. La concentración estaba convocada por las comunidades religiosas de la ciudad con un manifiesto muy medido que pedía tanto medidas para garantizar la seguridad en la frontera con Marruecos como de alivio a los migrantes que siguen desamparados en la ciudad. Y esta crisis migratoria ha provocado una crisis diplomática entre España e Italia. Este fin de semana ha sido el primero en el que España ha instaurado el control de pasaportes para los vuelos procedentes de Italia como respuesta a la medida idéntica que el gobierno italiano estableció el pasado 31 de julio. Los controles que está haciendo la Policía Nacional son aleatorios. De momento se han llevado a cabo en 12 vuelos. Los controles en los aeropuertos italianos van a estar en principio activos hasta el próximo sábado, hasta el 15 de agosto, y los de España hasta el día 7 de septiembre. Eso sí, el gobierno está dispuesto a retirarlos si Italia da marcha atrás, aunque el ministro de Exteriores italiano, Antonio Tajani, habla de chantaje. Es lunes, en 10 de agosto, 43 minutos pasan de las 11 de la mañana en Europa. Estos son algunos de los principales titulares del mundo.
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8: 4 de la mañana, 43 minutos. Luego de las noticias internacionales, volvemos al ámbito local. Desde la cárcel, alias Brian habría ordenado el asesinato de un cabo del IMPEC. Eso fue en el departamento de Santander. Toda la información, Maribel Gallo, buenos días.
9: Buenos días, Juan Carlos. La policía reveló nuevos detalles sobre el asesinato del funcionario del IMPEC, Efraín Quesada, ocurrido el pasado jueves en inmediaciones de la cárcel de Palo Gordo, en Girón. La investigación apunta hacia un interno señalado de ser cabecilla del tren de Aragua y quien, según las autoridades, habría ordenado el crimen desde el interior del penal. El general William Quintero Salazar, comandante de la Policía Metropolitana de Bucaramanga.
10: Aquí en la cárcel de, de Palo Gordo, hay un delincuente alias Brian, delincuente que es cabecilla del Tren de Aragua, que era el que venía generando todas esas acciones criminales aquí en la ciudad y que sigue generando esas acciones delincuenciales, el cual lo teníamos en un pabellón especial. Y este delincuente obviamente procede de esta forma a generar la muerte de esta persona, un hecho muy lamentable. Un delincuente de esto no tiene ningún reparo por hacer quitar la vida de una persona en estado de indefensión, porque es algo que ni siquiera estaba laborando en el momento.
9: El general Quintero explicó que alias Brian permanece en un pabellón especial por su peligrosidad y que las autoridades investigan cómo habría coordinado el homicidio. El pico y placa para hoy en Bucaramanga aplica para los vehículos particulares con placas terminadas en 7 y 8 y para los taxis 5 y 6. Bucaramanga amanece con cielo despejado, el pronóstico es de lluvias y una temperatura de 22 grados acompaña el amanecer en la capital de Santander.
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0: 4:46, seguimos con esta alianza entre la colombiana Karol G y Drake, música urbana en Caracol Radio, Juan.
1: Así es, la canción se llama Ahí, es un sexto álbum de la colombiana titulado No me arrepiento de sentir tanto, esa colaboración de Karol G con el canadiense Drake. Unen fuerzas, una de las canciones más animadas del proyecto. A su melodía pegadiza promete convertirse en uno de los grandes hits de la nueva era de la bichota. Esta colaboración funciona con una conversación entre una voz femenina, lo que es Karol G, con el corazón roto por una relación previa, le pide a otra persona que la espere y que, para sorpresa de los fans, Drake hace su parte en intervención en español. En una entrevista que dio la colombiana para la revista Rolling Stone, indicó que la cantante ha explicado que su primera interacción con Drake fue hace varios años a través de Instagram, cuando el rapero le pidió que le enviase un video para su masajista porque era fan de su música. Ya esta canción está en todas las redes sociales, hay video oficial, ahí, tenlo ahí. Es una canción de Karol G con Drake.

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1: Ya son las 4 de la mañana, 49 minutos en Caracol Radio. Ahora les contamos en las noticias del mundo que un brote de ébola en África ya deja cerca de 2.000 personas fallecidas. Daniela Salgado.
2: La República Democrática del Congo enfrenta una grave emergencia sanitaria. El gobierno elevó este domingo a 1.916 el número de muertos y a 4.209 los casos confirmados de ébola desde que fue declarado el brote el pasado 15 de mayo en este país. Las autoridades informaron que la emergencia mantiene una tasa de letalidad cercana al 46% y que el principal foco de contagio se centra en la provincia de Ituri, donde se concentra cerca de el 86% de los casos registrados. La actual epidemia ya se convirtió en el brote de mayor contagio en la historia del Congo y el segundo más grande que se ha registrado, superando la emergencia que afectó el país en el 2018 y 2020. Según la Organización Mundial de la Salud, esta es además la epidemia de ébola con el crecimiento de mayor rapidez en todo el país. La cepa identificada no cuenta con una vacuna autorizada ni con un tratamiento específico, lo que aumenta la preocupación de las autoridades sanitarias. Recordemos que el virus se transmite por contacto directo con fluidos corporales de personas o animales infectados y puede causar fiebre y hemorragias graves.
3: 4 de la mañana, 50 minutos, más noticias internacionales. Más de 100 peruanos siguen desaparecidos tras enrolarse en la guerra en Ucrania. Daniela Salgado.
2: El gobierno de Perú confirmó este domingo que al menos 11 ciudadanos han muerto, 114 permanecen desaparecidos y 3 fueron capturados por el ejército ucraniano tras haberse enrolado en las fuerzas rusas que combaten con este país. Y es que de acuerdo con la Cancillería peruana, un total de 459 personas se han enlistado para luchar del lado de Moscú. Las autoridades peruanas advirtieron que muchos de estos ciudadanos habrían sido captados mediante falsas ofertas de trabajo y terminaron participando en el conflicto armado. El caso ha encendido alarmas en América Latina y recuerda situaciones similares denunciadas en otros países de la región, incluida Colombia, donde las autoridades han alertado en varias ocasiones sobre el reclutamiento de exmilitares y ciudadanos mediante promesas de empleo en el exterior para terminar vinculados a este conflicto armado. La Cancillería peruana informó además que ha logrado repatriar a varios ciudadanos que lograron escapar de reclutamiento y pidieron a la población no dejarse engañar por ofertas laborales sospechosas. Mientras tanto, familiares de los desaparecidos continúan exigiendo información sobre el paradero de sus seres queridos y reclaman acciones contundentes para frenar estas redes de captación.
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1: 4 de la mañana, 52 minutos. Conozcamos cómo amanecen los precios de los alimentos en Corabasto. Luis Hernando, buenos días.
4: Marta, tenga usted buenos días. La baja producción de zanahoria que se presenta actualmente origina aumento en los precios en varias centrales de abastos del país. En el mercado de Santa Marta aumentó el 13% en los últimos días, cotizándose en 1.900 pesos kilo, atribuido a la reducción de la oferta del departamento de Boyacá. En la ciudad de Ibagué alcanzó precio de 2.050 pesos el kilo, Corabastos Bogotá 2.100 pesos kilo mayorista, como consecuencia de la baja oferta proveniente de la sabana de Bogotá y Cundinamarca. Registramos descensos en los precios de algunos productos como el limón Tahití en Bogotá. El bulto de 50 kilos de 180 mil bajó a 150 mil pesos. Frijol verde, el bulto de 50 kilos de 280 mil pasó a 250 mil pesos. A su turno, hubo alimentos que mostraron tendencia alcista. Encontramos a la cebolla cabezona, el bulto de 50 kilos de 130 mil pasó a 150 mil. El cilantro de la variedad Patimoro, el atado de 10 kilos quedó en 60 mil pesos, la coliflor la docena de 25 mil pasó a 30 mil pesos y la mazorca quedó en 70 mil pesos proveniente de la sabana de Bogotá. Otro alimento que ha variado su precio fue la papa criolla, el bulto de 340 mil pasa a 350 mil pesos, superando los 2.800 pesos libra al consumidor final. A propósito, señora ama de casa, si va a hacer mercado muy temprano, más buscamos a detectar cosechas. Qué buen abastecimiento hay de piña, papaya, auyama, patilla, carne de res, pollo, huevo, garbanzo, frijol, panela, lenteja, oveja verde seca, yuca, plátano, banano. Siguen mostrando muy buen comportamiento estos alimentos y los recomendamos para Bogotá y el centro del país.
3: 4 de la mañana, 54 minutos. Seguimos con más noticias nacionales. Desde hoy llega el refuerzo de policías que estarán custodiando la ciudad de Pereira para la realización de las fiestas de las cosechas. Sebastián Grajales.
5: Desde esta semana empezarán a llegar los cientos de turistas que participarán de las fiestas de la cosecha que inician este viernes 14 de agosto en la Plaza Cívica Ciudad Victoria. Habrá más de 114 actividades programadas entre conciertos, bulevares, festivales gastronómicos, actividades

0: Hotelera estará por encima del 70%. Habrá más de 1.300 uniformados de la policía custodiando la ciudad durante los 15 días de festividades. El coronel Oscar Ochoa, el comandante de la Policía Metropolitana.
1: 1.500 policías van a estar, un equipo especial de investigación de niños, niñas y adolescentes y comportamientos contrarios alrededor de la protección de la mujer, migrantes, género y el grupo operativo. 177 actividades con 1.500 policías para que estas fiestas, como siempre, sean engalanadas y acompañadas con autoridad.
0: Con esta programación, la capital de Risaralda consolida las fiestas de la cosecha como uno de los eventos culturales y turísticos más importantes de Colombia, ofreciendo durante más de 2 semanas una agenda gratuita que combinará tradición, entretenimiento y promoción de la economía local.
2: Y luego de 4 años de intervención, la empresa de servicios públicos de Santa Marta, Esmar, fue entregada al distrito para su administración. Giselle Campo.
3: Buenos días. La Superintendencia de Servicios Públicos Domiciliarios ordenó el 7 de agosto la terminación de la toma de posesión de la empresa de servicios públicos del distrito de Santa Marta Esmar. La entidad estuvo intervenida desde noviembre del 2021 y tuvo en su momento a 10 agentes interventores. A pesar de dicha intervención, fueron muchas las quejas de los amarios, quienes manifestaron su inconformismo con la prestación del servicio. Tras el nuevo panorama jurídico y administrativo, se conoció que el alcalde de Santa Marta, Carlos Pinedo Cuello, asumirá la presidencia de la junta directiva de la entidad y delegará funciones en alguno de los funcionarios de su administración para darle paso al proceso de empalme.
2: 4:56 a.m. y autoridades adelantan la investigación de la muerte de un menor de 16 años cuando manipulaba junto a otro pequeño un arma de fuego al interior de una unidad residencial en un municipio de Candelaria, Valle del Cauca. Andrea Mesa.
4: Hola, muy buenos días. Una tragedia se vivió en Candelaria, Valle del Cauca, luego de que un menor de 16 años muriera tras recibir un impacto de bala mientras se encontraba con otro adolescente de 15 años. De acuerdo con información preliminar, los dos menores estaban manipulando un arma de fuego en una zona común de un conjunto residencial cuando se produjo el hecho. El mayor, Gustavo Adolfo Quiroz, comandante encargado del Distrito de Policía de Candelaria.
5: De acuerdo a las labores de verificación, se presentó un forcejeo entre dos menores de edad, amigos y vecinos del sector, mientras presuntamente manipulaban un arma de fuego. En este trágico suceso, el arma se acciona, heriendo a un joven de 16 años, quien fue trasladado de inmediato a un centro asistencial de la ciudad de Cali, donde lamentablemente fallece.
4: El menor de 15 años fue aprehendido por la policía y quedó a disposición de las autoridades. Además, se incautó el arma involucrada.
2: Y las víctimas de la región del Catatumbo le están solicitando al gobierno nacional que salde la deuda histórica que tiene el país con esta población y se garantice el derecho a la no repetición. Jenny Márquez.
6: Buenos días. La petición la está haciendo Holguín Mayorga, presidente de la Asociación Nacional de Víctimas, quien recordó que por décadas los mandatarios colombianos han dejado a un lado a las víctimas, vulnerando derechos tan fundamentales como el de la no repetición.
7: A nosotros como víctimas del conflicto armado lo que nos interesa como tal es que independientemente el gobierno que sea, pues que de una u otra manera atienda la crisis humanitaria de las víctimas del conflicto armado. Las víctimas hoy en día requieren 4 o 5 puntos importantes. El primero, que es la indemnización, que no ha llegado a estas regiones del país. En el año 2026 no se ha indemnizado una sola víctima en nuestro departamento y eso es lamentable. Se necesitan las ayudas humanitarias, se necesitan las entregas de tierra y que los diferentes congresistas del departamento Norte de Santander y sobre todo las 16 curules de paz, sería muy bueno que radicaran a favor de las víctimas en el Congreso un proyecto de vivienda digna gratuita.
6: Le pidió al presidente Abelardo de la Espriella que recupere el Catatumbo y que los campesinos tengan las garantías de continuar con su tradicional vida en el campo, sin temor a quedar en medio de enfrentamientos entre grupos armados ilegales, caer en campos minados, ser atacados con explosivos lanzados desde drones o ser asesinados.
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0: Continúa la información, esto es 6 AM de Caracol. Nos vamos con el tema del día, hay nuevo presidente y Marcela, la verdad es que no tengo sino dos opciones. ¿Qué piensa la gente de todo lo que se vivió el día de la transmisión de mando, que ha sido muy comentada, muy diferente a lo habitual? ¿O una noticita de esas de Juan Pablo de Ripley para no creer? Es que un nuevo ministro del nuevo gobierno, el ministro Dangond, que es el ministro de la agricultura.
1: Galecio Dangond, sí señor.
0: Ministro de la Agricultura, Marcela, denunció que un alto funcionario de una alta agencia del Estado, es decir, de una agencia adscrita a la Presidencia de la República, pues como le parece, Marce, que decretó, reglamentó, reguló que el 8 de agosto, es decir, un día más, seguiría en el cargo firmando contratos.
1: No. ¿Será que eso solo pasa en Colombia? Yo creo, ¿no?
0: No, pero o sea, es que no, es que ya habíamos hablado que no les bastaba el 7 de agosto, el 6 de agosto, el 5, que la notaría, que el consulado, que el nuevo contrato, que las ambulancias, que la ministra de la infraestructura, la de vías, atajando contratos. Pero bueno,
1: sí. Todo
0: eso terminaba el 7 de agosto. Pues un funcionario dijo, no, un momentico. A mí me falta por firmar, y creo que son contratos con la unidad de gestión del riesgo, creo.
1: Pues igual César Pachón, que es ese funcionario al que usted hace mención, asegura que no alcanzó a firmar nada, ¿no? Bueno,
0: no
1: lo hace mención, pero pues es la denuncia que hace el ministro,
0: el ministro nuevo.
1: De Agricultura.
0: Entonces pregúntele usted como vaina suya Espinosa, Juan Pablo, que quieren. Ahora, la ceremonia de transmisión da mucha tela para cortar, ¿no? La manera como se hizo todo, como el presidente atendió dos frentes simultáneamente, como estuvo impregnada de temas religiosos, pues los primeros anuncios, los golpes que ya se están dando a las bandas criminales y las medidas inmediatas que se comienzan a tomar por parte del nuevo gobierno. Usted decide, Marcela, pero apóyese en sus muchachos.
1: Bueno, pues yo creo que hoy hay que enviarle un mensaje al nuevo presidente, porque si bien es cierto que recibe un país completamente dividido según el resultado de la elección presidencial, por supuesto es el presidente de todos los colombianos y las decisiones que empieza a tomar nos afectan a todos, así que creo que es un buen día para enviarle un mensaje al nuevo presidente sobre cuáles deben ser sus prioridades y sobre lo que se espera de su administración, si Juan Pablo y Espinosa están de acuerdo, por supuesto.
2: Sí, estoy de acuerdo.
3: Sí, pues yo creo que
2: la
3: es...
2: posición.
3: Yo creo que es lo que nos queda, porque es que además ese instante, ese momento cuando se apagaron las luces y arrancó algo nunca antes visto en una sesión del Congreso, como lo es alabanza y oración, exige que hablemos de ello.
2: Mucha columna de opinión sobre el tema ayer, ¿no? Sobre el Estado laico.
3: Claro.
2: Rodrigo
3: claro.
2: Primi escribió una diciendo que el Estado laico protege las religiones. Daniel Coronel hizo mención a eso en su columna. Y la que me pareció muy interesante, todas muy interesantes, pero una en particular de Hernando Gómez Buendía, que dice que el Estado colombiano realmente no es un Estado laico, que eso es un cuento.
1: Pero también Juan Diego.
0: Se da cuenta.
1: Ya está Juan Diego, entonces también le podemos pedir una opinión a Juan Diego.
0: Pero se da cuenta, Marcela, cómo sin decírselo. ¿No les gustó su tema del día?
1: Bueno, no, pero...
3: Lo que hicimos fue como...
1: Estamos en una democracia, pues no, yo también escucho observaciones y entre todos decidimos. Juan Diego, ¿qué opina del tema del día?
4: No, pues evidentemente el Estado laico quiere decir no necesariamente que no se cree en Dios.
2: No, sino que se mantiene en el ámbito privado.
4: En absoluto.
3: No, el Estado es una cosa y la Iglesia es otra cosa. E Iglesia y Estado no van de la mano.
1: Bueno, pues la mayoría gana. Ahí está el tema del día.
0: Y, ¿Y qué hago yo con mi alta consejería operando el 8 de agosto?
5: No, tiene que ser una democracia tan abierta. O sea, usted puede tener un peso un poquito más grande. Impóngase de verdad, porque ellos, es verdad que no dieron la cara y cambiaron la vaina. Impóngase de verdad. No,
0: no, porque eso hace parte de...
1: Pero es que es lunes, Ana, y yo empezar ya debatiendo y también imponiéndome.
5: No, pues, no arrasaron, no, o sea, los tipos de verdad, no, qué horror, qué gente.
3: Pero es que, Ana, yo no sé si usted lo vio, pero es que fue un poco desconcertante.
0: Bueno, la línea está abierta y el que quiera...
1: con el Estado.
0: Bueno, y otra cosa, Marcela, y el que quiera le puede hablar al presidente.
1: Sí, sí, sí.
0: Y el que quiera le puede hablar al ministro de Agricultura. La línea está abierta. Es un espejo de los oyentes. Nos vamos con los titulares más importantes en Colombia y en el mundo. Comenzamos en Colombia, Marcela, además de la posesión presidencial. ¿Qué ha pasado?
1: Pues mire, Julio, a propósito, pues hay que empezar a hablar de las decisiones que ha anunciado en las últimas horas y los primeros resultados que la fuerza pública está dando. El presidente Abelardo de la Espriella, quien ha tenido una muy intensa agenda desde el mismo 7 de agosto, día en que se juramentó, en las últimas horas informó de esos primeros resultados operacionales de las fuerzas militares en el marco de la nueva política de seguridad, empezando por el departamento del Meta, donde en una operación conjunta del Ejército Nacional y la Fuerza Aeroespacial Colombiana en zona rural del municipio de Mapiripán, fue dado de baja, murió alias Ruso Alemán, el cabecilla principal de la estructura 28, facción de alias Iván Mordisco, y quien era experto en el manejo de explosivos. Mientras tanto, también hay algunos resultados en Antioquia, y ha insistido el nuevo presidente en que si las estructuras ilegales no se someten a la justicia, seguirán siendo perseguidas y enfrentadas por la fuerza pública.
0: Bueno, Espinosa, me parece que en su tema hay noticias concretas. Cambia el modelo de Ecopetrol a partir del fin de semana. La decisión del gobierno, Espinosa, es armar una junta directiva con unas primeras señales que ya escuchamos. Imagínese usted, el saliente presidente de Argos quedó en la junta, pero el secreto estaría en las vicepresidencias técnicas que van a rodear al nuevo presidente de Ecopetrol, que definitivamente va a ser don Juaco.
2: Sí, Joaquín Gutiérrez, el amigo del presidente, la persona que es más cercana al presidente, pues entre otras muchas, pero es una de las personas más cercanas del presidente. Y sí, yo tengo la misma impresión de que el presidente Abelardo quiere que él, que no tiene una experiencia en hidrocarburos, pero que ha gerenciado otras cosas, sea el presidente de Ecopetrol. Obviamente eso tiene que surtir todo un proceso, porque ellos van a decir pues que ahí hay un headhunter que va a mirar unas hojas de vida y que van a ser un proceso, entre comillas, objetivo, pero todos sabemos que se termina eligiendo al que quiere el presidente. Y el presidente de la Junta Directiva, por ahora, Luis Felipe Nao, ya está hablando de que hay que hacer fracking, pero ya, no es hacer unos pilotos en el Magdalena Medio, no, es empezar a hacer el fracking ya. De manera que sí, los cambios en Ecopetrol son absolutos y han llegado con el objetivo de que todo lo que llegara durante el periodo de Roa tiene que salir.
0: Y fumigación ya también.
2: También, sí.
0: Ahora, Juan Diego, no sé por qué el presidente, me pareció entenderle que habla de otro herbicida distinto al glifosato, pero no sé es cómo se maneja ahí un tema que hay de un mandato de la Corte Constitucional sobre fumigación, pero que la fumigación vuelve.
4: Claro, pero hay un precedente claramente, sí, constitucional. Acuérdese usted con el caso que hubo de la polémica por la firma de paz con las FARC y el gobierno de Juan Manuel Santos. La Corte Constitucional se pronunció y sembró un precedente en ese sentido, en que pues primaba la salud y el bienestar de la comunidad en los alrededores de los cultivos ilícitos en zonas de difícil orden público. Y en razón a eso, pues el presidente ha dicho que explorará una alternativa de sustancia al glifosato. Pues vamos a ver cómo lo va a hacer. No sé cuál puede ser la estrategia, evidentemente, pero lo que sí se ha notado, Julio, lo que sí se ha notado entre sábado y domingo es que las fuerzas militares dejaron la defensiva y se fueron a la ofensiva. Qué maravilla, sí, estar correteando todos esos delincuentes que antes se paseaban como Pedro por su casa, por las calles y ciudades del país.
0: No, y lo otro, lo de Lo de las cárceles, Juan Diego.
6: Eso, una cosa.
0: Pues sí, ya se decir, acabó la.
6: La guachafita.
0: No, pero es que movieron hasta EPA Colombia, ¿no?
2: Sí. Y no sí, le contaron sí, ni al IMPEC. O sea, el propio IMPEC no sabía.
4: No, acuérdense que ella, de hecho, estaba en la escuela de carabineros aquí en Bogotá. Y llegaron y no. Usted tiene un delito que además es señalado de tener fines terroristas y por esas razones que la mandaron a la cárcel. Le dijeron, usted destruyó una estación de Transmilenio.
1: Pero eso, además se estaba portando mal en su sitio de reclusión. Se estaba portando mal. Estaba haciendo
4: para
1: lo que se le daba la gana.
4: En Ibagué, que es una cárcel de mediana y alta seguridad. Allá, pues es que, ¿quién dijo que las cárceles son para que la pasen sabroso? Es que las cárceles son para que sientan el peso de la ley. Llegué hoy lunes.
1: Sí. Ya me dio miedo.
0: No, y Espinosa. Llegaron reforzados.
2: Sí, no, vamos. No,
6: es que ¡viva Colombia, carajo!
2: Un poco más pobres, pero bueno, Juan Diego, pues uno. Usted cierra el ojo y.
4: Sí. No, okay. Mira, a ver qué hace. Pero no sé, hoy sí, hay optimismo.
0: Bueno, ya le voy a estrenar la canción de, para que tenga más optimismo, de Karol G con Bruno Mars. En segundos. Karol G y Bruno Mars. Nos vamos con más noticias. En el mundo, a ver, Juan Pablo, ahí vi al canciller de Irán diciendo que sí, que todo va muy bien.
3: Sí, que ya casi.
0: Sí, pero que Estados Unidos, por favor, deje de atacar y no sé qué. Pero sí, yo creo que eso ya está como cocinado.
3: Sí, eso ya está prácticamente hecho. El acuerdo que, recordemos, va a ser entre Omán y el Estado iraní. Pero lo que está lejos de poderse concretar es lo de Gaza. Tal y como se había anticipado y se preveía, Benjamín Netanyahu, primer ministro de Israel, le dijo no a la propuesta de 15 puntos para avanzar con el plan de paz en Gaza que propusieron desde la Junta de la Paz o el Consejo de la Paz, que recordemos es esta iniciativa de Donald Trump para Gaza. El primer ministro de Israel dijo que no se retirarán las tropas israelíes hasta tanto Hamás no haya entregado la totalidad de sus armas, grandes, pequeñas, medianas, todo. Así que eso que se vio como una luz de esperanza cuando ya Hamás hace una semana dijo que aceptaba las condiciones de Trump y del grupo de la Junta de Paz, se hace cenizas con este no de Netanyahu.
0: Bueno, nos vamos con más noticias. Bueno, lo primero es registrar un extraordinario cubrimiento que hicieron nuestros compañeros el día viernes de la jornada de transmisión de mando. Desde muy temprano el servicio informativo, luego el noticiero de Juan Diego, luego la Luciérnaga y luego, por supuesto, después de las 3 de la tarde, esta mesa de trabajo que, repito, se lució con el cubrimiento de cada uno de los detalles. Nos vamos con más noticias a esta hora. Vamos a los Estados Unidos. En segundos vamos a estar en España con una noticia terrible. Vuelve y juega. La inauguración de unos juegos artificiales muy tradicionales. Pero antes, Ana, noticia en Estados Unidos. Y por supuesto, ¿cómo está viendo usted la bolsa que tuvo una semana pasada muy interesante? Y la felicito a usted y felicito a Espinosa porque hay una luz en el camino en sus inversiones.
5: Pues sí, Julio, la verdad que lo que vivimos con Nvidia, si es a la que usted se refiere, la semana pasada fue muy interesante. La compañía de semiconductores superó después de varios, pues yo diría que ya varios meses, estando pues cerca de los 200, la semana pasada alcanzó 223, $224, ahora le chequeo cómo está el día de hoy. A nivel económico, el presidente Trump pues ya está hablando de que se está preparando para presión económica por el tema de Irán y el tema de la reapertura o no del estrecho de Hormuz. En los temas de los futuros de hoy están mixtos. El Dow Jones cae un poco, 0.06%, 31 puntos a la baja. S&P 500 sí sube 0.13% y el Nasdaq sube el 0.4%. Y es que el tema con Irán, Julio, sigue siendo pues principal en Estados Unidos. El presidente Trump dice que está semi negociando con Irán, pero por ahora parece apostar más por mantener la presión económica que por acelerar un acuerdo. En una entrevista con el medio Axios, dijo que están observando cómo evoluciona la situación dentro de Irán Irán, que enfrenta pues una fuerte inflación y serios problemas económicos. Según el presidente Trump, el bloqueo estadounidense en el estrecho de Hormuz ha aumentado todavía más esa presión. Según las propias palabras del presidente, su estrategia la comparó con una partida de ajedrez, dejando claro que Washington parece pues estar dispuesto a esperar y ver hasta dónde llega, hasta dónde puede aguantar Irán.
0: Bueno, Ana, le tengo buenas noticias, pero muy buenas noticias.
5: ¿Me tiene un regalo?
0: No, de pronto ya está en su casa.
5: ¡Ay, Dios!
0: ¿Ha visto usted en su casa alguna pastilla?
5: Viagra no creo todavía, sí, la verdad.
0: Viagra.
5: No he visto. No he visto, pero ¿dónde? O sea, como es que la vaina es que no sé dónde tengo que chequear, porque... Además, papito a lo mejor no me quisiera decir, a lo mejor lo haría como en privado, ¿no?
0: Bueno, pero si llegara usted a ver una pastilla Viagra cuyo... Déjeme ir al doctor Calvas. Eso es sildenafil, ¿no?
3: Sí, señor, es sildenafil. Y sí. Usted lo puede conseguir en presentación de 50 miligramos o de 100 miligramos.
0: Es el mismo Cialis, ¿no?
3: Que lo consigue... No, Cialis es tadalafilo.
0: Ah, bueno. Ese se consigue en 5 y en 20 miligramos, ¿no?
3: Es correcto, sí, señor.
0: Vale. Es decir, en dosis diaria o en dosis, pues, para atender la situación.
3: Sí, momentos especiales, sí, de urgencia.
0: Momentos especiales. Pues, Ana, usted si llega a abrir un cajón y ve, ajá, alguna pastilla que ayuda... al tema de la disfunción eréctil, tiene que apoyarla por distintas razones. Óigame bien, el Instituto Weizmann acaba de subir el estudio, lo estoy leyendo en el New York Post. El Instituto Weizmann de Ciencias, escuche, Viagra y su ingrediente activo frenan la propagación del cáncer. O sea, pero es lo que llaman el 2x1.
5: Pero es un gana-gana.
0: Exactamente.
5: Porque le dan, o sea, pues no lo desatienden a uno tanto. Porque, a ver, yo le voy a decir una vaina. Entre usted estar casado y que nunca pase nada, y estar casado y que de cuando en vez le den su chimbumba por un poquito de... ¿Es azul o roja la pastilla?
0: Es azul y la otra es amarilla, ¿no, Juan Pablo?
3: Ya. Sí, correcto.
5: Pues yo
3: correcto.
5: Prefiero la pastillita. Y si ahora ayuda con el cáncer, es más, debemos implementarla. ¿Pero debería ser preventiva? No, debe ser uno específico.
0: A ver, un segundito. Es que ustedes siempre saben desacreditar las buenas noticias que les traigo.
3: Nosotros creemos en el instituto.
0: El acceso de las células cancerosas al colesterol, del cual dependen tumores que se propagan. Los pacientes que tomaron Viagra junto con estatinas mostraron resultados aún mejores con los datos revisados. Los hallazgos provienen de estudios de laboratorio con registros de pacientes y los investigadores enfatizan que hacen falta ensayos, pero este será indiscutiblemente parte de un tratamiento contra el cáncer. Entonces, Ana, encima de que a veces hay pues esos lapsos tan grandes que pasan.
5: Sí. Pero Julio, yo lo que no sé, o sea, con mucho respeto, yo no sé si preguntarle esto a usted concretamente, pero pues el tema con el Viagra es que entonces usted está como que no el caballo tomando agua, sino el caballo como que gozando un paquetón el día entero. Entonces eso es lo único que me preocupa, porque, o sea...
0: Pero usted, ¿por qué no se
5: usted
0: preocupa?
5: Usted andaría el día entero pues así activo. Como que la pistola.
0: ¿Por qué quiere llevar sus problemas a otras personas? Usted entienda que esto le va a... O sea, que ya no hay excusa, ¿me entiende?
5: No,
0: porque antes estaba la excusa. Antes había una excusa.
5: Es que lo peor es que yo no creo que esa excusa sea el problema. Yo creo que el problema es...
0: Bueno, era excusa, ganas, en fin.
5: No, pero si quieres saber, le voy a decir ya. Porque ya que estamos con el tema...
0: Se acabó la magia.
5: Mire, ya que estamos con el tema, le voy a decir con total sinceridad... que vivimos unas vacaciones muy lindas, pero de eso poco, ¿sabe? Pero bueno, yo imagino que es lo que le pasa a todo el mundo que tiene niños chiquitos,
3: Ana,
5: ¿sabe? Pero es lo que creo,
0: Bueno,
5: pero si estaban con el pendiente, yo sé que a veces usted se preocupa por mí y todo eso, quería que supiera que no.
3: Sí, pero pues, pero podemos...
0: El niño ya va a cumplir 15 años y se... que eso le pasa.
3: Sí, sigue siendo un límite, sí. Un problema.
0: No, qué pena, pero no se pudo.
5: Pero
0: 15 días más.
5: Sí, pero sí. La vaina sí, no. Bueno, pero pues el amor estuvo ahí, la intención estuvo ahí, ¿sabes?
0: No, y sobre todo que
5: no, ya volvimos al baño. No, pero ya estamos retomando aquí nuestro baño, nuestras cosas con la almohada y todo.
0: Bueno, perfecto, no se preocupe. Nos vamos con más noticias a esta hora. Despertamos juntos en Colombia, noticia del día. Marcela.
1: Pues esta semana, Julio, el miércoles 12 de agosto, se elegirá un nuevo Contralor de la República, decisión que estará en manos del Congreso. Y empiezan a perfilarse los dos favoritos, como nos ha contado ya Daniel Coronel. Hay quienes dicen que esa elección estará entre Andrés Castro, actual personero de Bogotá y quien es señalado como cercano al Procurador General Gregorio El Hash, y Jorge Eliezer Laverde, actual secretario de la Comisión Sexta del Senado. Mañana será la bancada del Centro Democrático donde se va a definir cómo van a votar en esa elección, que será de Congreso en pleno, mientras que sigue la resistencia alrededor de el ex vicecontralor Carlos Mario Zuluaga, a quien ven como cercano al pacto histórico, pero además como una reelección del actual contralor Carlos Hernán Rodríguez.
0: Si usted tuviera que decir hoy tres favoritos, ¿cuáles serían?
1: Para mí estarían Andrés Castro, Jorge Eliezer Laverde, el secretario de la Comisión Sexta, y bueno, si metemos una mujer, creería que Ana Monsalve.
2: Sí, porque es cercana al gobierno, hizo parte del comité de empalme del gobierno en temas de Hacienda. Y aunque Abelardo de la Espriella, entiendo, Marce, lo que ha dicho es que pues él va a respetar que el gobierno decida, que el Congreso decida lo que quiera, pero si da un guiño puede ayudarle a ella.
0: Él acepta el que sea, que menos no sea del, con el pacto histórico.
1: El que tenga el guiño del pacto, correcto. Que en este caso a el que podríamos encasillar como el candidato que tiene más cercanía con el petrismo sería Carlos Mario Zuluaga, a pesar de que él lo niega.
7: Pero es el heredero de Rodríguez, ¿no?
1: De Carlos Hernán Rodríguez, sí, señor.
0: Y ahí tiene Juan Diego, que Diana Carolina ni la menciona, pero es que es natural, ¿no?
7: Sí, pero a veces esas cartas dan la sorpresa.
0: Ni la menciona Diana Carolina.
1: Pero usted me dijo tres, bueno, si me dice que cuatro, tres, yo la pongo tres. Cuarto lugar.
0: Óigame, pero sobre el señor Laverde, ¿hay alguna denuncia de María José Pizarro?
1: Déjeme verifico, pero lo que ha sonado sobre él es su cercanía con el fallecido ex senador Mario Castaño, que él, digamos, aparece vinculado en ciertos expedientes al nombre del ex senador protagonista del escándalo de las marionetas, y es además, hay que decirlo, el candidato más cercano al Partido Liberal, muy, muy, muy de la línea del expresidente del Senado, Lidio García. Pero la polémica que tiene alrededor es el nombre del ex senador Mario Castaño.
0: Bueno, él es secretario de la Comisión Sexta.
1: Sexta,
0: ¿no?
1: Sí, señor. Que es la que se encarga de todo el tema de TICS y de transporte.
7: Así es que
0: están pendientes lo de los cupos indicativos de gestión del riesgo, ¿no? Está también pendiente un temita de OCAD Paz, ¿no?
2: Ah, pero bueno, en el...
1: Pero se frenó.
2: El tema de la Verde, ya, claro, es que a mí me sonaba ese apellido. Sí. Hay una denuncia del 2023 de la senadora Pizarro, que se presentó en una rueda de prensa, de una mujer que señaló al secretario de la Comisión Sexta, que es el doctor Laverde, de acosarla sexualmente. Ella, esa mujer, quiso hacer público su caso. Pero esto, digo, de nuevo, fue una denuncia de hace 3 años, 28 de agosto del 2023.
0: Una denuncia que además ni sabemos qué soporte tuvo, ¿no?
2: Exactamente.
7: Un testimonio anónimo.
1: No, esa fue una comisión que creó María José Pizarro cuando se empezaron a conocer algunos casos de presunto acoso sexual que involucraban a funcionarios incluso de UTLs, de congresistas del Pacto Histórico, y la respuesta fue crear una comisión para que empezara a investigar esos casos, pero pues nunca se dio una conclusión puntual sobre las investigaciones.
2: Y como dice Juan Diego, la víctima habló, pero lo hizo de manera anónima. La senadora Pizarro debe saber quién es, pero nadie conoce cómo se llaman.
7: Y la Verde puso denuncia contra Pizarro.
2: Correcto.
7: El 31 de julio.
0: Sí.
7: El senador.
0: Valdría la pena concentrarse también mucho en el tema del señor de las marionetas. Sí. Nos vamos con más noticias a esta hora. Despertamos juntos en el mundo. Juan Pablo.
3: Pues Julio, otra de las noticias con las que despierta el planeta nos lleva hacia la guerra de Ucrania y Rusia, porque Ucrania realizó en las últimas horas un ataque masivo en contra de la ciudad de Nizhenkamsk. Esto está ubicado al oeste de Rusia. Según se ha conocido de las fuentes oficiales, habría 13 muertos por cuenta de este ataque con drones, incluyendo un niño, un menor de edad. Este se convierte en uno de los más impactantes y de mayor capacidad homicida de los ataques u ofensivas adelantados por Ucrania en los últimos meses.
0: Y aquí está el estreno del fin de semana, que es el nuevo disco de la colombiana Karol G. Tiene, como dijimos, unos duetos increíbles. Esta es la canción de Karol G con el espectacular Bruno Mars.

0: canción tranquila, una canción muy Bruno Mars. 5:28, terminando la noche. Marcela, el cabecilla de las FARC que murió fue alias Ruso, ¿no?
1: Sí, sí señor, en el departamento del Meta. Ese es el resultado que reporta anoche el presidente Abelardo de las Piedras, alias Ruso Alemán, y el operativo fue en Mapiripán.
0: Pues vámonos a Antioquia porque hay operaciones muy fuertes contra el Clan del Golfo en Antioquia. Juan Carlos, ¿qué sabemos?
2: Julio, lo que se conoce por parte de la séptima división del ejército y que también ha entregado detalles el presidente de la República, Abelardo de la Espriella, es que las operaciones se realizaron en el municipio de Anorí. Allí, además de la neutralización de dos miembros de la subestructura, Jorge Mario Valle, del grupo del Clan del Golfo, entre ellos uno de sus cabecillas en esa zona del departamento, se logró incautar 6 fusiles, al igual que abundante material de guerra e intendencia. Una comisión terrorista a la que se le propinó el duro golpe, que en el 2024 había asesinado a 4 soldados que adelantaban operaciones en esa región del departamento. En otro resultado, en el municipio de Necoclí, en el Urabá antioqueño, soldados también de la Brigada 17, de manera conjunta con la Armada y coordinada por la policía, capturaron a 4 presuntos integrantes del componente financiero y de narcotráfico de la subestructura Gabriel Poveda Ramos del Clan del Golfo.
0: Esta es la exactitud en Caracol, son las 5:30. Es nuestra espectacular Karol G con Bruno Mars. Nos vamos con más noticias. Bueno, hay una en España impresionante. Una actividad, una festividad propia del verano que incluía tradicionalmente unos juegos pirotécnicos impresionantes, espectaculares, diría yo. Pues resulta que ahí estaba, entre los invitados especiales, un ministro, el ministro Puentes. ¿Qué? Laura, yo creo que él es ministro ¿de qué? ¿De transporte?
3: Sí, eso es ministro de transportes del gobierno de España.
0: Ministro muy importante, un vocero importante del gobierno, y algo salió mal. Lo último que vi, Laura, 28 heridos, ¿no?
3: Sí, al menos 27 personas es lo que están reportando heridos durante ese lanzamiento de fuegos artificiales en la localidad de Altea, en Alicante. Esto es la zona mediterránea del este de España, una zona que, como bien decías, pues suele ser muy habitual por estas fechas estivales, pues el lanzamiento de fuegos artificiales. En esta ocasión se había anunciado que se lanzaban 1.600 kilos de pólvora. Pues bien, lo que pasó fue esta tragedia. Cuando se estaban lanzando esos fuegos pirotécnicos desde unas plataformas en mitad del mar, cientos de personas se congregaban en la arena de la playa para disfrutar de este espectáculo. Pues bien, una de las carcasas de los fuegos artificiales se desvió e impactó sobre la arena de la playa donde se encontraban los espectadores. De los 27 heridos, 14 tuvieron que ser evacuados al hospital de Levante y otros 11 a la unidad de quemados de Alicante. Ahora las autoridades han abierto una investigación para esclarecer las causas de lo ocurrido.
0: Nos vamos con más noticias de hoy en Colombia, Espinosa.
4: Unos nombres, Julio, que le traigo sobre la composición del gabinete del presidente de la Espriella. Ya conocemos los 18 ministros, pero se siguen llenando otros cupos que son importantes. Me dicen, Julio, que la viceministra de Protección Social será Marcela Brun Vergara, una economista de los Andes que tiene un máster en economía de la Universidad de Texas y que trabajó en el gobierno de Iván Duque como directora de regulación de beneficios, costos y tarifas de aseguramiento del Ministerio de Salud. Marcela Brun Vergara, la doctora, creo que la recuerdan todos, muy respetada, sobre todo durante la pandemia, Zulma Cucunubá. Seguramente va a ser la directora del Instituto Nacional de Salud, el INS. Y para el INVIMA tengo 2 nombres. Uno que es el que me dicen que está más cerquita, Sandra Pulgarín. Y el segundo sería un regreso, el de Julio César Aldana, que ya tuvo ese cargo con el presidente Duque y que podría volver a ser, si no se da lo de la doctora Pulgarín, el director del INVIMA. Y quedan 3 cargos. El Supersalud, muy importante. Quien vaya a asumir el problemón de la nueva EPS y la ADRES. Esos son los 3 cargos que todavía están por definir.
0: ¿Claudia Bustamante fue confirmada viceministra, Espinosa?
4: Entiendo, Julio, que se lo ofrecieron a la, en su momento conocida como la fiscal de Hierro, y la exfiscal Carrasquilla, Claudia Carrasquilla, lo que le pidió el presidente de la Espriella es que le ofrecía el cargo de viceministra de Defensa si renunciaba al Consejo de Medellín y también al Centro Democrático. Entiendo que ella dijo que quería primero hablar con el expresidente Uribe y finalmente decidió no renunciar al Centro Democrático. De manera que no estoy seguro, Julio, si ya es un hecho, pero en efecto a ella le ofrecieron ser la viceministra de Defensa.
0: Juan Diego, a propósito de ese titular, la presencia del expresidente Uribe, que estaba dudoso en la posesión, ¿no arregló un poquito las cosas?
5: Sí, claro, Julio, pero por supuesto. Y mire un elemento, bueno, la posesión eso estuvo lleno de mensajes, simbolismos y todo eso, y uno de esos fue el aplauso del expresidente Uribe, fue de los más aplaudidos cuando presidente estaba pues saludando a todos los invitados, mencionó al expresidente Uribe y eso estalló el auditorio con un aplauso impresionante y dicen que sí, que evidentemente hubo unos primeros pasos de acercamiento entre los dos y de reconciliación para limar las asperezas. Incluso el discurso del presidente del Senado, Honorio Enríquez, también pues
1: llevaba
5: me dio en
1: puya.
5: Ese sentido, exacto. Y no, y ayudó en ese sentido también a bajar los ánimos y la cosa. No, la verdad es que yo creo que eso, por lo menos el gesto del expresidente Uribe, después de que aquí mismo nos dijo, acuérdese, aquí mismo nos dijo, no creo que por temas de seguridad, de justicia, que la cosa, y allá apareció.
0: Bueno, arranca el gobierno y yo creo que el ambiente general es el deseo, el de amigos y contradictores, que al gobierno le vaya bien. Tiene una tarea muy grande. ¿Y qué pasó con las convocatorias de la oposición? Barranquilla, por ejemplo, que era la gran sede de Iván Cepeda. Martín, ¿cuánta gente acompañó al senador Cepeda?
6: Julio, fue una convocatoria de unas 600, 700 personas aproximadamente, según diversos cálculos. Hay que decir que esto fue en un sector del sur de Barranquilla, lo que es la calle Murillo con carrera 4. No es una de la zona de la carrera 4, no es una de las vías principales, no es un sitio como la Plaza de la Paz que pueda medir fuerzas políticas. Digamos que la asistencia fue muy poca para lo que se esperaba en una convocatoria donde Barranquilla además es una zona de fuerza política precisamente del pacto histórico.
0: ¿Y qué pasó en Cali, donde ve también una convocatoria en Puerto Rellena, es decir, como recordando lo que fue la sede de la famosa primera línea? Darío, ¿cuánta gente fue?
7: Julio, tal vez la misma medida de Barranquilla que nos cuenta Martín, entre 500 y 600 personas, porque la concentración se dio exclusivamente allí en ese cruce vial donde está el monumento que se denominó de resistencia en Puerto Rellena. Todo transcurrió con normalidad, se esperaba la presencia de Aida Quilcué como la representación, mientras lo hacía Iván Cepeda en Barranquilla, y no muchos de los dirigentes del pacto presentes en la jornada.
0: Juliana, y otro punto de convocatoria era del propio expresidente Gustavo Petro. ¿Qué pasó en la Plaza de Bolívar?
8: Sí, Julio, pues menos cantidad, la verdad, que en Cali y que en Barranquilla estuvieron presentes en la Plaza de Bolívar mientras el presidente pues hacía su discurso en la Plaza de Armas. 100 personas, pudieron ser muchas personas las que estuvieron ahí presentes, Julio, con pancartas, agradeciéndole al presidente Gustavo Petro pues por estos años de gestión. Otro de los puntos de convocatoria también fue el Parkway. Ahí hubo aproximadamente 20 personas en un acto cultural, bailando, también cantando, pero la verdad fue poco aforo y también todo se llevó a cabo con total tranquilidad y sin ninguna novedad de orden público ni tampoco de bloqueos.
0: Juliana, ¿y las movilizaciones, por ejemplo, indígenas, hubo alguna en Bogotá? Porque no vi en Barranquilla.
8: No, Julio, aquí en Bogotá tampoco hubo movilización indígena, solamente como le indicaba, algunos puntos de concentración, pero movilizaciones indígenas no hubo.
0: Bueno, Juan Diego, pero es que hay que ser sincero, ¿no? No es lo mismo usted convocar cuando usted tiene el poder de convocatoria, cuando usted es el jefe de todos los empleos públicos, cuando tiene el presupuesto, cuando tiene Que ya cuando usted está, sí, cuando ya está de salida, pues es más difícil.
5: Claro, claro, claro. Pues no, pero mire que en Bogotá hay que destacar que estuvieron pues algunos de los congresistas que más han defendido al gobierno saliente, el presidente Gustavo Petro, estuvo Carrascal, la representante Carrascal, estuvo Gabriel Becerra, que han sido pues escuderos y
0: tienen todo el derecho y que sigan.
5: Claro,
0: pero
5: claro.
0: Ellos tienen un escenario maravilloso, es el Congreso.
1: No, pero se estaban quejando justamente porque ellos pretendían ingresar ese 7 de agosto al Capitolio para hacer un acto dentro del Capitolio y al parecer no les fue autorizado. Se quejaron y al final en la Plaza de Bolívar hicieron una declaración donde reiteraron su oposición a Abelardo de las Peñas. Pero fue pacífico.
0: Nadie del pacto fue a Cali.
1: Sí, la bancada, especialmente la bancada de Cali.
5: Creo que, por ejemplo, Ariel Ávila, siendo del Verde, pero opositor y crítico.
1: Santiago Osorio también estuvo en Cali.
5: Hubo varios que fueron allá, así como 5 o 6.
1: Se repartieron, digamos. La bancada de Bogotá estuvo en la Plaza de Bolívar. Otro grupo de congresistas se fue para Cali. Y los demás estaban con Iván Cepeda en Barranquilla.
0: Bueno, pues hay que estar vigilantes porque ellos tienen todo el derecho a expresar sus críticas, su oposición. Y ni más faltaba que nosotros debemos atenderlos, escucharlos y darles la misma oportunidad que tuvo la oposición durante los últimos 4 años, sobre todo en el marco de lo que ha dicho el propio jefe de la oposición, de una desobediencia pacífica civil. Oiga, Juan Pablo, recibo un correo electrónico muy interesante de un cantante.
9: ¿De un cantante? ¿De quién?
0: Sí, de un cantante, un barítono, actor, maestro de teatro. Él se llama Gonzalo Montes. ¿Alguna vez el Teatro Colón se llamó Teatro de la Ópera?
9: Teatro de la Ópera. Sé que antes de ser Teatro Colón, tuvo otro nombre y además en ese emplazamiento antes del Teatro Colón hubo otro espacio para las representaciones teatrales e incluso circo, es decir, ahí se hacían corridas de toros. Pero que se llamase Teatro de la Ópera, no tengo certeza y podría yo mentirle si le dijese que sí, así que déjemelo averiguar.
0: Es que me escribe un mensaje que dice lo siguiente: hace mucho tiempo ya ni me acuerdo, y a pesar de mi tozudez y de tantos intentos y falsas promesas como las de el ministro Jorge Zorro, a quien visité en varias ocasiones, ministro de Cultura, solo me hizo perder el tiempo, y quien me aseguró que se crearía una ópera nacional, y al final me dejó viendo un chispero. Hágame usted el favor, si no es molestia, de darme el contacto del presidente Abelardo de la Espriella, a ver si logro por lo menos conmoverlo y proponerle la creación de una ópera nacional. En el gobierno Petro me propusieron la miel en los labios, pero al final de cuentas no salieron con nada en ese ministerio. Y al final pone lo que le pregunto, y a lo mejor el Teatro Colón vuelve a ser lo que fue en su día, incluso recupere su verdadero nombre. Por eso le preguntaba si el teatro alguna vez fue Teatro de la Ópera.
9: Pues lo que dice, según lo que dice nuestro oyente, sí, pero yo no tengo ese recuerdo. No tengo el recuerdo de que se haya llamado Teatro de la Ópera.
0: Nos vamos con más noticias. Ana, ¿qué va a pasar con el salón de baile de la Casa Blanca? Un juez paró esa millonaria inversión. Eso tiene apelación. Es que lo que resultaría triste es que eso se quede ahí en una obra inconclusa, ¿no? Porque está en la mitad la obra, ¿no?
10: Sí, lo que yo entiendo que está pasando, Julio, es que pues esta corte de apelaciones paró por lo pronto la construcción de este salón. Van a ser $400 millones, y la razón es porque el proyecto no ha sido aprobado por el Congreso todavía. Entonces, hasta que eso no se apruebe, pues entiendo que rige la orden del juez, que es que no se puede continuar. Pero eventualmente, pues ojalá así se arregle, porque imagínese, ese salón es un salón pues muy emblemático para esta nación. Y lo que pasa es que el presidente Trump no tiene autoridad unilateral para construir este salón pues sin mayor apoyo.
0: Ana, quiero pedirle un favor. Lista OFAC.
10: A ver.
0: Averígüeme si salió Pelo de Cobre de la lista.
10: ¿Perdón?
0: ¿Pero por qué se ríe? Pelo de cobre. Pelo de cobre.
10: Ya, ahora voy a chequear. Voy a poner así, no sé cómo es que imagínese. ¿Usted se imagina a un señor en el Departamento del Tesoro? It's time to add a new person, a lo fact list. Y de repente, ¿cómo se llama? Pelo de cobre. Pero ya se
0: pelo lo... de cobre. Era mano derecha de Ramoncito Quintero. Esto es Norte del Valle.
9: O copper hair, Ana.
0: No, acá, pelo de cobre.
10: Mario Germán Satizábal, ese señor.
0: Segundo apellido, Rengifo.
10: Ah, sí, sí, Satizábal, sí. Rengifo, sí.
0: Ese okay, es pelo de cobre, mano derecha de Ramón. ¿Salió o no salió de la lista de FAC?
10: No, espérese, Julio, estoy buscando, pero usted quiere todo para ayer, tenga un poquito de paciencia, ¿verdad?
0: Pero Ana, es nuestro trabajo, usted le pide algo,
10: no, yo entiendo,
0: a Espinosa,
10: pero...
0: él responde, ya.
10: No lo tengo, no lo, sabe que lo estoy buscando y de primera bueno, no lo veo, pero no sé si estoy escribiendo el nombre por interno, lo tienen escrito.
0: Y también averígüeme si la sobrina del Loco Barrera, Ruby, salió también de la lista OFAC.
10: La sobrina del Loco Barrera, qué creatividad.
0: Es que me dijeron que Ruby había salido y que Pelo Cobre había salido. Oiga, esto es no, gente,
4: pero
0: gente
4: de cobre.
0: Pues... Pelo de cobre.
11: Ni pregúntele a Julio por la historia del alias.
10: No sé. Ah, porque hay una historia. Es que no.
11: No hay historia de todos los aliens.
0: Y Ruby. Es que todo el entorno del Loco Barrera, pues, terminó como el de Otoniel. Todos judicializados, ¿no?
4: Sí.
0: Esta es una sobrina. Oiga, Ana, tengo una historia de amor lindísima que le recomiendo. Y cuando la vi dije, esto es típica historia de Ana. La historia de amor que vi más el fin de semana. Y le advierto, no los conozco. Una señora que se llama Gracie Abrams y un señor que se llama Paul Mescal.
10: ¿Pero es una historia real o es una película?
0: Sí. Mescal nació en Dublín, estuvo nominado al Oscar. Y Gracie fue... una telonera de Olivia Rodrigo y es la locura, tiene 26 años. Y pues este fin de semana fue una historia de amor muy publicitada. Como a usted le gustan las historias de amor. ¡Ay, le tengo otra noticia!
10: ¡Ay, pero es que todavía estoy con lo de los facts! Espérese, me viene anotando, espérese.
0: Le tengo otra noticia. Salió la Barbie de Whitney Houston.
10: ¿Sí?
0: Sí.
10: ¿Y salió linda o no? Porque a veces
0: sí,
10: con las Barbies...
0: Sí, yo sé que a usted le gustan las Barbies.
10: No, me gusta. Bueno, y usted sabe que Mariana colecciona, ¿no? Pero... Ah, pero la estoy viendo, está súper linda, Julio. Está muy linda. Tiene un vestido rosado, yo imagino que debe ser... Sí, debe ser... es un vestido icónico de Whitney Houston. Creo que lo usó en algún video.
0: Bueno,
10: en algún
0: pero
10: video
0: con...
10: de los que ella hizo.
0: Concentrada, porque hay
10: no,
0: varias tareas.
10: No, pero aquí $59.99 está y lo tengo cerca. ¿Quiere que se la compre?
0: No, muchas gracias. Yo dejé de coleccionar Barbies...
10: Ay, tiene unos zapatos espectaculares, son unos zapatos como con una tela gráfica.
0: No, Espinosa y yo ya no coleccionamos.
10: No, y ese pelo.
0: Dejamos de maquillarnos también.
4: Sí, ya no. Ahora, para mi hija, de pronto, le gusta la música de Whitney
10: Houston. Ah, mire, el vestido que tiene puesto Whitney Houston es el que ella utilizó para el video de... Exactamente,
4: sí, claro.
10: I Wanna Dance With Somebody.
0: Ana, volvamos a Pelo de Cobre, por favor.
10: Ok, perdón.
0: Oiga,
10: usted está cambiando de tema.
0: Acaba de salir el costo de 30 segundos... para el Super Bowl del año entrante.
10: Ah, 7 millones.
0: 10 millones de dólares.
10: Y eso que todavía no sabemos quién va a ser el medio tiempo, ¿no?
0: No importa. 10 palos.
10: No, increíble.
0: 10 palos. Seguimos con noticias a esta hora. Nos vamos a un titular en Bucaramanga. No, es que estaba mirando, Juan Diego, los que murieron de las cárceles, es que no preguntaron, ¿no?
5: Cero.
0: Se los llevaron y se los llevaron.
5: Trajeron 22 aquí a La Picota, 17 a la de Girón.
0: No, llevaron, se trajeron a Boni, ¿no? Su segunda marca Italia.
5: No, a ese lo capturaron. Ese fue un golpe que le dieron en las últimas horas a las disidencias de las FARC, de la segunda marca Italia. Uno de los hombres cercanos a cúpula de esa organización criminal y se lo trajeron para Bogotá en medio de una gran custodia, pues porque es un hombre de mucho valor dentro de esa organización criminal.
1: Pero sí trasladaron a Douglas, a Carlos Pesebre, a Lindolfo, bueno, a todos los duros de...
5: Todos los del tarimazo, sí. Acuérdese.
1: Sí. De la parranda.
0: Marcela, no fuimos los únicos no invitados a la posesión del presidente Abelardo Lasfría.
1: No, sí, muchos se quedaron por fuera.
0: Doctor Laforí. José Félix Laforí, la senadora Cabal, por fuera.
1: No les llegó la invitación nunca, sí.
0: Dice que y tenían la ropita comprada, ¿no? Es que al menos nosotros íbamos a repetir, ¿no? El azul oscuro, ¿no, Juan Diego?
5: Sí.
0: El azul, claro, oscuro.
5: El azul oscuro con su corbata también, ¿no?
0: Sí.
1: Pero Juan Diego oscura. Se lo puso para la transmisión, estuvo muy elegante.
0: Sí. Bueno, pues sí, no hay problema. Pues, no, y eso se usa más adelante.
5: Exacto.
0: Sí. Más adelante.
5: Brooks Brothers.
0: Sí,
4: no hay problema. $3,200 Brooks Brothers, Juan, sí. Favorable.
5: Pues fue comprada en rebaja, pero es Brook Brothers. No,
4: claro, y entonces...
0: Ana, por favor, pelo de cobre, ¿qué pasó?
10: Pues mire, Julio, hay una notificación por parte del Departamento del Tesoro del día 7 de agosto y en efecto, ellos confirman que hay personas que han sido sacadas de su lista de personas designadas y entre esas personas que han sido borradas de la lista está Mario Germán Satizábal Rengifo, alias Pelo de Cobre, ciudadano colombiano, nacido en 1970 en Buga Valle. Y pues fue eliminado también, pues eliminan el nombre como tal de él y pues también eliminan el alias Pelo de Cobre. Bueno, y Ayala Barrera, Ruby Gisette, bueno, Ruby Gisette, sí. Ayala Barrera también fue eliminada de la lista. Ella es más joven, es del 82, también la sacaron de la lista. Ella estaba vinculada con Jerjes Limitada.
0: Recuerde usted que ese será el primer Super Bowl de ESPN, ¿no? El de los 10 millones. Primer Super Bowl que transmite ESPN. 10 palos.
10: ¿Y sabe qué es? ¿Vale la pena chequear, Julio? Mire, tengo entendido que ese va a ser transmitido por ESPN y, bueno, por ABC. Porque esa era la duda que yo tenía. Porque ESPN, yo no sé si es un canal público. O sea, no es un canal de abierto. Y eso, pues, es importante para el Super Bowl.
0: Pero yo no veo eso. No, veo que es ESPN... que es propiedad de Disney. Bueno, ABC también es Disney.
10: Sí, exacto. Entonces, lo que yo entiendo, pues, es que va a ser por los dos.
0: En su humilde opinión,
10: Julio. Yo, ante todo, soy una persona humilde, ¿sabes? Yo no soy arrogante, ni quiero siempre tener la razón.
0: Ser de luz,
10: exacto. Sí, de paz, Julio. Recuerde eso, de paz.
0: Esta es la espectacular Karol G con Bruno Mars. Y esta es Ronda País. Aquí en Caracol 550.
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0: Ronda País con los cocaleros ante el anuncio del nuevo gobierno de erradicación. Esmeralda en Cúcuta.
13: Julio, buenos días. Ronda País. Claro, después de los anuncios del Gobierno Nacional de volver a la erradicación de cultivos ilícitos, las comunidades del Catatumbo fueron las primeras en reaccionar. Desde la Coordinadora Nacional de Cultivadores de Coca, Marihuana y Amapola, COCAN, su presidente Wilder Mora, advirtió que esta situación volvería a generar problemas de violencia en la región y atizaría más la guerra. En la actualidad, este departamento tiene más de 44.000 hectáreas de coca sembrada. La mayoría de los cultivos está en el Catatumbo. Norte de Santander es el tercer departamento con mayor área sembrada de coca según el monitoreo de áreas ilícitas.
0: Comienzan a llegar personajes de Itagüí a la cárcel de Girón. Juan Carlos.
14: Julio, Ronda País, claro, en Bucaramanga, en la penitenciaría de mediana y de máxima seguridad de Palo Gordo, que está localizada en zona rural de Girón, están desde el sábado Hernán Giraldo Serna, alias El Patrón, Carlos Pesebre, El Piloto y Omar, trasladados desde Itagüí horas antes de la posesión del presidente Abelardo de la Espriella. En total, fueron 17 sujetos considerados de alta peligrosidad los que llegaron en avión a Santander. El director del penal, el capitán Elacid Durán, ha pedido mayores garantías para los funcionarios y una articulación de las autoridades en materia de seguridad, pues recuerda que en los últimos meses han ocurrido ataques contra la guardia, como el ocurrido el jueves cuando murió en una agresión el inspector Efraín Quesada.
0: Explosiones en Manizales. ¿Qué sabemos, Cristian?
15: Julio, buenos días. Ronda País Claro. Lo que se sabe es que las disidencias de las FARC de Iván Mordisco serían las responsables de estas dos explosiones en la ciudad el pasado viernes 7 de agosto. Y es que la primera explosión ocurrió cerca de un centro comercial mientras Abelardo de la Estrella se posicionaba en Cali. La segunda estalló a 3 cuadras del comando de la Policía Metropolitana de esta ciudad, donde un local comercial y más de 10 viviendas resultaron afectadas. Ambos hechos no dejaron personas heridas ni fallecidas.
0: Ya son las 5:53. Nariño haría parte de una gerencia regional del nuevo gobierno. Claudia en Pasto.
16: Julio, Ronda País Claro, y esta fue la propuesta planteada en el primer Consejo de Seguridad adelantado con el presidente Abelardo de la Espriella. Esta semana se espera conocer cuál será la estrategia de seguridad territorial con acciones contra los cultivos de uso ilícito y la minería ilegal. Por ahora, las autoridades seccionales destacan que esta iniciativa permitirá una mayor coordinación de programas e inversiones frente a las necesidades que hoy tiene esta región del país.
0: Narda, y a pesar, Narda, de los intentos de acercarse el gobernador de Boyacá al presidente de la República, al final nunca llegó a Cali. ¿Fue que no lo invitaron o prefirió no ir?
10: Pues Julio, muy buenos días. Hasta el momento no sabemos. Él le dijo a Caracol Radio el pasado 5 de agosto que iba a ir a la posesión presidencial de Abelardo de la Estrella en la ciudad de Cali y sostuvo que mantendría una relación institucional con el nuevo presidente pese a no haber respaldado su candidatura. Amaya señaló que su prioridad será gestionar recursos para el departamento independientemente de las diferencias políticas. Sin embargo, pese a haber anunciado públicamente su asistencia, el gobernador Carlos Amaya nunca llegó al acto de posesión en Cali. El día anterior estuvo, sí, en la noche del 6 de agosto, en el concierto del Grupo Firme realizado en el Estadio de la Independencia de Tunja. A la medianoche apareció en el escenario para entregar a los integrantes de esa agrupación una ruana prenda representativa del departamento de Boyacá. Amaya tampoco apareció, Julio, en los registros visuales conocidos de los congresistas y demás asistentes por Boyacá que sí estuvieron presentes en la ceremonia de posesión. Tampoco llegó a la ceremonia de los 207 años de la Batalla del Puente de Boyacá, que se hizo el 8 de agosto en

0: gobernador a este acto de posesión.
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0: Escuchan 6 AM de Caracol. Nos vamos con las noticias más importantes de Colombia y el mundo. En Colombia, obviamente, las primeras acciones del señor presidente de la República, Abelardo de la Espriella, comienzan en varios sentidos, pero las más impactantes por la velocidad en que se están produciendo tienen que ver, José David, con la movilización de personas de altísima peligrosidad de las cárceles donde se encuentran. Se están redistribuyendo en distintas cárceles del país y golpes que se han dado en las últimas 72 horas contra estructuras criminales. ¿Cuál es el resumen, José David?
1: Julio, el primer fin de semana del gobierno de Abelardo de la Espriella estuvo marcado por una fuerte alteración del orden público en varias regiones del país, con ataques, hostigamientos, explosivos y drones, pero también con operaciones de la fuerza pública contra las disidencias de las FARC y el Clan del Golfo. Por ejemplo, la Defensoría del Pueblo expresó su preocupación por hechos en 11 departamentos: Cauca, Nariño, Cesar, Antioquia, Tolima, Huila, Arauca, Caldas, Bolívar, Meta y Guaviare. Sobre Meta, el presidente de la República, Abelardo de la Espriella, dio el reporte de la operación en la que murió alias El Ruso y otros 3 integrantes de las disidencias de las FARC del Frente 28 de Iván Mordisco. Escuchemos, Julio.
2: Era un experto explosivista, había sido enviado desde el departamento de Arauca hasta el Meta, en límites entre Guaviare y Vichada, para que asumiera como cabecilla principal del Frente 28 de las disidencias de la FARC. También este bandido tenía la orden de llevar a cabo confrontaciones con las disidencias del bandido alias Calarcá por la disputa del territorio.
1: Ese reporte lo dio el presidente junto a la cúpula militar y de policía con el avión presidencial de fondo. Ese fue el video que envió presidencia. Pero además también se registraron operaciones en zona rural de El Tambo. Se han registrado fuertes combates entre tropas del ejército que desde el Cerro Santana están apoyando con piezas de artillería las operaciones. Allí se habla preliminarmente que en el Cauca habrían muerto por lo menos 5 integrantes de las disidencias de las FARC, pero las operaciones están en desarrollo. Un dato final, Julio: 58 acciones ofensivas nos reporta el Ejército Nacional desde el 7 de agosto a la fecha.
2: Esta comisión terrorista a la que se le propinó este duro golpe es la misma que en el año 2024 había asesinado a 4 de nuestros valientes soldados que adelantaban operaciones en esa región. En otro resultado, esta vez en el municipio de Necoclí, soldados de la séptima división capturaron a 4 integrantes del componente financiero y de narcotráfico de la subestructura Gabriel Poveda Ramos, del cartel criminal narcoterrorista del Clan del Golfo.
1: Esas fueron las operaciones en el departamento de Antioquia, pero a las 58 acciones ofensivas del Ejército Nacional también se suman 2 operaciones por parte del Gaula Militar allí en Caquetá y en el departamento del Meta, Julio.
0: José David, sabemos quién es el nuevo director de la policía, el nuevo subdirector, pero de las fuerzas militares, ¿hay algún cambio en la estructura, en la cúpula, o todavía no se sabe?
1: Julio, por ahora nada. Mucho rumor, mucho ruido, pero por ahora concreto nada. Eso sí, algunos de los aspirantes los vimos el día de la posesión y reconocimiento del presidente Abelardo de la Espriella en la ceremonia militar, pero concretamente no hay nombres.
3: ¿De civil? ¿Cómo?
1: Sí, señor. El general Erick Rodríguez.
3: ¿De civil? Habló y todo en el consejo de ministros.
1: Varios de ellos fueron citados, pero oficialmente no se ha dicho quién va a ser el nuevo comandante. Sí hay mucho rumor, pero oficialmente nada.
0: El presidente de la Espriella anunció que expedirá un listado de grupos narcoterroristas. La opción del diálogo está agotada. El presidente va a firmar un decreto de congelamiento de gasto público y reiteró que eliminará el impuesto de patrimonio. El presidente aseguró que en su gobierno no habrá camino para una constituyente. Recuperar Ecopetrol es una prioridad. Lo dijo en su discurso. Vuelve el fracking de manera responsable y Joaquín Gutiérrez será el gerente de la recuperación de Ecopetrol. El presidente de la Espriella anunció que usará herbicidas que no causan daño ni a los humanos ni al medio ambiente para erradicar cultivos ilícitos. El número de internos de alto perfil movilizados de cárceles de alta seguridad son a la fecha 117. aquí no hubo ni siquiera información al IMPEC. El presidente confirmó la primicia de Caracol Radio, murió alias Ruso. Este es un cabecilla muy importante de las disidencias de las FARC. Murió también alias Alexis Perdomo, el cabecilla de finanzas de la segunda Marquetalia, otra operación militar. Se capturó alias Boni, cabecilla de segunda Marquetalia. Y por supuesto una noticia pues que vamos a desarrollar, que tiene que ver con la Agencia del Desarrollo Rural, que ha causado mucho impacto. El ministro Lara asumirá directamente la presidencia del Comité de Evaluación de Riesgo y Recomendación de Medidas. Andrés Felipe Velázquez será director de la DIAN. Estados Unidos habla ya de un Plan Colombia potencializado. Se habla de 1,000 millones. Esto es casi tres veces la ayuda que está recibiendo hoy Colombia. El presidente de la JEP le respondió al presidente de la Espriella y aseguró que no cree que los problemas de seguridad del país tengan que ver con el acuerdo de paz. El presidente en ejercicio piensa otra cosa. Iván Cepeda anuncia un gabinete alterno para hacer oposición a Abelardo de la Espriella. Un inspector del IMPEC fue víctima de un atentado con arma de fuego en Bogotá. En el lugar se hallaron panfletos con amenazas contra personal de custodia. La Corte Suprema ordenó la libertad de Luis Fernando Velasco. Sigue vinculado al escándalo de corrupción de la Unidad de Gestión de Riesgo. Y nos vamos a otro escándalo. La denuncia la hace el propio ministro de Agricultura entrante, el ministro Dangón. Y la denuncia tiene el sustento también del congresista más votado en las pasadas elecciones a la Cámara de Representantes. Me refiero a una decisión que tomó el gobierno en las últimas horas, una decisión bastante polémica. Y para confirmar lo que pasó o lo que no pasó, repito, la fuente pues da toda la credibilidad porque es el propio gobierno entrante. Nos atiende el presidente de la Agencia de Desarrollo Rural, don César Augusto Pachón. Bienvenido a Caracol.
4: Julio, y a todo el equipo y la audiencia, un cordial saludo, muy buenos días.
0: Yo le quiero hacer una pregunta muy concreta y luego hablamos de la razón, si eso fue o no fue cierto. Usted habilitó el 8 de agosto, es decir, un día después de tener nuevo presidente, usted habilitó ese sábado 8 de agosto para tener actuaciones administrativas y contractuales, ¿sí o no?
4: Como en los últimos meses la agencia ha estado bloqueada porque la Agencia Nacional de Tierras, que opera en el mismo edificio, teníamos mucho trabajo represado, y si tú puedes ver el histórico de la agencia, todos los sábados, todos los festivos fueron declarados hábiles. Tenemos muchos proyectos con las comunidades que aún no se han terminado de sacar adelante ciertos detalles para poder ya entregar a ellos. Entonces, por lo tanto, seguimos común y corriente trabajando. A nosotros nadie nos ha pedido la renuncia. Estoy en mis funciones aún.
0: O sea, la respuesta es sí, habilitó ese sábado 8 de agosto. La pregunta es, ¿para qué? Daniel Briceño nos atiende, que es el denunciante también, y que el propio ministro de Agricultura pues recogió las denuncias, don Indalecio Dangón, que hace el representante más votado, Daniel Briceño. Don Daniel, buenos días y gracias por atendernos. ¿Este sábado 8 de agosto corresponde a un día más rutinario para trabajar en la agencia o había un interés especial en firmar contratos?
5: Julio, un saludo para usted, para el doctor Pacheco y para todos los que nos escuchan. No, miren, aquí es evidente que, y además absolutamente inusual, que usted ya 8 de agosto, día sábado, después de la posición del nuevo presidente, usted lo habilite como día hábil para seguir firmando contratos. Pero también lo más llamativo es que se haya declarado insubsistente al director de gestión, al vicepresidente de gestión contractual, ese mismo día para encargar a otro. Eso yo creo que también es otro tema. Pero también, y según la documentación que tenemos, esto lo tiene el ministro Angón, lo tengo yo, pues nosotros tenemos los borradores de un convenio por 192.555 millones de pesos que se quería firmar entre la Unidad Nacional de Gestión del Riesgo y la Agencia de Desarrollo Rural para atender algunos municipios por los efectos del Frente Frío. Y yo creo que eso es uno de los convenios que se querían firmar. Pero no solo esto, Julio. Yo tengo que decirlo que el 6 de agosto la Agencia de Desarrollo Rural estuvo muy pendiente dejando amarrados contratistas hasta el 31 de diciembre. Dejaron amarrados más de 75 contratistas por más de 2.500 millones de pesos. Pero no solo esto, Julio. Si yo me pongo entonces a revisar la contratación desde el 1 de agosto, encuentro que la Agencia de Desarrollo Rural pues también se firmó más de 20.000 millones de pesos en contratos, entre esos un contrato de 10.500 millones de pesos con el contratadero cuestionado llamado Al Desarrollo, que el mismísimo secretario de Transparencia, el señor Idárraga, de Presidencia del señor Gustavo Petro, le decía a todos que no firmaran contratos con Al Desarrollo, que es un contratadero que se dedica a poner paneles solares, a hacer temas de actividades contra, a favor de la mujer y demás, y lo firmaron 10.500 millones para tener maquinaria amarilla en ciertos lugares del país. Entonces, aquí las cosas sobre la mesa dicen que sí había una firmatón de contratos en la Agencia de Desarrollo Rural y que obviamente lo del 8 de agosto es solo una muestra más de que se afanosamente se querían dejar amarrados contratos como se venían dejando amarrados contratos desde los días anteriores.
0: Don César, sé que usted me va a decir que esto lo hacen todos los gobiernos, pero fíjese usted que son los copartidarios del progresismo, voces que hoy están en la oposición diciendo que decisiones como esta opacan cosas buenas que deja el gobierno saliente. ¿Cuál es la necesidad de insistir en firmar contratos cuando ya el gobierno se acabó, don César?
4: Julio, primero quiero decirle al doctor Briceño que me muestre cuál contrato firmé yo el 8 de agosto. Por eso le estoy pidiendo la rectificación tanto a Briceño como al ministro de Agricultura y a varias personas. En ningún momento se firmó ningún contrato. Que él me muestre cuál contrato le he firmado esa fecha, que es lo que me quieren acusar. Es evidente, inusual, dice él, pues mira, aquí hay un Plan Nacional de Desarrollo. Hay una reforma agraria que incluso yo le voy a hacer llegar mi libro a usted de julio, porque considero que la reforma agraria debe ser una política de Estado. No se puede cambiar una línea que está dando funcionalidad, que ha reactivado el campo, para después volver otra vez a la antigüedad del gobierno Duque o Santos, halagando a la federación y solo trabajando con las federaciones. En su asistencia, doctor Briceño, simplemente se hizo porque realmente no estaban haciendo un plan tortuga. Y acababa de nombrar este vicepresidente hacía unos 10, 15 días. ¿A quién nombré? A la vicepresidenta encargada que estaba hace 15 días. Yo no lo traje a nadie nuevo. Simplemente nosotros necesitamos es seguir trabajando y poder avanzar. Pero yo no puedo, donde participan de una reunión y se niegan a firmar un acta, entonces nosotros no yo seguir con ese vicepresidente que realmente no me permitía trabajar. Entonces nombré a la misma que venía en funciones. El convenio que usted habla, Briceño, de los 192 mil millones, no se pretendía firmar ese día. Para poder firmar el convenio necesita las dos partes. ¿Acaso la Unidad de Gestión del Riesgo tenía día hábil? ¿Acaso yo me reuní con ellos ese día? O sea, aquí no venga a echarle mentiras al pueblo colombiano, ¿sí? Se necesitan las dos partes. Y muéstreme qué convenio tengo yo firmado con la Unidad de Gestión del Riesgo, ¿acaso? ¿Sí? Los contratistas, ese día no se firmó esos contratos que usted dice. Eso se hizo en el segundo semestre, los meses de este segundo semestre, porque ya la mayoría de gente se le terminaba su contrato. Ellos tienen que seguir en campo acompañando a las comunidades y cumpliendo sus funciones. Yo creo que si nosotros no los nombramos, este gobierno que llega no los va a nombrar o los va a poner a hacer otras cosas, o trae otra gente que no va a tener ni idea de los proyectos y los proyectos se caen en plena a puertas ya en fenómeno del Niño. ¿Cómo vamos a ser tan irresponsables de no nombrar o no darle continuidad a estos contratistas, porque tienen que continuar en campo, sí, sobre todo, porque yo soy el ejecutor de la política pública. Sí, yo no soy el que la hago, yo soy el responsable de que la política pública se cumpla. Los que están dando la asistencia técnica, entonces no les damos continuidad a cada uno de ellos. Sí. Lo de al desarrollo, sí, que usted se refiere, al desarrollo, en el caso de la Agencia de Desarrollo Rural, no hablo de las demás instituciones, el contrato que venía teniendo lo ha cumplido. Es tanto, yo hice entrega la semana pasada por una sentencia del Consejo de Estado en La Guajira, donde yo tenía y estaba obligado a ponerle agua a los 5 municipios de alrededor de la represa Ranchería. Lo entregué, estuvo la Contraloría, la Procuraduría, los demás entes, hasta parte de la Asamblea del Departamento, alcaldes, y cumplí. ¿Quién hizo esas obras? Al Desarrollo. Si quiere usted puede verlo, le doy los documentos. Y si a mí me cumplió Al Desarrollo, ¿yo por qué lo tengo que no volver a contratar? Y ahora si la ley y la autoridad le permite seguir trabajando, el día que digan que ya está sancionada por algún ente, pues no lo vamos a poder contratar. Pero si a mí me cumplió y pude entregar las obras la semana pasada y le pusimos agua a los 5 municipios del sur de La Guajira,
6: sí, señor
4: con el trabajo de ellos. Y una cosita más, Gustavo Bolívar. Sí, claro, usted tiene razón, Briceño. Lamentablemente se perdió una elección presidencial por las actitudes de personas como Gustavo Bolívar y algunos otros. ¿Por qué? Porque lo juzgan a uno y no son compañeros, no respaldan. Y yo creo que a ti te ha pasado en tu partido, Briceño.
6: Sí, pero permítame, señor Pachón, porque usted está pidiéndole al representante de Briceño que se retracte de sus denuncias y ya usted ha dado aquí las explicaciones frente a cada uno de los puntos que menciona el congresista. Por eso quiero preguntarle, representante Briceño, después de escuchar esta explicación, ¿usted se retracta o se mantiene en las denuncias que ha hecho en las últimas horas?
5: Aquí lo que el país tiene que saber es que no sirve un convenio porque el ministro Dangón se dio cuenta y comenzó a trabajar desde muy temprano. Yo sí creo que el país debe entender que independientemente del plan de desarrollo, porque es que el plan de desarrollo continúa hasta el próximo año que se apruebe y que nosotros en el Congreso aprobemos el plan de desarrollo, se llama la continuidad del plan. Estos meses se va a trabajar con el plan de desarrollo del señor Gustavo Petro. Sin embargo, eso no daba para que el señor Pachón corriera de afán a ejecutar plata, que eso es lo que está haciendo. Porque es que aquí lo llamativo es que el vicepresidente contractual fue declarado insubsistente el 8 de agosto. Esa es la fecha de resolución y que además ese día hábil, yo tengo que preguntarlo abiertamente porque se declara día hábil el 8 de agosto y más encima se le da opción a los funcionarios de la Agencia de Desarrollo Rural de trabajar desde la casa. O sea, más encima se puede trabajar virtualmente. Es evidente que aquí había un afán por firmar este convenio y otro de Casanare que está denunciando el ministro Angón y que independientemente de todo no les queda bien. El gobierno ya se les acabó. Ya el 7 de agosto se posesionó Abelardo de la Estrella, ya llegó el momento de ellos y lo mejor para el país, para el funcionamiento de los gobiernos, es que los funcionarios que están hacia atrás, que son del gobierno Petro, pues respeten los recursos del nuevo gobierno. Esto no se trata de que le van a echar para atrás una reforma agraria rural, porque es que ahí están las mismas metas, es el mismo plan de desarrollo, la misma forma en cómo se iban a gestionar las cosas, pues tiene que llegar a serlo el ministro Angón, el próximo director de la ADR, porque se va a trabajar sobre el plan de desarrollo de Gustavo Petro hasta el próximo año, que el Congreso lo apruebe. Es evidente, un 8 de agosto para dejar amarrados contratos, 6 de agosto donde dejaron amarrados contratistas, desde el 1 de agosto la Agencia de Desarrollo Rural venía firmando millonarios contratos, y pues es un afán de última hora que nosotros estuvimos denunciando tanto con el Ministerio de la Igualdad, con varios ministerios, y que aquí en Caracol se recogieron varias de esas denuncias. Yo sí me reafirmo, nosotros tenemos mucha más documentación, y pues bueno, esperaré la denuncia que ha anunciado el señor Pachón, y pues allá nos veremos en la corte y nosotros le diremos a la corte por qué razones que nosotros nos mantenemos.
7: Representante, y es que usted toca un tema muy importante y es la reforma agraria. Presidente, en ese sentido, ¿cuáles son sus temores con la llegada del nuevo gobierno?
4: Mira, va a ser muy sencillo. Aquí no les ha gustado que en el general de la ruralidad trabajemos. Yo he visto declaraciones donde no les agrada que se trabaje con los indígenas o con ciertas comunidades. Entonces, además, la política que trae este gobierno, puntualmente el ministro Dangón, ustedes lo han visto todos esos días reuniéndose única y exclusivamente con las federaciones, Federación de Cacaoteros, de Cafeteros y cada una de ellas. Resulta que aquí se ha venido trabajando es con la ruralidad en general. Nosotros hicimos grandes cooperativas, asociaciones campesinas que hoy exportan ellos mismos y ganan 5 a 10 veces más que lo que le pagaba la federación en el parque de su pueblo. Nosotros queremos, y pido eso ya que me dan la oportunidad de este espacio, y a usted también le digo, Briceño, hombre, no vayan a echar a la basura o a hacer trizas a la reforma agraria como hicieron trizas La Paz. ¿Por qué? Porque es que esto está dando resultados. Yo los llevo a donde hay cocaleros que antiguamente sembraban cocaleros, hoy siembran café o cacao y ellos mismos se exportan. Y al exportar, el dinero sin intermediario le llega al bolsillo de ellos. Hubo resultados positivos. Usted que es un hombre consciente de diseño, hombre, busquemos qué es lo positivo. Medio país votó por una propuesta, medio país votó por la otra. Yo creo que el país se merece poder tener algunos temas importantes en esta política pública de la reforma agraria. Nosotros no podemos permitir que eso se vote a la basura así de un momento a otro, como pasó con hacer trizas La Paz. Se viene eso ahora, se vienen posiblemente masacres, ¿sí? Porque hubo fincas que entonces van a buscar recuperar a las malas, ¿sí? Que eran de ciertas personas que le deben a la justicia, a la ley, o que armaron grupos armados en Colombia. Entonces ellos van a buscar recuperar sus tierras. No, aquí necesitamos de verdad hacer respetar una verdadera reforma agraria. El mercado agropecuario, el mercado con China, es un mercadazo, es un excelente mercado. No vamos a depender del dólar, sino de la moneda china. No vamos a depender de la bolsa de Nueva York. Y ellos necesitan esos productos. Pero si aquí dicen que van a cerrar la ruta de la seda, o nos van a sacar de la ruta de la seda, pues sí estamos graves. O sea, ¿cómo va a crecer Colombia? Estados Unidos no lo va a dejar crecer. Nos van a inundar en leche, nos van a inundar en otros productos agropecuarios. Y aquí va a haber un caos, como el que hubo en el gobierno Duque, en el gobierno Santos, en el gobierno Uribe.
7: Sí, sin duda, esta polémica también ha desatado una ola de reacciones y usted, representante, ha dicho en varias ocasiones que la ruana de Pachón es como la ruana de Carlos Amaya, gobernador de Boyacá. Cuéntenos qué es lo que usted quiere decir con esto.
5: Primero yo tengo que decirle al doctor Pachón, mire, masacres hubo durante el gobierno Petro, 350 masacres y 1219 familias, y eso nunca los escuché yo decir nada sobre eso. Segundo lugar, una cosa es la política del gobierno entrante, que ya se revisará dentro del plan de desarrollo de gobierno, que tiene toda la legitimidad y todo el derecho para pues establecerla. Y eso, pues, por eso se ganan las elecciones y ya miraremos cuál va a ser la política, porque hasta ahora no se ha dicho mucho y ya lo veremos en el plan de desarrollo. Tercero, sobre las federaciones, hombre, yo creo que también el trabajo con las organizaciones y demás que nombra el doctor Pacho no puede dejar por fuera el desprecio que le ha dado este gobierno a organizaciones muy serias, y que aquí yo tengo que salir a defenderlas. La Federación Nacional de Cacao, como la Federación Nacional de Café, está dispuesta y está organizada por gente absolutamente también seria. Y yo sí tengo que decir que eso no es malo que el ministro Angón se esté reuniendo con ellos. Yo creo que también es una buena noticia que se vayan a tener por fin todas las partes. Y cuarto, que es muy importante, mire, aquí uno tiene que ser muy claro en las cosas. Aquí hay una intención muy clara de dejar contratos amarrados a última hora, con la excusa de salvar una otra cosa. Vuelvo y les repito, aquí está el Plan Nacional de Desarrollo del señor Petro, que va a seguir actuando hasta el Plan Nacional de Desarrollo de Abelardo de la Estrella, que se apruebe el próximo año de Congreso, así lo establece la ley. Entonces, lo que yo sí no puedo dejar aquí es que a nosotros, y además los antiguos directivos de la Agencia de Desarrollo Rural, pues entonces con la excusa de que ayudan al campesino y pueden haber tenido unos resultados y demás, pues nos vengan a decir que es que entonces no pueden parar contrataciones y que ellos tienen el derecho de seguir contratando. A eso me refiero yo. Aquí ha habido un discurso en donde por el hecho de estar ayudando pues a algunas poblaciones, entonces se puede justificar todo, que es lo mismo que hace el señor Amaya. El señor Amaya en Boyacá justifica cualquier tipo de atropello y dice que es que no, que es que está ayudando a la gente. Es lo mismo que está haciendo el señor Pachón. Dice, es que aquí me van a estudiar la reforma agraria. Nadie ha dicho eso todavía. Es que aquí van a haber masacres. Hubo 350 masacres con el señor Gustavo Petro y no dijeron nada. Y entonces por eso es que vamos a declarar días hábiles y vamos a contratar masivamente. Yo digo, yo creo que no. El gobierno se les acabó el 7 de agosto y ganó Abelardo de la Estrella con toda la legitimidad. Así no reconozcan como tal la elección, pero pues Abelardo de la Estrella y su gobierno tienen el derecho de decir, no voy a firmar esto, o pues después yo miro si lo firmo o no lo firmo.
6: De acuerdo. Y señor Pachón, a propósito de este tema, quiero que nos cuente sobre uno de esos convenios que buscaban firmar esta vez para el departamento del Casanare, y la denuncia la hace el propio ministro de Agricultura, Indalecio Dangond. Dentro de esa jornada extraordinaria de trabajo que ustedes buscaban implementar el 8 de agosto, se habla de ese convenio por 30,000 millones de pesos, y es llamativo porque sería firmado con un departamento del cual es gobernador el excongresista César Ortiz, quien fue muy cercano al gobierno del presidente Gustavo Petro, que tiene además un actual representante a la Cámara, Diego García, que le hizo campaña al pacto histórico de cierta forma y que ahora ha intentado acercarse al gobierno del presidente Abelardo de la Espriella. De hecho, hay fuentes que nos dicen que ese congresista intentó hablar con el ministro en la posesión del presidente de la Espriella en Cali, pero que el ministro no quiso conversar con él, y después de ese intento de conversación termina haciendo esta denuncia. ¿Qué buscaban puntualmente? ¿Cuál era el interés con ese convenio para el Casanare por 30,000 millones de pesos?
4: Mira, primero, no conozco ningún convenio. Lo que conozco que sí hemos venido trabajando durante muchos meses, y ustedes pueden ver la trazabilidad de información, visitas en campo y demás, no solo lo del 8 de agosto, sino todos esos meses, es una agroindustria de café en el municipio de Támara, para poder procesar el café del Casanare y poderlo llevar a un proceso de comercio tanto nacional como internacional. Este proceso se ha venido llevando, creería que se refieren a ese, o a no ser que me digan si tenían otro, y no es por 30,000 millones, este llegaba a toda la agroindustria, la construcción y el establecimiento de la agroindustria llegaba un poco más de 19,000 millones, pero de todos modos es un proceso que lleva muchos meses, incluso desde principio de año, trabajándose, visitas en campo, y ahí están todas las constancias, y como siempre los proyectos son una jornada más cada día. Este aún le falta ponerlo a punto, y espero que el nuevo director que llega, ojalá lo tenga en cuenta. Es algo importante para el departamento del Casanare. Yo considero que no es malo que Casanare tenga una industria de café. Cualquiera diría que solamente llano y ganado. No, el municipio de Támara, esta región más montaña, ellos siembran café y quieren tener su agroindustria, y ese es el trabajo que hemos venido haciendo para el Casanare. Ahora, si los congresistas del Casanare hablan o no hablan con los ministros o el presidente Abelardo, eso ya no es de mi resorte, de mi interés. No tengo conocimiento absoluto, y hemos venido trabajando con la cooperativa de caficultores de Támara Casanare.
0: Él es César Pachón, de la Agencia de Desarrollo Rural, denunciado por el propio ministro de Agricultura a propósito de los contratos que cuenta Daniel Briceño. Él dice que está cumpliendo con su deber y que él trabaja desde hace muchos sábados, y que este sábado no fue la excepción. Y él es Daniel Briceño, el nuevo congresista, que seguramente hará un debate más a fondo en el Congreso sobre este tema. A veces se nota demasiado, o se suman demasiado, las ganas de tanta contratación, sobre todo de un gobierno que ya no está en ejercicio. A ambos, muchísimas gracias. 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Son las 6:30, 7:30 en Washington. Jacopo Di Lucy, noticia a esta hora.
8: Sí, buenos días. Empezamos hablando de este paquete que Estados Unidos ha ofrecido a Colombia, mil millones de dólares en el primer día de mandato. Y es emblemático, a Julio, sobre todo la presencia de la delegación estadounidense, que no ha enviado una persona cualquiera a Colombia, ha enviado el nuevo fiscal general Todd Blanche. Y esta es la demostración, obviamente, que ahora es una nueva relación entre Estados Unidos y Colombia, que va además del dinero, de los dólares, y es una relación que seguramente va a fortalecer a Colombia, sobre todo porque la opinión que tiene Donald Trump del nuevo presidente Espriella es una buena opinión, y cambia del día a la mañana la relación que tenía él con Gustavo Petro.
0: Nos vamos para Caracas, Venezuela. Gabriela, ¿cómo despertamos hoy?
9: Julio, 7:32 minutos de la mañana en Caracas, y la noticia está con la líder opositora y premio Nobel de Paz, María Corina Machado, que expresó este fin de semana que con la llegada del presidente de la Espriella a Colombia, pues arranca un proceso de fortalecimiento institucional y democrático, y que Venezuela lo hará muy pronto. Machado agregó que le deseaba lo mejor al nuevo presidente y a su equipo ante esta etapa que calificó de desafiante. También Machado celebró este fin de semana que la jueza María Lourdes Afiuni, una presa política desde el gobierno del fallecido presidente Hugo Chávez, recibiera el viernes la libertad plena y se cerrara su caso de manera definitiva después de 16 años. Para finalizar, Julio, la Organización de Derechos Humanos Provea alertó sobre el secuestro de Julio Rodríguez, un capitán de la comunidad indígena Jibi y Kunai. Las autoridades indígenas del territorio ancestral Mapayo responsabilizan a presuntas disidencias de las FARC del secuestro que ocurrió el pasado 2 de agosto en los Pijihuaos, a Estado Bolívar, al sur del país. Las autoridades indígenas de este territorio exigen fe de vida y liberación inmediata de Rodríguez, y también hicieron un llamado al fiscal general Larry DeVoe y a la Fuerza Armada Nacional para que lo rescaten.
0: Marcela, ¿a usted le suena una contratista que está muy agradecida con el Ministerio de Salud? Isabel Cristina Ortiz.
6: No me suena, tengo que buscarla.
0: Juan Diego, ¿a usted le suena?
10: No, honestamente no.
0: Espinosa, ¿sabe usted algo de esta contratista?
11: No, Julio, tendría que buscar. Isabel Cristina Ortiz. No, no, no.
0: Sí, yo estoy viendo algunas imágenes de la despedida de ella, dando las gracias por los contratos. No sé quién es, pero bueno, se ve muy exitosa.
6: Ay, bueno, Elizabeth. Elizabeth Ortiz, creo que
3: es la no, es Elizabeth Cristina Ortiz Peña.
0: Ah, ahora sí se acuerdan, ¿no? Sí, sí. ¿Cómo recuperaron la memoria rápido, no? Muy rápido, sí.
12: ¡Ay, claro! Ya sé.
0: Claro.
6: Por la foto. Por la foto.
0: Claro.
3: Asesora.
0: Ahí está, Juan sí. Pablo también recuperó la memoria.
12: No.
3: No, dicen que es la Juliana Guerrero de MinSalud.
11: Sí, muy cercana al doctor Jaramillo.
13: Yo sí no tengo presente a Elizabeth Cristina y pues vaya,
0: caramba, pero qué playas, ¿no?
3: Psicóloga especialista en gestión pública, nacida en el Espinal, Tolima. Ah, no. Ah. Es una mujer muy capaz, inteligente.
6: Pero usted, ¿por qué está...?
0: Juan Diego, hombre, ¿por qué no se concentra en los contratos y no en las fotografías?
6: Seguramente es muy inteligente, pero pues estamos buscando cuál es su paso por el Ministerio de Salud.
0: Pues muy exitoso, porque tuvo unos contratos muy buenos. Exacto. Y además su carta de presentación es de una ejecutiva pues que se ve muy comprometida con el trabajo, Juan Diego.
10: Sí.
0: Además veo que promociona las regiones de Colombia.
11: Sí, muy activo en redes, ya, yo también sé quién es ya.
6: Ah, pero además no solamente son contratos con el Ministerio de Salud, tuvo contratos con la jefatura del despacho presidencial, con el Ministerio de Minas y Energía, y lideraba distintas estrategias de comunicación del gobierno anterior.
0: Y tiene su pajarraco, ¿no? Veo en una foto.
11: Sí, es que ella, como digo, era muy activa en redes y por eso el contrato del que hace referencia Marcela, 121 millones de pesos con Presidencia de la República. Jefatura del despacho presidencial, 11 millones mensuales de honorarios. Asuntos de análisis de medios de comunicación nacionales y regionales en las labores de monitoreo, seguimiento y análisis.
0: Es decir, Juan Diego, usted estuvo monitoreado y analizado por la doctora.
11: Es correcto.
3: Muy pila.
13: Pero también veo que con el Ministerio de Minas y Energía tuvo lo propio. Propuesta para prestar los servicios profesionales en la dirección de hidrocarburos, una psicóloga, dijo usted, ¿no?
11: Sí,
13: Juan Diego.
3: Sí,
13: 11 millones de pesos mensuales.
3: Pero tiene especialización en gestión pública.
0: Sí, pero a mí lo que me parece importante también es que aprovecha para dar las gracias, para difundir su trabajo con la difusión de bellísimos lugares de Colombia, ¿no?
13: Sí, pero pues
6: que ya no encuentro la publicación. Ya no encuentro la publicación, pareciera que ya
3: tuvo varios contratos con Metrosalud, Ministerio de Justicia, Presidencia, Minminas. Sí, MinSalud.
0: Bueno, al menos es una persona agradecida, ¿no? Yo no veo a nadie que dé las gracias por nada.
13: Sí, pues las agradecida, gracias. Pero pues
6: no, pero pues hay que ver ese informe, recibidos. El informe de gestión.
3: Exacto.
6: Con mucho gusto, pero el informe de gestión de
0: monitoreó a Juan Diego Alvira 4 años.
3: Y es que tiene un informe espectacular.
0: Bueno, queda clara las diferencias en la familia de Miguel Uribe Turbay, ¿no? Martes 11 de agosto hay una misa en la Catedral Primada de Colombia, ¿no? Eso es mañana, ¿no?
6: Sí, porque es el aniversario del fallecimiento, sí.
0: 11 de agosto. Veo dos avisos invitando. En memoria de Miguel Uribe, un aviso invita María Claudia Tarazona e hijos a conmemorar la vida de Miguel. Y en otro aviso invitan Miguel Uribe, Delia Jaramillo, Juan Carlos Pulido, María Carolina Hoyos e hijos.
3: Sí.
0: Lo importante es acompañarle. Seguimos con las noticias más importantes. Sí, Ana, ella no se puede perder de nada. Que quiere ver, quiere ver las fotografías de la asesora, se le mandan.
14: Pero por supuesto, porque además es que me parece tan raro como que se les olvida, las recuerdan, se les olvida, es algo raro.
6: No, pero es que no tendríamos que estar hablando de las fotografías de ninguna asesora, tendríamos que estar hablando del trabajo que hicieron. Es que no puede seguir haciendo carrera, que tenemos que entonces ver las fotos, pero pues es el presidente Gustavo Petro, expresidente Gustavo Petro, generó un antecedente un poco complicado para las mujeres que ahora pues terminan siendo calificadas es por su imagen y no por lo que hicieron, y lo que hay que ver es si realmente cumplieron con esos contratos que les entregaron, que fueron tan generosos en el gobierno del presidente Gustavo Petro y que muchos de ellos están siendo investigados por organismos de control.
0: Bueno, esperaremos los resultados. Yo, como recibí los contratos y las fotografías de ella de agradecimiento, pues yo les informo, pero yo no tengo la culpa, Marcela, yo solamente soy...
14: No, pues es no, tipo claro, es un mensajero, de verdad.
6: Pero además es que ahora viene...
0: Soy el de Interrapidísimo.
6: ¿Sabe qué? Me dice aquí una fuente que suena Elizabeth Ortiz para candidata a la alcaldía del Espinal, en las regionales del próximo año.
0: Ah, me da pena, pero eso sí, todo es con Juan Diego.
11: Exacto, y que es muy cercana también a Daniel Quintero, además.
3: ¿A quién?
11: A Daniel Quintero.
13: Me informan que Elizabeth Ortiz también tendría contrato en RTBC.
11: Claro.
6: En todo lado.
11: Asuntos de medio.
6: La pregunta es en dónde no tuvo contrato.
13: Y me dicen otra cosa. Averigüen en dónde vive Elizabeth Ortiz. Porque aparentemente Elizabeth Ortiz no despachaba en Colombia.
0: En Pitalito.
13: No, allende las fronteras.
0: Chaparral.
13: Allende las fronteras de Colombia. Por lados de Analandia.
6: Pero, Dios mío.
0: ¿Analandia?
13: Por lados de Analandia. Me están diciendo que Elizabeth Ortiz la veían muy pocas veces en Colombia.
0: Bueno, pero ella cumplió con su trabajo. Le estoy de acuerdo con Marcela.
6: No,
0: hay que averiguar
6: si cumplió,
0: eso.
6: No
0: ¿Cumplió con su trabajo o no cumplió?
3: Exacto, es que...
14: A ver, ella tiene una vida, pues, muy... Pues, por lo que publica en redes sociales, muy llamativa. Pero eso no tiene que ver con que haya cumplido o no con el contrato. Pues, ojalá haya cumplido. Pero de que la vida que lleva, pues, parece...
6: Pero es que a qué hora... Sí, la pregunta que uno se hace es a qué hora cumplía con el contrato, viajaba tanto, y además no con un contrato,
13: con
6: sino con todos
13: contratos.
6: Los contratos que tenían tantas entidades.
3: Bueno, pero eso sí es fácil.
14: Sí, pero son preguntas que uno se hace. Yo a lo mejor lo hacía remoto, Marcio.
0: Cada cual maneja la velocidad del carro.
14: Toca su tiempo, ¿no?
3: Y siendo contratista quiere decir que no tiene que cumplir un horario. Ni tienes que cumplir unos plazos.
0: Ella lo que tiene... Exactamente, ella firma un contrato, tiene que cumplir con unos tiempos. Ahora, ¿cómo distribuye ella su tiempo? No lo sé. Bueno, es que ahí está, veo un avión en... ¿Una de las fotos hay un avión o
11: sí,
0: no, Marcelo?
11: Sí, un pequeño avión, sí.
0: Pajarraco chévere. Se hace Bogotá, Espinal, ¿qué, Juan Diego? ¿En 20 minutos?
3: Sí, 15.
11: 15, sí.
3: Aterriza ahí en Flandes.
6: ¿Pero el avión era para ella sola, para que viajara sola, o viajaba con el ministro,
0: pero
6: viajaba
0: es,
6: con quién?
0: No, ella es libre de montar en el avión
6: No. Dependiendo de quién pague el avión y dependiendo para qué sea, ¿no?
0: Juan Diego, esto no está saliendo bien.
14: No, para nada bien. Para nada bien.
0: Para nada bien.
14: Sí. Pero yo creo que ahora, es en efecto. O sea,
0: en Flandes,
14: como le digo.
0: Sí. Respondemos en Flandes, Juan Diego, es por un buen viudo de pescado, ¿no?
3: Sí. De capaz.
0: Exactamente. o bagre también, ¿no?
3: Sí, sí, sí.
0: Vamos, sí, vale. Vamos con las... Vino con el bagre, imagínese. Vamos con las noticias a esta hora. Ana, en Caracol América, ¿cuál es el titular?
14: Pues lo tenemos titular hoy a propósito de la familia del expresidente Joe Biden. Y es que su hijo Hunter Biden reveló que el cáncer de próstata que enfrenta el expresidente Biden se ha extendido aún más, incluyendo los huesos y otras partes del cuerpo. En una entrevista con la BBC dijo que la enfermedad le está provocando mucho dolor y que es debilitante. Incluso llegó a emocionarse diciendo que es muy triste ver a su padre atravesar por esta situación. El expresidente Biden tiene 83 años. Él anunció su diagnóstico en mayo del año pasado. Se trata de un cáncer de próstata agresivo, Gleason 9, grado 5, que entiendo es la categoría de mayor severidad. Según dijo su hijo Hunter, pese a esto que está enfrentando, pues su papá sigue activo, tratando de pronunciarse públicamente sobre los temas que le importan. Y dijo que incluso a veces le gustaría que su papá se quejara un poco más, porque intenta seguir adelante y disimular ese dolor que él sabe que está enfrentando.
0: Laura Daniela tiene noticia, pero antes... En Cali, Darío, ¿sabemos algo de Marino Millán?
15: Sí, Julio, Marino estaba en el Estadio Pascual Guerrero, este querido colega y amigo, durante la transmisión del juego América Nacional, sufrió lo que denominan una descompensación, fue llevado de urgencia por su hijo Jorge Millán a la clínica Imbanaco, el más inmediato centro asistencial del Estadio Pascual Guerrero. Nos informan que Marino se encuentra estable y que la situación por el momento está superada. Le deseamos pronta recuperación al gran Marino Millán Moscoso.
0: Laura Daniela, minuto 60.
16: Julio, minuto 60, porque es muy importante hablar de la agenda del presidente Abelardo de la Espriella en esta primera semana, y es que hoy estará despachando por primera vez desde el Palacio de San Carlos. Pero además el vicepresidente José Manuel Restrepo citó muy temprano este 10 de agosto a su equipo en la sede de la vicepresidencia en Bogotá. Entonces ambos tendrán reuniones muy importantes en la sede del gobierno en la capital.
0: Y arranca, por supuesto, la oposición, como corresponde. Saludamos al jefe de la oposición, senador Iván Cepeda. Buenos días. Senador Cepeda, ¿qué destacaría usted del discurso de posesión del presidente de la Espriella?
17: El formato de la propia posesión. Como se ha dicho... No se respetó el procedimiento en el Congreso, se introdujeron pues una serie de actos de carácter confesional y religioso que no estaban previstos en el orden del día, cosa que de alguna manera también pues riñe con el carácter laico del Estado colombiano y del acto de posesión, y luego se deja al Congreso sin ningún aviso previo y se va y se hace un discurso en una guarnición militar. Y posteriormente el contenido mismo del discurso, en el que hay algunas afirmaciones que se hacen intentando señalar que se respetará la Constitución, que se respetará el orden pues jurídico legal y la democracia en Colombia, pero toda una serie de anuncios que van en una dirección contraria: vulneración de nuestra soberanía nacional, también anuncios que tienen que ver con vulnerar artículos de la Constitución en concreto, y en general anunciar un orden político y social que riñe, repito, con la Constitución. Y para ponerlo en ejecución habría que precisamente hacer una reforma constitucional que se dice no se hará. El señor de la Espriella dijo que no iba a ser una constituyente, pero los anuncios que hizo pues ameritarían una reforma constitucional que es prácticamente equivalente a una constituyente.
0: Senador, pues yo le entiendo todas estas críticas y ni más faltaba. Ese es su papel, comentar las cosas con las que usted no está de acuerdo. Pero ¿usted no valoraría algo que hoy está valorando la gente en la calle es haberle puesto punto final a la guachafita de 117 capos en las cárceles de Colombia?
17: No, bueno, uno puede evidentemente estar de acuerdo con decisiones, pero usted me pregunta por qué valoración tengo del acto de posesión, le respondo. Son anuncios supremamente graves y preocupantes. Entonces, claro, uno puede estar de acuerdo en que haya un bono pensional mejor para los adultos mayores y alguno que otro anuncio, pero el problema es que lo que ocurrió el pasado 7 de agosto es que acaba de anunciarse que se va a vulnerar nuestra soberanía como nación. Es decir, que dejamos de ser un país independiente, que dejamos de ser una nación soberana, como lo proclama el artículo 9 de nuestra Constitución, y pasamos a ser prácticamente una especie de protectorado de Estados Unidos.
16: Sí. Senador Cepeda, pues luego de tantos cuestionamientos en campaña que hicieron ustedes a... al señor Abelardo de la Espriella, al presidente, en donde decían que al parecer iba a destripar a la oposición y un montón pues de cuestionamientos que se le hicieron, pues el nuevo presidente asegura que las fuerzas que acompañan al gobierno, pero también las que están en la oposición, van a gozar de todas las garantías para participar en la democracia. Y además manda un mensaje de tranquilidad y de respeto institucional, por supuesto, también al Congreso y a las altas cortes. ¿Eso no les da tranquilidad, por supuesto, después de ese periodo que tuvimos de tantas discusiones en el proceso electoral?
17: Claro, pero en el mismo acto, tal vez usted no lo alcanzó a notar, un miembro de su coalición, el señor Efraín Cepeda, dice, guerrillero, y soy más guerrillero que el propio presidente Petro. Así que por un lado van estos anuncios que intentan de alguna manera anestesiar a la opinión pública y por otra las realidades. O el señor Efraín Cepeda habla como, digamos, un individuo. No, lo hace a nombre de una coalición de gobierno.
3: Sí, senador Cepeda, pero es claramente evidente que en estos ya 2-3 días del nuevo gobierno, pues sí ve uno unas fuerzas militares más a la ofensiva que a la defensiva, y que la paz total sí le entregó a muchos delincuentes pues unos espacios que antes no tenían y un empoderamiento que pues desafiaba a la autoridad, y uno siente que hoy ya están correteándolos y los sacaron de las ciudades y están dando de baja a muchos de ellos. Es decir, está bien la paz, pero también la mano dura y firme para sí, mezclarlo y lograr efectos mucho más poderosos buscando la autoridad en las regiones.
17: Eso usted lo ha podido ver en 72 horas, increíble. Pues sí, no, claro, uno puede tener toda clase de percepciones y pues obviamente de deseos de que las cosas ocurran como uno quisiera. Pero no, yo no he visto todavía eso que usted está diciendo. Lo que estoy viendo es que hay que esperar un poco lo que va a ocurrir. Y pueden ser hechos muy graves. Con los anuncios que se han hecho, a mi modo de ver, las comunidades, especialmente los territorios rurales, tienen razones de sobra para estar muy inquietas con la manera en cómo se anuncia, se va a intervenir en ellas. Entonces, no, yo no estoy viendo un país distinto en 72 horas. Tal vez estamos viendo las realidades de dos perspectivas diferentes. Pero no, yo recomendaría que así como se fue crítico casi pues permanente y diariamente con el gobierno que acaba de terminar, también se hiciera lo propio con el nuevo gobierno, porque pareciera ser que en algunos medios de comunicación ya no hay déficit fiscal, se resolvió la crisis económica, todo lo que quedó del pasado gobierno es una catástrofe, pero ahora ya comienza una etapa prácticamente de prosperidad y en la que milagrosamente, utilizando el término en boga, se arreglan los problemas.
13: Hablando del término, senador, a usted, como miembro del Congreso de la República, que además sigue un reglamento, conoce cómo se puede y qué es lo que se puede hacer en una sesión del Congreso, y en este caso una sesión conjunta, que es la de la investidura del presidente, ¿qué sabor le dejó o qué impresión le dejó la invocación con tres líderes religiosos distintos en medio de una sesión del Congreso?
17: pues yo respeto los cultos y las creencias religiosas en primer lugar, pero Colombia es un país laico, no es una teocracia ni es un estado confesional. Así que en un acto tan importante y que tiene tal simbolismo y solemnidad para el país como es el cambio de gobierno, pues la ceremonia que debe haber es una ceremonia laica, en la que, por supuesto, pues tienen cabida todas y cada una de las creencias y cultos religiosos, o por lo menos su reconocimiento, pero también el hecho de que hay personas no creyentes. Así que el haber consagrado ese acto a religiones en particular o a cultos en particular es una violación claramente del artículo 19 y del artículo 20 de nuestra Constitución, que hacen que Colombia pueda decir que es una nación democrática y diversa. Porque si no, terminamos siendo, repito, un estado confesional, cosa que superamos cuando en Colombia creamos la Constitución de 1991.
6: Sí, senador, usted habla de la necesidad de hacer un juicioso control político y un seguimiento a lo que sucede con el gobierno que acaba de empezar del presidente Abelardo de las Priella, y por eso quiero preguntarle por lo que está sucediendo hoy en la oposición que usted lidera, que termina de cierta forma fracturada después del gobierno del presidente Gustavo Petro, y quisiera que nos cuente qué opina, por ejemplo, de lo que ha dicho Gustavo Bolívar, de esos hechos que terminan pues causando de cierta forma vergüenza en el propio progresismo, en el propio pacto histórico, como los contratos firmados a última hora, lo que ha sucedido con la señora Verónica Alcocer. ¿Usted cree que ahí hay que también hacer un trabajo para restablecer la confianza de un sector que justamente tienen ustedes una esperanza de ver ese juicioso seguimiento y control político al gobierno del presidente Abelardo de las Priella?
17: Yo creo que hay que distinguir dos cosas que son claramente pues diferentes. Lo primero es decir que la oposición está absolutamente cohesionada y es en este momento una sola frente al actual gobierno. No hay ninguna fractura, división o diversas expresiones de oposición. Puede ser que haya otros partidos políticos, pero en lo que concierne al pacto histórico y la Alianza por la Vida hay una identidad sobre cómo haremos oposición y en qué terrenos. Esa es una cuestión que a mi modo debe quedar clara. Ahora, la otra que usted plantea es absolutamente cierta. Sí hay una serie de asuntos que hay que esclarecer, que hay frente a los cuales hay que hacer un balance crítico. Yo mismo me he expresado en numerosas oportunidades frente a esa clase de hechos. He pedido que se investiguen y que se investiguen exhaustivamente, y frente a esa clase de situaciones habrá que quienes tengan que hacerlo afrontar las responsabilidades por haber incurrido en actos de corrupción.
0: Viene el reporte, coronel, que va a tener los nombres de los dos candidatos que tienen opción para la Contraloría. ¿Usted ya tiene candidato, senador?
17: Yo obedezco el principio de las decisiones de mi bancada, así que como tal no me pronuncio hasta que la bancada no haya tomado una decisión y la haya sustentado públicamente.

0: como que existe en muchas partes y se ha utilizado no solamente en América Latina, sino en Europa, en muchos países democráticos, que es tener como oposición la posibilidad de tener un gabinete que responde o que desde la oposición emite una serie de informes y visiones sobre las decisiones que toma el gobierno, pues lo vamos a adoptar. Sí, estamos construyendo esa iniciativa y cuando esté totalmente ya pues diseñada y hayamos tomado las decisiones sobre cómo estará integrada, la haremos pública y la presentaremos en sociedad.
1: Senador jefe de la oposición Iván Cepeda, gracias por su tiempo y aprovecho para desearle una feliz semana.
0: A ustedes también, Julio, gracias.
1: Ya regresamos en Caracol.
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6: 7:01 a.m, aquí están las noticias. Las confederaciones de Europa, Asia y Norte, Centroamérica y Caribe, UEFA, AFC y CONCACAF, publicaron una carta abierta a la familia del fútbol, en la que apelaron a la unión de todos los actores y la transparencia de la FIFA en sus procesos tras el intento fallido de crear

0: una filial para comercializar la Copa del Mundo, con el que rompieron la confianza mediante el engaño. La Defensoría del Pueblo expresó preocupación por los ataques y hostigamientos de grupos armados ilegales con artefactos explosivos en Cauca, Nariño, Antioquia, Tolima, Huila, Arauca, Caldas, Bolívar, Meta y Guaviare. Una fuerte explosión y varias detonaciones se presentaron en un almacén de la compañía búlgara EMCO, que suministra armas a Ucrania. En 2015, su dueño, Emilian Grebet, sufrió un intento de asesinato que Bulgaria acusó a Rusia. 13 personas murieron en el centro de Rusia en uno de los ataques más mortíferos llevados a cabo por Kiev desde que comenzó la ofensiva de Moscú contra Ucrania en el año 2022. La emergencia por el daño de una tubería que deja el 30% de Cartagena sin servicio de agua estaría siendo superada esta mañana. Se avanzan los trabajos para reparar la red mientras se hace la rotación de barrios. La Asociación Nacional de Empresas Generadoras, ANDEC, pidió soluciones urgentes para Aire. La deuda de la empresa crece 380 mil millones de pesos mensuales con el sector eléctrico. Fueron capturados dos llamados rompevidrios que delinquían en la localidad de Chapinero, en Bogotá. Uno de los capturados tenía antecedentes por el delito de hurto agravado. Y llegó el buque más grande que ha recibido Puerto Antioquia, el Neo Panamax. Esta embarcación de 366 metros de longitud trajo más de 400 contenedores desde Asia con tecnología y permitió la exportación de productos colombianos.
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0: Es el primero con las últimas. Recuerden, el reporte coronel. El reporte coronel tiene un resumen de lo que puede pasar con la Contraloría. El corte de los candidatos. ¿Quién está con quién? Solo quedan dos candidatos con opción real. Solo dos. Déjenme ver si los de Espinosa están en esos dos. ¿Usted cuáles me dijo que quedaban, Espinosa?
1: Decíamos que Andrés Castro y La Verde, que son los más opcionados.
0: ¿Castro y La Verde?
1: Sí, señor. ¿No le atinamos a ninguno? No sé cómo interpretar el silencio.
0: Digamos que le pegaron a uno.
1: Bueno.
0: Bueno, pero ya viene el reporte coronel. Ahí lo sabremos. Reporte coronel también, uno de los delegados de la misión de los Estados Unidos se quedó acompañando al presidente a Medellín. Recuerden ustedes que el presidente fue a la feria de silleteros, ¿no?
1: Sí, claro, al desfile, sí. Estuvo con el alcalde Federico Gutiérrez, estuvo con su familia, además.
0: Bueno, pues es que ahí estaba, en el desfile de silleteros, uno de los funcionarios de alto nivel de los Estados Unidos que llegó a Colombia. Estaba ahí en Medellín con el presidente. Todo eso en el reporte coronel. Nos vamos al Movimiento de Salvación Nacional. Antes, hay noticias a esta hora. Juan Pablo, además del reporte coronel, con la Contraloría, noticia del mundo.
2: Bueno, Julio, ya reportamos las últimas noticias de Ucrania más temprano. Sin embargo, le tengo que actualizar la cifra de muertos. Ya son 13 las víctimas del ataque contra una refinería en la región rusa de Tatarstán. Sin embargo, la noticia que le quiero compartir en este momento salió también hace una hora y tiene que ver con el análisis científico que se está haciendo sobre las temperaturas de los mares y los océanos del mundo. Se han alcanzado temperaturas récord a nivel global. El mes de julio ha sido el más cálido jamás registrado. Sí, dicen los científicos, por cuenta del Niño, fenómeno del Niño que ya viene, pero también porque están los mares calentándose. Y esto significa cambio en la vida marina.
0: Bueno, ¿qué pasó con los voceros del presidente de la República, Marcela?
1: Pues al final no estuvieron, entre otras cosas, Julio, porque pues de pronto ellos querían innovar, no sé, con la propuesta de los dos voceros presentando el acto de posesión, pero recordemos que el acto de posesión es una sesión del Congreso de la República y así las cosas, lo que habitualmente ocurre es que es el secretario general del Senado quien lleva la batuta, quien va dando la palabra, va leyendo el orden del día y demás.
0: Pues yo pregunté al gobierno del presidente de la Espriella y mi fuente me dice, no tenemos ni idea qué pasó. El vocero y la segunda vocera no designados han estado dando entrevistas diciendo cosas diferentes sobre la vocería. Así de que yo creo que lo que hay que esperar es que el presidente decida si cambió o no cambió el modelo, si ya no quiere los dos voceros que había nombrado o si tendrán otras funciones. Pero es que el estreno de los voceros era el viernes, ¿no?
1: Claro, pues según lo que usted nos había contado, ellos iban a hacer la imagen a partir de ese día y a mostrar pues justamente esa nueva dinámica de vocería y a presentar ese, pues imagínese, un evento de la mayor importancia, la posesión, la juramentación del nuevo presidente. Vamos a ver cómo funciona. Lo cierto es que sí están.
3: Si eran voceros, ese era el papayazo perfecto.
1: Lo cierto es que sí, las comunicaciones van a estar manejadas de una forma muy distinta a como estábamos acostumbrados con el gobierno del expresidente Gustavo Petro. Aquí van a tratar de que todos respeten una línea, de que las intervenciones, las entrevistas de los ministros, todo esté muy calculado, autorizado por la presidencia directamente. Aquí se va a acabar un poco esa dinámica que teníamos hasta hace apenas unos días, en la cual llamábamos a los funcionarios y casi que cada uno decidía en qué momento salir, pues aquí no, aquí todo va a estar centralizado en la presidencia.
3: ¿Y vio los nombramientos de RTVC, Julio?
0: No, ¿quién reemplaza a Holman?
3: Pues dos personas. Mire, va a llegar a la gerencia Ángela María Mora Soto. Ella es una abogada, quien tiene una experiencia muy importante en materia de contratación pública. Y como director del sistema informativo público de RTVC, de Inravisión, llega Wilber Correa, quien fuera director de, muy exitoso por cierto, del programa La Red de Caracol Televisión, un periodista muy experimentado en televisión y en otros medios, y ellos dos van a estar ahí como en la cabeza de RTVC, uno desde la parte administrativa y contractual, experta en ese tema, y el otro en los contenidos y la línea editorial.
0: Bueno, pues desearles mucha suerte. Allá la operación cambio es muy fácil, Juan Diego, porque los contratos que firman en RTVC, hay unos que son a un mes, a dos meses.
4: Sí, sí. O sea, prometieron hacer lo contrario y no lo hicieron.
0: Sí, entonces los nuevos que llegan no están amarrados a nada, a nada. Vendrán cambios seguramente. Pues desearles mucha suerte y ojalá que la televisión pública comience a parecerse más al modelo de una televisión pública que sea independiente, pues que informe sobre el gobierno, ni más faltaba, porque eso hace parte de su menú, pero también que tenga una posibilidad de espacios independientes con voces distintas a las del propio gobierno, que es lo que pasó en los últimos 4 años. Bueno, ha venido pasando hace rato, ¿no? O sea, un RTVC independiente, Juan Diego, no hemos tenido.
2: Sí, no. Pero
4: este
2: último gobierno fue dramático, fue descarado.
1: Pues es que Iván Gallo, de quien hemos hablado aquí permanentemente, hizo una crítica que me pareció pues realmente llamativa, porque él hablaba justamente de los influenciadores, de los activistas del petrismo que terminaron con puesto en RTVC, y decía Iván Gallo que eso le hizo un enorme daño al sistema de medios públicos, porque pues justamente terminaron fue promoviendo el activismo más allá del apoyo que querían manifestar y de los puntos que querían destacar de la administración del expresidente Gustavo Petro. Pues sí llamó mucho la atención ese manejo tan ideologizado que se dio a la televisión y a la radio pública.
2: Una recomendación para los dos directores que llegan: léanse un librito que se llama BBC Editorial Guidelines, la guía editorial de la BBC, que esa es una biblia para hacer medios públicos.
1: No, y si me permiten, leo rápidamente lo que escribió Iván Gallo. Dice esto: ahora el abelardismo ganó, se acepta, se hará oposición, tiene influencers, por supuesto, como los tenía el petrismo. Jerome es una de ellas. No creo que jamás haya posteado alguna noticia real o que no esté viciada de su ideología. Es preocupante ver a tanta gente joven representada en alguien tan retardataria, pero en ninguna dimensión Jerome tiene la carga de violencia de la que hizo gala Levy Rincón en estos 4 años de gobierno. Gracias a una ideota de Holman, al señor Rincón lo ungieron como el periodista estrella de la propaganda, esa que destiló RTVC en este cuatrienio que pasó. ¿Con qué cara le vamos a pedir al nuevo gobierno que no convierta a los medios públicos en un aparato de propaganda?
0: Pues ojalá que lo hagan. Es decir, que sigan esa línea independiente con modelos como NPR o la BBC de Londres, entre otros. Seguimos con noticias a esta hora. Félix, ¿cómo despertamos hoy?
5: Con la FIFA, Julio, lo que se acaba de decir en última hora Caracol, porque creo que puede ser el golpe definitivo. Cuando parecía que Infantino, además después de su visita, finalmente estuvo en la posición presidencial a Colombia, muy acompañado por Yesurum, en la posición del presidente de la Espriella, parecía que Infantino sobrevivía o podía sobrevivir, se ha producido el comunicado más fuerte, un comunicado conjunto de la UEFA, CONCACAF y la AFC, que le da prácticamente un ultimátum y amenazan con que ellos comenzarían a hacer torneos conjuntos si Infantino no se retira. Dice en un largo comunicado lo siguiente, que es lo más importante: el fútbol no pertenece a ningún individuo ni a ninguna institución. Cuando la confianza se rompe mediante el engaño, cuando un individuo se sitúa por encima del colectivo que le confió autoridad, ese deber ha sido abandonado. Y en este caso estamos hablando de 55 votos de la UEFA, CONCACAF 35 votos, menos México, que apoya a Infantino, y la AFC 46 votos. O sea que me parece que si esto se mantiene con este comunicado, que parece será así, los días de Infantino pueden estar contados.
6: Juan Diego, nos vamos para Cartagena. Aliste todo. Hágale. Vamos para Cartagena porque tenemos
0: la asamblea de la ANDI. Uf, eso es un cubrimiento bueno. Nos vamos con todo el equipo, nos vamos con Luisa, el apoyo en Cartagena de Erix, viene Martín, vamos con todos los reporteros del Caribe, de Caracol, a un cubrimiento grande, porque imagínese usted lo que es la cumbre empresarial estrenando gobierno, ¿no?
3: Claro, claro.
0: Ellos que tanto se quejaban del anterior gobierno. Vamos a ver qué expectativas tienen
3: hoy. Y después del anuncio que dijo el presidente que les va a quitar el impuesto al patrimonio, deben
0: no
3: estar
0: pues
3: felices.
0: Imagínese, claro. Ahí van con los voladores esos.
3: Exacto.
0: Que pusieron en Alicante, hay que ponerlos más lejos de la playa. Sí, una sola novedad, Juan Diego.
3: Señor.
0: Y protesto en el mejor sentido, ¿no? No invitaron a la doctora Natalia, presidenta del Consejo Gremial.
3: ¿Cómo?
4: Natalia Gutiérrez, sí, no la invitó.
0: Natalia Gutiérrez, presidenta del Consejo Gremial, es decir, los gremios escogen un vocero, ¿no?
3: Ella es como la vocera de la ANDI.
0: De todos los gremios, de la ANDI, de Fenalco, de Acopi, de AmCham, de Asobagre, de Asoflores, de todo. Ella es la voz de todos los gremios. ¿Cómo le parece que no fue invitada? No fue invitada. Yo creo que Espinosa, el cortocircuito viene precisamente porque de pronto a la ANDI, esa no era la candidata de la ANDI.
4: Tengo exactamente la misma información, Julio, que me dicen dos cosas. Primero, que pues el escenario es un escenario que ya tiene a 100 empresarios pidiendo cupo porque el centro de convenciones no tiene un aforo que sea ilimitado. Eso hay que llenarlo con unos asientos que están disponibles.
3: Es grande, pero no tanto.
4: No tanto, sí, que le quieren dar prioridad a otros empresarios. Eso es lo primero. Y lo segundo, claro que el orden puede ser el contrario también, que en efecto, tal vez la doctora Natalia Gutiérrez ha sentido que en la ANDI tenían otra candidata que estaba más por el lado de la doctora Luz Estela Murgas cuando se hizo la elección de la presidenta del Consejo Gremial. Y que, por lo tanto, desde ese momento, pues las cosas no han fluido tanto, que en la ANDI también han sentido que ella, cuando llegó al Consejo Gremial, no ha tenido tan en cuenta a la ANDI, que no ha hablado en los mejores términos de la ANDI, y que, por lo tanto, pues ellos no tienen por qué invitarlas y sienten que, primero, hay gente haciendo cola y haciendo fila, y dos, si sienten que ella, pues en algún momento, tal vez no ha sido muy cercana a esta administración de la ANDI, o sea, el doctor Bruce McMaster, y en
0: Maluco.
4: Efecto, no la invitaron.
0: Maluco, porque ella sí es, gústeles o no les guste, la máxima autoridad de los gremios en este momento. Sí. Presidenta del Consejo Gremial.
4: Sí, le pedimos que si quería hablar del tema y nos contestó Julio que ella prefiere ella como presidenta del gremio, pues no pronunciarse.
0: Entonces nos pronunciamos usted y yo a nombre de quién, del CPB, ¿vale? Sí, de la ACL.
4: Sí, de la base.
0: Y del cuerpo bomberos de Itagüí.
4: Pero acá me está escribiendo, Julio, un empresario de los hidrocarburos grande, y me dice que es cierto que mucha gente se quedó por fuera. Y lo que me dicen, que hay 100 empresarios más o menos buscando cupo, porque pues no
0: se pueden quedar por fuera todos los empresarios menos una. La presidenta del Consejo Gremial.
4: Ahora,
0: es la única que no se puede quedar por fuera,
4: sí.
0: Porque es la que representa a los que se quedaron por fuera.
4: Sí, sí, sí, tiene usted razón. Va, sí, el vicepresidente del Consejo Gremial, que es el doctor Andrés Velasco.
0: Imagínese.
4: Él sí va a estar.
0: Entonces, en nombre del Cuerpo de Bomberos de Itagüí, del CPB, de la ACL, ¿qué otro gremio tiene usted? ¿Club Libanés? Le metemos que nos... son nuestros gremios.
4: Club Libanés, ahí en la 86.
2: Sí, sí, club, sí. Pero un club no es un gremio.
4: En 7.
0: Bueno, pero es un grupo de amigos, admiradores de la doctora Natalia.
1: Pero no, la doctora Natalia valora mucho su creatividad para respaldo. Empezar a sumar respaldo, sí.
0: Pues no crea, de pronto se unen otros cuerpos de bomberos de todo el país, ¿no? Tan de pronto. Solidaridad con la doctora Natalia. Nos vamos con noticias a esta hora. Permítame saludar a la... Ya vamos con el reporte, coronel, que tiene los secretos del nuevo contralor. Saludo a la representante de Salvación Nacional, Carol Borda. Igual que hablamos con la oposición, pues hablemos con un partido de gobierno como es Salvación Nacional. Representante Borda, bienvenida a Caracol.
7: Hola, Julio, buenos días, y a toda la mesa y a los oyentes, un saludo muy especial.
0: Yo no sé si usted tuvo tiempo de leer muchas columnas editoriales de respetuosas críticas a la posesión presidencial por el tema religioso en un país laico. ¿A usted le merece algún comentario esas críticas?
7: Sí, más que preocuparme por ese tipo de críticas, vi también muchas personas muy orgullosas de esa esperanza que generó este proceso de posesión de la patria milagro. Pero también hay muchas personas que están confundiendo Estado laico con Estado ateo, cuando nuestro Estado, o el laicismo más bien, tiene en su fundamento el respeto y la apreciación por la religión de todo el mundo, no solamente una religión ni una preferencia hacia una religión, que fue lo que no vimos en el acto de posesión. En el acto de posesión vimos distintas acciones enmarcadas por la Constitución, porque en el preámbulo, el himno nacional, el juramento tiene unas connotaciones ante Dios, pero el acto religioso, que además, contrario a lo que dijo hace un momento el senador Cepeda, sí es un acto que fue aprobado por el Congreso de la República y que no tuvo ninguna objeción. Y tuvimos tres religiones distintas, no hubo una preferencia hacia ninguna. Entonces fue un acto sencillamente muy bonito, muy respetuoso, donde recogió una gran cantidad de creyentes y que permitió hacer algo que creo que todos estamos de acuerdo, y es que este país solamente lo salva a Dios, sobre todo por cómo lo recibimos. Entonces realmente creo que no hay que concentrarnos mucho en esos debates cuando los debates del país son más de fondo que esas cositas que quieren llevarnos a guiar la discusión.
4: Sí, senadora Borda, pero usted dice que todos estamos de acuerdo en que el mensaje que se trató de dar es que a este país solo lo salva Dios. Usted está en su derecho de pensar eso, por supuesto, igual que millones de colombianos, eso sin duda es así. Pero hay una porción de colombianos a los que les parece que mezclar la política y la religión no solamente no es buena idea, sino que también va en contra de lo que se supone que es un Estado laico. ¿No habría que también tener en consideración a todas esas otras personas que les parece que no hay que mezclar una cosa con la otra?
7: Es que una cosa es mezclar la religión con la política y otra cosa es desarrollar un acto que incluso la Corte Constitucional lo ha protegido en otros espacios. Recordemos que la Corte, en una de sus sentencias en el 2003, si no estoy mal, desarrolla como unas líneas, unos test de prohibiciones precisamente de eso que tú llamas confundir la religión con la política. Entre ellos está, por ejemplo, establecer una religión o una iglesia oficial. Eso no pasó. Que el Estado se identifique de forma formal y explícitamente con una iglesia o una religión. Eso tampoco pasó. Que de alguna forma hubiese una preferencia por alguna iglesia o una confesión. Eso no pasó. De hecho, fue interreligioso, donde hubo distintas religiones. Entonces, la Corte ya tiene establecidos unos mecanismos y existe una protección a que esos actos se puedan hacer. Nuevamente, si la preocupación en que se confunda de alguna manera la política con la religión, tendríamos que reformar el preámbulo de la Constitución, eliminar la parte de que Colombia comprende las palabras del que murió en la cruz, o que el juramento tampoco se haga ante Dios, porque entonces también sería un tipo de confusión. Nuevamente, creo que estamos yéndonos hacia una discusión que es irrelevante frente a un país que recibe una crisis generalizada y las acciones son distintas.
5: Pero permítame, por ejemplo, ¿por qué no hubo ninguna representación del Islam, que es una religión que profesan miles y miles de personas en Colombia?
7: Tendríamos que preguntarle entonces a quienes organizaron el espacio. Lo que yo recuerdo es que la Corte dice, la neutralidad no exige un aislamiento total. Y eso fue lo que vimos en el espacio.
8: Sí, representante Borda, pues quiero cambiarle de tema precisamente a los mensajes que se enviaron desde el discurso. Asegura el presidente Abelardo de la Espriella que no habrá una Asamblea Nacional Constituyente y que no buscará la reelección. Pero a veces es difícil creer esas promesas, sobre todo cuando en su momento también el expresidente Petro firmó sobre mármol sobre estos puntos. ¿Qué va a garantizar que Abelardo de la Espriella no lo va a hacer?
7: Sí, yo sé que la confianza de los colombianos está muy herida por un gobierno que definitivamente no solamente no cumplió sus promesas, sino que se pasó por encima de la institucionalidad. Pero Abelardo siempre ha sido respetuoso de lo que establece la Constitución y la ley, y así lo manifestó en su discurso presidencial. No ha hecho de ninguna manera algún comentario o necesidad de que su gobierno dure más de 4 años, ni ha fomentado de ninguna manera la idea de que necesitamos reformar la Constitución. Él es muy respetuoso de la Constitución y la ley. Yo como activista pro vida, incluso, lo escuché y lo manifesté en muchas ocasiones, él es una persona pro vida, pero siempre desde el inicio, cuando me adherí a la campaña, él dijo, yo soy respetuoso de las decisiones que tomó la Corte Constitucional. Si puedo hacer algo para proteger la vida, lo voy a hacer, pero nunca en detrimento de lo que manifestó la Corte. Y en ese momento entendí que él es una persona que respeta la institucionalidad, y fue lo que vimos durante el discurso de posesión. No fue de ninguna manera ni transgredir a quienes no votaron por él. Al contrario, él dijo, voy a gobernar para todos, aún los que pusieron su confianza en otras opciones presidenciales. Y también dijo, vamos, no hay de ninguna manera vamos a establecer algún tipo de mecanismo. Si hay personas que de alguna manera lo promueven porque hay todo, eso será diferente, pero personalmente también digo, yo no voy a votar a una constituyente de ninguna forma para reformar la Constitución y que de alguna manera cambie el orden que tenemos nosotros como país.
0: Pues ahí está otro punto de vista. Escuchamos primero a Iván Cepeda y ahora del partido de gobierno a Carol Borda. Ella representa Salvación Nacional. Representante Carol, gracias por su tiempo y tenga usted una feliz semana que comienza hoy.
7: Igualmente, hasta luego, que estén muy bien.

0: El primero con las últimas.
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5: 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En Caracol Radio son las...
6: En Colombia, 7 de la mañana, 26 minutos en la costa este de los Estados Unidos, 8:26.
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1: Juan Pablo, yo veo muy caliente el debate religioso, sobre todo la pregunta que hizo Félix. Si se pretendía tener una amplitud de cultos, pues se les olvidó uno muy popular en Colombia. Imagínese usted lo que es el Islam, por ejemplo, en varios departamentos de la costa Caribe, ¿no? Entre otros. Pero, en fin, el tema de la religión pues ha resultado comentado por muchas voces, por lo que hemos repetido, y es que Colombia es un estado laico. Pero si Colombia es un estado laico, pregunta un oyente. Artículo 192 de la Constitución. El presidente de la República tomará posesión de su destino ante el Congreso y prestará juramento en estos términos. Comillas. Juro a Dios y prometo al pueblo cumplir fielmente la Constitución y las leyes de Colombia.
2: Sí, eso es cierto, así como también la primera frase de la Constitución dice en nombre de Dios, que es pues un par de detalles bien llamativos que quedan de una Constitución que habla de un país laico. Pero que se invoque a Dios a la hora de hacer un juramento, o que en la primera línea de la Constitución se hable de Dios, no significa que una sesión solemne del Congreso de la República pueda convertirse en un espacio para promover tres credos religiosos en particular. Porque sí, la pregunta de Félix es absolutamente válida, pero le hago otra. ¿Y dónde quedan entonces aquellos que no creen en nada? Porque se lo digo de corazón y porque me pasó. En el momento en el que arranca esto y sale una imagen de la Virgen, y empieza la oración del uno y la oración del otro, yo apagué. Yo apagué porque ese no es el país Colombia que yo tengo en la cabeza.
1: Pero, Juan Pablo, en el artículo 192, el presidente jura a Dios.
2: Claro, pero una cosa es un juramento, Julio, y otra cosa es hacer 5 minutos o 10 minutos o 15 minutos de propaganda religiosa en un programa que está viendo todo el país.
3: Sí. Por eso le decía a Julio esta mañana que ese es el
1: argumento. Hubo retiros espirituales también, ¿no?
3: Claro, previos a la, publicitados, a la posesión, claro. Con algunos ministros haciendo pues oraciones de rodillas y otras cosas. Pero ese es el argumento precisamente del profesor Hernando Gómez Buendía, el director de Razón Pública, en su columna del Espectador, que no es cierto que Colombia sea un estado laico. Y comienza por lo que dice Juan Pablo, que la Constitución en su preámbulo dice... invocando la protección de Dios, y que la frase no es un adorno, y que de ahí para adelante pues se privilegia, por ejemplo, el hecho de que algunas iglesias tengan tratos diferenciales, particularmente las iglesias que, como sabemos, no tributan. No, Él dice que un estado laico no tendría por qué permitir eso.
4: Vamos a los oyentes. Tampoco tiene que verse como una indignación, y yo creo que también tiene que haber respeto a la fe de la gente, y siempre y cuando el presidente no empiece a gobernar con la Biblia en la mano y a escudarse en la religión para tomar ciertas decisiones, yo sí creo que hay que respetar la fe de las personas, incluso de aquellos que apoyaron a Abelardo de la Espiella y que se sienten identificados ya sea con la iglesia cristiana o con la iglesia católica.
2: ¿Sabe qué es lo que pasa ahí, Marcela? Es muy fácil el punto en donde, o muy fácil se puede llegar por este camino, a un punto en donde lo uno y lo otro se confundan, donde gobierno e iglesia se confundan, e iglesias se confundan, y entonces lo uno y lo otro, amalgamados, generan mucha presión sobre una cantidad importante de personas, y eso no está bien en términos
5: claro,
2: políticos.
5: Claro, pero lo otro es porque las exclusiones, entonces, si se supone que pues, es un acto multirreligioso, ¿por qué las exclusiones?
1: Recuerde usted el modelo Trump, Félix.
5: Claro, ¿no?
2: Eso es Trump, eso es Bolsonaro, el mismo Lula también en su momento se alió a las iglesias para poder llegar a su primer mandato.
1: ¿Cuántos cristianos votaron? En fin. Marcela, usted es de hombre alto, ¿no? Acaba de salir un ranking interesante. Mejor alto, ¿no? ¿Dónde cree usted que en el vecindario, en América Latina, están los hombres más altos?
4: Yo creo que en Argentina.
6: En Venezuela. En Venezuela.
1: Venezuela.
4: Pues no es mi opinión, yo no sé.
1: Mire, Ana, que usted que le gustan los hombres altos.
7: Solo me gustan altos, Julio. No me gustan los hombres bajos. Okay. Pues con entonces, mucho respeto, ¿no?
1: Pero tiene
7: no,
1: que no ir gusta. Usted a un país, escuche el promedio. Los acaban de medir. Los acaban de medir y sacar el promedio. Puerto Rico, 1.80.27 promedio. 1.80 el promedio en Puerto Rico. Va usted a la fija, Ana.
7: Pero es que ahí, pues ahí usted acaba de abrir un debate, porque es que para muchos Puerto Rico no es un país.
1: Bueno, entonces, en un estado libre y asociado, 1.80. Segundo país, que sí es un país, no un estado libre y asociado, Brasil, 1.76. Y tercer lugar, para que se dé cuenta usted, Ana, lo injusta que es usted con su propia sangre, República Dominicana.
7: ¿En
1: son
7: serio?
1: Altísimo. 1.75. Ah,
7: pero 1.75 no es alto, Julio.
1: De promedio.
7: Mido yo.
1: De promedio.
4: ¿Y Colombia?
1: De promedio.
4: ¿Dónde aparece?
7: No, pues imagínese.
1: ¿Será? Colombia, pues tenemos algunas dificultades.
4: Pero,
1: Julio, 1.72.
4: Por ejemplo, Juan Pablo es alto.
1: 1.72.
8: Pero sí, ¿en dónde, sí. Marcela? Pero
7: Félix sí, también es alto.
1: No, ah, no, sí,
8: pero es que Félix sí es
1: quite
8: muy grande.
1: Quite a Félix.
7: Félix es altísimo. Félix bueno, es...
1: Saque a Félix. Y mire más es bien. Y mire, para la redacción y verá.
2: Félix es finlandés.
1: Nuestra realidad es otra. Somos 1.72. ¿Qué hacemos?
5: Clínica del Rosario Medellín. Ahí. Fue.
1: Pero
5: Clínica
1: al menos... Bueno, pero lo que sí entonces,
8: finlandeses.
1: Ana, no le recomiendo no pasar por Guatemala, ¿no? 1.65.
7: No, y busqué ahí Perú, Julio, porque me acabo de pasar unos días en Perú y es
1: penúltimo, 1.67.
7: O sea, no, es que lo vi. Yo decía, pero esto, esta vaina está rara, porque en Estados Unidos las personas son, pues, altas.
1: No, aquí no miden Estados Unidos.
7: No, porque se ganaríamos.
1: Mujeres, el promedio más alto. Está en Puerto Rico, 1.63, empatado con Brasil. Y las dominicanas no están mal, cuarto lugar, 1.61.
7: ¿Sabe qué dicen de la altura, Julio, no? Que eso está relacionado con... No, de los hombres, que la altura de los hombres está relacionado con, pues, con las, el tamaño de las extremidades en general. Y me pues decían es que aquí para, por el interno
1: para,
7: que caballo...
1: Para sostenerse, pues, para sostenerse un hombre no tan alto... Grande. Necesita, claro, necesita unos pies grandes, ¿no? Claro que sí.
7: No, pero todo grande, Julio. O sea, usualmente
1: no, no,
7: si usted
1: ay,
7: es una
1: no,
7: persona
1: no,
7: alta,
1: no, Ana, a ver,
7: no es
1: Juan
7: como
1: Pablo.
7: Que es alto
1: Juan
7: y luego
1: Pablo, por
7: un
1: hombito.
7: Ana,
2: Ana. Ana, sí, perfecto, muy bien.
1: Gracias,
7: Ana.
2: Ya entendimos.
7: Ana,
2: ya entendimos su alusión, por favor, sigamos.
7: Pero me preocupa por ustedes, por cómo quedaron en el ranking. Eso es todo lo que quería decirles conmigo.
2: No, alégrese por Félix, alégrese por Félix.
1: Muy mal, muy mal.
7: Yo siempre estoy feliz por Félix, yo siempre que lo veo estoy feliz.
1: Lo que importa es la personalidad, Ana.
9: Muestra el estudio científico.
7: Recuerda el dicho, mejor chiquito y juguetón que grande y mandado.
1: Sentido del humor,
2: ya, por favor. Por favor.
1: Juan Diego es una cajita de música.
7: Chiquito y juguetón.
1: Bueno, aquí me preguntan por qué no trabajan en las fiestas religiosas, ¿no? Es un oyente. Oiga, ¿y por qué no?
4: Ah, entonces ahí sí no sirve.
1: ¿Qué pasa con las fiestas religiosas?
4: Está temblando, sí, mire, está temblando en el edificio de Caracol, se está moviendo todo muy fuerte.
9: Bueno, no sé si es por un movimiento telúrico, pero...
4: Sí.
1: O por las...
4: No, sí, se está moviendo las luces, se está moviendo todo.
1: Los comentarios de Ana hacen temblar cualquier
4: sigue
1: cosa.
4: Moviéndose.
7: Pero yo no dije un comentario irreal, Julio. Eso lo sabe todo el mundo desde siempre.
1: Darío.
4: Está moviendo muy fuerte en ese momento.
9: Muy duro.
1: Bueno, permítame preguntarle a Darío cómo.
3: 6-1, dice.
4: Están moviendo las cámaras muy fuerte.
9: No para.
1: Muy fuerte. No para, tranquilo. No comencemos con lo debajo de las mesas y los marcos.
4: No, hay que mantener la calma.
7: No, pero es que eso no han cambiado, ya ese no es el...
2: Sigue moviéndose
4: muy fuerte. Se está moviendo las cámaras.
2: Hay una medida científica que tienen los geólogos y es que según la duración del sismo se puede tener un estimado de la intensidad del mismo.
4: Pues
2: entre más largo la intensidad va a ser mayor. Lamento informarles.
4: Sí.
1: Permítanme ir a Medellín. Juan Carlos, ¿se está sintiendo?
4: Julio, está temblando muy duro.
3: No.
9: Julio, muy fuerte ese temblor, y llevamos varios minutos, todavía sigue temblando, el edificio se sigue moviendo. Ha sido muy fuerte ese movimiento telúrico aquí en la capital antioqueña, y seguimos sintiendo el que se está moviendo y meciéndose este edificio. Además que estamos en un piso 10, pero en realidad es un piso 18 porque tenemos 8 pisos de sótanos de parqueaderos. Muy fuerte el temblor para la ciudad de Medellín.
1: A ver, Darío, en Cali.
10: Está parando.
1: Darío salió corriendo.
2: Evacuó.
4: Hay que respirar profundo, hay que calmarse, sí. Pero sí fue un movimiento muy prolongado. Estamos en ese momento esperando el reporte del Servicio Geológico Colombiano para saber. Claudia Camila temblando. Tiene en este momento, sí, se sigue moviendo. Claudia Camila tiene el primer reporte del Servicio Geológico.
7: Sí, señor, Julio, evento sísmico, y a esta un boletín hora, preliminar sí, a las 7:34,
1: mucha bendición,
7: magnitud 6.7,
1: ¿no?
7: Con profundidad de 82 kilómetros en 6. San José 7. Del Palmar, en Chocó. Se está sintiendo sobre todo en el centro del país, también en Antioquia. Nos confirman también que en Tunja y, por supuesto, acá en la capital, sigue el movimiento del sismo, Marcela.
4: Sí. Se acaba de ir la luz, ya volvió.
1: Lizardo, ¿cómo lo está sintiendo usted en el Huila?
4: No,
1: salieron corriendo.
4: Pero no sé si esté Juan Carlos, porque dice que el epicentro es en el Chocó. Tal vez Juan Carlos nos pueda ayudar en Medellín a saber cuál es.
5: San José del Palmar, profundidad 82 kilómetros, magnitud 6.7. San José del Palmar.
1: 6.7 es bravo, Felipe.
2: Es fuerte. Sí, es fuerte. De ahí la duración. Y eso es una cosa que se da por cálculo de.
4: No sé cuánto referencia. Tiempo fue, pero se sintió bastante prolongado.
1: Vamos al Caribe. Vamos al Caribe. Erix, en Cartagena.
11: Julio, le cuento que hasta ahora todavía está temblando aquí en la ciudad de Cartagena. Estamos en el piso 11 del Banco Popular, en pleno centro histórico. Y aquí en la silla donde estamos, se está moviendo todavía fuerte. Muchas personas que están aquí en las oficinas bajaron como medida de precaución ante la situación que se está viviendo en este momento en el centro histórico. Todavía aquí, en nuestro puesto de trabajo, está temblando fuerte, Julio.
1: Vamos un poquito al sur del país, en Neiva.
12: Julio, sí, aquí sigue temblando, precisamente todo el mundo ha salido a las calles y creo que el único que ha quedado en la emisora he sido yo, Julio, pues por temor también si salgo corriendo llega a pasar algo, pero en Neiva tembló fuerte y se sigue sintiendo.
1: Narda, en Tunja.
13: Hola Julio, muy buenos días. Terrible, no ha dejado de moverse el edificio Camol. Estamos en el piso 11, que es el edificio más alto aquí en la ciudad de Tunja, en pleno centro histórico de la capital del departamento de Boyacá. Ya han evacuado la alcaldía, los colegios y la gobernación de Boyacá, pero realmente aquí donde estamos nosotros en estos momentos fue absolutamente miedoso. Todavía se mueve este edificio Camol. Estamos en el piso 11, se activaron algunas alarmas y por supuesto el temor es muy, muy grave. Vamos a averiguar con los organismos de socorro, a ver si tienen algún dato preliminar sobre lo que ha ocurrido con este sismo tan fuerte que se ha presentado en buena parte del país.
1: Vamos al Pacífico, más cerca del Pacífico. Claudia, ¿en Pasto se sintió?
14: Sí, Julio, bastante fuerte y extensa la duración de este movimiento. Incluso varias instituciones, empresas han comenzado ya el proceso de evacuación. Aquí en las instalaciones de Caracol Radio también parecía no parar este temblor. Y además, recordemos, Julio, que estamos aquí en una zona de amenaza sísmica alta. Aquí hay un plan municipal de gestión del riesgo que nos señala y nos recuerda siempre que tenemos esta amenaza y que, por supuesto, hay que mantener la calma, muy pendientes de los reportes que nos entregue el Servicio Geológico Colombiano y el Observatorio Vulcanológico de nuestra ciudad.
1: Julio, ¿en Ibagué se sintió?
15: Julio, Alejandro le saluda. Estamos en pleno centro de la ciudad de Ibagué, en pleno Parque Manuel Murillo Toro. Fue impresionante lo que se sintió. Empiezan a evacuar los diferentes edificios de poder durante varios segundos, casi que un minuto más. Se sintieron lo que fueron las réplicas, el movimiento. Esto obligó, como le comento, a la evacuación de diferentes edificios. Y estamos en estos momentos en una toma de marcas, en una toma de emisoras de Prisa Media, aquí en pleno centro de la ciudad de Ibagué. Y precisamente estábamos con la gobernadora del Tolima, Adriana Magali Matiz, dialogando en estos momentos cuando se siente, y estábamos entrevistándola a ella, cuando se siente lo que fue este importante temblor. Gobernadora, no sé si hay un balance a esta hora, la saluda Julio, la gobernadora Adriana Magali Matiz.
10: Julio, buenos días, un saludo muy especial. Bueno, estábamos aquí hablando del tema de seguridad y hablando del tema de seguridad, pues sentimos este temblor muy duro desde la ciudad de Ibagué. Tengo que informarles, muy duro, con mucho tiempo ya se evacuó la gobernación del departamento del Tolima y todos los edificios que hay acá circunvecinos al Parque Murillo Toro.
1: Gobernadora, tranquilidad, calma y toda nuestra solidaridad. Vamos al oriente del país. Juan Carlos, en Bucaramanga.
16: Julio, se sintió y con fuerza este movimiento sísmico. En los primeros segundos nos quedamos ahí esperando el cambio, comunicándonos con ustedes, pero resulta que siguió el temblor y la gente que trabaja en el tema de seguridad nos ha ordenado evacuar. Comenzamos a bajar desde el piso 14 aquí al Paseo del Comercio Tradicional en Bucaramanga. Y ahí fue cuando entonces nos encontramos con la gente que ya estaba laborando en las diferentes instituciones, oficinas privadas, de abogados particularmente, en el edificio José Acevedo y Gómez, y a esta hora pues prácticamente todos los que despachamos y trabajamos en el edificio José Acevedo y Gómez de la ciudad de Bucaramanga, nos encontramos aquí en la calle 35 como medida de precaución ante lo que ha sido uno de los temblores más fuertes de los últimos tiempos experimentados aquí en Santander.
1: Y más largos. Vamos al suroccidente del país, en Popayán, Brandon.
17: Julio, muy fuerte el sismo que se sintió en la capital del departamento del Cauca, especialmente aquí en la ciudad de Popayán, en el norte de la capital del departamento, donde se encuentra la sede de Caracol en Radio, de incluso pues todas las empresas aledañas, es un sector muy empresarial, pues generaron la evacuación de inmediato ante esta situación. Ya los organismos de emergencia están empezando a entregar los primeros reportes. Hasta el momento no se reporta afectación alguna, sin embargo crece la expectativa y hay temor en el departamento del Cauca, teniendo en cuenta que aquí en la ciudad de Popayán, en la región, se encuentra activo el volcán Puracén, alerta naranja, lo que ha generado también esa alerta para los habitantes.
1: Juan, ¿usted dónde está?
18: Julio, muy buenos días.
1: ¿Dónde está Juan?
18: En La Paz, César.
1: ¿Sintió el temblor o no?
18: Fuerte, muy fuerte.
1: Bueno, gracias Juan.
18: Ya voy.
1: Vamos con más oyentes reportando desde distintos lugares, marcan el 159 o numeral 529 de Caracol. Otro oyente. Sebastián, ¿cómo lo sintió usted en el eje cafetero? Juan Pablo, vamos con comentarios sobre el tema del día y vamos a la línea abierta,
2: claro,
1: por favor.
2: Claro que sí, de inmediato le leo un par de comentarios. Mire, escribe sobre nuestro tema de hoy. @JuseCesar99, la fe mueve montañas, ha llegado la hora de recuperarla, cada cual desde sus propias creencias, y amanecerá un nuevo tiempo de esperanza. Dice también sobre el tema del día, @IsabelPar4771, ni iglesia católica, ni la cristiana, ni la del rabino cumplen con el mandato que Jesús tuvo en vida, ninguno, ellos hacen todo lo contrario. Y finalmente, escribe también sobre nuestro tema de hoy, @JP Álvarez G, todos los símbolos de la posesión del nuevo presidente son vientos de optimismo y tranquilidad.
1: Bueno, en algunos lugares sigue temblando. Vamos con un oyente a esta hora. Juan Carlos, ¿dónde está usted? ¿Cómo sintió el temblor?
19: 72.26. Toda la gente está en la calle. Terrible, terrible. Venía, vengo en mi carro hacia mi oficina y esto fue espantoso, la verdad.
1: Mire, ¿y qué opina del tema del día?
19: El tema del día, creo que hay cosas más importantes a las cuales hay que darle relevancia en este momento después de un desgobierno total, y creo que darle prioridad a una discusión que no tiene sentido en este momento como la religión y como la ceremonia que se dio en la posesión no es tan importante como todo lo que tiene que hacerse en este país de aquí en adelante. Esperemos que el gobierno que elegimos sea el indicado.
1: Florida Blanca, durísimo el temblor. Me envía Daniel imágenes de
4: Julio,
1: Manizales.
4: Estamos tratando de conectar al periodista en Manizales, pero las imágenes de afectación en Manizales, vemos varias estructuras afectadas, una iglesia entre ellas. Estamos tratando de hacer contacto con nuestro corresponsal.
1: Daniel me está mostrando la cocina de un corresponsal de él. La cocina se cayó
2: todo.
1: Es que
2: ese municipio en el departamento de Chocó está pegado al eje cafetero, y yo creo que por ende hay que enfocarse en esa zona del país para saber qué tan duro fue el impacto.
5: Pero es que se sintió, por el registro se sintió por todo el país.
1: A ver, Cristian,
20: No. Hola, Julio, buenos días.
1: ¿Cómo lo sintió?
20: Hombre, bastante fuerte. A esta hora estamos aquí en la Plaza de Bolívar, en el centro de Manizales. Una de las cúpulas de la catedral se movió, quedó destruida. Incluso a una cuadra de la sede de Caracol Radio, un edificio se cayó. Al parecer hay personas atrapadas. Ya las autoridades están haciendo el monitoreo para revisar qué tan fuerte, sobre las consecuencias. A ver si hay personas atrapadas allí. Igualmente la gobernación de Caldas también sufrió daños estructurales. Aquí les estoy describiendo cómo está la situación. Hay cientos de personas aquí en el centro de Manizales, en la Plaza de Bolívar, precisamente tratando de comunicarse con sus seres queridos para saber si están bien. Y hasta el momento ese es el reporte aquí en Manizales, Julio.
1: Muchas gracias. Diego, ¿dónde está usted?
21: Muy buenos días, en Medellín.
1: ¿Cómo lo sintió?
21: Demasiado durísimo. Yo quiero recomendarle a la gente que descargue en el celular el alerta de temblores. Yo no creía en eso. Yo lo descargué hace como 15 días y 5 segundos, 6 segundos antes me mandó la alerta de temblor y terremoto. Y salgo yo de la casa con mi familia y créame que se sintió durísimo. O sea, que esa alerta sí sirve.
1: Muchas gracias. Yo no sé, sabía. ¿Usted tiene esa alerta, Marcela?
4: No la tengo y es una falla, porque sí creo que...
5: Sí funciona.
4: Funciona, bien, sí.
5: Funciona definitivamente, como dice el oyente, funciona. He visto muchos registros.
2: Japón, sí. El sismo de Japón hace un par de semanas funcionó perfectamente, 15 segundos antes le avisó a la
5: en
2: gente
5: México,
2: que iba a
5: temblar. En México ya se ha probado también y funciona.
1: Sí, bueno, hacemos una pausa porque llegó el reporte, coronel.
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1: Pues en medio del temblor, el reporte tiene el otro temblor, lo que va a pasar con la Contraloría. Daniel, ¿qué tenemos hoy lunes? Bienvenido.
23: Buenos días, Julio. Estoy recibiendo en este momento la evaluación del temblor del Centro Sismológico de Estados Unidos. Dice que fue 6.78 con epicentro en Baudó, Chocó, Colombia, y que ocurrió hace 14 minutos. Vamos a ver si hay réplicas. Hubo uno también en Estados Unidos casi simultáneo, pero de mucha menor intensidad, en Utah, con 3.71. Buenos días. Este es el reporte, coronel, de hoy. El viernes, el día de la posesión del nuevo presidente Abelardo de las Piella, fue el mismo en el que se hizo inviable políticamente el tercer hombre en la carrera por la Contraloría General. Carlos Mario Zuluaga Pardo, ex vicecontralor y ex contralor encargado y uno de los más opcionados para ser elegido contralor general hasta el jueves, está a esta hora por fuera de la competencia. Su principal apoyo, el presidente del Partido Conservador Efraín Fincho Cepeda, se quedó sin aire por tres razones. En primer lugar, porque no tiene el respaldo completo de su partido. Segundo, porque no apoyó la elección del presidente del Senado, Honorio Enríquez. Y tercero, porque unas declaraciones suyas contra Iván Cepeda del viernes pasado le quitaron a su candidato 68 votos de un solo golpe. David Barguil y Nadia Blel, conservadores, ya están alineados con la candidatura de Jorge Eliezer Laverde, secretario de la Comisión Sexta del Senado. De hecho, el Partido Conservador, el Liberal y el de la U han ido cerrando filas alrededor de Laverde. Esos tres partidos suman un apoyo muy grande, pero no suficiente para elegirlo. El Partido Liberal tiene 13 senadores y 21 representantes para un total de 34 electores. El Conservador cuenta con 10 senadores y 18 representantes, es decir, 28 votos para Contralor, si va unido. Y el de la U, 8 senadores y 12 representantes, 20 votos para esta elección. En total, esos tres partidos minoritarios sumarían 82 votos, pero esta es una elección que requiere 144 sufragios. El otro aspirante que conserva la posibilidad de ser elegido es el personero de Bogotá, Andrés Castro Franco. Su candidatura, inicialmente apoyada por el procurador Gregorio El Hach, se quedó sin ese respaldo, al menos de manera explícita. El procurador se apartó de la campaña porque, según una fuente cercana a él, sintió que podía erosionar su propio respaldo en el Congreso. Según otros, el procurador ha dado a entender que se siente cómodo con cualquiera de los posibles elegidos y que tiene cercanía similar con Castro, con Laverde o con Luis Enrique Abadía, que logró el puntaje más alto en el concurso, pero que no tiene viabilidad política en este momento. Así las cosas, los principales impulsores de la campaña de Andrés Castro son hoy el exgobernador de Cundinamarca, Nicolás García Bustos, el jefe de la facción no charista de Cambio Radical, Enrique Vargas Lleras, y curiosamente dos magistrados que andan metiendo la mano en esto, Juan Carlos Granados de la Comisión Nacional de Disciplina Judicial y Carlos Camargo de la Corte Constitucional. La fuerza que pondrá contralor es nuevamente la alianza del petrismo con el uribismo que no le gusta al gobierno. La suma de los legisladores del pacto histórico, 26 senadores y 42 representantes, y los del Centro Democrático, 17 senadores y 21 representantes, más coaliciones y afines, llega a 125 votos de los 144 necesarios. El vocero del expresidente Uribe para esta elección es el presidente del Senado, Honorio Enríquez, y el vocero más activo por parte del expresidente Gustavo Petro es Felipe Harman, exdirector de la Agencia Nacional de Tierras. El ministro del Interior, Rodrigo Lara, ha dicho que cualquier alianza con el pacto histórico buscaría la impunidad del gobierno anterior en la Contraloría. Aunque el gobierno dice que no participará en la elección, los congresistas han entendido que el orden de preferencias del presidente Abelardo de las Priellas sería, primero, Ana Elena Monsalvo, que no tiene opción. Segundo, Andrés Castro, y tercero, Jorge Laverde, con muchos seguidores en el Congreso, pero cuestionado por su relación con el fallecido senador Mario Castaño, protagonista del escándalo de las marionetas. Los petristas, a su vez, dicen que lo único que piden es que no haya persecución contra el expresidente y su gobierno y que la Contraloría no se convierta en un arma política contra ellos. Así las cosas, la iniciativa de señalar al elegido será principalmente del expresidente Álvaro Uribe. La decisión se conocerá mañana, apenas en víspera de la votación. Y hay un bonus track entre estos temblores. Un miembro de la delegación estadounidense que vino a la posesión del presidente Abelardo de las Priellas no regresó a Estados Unidos con los demás, sino que se quedó con él. Ayer fue visto en la tarima con el mandatario en el desfile de los silleteros en Medellín. Se trata de Joseph Homayr, pronuncian algunos, pero él dice que se pronuncia Humire. Es el subsecretario de Guerra para Asuntos de Seguridad de las Américas. Es un antiguo miembro del Cuerpo de Marines que participó en la guerra de Irak. Es experto en seguridad hemisférica y guerra asimétrica. Antes de entrar a la administración Trump, dirigió por muchos años el Center for a Secure Free Society, SFS, un tanque de pensamiento del que hacen parte exmilitares y que funciona en Washington. Humayr también ha dicho que la inmigración es una nueva forma de guerra contra unos estados. Él declaró ante un comité del Congreso que los bombardeos estadounidenses a lanchas en el Caribe y en el Pacífico eran apenas el comienzo de una nueva etapa de la lucha contra el narcotráfico y el terrorismo. Se había reunido con el ahora ministro de Defensa actuante y en ese momento ministro designado, el general Jorge Mora, para hablar del nuevo plan de cooperación militar entre Estados Unidos y Colombia. Homayr es de origen boliviano, ha visitado a Colombia varias veces y por periodos prolongados. Ha participado en actividades académicas con la Universidad de los Andes y en algún momento tuvo un grado de cercanía considerable con quien era el comandante general de las fuerzas militares, el general Freddy Padilla de León. Este fue el reporte, coronel, de hoy. Muchas gracias.
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5: 8 de la mañana en punto, aquí están las noticias. Acaba de ser cerrado totalmente el corredor vial Bogotá-Villavicencio con el fin de verificar las condiciones de la infraestructura tras el fuerte sismo registrado en diferentes regiones del país. Daños estructurales en edificaciones reportan a esta hora en Manizales y varias localidades del eje cafetero, así como del Valle del Cauca, tras el fuerte sismo de 6,6 grados de magnitud y profundidad de 96 kilómetros con epicentro en San José del Palmar, en Chocó. Tras el atentado que destruyó el peaje de Mondomo, la gobernación del Cauca pidió reforzar las medidas de seguridad en la vía panamericana y solicitó la presencia permanente de la fuerza pública para proteger la infraestructura vial y garantizar la movilidad de uno de los corredores estratégicos del suroccidente del país. El ministro de Seguridad de Israel, Itamar Ben-Gvir, celebró la decisión del primer ministro de Israel, Benjamin Netanyahu, de rechazar el plan de 15 puntos auspiciado por Donald Trump para avanzar hacia la segunda fase de un cese el fuego en Gaza. Una persona murió y otra resultó herida después de que un exdiputado tailandés abriera fuego en un edificio gubernamental 3 días después de un tiroteo en una escuela que reabrió el debate sobre la cantidad de tenencia de armas en el país. La Asamblea del Magdalena autorizó la enajenación de bienes inmuebles improductivos del departamento para financiar la nueva sede universitaria

0: que beneficiará a 3.500 jóvenes de la subregión norte, varias regiones del mundo en las que viven unas 900 millones de personas, registraron el mes de julio más caluroso jamás observado, esto según el programa europeo Copernicus. 33 países batieron su récord de temperatura. Y el tifón Dolphin deja 1.600.000 evacuados de manera preventiva y cientos de vuelos cancelados a su paso por el este de China, donde Shanghai registró la mayor lluvia acumulada en 150 años tras el paso del ciclón.
1: Seguimos con el temblor impresionante. En el edificio nuestro, el edificio de Caracol, la gente salió corriendo buscando el primer piso. Muchas personas bajaron 10, 8, 6 pisos, 5 pisos. La gente estaba desesperada. Bueno, Marcela, y estábamos en el tema religioso. Se les olvidó rápido el tema religioso, ¿no?
2: Sí, pues es que
1: inmediatamente comenzaron. Sí,
3: es otra cosa.
1: Ahí sí volvió a aparecer. Volvió a aparecer el país religioso, exactamente. En plena discusión del país laico. Nos vamos con Itzmina, departamento del Chocó, sí. Yair Mosquera en directo. Yair, ¿qué noticias hay en Chocó, donde está el epicentro del temblor?
4: Julio, con los buenos días, pues la información que tenemos de primera mano es que en Paimadó, La Rancha, una población que queda en la ribera del río San Juan, después del municipio que tiene como capital Andacoya, arriba de Bebedó, en Paimadó, La Rancha, nos dicen los habitantes que la iglesia se desplomó, que el pueblo quedó totalmente devastado, pero no nos dijeron nada de alguna víctima. Están pidiendo ayuda en este momento. Y estamos también haciendo un barrido por todas esas poblaciones ribereñas a ver qué ha sucedido también por Bebedó y todos estos lugares donde dice la gente que se sintió algo que extraordinario, que nunca habían pasado por una situación así. Y estamos esperando también que nos dé reporte del Alto Tamaná en Móvita, ahí limítrofe con San José del Palmar. Pero hasta el momento, en Paimadó, La Rancha, la iglesia y las casas se fueron al piso y es lo que nos están reportando las personas desde este lugar y ya perdimos la comunicación, pero en algún momento, cuando volvamos a tener contacto con ellos, les estamos entregando un balance completo de lo sucedido en esta población en la ribera del río San Juan.
1: Esta es la cadena Caracol de Colombia desde la ribera del río San Juan en el departamento del Chocó. Wilson, ¿usted dónde está?
5: Hola Julio, buena mañana. Estoy aquí 134 Carrera Novena.
1: ¿Cómo le fue con el temblor?
5: Sí, fuertísimo. A pesar de que estábamos en el vehículo, se sacudió muy fuerte. La gente está afuera, aquí hospital, en la clínica Cobos, toda la gente sigue afuera.
1: Wilson, gracias. Mire, ¿cómo le fue con el cambio de gobierno? Se fue Wilson. Tal vez es el común denominador, Juan Diego, de lo que me escriben. La gente sintió el temblor manejando sí. En el carro.
2: No, Julio, es que hemos visto ya videos que nos han enviado algunos de nuestros amigos y corresponsales en las calles y es impresionante ver cómo se movían, por ejemplo, los semáforos. Era una cosa, pero durísima. Y claro, los carros como orillándose quietos y se movió.
6: No, sí. No queda uno mareado, todavía sí. Estamos...
7: Estamos mareados acá, ¿cómo será en un carro? Sí, sí.
1: Había susto, ¿no?
6: Sí, qué sí, susto.
7: Sí, sí. Sí. Sí, porque además, pues lo de Venezuela creo que lo recordamos todos. Es que
6: no, yo no recuerdo. Por lo menos en mi caso personal, este. No había sentido un temblor que durara tanto tiempo.
7: Sí, tan extenso además.
6: Sí.
8: Pues este momento, nos están llamando desde Pereira y nos informan que la clínica Confamiliar tiene todo un edificio que se vino abajo. No hay telefonía móvil en este momento en Pereira. Hay zonas o sectores de la ciudad que quedaron sin energía eléctrica y que en este momento la gente está completamente desesperada porque no sabe cómo llamar la atención de las autoridades, puesto que están completamente desconectados. Nos están diciendo que necesitan ambulancias, que necesitan movilizar a las personas, que en la ciudad de Pereira, en donde se sintió fuertemente el terremoto o el temblor, hay una hay una clínica, la clínica que de las que le estamos hablando, todo el edificio, el área administrativa, se vino abajo.
6: Sí, es lo que nos están indicando. Y está siendo muy difícil la comunicación, también hay que decirlo. Estamos intentando comunicarnos con autoridades, periodistas en algunos municipios del país. Está muy difícil.
1: Todo el mundo salió corriendo de los edificios. No sé si Sebastián está conectado en Pereira, no creo. Sebastián, ¿me escucha? No.
6: No, vamos a revisar.
1: Bueno, es que le doy un dato, Espinosa. El director editorial del Grupo Prisa, don Roberto Pombo, por primera vez en su vida, se bajó al primer piso.
7: Sí. No, hizo lo correcto porque...
1: De ese tamaño es el susto.
7: Se sintió muy, muy fuerte realmente. Y como dice Juan Pablo, sí, en efecto, lo de Pereira se ve pues impresionante. Las imágenes que van llegando.
8: Me preocupa Roldanillo y me preocupa también Cartago, que son los municipios vecinos al otro lado de la frontera del departamento, de donde fue el epicentro.
6: Sí, ya estamos intentando con Darío revisar la situación.
1: Bueno, nos vamos con otro oyente a esta hora. Los oyentes nos están ayudando. Don Juan, ¿usted dónde está?
3: Hola, Julio, buenos días. Estoy desde el municipio de San Martín, César. Les cuento que todavía un poquito asustado con el temblor acá en el municipio. Estábamos ya a punto de almorzar, de desayunar, los estaba escuchando con el tema del religioso y bueno, ya la gente acá del barrio, estamos en un barrio llamado Villa Torcoroma y la gente salió espavorida a mirar qué había pasado, pero fuerte, fuerte, bastante. Yo tengo aquí la moto al lado y se movía. Es más, pensé que había sido el gato que me estaba tocando la silla, pero no. Cuando fue que ya todo el mundo por fuera mirando el simple lo del tremendo temblor aquí en San Martín, César.
1: Gracias, San Martín, César. Hay otro oyente a esta hora. Iván, ¿dónde está usted?
9: Estoy en la ciudad de Bogotá. Gracias a Dios no pasó a mayores porque fue muy, muy extenso este temblor. Que Dios guarde a Colombia y que Dios bendiga a su emisora. Gracias por todo lo que hacen.
1: Muchas gracias. En la clínica San Fernando, un consultorio quedó sin pared. Se cayó la pared. Clínica San Fernando. Hay otro oyente a esta hora. Juan Gabriel, buenos días.
10: Yo soy aquí el de La Paz. Julio, esta mañana no me dejó. Me preguntó cómo había sido el temblor, pero no participé en el tema del día.
1: Adelante.
10: Julio, pues yo no sé qué pasaría con Abelardo, que es practicando lo de la ceremonia esa de... Y eso le salió muy mal. Y otra cosa, ¿por qué don Juan Diego Alvira dice que está muy feliz? Pues porque está metiendo los presos en las cárceles donde deben ir, pero ¿por qué no dice nada al hermano de Uribe Vélez? Muchas gracias.
1: Muy amable. Pereira, muy afectada. Más llamadas desde Pereira. Oiga, Espinosa, ¿cómo es la vida, no? Todo lo que peleó el gobierno Petro por la reforma pensional está de primera en el orden del día de este jueves 13 de agosto.
7: Sí.
1: Tres escenarios posibles, quiero anotar su proyección. Uno, la Corte declara constitucional la reforma. Dos, la declara inexequible por vicio de procedimiento. Tres, la reforma quedaría sin efecto. Ordena devolverla al Congreso para subsanar el vicio como ocurrió en 2025. ¿Cuál de los tres quiere?
7: Yo creo, Julio, que va a pasar lo tercero. Si tuviera que apostar por alguna, creo que apostaría por lo tercero, porque hay muchos efectos.
2: Pero eso tercero, recuerde lo que se cumplió. La devolvió y se subsanó y volvieron y la presentaron.
7: Pero yo creo que eso es lo que van a tratar de anotar, porque yo creo que sigue habiendo dudas sobre la forma como hicieron ese trámite. Aunque Juan Diego tiene razón, sí se subsanaron una serie de cosas, yo anotaría lo tercero y estoy con usted en lo otro. Me parece que también el momento cronológico de cuando la Corte finalmente, la presidenta de la Corte, que es quien tenía la obligación de ponerla en el orden del día, la magistrada Paola Meneses, pues muchos pensamos que lo iba a hacer después de la primera vuelta, cuando ya estaban en camino hacia la segunda vuelta presidencial, pero esperó hasta que terminara el gobierno, que se posesionara el nuevo, para hacer lo que otros magistrados de la Corte le pedían desde hace rato. Le puedo confirmar que el conjuez Carlos Pablo Márquez está listo desde hace rato para la discusión, porque ya terminó el estudio de la decisión. Vamos a ver, de golpe tiene razón Juan Diego y no es la tercera, pero yo me encamino por ahí.
2: Yo me encamino, ¿sabe por cuál? Frente a la posibilidad de que declare exequible buena parte de la
7: algunas
2: reforma artículos. Y algunos artículos no, porque de hecho ya avaló anticipadamente la Corte dos artículos, que es el de la famosa ventana de oportunidad que abría la puerta para los traslados de un fondo al otro.
7: Los dos artículos que dejó vivos.
2: Que dejó vivos.
7: Sí.
2: Es decir, ya se aprobó una pequeña parte.
1: Son 8 votos, existe la posibilidad del 4-4. Si se produce ese empate, tendría que intervenir otro conjuez para desempatar. Nos vamos para la unidad de gestión del riesgo. Don Javier Pava nos atiende a esta hora y todas las alarmas, las alertas y la emergencia le llega a él. Don Javier, gracias por atendernos. Muy buenos días. ¿Qué noticias tiene del temblor?
11: Pues en este momento estamos recibiendo los reportes de las principales ciudades y de 9 departamentos donde reportan que se sintió muy fuerte. Algunos han reportado algunos daños. Estamos en este momento consolidando las zonas de mayor afectación. Vamos a activar en este momento la sala de crisis con el Comité Nacional de Manejo de Desastres para poder consolidar datos y activar todos los protocolos de respuesta inmediata que se tiene para el tema de sismos.
2: Confírmenos un dato, por favor, porque hay muchos rumores e información no confirmada sobre la magnitud, el poder de ese temblor. ¿De cuánto fue?
11: Este reporte del Servicio Geológico nos muestra que al ser tan somero, la magnitud puede ser bastante grande, y en este momento en la zona principalmente de Chocó hay algunos registros de algunas afectaciones que podrían estar generando daños hacia adelante. Están hablando de un 6.6 de magnitud, que es bastante alto, dado que está a 78 kilómetros y está, pues digamos, en toda una zona que puede estar activando algunas réplicas, los cuales nos tiene, digamos, bastante en alerta a todas las entidades.
6: Entendemos que todavía están ustedes consolidando la información según los reportes que les dan en las regionales, pero además de Chocó también hemos visto algunas imágenes, nuestros periodistas nos reportan afectación en Manizales, en el Valle del Cauca. ¿Qué otros reportes preliminares tiene usted sobre zonas del país que están en este momento afectadas por el sismo?
11: En ese momento tenemos el reporte de 9 departamentos donde se sintió con bastante intensidad. Tenemos el reporte de 32 ciudades capitales, de todas las 32 ciudades capitales donde se sintió y hubo evacuaciones y algunos registros de algunos daños. Tenemos que esperar unos minutos más para tener un consolidado y poder definir hacia dónde dirigimos toda la prioridad de la atención en primera instancia, como está definido. Pero lo que corresponde es al primer respondiente, que es las autoridades locales, quienes son los que tienen que activar la respuesta en primer momento para identificar los daños, reportarlo a nivel departamental y a nivel nacional para generar todo el desplazamiento de recursos de acuerdo con las necesidades que se presenten de la afectación que se presenta en el país.
12: Sí, obviamente en estos momentos hay que tener mucho cuidado con con los videos o demás información que rueda en internet, pero el registro que se hace desde Pereira, y nos lo hicieron nuestros compañeros desde allí, es que puede ser una de las zonas con mayor afectación en este momento.
11: Sí, correcto. Esto hace parte, de acuerdo a lo que dice el Servicio Geológico, es una activación de una falla tectónica en la zona del occidente, que puede generar una afectación a todo lo que corresponde a ese corredor del occidente de Colombia. Entonces, pues, Manizales está por esa zona y puede tener alguna grave afectación. Vamos a esperar los reportes. Como le digo, la responsabilidad corresponde a las autoridades locales, el consolidar el registro de afectaciones, de daños, pérdidas, y nosotros vamos consolidando un dato. Esperamos en el transcurso de unos minutos tener información mucho más precisa.
2: Doctor Pava, ¿se puede saber a qué es atribuible tanta demora en el movimiento?
11: No, el Servicio Geológico menciona que esto es asociado a una falla geológica que podría estar acomodándose y puede haber a una réplica que está unida al mismo movimiento principal.
1: Director, muchas gracias por atendernos. Ha sido usted muy amable. Cualquier cosa que le podamos
11: servir. Estaremos reportando cada minuto de acuerdo con la información. Tan pronto tengamos mejor información, le estaremos publicando. Le agradecemos la precisión de la información para que, digamos, toda la comunidad del país esté informada de lo que está sucediendo.
1: Muchas gracias, Marcela. Yo creo que el sitio al que debemos llegar es Pereira.
6: Sí.
1: Las imágenes son de destrucción.
6: Y no tenemos comunicación en este momento con nuestros corresponsales. Estamos en este momento tratando de comunicarnos con Sebastián y con nuestros otros periodistas, pero está muy difícil la situación en este momento con Pereira. De hecho, tengo un oyente que acaba de escribirme diciéndome que estaba hablando por teléfono con su mamá cuando empezó a temblar y que tuvo que escuchar en la llamada a su mamá gritar y escuchaba en el fondo cómo se iban cayendo distintos objetos de la casa y está muy preocupado. Estamos tratando de ayudarle a conseguir información sobre cuál es la situación a esta hora en Pereira, pero sí está...
2: El Servicio Geológico Colombiano, Julio, está ya confirmando 7.4 de magnitud.
1: 7.4 fue Caracas, ¿no?
2: Sí, o sea, pero es una cosa...
6: Qué difícil. Esperemos que los reportes, pues, que no haya vidas comprometidas, pero pues las imágenes que estamos viendo de momento nos preocupan bastante.
1: Sí, pero lo que me parece muy delicado es que estamos incomunicados con Pereira. Permítame, no sé, ¿alguien en Armenia me escucha?
13: Aquí estoy, Julio, Vanessa Porras.
1: Hola, Vanessa, ¿qué tal? ¿Cómo está usted?
13: Pues Julio, la verdad, muy asustada. Todavía no dejaba de temblar porque tal cual como fue este temblor impresionante, se ladeaban los edificios de lado y lado. Yo me encuentro en zona céntrica de la ciudad, donde queda el edificio precisamente de Caracol Radio, carrera 14, número 2221. Y pues se evidenció bastante este movimiento telúrico. Decir que hay grietas en varios edificios, hay daños de los vidrios de los restaurantes y por supuesto la gente toda colmada a las vías, a las calles, el temor de una réplica y que se pueda generar una situación pues por supuesto compleja. Hay que decir, Julio, y a todos los oyentes, que aquí en Armenia, en el departamento de Quindío, nos genera bastante temor porque nos recuerda ese fatídico terremoto del 99 y por supuesto pues cualquier movimiento se genera una situación muy compleja y fue muy largo y muy duro.
1: Pues muchísimas gracias, Armenia, terrible. También me hablan de Palmira, en problemas, el norte del valle, el eje cafetero, y bueno, naturalmente pendientes del epicentro que está en el departamento del Chocó. Volvemos con más noticias a esta hora, a otras regiones del país, después de una pausa.
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1: Hay problemas con los teléfonos en Colombia. Estamos usando ahora el número de España, 34-91-347-7401 o 02. Don Julio Jaramillo, ¿dónde está usted?
16: Julio, muy buenos días, estoy en la ciudad de Pereira, en este momento me encuentro en zona rural de la ciudad.
1: Cuéntenos, ¿qué vio? ¿Qué le ha contado? Julio, ¿qué sabe usted del centro de la ciudad?
16: Bueno, veo que, pues te cuento, acabaron de pasar dos réplicas muy suaves. Yo vivo en una montaña y dos réplicas suavecitas. De lo que hemos podido observar, de lo que me han comunicado familiares y amigos, en la calle 19, mucho escombro, hay edificios que colapsaron cerca al... mucho en el centro de la ciudad y son edificios pues viejitos. Yo veo la situación, Julio, como cuando sucedió lo de Armenia. Entonces, sí, un poquito preocupado por eso, porque las edificaciones más antiguas están colapsando. He mandado videos, como para que ustedes los tengan en cuenta, la gente desesperada, pues muchos deben de entender que aquellos que tenemos cierta edad hemos vivido lo de Armenia y vivimos esto. Entonces sí fue muy duro. En la zona rural, Julio, fue terrible. La tierra se movió de una forma increíble en varias partes. Por ejemplo, en Combia, que es una vereda, la tierra se alcanzó a tajar harto. Entonces sí fue la situación muy difícil. Gracias a Dios, de lo que me corresponde a mí, mi familia está bien. Pues oigo que todos mis familiares, gracias a Dios, están bien, pero sí hubo mucho, mucho, mucho movimiento en la ciudad. Bueno, muy nervioso. Yo creo que lo entiendes, Julio.
17: Claro, desde Cali, como delicada se califica a esta hora por los cuerpos de socorro y la alcaldía, la situación que se está viviendo en la ciudad, emergencias con caídas de mampostería, destrucción interna de algunas edificaciones, personas atrapadas porque no pudieron bajar por gradas y mucho menos debían hacerlo por ascensores, se concentran en el sur de Cali sobre la calle Novena e igualmente en el centro de la ciudad, en el sur de Cali, barrio Tequendama. Uno de los colegas de la ciudad, Vladimir Vidal, que vive en esa zona, nos ha enviado una imagen de un edificio que se desplomó y este es el reporte que le entrega de auxilio desde esa zona.
18: Bomberos, por favor, este edificio colapsó al lado de Palmetto Plaza, al lado de la clínica oftalmológica por Palmetto. Hay personas atrapadas ahí en esa zona, hay personas atrapadas, me indican aquí.
17: También se afectó un edificio en su zona interna, calle Novena con 42, enseguida de la registraduría municipal. Se desplomó una torre de un reconocido motel de la ciudad de Cali en la autopista con 39, conocido como el Molino Rojo. Hace algunos minutos antes había arribado a la sede de Caracol Radio el alcalde de Cali, Alejandro Eder, pero debió cancelar este momento por lo ocurrido y se dirige hacia su casa, donde al parecer habría tenido algún tipo de contratiempo en la edificación que habita su familia. La sede de la Cámara de Comercio de Buenaventura, lo mismo que el batallón, también registran averías, según nos reportan. Un taxi quedó atrapado, le cayó un árbol y están tratando de evacuar al conductor, calle 25 con carrera 14. En la vía Cristo Rey, una edificación también se ha desplomado parcialmente. Son los reportes que tenemos a esta hora de lo que está ocurriendo en el centro de Cali. Nos confirma nuestro compañero Juan Carlos Díaz, lamentablemente se nos cayó la llamada, nos confirma, hay mucha gente en la calle, edificios con ventanales averiados y están evacuando una clínica que está ubicada cerca a este sector. En el municipio de Versalles, norte del Valle, edificio de la Caja Agraria afectado seriamente y varias viviendas. Y estamos atentos de comunicarnos con esos municipios extremos del norte del Valle, que son limítrofes con San José del Palmar, como son el Cairo, el Dobio y demás.
19: Ronda país con el Servicio Geológico Colombiano porque se ha registrado un segundo temblor, esta vez local de magnitud 4.6 en Novita, Chocó, con profundidad superficial. Este se suma al primero que tuvimos hace aproximadamente 40 minutos de 7.4 en San José del Palmar, también en Chocó.
20: Y también reportamos información a esta hora desde el departamento de Nariño porque se ha descartado algún tipo de alerta por tsunami para el Pacífico, un mensaje que está ampliando la alcaldía de Tumaco para mantener la tranquilidad en los pobladores. Entre tanto, aquí en Pasto, un equipo especializado del Cuerpo de Bomberos realiza a esta hora la verificación de un agrietamiento reportado en el Templo San Agustín, en la zona céntrica de la ciudad, también en algunas torres en el sector oriental de Pasto, y sigue el barrido en los 64 municipios, ya que este sismo se ha extendido también a varias poblaciones como Barbacoas y Tumaco, entre otras.
21: Ronda a País Claro desde Ibagué, en el Tolima. Debido al sismo se representan caída de paredes y agrietamientos en diferentes zonas del departamento. Por ejemplo, en la torre de la iglesia del municipio de Herbeo, en el norte del Tolima, agrietamientos. También cayó una parte de lo que es la iglesia en el municipio de Chaparral. Esto en el sur. Se presentan afectaciones de agrietamientos en lo que es la zona de Cortolima, la Corporación Autónoma Regional del Tolima, en su sede acá en la ciudad de Ibagué, calle 42. Se presentan serias afectaciones también, al igual en la iglesia del municipio de Roncesvalles, en el occidente del departamento del Tolima. Y a esta hora continúan evacuados todos los edificios de poder y también ubicados de más acá en el centro de la ciudad de Ibagué. Cientos de personas permanecen en la calle a la expectativa de poder retomar sus actividades luego de lo que fue este sismo tan fuerte que se sintió de gran magnitud acá en la ciudad de Ibagué y el resto del departamento del Tolima.
0: Ronda País Claro desde Bogotá, porque el Transmilenio Transmicable de San Ciudad Bolívar hizo evacuación preventiva ante el sismo que se acaba de presentar en los últimos minutos. El alcalde de Bogotá, Carlos Fernando Golán, confirmó que hasta el momento no se registran emergencias en la ciudad de estos últimos minutos. En Cundinamarca también se está haciendo un paneo para verificar posibles afectaciones en algunos municipios como en Nilo y Mosquera.
4: Ronda País Claro desde la ciudad de Manizales, donde se presentan varias afectaciones, colapso de algunos edificios, estructuras importantes como la catedral de esta capital, donde una de las torres está afectada, una de las estructuras más importantes de la ciudad. También en el centro hay en este momento evacuaciones, edificios semicolapsados y por supuesto un PMU que en este momento se adelanta para evaluar la cantidad de afectaciones en la capital caldense.
22: Ronda País en las calles de Bogotá, donde decenas de personas han evacuado los diferentes edificios en la capital del país. Por ahora, en el centro de la capital se mantienen las evacuaciones, asimismo también en la parte norte, mientras se alistan todos los tipos de emergencia en los diferentes edificios. Por ahora, entonces, no se reportan personas lesionadas ni daños materiales en la capital del país.
23: De Medellín, para contarles que se están adelantando algunas evaluaciones, sobre todo en el suroeste del departamento de Antioquia, donde se han reportado algunas afectaciones, una falla estructural en la iglesia principal del municipio de Venecia, suroeste del departamento, que colapsó parte del cono principal. Allí se está adelantando una evaluación y peritaje pertinente para evaluar los daños. Se está reportando también en algunas zonas del suroeste algunas afectaciones a viviendas, los cuales en este momento están siendo evaluados por el puesto de mando unificado departamental. Ya ha hecho un llamado la alcaldía de Medellín a reportar las emergencias y se está haciendo un barrido por parte del Cuerpo de Bomberos de la ciudad.
0: Ronda País Claro con la gobernadora del Chocó y el primer reporte que hace frente a las afectaciones en ese departamento luego del fuerte movimiento telúrico que se ha producido en los últimos minutos en Colombia. Escribe la gobernadora Nubia Carolina Córdoba: acabamos de pasar un grave evento sísmico en el departamento del Chocó. Nos preocupan las réplicas. Aunque el epicentro fue San José del Palmar, en la capital Quibdó, hay heridos y graves daños en las edificaciones. Ya estamos haciendo la evaluación de daños para emitir el primer reporte oficial, es lo que escribe la gobernadora del Chocó.
24: Ronda País desde el Cauca, donde se confirman las primeras afectaciones tras el fuerte sismo. Uno de los reportes más relevantes llega desde el municipio del Tambo, donde parte de la cubierta de la iglesia resultó destruida por cuenta del movimiento telúrico. También se reportan daños en la capilla del municipio de Caldono, mientras que en la ciudad de Popayán gran parte de la ciudad permanece a esta hora sin el servicio de energía eléctrica, y además se han evidenciado graves afectaciones en algunas edificaciones, especialmente en estructuras antiguas y sectores del centro histórico. Las clases fueron suspendidas en todo el departamento y no se reportan víctimas. Las autoridades concentran su monitoreo también en el oriente del Cauca, zona de influencia del volcán Purace.
25: Pese a que se sintió el temblor en Montería, las autoridades hasta el momento reportan un parte de tranquilidad sin mayor afectación. Sin embargo, han indicado que la ciudad permanece bajo monitoreo.
22: Ronda País Claro desde Armenia, donde los organismos de socorro están avanzando en el barrido correspondiente en los diferentes municipios para determinar los daños a raíz de este temblor.

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5: 8:31, tremenda afectación en el eje cafetero. Reportan desde Río Sucio, Caldas, también problemas. 8:31, vamos con los oyentes a esta hora. Luis, ¿usted dónde está?
6: Hola, Julio, buenos días. No, yo me encuentro en Biotá, Cundinamarca.
5: ¿Cómo le fue con el temblor?
6: Duro. Duro, se sintió duro y eso se movía la tierra duro, duro. Duro se movió duro. ¿Para qué? Pero sí.
5: Bueno, vamos inmediatamente con otros oyentes a esta hora. Nicolás, ¿dónde está usted?
7: Muy buenos días, Julio. Aquí desde Itabía, Antioquia, yo soy de aquí del municipio. Se sintió demasiado duro. Pero de aquí puedo mirar por el sector del oriente, donde están todos los edificios de nuestro Itagüí, Envigado y El Poblado, y al parecer nada, absolutamente nada. Lo que sí es que tengo una biblioteca que tiene unos vidrios y se sintió horrible, demasiado. Yo nunca en mi vida había sentido tan demorado el temblor.
5: Fabio. Alcalde León Fabio Marín, buenos días.
8: Muy buenos días, sí.
5: Alcalde, ¿cómo se llama su municipio? ¿Dónde está ubicado? ¿Cuánta gente vive? ¿Y cómo se sintió el temblor?
8: Bueno, mi municipio es el municipio de San José del Palmar, en el departamento del Chocó. Estamos ubicados al sur del departamento, en límites con el norte del valle. Verdaderamente fue un sismo demasiado fuerte y largo. En estos momentos hay muchos daños materiales, viviendas agrietadas, muchas construcciones, pero gracias a Dios no ha habido ninguna pérdida de vidas humanas ni heridos nos han reportado hasta el momento.
9: Sí, háblenos, alcalde, de las capacidades que tiene en este momento su municipio para poder atender la situación. Por supuesto, es una buena noticia que no haya reporte de personas fallecidas, pero ¿cómo están ustedes en este momento con la capacidad de respuesta ante este terremoto, ante este temblor, mejor?
8: La verdad que es muy difícil esta situación para nosotros, teniendo en cuenta que somos un municipio pues demasiado humilde, demasiado pobre. Somos un municipio de sexta categoría, de aproximadamente 7.000 habitantes, donde los recursos son muy pocos. Incluso yo le puedo decir que en este momentico, en el fondo de la unidad de gestión de riesgo, tengo 32 millones de pesos. ¿Qué podríamos hacer nosotros con esto? No, prácticamente no tenemos con qué suplir las, en este momento, de esta emergencia, de estas construcciones y de todo esto, pero pues ya nos tocará hacer el procedimiento legal ante el gobierno nacional, a ver cómo vamos a ayudar a la población.
10: Alcalde, usted nos decía que hay ciertos destrozos en ciertas zonas. ¿Podría ser un poco más específico de si hay edificios o edificaciones del pueblo que terminaron en qué estado? ¿Qué sabe de lo que pasó y qué tan grande es el daño?
8: Edificaciones, casas, viviendas muy averiadas, viviendas muy agrietadas y las partes de las calles también. Teniendo.
9: Sí, alcalde. Alcalde, no, parece que hemos perdido la comunicación con el alcalde. Alcalde, ¿nos escucha? Vamos a intentar restablecer la comunicación entonces, pero mientras tanto hay pronunciamiento del presidente Abelardo de la Espriella, Laura Dani.
11: Pues precisamente por nuestra conversación con el señor alcalde Abelardo de la Espriella, presidente de la República, acaba de asegurar que asume directamente el liderazgo de la atención por la emergencia en San José del Palmar. Y abro comillas, he ordenado la instalación de un puesto de mando unificado para coordinar la atención de los daños y de los damnificados. También le he solicitado al director de la Unidad Nacional para la Gestión del Riesgo un reporte detallado de la situación y de las necesidades más urgentes. Estaré personalmente en Pereira para acompañar a los afectados y verificar la respuesta del gobierno.
9: Seguimos entonces esperando restablecer la comunicación con el alcalde de San José del Palmar, que fue el epicentro de este fuerte temblor que se ha sentido hoy en Colombia, mientras seguimos viendo, Juan Diego, las imágenes impactantes de las afectaciones en tantos municipios del país.
10: Pues Pereira es
9: el eje cafetero.
12: Cali muy también difícil. Ya ha reportado la caída de varios edificios, por lo menos parte de ellos, y también de infraestructura en Quibdó, Pereira y en otras regiones que por supuesto todavía no están entrando en el monitoreo que hacen las autoridades oficialmente, pero la angustia y el nerviosismo siguen a lo largo y ancho de buena parte del centro del país.
9: Y repetimos, la gobernadora del Chocó ha reportado también que hay heridos en ese departamento. Todavía no hay un primer reporte oficial sobre la afectación en el departamento del Chocó. Vamos a hacer una pausa y en instante regresamos con más información sobre lo que está ocurriendo en todos los municipios del país afectados por este temblor que ha sacudido a Colombia. Acabamos de hacer contacto con Sebastián. Sebastián, nuestro corresponsal en Pereira. Sebastián, cuéntenos cuál es la situación a esta hora.
13: Pues Marcela, le voy a describir lo que he podido ver en medio del recorrido. Yo estoy en búsqueda de mi hija que no aparece de 4 añitos.
9: Sí, Sebastián, entendemos, entendemos y sabemos que la situación es difícil. Usted está intentando hacer su trabajo, pero por supuesto la prioridad es que usted pueda encontrar familia, a su hija y esperamos que la encuentre rápidamente.
14: Marcela, pero sí, si hay, ojalá algún oyente pudiera contactarnos, repito, desde Cartago, desde La Unión, desde Roldanillo, porque son unos municipios grandes. Cartago es una ciudad grande que está muy cerca de Pereira, pero está más cerca aún del epicentro.
12: Es que las comunicaciones están bastante inestables.
9: No estaba fácil, apenas hemos podido contactarnos con Sebastián, pero entendemos perfectamente que su cabeza en este momento está en ubicar a su hija y esa tiene que ser su prioridad. Por eso, Sebastián, continúe la búsqueda de su hija. Desde aquí esperamos que la pueda ubicar rápidamente y estamos atentos a lo que podamos ayudarle. Pues desde acá y por supuesto nuestra solidaridad ante lo que está viviendo usted y lo que están viviendo todos los habitantes de Pereira. 8:38, pues es la triste radiografía de lo que está sucediendo hasta ahora. Muchos oyentes también nos están escribiendo preocupados por la situación de sus seres queridos, de sus familias. Esperamos, por supuesto, que los organismos de control sigan llegando a las zonas afectadas para que puedan ubicar a las personas que están, pues, en algunos casos ya bajo los escombros, otros pues tienen dificultades para poder comunicarse por cuenta de los problemas que derivan de una situación como esta, Espinosa, pues la afectación de las comunicaciones, por supuesto, hace que haya algo de incertidumbre, pero confiemos en que pueda restablecerse rápidamente para que la gente pueda tener alguna razón de sus seres queridos.
10: Claro, ese es parte del problema. Nos están reportando varios oyentes que les funciona el WhatsApp que uno puede abrir en el computador, pero que no están funcionando en algunas partes de Colombia el servicio celular. Ahí fue claro con Sebastián que fue muy difícil oír lo que él estaba tratando de decirnos y ahora pues que se dedique a lo que es más importante, que es la búsqueda de su hija. Se cayó, me dice un médico de Cali, una parte del hospital universitario, como reportaba Darío, y me mandan fotos del barrio Tequendama, que también tiene en Cali unos daños que son grandes con edificaciones que están en el piso.
9: Y tenemos rápidamente un oyente porque debemos atender una entrevista importante a esta hora. Y antes está Pedro desde Cartago. Pedro, ¿cuál es en este momento el reporte que usted nos puede dar sobre lo que está ocurriendo en este municipio en el Valle del Cauca?
15: Muy buenos días. Aquí en Cartago se sintió muy fuerte el temblor, pero por el momento aquí lo que es Cartago, Valle del Cauca, no se ha presentado todavía o no han dicho que haya habido mayor afectación. Donde sí se ha escuchado es en Pereira. Pereira y Cali sí ha habido mucha afectación en sobre los edificios y casas.
9: 8:40 y tenemos que irnos rápidamente, Grace, a atender una entrevista que por supuesto es muy importante en medio de la emergencia que estamos viviendo en Colombia, porque empieza con la llegada del nuevo gobierno una nueva etapa en la relación de Colombia con los Estados Unidos, y justamente vamos a hablar con un congresista que ha sido clave en ese entendimiento que viene con la llegada de Abelardo de la Espriella.
16: Así es, Marcela, se trata de Mario Díaz-Balart, congresista republicano por Florida, vicepresidente del Comité de Apropiaciones de la Cámara de Representantes y presidente del Subcomité de Seguridad Nacional. Congresista Mario Díaz-Balart, bienvenido a Caracol Radio.
17: Muchísimas gracias. Buenos días.
16: Muy buenos días. Y cuéntenos qué expectativas tiene los Estados Unidos frente al nuevo gobierno de la Espriella.
17: Ya hemos visto un cambio dramático en la calidad de la relación y el impacto que eso ya está teniendo. Como ustedes saben, ya el gobierno de los Estados Unidos ha anunciado esto antes del terremoto. $1,000 millones para asistencia para Colombia en cuestiones de seguridad y otros. Y también para ayudar a la economía. Desafortunadamente, el presidente Petro destruyó la economía en Colombia y también básicamente dejó al gobierno de Colombia en bancarrota. Así que eso ya se anunció. Se anunció el momento que, usted sabe, yo estuve en la toma de posesión del presidente. En cuanto ahí, en esas reuniones que tuvimos en Colombia, ya pudimos anunciar este $1,000 millones para Colombia. Obviamente ahora tenemos este nuevo acontecimiento muy triste y esperamos que no sea demasiado destructivo este terremoto, que hasta ahora parece posiblemente haber afectado de una forma muy seria a partes de Colombia.
16: Claro que sí, eso es pues lo que estamos analizando en este momento, congresista. Pero a propósito de esos $1,000 millones, queriendo entender de dónde viene ese dinero. ¿Ese dinero es adicional a las ayudas que ya está dando Estados Unidos a Colombia?
17: Eso viene de la legislación mía. Yo soy el que tengo que buscar los fondos o determinar. El comité que yo presido determina los fondos para todo lo que tiene que ver con relaciones exteriores. En los últimos años hemos retenido parte de los fondos que usualmente son destinados para Colombia, precisamente por la presidencia de Petro, que ha sido tan destructiva, su actitud hacia el terrorismo, su actitud hacia los enemigos de la democracia. Él parece estar asociado y relacionado y quería asistir a todo el grupo antidemocrático y terrorista, no solamente en este hemisferio, pero a través del mundo. Y por lo tanto, me he visto obligado a retener parte de los fondos. Y Colombia ya no está en la lista, de nuevo, todo esto por el desastre del presidente Petro, ya no está en una lista de un grupo muy pequeño de países que son realmente los mejores aliados de los Estados Unidos. Tenemos que ahora, con este nuevo gobierno en Colombia, que está demostrando un cambio bastante radical, muy positivo, apoyando a las fuerzas de seguridad en Colombia, luchando contra la criminalidad, etcétera. Así que ahora vamos, todo esto negativo se va a revertir. Los fondos que ya se han anunciado vienen básicamente de distintas áreas del gobierno federal. Todo ello viene del comité que yo tengo el privilegio de presidir, y obviamente en estas reuniones que tuvimos en Colombia justo antes de la toma de posesión con distintos funcionarios del gobierno, del nuevo gobierno, incluyendo el vicepresidente y otros, estamos muy satisfechos, que vemos que vienen cambios muy positivos, primero para la economía de Colombia, número dos, para también la seguridad interna de Colombia, y número tres, un cambio de política hacia el terrorismo, hacia las dictaduras en el hemisferio, etcétera. Es difícil explicar el daño que le ha hecho Petro, obviamente a Colombia, eso se sabe, a la economía, pero también a la relación con los Estados Unidos, pero eso todo ya está mejorando desde el segundo que tomó posesión el presidente Alvarado de la Espriella.
18: Y buenos días, congresista. Soy Jacopo Luzzi aquí en Washington. Como usted, una pregunta sobre este enfoque, hablando del enfoque de mano dura del nuevo gobierno colombiano. ¿Cómo prevé el Congreso ahora reestructurar el apoyo financiero y logístico, sobre todo en la lucha contra el narcotráfico y los grupos armados que usted mencionaba?
17: Sí, como dije, yo he tenido que retener parte de esos fondos, pero hay mucha flexibilidad. A pesar de retener los fondos han estado ahí, lo que los he tenido que retener por lo que ya acabo de mencionar, y por eso ahora el secretario de Estado ahora tiene la flexibilidad de utilizar ciertos fondos puestos ahí por mi legislación para ayudar a Colombia. Fundamental en este momento, y obviamente ahora hay este nuevo, este problema, ¿no? Y que nadie podía esperar de este terremoto. Esperamos que no haya afectado a demasiadas personas y que todo el mundo esté bien y saludable. Y nuestras oraciones están con el pueblo de Colombia. Pero el secretario de Estado tiene fondos disponibles, ya anunciamos ese $1,000,000,000. Eso no incluye ningún tipo de ayuda humanitaria de urgencia, de emergencia, que puede también ahora posiblemente enviarse a Colombia por el terremoto.
9: Sí, pues por supuesto, congresista, le agradecemos. Pero permítanos, por favor, no nos vaya a colgar porque necesitamos leer un mensaje que está poniendo en este momento importante el presidente Abelardo de la Estrella a propósito de la situación que estamos viviendo en Colombia. Por favor, son 30 segundos mientras leemos lo que escribe el presidente.
11: Así es, Marcela, pues nuevo pronunciamiento, y es que el presidente Abelardo de la Estrella convoca de inmediato al Comité Nacional para el Manejo de Desastres. Recordemos que esto solo se convoca en situaciones de máxima gravedad nacional. Asegura que en este momento está con la Unidad Nacional para la Gestión del Riesgo evaluando la situación para conocer los reportes de todo el territorio nacional y coordinar las acciones que sean necesarias. Asegura, y abro comillas, estamos atentos y actuando, mantendremos informados a los colombianos.
16: Congresista, para seguir con la entrevista, un cambio importante en la política internacional de Colombia ahora con el gobierno de la Estrella fue la ruptura de relaciones con Cuba. ¿Cuál es el plan concreto que se tiene desde los Estados Unidos para forzar una transición democrática definitiva en la isla y que ya salga el régimen de una vez por todas, como lo ha buscado y lo ha insinuado el presidente de los Estados Unidos, Donald Trump?
17: Sí, el presidente de los Estados Unidos lo ha dicho claramente, igual que el secretario de Estado, que no está dispuesto a aceptar este gobierno narcoterrorista a 90 millas de los Estados Unidos, que tanto daño le ha hecho a los intereses de los Estados Unidos y a toda la región, vamos a estar claros. Hay que recordar, bueno, no solamente la región, hay que recordar que según la inteligencia de Ucrania hay 20,000 cubanos luchando para Putin, ayudando a Putin, luchando en contra de Ucrania. Ese es el daño que sigue haciendo este estado terrorista. El presidente Trump no está dispuesto a aceptar eso, ni el secretario de Estado, ni el secretario de Guerra, y vamos a estar claros, yo tampoco. Y por lo tanto, vemos que la presión como se está aumentando diariamente, no solamente contra el régimen, que es sumamente importante, pero también en contra de los países, incluyendo algunos aliados de los Estados Unidos, que han estado ayudando a ese régimen por décadas. No es aceptable, eso es una narcodictadura terrorista, estado terrorista, y que por alguna razón muchos países, incluyendo aliados de los Estados Unidos, han hecho todo lo posible para ayudar a ese estado, estado terrorista. Los Estados Unidos no lo va a aceptar. Estamos viendo la presión aumentando. Yo estaría, sin entrar en mucho detalle de lujo, obviamente que no puedo, yo estaría dispuesto a apostar mi casa de que ese régimen no va a sobrevivir estos 2 años que le quedan a la presidencia del presidente Trump, porque lo está tomando en serio, como hay que tomarlo en serio, y se le agradece al presidente de la Estrella y a otros líderes, incluyendo Marruecos y otro de Costa Rica y otros, muchos otros que están cambiando actitud hacia esa isla narcoterrorista.
9: Pues es el congresista Mario Díaz-Balart, congresista republicano de los Estados Unidos, a quien agradecemos por su tiempo. Gracias, congresista, por habernos atendido.
17: Muchísimas gracias.
9: Y tenemos que regresar, por supuesto, a la noticia más importante a esta hora en Colombia, el terremoto que ha sacudido a varias regiones del país. Quiero saludar a Nelson Ortega, él es el jefe de ingeniería de Caracol Radio en Pereira. Nelson, nuestra solidaridad por la situación que están teniendo ustedes que enfrentar, y cuéntenos, por favor, qué está ocurriendo hasta ahora, cómo vivieron ustedes este fuerte sismo que ha sacudido, entre otras ciudades, a Pereira.
19: Buenos días, compañeros de Caracol, de la Caracol Radio. Les cuento, pues yo vivo en Dos Quebradas, fue muy fuerte el sacudón. Yo me estaba ya listando para salir a Caracol, no fue posible salir, saqué a mi hija, a mi esposa, muchas fachadas dañadas, la llevé hasta donde mi suegra, que vive cerca en un barrio de Santa Mónica. Hay muchas fachadas dañadas, mucha gente afuera, hay mucha conmoción en el tráfico, la gente quiere ir, volver, pitan los bomberos. Me vine caminando hasta la sede de Caracol en la Circunvalar, pasé el viaducto rápidamente, el viaducto se ve muy bien, y hay lámparas caídas, llegando por la novena calle, carrera novena entre calles 8 y 9, mucha edificación colapsada, con grietas, fachadas caídas, la gente afuera, mucha moto, mucho carro de un sentido a otro, no, porque no hay energía, no hay semaforización, entonces hay colapso vial. Aquí ya llegué a la sede de Caracol, sí se nota bien la sede, pero sí hay mucho edificio con fachadas tarjadas, cuarteadas, y al fondo, en el centro de Pereira, se veía un fuego, pero ya bomberos iban para allá. Eso fue lo que logré ver en la caminada hacia la sede de Caracol acá en la ciudad de Pereira.
12: ¿Qué fue lo primero que hizo cuando pues empezó a moverse la tierra? ¿Se quedó quieto, salió corriendo? ¿Cómo fue eso?
19: Juan Diego, todavía tengo temblor en los pies, Juan Diego. Tembló fuertísimo, me movía de un lado a otro. Yo estaba en el baño para cepillarle, le grité a mi esposa, saque la niña, saque la niña. Saque la niña mientras ya me ponía la camisa, sacó la niña, cuando fui saliendo televisores en el suelo, artesanías, todo en el suelo, mis gatos refugiados en el closet, ya logramos salir, alcanzamos a sacar una señora que venía bajando las escalas, una señora mayor de edad, del cuarto piso, la alcancé a sacar con un vecino, la de la mano, la sacamos, salimos a la zona de evacuación del conjunto, vimos que el conjunto está muy tarjado. Fue mucho susto, empecé ya, pues no había comunicaciones, a llamar a mi hijo, salimos corriendo para donde mi suegra, lo verdad que vivía a unas cuadras, ya mi hijo por ahí me llamó, desesperado estoy, sí, compañeros de Caracol, por mi hija Sara Ortega, que vive en la ciudad de Armenia, estoy preocupado porque no tengo noticias de Armenia, alcancé a escucharlos a ustedes en el radio que daban la noticia de Manizales, prendimos un radio ahí en el conjunto mientras ustedes daban cambio a Manizales. Seguimos para donde mi suegra, pero fue muy fuerte, es que
20: claro.
19: No, nunca había sentido un temblor tan fuerte.
20: Sí, es que, y bueno, hay que entender también que las comunicaciones ahora son complicadas y seguramente encontrar las personas va a ser más difícil, pero claro, estamos todos seguros que se encontrarán bien las personas que están buscando. ¿Qué ha sabido de Pereira? ¿Qué más le han dicho de Pereira?
19: Pues lo que yo les cuento, compañeros, que me vine caminando y lo que veo por la ciudad es mucho colapso, desfachadas, hay edificaciones afectadas, toda la gente afuera, es más, acá mismo en Caracol Radio, al lado hay un centro comercial, todo el mundo está acá afuera, pues todos los no hay nadie, no se permite entrada al centro comercial, hay mucho colapso vial, eso sí, pues es imposible pero controlarlo eso, porque las familias desesperadas para saber cómo están sus familiares, corren de un lado a otro, sí. Ambulancias, pitos, motos, esa es la primera hora y media de este caos.
14: Ahora, usted nos cuenta en su relato y en su recorrido que vio muchas fachadas que se habían caído, pero fachadas no es edificio colapsado, es solamente la fachada.
19: No.
14: ¿Edificios colapsados usted vio muchos?
19: Casas colapsadas por la novena, con calle 8, sí vi una casa que estaba caída por la carrera novena, sí vi edificios caídos, pero eran como negocios. Yo tengo fotos, acabé de mandarle ahí al celular, le mandé unas fotos. Pero sí, eso es lo que veo por el sector donde caminé.
9: Pues es Nelson Ortega, el jefe de ingeniería de Caracol Radio en Pereira, contándonos los momentos complicados que están viviendo a esta hora por cuenta del terremoto que se ha registrado hoy en Colombia. Nelson, seguimos en contacto, esperamos que su familia esté bien y que pronto puedan recuperarse de esta situación tan compleja. 8 de la mañana, 54 minutos. Y a propósito de Pereira, Espinosa, estamos viendo en este momento en transmisión en vivo en Caracol Radio, en YouTube, las imágenes del aeropuerto de Pereira que se ha visto gravemente afectado por cuenta de este terremoto. ¿Qué información tenemos del aeropuerto de Matecaña?
10: Sí, el Matecaña de Pereira, Marcela, la verdad es que es impresionante las imágenes, esperando la confirmación de qué tan grandes son los daños, pero lo que se puede ver por afuera del aeropuerto es que las salidas o las llegadas al aeropuerto por las puertas A y B, que son las dos más grandes salidas internacionales, pues están muy afectadas en su fachada y por dentro. Hay videos ya verificados por la cuenta de Última Hora de Caracol Radio que muestran cómo dentro de las terminales también los daños han sido muy grandes. Se ve a gente corriendo por los pasillos mientras van cayendo las edificaciones. Dice la aeronáutica civil, precisamente, Marcela, que tras el sismo, en este momento se registran afectaciones en distintos aeropuertos. Mencionan como uno de ellos el aeropuerto Matecaña en Pereira. Así
12: en Pereira,
10: que la verdad,
12: también están reportando, Juan Diego, en es este preciso el momento, el desplome de buena parte de la infraestructura del batallón de Pereira.
0: Sí, señor, se reporta en Pereira, Juan Diego, Marcela, en Pereira, en Cali, en el batallón Pichincha ya se reportan afectaciones, y también en el batallón de infantería ubicado en Buenaventura. Sin embargo, la Armada nos reporta no hay personal militar herido, y en el ejército también nos reportan por ahora no hay afectaciones humanas. Sin embargo, sí se vino al piso varios edificios allí en esas sedes.
9: Pues seguimos monitoreando permanentemente lo que está ocurriendo en Pereira y en otras regiones del país. Vámonos justamente para Manizales. Adrián, nos decía Nelson que tiene preocupación por la situación de su familia, que no ha logrado comunicación en Armenia. En Armenia, vámonos para Armenia. Adrián, ¿qué está pasando a esta hora en Armenia?
21: Marcela, hola y saludo especial a todos los oyentes. Ha sido impresionante lo que hemos vivido acá, porque a todo el mundo se le ha venido el terremoto del 99. Nadie está dentro de los edificios. Nos han contado que aquí en el edificio de Caracol, en la oficina en la que estaba la sala de reacción, se cayó completamente el techo sobre la oficina. Gracias a Dios todos evacuamos. Y lo que contaba Nelson, aquí también muchos temas de fachadas, de vidrios, los colegios evacuados, las universidades, y así como lo relató Nelson, yo también casi que era de 100 metros para ir a ver cómo estaban mis papás, por fortuna están bien. No hay hasta este momento aquí en Armenia reporte de colapso de edificaciones, pero sí muchas fachadas de edificios, basas, de los colegios. Aquí nomás tenemos al lado de Caracol el Colegio de las Belemitas, que es uno de los más grandes, y está muy afectado la fachada. Todos los estudiantes bien, pero todos evacuados. También vimos el edificio aquí, que es muy cerca, que es el de la Cámara de Comercio, de 11 pisos, muy afectado también en este punto. El edificio de Caracol también está muy afectado, especialmente por dentro, porque por fuera hay vidrios rotos, pero les digo la verdad que lo que la gente ha sentido aquí es devolverse 26 años al terremoto del 99, porque fue impresionante. A este momento hay puesto de mando unificado en el Cuerpo de Bomberos de Armenia, que lo lidera la alcaldía, y hay otro puesto de mando en el Centro de Convenciones, que está la gobernación, porque se está haciendo barrido tanto de la ciudad como del departamento. No hay energía, hay colapso de tráfico porque no hay semáforos, y la verdad es que, le repito, esto ha regresado a mucha gente que le tocó vivir hace 26 años el terremoto del 99. El mismo episodio

0: caída de muchas edificaciones y tantos damnificados y tantos muertos, porque hubo más de 1.100 víctimas. Entonces, pues la verdad estamos muy asustados nosotros también aquí tratando de reportar, porque no hemos podido y difícilmente vamos a poder ingresar por ahora a la sede, pero estamos en las calles aquí afuera de Caracol y esperando el reporte que las autoridades nos entreguen. Pero sí les digo que por fortuna todo el personal aquí de la empresa, las emisoras musicales, todos estamos bien. Lo que nos han contado el edificio es que el techo de la oficina de la sala de reacción todo colapsó, y habrá que esperar en qué momento pues habrán las evaluaciones y demás de las personas.
1: Pues Adrián, entendemos la angustia, sabemos que esto revive unos recuerdos muy difíciles sobre lo que ha tenido que vivir el eje cafetero con estos terremotos, pero nos alegra que estén bien y esperamos que puedan recuperarse rápidamente frente a lo que está sucediendo. Seguimos viendo las imágenes a esta hora en la transmisión de YouTube en Caracol Radio sobre las afectaciones en distintos municipios de Colombia y hay justamente un nuevo pronunciamiento del Servicio Geológico Colombiano. Claudia Camila.
2: Sí, señora Marcela. El Servicio Geológico Colombiano informa que el evento tuvo una magnitud de 7.4 y una profundidad aproximadamente de 103 kilómetros, convirtiéndose así, Marcela, en el sismo de mayor magnitud registrado en Colombia durante la última década. Este evento ha sido ampliamente sentido en diferentes regiones del país y países vecinos como Venezuela, Ecuador y Panamá. Nos confirman que hasta el momento no se han registrado dos réplicas de magnitudes 2.8 y 4.8. Esta última ampliamente sentida en diferentes partes del país. Las afectaciones principalmente Pereira, Manizales y Armenia.
1: Y justamente otro de los epicentros de los movimientos que se han sentido en las últimas horas, en los últimos minutos, está en Nóvita, en el departamento del Chocó. Por eso quiero saludar a esta hora Jaime Velázquez, es el secretario de gobierno de este municipio. Secretario, buenos días, gracias por atendernos y cuéntenos qué está sucediendo a esta hora en Nóvita.
3: Muy buenos días para Caracol Radio y para todos los radioescuchas. En el municipio de Nóvita, en estos momentos, se sintió el temblor más fuerte en la historia, que recordemos los noviteños. Nos informan que no ha habido pérdida de vidas humanas, pero sí se destruyó parcialmente la iglesia, el colegio y muchas viviendas. Tenemos un colapso total en el centro de salud en donde me encuentro en estos momentos. Y estamos muy atentos porque nos informan de posibles réplicas.
1: Sí, y secretario, usted nos dice que no hay reporte de personas fallecidas, lo cual por supuesto es una muy buena noticia. Pero cuéntenos de las personas heridas y de la capacidad que tienen ustedes en el municipio para la atención de quienes se vieron afectados por el terremoto.
3: En estos momentos estamos totalmente colapsados en el centro de salud. Hay un aproximado de 30 personas las cuales se les está atendiendo y vamos a remitir en estos momentos a una embarazada de nacionalidad venezolana para la ciudad de Quibdó.
4: ¿Qué reporte tienen de edificaciones colapsadas y personas que estén buscando de pronto ayuda en algún lugar?
3: En estos momentos tenemos un aproximado de 20 edificaciones, no colapsadas, sino parcialmente destruidas, y haciendo todo el registro, no se encuentran personas en condición de desaparecidos o algo.
5: Don Jaime, ¿cómo han sido? Usted nos dice que es lo más fuerte que han sentido y por las imágenes que nos compartía nuestro compañero Yair Mosquera de Pereira, eso parece muy claro, no solamente allí en su tierra, sino también en Pereira, en Armenia, en Cali, en Manizales. ¿Las réplicas posteriores cómo han estado?
3: Pues han estado bastante leves en comparación al sismo fuerte que tuvimos.
1: Pues es el secretario de gobierno de Nóvita en Chocó, Jaime Velázquez, a quien agradecemos por su tiempo. Secretario, estaremos muy pendientes de la situación en su municipio y esperamos también que rápidamente puedan reconstruir las edificaciones, las viviendas que se vieron afectadas. 9:02 a.m, vamos ahora a Cali, porque sin duda el Valle del Cauca es otro de los departamentos gravemente afectados por el terremoto de hoy. Darío, actualícenos sobre la situación, sobre el reporte de los daños en los distintos municipios del Valle del Cauca.
6: Marcela, dos extremos nos reportan que se cayó la iglesia católica en el municipio de Calima, el Darién. Esto es en el occidente del valle, donde queda el lago Calima.

0: y el otro extremo, en el centro de la ciudad de Cali, donde hay muchos daños, ventanales, mampostería, pero nos lo describe a esta hora Juan Carlos Díaz. ¿Qué pasa en el centro de la ciudad de Cali?
1: Efectivamente, Darío, como usted bien informa, hay mucha daños en edificaciones, caídas con vidrios, hay mucho ladrillo en el piso, hay mucha congestión vehicular, no están los semáforos funcionando, la gente sigue en las calles atemorizada de una réplica, pero hay muchas edificaciones caídas, la emblemática ermita, hay una parte que se ha caído, no mucha, pero está caída en la parte posterior. Igualmente hay muchos edificios que están a punto de colapsar en el centro de la ciudad, cerca de la estación de la ermita, del sistema de transporte masivo mío. En el recorrido que hemos hecho en las últimas horas hemos visto muchas edificaciones caídas, mucho en el centro hay muchas casas totalmente caídas, y esto ha dificultado la labor por parte de los organismos de seguridad porque hay muchas emergencias, Darío. Entonces la situación es bastante complicada, y en otros sectores como en el barrio Los Libertadores hay una edificación que está a punto de caerse, es decir, la situación es bastante complicada. La gente sigue en las calles, no ingresan a sus edificaciones ni a las empresas. La clínica Cali fue evacuada totalmente, la clínica Cali que queda al norte cerca al monumento de la solidaridad fue evacuada totalmente con sus pacientes, igualmente los trabajadores. La situación es bastante complicada. En el sur también se reporta la caída de un edificio por el sector de Ciudad Campri, donde están pidiendo a los organismos de socorro llegar porque aparentemente hay personas atrapadas. Esa es la situación, tanto eso, en el centro como en el sur.
0: Félix, le voy a hacer el puente, escúseme, porque correcto. Es que dadas las condiciones de lo que pasó también acá de emergencia en el edificio, estoy en la parte externa del edificio con un plan de emergencia. Esta es una manera de esas del pasado de poder contar nuestros compañeros que no han podido conectarse por las vías que tenemos. ¿Qué pregunta tiene para Juan Carlos? Yo se la transmito.
2: Precisamente lo que estaba hablando de las edificaciones que colapsaron y donde posiblemente hay personas que estén necesitando ayuda. ¿Qué se sabe de eso?
0: ¿Qué se sabe, Juan Carlos, de edificaciones donde haya personas probablemente atrapadas?
1: Precisamente en Ciudad Capri hay una edificación que fue colapsada de este terremoto. En este momento se especula que hay personas atrapadas porque había gente en el interior, aparentemente era muy temprano, y hay gente que no alcanzó a salir. Esa es la situación que se presenta en Ciudad Capri, en una de las edificaciones, en toda una esquina, un edificio. Están llamando a los organismos de socorro que se trasladen a esta dirección de la calle de Ciudad Capri a ver si hay personas atrapadas. Lamentablemente, ojalá que no lo hayan, pero posiblemente sí, pero la situación es bastante complicada, específicamente allá en Ciudad Capri, en el sur, donde hay un edificio que colapsó en su totalidad. Darío Oyentes
0: en cualquier momento, Marcela, y si usted nos lo permite, y las condiciones lo ameritan, nos podremos conectar también con Mayron Benavides. Está en ese, precisamente, buscando información en esa zona del sur de la ciudad de Cali, donde hay una gran preocupación en este momento por lo que ha pasado con muchas edificaciones. Esa zona de la calle Novena en el sur de Cali, cuando hay fuertes temblores, casi siempre es la que más se ve afectada en las edificaciones. Mayron, ¿dónde se encuentra? ¿Qué reporte tenemos a esta hora, Mayron?
3: Aló.
0: Sí, Mayron, lo escuchamos. ¿Qué pasa a esta hora?
3: Aló.
0: Bueno, ya tendremos comunicación, Marcela,
4: sí,
0: con Mayron.
4: Sí, es entendible, es difícil, escucha, la Mayron. Comunicación. Mayron.
3: Sí, ahí lo escucho.
4: Ya.
0: Mayron, ¿qué reporte tiene a esta hora? ¿Dónde se encuentra?
3: A esta hora los saludo desde la autopista Cerolita con Ferrer 39 aquí. En la 18, prácticamente la 38A, este edificio donde funcionaba un motel, prácticamente la mitad del edificio se cayó, se vino al piso. Lo que hay que decir es que en este momento la comunidad, la misma gente que se encuentra en el lugar, está ayudando a retirar los escombros y también tratando de sacar a las personas que están atrapadas al interior. Se desconoce cuántas personas estarían atrapadas. Lo que es cierto es que la comunidad en este momento ha logrado evacuar aproximadamente 2 personas que se encontraban en este edificio, en este motel, y ya fueron trasladadas a centros asistenciales. Siguen las labores de sacar escombros en este punto. La comunidad en la que se encuentra pues haciendo este proceso, están solicitando la ayuda de bomberos, pero es entendible que también hay otras circunstancias que se presentan en este lugar. Hay que decir que este hotel, Darío, prácticamente está que se viene abajo. Ya las autoridades están tratando de evacuar a todas las personas que se encuentran en el lugar. Las grietas, la destrucción de este edificio son bastantes, y por eso las autoridades están evacuando este punto a las personas que se encuentran en este momento, tanto ayudando como pues también observando lo que está sucediendo. Hay un poste que se encuentra también de energía en el lugar, que se resultó afectada por la caída del edificio, caen los escombros y pues estas jalan lo que son las cuerdas. También este poste estaría en este momento con riesgo. Hay que decir que también muy cerca de aquí, sobre la calle Novena, a la altura de las calles Panamericanas, también hay algunos edificios que están afectados, los terceros y cuartos pisos, también graves afectaciones. En otros puntos, pues con las grietas. Y hay un reporte también en el sector de Palmetto, donde también se habría caído un edificio. El tráfico también está bastante pesado. Hay muchos vehículos sobre las vías, cierres. En algunos sectores se ha reportado que no hay energía y tampoco acueducto, Darío.
4: Bueno, pues es la situación a esta hora en el Valle del Cauca. Seguiremos en contacto con Mayron, quien está en la zona donde hay edificaciones afectadas, y a esta hora estamos justamente, Juan Diego, viendo estas impactantes imágenes de los daños en distintas edificaciones, en viviendas, en iglesias, en edificios después de este terremoto.
5: Así es, usted puede ya mismo entrar a nuestro canal de YouTube Caracol Radio y seguir paso a paso este cubrimiento que estamos haciendo con todo nuestro equipo periodístico. 9 departamentos impactados. Los números son realmente estremecedores. 7.4 grados de magnitud este terremoto. 96 kilómetros de profundidad. Está viendo usted en YouTube las imágenes de lo que ha dejado este movimiento telúrico en Cali, en Pereira, en Manizales, ciudades que han sentido con mucha fuerza este terremoto que se produjo a las 7 de la mañana, 34 minutos. Hasta el momento se sigue haciendo un barrido en diferentes ciudades y municipios para tratar de establecer un registro de lo que ha dejado hasta el momento esta emergencia.
4: Y vamos mientras tanto a Medellín, porque también hay una situación de movilidad muy complicada. Está colapsada la movilidad a esta hora en la capital antioqueña por cuenta del sismo, por cuenta del terremoto que se ha reportado esta mañana en Colombia. Juan Carlos Higuita.
6: Marcela, varios elementos importantes a esta hora de la mañana. En este momento no hay reporte de personas heridas, ni lesionadas, ni tampoco fallecidas por esta situación. Lo ha reportado el alcalde de Medellín. Lo que sí está colapsado, el metro en este momento está fuera de servicio. Los trenes de la línea A y B con todas sus estaciones también están cerrados, los metrocables. Solo está funcionando el tranvía y las líneas de buses del Metro Plus. El servicio de transporte está colapsado, sobre todo en la zona céntrica, porque evacuaron todas las estaciones, no han permitido el ingreso y eso está afectando. Ya se instaló el puesto de mando unificado en la gobernación de Antioquia, se ha tomado ya una decisión específica, se está recomendando a las instituciones educativas suspender sus jornadas para realizar evaluación de las afectaciones estructurales que pueda haber en cada uno de esos lugares, es lo que se está indicando también por parte de la gobernación de Antioquia, mientras que la alcaldía de Medellín está insistiendo en que en este momento lo más prudente es no reenviar unos mensajes falsos que están circulando de posibles réplicas. Insiste el alcalde de Medellín que por favor no se genere pánico colectivo, porque es imposible determinar si hay réplicas o no y el número de réplicas que podría haber.
4: Sí, es que hay que entender, Félix, que hay pues mucho nerviosismo, mucha angustia de personas que entran en las redes sociales para buscar información, y a veces hay quienes están difundiendo noticias que no son ciertas y que lo que hacen es poner los nervios aún más de punta en una situación que no es para desinformar.
2: Además, hay videos suficientemente dramáticos que no necesitan que lleguen otras informaciones falsas, porque lo que estamos viendo es claro de la dimensión de lo que está ocurriendo. Por eso hay que tener mucho cuidado, pero sí, sobre todo yo creo que es pedir tranquilidad es fácil en circunstancias como esta, pero es lo que corresponde en este momento, y sobre todo con el tema de lo que acaba de decir el alcalde, que me parece muy importante. No hay cómo advertir de nuevas réplicas. Las personas lo que pueden hacer, aprovechando este momento tan difícil, es bajar las aplicaciones de las que hemos hablado, que funcionan muy bien, y como se registró con varias personas que tuvieron esa advertencia, pero sobre todo buscar canales oficiales y no entrar en la cadena de pánico que no se hace sino complicar todo.
7: Usted ahí da en el clavo, y ahí también le corresponde a las autoridades, ya sea gestión del riesgo, ya sea la Presidencia de la República o los gobernadores en sus departamentos o los alcaldes, asumir vocerías y rápidamente establecer los canales de comunicación con la ciudadanía para evitar que crezcan los bulos o las noticias alarmistas que no son, y más bien para que se sepa cómo se va a actuar ahora para atender a los afectados.
8: Ahora, Félix, lo confirmado, además de lo que hemos dicho en Caracol Radio, que estamos en información constante, el Servicio Geológico Colombiano, si usted quiere saber la intensidad, la magnitud del sismo, correcto, como dijo Juan Diego, 7.4, una réplica o un segundo sismo en Sipí, en el Chocó, de 2.8, y otro en San José del Palmar, una réplica de 4.8. Eso es hasta ahora lo que está reportado. Todo lo otro, pues, es un invento.
2: Sí, y la magnitud es enorme. O sea, estamos hablando el mayor terremoto en...
7: Eso es un terremoto.
2: Exacto, es un terremoto y es el mayor movimiento sísmico en más de una década en Colombia. Entiendo que también se sintió en Ecuador, en Panamá y en Perú incluso. Pero obviamente las afectaciones, decirlo, los primeros reportes de Bogotá son alentadores. Más allá del susto que vivieron ustedes en cabina, parece que la situación en Bogotá se encuentra bien. Las mayores preocupaciones están concentradas en Pereira, Manizales, Quibdó, Armenia, Cartago y Buenaventura. Y es ahí donde en principio tenemos que concentrar toda la atención.
7: Cali también.
2: Las zonas más afectadas y en el Chocó, donde hay muchos municipios pequeños que deben tener una comunicación complicada.
7: Unas recomendaciones rápidas que están entregando las autoridades de forma preventiva: verifique grietas, fugas de gas y riesgos estructurales.
2: Correcto.
7: Piden no difundir información sin confirmar. No regrese a edificaciones hasta recibir autorización. Líneas de emergencia disponibles para reportar afectaciones. Trate de no usar los ascensores en las edificaciones que tengan algún tipo de daño.
4: Pues recomendaciones importantes. Vamos a seguir recorriendo los distintos municipios de Colombia porque queremos saber cuál es la situación a esta hora. Nos vamos para Neiva. Lizardo, ¿cuál es el reporte?
9: Hola, Marcela, buenos días. Precisamente en el departamento del Huila, dos colegios se han visto afectados. Uno, el del municipio de Agrado, donde una pared cayó completamente, y el otro, aquí en la ciudad de Neiva, en el colegio INEN. Precisamente la Secretaría de Educación Municipal ha pedido a los estudiantes que regresen a sus viviendas. Hay algo preocupante, Marcela, están regresando los estudiantes a las viviendas, pero en su mayoría de padres de familia están trabajando. Y nos vamos también rápidamente para el departamento de Caquetá, donde un árbol pues ha caído y ha detenido todo el tráfico vehicular. Esto es por allí cerca al estadio de fútbol de este municipio, Marcela.
4: 9:15, escuchan Caracol Radio. A esta hora la atención se centra, por supuesto, en el rescate de las personas que quedaron atrapadas debajo de los escombros. La prioridad es salvar vidas y la atención hospitalaria de las personas que resultaron heridas. Y se conoce un primer reporte oficial desde Armenia. Adrián.
10: Hola, Marcela. Sí, acaba de entregar Javier Vélez, que es el coordinador de la Oficina Municipal de la Gestión del Riesgo, que está en el PMU, un primer barrido de lo que han encontrado hasta el momento. En este momento no está operando el Aeropuerto Internacional de Edén de Armenia por una revisión que están haciendo de la estructura. Recordemos que allí hay un nuevo pabellón que se hizo internacional. Ese no es el problema es el viejo, y por eso no está en este momento en servicio el aeropuerto. Segundo, están en este momento revisión dos de las estructuras más importantes de la ciudad, el Hospital San Juan de Dios y el Hospital del Sur, para poder saber si puede seguir funcionando sin problema y seguir atendiendo a las personas, que hasta este momento no hay reporte oficial de heridos, pero están haciendo la revisión. Y el otro reporte que ha entregado Javier Vélez, muy importante, es que es mucha la cantidad de edificios que tienen colapso de fachadas, vidrios rotos y demás, pero no hay hasta este momento en Armenia reporte de colapso de estructuras o de viviendas. Sí de fachadas, de vidrios, de ventanales, edificios que se nota claramente que se separaron de los otros, pero en este momento es el reporte que ha entregado Javier Vélez, el de la coordinador de la Unidad Departamental de Gestión del Riesgo, porque también se está haciendo el otro barrido, que es el del departamento, que estamos esperando cómo están los otros municipios en el reporte, que también, por supuesto, se sintió muy fuerte el sismo. No hay en este momento servicio de semáforos en toda la ciudad, no ha vuelto la energía en buena parte de la capital del departamento del Quindío, y todo el mundo, y es la orden además que ha dado el señor Javier Vélez, de que en los edificios en los que se detecten problemas estructurales, no hay la orden de ingresar hasta que haya una revisión exhaustiva por parte de los expertos y den parte de tranquilidad. Es el balance en este momento donde se desarrolla el PMU en el Cuerpo de Bomberos al norte de Armenia.
4: 9:17 A esta hora ustedes siguen la transmisión sobre lo que ha ocurrido en todas las regiones de Colombia después de este muy fuerte terremoto que se ha vivido este lunes en Colombia. También estamos transmitiendo en YouTube, en Caracol Radio, donde ustedes pueden ver las imágenes que se conocen de momento sobre edificaciones colapsadas y pues las primeras apariciones de los organismos de socorro atendiendo a las personas que se han visto afectadas y, por supuesto, enorme preocupación Espinosa frente a la situación en Pereira. Hablábamos ya con nuestro corresponsal, quien está viviendo un drama personal, está intentando ubicar a su hija de 4 años. También el jefe de ingeniería, en medio de la angustia, nos relataba la afectación en las instalaciones de Caracol Radio y también la dificultad para comunicarse con sus seres queridos, las imágenes de la destrucción del aeropuerto gravemente pues dañado en su infraestructura. Sí. ¿Y qué más sabemos sobre lo que sucede en este momento en Pereira?
8: Nos están reportando, Marcela, que hay muchas personas tratando de verificar con el Invías si es posible y con la Agencia Nacional de Infraestructura conectarse con Pereira y con Manizales. ¿Cómo están las vías que conectan con la ciudad del Eje Cafetero? Gente que estaba fuera de la ciudad, que está tratando de comunicarse con sus familiares en edificios en el centro de las dos ciudades y que no están seguros de si pueden llegar. Nosotros también estamos en la misma verificación, porque hay mucha gente que se pregunta si en este momento, si quieren ir vía carretera, si las vías están o no habilitadas. Pero la situación en Pereira pues parece ser, digamos, delicada, y por eso es importantísimo, entre otras, lo que tenga que decir el gobernador Juan Diego Patiño, que esperamos que esté bien y que esté al frente de la situación, además.
4: Es la situación que estamos reportando a esta hora en Caracol Radio después de este terremoto de 7,4 fue el reporte final del
8: Servicio Geológico Colombiano. Lo que tiene en este momento el visor del Servicio Geológico Colombiano está reportado a las 7:34 de la mañana, 103 kilómetros de profundidad, magnitud 7.4.
4: Y vamos a la vicepresidencia de la República, Laura Saavedra. Empieza a instalarse también el puesto de mando unificado en la Unidad Nacional para la Gestión del Riesgo de Desastres. Cuéntenos qué información tiene desde el Gobierno Nacional.
11: Sí, Marcela, yo la saludo desde la vicepresidencia de Colombia porque hace pocos minutos salió el vicepresidente José Manuel Restrepo, pues convocaron a un comité nacional para el manejo de desastres hasta el temblor que se presentó hace pocos minutos en Colombia. Este puesto de mando unificado lo van a instalar la Unidad Nacional de Gestión del Riesgo de Desastres, donde en unos minutos también se espera la llegada del presidente Abelardo de la Estrella. El ministro del Interior, Rodrigo Lara, por su parte, ya confirmó la instalación de este puesto de mando unificado, donde van a evaluar todas las afectaciones, cuáles fueron las ciudades con mayores daños en todo el país en este sismo de 7.4 que se presentó. Entonces acá vamos hacia la Unidad Nacional de Gestión del con el vicepresidente José Manuel Restrepo, pendiente de la llegada del presidente Abelardo de la Estrella. Se había dicho que iba a viajar a Pereira, pero decidió quedarse en Bogotá para poder asistir a este puesto de mando unificado y desde aquí evaluar para dónde salir en horas de la tarde.
4: Seguimos transmitiendo a través de YouTube, nuestros periodistas en distintos puntos de información clave para llevarles a ustedes la información verificada, porque en un momento como este hay que confiar en las fuentes oficiales, hay que esperar los reportes que nos indiquen cuál es la situación en cada uno de los municipios. Entendemos la angustia de tantos oyentes que quieren saber sobre la situación de sus seres queridos, de sus ciudades de origen, a aquellos que nos escuchan desde el exterior y que nos están pidiendo que reportemos lo que sucede en el Eje Cafetero, en Antioquia, en el Valle del Cauca. Vamos a ir llevando poco a poco la información que esté confirmada sobre la situación y el balance de daños y afectaciones después de este terremoto. Tenemos que verificar justamente qué está sucediendo en Ibagué. Julio Montiel, el reporte a esta hora desde la capital del Tolima.
12: Sí, Marcela, en primera instancia le comento, la policía ha reportado lo siguiente: en la vía Calarcá-Ibagué, estamos hablando de este tramo que conecta al occidente con el centro del país, en el kilómetro 54, en jurisdicción del municipio de Cajamarca, se presenta un deslizamiento de tierra sobre la vía que cierra totalmente a esta hora, desde luego sin afectaciones de vehículos y personas, este corredor vial tan importante para conectar el occidente colombiano con el centro del país. Y se reporta a esta hora también, en materia de movilidad, la vía Manizales-Fresno, sector del Alto de Electras, se presenta un deslizamiento de tierra y afectación de un vehículo tipo Mister, el conductor sale ileso, hay cierre total también de este corredor vial, y nos reportan en la vía Girardot-Bogotá, kilómetro 36, cierre aproximadamente unos 20 minutos a esta hora del túnel Guillermo León Valencia en Melgar para verificación y posible afectación a la infraestructura. En lo que tiene que ver con Ibagué, luego de este sismo de 7,4 en la escala de Richter, de acuerdo a las autoridades y organismos de socorro, una de las primeras emergencias se conoció en el conjunto residencial Tempus 49 del barrio Piedra Pintada. Allí se presentó alguna caída de una fachada de esta edificación. También hay un colapso de la fachada de un edificio en el conjunto residencial en el sector del Vergel. Varias zonas de parqueaderos, vehículos están en ese momento sobre losas de estas planchas que han caído. Además, a nivel departamental, haciendo un barrido general, hay afectaciones en las torres de las iglesias de los municipios de Herbeo, Chaparral y Roncesvalles. La más afectada fue la de Chaparral, con el desplome de una pared completa. En la sede de la Corporación Autónoma Regional del Tolima, Cortolima, en la calle 42 con ferrocarril en Ibagué, se presentaron algunas grietas, lo que obligó a la evacuación definitiva del edificio. A esta hora, la Secretaría de Educación Municipal y Departamental han definido suspender clases a nivel departamental en los 47 municipios para hacer evaluaciones sobre cada una de las infraestructuras educativas. En el municipio de Ortega quedó sin servicio definitivo de energía eléctrica debido al sismo. A su vez, afectaciones en las vías de acceso por remociones en masa. Sobre las 10 de la mañana se prevé que inicie un consejo extraordinario de gestión del riesgo para coordinar la atención de emergencias en los 47 municipios del Tolima. Nosotros nos encontramos a esta hora en la Plaza Murillo Toro. Todas las edificaciones del centro de Ibagué pues han sido evacuadas, incluso la gobernación del Tolima, y a esta hora pues ese es el reporte que se puede entregar desde el departamento del Tolima.
4: Esto lo que sucede en Ibagué y en el departamento del Tolima, pero sabemos que también es complicada la situación en Manizales. Cristian, actualízanos sobre los reportes que están entregando las autoridades.
13: Buenos días, pues hasta el momento seguimos esperando el reporte de las autoridades, tanto de la unidad de gestión del riesgo de esta ciudad como de la jefatura de gestión del Río Caldas. Que hay edificios caídos, hay afectaciones en el sector aquí del centro, en el sector de Rosales, Barrio Sánchez y el Tor del Cable. Se sabe que hay ambulancias que están distribuidas por varias partes de la ciudad donde hay puntos de emergencia, pero aún no se reconoce el reporte oficial si hay personas heridas o fallecidas. Siguen más personas también dentro de aquí en el lugar. Además, las autoridades cercaron a los alrededores de...
4: Sí, lamentablemente la señal no es estable con Manizales. Vamos a intentar restablecer la comunicación porque tenemos a varios oyentes preguntándonos sobre lo que está sucediendo en Manizales. Es Cristian Quintero, nuestro reportero, junto a todo el equipo del servicio informativo de Caracol Radio. Estábamos llevándoles a ustedes los reportes que se conocen hasta esta hora frente a las afectaciones por el terremoto de hoy. Estamos también transmitiendo en vivo las imágenes desde YouTube en Caracol Radio. Tenemos que ir a Cali, Darío, porque nos comentaban que el alcalde de esa ciudad, Alejandro Eder, tenía pues cierta preocupación por la situación de su vivienda, de su familia. ¿Cuál es la información que se conoce?
0: Parece que la situación no fue delicada, la obvia angustia, Marcela, que sentimos los seres humanos en un momento de estos, pero el alcalde de Cali, que tiene ya instalado parcialmente, diríamos, temporalmente, en cerca de la sede de la Cruz Roja, un puesto de mando unificado, entrega en este momento el balance de lo que ha ocurrido en Cali.
14: Al momento tenemos por lo menos 20 estructuras colapsadas en Cali con personas atrapadas. Le he solicitado apoyo al alcalde de Bogotá y al alcalde de Medellín con rescatistas.
4: Es el pedido que hace el alcalde de Cali, Alejandro Eder, al alcalde de Bogotá, Espinosa. Escuchamos entonces que necesitan apoyo con rescatistas para atender a las personas que están en este momento atrapadas en las edificaciones que colapsaron.
8: Sí, Marcela, porque la situación también nos están reportando, por ejemplo, hablando de edificaciones que tienen daños en la registraduría, que en dos ciudades las registradurías departamentales sufrieron daños. Me refiero a la registraduría de Pereira y también la de Manizales. No sabemos todavía, ni en la registraduría acá en Bogotá, la magnitud de los daños. Están esperando el reporte, pero lo que saben es que también sufrieron afectaciones. Ojalá todos los empleados de la registraduría en esas dos ciudades estén todos bien y hayan podido evacuar siguiendo los lineamientos de lo que se hace en estos casos, que obviamente son pues muy angustiantes para todos, ¿no?
4: Nos piden a través de YouTube que demos información sobre la situación en Chocó. Ya vamos a actualizar lo que está pasando en el Chocó, pero antes hay un consolidado oficial sobre los aeropuertos del país. Claudia Camila.
15: El primer reporte de la Aeronáutica Civil, Marcela, se presentan afectaciones en los aeropuertos de Pereira, Manizales, Quibdó, Armenia, Cartago y Buenaventura. Confirman que por seguridad las operaciones aéreas en estas terminales permanecen suspendidas hasta evaluar los daños estructurales en la infraestructura. Hay que decir, Marcela, que también nos están confirmando desde la Unidad Nacional para la Gestión del Riesgo de Desastres que se está preparando el primer equipo de rescatistas, los mismos que estuvieron en Venezuela apoyando allí a los vecinos venezolanos en el terremoto, pues ahora se preparan para ir también a las diferentes regiones del país, principalmente en Pereira y también en Cali.
4: Y justamente vámonos para el Aeropuerto Internacional El Dorado de Bogotá. Alison, cuéntenos qué información tiene.
16: Buenos días, Marcela. Pues por ahora en el aeropuerto El Dorado todavía sigue con normalidad los vuelos, pero le tengo información y novedades en el aeropuerto de Cali, el Aeropuerto Internacional Alfonso Bonilla Arango, en el que permanece cerrado temporalmente, nos informan, debido a diferentes afectaciones registradas tras el movimiento telúrico. Según información entregada por el capitán ahora mismo, que nos encontramos en un avión, en este momento se encuentran a la espera de indicaciones de las autoridades para establecer cuándo podrán reanudarse las operaciones, y por ahora los vuelos permanecen a la espera de nuevas indicaciones. Se está pudiendo abordar, pero están esperando las indicaciones de aprobación en los diferentes aeropuertos del país.
4: Es Alison Torres desde el Aeropuerto Internacional El Dorado. Hemos también logrado comunicarnos nuevamente con nuestro compañero Sebastián Grajales, corresponsal de Caracol Radio en Pereira. Sebastián, cuéntenos cómo va la búsqueda de su hija. Hemos perdido nuevamente la comunicación con Sebastián, que es bastante difícil, pero estamos, por supuesto, acompañándolo y haciendo seguimiento a lo que pasa a esta hora en Pereira. Ya les vamos a contar para los oyentes que nos están preguntando a esta hora el reporte en Pereira. Sebastián, recuperamos la comunicación.
17: Compañero. ¿Aló?
4: Sí, Sebastián, lo escuchamos.
17: No tengo retorno, hay retorno.
4: Bueno, vamos a intentar mejorar el contacto. No es fácil la comunicación a esta hora con Pereira. Hay muchas personas intentando comunicarse con habitantes de esta ciudad.
2: Tengamos, sí. Que ya tengamos contacto con él me parece que es alentador.
4: Sí, por supuesto.
2: Sí, yo creo que
4: por supuesto, y esperamos que haya logrado ubicar a su hija, que sí, es lo más importante.
2: Que nos tenía más angustiados a todos acá.
4: 9:29. ¿Qué pasa en Cundinamarca?
18: Sí, Marcela, en Cundinamarca tenemos afectaciones en 7 municipios, en Huaque, Mosquera, Nilo, Tabio, Tocaima, Ricaurte y también en el municipio de Sopó. Lo que nos han informado el Cuerpo de Bomberos Oficial de este departamento es que los daños se han presentado en casas, conjuntos residenciales, colegios y también edificios en donde se encuentran oficinas. Hasta el momento no se han presentado o no han tenido información sobre personas heridas o también personas desaparecidas. Seguimos al tanto de lo que nos puedan reportar el Cuerpo Oficial de Bomberos de Cundinamarca.
4: Gracias, Juliana de los Ríos. Vamos a ir en instantes a Pasto, pero hay una pregunta que se repite en el chat de YouTube en el que están interactuando a esta hora nuestros oyentes en Caracol Radio, y es: ¿qué está pasando en Chocó? El reporte oficial que tenemos de momento, vamos a volver a leer la publicación que hizo la gobernadora del Chocó, Nubia Carolina Córdoba, y dice lo siguiente: acabamos de pasar un grave evento sísmico en el departamento del Chocó, nos preocupan las réplicas, aunque el epicentro fue San José del Palmar, en la capital Quibdó, hay heridos y graves daños en las edificaciones. Estamos haciendo la evaluación de daños para emitir el primer reporte oficial, reporte que de momento no conocemos. Tan pronto como se emita desde la gobernación del Chocó, estaremos contándoles cuál es el primer balance, el balance preliminar. Vamos a seguir actualizando otros puntos de información a esta hora. Vamos con Claudia en Pasto.
19: Marcela, se conoce ya el primer reporte oficial que ha entregado la Dirección de Gestión del Riesgo de Desastres en la ciudad, que a esta hora ya tiene normalidad, sin lesionados ni heridos. Sin embargo, se va a proceder a hacer unas verificaciones de varias instituciones educativas que funcionan en edificaciones muy antiguas para hacer una revisión estructural. Esto se hará a través de drones. Lo mismo en el inmueble en donde funciona actualmente la Secretaría de Educación. Las autoridades han pedido a los ciudadanos que tengan reportes de edificaciones que necesiten ser verificadas con el equipo de ingenieros de la Dirección de Gestión del Riesgo de Desastres, lo hagan a través de la línea 119 del Cuerpo de Bomberos. En algunas instituciones se ha optado por mantener hoy trabajo en casa como medida de prevención.
4: Vamos ahora a Tunja, la capital de Boyacá. Narda.
20: Hola, Marcela. Ya el gobernador Carlos Amaya acaba de entregar el reporte sobre este fuerte sismo que afectó el país a primeras horas de este lunes 10 de agosto. Dice el gobernador, hasta el momento, preliminarmente, podemos decir que en Boyacá no se registran afectaciones en viviendas, edificaciones ni vías. Gracias a Dios tampoco tenemos reporte de personas heridas ni de consecuencias humanas. Van a seguir evaluando con la unidad de gestión del riesgo del departamento y envió un mensaje solidario a los colombianos que se han visto afectados por esta emergencia. Más temprano en la mañana, justo cuando estaba saliendo de la alcaldía, Rafael Acevedo, el alcalde de Tunja, sintió el sismo. Le costó trabajo salir de la administración municipal para un evento en la plaza principal, pero él también ha dicho que hasta el momento no hay reportes de daños o heridos por esta emergencia en la ciudad de Tunja.
21: Gracias, Narda Guarín. Desde Tunja, vamos a hacer un nuevo intento con Sebastián desde Pereira. Sebastián Grajales.
22: Marcela, ¿me escuchan ahí bien?
21: Lo escuchamos. Cuéntenos, por favor, cómo está y qué ha pasado con su hija.
22: Bueno, Marcela, primero gracias a todos por la preocupación. Ya la niña apareció 2 horas después, estaba en tráfico. Afortunadamente, en el transporte, esta ciudad está completamente colapsada. Hay daños estructurales en todas las zonas. Hay viviendas colapsadas, sobre todo el sector que alcancé a recorrer de manera preliminar, que es el sector de Álamos, que es el sector de Pinares. Hay una situación muy compleja, la carrera novena, que es pleno centro de Pereira, donde queda cerca la Plaza Cívica Ciudad Victoria, donde queda cerca también la Plaza de Bolívar de esta capital. Hay muchos daños estructurales, el movimiento fue demasiado fuerte. De manera preliminar, la información que ustedes han manejado, que también ya nos confirman, hay afectaciones en la pista del Aeropuerto Internacional Matecaña y en la edificación como tal del aeropuerto. Todavía no hay un pronunciamiento oficial por parte de la Alcaldía de Pereira. Se está adelantando un puesto de mando unificado que ya se está instalando con todos los organismos de socorro, principalmente Defensa Civil, Cruz Roja y la Unidad de Gestión del Riesgo de la capital de Risaralda, en compañía, por supuesto, del departamento. Es lo que conocemos hasta ahora, Pereira, porque también se espera el reporte oficial de Dos Quebradas y los municipios que son vecinos al departamento del Chocó, al occidente de Risaralda, como es el caso de Mistratú y de Pueblo Rico, de los cuales todavía en este momento no tenemos reporte oficial por parte de los organismos de socorro. Todas las personas de edificaciones están afuera, por supuesto. Hay que hacer un barrido. Nuestra sede aquí en Caracol Radio sufrió también afectaciones considerables. Nosotros no podemos ingresar a la sede de Caracol porque hay daños estructurales evidentes. Al lado de la sede de Caracol queda el Centro Comercial Parque Arboleda, donde también todas las personas fueron evacuadas y se están empezando a realizar barridos para conocer los daños estructurales, pero la verdad, Marcela, es que la situación es compleja.
21: En cualquier momento vamos a regresar con usted. Es Sebastián Grajales desde Pereira. Nos alegra que su hija esté bien. Esperamos que poco a poco todas las personas que a esta hora están angustiadas por la situación de sus seres queridos puedan recibir también buenas noticias. Vamos a hacer contacto de inmediato con Jorge Rojas, el alcalde de Manizales. Alcalde, nuestra solidaridad. Las imágenes son bastante dolorosas, bastante impactantes. Por favor, cuéntenos cuál es el reporte que tiene sobre los daños después de este terremoto en Manizales.
23: Bueno, muy buenos días. Estamos en el puesto de mando unificado de bomberos. Estamos todas las entidades de atención de emergencias. Estamos bomberos voluntarios, Cruz Roja, Defensa Civil, GERBIR, UTAC, todos los que tenemos que ver con esto, las empresas de servicios públicos. Y les quiero decir que la circunstancia es crítica, es una circunstancia muy crítica, fue muy fuerte. Tenemos centenares de edificaciones o parcialmente destruidas o afectadas estructuralmente o totalmente. Muchos edificios, yo no les voy a dar el dato exacto porque estamos en esto en este momento. Todos los esfuerzos están enfocados en rescatar la gente que esté atrapada y en sostener el orden público, porque ustedes saben que eso genera caos y preocupación y la gente está muy asustada. Y estamos organizando además lo que sigue, que es inmediato, que tenemos que organizarlo. Claro. Entonces, tenemos más de 10 o 12 edificios colapsados completamente desde el punto de vista estructural. Tenemos más de 20 o 30 viviendas, que yo creo que un poco más de 30 viviendas se fueron afectadas completamente desde el punto de, o sea, de estructura completa. De afectaciones parciales es un centenar, no puedo darles el dato todavía. Estamos evacuando lugares por todos lados. Los hospitales, tres hospitales sufrieron impacto. El hospital C de Santa Lucía y otros sufrieron impacto. Uno de ellos está siendo evacuado, el otro ya fue atendido y puede seguir trabajando. Estamos montando un lugar especial donde podría ser atendida la gente si nos toca cerrar algún hospital. tenemos la atención del ejército y la policía en las calles por completo. Tenemos ya 3 personas que perdieron la vida, completamente verificado, tristemente. Y hay todavía muchas personas atrapadas en esos sitios donde la gente está atrapada. Estamos trabajando.
2: Eso ya hablamos con el gobierno
23: nacional. Ya hablamos con el gobierno nacional para que nos presten el apoyo.
2: Alcalde, eso le iba a preguntar, porque estas son las horas críticas. Estas son las horas críticas para poder salvar vidas.
23: Así es, así es. Mire, no. La Unidad Nacional de Gestión de Riesgo, el director ya habló conmigo, el ministro de Interior también, el presidente ya nos está buscando para hablar con él, el vicepresidente también. Nos van a mandar unidades de atención y rescate de los diferentes lugares. Nosotros tenemos un centenar de ingenieros civiles aquí que estamos haciendo toda la tarea de apoyo y revisión estructural a todas las edificaciones y las evacuaciones. Estamos montando 3 albergues porque va a haber muchas familias, muchas personas que van a quedar sin techo o al menos donde dormir esta noche y por varios días. Perdón, un segundo. ¿Cómo? Segundo incendio. Ya llegamos. Listo, tenemos incendios, o sea, no es fácil. Tuvimos un incendio a primera hora y ya lo atendimos. Se acaba de presentar otro y ya lo estamos atendiendo. Pero aquí estamos. Así que yo me excuso porque tengo que seguir aquí bajo la atención del PMU.
8: Tranquilo, alcalde, lo entendemos perfectamente. Simplemente no sé si alcanza a contestarnos si el suministro eléctrico y la señal de celular está restablecida en toda la ciudad.
23: Solo unos pocos sectores han perdido la conexión eléctrica. El celular sí está completamente golpeado, eso llega por momentos, cae, entra, y por eso estamos haciendo una tarea en todo lo, nosotros estamos trabajando en todos los aspectos, en lo jurídico, para mover unas platas, para empezar a atender las edificaciones, porque esto hay que atenderlo no a los meses, sino desde días, tenemos que estar atendiendo esto, estamos haciendo todo lo que hay que hacer.
21: Pues es el alcalde de Manizales, Jorge Rojas. Alcalde, seguimos muy atentos a la situación en su ciudad y le enviamos un abrazo solidario. 9:39 y saludamos ahora a Mauricio Salazar, el alcalde de Pereira, otra de las ciudades gravemente afectadas por el terremoto. Alcalde, nuestra solidaridad y por favor cuéntenos la información que tienen sobre especialmente las personas heridas y afectadas por este terremoto.
1: Un cordial saludo para todos, pues. Hasta el momento llevamos nosotros registradas 18 personas muertas, lamentablemente, y en la ciudad un número altísimo de edificaciones afectadas, algunas de ellas colapsaron. La situación es crítica y pues estamos nosotros en este momento avanzando con la evaluación y atendiendo el socorro en aquellas instalaciones donde todavía tenemos personas atrapadas.
21: Pues lamentable, nos confirma entonces 18 personas fallecidas, alcalde, y cuéntenos de la atención de los heridos y de pues el rescate de quienes están atrapados en medio de los escombros.
1: Pues en este momento avanzamos nosotros con el conocimiento de la información, porque pues todo ha sido caótico. Estamos organizando datos oficiales para poder entregarle a la ciudadanía, pero pues por supuesto muchas personas lesionadas que están siendo atendidas en este momento en los distintos centros hospitalarios, sin un número todavía oficial. Hasta el momento, lamentablemente, sí puedo confirmarles que son 18 personas fallecidas con ocasión de esta tragedia, de este terremoto que nos afectó.
2: Claro, y acá reiteramos algo, estas son las horas críticas para poder rescatar personas con vida. ¿Tienen ustedes ya reportes de zonas donde se esté pidiendo ayuda para sacar a posibles sobrevivientes debajo de los escombros?
1: Sí, señor. En este momento, con los organismos de socorro se está avanzando en varios lugares, pero pues como les digo, no tenemos todavía cifras oficiales que pueda socializar con ustedes. Pero sí les puedo decir que la ciudad se vio muy afectada, lamentablemente.
8: Alcalde, seguramente hay mucha gente en este momento que en las zonas más afectadas y por las dificultades en las comunicaciones no han podido comunicarse con sus seres queridos. ¿Qué tienen que hacer esas personas si lo están oyendo? ¿Hay algún número que hayan habilitado, algún sitio oficial en el que se pueda ver una lista de las personas que lamentablemente han muerto? ¿Algo que pueda servir para que la gente se ubique y entienda qué está pasando con sus seres queridos?
1: Sí, es una situación que está generalizada porque las comunicaciones han colapsado, son intermitentes. Nosotros estamos ya trabajando desde el PMU, la sala de crisis que se instaló en la MEPER, y pues estamos analizando los protocolos, la información para poder en el tiempo más breve posible poder comunicarla, y pues tratando de habilitar entonces esos canales para que la gente tenga conocimiento de precisamente de estas personas.
21: Alcalde, estamos haciendo una transmisión en YouTube y los oyentes nos están preguntando sobre la situación en el aeropuerto. Hemos conocido unas imágenes dramáticas del colapso del aeropuerto. ¿Qué información tiene usted sobre los daños en el aeropuerto Matecaña?
1: No conozco los daños en la infraestructura porque pues esto será objeto de evaluación por expertos los próximos días. Lo que sí les puedo decir es que efectivamente en el aeropuerto hubo tres muertos producto de las cosas del techo y de todo esto que se vino al piso, que pues no dimensionó la afectación a la infraestructura, pero sí fue algo gravísimo, de tal suerte que tres personas que estaban allí fallecieron.
2: En el aeropuerto, las cifras, pues, obviamente, lamentablemente lamentablemente esperar que posiblemente aumenten. Alcalde, ¿ustedes tienen ya algún balance preliminar, obviamente, de estructuras colapsadas, de estructuras afectadas? ¿En qué están en este sentido a esta hora?
1: Sí, créanme que es muy complejo porque pues son afectaciones en toda la ciudad y no tenemos todavía un balance. Cualquier dato sería un aproximado irresponsable, pero sí hay una afectación enorme a la infraestructura de la ciudad, a las edificaciones, a las viviendas. Hasta el momento se hace muy, muy difícil hablar de algún tipo de estimado en número, pero sí hay una afectación gravísima que pues estamos, digamos, en esa ruta de evaluar. Lo que pasa es que en el momento estamos tratando de atender lo urgente, que es precisamente donde sabemos que hay personas que pueden estar atrapadas y heridas.
21: Pues este es el alcalde de Pereira, Mauricio Salazar, a quien agradecemos por habernos atendido en medio de esta emergencia. Sabemos, alcalde, que usted está concentrado en la atención de las víctimas, pero era importante dar un reporte para toda la audiencia de Caracol Radio que está pendiente de información sobre la situación en su ciudad. Le enviamos un abrazo, toda nuestra solidaridad, y estaremos muy pendientes de la evolución de esta tragedia.
1: Muchas gracias.
21: 9:00 a.m, 44 minutos. Sí, Juan Pablo.
3: Mire, sobre esa pregunta en la que insiste Espinosa, que me parece muy oportuna, y es la de la telefonía móvil, el ejemplo que nos llega desde el otro lado del mundo. Cuando usted está en Japón, usted encuentra teléfonos públicos de los de monedita, sí, en todas partes. Claro. En todas partes. ¿Por qué? Porque justamente cuando hay un sismo, las redes de telefonía móvil fallan. Internet falla. ¿Y qué es lo único que queda como línea de vida para poder conectar un punto con otro? Las líneas fijas, las que tanto quiere Julio. Por eso hay una red de teléfonos públicos que aún hoy, en 2026 en Japón, existe y mantienen muy vigente para una emergencia como esta.
21: Sí, y es angustiante para las personas que no logran que sus familiares les contesten y que están llamando insistentemente, pero lo primero es también un llamado a la calma. Las comunicaciones están afectadas, tenemos que entender que no está siendo fácil la comunicación, pero esperamos que rápidamente puedan tener contacto con sus seres queridos. Vamos ya a ir a otros lugares de Colombia, pero tenemos que repetir el lamentable titular que nos deja el alcalde de Pereira: 18 personas fallecidas se confirman en la capital de Risaralda, 3 de ellas en el aeropuerto Matecaña. Vamos ahora a otro municipio por el cual nos están preguntando mucho los oyentes, la situación en Buenaventura, en el Valle del Cauca. Nos atiende su alcaldesa Ligia del Carmen Córdoba. Alcaldesa, buenos días y por favor cuéntenos el reporte sobre su municipio.
5: Muy buenos días para todos. Pues acá, ante este fuerte sismo, nosotros nos encontramos coordinando con todos los organismos de socorro, con nuestro equipo de gestión de riesgo, realizando un barrido y monitoreo permanente. Tanto en la zona urbana como rural, lamentamos que hasta ahorita pues nos han reportado un muerto, colapsó un edificio donde quedaron personas atrapadas, ya el personal de socorro, la fuerza pública han estado trabajando para
6: evacuar a las personas, Dios permita que convida a todos. Hemos solicitado el monitoreo por toda la ciudad y, por supuesto, como les decía, por toda la zona rural, invitando a todos los bonaderenses a mantener la calma. Seguimos atentos. Los reportes que tenemos es que en Mallorquín, una comunidad rural de Buenaventura, se cayeron los dos puentes que conectan las comunidades, casas caídas, averiadas. En La Bocana, casas averiadas, que es un sitio turístico, en uno de los barrios de la isla, en el barrio Lleras, casas totalmente caídas. En la comunidad de Guainía, qué pena, aquí estábamos. Todavía estamos. En Guainía es una comunidad también turística, una comunidad rural, casas averiadas. De la misma manera en Naya, en las comunidades donde hemos podido comunicarnos, que son las comunidades de la Vuelta, las comunidades de abajo, de la
7: sí.
6: del
7: compatriota. Señora alcaldesa,
6: cuenca.
7: Justamente nos están preguntando a esta hora nuestros oyentes por la situación del aeropuerto. ¿Qué es lo que se ha sabido hasta el momento?
6: En este momento están la Fuerza Pública y la Secretaria de Prevención, salieron para allá, y la de Gobierno, salieron para allá. La comunicación no es la mejor, no hemos podido tener claridad de qué fue lo que pasó allá. De la misma manera, en la zona céntrica, que se derrumbó un edificio, pero estamos aquí en el PNU activado. Cuando la comunicación vuelve, pues está intermitente, estamos recepcionando la información. Esperemos que Dios nos ayude, estamos confiando que Dios nos va a ayudar para que no hayan pérdidas humanas.
21: Esperamos que así sea, eso es lo más importante, que se salven vidas y que el rescate sea muy pronto. Es la alcaldesa de Buenaventura, Ligia del Carmen Córdoba. Alcaldesa, también a usted nuestra solidaridad, estaremos pendientes de Buenaventura.
6: Dios, a esta hora pues ya está confirmado que perdió la vida, esperemos que Dios nos ayude a que no haya una pérdida de humana más en Buenaventura.
21: No, es que empiezan a llegar justamente estos que son los reportes que no quisiéramos dar. La situación de los 18 fallecidos en Pereira también se está reportando a esta hora, según la Oficina de Gestión del Riesgo del Chocó, una persona fallecida, 10 heridas y 3 desaparecidas en edificaciones en Quibdó. Vamos a ir en minutos al departamento del Chocó porque sigue siendo muy difícil el contacto telefónico con los periodistas que están en este momento haciendo los reportes y pues reconstruyendo la información disponible. Vamos a confirmar información que nos llega desde la alcaldía de Bogotá, Juliana de los Ríos, porque el alcalde de Cali estaba pidiendo, solicitándole a su homólogo de Bogotá, Carlos Fernando Galán, ayuda desde la capital del país. ¿Qué se ha conocido?
18: Sí, Marcela, hace pocos minutos el alcalde Carlos Fernando Galán informó que ya se encuentran 100 rescatistas del Cuerpo Oficial de Bomberos de la ciudad en Catam, listos para viajar a las diferentes ciudades que requieran ayuda de estas personas ante el temblor que ha dejado múltiples afectaciones, no solamente en Cali, sino también en diferentes ciudades del occidente del país.
21: ¿Y cuál es la situación en las vías? Que es también un punto crítico. Sabemos que hay muchas vías que terminaron colapsadas, en donde en este momento la movilidad pues está restringida por cuenta de los accesos también a las zonas afectadas. ¿Qué información nos da Linvías, Claudia Camila?
7: Marcela, cierre total en la vía Cali-Lobo Guerrero en el kilómetro 55 por un desprendimiento de rocas del talud superior sobre la calzada. Además, también está cerrada la carretera Manizales-Fresno, está completamente cerrada en el kilómetro 36 en el sector de Cerro Bravo. Además, Marcela, también nos confirma la Aeronáutica Civil que a esta hora las operaciones aéreas en el aeropuerto de Popayán se encuentran suspendidas temporalmente debido a la presencia de ceniza del volcán Puracé, reportado por el Servicio Geológico Colombiano.
21: Y justamente estamos viendo varias de las imágenes de las vías afectadas, de las imágenes que fueron también grabadas desde vehículos. Las estamos viendo en la transmisión en YouTube, en Caracol Radio. Ya Marcela Perdomo nos va a dar algunos detalles sobre lo que se está produciendo en materia de imágenes, que son muchas, pero hay que siempre verificarlas y confirmarlas para tampoco difundir imágenes que sean falsas. Pero mientras tanto, vamos con reacciones en el mundo, mensajes de solidaridad, esta vez desde México. Daniela.
9: Pues mire, Marcela, hace pocos minutos la presidenta de México, Claudia Sheinbaum, se pronunció tras este sismo y mandó un mensaje de solidaridad al pueblo colombiano. También informó que se comunicó directamente con la Cancillería colombiana para evaluar los daños y también poner a disposición la ayuda humanitaria que pueda brindar México ante este terremoto. Marcela, también le quiero informar que en Quito el terremoto también se sintió en la principal capital de este país. Varios edificios se movieron y en este momento también las autoridades evalúan qué daños pudieron haber ocurrido en esta zona del país.
21: Estaremos también atentos a ese reporte y hay nuevo pronunciamiento del presidente de Colombia, Abelardo de la Espriella. Escuchemos.
10: En este momento me dirijo a Bogotá. He ordenado suspender toda la agenda que tenía en la capital de la República para concentrarme en el desastre natural que hoy azota a nuestro sufrido pueblo colombiano. He citado a una reunión de urgencia, un puesto de mando unificado, en las oficinas de la UNGRD en Bogotá. Allí estaré con todo el equipo tomando determinaciones y acciones. Personalmente voy a liderar estas acciones para llevarle soluciones a nuestra gente en el departamento de Chocó, en el eje cafetero y en otras zonas del país que han sido afectadas. No están solos. Colombia tiene un presidente que le duele a su gente y que hará todo lo que esté a su alcance para ayudarles en los momentos más difíciles. Firme por la paz.
21: 9:53 minutos. Vamos a reportar también la situación en Gachetá, Cundinamarca, porque tenemos también oyentes diciendo que no se han podido comunicar con sus familiares. Juliana de los Ríos.
11: Sí, Marcela, hablamos hace pocos minutos con el alcalde de Gachetá, quien nos confirmó que hay mala señal en algunos sectores del municipio, sin embargo, no hay afectaciones en estructuras, en colegios, ni en viviendas, ni en conjuntos residenciales, y tampoco hasta el momento se han reportado personas heridas o desaparecidas.
21: 9:53, también ya vamos a ir en instantes al Valle del Cauca porque tenemos varias preguntas sobre lo que está sucediendo en los distintos municipios, pero antes, Claudia Camila, nos están preguntando y nos piden también precisar si se habla de un temblor o de un terremoto. ¿Cuál es el reporte oficial que nos dan desde el Servicio Geológico Colombiano?
12: Marcela, nos comunicamos con la Unidad Nacional para la Gestión del Riesgo de Desastres, específicamente con su oficina de prensa, y nos dicen que se debe hablar de un sismo, de un terremoto en donde hubo edificios colapsados y afectaciones.
3: Ese, o sea, es el terremoto reporte. O sismo.
12: Terremoto en donde hubo edificios colapsados y sismo en donde claramente no hubo afectaciones. Acá, por ejemplo, en Bogotá sentimos el sismo, pero el terremoto sí se puede hablar, por ejemplo, en Cali, en Armenia, en Pereira, que fue donde justamente pues hubo estos edificios colapsados, Juan Diego.
3: Es un terremoto.
21: Yo diría lo mismo.
3: Para Colombia esto es un terremoto. O sea, no podemos pensar que entonces en Colombia, en Bogotá, una cosa. No, es un terremoto.
24: Sí, de terremoto en Colombia, eso sí.
3: Sí. Un terremoto que tuvo un impacto también en otras ciudades, en otras regiones.
21: Se sintió en buena parte del país y provocó unos daños graves.
3: ¿Hubo edificios caídos? Sí. ¿Es terremoto? Sí, punto.
21: Bueno, entonces vamos a seguir hablando de terremoto, porque tenemos a varios oyentes pidiéndonos precisar cuál es el tecnicismo, que podría ser lo de menos, pero bueno. 9:55 minutos. Marcela Perdomo es la directora digital de Caracol Radio. Marcela, estamos haciendo una transmisión entendiendo la sensibilidad de la situación que se está viviendo y también el manejo responsable que hay que dar a la información y a los videos que se han ido difundiendo en redes sociales. El equipo que usted lidera pues está haciendo un trabajo muy juicioso en verificar cada uno de esos videos que estamos publicando. Contémosles un poco a los oyentes lo que se pueden encontrar en esta transmisión para que se unan también y para que puedan seguir el minuto a minuto de los reportes oficiales frente a las afectaciones por este terremoto.
11: Tal cual, Marcela, como usted lo dice, en este momento pueden encontrarle en nuestro canal de YouTube las imágenes verificadas de nuestros periodistas, de las personas que estamos recibiendo. Ahí pueden encontrar todas estas imágenes de este terremoto que, como ya hemos escuchado, lamentablemente ya deja varios muertos en varias zonas del país. Pueden conectarse en nuestra página caracol.com.co. Ahí también van a encontrar este video de YouTube, van a encontrar el minuto a minuto de lo que está pasando en el país, las noticias, Todas estas informaciones las van a poder encontrar allí y por supuesto los estamos leyendo en nuestra transmisión de YouTube, ahí en ese chat, los estamos leyendo. Sabemos que hay muchas personas que quieren saber sobre sus familiares, sobre lugares específicos, así que allí los leemos, los invitamos a conectarse. Información verificada minuto a minuto de este fuerte terremoto que sacudió a Colombia esta mañana.
0: Sí.
21: Y justamente a los oyentes que siguen escribiéndonos sobre eso que usted menciona, Marcela, nos preguntan qué está pasando en Yotoco, qué está pasando en Medellín, en Supía, en Anserma, en Pereira. Vamos a ir poco a poco, estamos buscando la información verificada, queremos llevarles a ustedes los datos precisos de la situación, porque es una situación en la cual no se puede pues desinformar y tenemos que, por supuesto, llevarles solo la información que esté confirmada, y también se están haciendo aclaraciones importantes desde las autoridades, Claudia Camila.
12: Así es, Marcela, y principalmente desde el IDEAM aseguran que no han emitido ninguna alerta ni comunicado sobre una posible réplica de evento sísmico en el país. Aseguran que información que está circulando por WhatsApp es falsa y no corresponde a ningún pronunciamiento oficial del instituto. Recordemos que el IDEAM no tiene facultades para predecir la ocurrencia de sismos ni establecer una hora específica para su posible ocurrencia o réplica.
21: Vamos a intentar comunicarnos con Cali porque sabemos que hay reporte ya. Erika Rebolledo, hay reporte oficial sobre las personas afectadas por el terremoto.
13: Así es, Marcela, pues a ese reporte que nos entregaba hace pocos minutos la alcaldesa de Buenaventura, quien confirmó una persona fallecida, se suman nuevas víctimas en diferentes municipios del Valle. Según el balance de la Secretaría de Salud, María Cristina Lesmes, dos personas fallecieron en el municipio de Zarzal, y la gobernadora Dilian Francisca Toro confirmó la lamentable noticia de 3 menores de edad fallecidos por el colapso de una estructura académica, esto en el municipio de Calima, el Darién. Además, reportan 3 personas heridas en el Cairo y varias viviendas afectadas en Sevilla. En Tuluá, el reporte preliminar que entregó el alcalde Gustavo Vélez a

0: Recorren el sector comercial atendiendo los llamados de la comunidad en Cali. También se reportan afectaciones, como lo decía el alcalde, más de vivienda, de 20 estructuras colapsaron. Nos informan también desde la Aeronáutica Civil que el aeropuerto que sirve a Cali, el aeropuerto Alfonso Bonilla Aragón, está cerrado en este momento. Hay varios centros asistenciales, Marcela, como la Clínica Valle del Lili, que también tiene afectaciones.
1: Erika, ahora que usted está haciendo un recorrido por el departamento del Valle, me hacen falta dos municipios que tengo en este momento atravesados en el corazón. ¿Qué sabemos de Cartago? ¿Qué sabemos de Roldanillo?
0: Justamente me estoy tratando de comunicar con unos colegas en Cartago, Juan Pablo, no he podido tener mayor información. Nos dicen que sí fue grave o lo que hemos podido conocer de manera preliminar, pero estoy justamente tratando de establecer contacto con ese municipio, Cartago, y también con el resto del Valle del Cauca para saber más sobre las afectaciones en estos municipios.
2: Por favor, Erika, no se vaya porque tenemos muchas preguntas de oyentes sobre otros municipios del Valle del Cauca, pero hemos logrado contacto con el alcalde de Cali, Alejandro Eder. Alcalde, le enviamos también nuestra solidaridad y por favor cuéntenos cuál es el reporte que tienen ustedes sobre las afectaciones en la capital del Valle del Cauca.
3: Aquí estamos pues manejando esta situación, hay alrededor de 25 edificaciones afectadas y estamos en todo este proceso.
4: Sí. Alcalde, nos decían hace un momento que se reportaban personas atrapadas en algunas edificaciones. ¿Podría confirmarnos esa información?
3: Sí, hay personas afectadas, hay personas atrapadas, estamos en el proceso del rescate, necesitamos apoyo de más rescatistas en Cali.
2: Sí, el alcalde de Bogotá ha confirmado que después del pedido que usted hizo ya van al menos 100 rescatistas. ¿De qué otras regiones del país empieza usted a recibir los mensajes sobre el apoyo que van a recibir para las labores de búsqueda y rescate?
3: Medellín y Bogotá están listos. Aquí en Cali estamos atendiendo además a nuestro cuerpo de bomberos con nuestros rescatistas, pero debemos correr con este proceso de rescate. También recordar que esto no es solo Cali. Desde el eje cafetero hasta el Cauca hay afectaciones, desde el sur del Chocó. Entonces también ya hemos hablado con el ministro del Interior para esa coordinación nacional.
5: Claro, alcalde, es temprano todavía, pero ya tienen un primer balance de estructuras afectadas, estructuras colapsadas y lo que tememos muchos, porque ya conocemos en Pereira la cifra de 18 muertos. ¿Ese tipo de cifras oficiales ya tiene usted algún consolidado?
3: Por lo menos 25 estructuras afectadas gravemente, muchas otras afectadas también. Estamos en el proceso, les pido permiso, pero debo continuar.
2: No, pues 10 de la mañana, un minuto, entendemos, alcalde, la prioridad en este momento es seguir atendiendo la emergencia, le agradecemos por estos minutos. Vamos también, Erika, ¿sigue con nosotros, Erika?
0: Sí, aquí estoy,
2: bueno,
0: Marcela.
2: Erika, escucho. Nos están preguntando, por ejemplo, por Palmira, en el Valle del Cauca, ¿qué reporte tiene?
0: También muchas afectaciones están haciendo el barrido. Por el momento no hay víctimas en Palmira, es lo que nos dicen hasta el momento las autoridades, pero en los túneles de la vía Buenaventura, Marcela, nos dan un informe también donde hay derrumbes, hay cierre de la vía, por supuesto, para evitar alguna tragedia mayor. También nos siguen indicando de las viviendas en otros municipios colapsadas, viviendas, como lo decía también la alcaldesa de Buenaventura, sobre todo en la zona más turística, en La Bocana, donde hay varias casas averiadas, pero en este momento lo que nos informan es que la vía a Buenaventura está bastante afectada por los derrumbes.
2: Erika, ¿sabe algo de Guacarí?
0: Guacarí, no tengo reporte. La están haciendo el barrido. Hay que entender que los organismos de emergencia en los municipios están entregando poco a poco este balance preliminar. Lo que tenemos hasta el momento, la información es que hay varias viviendas afectadas, pero las víctimas, las que confirmábamos hace pocos minutos, uno en Buenaventura, también en Calima, El Darién, en Zarzal hay personas afectadas y en El Cairo.
2: Pues más adelante vamos a regresar con usted para que nos ayude a seguir recopilando información de los distintos municipios. Pero Darío, ¿usted tiene más reportes sobre la situación particularmente en Palmira?
6: Sí, Marcela, estamos en este momento con la posibilidad de confirmar que no hay ningún tipo de situación que afecte seres humanos en Palmira, municipio aquí pegadito a escasos 30 minutos de la ciudad de Cali. La situación sí es de muchos daños, entre ellos afectada la principal iglesia de la población. Hemos contactado a la comandante de bomberos

0: del municipio de Palmira, Aida Córdoba, quien nos entrega este balance de lo que ha ocurrido en las últimas horas.
1: Bueno, Darío, vamos a ir más adelante con usted, pero Claudia Camila, también tenemos reporte sobre lo ocurrido en el aeropuerto de Palmira que sirve a la ciudad de Cali.
2: Sí, señora, pues nos confirma la Aeronáutica Civil en el segundo reporte oficial que el aeropuerto Alfonso Bonilla Aragón de Cali se suma a las terminales aéreas que están presentando afectaciones por este terremoto registrado durante la mañana en Colombia. Registremos que también hay bastantes afectaciones en Pereira, Manizales, Quibdó, Armenia, Cartago y Buenaventura, Marcela.
1: Regresamos a Ibagué. Julio, actualización.
3: Sí, Marcela, actualización a esta hora desde la capital del departamento del Tolima. Mire, de acuerdo a las autoridades y el barrido que se ha hecho a esta hora, hay afectaciones entonces. Municipios de Herbeo, Chaparral y Roncesvalles. La más afectada es Chaparral con el desplome de una pared completa. A esta hora también se reporta una afectación en el barrio Las Brisas, donde un muro cayó de una institución educativa y se mantiene el cierre sobre el corredor vial entre Ibagué y el Alto de la Línea, a la altura del municipio de Cajamarca, esta vía tan importante para conectar el occidente colombiano con el centro del país. Y continúa también la afectación a esta hora en la vía Murillo-Manizales, como también a través del Alto de Ledras.
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5: 10 de la mañana, 5 minutos, aquí están las noticias. Avanza el barrido por parte de los organismos de socorro y emergencia para determinar los daños tras el fuerte temblor de 7,4 grados de magnitud con epicentro en San José del Palmar, en el Chocó. Se sintió en al menos 8 departamentos de Colombia. Miles de personas evacuaron y muchas de ellas permanecen aún en las calles. El terremoto deja graves daños materiales en Pereira tras el colapso de edificaciones y viviendas que deja por ahora 18 personas muertas. Además, hubo daños de la infraestructura del Aeropuerto Internacional Matecaña, donde colapsó parte del techo. En el departamento del Chocó informan sobre personas heridas y el desplome de estructuras. En el eje cafetero dan cuenta de graves daños en viviendas destruidas y hasta catedrales. En Cali reportan 25 edificaciones colapsadas. En Bogotá, el alcalde mayor, Carlos Fernando Galán, dijo que es moderado el impacto del sismo en la capital y también informó sobre el traslado de 100 rescatistas. En Antioquia instalaron un puesto de mando unificado para evaluar los daños que puedan haber generado el fuerte sismo. El gobernador Andrés Julián Rendón indicó que por ahora no se reportan personas fallecidas o heridas. El alcalde de Medellín, Federico Gutiérrez, pidió que si hay alguna emergencia se reporte a través de la línea 123. También estuvo suspendido el servicio del metro esta mañana. Varias regiones del este de Panamá fueron sacudidas por el sismo de magnitud 7,4 con epicentro en Colombia, según el informe preliminar del Instituto de Geociencias Panameño, lo que provocó la evacuación de edificios en la capital y otras ciudades. El sismo de magnitud 7,4 que sacudió gran parte de Colombia se sintió en varias provincias de Ecuador, incluida la de Pichincha, cuya capital es Quito. El Cuerpo Oficial de Bomberos de Cundinamarca reporta afectaciones estructurales en 7 municipios: Ubaque, Mosquera, Nilo, Tabio, Tocaima, Ricaurte y Sopó. Los daños se han presentado en casas, colegios y oficinas. El Servicio Geológico Colombiano informó que el volcán Puracé continúa en alerta naranja tras registrarse 3 emisiones de ceniza durante las últimas 24 horas. El volcán se mantiene en niveles históricamente altos con persistencia en la emisión de gases y otros indicadores que evidencian una alteración importante en su comportamiento. Y en el mundo, un incendio forestal se propaga rápidamente en la parte interior de la provincia canadiense de Columbia Británica, en el oeste de ese país, que ha causado por lo menos una muerte y ha obligado a evacuar a más de 20.000 personas.
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6: 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En Caracol Radio son las
5: 10 de la mañana, 8 minutos en Colombia, en la costa este de Estados Unidos. 11 de la mañana, 8 minutos en Caracol América.
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1: 10:09, primer reporte de réplicas, Claudia Camila.
2: Así es, Marcela, de 3.8 con profundidad de 88 kilómetros en San José del Palmar, en Chocó. Hay que decir que allí fue donde se registró el primer episodio de 7.4, el que más sentimos todos y el más fuerte. Pero también en Nóvita, en donde recordemos se registraron dos réplicas de 2.8 y de 4.8. Cuatro entonces réplicas en las últimas tres horas, Marcela.
1: Vamos a ir en instantes con más información sobre lo que tenemos confirmado por parte del Servicio Geológico de la Unidad Nacional para la Gestión del Riesgo de Desastres. Hay oyentes que nos están preguntando cómo pueden ayudar, nos están preguntando a través del chat de YouTube en Caracol Radio. En instantes estamos todavía, es muy prematuro, Claudia Camila, poder entregar la información sobre los puntos en los que evidentemente se van a empezar a recibir las ayudas, porque la solidaridad es muy importante, pero todavía no tenemos información confirmada por parte de la Unidad Nacional para la Gestión del Riesgo.
2: Aún no por parte de la ONG Hereda, sin embargo, Marcela, hemos estado preguntando con la Cruz Roja, que también es la entidad responsable de todos estos acopios en el país. Recordemos que ellos fueron los encargados de llevar todas estas ayudas a Venezuela y nos dicen que ya están coordinando para poder empezar a recibir las ayudas. Además, Marcela, hay que decir, el Banco de Alimentos también nos acaba de confirmar que está preparando cómo se van a articular para poder llevar estas ayudas a las regiones, principalmente a Pereira, a Cali y a otras partes en el país.
1: Vamos a ir en instantes nuevamente al chat de YouTube para poder entregarles a ustedes información sobre los municipios de Colombia en los cuales nuestros oyentes quieren tener información por el paradero de sus seres queridos y ante la dificultad en las comunicaciones. Pero antes tenemos que ir con reporte a Bucaramanga. Juan Carlos Ordóñez.
9: A esta hora, Marcela, pues se confirma que en el departamento de Santander no hay pérdida de vidas humanas debido al evento ocurrido esta mañana muy temprano. Se identificaron posibles afectaciones en dos instituciones educativas de Barranca Bermeja, confirman las autoridades de ese municipio, las instituciones educativas Camilo Torres CDA y El Castillo, por lo cual se suspendieron las actividades académicas durante esta jornada mientras se efectúan las inspecciones técnicas correspondientes, y como medida preventiva los funcionarios de la alcaldía del puerto efectuarán hoy teletrabajo, se van a trabajar en casa de acuerdo con las condiciones de seguridad verificadas. Eso por un lado. Por otro, nos confirma el Comité de Gestión del Riesgo y el Cuerpo de Bomberos del municipio de Florida Blanca que no hay ningún tipo de afectaciones en una urbanización llamada Bellavista, y esto lo decimos porque no faltaron quienes esta mañana hicieron circular un video en el que se veían posibles afectaciones en una de las torres, pero nos confirma el teniente Clemente Jaime del Cuerpo de Bomberos de este municipio que no es cierto que haya ocurrido una afectación a una de las torres de apartamentos de este conjunto residencial, de este condominio llamado Bellavista en Florida Blanca.
1: Es la situación en el departamento de Santander. Vamos a actualizar ahora, Juliana Hernández, lo que sucede en el aeropuerto de Pereira.
10: Marcela, a esta hora nos atiende Guillermo Gross, él es gerente general de JCA Reps SAS, que son las salas VIP del aeropuerto de Pereira. Guillermo, muchísimas gracias por acompañarnos y por favor cuéntenos cómo están sus colaboradores y cómo se vivieron estos momentos.
11: Bueno, buenos días. Afortunadamente los colaboradores están bien. A las 7:37 recibí una llamada de la encargada de la operación y estaba evacuando las dos salas, evacuando los pasajeros que teníamos en esas salas, y pues ya evacuaron todos en totalidad. Se les dio instrucción que fueran a comunicarse con sus familias, y en este momento pues me falta comunicarme con la gerente de sala, pero todos están a salvo afortunadamente.
10: Sí, Guillermo, ustedes nos suministraron unas grabaciones y en una de ellas, muy alarmante, se ve a una de sus colaboradoras justamente intentando ayudar a una persona que quedó atrapada bajo los escombros. ¿Se sabe algo sobre esta persona y cómo se llevó pues esta captura de este momento tan complejo?
11: Sí, la colaboradora trató de colaborar, de informar a las autoridades. Nosotros no tenemos información de qué pasó, porque pues empezamos a evacuar todo, pero sabemos que la atendieron. Y pues en este momento pues el aeropuerto como tal está acordonado, está cerrado. Sé que la pista está en revisión y la terminal de pasajeros está totalmente afectada. Se cayeron techos, se cayeron vitrales, se cayó todo.
10: Guillermo, muchas gracias por acompañarnos en 6AMW.
1: Es lo que está pasando en el aeropuerto de Pereira, uno de los más afectados. Nos confirmaba el alcalde de esa ciudad que hay por lo menos 3 personas fallecidas por el colapso de varias partes de esta estructura del aeropuerto. Volvemos, Marcela Perdomo, con la transmisión digital de Caracol Radio.
12: Así es, Marcela, y muchas personas nos siguen preguntando precisamente por Pereira. Nos están preguntando cómo está la situación allá. Nos preguntan por información de Popayán, de Cali. Los estamos leyendo, pero repetimos, estamos siendo muy cautelosos con la información que tenemos confirmada por las autoridades, por lo cual los invitamos a conectarse a nuestro canal de YouTube Caracol Radio. En nuestra página web caracol.com.co también pueden encontrar esta transmisión y el minuto a minuto de esta transmisión especial por este fuerte terremoto que sacudió hoy a Colombia.
1: Regresamos al departamento del Huila con el reporte que hay a esta hora. Lizardo.
13: Marcela, precisamente a esta hora de la mañana han cerrado totalmente la vía en el sitio conocido como Pericongo por la ruta 45, vía que comunica todo el sur de Colombia, Caquetá, Putumayo, Cauca. Allí han cerrado completamente la vía. La precaución es no circular por esto, parar un poco y esperar qué dicen las autoridades. Mientras tanto, se lleva un consejo de seguridad aquí en el departamento del Huila. 2 colegios se han recibido afectaciones. Los estudiantes regresaron a casa.
1: Es la información desde el Huila. Nos vamos ahora para Popayán, que es otra de las ciudades por las cuales nos están preguntando nuestros oyentes. Brandon, actualícenos sobre el balance en el departamento del Cauca.
14: Marcela, de acuerdo con el Cuerpo de Bomberos de la ciudad de Popayán, tras el fuerte sismo registrado aquí en la capital del departamento del Cauca, pues por fortuna no se reportan víctimas ni daños a estructuras de gran magnitud. Sin embargo, la alcaldía ordenó la suspensión de clases como medida preventiva mientras avanzan las evaluaciones en distintos sectores de la capital del departamento. Las autoridades confirmaron que este sismo obligó a evacuaciones preventivas, especialmente en el centro histórico. Recordemos que son edificaciones coloniales muy antiguas, por lo que existe el riesgo de que en cualquier momento se pueda presentar alguna afectación. Se mantiene especial atención en una de las principales clínicas de la ciudad, donde se reportaron afectaciones en su infraestructura, y a esta hora los organismos de gestión de riesgo evalúan una posible evacuación. En este momento justo estamos aquí en el Cuerpo de Bomberos de la ciudad de Popayán, donde se desarrolla un consejo extraordinario de gestión de riesgo, y una de las principales decisiones que han adoptado los organismos de socorro es enviar unidades de bomberos a la ciudad de Cali para apoyar la situación.
1: 10:16, seguimos haciendo un barrido por lo que está pasando en las distintas zonas de Colombia afectadas por el terremoto. Momento de regresar al sur de Cali. Myron, cuéntenos qué está pasando. Sabemos que usted está justamente en una zona en la que varias edificaciones terminaron colapsadas.
15: Así es, la saludo desde el apartahotel Molino Rojo, autopista suroriental con carrera 38A. La situación, pues hasta el momento que se ha podido conocer, es que al interior de este apartahotel habían 11 personas, las cuales, pues algunas de ellas, las trabajadoras del mismo, pues salieron del edificio y lograron evacuar oportunamente. Sin embargo, las personas que se encontraban utilizando las habitaciones del mismo, pues sí quedaron atrapadas en un arduo trabajo de la misma comunidad. Mientras llegaban los organismos de socorro, entre ellos los bomberos de la ciudad, pues lograron evacuar a 6 personas que estaban al interior de este lugar. Hay una persona más que está siendo en este momento tratada de rescatar por parte de la comunidad, y ya los organismos de socorro, el cuerpo de bomberos de la ciudad, que ya llegaron hasta este punto. La comunidad, la verdad, como se dice popularmente, se ha puesto la 10 para poder ayudar y evacuar las personas, como reiteramos, 6 personas que estaban atrapadas en esta edificación, que pues se vino al piso prácticamente la mitad del mismo. Hay que decir que en el municipio de Sevilla nos reportan también 25 casas afectadas. Estamos hablando del norte del Valle del Cauca, situación a esta hora de lo que hemos podido confirmar en la ciudad de Cali.
1: la situación al sur de Cali. Gracias, Mayron. Seguimos transmitiendo, no solamente para quienes nos están escuchando a través de la radio, sino también para quienes quieren ver las imágenes, los periodistas en distintos puntos de información a través de Caracol Radio en YouTube. Y es momento de ir al departamento del Chocó. Estamos con ellos a esta hora. Vamos a saludar a Juan Carlos Palacios, es el alcalde del municipio de Tadó. Alcalde, buenos días, si es que se puede decir buenos días. Por favor, el reporte sobre la situación en Tadó.
16: Un saludo para todos los radioescuchas de Caracol Radio, un panorama desconsolador para los pobladores precisamente de mi querido municipio, donde hemos sufrido diferentes afectaciones en viviendas, edificios y algunas partes también de las instituciones educativas. Tenemos hoy la vereda de Brugatá, donde se han perdido la totalidad de las viviendas que están en el piso. También afectación en cabecera municipal, en los diferentes corregimientos. Hoy el llamado al gobierno nacional a gestión de riesgo, el señor presidente Abelardo de la Estrella, que dé una mirada precisamente por el departamento del Chocó en esta emergencia que nos agobia y que nos acoge y de verdad que nos preocupa. Tenemos el hospital también colapsado, con algunas personas que se le ha subido la presión arterial, otros, bueno, aquí estamos siempre de la mano de Dios para que Él nos ayude a llevar esta situación que se vuelve compleja y históricamente para el departamento del Chocó tan fuerte.
17: Alcalde, ¿podemos decir que todavía hay vidas dependiendo de las labores de búsqueda en su municipio en este momento, bueno, o no?
16: Gloria a Dios, las afectaciones son algunas personas heridas, no tenemos pérdidas humanas, sí considerable las pérdidas y afectaciones en viviendas, que asciende a más de 70 que tenemos en estos momentos aquí en cabecera municipal y en zona rural. En estos momentos se encuentra haciendo verificación el cuerpo de bomberos, defensa civil, Cruz Roja, los señores secretarios, contratistas de la administración y desde luego la Policía Nacional también.
18: Alcalde, los centros médicos y los centros de salud en la zona de Tadó y en las zonas cercanas y aledañas, ¿en qué estado quedaron? Si la gente llega con afectaciones en las próximas horas, ¿es posible atenderlos o qué tendrían que tratar de hacer o qué es lo que más necesitan?
16: Bueno, necesitamos hoy, ojalá podamos tener el mayor de personal médico. Hoy colapsamos, tenemos en estos momentos parte de las instalaciones del hospital hacia afuera en el patio, instalados carpas, atendiendo a las personas. Recuerden que nosotros somos una población hoy muy propensa a sufrir el tema de presión arterial y con ello hemos sentido bastante afectación. Pero ya se está atendiendo precisamente el personal médico y que hoy vuelvo y les digo, insisto sobre la necesidad de la inversión en esta emergencia hoy, donde en principio ya no tenemos presupuesto para ejecutar y hoy está uno prácticamente aquí con las manos atadas, le decía a algunas personas aquí de la querida población taoceña.
19: Claro, a todas las dificultades habituales se suma esto. Usted nos hablaba de viviendas afectadas, de una cifra específica. ¿Esas viviendas usted considera que pueden volver a ser habitables o las personas que viven ahí van a tener que irse a algún lugar y tienen algún plan de atención para las personas damnificadas?
16: Efectivamente tienen que irse a otro lugar porque hoy no hay dónde ir. El sueño, como decimos, y otras que están totalmente destruidas. Allí, si ustedes me permitieran un número vía WhatsApp, les enviaría las diferentes evidencias que hemos levantado en los territorios.
1: Claro que sí, alcalde, ya por interno vamos a entregarle un número porque también es importante que conozcamos esos reportes y esas imágenes. Le agradecemos por su tiempo, alcalde Juan Carlos Palacios de Tadó en Chocó. Estaremos atentos a la situación en su municipio. Vamos ahora con el consolidado, Jimmy. Empiezan a conocerse los datos totales del reporte de víctimas, lamentablemente víctimas mortales, después de estos terremotos en todo el país.
20: Sí, Marcela, el balance preliminar del fuerte sismo con epicentro en Chocó deja 21 personas muertas y graves afectaciones estructurales en varias ciudades capitales. Según la Asociación de las Ciudades Capitales, Pereira reporta 18 fallecidos, mientras que Manizales confirma 2 víctimas mortales, además de 12 edificios parcial o totalmente destruidos y más de 20 viviendas afectadas. En Quibdó se registra una persona fallecida, heridos y graves daños en edificios. Desde Bogotá, pues el alcalde Carlos Fernando Galán coordina el seguimiento y tiene listos 100 rescatistas para aportar las zonas priorizadas por el gobierno nacional.
1: Seguimos atentos en este momento. La atención se centra en salvar vidas, en rescatar a las personas que están atrapadas en medio de los escombros. Recordamos que el alcalde de Bogotá, Carlos Fernando Galán, ha informado que 100 rescatistas de la capital del país viajan a la ciudad de Cali para apoyar las labores de búsqueda y rescate. Y para los oyentes que nos están preguntando dónde se pueden dejar las ayudas en Bogotá, Claudia Camila, ya hay información sobre el Banco de Alimentos, que es un gran aliado del Grupo Prisa, de esta casa, y que siempre está listo para ayudar en situaciones como esta.
2: Marcela, nos confirma la Asociación de Bancos de Alimentos de Colombia que activó un corredor humanitario para movilizar alimentos y productos esenciales para las familias afectadas por este sismo de 7.4, terremoto más bien. ¿Qué es los elementos que se están recolectando? Son agua, arroz, aceite, pastas, lentejas, harinas, y también se reciben productos de primera necesidad como jabón, champú, cepillos y crema dental. Los principales puntos de recolección están en Armenia, en el Banco de Alimentos Monseñor Roberto López Londoño, en Buenaventura, en el Banco de Alimentos de Buenaventura, en Cali, en la Fundación Arquidiocesana Banco de Alimentos, en Manizales, Banco de Alimentos de Manizales, y en Pereira, en el Banco de Alimentos de Pereira. Hay que decir que en Bogotá también se están recaudando estos elementos. Nos están por confirmar la dirección exacta para que nuestros oyentes puedan acercarse. Además, en caracol.com.co ya podrán encontrar esta página web en la que ustedes podrán además revisar esos números de contacto e incluso unas cuentas de ahorros en las que podrán también aportar dinero, Marcela, para esta emergencia.
1: Importante hacerlo de esta manera, con el Banco de Alimentos, con la Cruz Roja Colombiana. Vamos en instantes a publicar también en nuestra transmisión en YouTube los datos de estos centros de acopio que van a empezar a habilitarse para recepcionar las ayudas que son tan necesarias en un momento en el que debemos ser todos solidarios. Y justamente también hay información sobre las ayudas que empiezan a llegar desde el Ejército Nacional. Juan Esteban.
0: Marcela, información del Ejército Nacional, y es que ya 5 pelotones de soldados rescatistas de los ingenieros militares se encuentran en alistamiento para desplegarse a las zonas que puedan requerir mayor atención, con capacidades especializadas en búsqueda y rescate en estructuras colapsadas. También dice que los soldados cuentan con medios tecnológicos de alta precisión y perros de búsqueda entrenados para precisamente encontrar a esas personas que estarían debajo de los escombros. Ya se despliegan todas las capacidades de las fuerzas militares y de policía en esta coyuntura.
1: Es justamente en lo que todos empezamos a concentrarnos, en la ayuda y en que empiecen a llegar los organismos de socorro a las zonas afectadas para poder rescatar a los damnificados, a las personas heridas, a las víctimas. De momento, repetimos, Asocapitales reporta un total de 21 personas fallecidas preliminarmente después de este fuerte terremoto. Y por supuesto, este no es un momento para la política, para los mensajes en los cuales se busca, pues imagínese, Félix, lo absurdo, buscando responsables de un terremoto, y por eso no queremos replicar ninguno de estos mensajes, pero sí me parece importante leer un comentario y poner ahí punto final a esas controversias, porque no vale la pena desgastarnos en un asunto que realmente no es importante, cuando lo que tenemos que estar haciendo es ser solidarios y pensar en que puedan salir con vida las personas que están afectadas. Pero quiero leer rápidamente un mensaje que publica Gustavo Bolívar y dice: qué comentarios tan inhumanos, así no se hace oposición, no jueguen con la tristeza y la tragedia de miles de familias en Chocó, Valle y el Eje Cafetero. Este evento terrible no tiene que ver con la política ni con el cambio de gobierno, no pierdan la empatía y la solidaridad, más bien estemos listos a ayudar a las víctimas. Y creo que es un mensaje con el que podemos resumir,
19: sí, de acuerdo. Porque las barbaridades que se han visto en las últimas horas son realmente impresionantes.
1: No, y ahí vamos a poner el punto final, pero creo que era importante, Marcela, decir que la política en este momento no es lo que importa. ¿Sabe? Las rivalidades políticas no importan cuando hay personas que están en este momento luchando por su vida y familias que están sufriendo porque no tienen información sobre el paradero de sus seres queridos.
17: ¿Sabe qué vale la pena destacar, Marcela? Que mire usted que este sismo tuvo una intensidad muy similar al que tuvieron que vivir hace un mes, un poco más de un mes, en Caracas, en Venezuela, en la costa Caribe de Venezuela. Y fíjese usted cómo resistieron muchos edificios, y edificios altos, edificios que se cayeron al otro lado de la frontera, que se cayeron en Venezuela. Eso habla de unas normas de sismo resistencia
19: en Bogotá,
17: que han
19: especialmente.
17: Y que dan resultados en Bogotá, en Medellín, Félix, en Medellín, donde también se sintió con tanta fuerza.
19: Nuestros compañeros que estaban en el edificio, que lo sintieron.
3: Sí, pudieron reportar en vivo.
19: Sí, exactamente, exacto.
17: Claro. Y eso en realidad es algo que hay que celebrar en medio de la situación terrible que enfrentamos, y es que por lo menos...
19: Pero también demuestra que hay regiones del país... Pero también demuestra que hay regiones del país que están quedadas en el tema.
17: No solamente eso, Félix. Hay todo un sector que es el autoconstruido. Construcciones que fueron hechas por los mismos propietarios, con esfuerzo, con tiempo, mucho tiempo. Y esos, tristemente, son construcciones o casas que muy fácilmente pueden caer porque no cuentan con esas normas.
1: Pues seguimos la situación, nos duele lo que está pasando en las regiones de Colombia, estamos llevándoles la información, nuestros reporteros están llegando poco a poco a las distintas zonas afectadas, por supuesto la comunicación no es fácil, vamos en instantes a ampliar la información, por ahora tenemos que ir a Medellín, Juan Carlos y Guita, porque también hay muchos oyentes que quieren saber, usted ya nos ha ido reportando poco a poco que afortunadamente no hay reportes de personas fallecidas ni graves afectaciones en el departamento de Antioquia, pero hay muchos oyentes preocupados por la situación de sus familiares. Actualicemos cuál es el reporte que tenemos en la capital antioqueña.
21: Sí, Marcela, el reporte lo ha entregado el gobernador Andrés Julián Rendón. Son 40 municipios con afectaciones en infraestructuras, 15 instituciones educativas en evaluación de su infraestructura, 5 sedes hospitalarias con afectaciones, una vía también en Titiribí que está afectada, 54 viviendas afectadas también en el departamento, una iglesia que es la de Venecia y también se han reportado algunos daños en la iglesia de Jardín en el suroeste. Esto es principalmente en el suroeste de Antioquia. Escuchemos lo que ha dicho el gobernador Andrés Julián Rendón a propósito de este balance.
22: Una situación que lamentar en materia de vida o en materia de lesiones contra persona alguna. Así que seguimos monitoreando esta situación. No tenemos capacidad de anticipar ninguna réplica. Nadie ni el sistema, el Servicio Geológico Colombiano tampoco lo tiene para que la comunidad esté tranquila. Hemos autorizado en los municipios donde la gobernación tutela la educación pública, que los padres puedan recoger a los niños. Entendemos la angustia en estas situaciones por parte de ellos y queremos que la pasen en conjunto, así como también a los empleados de la gobernación de Antioquia. Ellos están ya por pisos recogiendo sus cosas para trabajar desde la casa.
21: Se está evacuando entonces la gobernación de Antioquia. Afectaciones principales en Sonsón: se desplomó una vivienda abandonada en zona urbana. En La Unión registraron algunos daños de algunas viviendas y también en el Coliseo. En La Ceja hubo interrupción temporal del servicio de energía eléctrica que posteriormente se restableció. En Venecia también el daño en la iglesia, lo mismo que en Jardín. En Támesis una vivienda se desplomó en el sector El Hoyo. La gobernación reporta afectaciones en una vía del municipio de Titiribí que también está siendo evaluada por las autoridades. Sigue interrumpido el sistema metro a esta hora en la ciudad de Medellín. Acaba de entregar un balance el gerente del metro, Tomás Elejalde, y dice que se está haciendo una evaluación de toda la infraestructura, incluidos los metrocables, para poder empezar a prestar de nuevo el servicio metro. Y también se ha reportado normalidad en la infraestructura de las hidroeléctricas, especialmente en Hidroituango, donde no hay afectaciones.
1: Vamos con comunicado ahora de Avianca y en instantes vamos a la línea abierta para escuchar a los oyentes que también nos están llamando desde varias zonas afectadas. Claudia Camila.
2: Marcela, la aerolínea colombiana anunció medidas de protección para los pasajeros que puedan verse afectados por estas emergencias registradas durante la mañana. Las medidas se aplican para pasajeros con tiquetes confirmados para viajar este 10 de agosto de 2026 en vuelos nacionales operados y comercializados por Avianca. Podrán acceder a 3 alternativas. La primera, reprogramar la fecha del viaje, cambiar la ruta y solicitar un reembolso. Recordamos, Marcela, que hay varios aeropuertos afectados por el último terremoto. Recordemos en Pereira, Manizales, Quibdó, Armenia, Cartago, Buenaventura y también allí en Cali.
1: Gracias, Claudia Camila. Nos vamos ahora a la línea abierta porque los oyentes nos están llamando también desde algunos de los municipios afectados. Nos vamos para Cartago, en el Valle del Cauca. Eridis, buenos días. Eridis, ¿nos escucha? No nos está escuchando el oyente, pero lo cierto, Espinosa, es que sí, el tema de los aeropuertos a esta hora, incluso algunos compañeros de Caracol que tenían viajes previstos hacia ciudades del eje cafetero nos están diciendo que siguen a la espera en el Aeropuerto Internacional El Dorado para que se habiliten los vuelos, pero por las condiciones que hay en este momento en las zonas afectadas, pues por ahora hay muchos vuelos que se van a ver afectados.
3: Sí, el primer reporte oficial del Aerocivil, que ya lo estaba contando Claudia Camila hace un momento, es que se presentan afectados
18: afectaciones en Pereira, Manizales, Quibdó, Armenia, Cartago y Buenaventura. Y la aeronáutica también está reportando que, no sé si esto ha cambiado en las últimas horas, Claudia Camila, el Alfonso Bonilla Aragón de Cali tenía unas afectaciones en el terremoto que se registró esta mañana en Colombia. Así. Esos son los mencionados.
2: Sí, señor. Y además el de Popayán, porque recordemos, se ha registrado bastante ceniza debido al volcán Puracé, que ha registrado bastante actividad y, recordemos, se mantiene en alerta naranja.
1: Vamos también en instantes al Chocó. Nos piden no olvidar al Chocó y por supuesto que no olvidamos al Chocó. Estamos intentando tener información actualizada sobre la situación en el departamento del Chocó, que fue el epicentro de este terremoto, pero mientras tanto vamos a ir actualizando lo que pasa con las vías, Claudia Camila.
2: Así es, el reporte oficial del Invías en el Quindío, derrumbes menores en el corredor Cajamarca-Calarcá en los kilómetros 27, 17 y 31. Se está atendiendo y se mantiene el paso a un carril. Además, la vía Ibagué-Cajamarca está totalmente cerrada. Hay un derrumbe en el túnel principal. Asimismo, se presenta un derrumbe en el corredor Alcalá-Cartago. Hay maquinaria amarilla en desplazamiento, Marcela. Y en ese sentido, pues, el Invía se encuentra revisando un recorrido por las vías de todo el país para garantizar, pues, que obviamente la seguridad de los pasajeros en temas viales se esté garantizando.
1: Y a propósito del Chocó, recordemos lo que dice el comunicado de ASO Capitales, que reúne a las alcaldías de todas las ciudades capitales del país. Señala que en Quibdó se reporta preliminarmente una persona fallecida, además de personas heridas y graves daños en edificaciones. La cifra se encuentra en todo caso en proceso de consolidación con las autoridades nacionales. Y mientras tanto, hay también comunicado de la Superintendencia de Servicios Públicos, Luis Enrique.
3: Marcela, sí, se está solicitando a todos los prestadores de servicio a nivel nacional que se activen planes de emergencia, especialmente pues en energía, gas, acueducto, alcantarilla y aseo, para que se atienda de manera prioritaria estos servicios, en especial en los departamentos de Chocó, Caldas, Risaralda y Valle del Cauca. Se pide, según la superintendencia, verificar el estado, mantenimiento y operación de la infraestructura utilizada para la prestación de los servicios públicos y también identificar oportunidades de posibles daños y riesgos. Asimismo, adoptar las acciones necesarias para garantizar el adecuado manejo de residuos, especialmente en las zonas donde se presenten afectaciones. De esta manera, Marcela, también se está pidiendo que se adopten planes de contingencia en todos los servicios públicos en el país, pero con especial atención en estos departamentos: Chocó, Caldas, Risaralda y Valle del Cauca, es lo que está señalando la Superintendencia de Servicios Públicos.
1: Iniciamos esta transmisión hace ya bastantes horas. Estamos en este momento también en YouTube. Estamos reportando el minuto a minuto de lo que está sucediendo con la atención de esta tragedia, de este terremoto que ha sacudido hoy a Colombia. Ya vamos a ir a la transmisión digital, pero antes les reiteramos la cifra que se conoce de momento de personas fallecidas. 21 muertos es el reporte de ASO Capitales. Pereira reporta preliminarmente 18 personas fallecidas, de acuerdo con información entregada por el alcalde de esa ciudad, Mauricio Salazar. Manizales confirma 2 personas fallecidas. El alcalde reportó además más de 12 edificios parcial o totalmente destruidos y más de 20 viviendas destruidas, mientras que en Quibdó se reporta preliminarmente una persona fallecida, además de personas heridas y graves daños en edificaciones. Regresamos a Manizales, justamente una de las ciudades que ha reportado víctimas fatales de este terremoto. Andrés Felipe, cuéntenos cuál es la situación. Andrés. Mientras restablecemos la comunicación con Andrés Felipe, nuestro corresponsal en Manizales, Marcela Perdomo, regresamos a la transmisión digital.
12: Marcela, lo seguimos leyendo y precisamente Manizales es una de las ciudades por las que nos preguntan muchos oyentes, también nos preguntan mucho por ciudades y pueblos del Valle del Cauca. Nosotros seguimos, como les hemos dicho, contándoles la información verificada. Les pedimos tener mucho cuidado porque hay muchos videos que no son de Colombia, del terremoto que se registró el día de hoy. Entonces pueden conectarse con todos nuestros canales digitales, conéctense ya mismo con nuestro canal de YouTube, ahí les estamos mostrando todas estas imágenes verificadas de lo que sucedió el día de hoy, les estamos entregando la información minuto a minuto. También en nuestra página caracol.com.co pueden encontrar toda la información actualizada y verificada de todas las autoridades que hemos recibido a lo largo de esta mañana.
1: Regresamos con una oyente que se comunica con nosotros desde Cartago, en el Valle del Cauca. Eridis, buenos días. Eridis. Seguimos.
5: Buenos días, un saludo para todos. Sí,
1: Eridis, la escuchamos. Cuéntenos, por favor, cuál es la situación en Cartago.
5: No. Bueno, parte céntrica. Hola, hola.
1: Sí, la escuchamos.
5: Ahí me escuchan.
1: Sí, adelante.
5: Bueno, Cartago es uno de los municipios afectados, teniendo en cuenta que es una ciudad que acaba de cumplir 486 años, que estamos a escasa hora y media de donde fue el epicentro de este terremoto en San José de Palmar, departamento del Chocó, la parte céntrica colapsada, la iglesia que hace un año es catalogada como basílica menor, el techo colapsó en su totalidad. Afortunadamente hasta el momento no se reportan víctimas humanas, es más...
1: Sí.
5: La gente preocupada porque piensa y pues en el tema de las réplicas, confiando muchísimo en Dios, que todo pare, que nos unamos, que confiemos, que aprovechemos las redes no para tirarnos políticamente, que seamos conscientes que este no es un momento para hacer memes, en fin.
1: Bueno, pues es el mensaje de Eridis que creo que interpreta lo que muchos sentimos en este momento, cuando tiene que importar la tragedia que están viviendo tantos colombianos en distintas zonas del país afectadas por este terrible terremoto que ha sacudido al país en las últimas horas. Y justamente las imágenes, Juan Diego, pues... lo hemos dicho, son bastante dolorosas. Son vemos, sobre todo, usted ver lo que pasa cuando colapsan las viviendas, el trabajo, los sueños, las ilusiones de tantos colombianos.
17: En YouTube, además de, pues, en este, por supuesto, las vidas momento, que se pierden. En este preciso momento, en YouTube, querido seguidor, está viendo usted una de las escenas que retrata la magnitud de la emergencia. Pereira. Están bajando a una mujer, un adulto mayor, casi que en hombros. La comunidad, en un gesto de profunda solidaridad, se sube y ayuda a evacuarla porque parte de su edificio se vino abajo. El techo se desplomó y ella estaba atrapada. La gente, de manera improvisada, pone unas escaleras y empieza a subir para evacuar a parte de los afectados que estaban atrapados. Y esta otra que también refleja la emergencia allí en Pereira es en una guarnición militar. Los soldados estaban en un ejercicio de campo ahí en el patio y de un momento a otro empieza a moverse la tierra y resulta que el susto fue tal que les ordenaron agacharse. Los soldados se agachan, la situación, pues el campo estaba despejado, pero atrás se ven los techos y parte del batallón que empieza casi que a desmoronarse debido a la fuerza del movimiento telúrico, del terremoto que ya ha sido considerado así por las mismas autoridades. Son imágenes que muestran el impacto y la emergencia de lo que estamos hablando en YouTube a esta hora en nuestro canal de Caracol Radio.
1: Seguimos la transmisión también en radio. Caracol cubre a Colombia. Sabemos también, Juan Pablo, lo decíamos, la radio muchas veces es el medio que termina quedando para informarse y por eso es tan importante ser precisos en la información que estamos llevando a nuestros oyentes. Sabemos que hay mucho afán de información, de saber qué está pasando, que hay muchas preguntas, pero tenemos que remitirnos a la información que nos van confirmando los organismos de búsqueda y rescate, así como las autoridades en los distintos municipios del país.
6: No quisiera ser odioso con las redes sociales, que son pues bastante útiles en algunos momentos, pero cuando se convierten en escenarios de desinformación o de una de arena política absurda en medio de una situación como esta, sí resulta muchísimo más confiable acudir a la radio, que además tiene esa portabilidad que tiene el internet en el bolsillo, pero pues únicamente con la magia del sonido, y en donde además pues vamos a estar garantizando es la información oficial, que es la información fidedigna, real, y no los comentarios destemplados que en este momento pues no tienen ningún sentido. Y fíjese usted, Marcela, que ahora que habla usted de la radio, El radio es aquel equipo que en caso de emergencia, y justamente en el kit para una situación como esta, se debería tener a la mano un radio de pilas o un radio de recarga solar, junto con agua, junto con dinero en efectivo, junto con elementos mínimos para usted poder tratar de llevar uno, dos, tres días fuera de casa, que podrían prolongarse, por supuesto, ante una situación como la que están enfrentando ya decenas de colombianos en distintos puntos por este sismo.
1: Y justamente esta, la transmisión de radio, es la que estamos llevándoles también a ustedes a través de YouTube para los oyentes que se están conectando, que están además usando el chat, no para la política, sino para preguntar sobre la situación en distintas regiones que han sido afectadas. Vamos a ir poco a poco respondiendo cada una de esas preguntas, porque sabemos que muchos quieren saber sobre la situación en el eje cafetero, en el departamento del Chocó, en Antioquia y en otras zonas donde se sintió muy fuerte este terremoto de las últimas horas. Pero vamos a ir también con una oyente que justamente se comunica con nosotros desde una zona que se ha visto afectada y donde la movilidad en este momento está colapsada, en el departamento del Valle del Cauca. Gisela.
4: Hola.
1: Gisela, cuéntenos usted en dónde está.
4: Bueno, en este momento, bueno, mi nombre es Gisela Díaz, soy de Buenaventura, me dirigía para la ciudad de Cali a una cita médica y en este momento me encuentro en el tercer túnel, atrapada porque cayeron dos rocas y hubo mucho deslizamiento, donde nos quedamos atrapados, estamos atrapados, no tenemos cómo movernos.
17: Pero podría describirnos un poco el punto donde se encuentra y lo que pasó para tratar de alertar a las autoridades.
4: Bueno, nosotros íbamos pasando, entonces nosotros sentimos como un movimiento leve y después se hizo muy muy agudo, inclusive los carros prácticamente se estaban levantando, o sea, el piso se movía de tal manera que nosotros empezamos a gritar porque empezaron también a caer rocas, a caer piedras, hubo mucho deslizamiento, el puente también se agrietó, o sea, hay hasta un hueco, se dañó el puente, fue muy traumático, donde muchas de nosotros vieron hasta mujeres que se desmayaron, gritábamos, y que le damos gracias a Dios que las rocas cayeron antes de nosotros salir porque nos habían aplastado.
19: ¿Pero usted está en el puente o en el túnel?
4: Estoy en el túnel. Si no, estoy al lado del puente, sí. En la parte de atrás hay un puente. Inclusive ya. Había unos trabajadores que estaban en sus labores y ellos también salieron corriendo. Yo pude grabar y tomar foto, pero la señal es tan difícil acá que no me permite, digamos, que carguen. Pero yo tomé foto y video.
19: Muy importante y ojalá nos la comparta para poder advertirle a las personas cuando terminemos la conversación para compartir esas imágenes con usted. Pero la boca del túnel está abierta, ¿ustedes se pueden retirar o si sean dejando los carros caminando?
4: Caminando, pero de igual manera hay miedo porque todavía siguen cayendo piedras. Sigue un poquito el deslizamiento, entonces la gente le da miedo que vaya a haber una réplica. Entonces no queremos salir.
17: ¿Cuántas personas están allí con usted?
4: Pues en total habemos como 15 carros represados.
1: Bueno, pues es Gisela, una oyente que está atrapada justamente en el
19: Marcela,
1: túnel.
19: Marcela, tal vez una pregunta importante, pero sobre todo para las autoridades. ¿Qué salida de la boca del túnel, en qué dirección es la que está tapada y que no permite seguir?
4: Como para uno dirigirse acá a Cali, estamos en el tercer túnel, sí. Pero de bajada. Como para venir para Cali. Y las dos rocas están en toda la entrada, no dejan que los carros, sí. No permite que los carros salgan.
6: Estos túneles normalmente tienen unas pequeñas unidades telefónicas que justamente sirven para alertar cuando se presenta una situación como esta. ¿Ustedes pudieron comunicarse con el exterior?
4: No, no. No.
6: Pero solamente están estos teléfonos, estos aparatos.
4: Y otros trabajadores que fueron, pero no se ha podido, digamos, como tener bien esta comunicación. Las señales. Es bastante débil aquí porque una compañera
6: pero adentro en el túnel, no hay unos pequeños teléfonos en las paredes.
4: Sí, pero ellos, o sea, toca de pronto como con alguna llave porque de verdad que no está así como en el vidrio. Está dentro de un vidrio. Está así, están ahí.
6: ¿Pueden coger ustedes?
4: Sí.
17: Sí. Estamos en este preciso momento, Gisela. Mostrando la fotografía a nuestros seguidores del canal de YouTube en Caracol Radio de el túnel donde usted y nos cuenta que pues personas que están en 15 carros más aproximadamente estarían atrapadas.
1: Ahí se ven las rocas en la entrada del túnel.
17: Es impactante.
19: Pero la otra salida del túnel está abierta.
4: Sí, está abierta, pero de todas maneras hay deslizamiento. O sea, sí hubo también derrumbe ahí. Y la gente pues le da miedo. Hay unos carros que se mueven, pero nosotros no. A nosotros nos da miedo movernos por las dos rocas que están ahí. Sí.
1: Bueno, pues vamos a intentar...
17: ¿Hay niños ahí con usted?
4: Sí, hay niños aquí en el carro.
19: ¿Qué tan difícil es movilizar los carros? Pues obviamente la dificultad es enorme, pero ¿hay algún tipo de coordinación para tratar de irse atrás, ir saliendo o algo por el estilo?
4: No, porque delante de nosotros hay una mula. Nosotros estamos atrás.
19: No, claro.
1: Ahí se alcanza a ver en la imagen.
12: Las imágenes en nuestro canal de YouTube.
1: Estamos compartiendo. Igual estamos ya en este momento comunicándonos con las autoridades para intentar que les puedan enviar apoyo, porque pues entendemos que no es tan fácil la evacuación dentro del túnel, pero lo importante es mantener la calma. Tenemos su número de contacto y vamos a hacer todo lo posible para que este reporte llegue de inmediato a las autoridades. Es Gisela, una oyente que se comunica con nosotros desde el departamento del Valle del Cauca. Vamos de inmediato a la Unidad Nacional para la Gestión del Riesgo de Desastres, donde está ubicado el puesto de mando unificado al cual se dirige el presidente Abelardo de la Estrella, y se centra toda la atención de esta emergencia. Cristina Navarro.
7: No.
1: Cristina.
7: Marcela, muy buenos días para usted, para los oyentes. Pues mire, acá continúa la reunión del alto gobierno en esta sala de crisis para tomar las medidas. La Unidad Nacional de Gestión del Riesgo de Desastres asegura que los primeros reportes señalan posibles afectaciones en 9 municipios de Chocó, 8 de Caldas, 2 del Valle del Cauca y 2 de Risaralda, además de varios municipios del Quindío. Se han desplegado 4 grupos USAR desde Bogotá, Envigado, Yopal y Medellín para apoyar las labores de búsqueda y rescate, entre otras medidas para atender de manera inmediata a estas zonas afectadas por este temblor, que según la Unidad Nacional de Gestión del Riesgo de Desastres se registró a las 7:34 de la mañana con epicentro en San José del Palmar, Chocó, y fue sentido en diferentes regiones del país, y en contados minutos estará en esta sala de crisis el presidente Abelardo de la Estrella para este Comité Nacional para el Manejo de Desastres y liderará toda la coordinación de las acciones de respuesta.
1: Y hay pronunciamiento del ministro del Interior, Rodrigo Lara. Escuchemos lo que dijo.
8: Bueno, muy buenos días. El gobierno nacional, en cabeza de los ministros de Vivienda, de Interior y del director encargado de la UNGRD, está atendiendo directamente aquí en las oficinas, en la sede de la UNGRD, la situación producida por el terremoto que tuvo lugar en San José del Palmar. Hemos estado en conversaciones con los gobernadores y con los alcaldes de las ciudades capitales de los departamentos más afectados, que son, de acuerdo con los reportes preliminares, el departamento del Chocó con 9 municipios, Caldas con 8 municipios, Valle del Cauca con 2 municipios, Risaralda particularmente con 2 municipios y Quindío, básicamente también con varios municipios. En este momento se activaron 4 grupos USAR de Bogotá, Envigado, Yopal y Medellín, que son los grupos de rescatistas que van a colaborar y que van a atender la situación en las regiones más afectadas. En los próximos minutos va a llegar el presidente de la República, Abelardo de la Espriella, a dirigir personalmente estas operaciones de rescate y de atención básicamente de esta catástrofe. El alcalde de Bogotá, Carlos Fernando Galán, ofreció básicamente el aporte de grúas y de rescatistas para atender la situación, y el gobernador de Antioquia puso a disposición las aeronaves del departamento. Estamos esperando ya la llegada del ministro de la Defensa y del señor presidente de la República, quien dirigirá y coordinará personalmente esta situación. En el entretanto, estamos activando los grupos de rescatistas y de atención de desastres para iniciar básicamente las operaciones de ayuda y atención a esta situación tan crítica. Nuestra solidaridad con los departamentos más afectados, nuestra solidaridad con las personas y las familias afectadas por esta catástrofe.
1: Es la información que entrega a esta hora, 10 de la mañana, 52 minutos, el ministro del Interior, Rodrigo Lara, a propósito de la atención de la emergencia generada por este fuerte terremoto. Recordamos también a los oyentes que quieren ayudar que en este momento ya se activó la campaña de emergencia del Banco de Alimentos de Bogotá ante el terremoto ocurrido esta mañana. Desde el Banco de Alimentos de Bogotá se moviliza la ayuda para familias y comunidades afectadas. Por eso invitan a que ingresen al bancodealimentos.org.co para que puedan tener claros los canales por los cuales se puede ayudar y los centros de acopio.
17: O por medio de llave breve, aquí se las doy, 00-91-67-78-52. Esos son los datos de esta campaña de emergencia activada por el Banco de Alimentos de Bogotá para apoyar a los damnificados.
1: En instantes vamos a proyectar la imagen justamente del Banco de Alimentos con todos estos datos para las personas que se solidarizan y que quieren ayudar a los afectados por este terremoto. Pero antes llega información a propósito de la situación por este terremoto desde la Dimayor. Nuestro compañero Eduardo Acero de la redacción deportiva de Caracol Radio.
9: Marcela, la Dimayor ha confirmado que 6 partidos de la fecha o de las diferentes fechas del fútbol colombiano han sido aplazados, 3 correspondientes a la categoría A. Águilas, Llaneros, Medellín Millonarios y Junior ante el Deportivo Pereira. A propósito del Pereira, el técnico del equipo Matecaña, que está en Barranquilla, dijo que sus jugadores están muy nerviosos y algunos preocupados porque no saben mucho de sus familias. Ha sido muy difícil comunicarse con ellos en la ciudad de Pereira. De esos 3 de la categoría A, 1 en la rama femenina, Bucaramanga, Once Caldas, y 2 partidos en la B, Tigres Envigado y Leones Cundinamarca. Juegos que se corren un día sucesivamente toda la jornada en el fútbol colombiano por la situación presentada en las últimas horas en el país.
1: Información importante, entonces confirma la Dimayor que se aplazan varios encuentros deportivos, por supuesto por cuenta de la emergencia y la atención ante la crisis por este terremoto. Vamos a Manizales, otra de las zonas afectadas, para actualizar la situación. Andrés Felipe Posada.
10: Marcela, sí, se confirma a esta hora por parte de las autoridades 2 personas fallecidas en la capital caldense preliminarmente. Estamos realizando recorridos por diferentes sectores. Vemos edificios colapsados, también por supuesto la catedral afectada con una de las torres emblemáticas que también están allí obviamente afectadas. Incluso la gente, las autoridades están corriendo un poquito más a la gente allí en la Plaza de Bolívar para que pues no esté en ese lugar. 2 personas fallecidas, al menos 12 edificios colapsados, obviamente con afectaciones muy grandes, y en este momento también la unidad de gestión de riesgo del departamento de Caldas confirma que por lo menos unos 11 municipios del departamento han resultado afectados por este terremoto.
1: Andrés Felipe Posada, periodista del Servicio Informativo de Caracol Radio desde Manizales. Vamos de inmediato nuevamente a la Unidad Nacional para la Gestión del Riesgo de Desastres. Llega a esta hora el presidente Abelardo de la Espriella para liderar el puesto de mando unificado, Laura Saavedra.
11: Así es, Marcela. En estos momentos acaba de entrar el presidente Abelardo de la Espriella al cuarto donde están reunidos en este Comité Nacional de Gestión del Riesgo. Desde muy temprano llegó el vicepresidente José Manuel Restrepo, el ministro del Interior Rodrigo Lara, y se encuentran en esos momentos reunidos aquí en la Unidad Nacional de Gestión del Riesgo. ¿Qué va a hacer exactamente el presidente Abelardo de la Espriella? Van a continuar las decisiones para llevar soluciones a las poblaciones más afectadas, entre ellas el departamento del Chocó, el Eje Cafetero y demás zonas del país que están enfrentando las consecuencias de lo que ellos llaman como un terremoto. Esa fue una de las primeras declaraciones que acaba de dar el ministro del Interior, Rodrigo Lara, y aseguró que no fue un temblor, sino acá ya lo consideran como un terremoto. Además, recordemos que el presidente Abelardo de la Espriella canceló la agenda que tenía dispuesta para este día y además va a desplegar toda la capacidad del gobierno nacional para atender esta emergencia, coordinar todo lo que tiene que ver con la respuesta institucional y acompañar a las comunidades que atraviesan en este momento crítico. Así como les acabo de decir, acaba de entrar el presidente Abelardo de la Espriella, van a dar unas conclusiones frente a las primeras medidas que recordemos que fue las que dijo el ministro del Interior, Rodrigo Lara. Una de ellas tiene que ver con la activación de 4 grupos USAR entre Bogotá, Envigado, Yopal y Medellín para apoyar las operaciones de búsqueda y rescate, y además tienen una comunicación continua con los gobernadores y alcaldes de las zonas más afectadas, que son 9 municipios de Chocó, 8 de Caldas, 2 del Valle del Cauca y 2 de Risaralda, además de varios municipios del departamento del Quindío.
1: Laura, gracias. Es Laura Saavedra desde la Unidad Nacional para la Gestión del Riesgo de Desastres, donde se concentra toda la atención de esta emergencia. Acaba de llegar el presidente Abelardo de la Espriella. Ya nos vamos para el Servicio Geológico Colombiano, pero antes tenemos que actualizar el balance que hay. Como escuchábamos, a varios alcaldes, distintos municipios han tenido interrupciones en el servicio de energía. ¿Cuál es el reporte que hay a esta hora, el balance sobre la situación en el sistema energético en todo el país, Luis Enrique?
3: Marcela, sí, lo está entregando la ministra de Minas y Energía, se estrena María Noemí Arboleda Arango, 18% se presenta una reducción, básicamente en departamentos del Chocó, Valle del Cauca, Quindío, Caldas y Risaralda. La ministra señala que en este momento se está trabajando con todas las entidades del sector con el fin de revisar la infraestructura eléctrica primordialmente en estas zonas del país y asimismo intentar restablecer en el menor tiempo posible la prestación del servicio de energía en el país. 18% afectación por este terremoto. Chocó, Valle del Cauca, Quindío, Caldas y Risaralda, las zonas más impactadas.
1: Nos vamos de inmediato para el Servicio Geológico Colombiano. Nos atiende a esta hora Luisa Castillo, ella es sismóloga de esta entidad. Doctora Castillo, gracias por atendernos. Por favor, cuéntenos cuál es el reporte que tienen ustedes desde el Servicio Geológico.
13: Muy buenos días, muchas gracias. Nosotros tenemos el reporte de que a las 7:34 de la mañana registramos un evento de magnitud 7,4 en San José del Palmar, Chocó, con una profundidad de alrededor de 100 kilómetros. De parte de nuestro registro, ¿me escuchas?
18: Sí, doctora Luisa, continúe, por favor.
13: De parte de nuestro registro de Sismosentido, hemos registrado alrededor de 10.000 reportes de todo, de parte de todo el país, principalmente en la región occidental, justamente en la zona epicentral, donde la intensidad máxima reportada ha sido de 7.

0: La gestión del riesgo es quien tiene el registro oficial de esta información.
1: Doctora, ¿es normal que se esperen en este punto réplicas, tal vez por centenas o por miles en los próximos días? ¿Usted puede explicar qué es lo que la gente en las zonas de influencia del terremoto tienen que esperar para no angustiarse? ¿Y si es posible que se repita con una magnitud también importante, o si eso se puede saber o no?
0: Esta es una de las inquietudes más importantes y obviamente la más relevante para la población. Es importante saber que en estos procesos de sismos tan grandes y justamente, digamos, en la zona donde ocurrió el evento, podemos registrar nuevos sismos por la dinámica como tal de lo que está ocurriendo allí. Nosotros, digamos, esperamos que las magnitudes y la frecuencia de ocurrencia de los sismos o de las réplicas cada vez sean menores, pero pues teniendo en cuenta los efectos y las afectaciones que ha tenido este sismo en superficie, es importante protegerse y tener cuidado de las viviendas que han sido, digamos, afectadas con importancia, porque un nuevo sismo, digamos, por pequeño que pueda llegar a ser, el máximo que hemos registrado de réplicas hasta el momento de las 10 réplicas que tenemos ha sido de magnitud 4.8, que es muy bajo comparado con el sismo principal, pero es importante que si la infraestructura ha sufrido afectación, pues que por favor, digamos, traten de buscar quién les diga si efectivamente la infraestructura queda habitable, porque las nuevas réplicas pues pueden justamente terminar de afectar la infraestructura, que es lo que conocemos dentro de los procesos. Y justamente con el sismo reciente de Venezuela sabemos que las réplicas son las que terminan, digamos, de afectar las infraestructuras.
2: Doctora Luisa, ¿hasta dónde podemos decir que, teniendo en cuenta que la intensidad del sismo hoy en Colombia fue muy similar a la del sismo en Venezuela, fue la profundidad la que evitó que esto hubiera sido más grave, teniendo en cuenta que el de Venezuela fue muy superficial?
0: Efectivamente, esa, digamos, que puede ser la razón principal. Justamente porque por la profundidad a la que ocurrió, la energía cuando llega a superficie está un poco más atenuada que cuando el sismo ocurre a una profundidad muy somera, como los 10 kilómetros o 20 kilómetros del sismo que ocurrió en Venezuela. Sin embargo, lo más importante y el énfasis que siempre hacemos es que las construcciones deben ser sismo resistentes. Nosotros vivimos en un país donde tenemos conocimiento de la ocurrencia de sismos así de grandes en el pasado, en la historia del país. Nosotros hemos logrado documentar grandes sismos en varias regiones del país. Principalmente una de las zonas que ha sufrido grandes sismos ha sido la zona occidental, por la zona de subducción. Y sabemos que la amenaza en esta región es de intermedia a alta, por lo tanto, la construcción de sismorresistencia en el país es fundamental, siempre. Entonces, independiente de la profundidad a la que ocurre el sismo, si la infraestructura no fue construida adecuadamente, hay riesgo de colapso siempre.
3: Claro, doctora, ¿qué falla geológica fue la que genera este sismo del día de hoy? Y a propósito de Venezuela, ¿está esa falla relacionada con la de Venezuela? ¿Tienen los fenómenos alguna conexión entre sí?
0: Bueno, en realidad nosotros a este proceso que nosotros registramos el día de hoy no lo llamamos asociado a una falla, sino a una zona de interacción de dos placas tectónicas muy grandes, que es la placa de Nazca al occidente en la zona del Pacífico y la placa suramericana donde nosotros estamos, justamente la placa continental. Allí en esta convergencia de estas dos placas, que es justamente la que, digamos, culturalmente conocemos o científicamente conocemos como el cinturón de fuego del Pacífico, allí ocurre que las placas están metiéndose o hundiéndose, subduciendo una debajo de la otra. La placa de Nazca está metiéndose debajo de la suramericana. Por lo tanto, esa zona de contacto de estas dos placas es la que ha producido justamente grandes sismos en el pasado. Cuando hablamos de fallas, nosotros ya hablamos de sismos mucho más superficiales, como el sismo justamente de Venezuela, que fue asociado a una falla muy larga que pasa allí y atraviesa, digamos, de oriente a occidente todo el país de Venezuela. La relación que hay entre el uno y el otro es justamente esta gran dinámica de las placas. Esa placa que se está hundiendo, la Pacífica, digamos, la Nazca, sí, debajo de la continental, y al norte que tenemos la placa Caribe, esa gran

0: dinámica entre estas tres placas es la que nos da cabida o la que genera estas grandes fallas dentro de la zona continental, porque pues los procesos de millones de años de este movimiento y de este una meterse debajo de la otra genera grandes fallas en toda nuestra cordillera. De hecho, la cordillera,
1: sí,
0: la cordillera de los Andes a lo largo de todo el continente es producto de esta dinámica. Entonces, las fallas, cuando nosotros hablamos de sismos más superficiales, podemos asociarlo a fallas. Cuando hablamos de estos sismos de alrededor, sí, de 100 kilómetros, hablamos desde la interacción de las placas.
1: Lo que tal vez más nerviosismo generó entre los colombianos este terremoto de hoy ha sido la duración. ¿A qué se atribuye o por qué duró tanto? Porque por lo general dura unos segundos y como que uno se calma, pero aquí fue
2: prolongado,
1: muy largo.
3: Uh-huh. Y que fue de menos muy a más largo también.
0: Sí. Pues en este caso realmente lo que nosotros tenemos es que fue un sismo muy grande. Podemos hablar de sismo y terremoto indistintamente. Es un sismo grande, es un sismo moderado alto de magnitud 7,4. Esto hace que la energía liberada por esa, digamos, al momento del rompimiento de esa liberación súbita de energía, el proceso del movimiento en la zona donde les digo del contacto de las placas puede durar varios segundos hasta minutos, porque se desliza una gran masa con respecto a la otra. Entonces, hay un gran movimiento, hay un par de placas o de rocas muy grandes que se están deslizando la una con respecto a la otra. Entonces, es un movimiento muy largo. Esta magnitud, eso es lo que nos está diciendo, que el movimiento es muy grande y dura algunos segundos a minutos.
4: Claro,
0: por otro lado, la energía que nosotros vamos sintiendo es una seguidilla de movimientos que nosotros vamos a registrar justamente durante un largo periodo de tiempo. Y la profundidad también implica justamente que podamos sentirlo por más tiempo en una mayor parte del territorio, como lo hemos reportado en países vecinos también, por ejemplo.
4: Quiero preguntarle e insistirle en un tema que me parece el más importante a futuro, es de las construcciones sismorresistentes. El hecho de que obviamente los temblores golpean con diferencia en algún sector u otro, pero por ejemplo que se haya sentido tan fuerte en Bogotá y que los daños materiales no sean tantos ni las afectaciones a diferencia de otras ciudades, quiere decir que hay regiones del país que todavía siguen atrás en esa posibilidad de tener construcciones sismorresistentes.
0: Pues, Félix, en ese caso nosotros sabemos y pues, digamos que nosotros tenemos una norma de construcción sismorresistente actualizada a 2010. Eso quiere decir, y la primera norma de construcción sismorresistente nació en 1984 a raíz del sismo de Popayán. Esto implica que todas las construcciones previas a esta normativa de construcción sismorresistente pueden tener, sí, justamente ese tipo de vulnerabilidad. Entonces, es importante que precisamente en las zonas donde las construcciones no han sido renovadas o no han sido actualizadas, se logre construir nuevamente bajo los parámetros de la nueva norma, sobre todo de la 2010. En ese sentido, pues nosotros hemos avanzado mucho en el conocimiento de cuáles son las zonas de amenaza baja, intermedia y alta en el país, y nosotros construimos, digamos, instrumentos y herramientas que permiten elaborar estas o actualizar estas nuevas normas, pero de ahí en adelante pues no sabemos lo que, digamos, la infraestructura va a responder de acuerdo a cómo se vayan actualizando con la norma.
2: Pues es Luisa Castillo, sismóloga del Servicio Geológico Colombiano, a quien agradecemos por atendernos a esta hora con este reporte desde esta entidad que está llevando pues toda la medición del impacto del terremoto que se ha sentido esta mañana en Colombia. Vamos a actualizar, hay nuevo reporte de víctimas en Medellín. Juan Carlos.
3: Marcela, y que lamentablemente habla de una persona fallecida, eso ocurrió en el municipio de Támesis, un hombre de 76 años falleció por cuenta de la caída de material rocoso a causa de este fuerte sismo, esto es en la vereda La Argentina. Ya el gobernador de Antioquia acaba de confirmarlo también, reportando este fallecimiento y enviando un saludo de solidaridad a su familia y a todo el pueblo de este bello municipio del suroeste del departamento, que valga la pena indicar que es una de las regiones más afectadas. En este momento también Empresas Públicas de Medellín está entregando un reporte, sobre todo por su información infraestructura en el eje cafetero. Está indicando que en las empresas de energía que operan en el eje cafetero, tanto la CHEC en el departamento de Caldas como la EDEC en el Quindío, por el momento se tienen reportes de afectaciones del servicio de energía en sectores de Caldas y Risaralda, que actualmente son atendidas por técnicos de la CHEC. En la infraestructura de acueducto no hay afectaciones, es lo que se indica por parte de la empresa pública o empresas públicas de Medellín. Mientras tanto, el alcalde también de la ciudad, Federico Gutiérrez, ha indicado que se ha comunicado con el presidente de la República, le ha dado el reporte de la situación y se está organizando ya el equipo de búsqueda y rescate para enviar apoyo desde la alcaldía de Medellín y también desde el Dagret a otras ciudades que lo requieran. También a las 12 entregarán nuevos detalles y nueva actualización y toda la solidaridad con las víctimas y los afectados de este fuerte sismo.
2: Y también muy importante conocer el reporte en el departamento del Chocó, epicentro del terremoto. Claudia Camila.
5: Segundo reporte, Marcela, entregado por Nubia Carolina Córdoba, gobernadora de este departamento. 4 personas fallecidas, 69 personas lesionadas. Hay afectaciones materiales en viviendas, edificaciones e infraestructura pública y nos reportan afectaciones en el fluido eléctrico y en los servicios de telefonía y comunicaciones en diferentes zonas del departamento. Entonces, Marcela, 4 fallecidos.
2: 4 fallecidos en el departamento del Chocó. De hecho, esta es la noticia a esta hora en varios medios internacionales. Sí. La BBC reporta que la cifra ya asciende a 26 personas fallecidas en Colombia por cuenta de este terremoto, Félix.
4: Así es, Marcela. Una cosa importante que me parece que hay que anotar también es que en medio de estas circunstancias se empiezan muchas personas a adelantar, a pedir ayudas, a pedir recursos, una cosa y la otra. Y lo digo porque ya en Miami aparecen algunos grupos pidiendo ese tipo de ayuda. Yo creo que es importante canalizarlos y sobre todo que la gente no caiga en posibles estafas, que muchas veces aparecen en estas oportunidades cuando se pide ayuda. Tener canalización de ese tipo de ayudas, cómo se deben concretar, estamos en las primeras horas y yo creo que esa intención de la gente que me parece muy bien de colaborar debe tener una pausa necesaria para que se sepa cómo canalizar adecuadamente ese tipo de ayuda.
2: Seguimos viendo las imágenes en nuestra transmisión en YouTube, recorriendo las zonas afectadas, la magnitud de esta tragedia que afecta especialmente al eje cafetero, al departamento del Valle del Cauca, también al departamento del Chocó. Escuchábamos ya el reporte que nos daba Claudia Camila sobre el balance actualizado, pero se empieza también a producir algunas voces de solidaridad en el mundo, de gobiernos que dicen estar listos para ayudar en lo que viene, el rescate, la búsqueda de sobrevivientes y también la reconstrucción de las zonas afectadas. Empecemos por el pronunciamiento del secretario de Estado de los Estados Unidos, Marco Rubio. Jacopo.
6: Sí, buenos días. El secretario acaba de publicar en X este post que dice: la administración Trump, y esta es la posición de la Casa Blanca, obviamente, la administración Trump está monitoreando de cerca el gran terremoto que azotó Colombia y está lista para apoyar al pueblo de Colombia y al presidente Abdel Espreglia. Y además de él, tenemos las reacciones de varios legisladores, por ejemplo, Mario Díaz-Balart, con la cual hemos hablado esta mañana, que escribe: mis pensamientos están con los pueblos de Colombia, Ecuador y Panamá tras el fuerte terremoto que sacudió a la región. Expreso mi más profunda solidaridad a todos los afectados por las consecuencias de esta tragedia. Ha hablado incluso el senador Bernie Moreno de Ohio. Excelente liderazgo por Abdel Espreglia. Estados Unidos está dispuesto a ayudar a nuestro gran aliado. Ha hablado también la diputada María Elvira Salazar. Me preocupa mucho Colombia tras el terremoto de esta mañana. Mis oraciones están con todos ustedes, que Dios los proteja y los acompañe en estos momentos.
2: Escribe también el presidente de Ecuador, Daniel Noboa: toda nuestra solidaridad con Colombia y con las familias afectadas por el sismo de esta mañana. Colombia, Ecuador está con ustedes. Ponemos a su disposición nuestro equipo de 47 rescatistas, canes especializados y equipos con autonomía para operar durante 7 días. Estamos listos para movilizarnos cuando lo requieran. También hay mensajes desde Europa. Juan Pablo.
7: Sí, Marcela, por ejemplo, bueno, desde Europa y de otros lugares del mundo. Mire, en el caso de Europa hay mensaje desde Italia. La primera ministra Giorgia Meloni, o presidenta del Consejo más bien, envía un mensaje de solidaridad al pueblo colombiano y ofrece además unos equipos de rescate. También hay mensaje de la Cancillería italiana. El canciller Tajani dice que se hará un seguimiento diplomático y hasta el momento informa que no hay italianos afectados. El presidente de Ucrania, Volodymyr Zelensky, en medio de la situación de guerra que está enfrentando. Escribe noticias terribles sobre el terremoto en el occidente de Colombia que también afectó al vecino Ecuador. Condolencias a las familias de quienes perdieron la vida y a todos los afectados. Cualquier pérdida de vida es trágica, es lo que dice el presidente ucraniano. Se pronuncia desde Israel el ministro de Exteriores de ese país, Gideon Saar, que dice: seguimos con preocupación las noticias sobre el terremoto que ha sacudido a Colombia. He ofrecido a mi homólogo Omar Bula toda la asistencia que Israel pueda brindar. Israel está preparado para ayudar a Colombia, pero asimismo nos encontramos con reacciones en Centroamérica. El presidente Nayib Bukele publica: nuestras oraciones están con las familias de quienes perdieron la vida. Colombia cuenta con equipos de emergencia y rescate en las zonas afectadas. Confiamos en su capacidad para responder.
2: Son los mensajes de solidaridad del mundo con Colombia ante la tragedia por el terremoto que ha sacudido a buena parte del país en este lunes 10 de agosto del año 2026. Nos vamos ahora a actualizar la situación en Ibagué, Julio.
8: Sí, Marcela, actualizamos noticia a esta hora en el departamento del Tolima con las afectaciones que se presentaron. Ese es el último reporte que han entregado las autoridades a nivel departamental. Se confirma entonces afectaciones ya en 28 municipios de los 47 que tiene el departamento del Tolima. Sobre todo los daños se han presentado en infraestructura de instituciones educativas, iglesias y viviendas. Se mantiene a esta hora el cierre de la vía que conecta Ibagué con Cajamarca y el alto de la línea por derrumbe en el kilómetro 54. A la vez, se presenta a esta hora un derrumbe en la vía Murillo-Manizales y en el sector de Alto de Letras hay paso restringido. Las autoridades del Tolima ya han hecho una petición al gobierno nacional y a la aeronáutica civil. Es la siguiente: debido a la cercanía de Ibagué con la capital de la República, para que Ibagué pueda funcionar, en este caso el aeropuerto Operales, como una plataforma para poder agilizar lo que tiene que ver con ayudas humanitarias o con transporte de personas lesionadas de departamentos como el Quindío o el Valle, en el entendido de que Ibagué se encuentra ubicada en el centro del país. 28 entonces de los 47 municipios se reportan afectaciones en el Tolima.
2: La situación en Ibagué y en el departamento del Tolima. Nos vamos ahora con la atención de las personas heridas al Hospital Universitario del Valle. Andrea Mesa.
9: Se está complicando la situación, es muy delicada en el Hospital Universitario del Valle. Se encuentran en este momento 5 personas atrapadas, entre ellas 3 adultos y 2 niños. Están esperando equipos especiales para poder retirarlos de los escombros. También nos reportan ya 28 en todo el departamento, sin contar la ciudad de Cali. También el 80% del municipio se encuentra destruido. Es el reporte que nos entregan hasta este momento en la ciudad de Cali y en el departamento del Valle.
2: Andrea, permítanos porque perdimos la comunicación y es importante que nos reitere las cifras que usted nos acaba de entregar. Nos dice que cuántas personas atrapadas y cuál es el porcentaje de destrucción.
9: En el Hospital Universitario del Valle se encuentran 5 personas atrapadas bajo unos escombros. Tres de ellas son adultos, 2 niños. En todo el departamento se están reportando 28 personas fallecidas y el reporte que le damos de destrucción es el 80% del municipio de El Cairo.
2: No, pues imagínese.
9: En este momento nos están pidiendo desde el Hospital Universitario que no traigan más pacientes porque los están evacuando. Precisamente en este momento lo que sí están pidiendo es que se acerquen, por favor, a donar sangre, que es lo que más se necesita en este momento.
2: No, pues imagínese, Espinosa, si son 28 personas fallecidas en el departamento del Valle del Cauca, esto quiere decir que ya nos acercamos por lo menos a unas 50 personas que han perdido la vida por cuenta pues de este grave terremoto que ya cobra vidas humanas y, por supuesto, esto es lamentable.
10: Sí, es lamentable y seguramente pues hay que ir actualizando poco a poco, como decía Félix más temprano, el número de fallecidos. Mientras tanto, Marcela, hay nuevo director de la Aerocivil. Es, me dicen, un señor que fue subdirector de la Aerocivil y fue coronel de la Fuerza Aérea. Se llama Arnaud François, no sé, que me ayude Juan Pablo en la pronunciación, Penent será la pronunciación, el acento. Él es el nuevo director de la Aerocivil del gobierno de Abelardo de la Espriella. Va a tener que enfrentar este chicharrón ahora de los aeropuertos que han sufrido serios daños, particularmente el aeropuerto Matecaña de Pereira.
2: Bueno, pues es un anuncio importante de una entidad que sin duda también tendrá que asumir parte de lo que viene en la recuperación de las zonas afectadas y ante pues los escándalos que se han visto en esta entidad en los últimos meses. Juan Diego, seguimos llevando las imágenes que se conocen, que nos impactan, que nos duelen y que nos muestran la gravedad de lo que ha ocurrido hoy con este terremoto en Colombia.
1: Son videos impactantes. Si usted todavía no ha dimensionado lo impresionante que ha sido este terremoto, lo invito a que vea estos videos en YouTube Caracol Radio. Son sencillamente espeluznantes. Este que están viendo es en Pereira. La gente intenta mantenerse en pie. Algunos se abrazan, otros buscan agarrarse. Empiezan a caer pedazos de los edificios. Se levanta polvo. La gente realmente corre angustiada. Las caras de terror son estremecedoras. Y esa angustia es la que justamente se ha vivido a lo largo de la mañana en diferentes puntos. Un segundo momento y video. Este otro tiene que ver con tractomulas. Son vehículos enormes, pesadísimos, y se están meciendo de un lado para otro como si fueran de juguete, como si fueran gelatina. Uno ve esta imagen y entiende por qué el terremoto se sintió con semejante violencia. Tractomulas allí en el eje cafetero. Y trasladémonos ahora a otro video en Manizales, porque esta imagen es sencillamente impactante. Al lado de la catedral, la gente prácticamente se agarra unos a otros para no perder el equilibrio. Hay policía y policías en motocicleta sujetándose con la misma gente. Pareciera como si estuvieran en una mecedora. Es impresionante. Además se ve cómo se va desplomando parte de la catedral. Levanta polvo, las cuerdas de la infraestructura eléctrica se mueven como si fueran cuerdas de brincar. Es impresionante lo que se ha visto en estos nuevos videos que están circulando y que muestran la dimensión y la violencia, impacto de este terremoto.
2: Pues la verdad, en este momento pensamos justamente en todas las personas que necesitan ayuda, que necesitan ser rescatadas, porque al ver la magnitud de estas imágenes, pues Félix, por supuesto, esto implica, usted lo ha dicho una y otra vez, en que estos minutos y las próximas horas críticos, serán cruciales críticos, para salvar vidas.
4: Es el momento de salvar vidas indiscutiblemente ahora. Estas horas son las más importantes. Esa es la prioridad en este momento. Okay, Marcela, bien. Entonces, pues si hiciéramos un balance, el trágico balance, hasta el momento hablan 28 personas muertas en el Valle del Cauca, los 18 fallecidos en Pereira y otra persona muerta en Medellín. Es lo que tenemos oficialmente hasta el momento, ¿no?
2: Sí, aunque en el comunicado de ASO Capitales señalan que también hay una persona fallecida en el Chocó, en Quibdó. Y entiendo, según ese mismo comunicado, que hay dos personas fallecidas en Manizales. Eso es lo que tenemos de momento confirmado oficialmente. Uno en Medellín, una persona fallecida en Medellín, una en Quibdó, hay dos personas en Manizales, 18 personas fallecidas en Pereira. Vamos a intentar actualizar esta cifra porque nos la dio el alcalde mucho más temprano y entendemos que la situación allí es catastrófica y esta cifra posiblemente pudo haber aumentado, más 28 personas fallecidas en el Valle del Cauca. Es la información que se conoce de momento y justamente la prioridad, lo hemos dicho, es encontrar a las personas que están en este momento desaparecidas y atrapadas. ¿Con quién vamos a hablar, Juliana?
5: Marcela, con Juliana Velázquez. Ella hizo uso de sus redes sociales, como muchas personas afectadas en el marco de este terremoto, para pedir ayuda, ya que sus familiares se encuentran atrapados. Juliana, bienvenida a 6AMW. Cuéntenos exactamente la ubicación donde se encuentran sus primos.
11: Gracias. Mis primos se encuentran en el edificio Torres del Limonar, en el barrio Capri, en la ciudad de Cali, carrera 72, número 10 bis 21. Sus nombres son Valentina y Juan Esteban Vanegas Galeano.
5: Sí, Juliana.
11: Y en este momento están bajo los escombros, no sabemos nada de ellos.
5: Hasta el momento no han podido comunicarse de ninguna manera, ¿sí?
11: No, en algún momento dijeron que ella daba respuesta, pero no sabemos si es cierto y de él no sabemos nada.
5: Bueno, Juliana, pues muchas gracias por la información. Volvemos a repetir, Marcela, edificio Torres de Limonar, barrio Capri, carrera 72, número 10 bis 21.
2: Vamos a intentar tener información con las autoridades, con nuestros corresponsales. No es una tarea sencilla. Hay muchas personas a esta hora que necesitan información, que quieren saber cuál es la situación de sus seres queridos. También nos están preguntando a través de YouTube en Caracol Radio varios oyentes los nombres de los heridos en el aeropuerto Matecaña de la ciudad de Pereira, pero de momento esa información no la tenemos. Estamos intentando consolidar nuevos datos, actualizar cuál es la situación, porque sin duda, Espinosa, en este momento tenemos que estar muy pendientes también de lo que pasa en la sala de crisis en la Unidad Nacional para la Gestión del Riesgo de Desastres, donde ya está el presidente. Nos reportan que ya llegó la ministra de Transporte y han ido llegando todos esos funcionarios que van a ser claves y esenciales para poder dar respuesta inmediata, sumado a la capacidad de atención de emergencia y a la solidaridad de muchos cuerpos de rescate de otras ciudades, como el caso de Bogotá, y de países que ya empiezan a mostrar su solidaridad y su disposición para enviar equipos de búsqueda y rescate.
10: Sí, porque el presidente de la Espriella fue el mensaje que envió hace ya un par de horas, que iba a cancelar los eventos que tenía en su agenda y que venía para Bogotá a encabezar esa sala de crisis, esperando lo que están reportando de ciudades como Cali, Marcela.
2: Y actualicemos también la situación en otros municipios del Valle del Cauca, donde ya nos contaba Andrea Mesa, lamentablemente hay un saldo preliminar de 28 personas fallecidas. Vamos con Darío Gómez, director del Servicio Informativo de Caracol Radio en el Valle del Cauca. Darío, cuéntenos qué se sabe de otras poblaciones.
12: Marcela, antes de decirle que estamos pendientes de resolver esa inquietud de estas familias que tienen sus seres queridos en Torres del Limonar, en Capri, hasta donde estamos tratando de desplazarnos a ese sitio. El gerente del Hospital San José de Buga, Guillermo Franco, están colmatados en materia de atención, pero también nos reporta el balance de heridos que han recibido y los daños en algunas edificaciones en la ciudad de Buga.
13: Hay un alto flujo de pacientes, tanto del municipio como de fuera de él. Hemos atendido más de 20 pacientes y desafortunadamente tener un censo exacto en este momento es difícil porque siguen ingresando pacientes. Desafortunadamente, dos fallecidos, uno del municipio de Buga, un adulto, y un menor del municipio de Calima, el Darién. Quiero sí llamar la atención sobre no prestar atención a falsas noticias que circulan en redes sociales acerca del que el hospital está destruido. Hay un video que está circulando diciendo que la unidad de cuidado intensivo se destruyó. Es falso, sí hay afectaciones que están siendo evaluadas, afectaciones, hay grietas que están siendo evaluadas a nivel de lo que tan severa puede ser desde el punto de vista de infraestructura, pero en el momento no hay ningún indicio que nos lleve a hacer evacuaciones. Por el momento, además, sería irresponsable hacerlo ante el estado de los pacientes, más aún cuando no hay un sitio de referencia, porque todos los sitios de referencia están colapsados. Antes nos están llegando parte de diferentes partes del departamento, muchos pacientes de Zarzal, de Calima, el Darién, Guacarí, Cali está colapsado, entonces nuestra responsabilidad es seguir atendiendo a la Fundación San José de Buga.
12: Guillermo Franco, el gerente del Hospital San José de Buga, hay que decir también para estos momentos en los cuales nos detenemos para analizar la situación en torno a la tragedia. Marcela, es la situación de las entidades de salud. Están enfrentando esta situación en medio de la crisis que tienen por falta de recursos y demás, y aún así, de manera valiente, médicos, enfermeras, paramédicos, están trabajando a esta hora en los diferentes lugares donde está ocurriendo esta tragedia.
2: No, es que ese es el tema también, Félix, la atención hospitalaria, porque es colapsan también los servicios de atención y sobrepasa cualquier capacidad de respuesta, incluso pues lo que estábamos escuchando desde el Hospital Universitario del Valle del Cauca, hay personas atrapadas dentro del hospital y la gente sigue llegando y pues obviamente tenemos que tratar de informar hacia dónde pueden ir llevando a las personas heridas, porque por ejemplo en el Hospital Universitario del Valle nos dicen ya no tienen la capacidad de recibir a más heridos.
4: Correcto, correcto. Por eso es que hay que estar informado. O lo que nos estaban informando también del otro hospital donde decían que estaba destruido y no estaba destruido y sí está atendiendo a las personas que lleguen a ese sitio. Obviamente las zonas de mayor impacto van a estar sobrepasadas y poco a poco esas circunstancias se va a tener que solventar con ayuda del gobierno central que está en esas coordinaciones en este momento. Pero sí, es por eso que es tan importante la información permanente, lo que dice Juan Pablo en la radio, saber que unos hospital ya no puede atender más personas, que las que requieran atención sean trasladadas a otro sitio. Por eso hay que continuar permanentemente entregando ese tipo de información.
2: Sí, justamente estamos muy atentos a que desde las ciudades nuestros compañeros del servicio informativo nos vayan ayudando a identificar esos sitios a los cuales quienes nos están escuchando y necesitan orientación sobre los lugares en los cuales pueden recibir atención e información, pues se puedan dirigir, porque esto es fundamental en estas horas. Vamos a actualizar algunas noticias a propósito del terremoto. Se conoce también otro reporte ahora de LATAM. Claudia Camila.
5: Así es, Marcela, pues para los pasajeros que tengan vuelos previstos entre el 10 y el 16 de agosto desde o hacia Pereira, Cali y Armenia, hay flexibilidades para todos ellos y que no pierdan sus vuelos y tampoco el dinero. Nos aseguran que pueden hacer un cambio de fecha, solicitar la devolución del costo adicional y también cambiar la ruta. Asegura LATAM que estará disponible con todos sus canales, y recordar, Marcela, que hay 8 aeropuertos afectados a esta hora en el país.
2: Y vámonos justamente para Pereira, que insistimos es una de las ciudades con mayor grado de afectación. Recuperamos la comunicación con Sebastián Grajales. Sebastián, por favor, cuéntenos lo que está pasando, qué se sabe y sobre todo del reporte de personas fallecidas, que según el alcalde hasta hace un par de horas iba en 18 personas que perdieron la vida.
14: Marcela, lo que hemos podido conocer hasta el momento.
2: Sebastián. Bueno, la señal es inestable. Vamos a intentar nuevamente comunicarnos con Sebastián.
14: ¿Marcela? Para
2: que sí, lo escuchamos, Sebastián. Adelante. No, vamos a intentar nuevamente porque lamentablemente la comunicación solamente está siendo posible a través de llamadas de WhatsApp y pues el internet tampoco tiene una buena cobertura. Laura Saavedra, nuevamente desde la Unidad Nacional para la Gestión del Riesgo.
15: Sí, Marcela, hasta ahora continúan llegando los ministros que van a acompañar al presidente Abelardo de la Espriella en esta sala de crisis, donde tienen instalado un puesto de mando unificado para atender todas las afectaciones de los departamentos con más afectaciones, como lo son Chocó, Valle, Risaralda, Caldas y Quindío. Hace pocos minutos llegó la ministra de Transporte, Elsa Noguera, el ministro de Vivienda, Jaime Andrés Beltrán, y además se espera también la llegada del ministro de Defensa, el general Jorge Mora. Todos van a acompañar aquí a esta sala de crisis donde están tomando las decisiones frente a esta emergencia en todo el país. Recordemos que el ministro del Interior, Rodrigo Lara, aseguró que ya están atendiendo directamente toda la situación en el país, además en los departamentos y municipios afectados. Hablaron también sobre avances en la verificación de las condiciones de las comunidades, y en esta sala de crisis también han consolidado toda la información proveniente de los territorios, además de instalar un despliegue de capacidades del Sistema Nacional de Gestión del Riesgo de Desastres, con el fin de concentrar todos los esfuerzos en verificar qué es lo que está pasando, cuáles son las afectaciones, atender todas las emergencias prioritarias y además garantizar el apoyo de las comunidades que lo requieran. De esta manera avanza este comité aquí en la Unidad Nacional de Gestión del Riesgo con este puesto de mando unificado a la cabeza del presidente Abelardo de la Espriella.
2: Gracias, Laura, desde el puesto de mando unificado, desde la sala de crisis ubicada en la Unidad Nacional para la Gestión del Riesgo de Desastres. Vamos ahora con pronunciamiento de la rama judicial. Juan Esteban.
16: Marcela, el Consejo Superior de la Judicatura autorizó el trabajo remoto en Bogotá para los funcionarios de la rama judicial ante la identificación de algunas fisuras superficiales que requieren revisiones técnicas en las distintas sedes en Bogotá. Dicen también que se toma esta decisión por temor a las posibles réplicas que se puedan presentar en las últimas horas. Hace unos minutos, el Servicio Geológico Colombiano ya identificó 10 réplicas de 4.8.
2: Gracias, Juan Esteban. Nos vamos ahora para Caracas, Venezuela. Hay pronunciamiento del gobierno de ese país, Gabriela González, país hermano que hace muy poco estaba justamente viviendo la situación que hoy enfrenta Colombia. Gabriela.
17: Así es, Marcela. Pues tras este terremoto de 7.4, el gobierno de Venezuela emitió un comunicado en donde no solamente pues se solidariza con Colombia y su gobierno, sino que también pone a disposición y en respeto a la soberanía y autodeterminación de Colombia el envío de ayuda de rescatistas y de ayuda humanitaria necesaria dentro del marco pues de esta tragedia. El gobierno de Venezuela, encabezado por Delcy Rodríguez, también extendió las condolencias a los familiares de las víctimas y los deseos de una pronta recuperación para los heridos y en las zonas afectadas.
2: Gabriela, gracias. Y lamentablemente sigue subiendo la cifra de víctimas mortales. Actualización de este dato que quisiéramos, insistimos, no estar entregando a esta hora, pero aumenta el número de víctimas en Manizales. Andrés Felipe.
18: Marcela, son 3 las personas fallecidas que reporta el puesto de mando unificado a esta hora en la capital caldense. Incluso nosotros en este recorrido que estamos realizando por la Universidad Católica, vemos en este momento, desafortunadamente, cómo sacan una de las personas que ha fallecido de este terremoto en una estructura que colapsó completamente. Y pues estamos viendo estas escenas dramáticas aquí en la capital caldense, donde sacan entonces estas personas que han fallecido, oficialmente 3, pero podrían ser más, según lo que dicen las autoridades.
2: Pues nuestras condolencias, nuestra solidaridad con los colombianos que a esta hora están sufriendo justamente por recibir estas noticias sobre el fallecimiento de sus familiares, de sus seres queridos, amigos y personas cercanas por cuenta de este terremoto. Saludamos a esta hora a Ricardo Coronado, es el subdirector de la Defensa Civil, quien ya se encuentra en el departamento de Risaralda, una de las zonas con mayor impacto por cuenta del terremoto. Subdirector, gracias por atendernos y por favor cuéntenos cómo avanzan las labores de los integrantes de la Defensa Civil, que sin duda hacen un trabajo valioso en estas horas en las que esperamos que puedan salvar muchas vidas.
19: Buenos días para usted y para los presentes. Muchas gracias. Yo me encuentro en Bogotá, para aclarar de pronto mi ubicación. En este momento se está coordinando por parte de la Dirección General y en la Sala de Crisis Nacional la intervención por parte de la entidad en los departamentos más afectados.
2: Claro, y cuéntenos preliminarmente, gracias por la precisión sobre su ubicación, que está en Bogotá. Cuéntenos, por favor, preliminarmente, qué reportes les llegan a ustedes desde las distintas regionales que están justamente en estas labores de búsqueda y rescate.
19: Bueno, desde el primer momento hemos tomado contacto con nuestro personal en terreno. Se han reportado afectaciones especialmente en los departamentos de Risaralda, Caldas, Quindío, Valle del Cauca y, por supuesto, Chocó. De pronto los más grandes, hay otras afectaciones incluso en Cundinamarca, aquí en Bogotá, en Tolima, pero son afectaciones de pronto de menor impacto. En este momento las tareas se están concentrando en la recolección de información y en la activación de los grupos de respuesta local para atender los requerimientos que se están generando. Por parte de la entidad estamos coordinando en este momento la movilización de unas carpas para tratar de ampliar la capacidad prehospitalaria en el departamento de Risaralda y también movilizando recursos operativos de seccionales que van a apoyar la respuesta en los municipios, en los departamentos que en este momento tienen una mayor demanda de grupos especializados y de personal especializado para intervenir en las estructuras que se encuentran afectadas o colapsadas.
10: Subdirector, usted menciona el asunto hospitalario, que es muy importante. Hemos reportado en Caracol Radio que hay algunas afectaciones en algunos hospitales en Cali y suponemos que también esté pasando lo mismo en otras zonas del eje cafetero. ¿Sabe usted cuáles son las zonas más críticas en cuanto a la infraestructura hospitalaria, las que les han reportado, si les han reportado mayores daños?
19: Como le mencioné, en este momento estamos apenas haciendo los barridos y tratando de consolidar la información y sería pues muy atrevido y especulativo dar información al respecto. Sabemos que hay afectaciones y estamos adelantando la movilización de unas carpas que tienen, digamos, toda la infraestructura para poder ampliar capacidad hospitalaria y poder, digamos, facilitar la labor de las instituciones que in situ han tenido alguna afectación, pero en momento no me atrevería a dar ningún reporte de afectaciones puntuales en sitios y ni de daños puntuales en la infraestructura hospitalaria.
2: Pues más adelante vamos a intentar establecer nuevamente contacto con usted para que nos pueda ir actualizando sobre la situación. Nuevamente agradecemos a la Defensa Civil, sabemos que hacen un trabajo que es invaluable para poder salvar vidas en estas horas que, como ha dicho Félix, son cruciales en el rescate de personas víctimas de este terremoto. Es el subdirector de la Defensa Civil, Ricardo Coronado, gracias por habernos acompañado.
19: Si me permite una recomendación, ¿se puede?
2: Claro, claro que sí, lo escuchamos.
19: Sí, mire, es recomendable para las personas, si hemos visto en redes sociales rodando una cantidad de material hablando de que vienen nuevos sismos, mire, los sismos no se pueden predecir. Hagan caso omiso a todas esas informaciones, por favor sigan las redes oficiales del Servicio Geológico Colombiano, de la Unidad Nacional para la Gestión de Riesgo, de la Defensa Civil Colombiana, de las entidades oficiales para no especular con la información y entrar de pronto en alertas que no deben ser. Entonces, rogarles a todos calma y por favor seguir las informaciones de las entidades oficiales del Sistema Nacional.
2: Muy importante recomendación para todos los oyentes que nos escuchan a esta hora en Caracol Radio y que nos ven a través de YouTube. importante mantener la calma, informarse por canales oficiales y seguir las recomendaciones de las autoridades que están en este momento haciendo un enorme esfuerzo para salvar vidas. 11:38 a.m. Seguimos con algunos pronunciamientos de presidentes en América Latina. Daniela.
5: Pues mire, Marcela, la comunidad internacional no ha dejado de enviar mensajes de solidaridad con el pueblo colombiano. El Salvador es otro de los países en ofrecer ayuda concreta a Colombia en este terremoto. El presidente Nayib Bukele informó que el gobierno está en comunicación con las autoridades colombianas y puso a disposición equipos de rescate, médicos, paramédicos, insumos y cualquier otra asistencia que el país requiera. Y es que además de El Salvador, los presidentes de Panamá, José Raúl Mulino, y de Chile, José Antonio Cast, también manifestaron sus condolencias a las familias de las víctimas y, por supuesto, enviaron un mensaje de solidaridad al pueblo colombiano.
2: Información permanente que les llega a ustedes a través de Caracol Radio. Seguimos en esta transmisión especial recorriendo Colombia, recorriendo cada uno de los rincones que se han visto afectados por cuenta de este terremoto que deja un saldo preliminar de al menos 50 personas fallecidas en Colombia. Ya vamos a ir a otras zonas del país. Tenemos que actualizar también lo que está sucediendo con los aeropuertos, Claudia Camila, y recordando que uno de los puntos con mayor afectación es el aeropuerto Matecaña de Pereira, donde, según el último reporte que nos entregó el alcalde, 3 personas perdieron la vida.
5: Así es, Marcela, nos llega el último reporte de la Aeronáutica Civil. A esta hora se encuentran suspendidas las operaciones aéreas comerciales en los aeropuertos de Pereira, Manizales, Armenia, Cartago y Buenaventura, donde solo se están registrando vuelos de carácter médico o aviación de Estado mientras se adelantan las respectivas verificaciones y acciones de atención. De otro lado, Marcela, por emisiones del volcán Purace, se mantienen las operaciones restringidas en el aeropuerto Guillermo León Valencia de Popayán.
2: Nos siguen solicitando información sobre lo que sucede en el Cairo, en el Valle del Cauca, donde la situación lamentablemente es crítica. Nos reportan que hay un alto nivel de destrucción. En instantes vamos a intentar hacer contacto con el Cairo y con nuestros corresponsales en el Valle del Cauca para que nos cuenten cuál es el reporte oficial a esta hora, 11:40 a.m, y se conoce una actualización sobre la crisis que está provocando esto en el sistema energético colombiano, en el servicio de energía para las poblaciones afectadas. Luis Enrique.
20: Mire, Marcela, sí se está conociendo un nuevo informe, en este caso por la compañía XM, en materia del sistema interconectado a nivel nacional. Hay dificultades en Caldas, Caquetá, Cauca, Chocó, Huila, Nariño, Putumayo, Quindío, Risaralda, Tolima y Valle del Cauca. De acuerdo con esta compañía, en este momento se está trabajando de manera intensa para superar estas dificultades. Pero también se acaba de conocer un comunicado de la compañía Claro, que reconoce que hay problemas de comunicación en estos momentos en estos departamentos: Chocó, Valle del Cauca, Risaralda, Quindío y Caldas. Señala esta compañía de telefonía celular que en estos momentos ya los equipos técnicos y de atención de crisis están trabajando de manera acelerada para estabilizar las comunicaciones. Por eso, Marcela, es que se están presentando dificultades en la comunicación de telefonía celular porque se han presentado algunas fallas. Y finalmente, la Cámara Colombiana de la Infraestructura también está haciendo un llamado en especial a los habitantes del occidente del país, Cali, Buenaventura y otras zonas, para que guarden la calma, pero también si notan alguna dificultad en la estructura de su vivienda, se comuniquen, bien sea con la línea de emergencia 123 o con la Cámara de Comercio del Occidente del país, el 318-583-2722. Ellos van a evaluar cómo está la infraestructura de la edificación para evaluar o no si hay problemas.
2: Nos vamos para Neiva, Lizardo.
21: Marcela, precisamente 13 de los 37 municipios del departamento del Huila recibieron afectaciones, entre ellos Agrado, Colombia, El Pital, Palermo, Íquira, La Plata, Tello, Rivera, Acevedo, Campo Alegre, Garzón, Baraya y Yaipe. Como resultado, deja el siguiente balance, Marcela: 6 instituciones educativas afectadas, 2 vías cerradas y 5 viviendas destruidas. A esta hora del mediodía, Marcela, llega la vuelta a Colombia en bicicleta, hecho que ha generado un monumental trancón para las familias o empleados que los cogió el terremoto en su trabajo y que han querido llegar a casa, se les ha convertido en un verdadero dolor de cabeza.
2: Gracias, Lizardo, desde Neiva. Ya nos vamos para Medellín, pero antes revisemos lo que está sucediendo a esta hora en la transmisión de YouTube de Caracol Radio con las imágenes que se siguen conociendo de distintas zonas del país afectadas por el terremoto. Marcela.
5: Marcela, seguimos mostrándoles todas estas imágenes, como usted lo dice, en nuestro canal de YouTube, Caracol Radio. Allí pueden ver todos estos videos que estamos recibiendo, los videos verificados de las imágenes que tenemos el día de hoy. Y además en este momento van a poder ver en pantalla todas las formas que hay para hacer donaciones, como ya nos contaba Claudia Camila más temprano, todas estas formas, no solamente de las cosas que pueden llevar a los centros de acopio, sino además si quieren hacer algún tipo de donación económica, allí en nuestra pantalla del canal de YouTube pueden ver cómo pueden hacer estas donaciones. Recuerden, estamos en caracol.com.co también con esta transmisión en YouTube, transmisión ininterrumpida. Vamos a estar todo el día llevándoles la información, las imágenes, las noticias, todas las informaciones verificadas de esta situación.
2: Información confiable de fuentes oficiales, que es la que necesitamos a esta hora. Nos están escribiendo oyentes desde distintas zonas del país y del mundo preguntando por los nombres de los fallecidos, personas que no se han logrado comunicar con sus seres queridos y quieren saber el listado de personas fallecidas, de personas heridas. Son datos que todavía no tenemos disponibles. Seguimos a la espera de que las autoridades en las zonas afectadas nos entreguen pues esta información, que seguramente pues va a ayudar a que muchas personas tengan datos sobre la situación y el paradero de sus seres queridos. 11:44. Vamos ahora al departamento de Antioquia. ¿Qué está pasando? Juan Carlos Higuita desde Medellín.
0: Marcela, muchas instituciones educativas han evacuado sus instalaciones en la ciudad de Medellín y municipios del departamento de Antioquia, lo cual está generando también un poco de dificultades para la movilidad, sobre todo en la ciudad de Medellín. Aunque hay algunas vías despejadas, el servicio público sí se ha visto afectado, y lo más reciente que ha reportado el Metro de Medellín, el gerente del Metro Tomás Elejalde: líneas fuera de servicio, los trenes de la línea A y B, todas las estaciones del metro están fuera de servicio, y también los metrocables H, J, K, L, M y P están fuera de servicio. Eso ha dificultado que muchas de las personas que hoy les permitieron comenzar un trabajo desde casa luego desde este fuerte sismo, pues pudieran regresar a sus hogares, sobre todo algunos colegios que evacuaron también las instalaciones para evaluar esos daños. Hay evaluación también de esas afectaciones en la vía Aurabá, que ha tenido durante las últimas horas un cierre preventivo para verificar un talud ubicado en el kilómetro 10+400 metros. Esa vía Aurabá debe reemplazarse por la vía Pordaveiva. Recordar que lamentablemente una persona murió en el municipio de Támesis, en el suroeste del departamento de Antioquia, y también se han reportado afectaciones y grietas en Jericó, en Venecia, donde las iglesias han tenido afectaciones, La Unión, Abejorral, en Sonsón, sobre todo municipios que están ubicados en el oriente y también en el suroeste del departamento de Antioquia.
2: Y regresamos al eje cafetero, vamos a Manizales, Andrés Felipe Posada.
3: Marcela, las vías afectadas a esta hora: Manzanares, Marquetalia, el sector Santa Bárbara, Marquetalia, Victoria, Manizales, Fresno, Manizales, Neira. También hay afectaciones en la vía Manizales, Arauca, por la cabaña, Tres Puertas, Arauca, cerrada. También en el Curazao, La Plata, en Chinchiná, Marsella, Villa María, El Parnaso, sector El Pinto, también está afectada en este momento, para que todas las personas lo sepan. Continúan entonces las labores de rescate. En este momento estamos observando una de ellas en la avenida Santander, y se confirman tres personas fallecidas en esta capital, y por supuesto continúan también las atenciones en los diferentes hospitales. Uno de ellos tuvo que ser evacuado en esta capital.
2: Siguen las labores de búsqueda y rescate, insistimos, en este momento se empieza a ver la llegada de integrantes de la Cruz Roja Colombiana, de la Defensa Civil, de distintos organismos que están llegando a buscar víctimas en medio de los escombros, a intentar rescatar personas con vida. Seguimos muy atentos a monitorear la situación en los centros de salud a los cuales están siendo llevadas las personas que han resultado heridas. Y Juan Pablo, como se anunciaba, pues muchos países en el mundo empiezan a decir: aquí está, podemos ayudar, tenemos la capacidad de enviar equipos para apoyar el rescate, y uno de esos es El Salvador. Recordemos por qué es tan importante la capacidad que tiene este país y, por ejemplo, el trabajo que hizo recientemente en la atención y el apoyo a las labores en el terremoto de Venezuela, los dos terremotos de Venezuela.
7: Sí, efectivamente, Marcela, pues se trata de una mano que se tiende a Colombia por parte de Nayib Bukele, quien, como lo señalábamos más temprano, manda no solamente este mensaje solidario al gobierno y al país entero ante la situación, sino también ofrece ayuda. ¿Por qué? Pues porque ellos justamente han tenido que enfrentar una situación similar en el pasado. ellos tienen experiencia en manejo de situaciones tanto de terremotos como de volcanes, y por eso, al enviar el mensaje solidario, Bukele pues también ofrece la posibilidad de ayudar, aunque reconoce también la experiencia que se tiene en Colombia para manejar este tipo de situaciones.
2: Es que es justamente en lo que tenemos que concentrarnos a esta hora, en lograr que se salven vidas y que esas labores de coordinación, de cooperación internacional se puedan producir a la mayor velocidad posible y así llegar al territorio en donde se están necesitando esas manos que ayuden a salvar vidas. Vamos con el panorama nuevamente en el Valle del Cauca, Darío.
12: Parcela, así como notamos que son hospitales, que son clínicas, pero también edificios y construcciones que seguramente tienen alguna problemática en cuanto a su estructura. Siempre en los terremotos, lamentablemente, la fe de los ciudadanos se ve golpeada porque sus templos resultan o averiados o se desploman. Es lo que ha ocurrido con la Iglesia La Trinidad en Palmira, y uno de nuestros colegas, Fabián Fernando Díaz, que es la voz de las noticias en la 1050 Radio Palmira, que lleva la señal de Caracol Radio a los palmiranos, quien ha logrado hablar con el padre Óscar Aguirre, quien le cuenta qué fue lo que pasó con esa iglesia.
6: Muy buenos días a todos los oyentes. Es una bendición de Dios que no han habido heridos, no han habido muertos, que gracias al Señor los daños han sido estructurales y daños físicos del templo, pero lo más importante es que toda la gente se encuentra bien. Nos encontrábamos en la Eucaristía en ese momento, llegamos a dar la comunión cuando en ese momento se presentó pues este terremoto, porque en verdad fue una gracia de Dios que todos pudimos salir tranquilos y no se presentó un daño físico. Bendigo al Señor y los bendigo a todos los palmiranos, y les pido por favor que estén muy pendientes de nuestra parroquia La Trinidad, porque pues tras de todos estos daños vamos a necesitar el apoyo de todo Palmira para volver a sacar adelante nuestro templo.
12: Lo que reporta Palmira, reporta también Calima, el Darién, donde la iglesia también de este municipio afectada. Estamos recorriendo también otros municipios para poder conocer detalles sobre el particular. Hay una emergencia en Cali a esta hora que está concentrada en el oriente de Cali, una notaría que es la principal notaría que opera en lo que denominan el distrito de Agua Blanca, son las comunas orientales. Barrio El Poblado en este momento sufrió un desplome de su estructura y parece que habría 3 personas atrapadas. Están verificando los cuerpos de socorro y los pobladores de la zona que se han unido también para convertirse en voluntarios en medio de estas emergencias en la ciudad de Cali.
2: Y le recomiendo, Darío, que nos ayude a actualizar la situación en el túnel a propósito del oyente que escuchábamos más temprano, que nos relataba cómo estaban atrapados en la vía Buenaventura, y también lo que sucede en el Cairo. El dato que nos dio Andrea Mesa pues es alarmante, y tenemos a muchos oyentes angustiados por lo que está sucediendo en el Cairo. ¿Tiene alguna actualización sobre lo que ha ocurrido en este municipio, Darío?
12: Marcela, estamos tratando incluso hasta el extremo de buscar. Cali tiene una colonia cairense muy numerosa, pero tampoco hemos podido, nos imaginamos deben estar muy preocupados. Es complicada la comunicación con este municipio, pequeño y querido municipio del extremo norte del Valle del Cauca, es el que está allí a pocos pasos de San José del Palmar, y estamos también muy preocupados, pero estamos insistiendo en esa información y también en el reporte para no solamente saber qué ha pasado en el túnel con más detalles, sino también para dar información de servicio a quienes están movilizando por esta importante carretera que es la que conecta con el Pacífico, particularmente con Buenaventura. Recomendaciones que están entregando desde el PMU en la ciudad de Cali, que si no es necesario salir, mantenerse en el entorno de sus casas, si todavía no, o si hay condiciones para no verse afectada su integridad, no conducir, por favor, los conductores que nos escuchan, porque Marcela, nos están escuchando no solamente en nuestras frecuencias de Caracol Radio en todo el país, sino sumadas también Bésame, Tropicana, para que no conduzcan sus vehículos, no se aceleren porque pueden complicar más las cosas, y las vías se necesitan además despejadas por el tránsito de ambulancias, de los organismos de socorro para las tareas de rescate o lo que se requiera en estos momentos.
2: Pues es la información desde el Valle del Cauca. Parece que tenemos contacto nuevamente con Sebastián Grajales desde Pereira. Sebastián, por favor, cuéntenos lo que está sucediendo en Risaralda.
14: Pues Marcela, la situación, como les había contado, compleja. Estamos tratando de buscar por donde sea un pedacito de señal para tratar de contextualizarlos un poco. Hay una nueva cifra que ha entregado el puesto de mando unificado: 40 personas fallecidas en el área metropolitana, 37 de ellas son de Pereira. Es lo único que hasta el momento han entregado las autoridades. La verdad es que tratamos de recorrer las vías de Pereira. Hay una situación muy complicada sobre toda la carrera novena, la zona de la avenida Ferrocarril, que es la vía de acceso entre Pereira y Dos Quebradas, el centro de la ciudad, la zona de Álamos y Pinares, y están haciendo monitoreo en otras localidades, como es el caso de La Virginia y Santa Rosa de Cabal, que han confirmado desde el municipio de Las Araucarias no hay personas fallecidas, pero sí muchos daños estructurales. Es lo que conocemos hasta esta hora, porque es imposible, imposible las comunicaciones en la capital de Risaralda y su área metropolitana. La verdad es que hemos intentado, y los oyentes lo han escuchado, por toda parte, y solamente estamos aquí como en una zona de la carrera 10, en donde nos acabó de coger un poquito de señal, y eso que no de celular, sino a través de los equipos técnicos de Caracol. Pero la verdad ha sido muy difícil, Marcela, y es el balance que tenemos hasta el momento del puesto de mando unificado. No sé si hay alguna otra inquietud, le puedo relatar un poco lo que estamos viviendo.
2: Sí, por favor, quiero que nos cuente lo que está pasando, pero antes solamente una precisión: esos 40 fallecidos que usted nos reporta, ¿son de Pereira o de todo el departamento de Risaralda?
14: Área metropolitana, que incluye Pereira, Dos Quebradas principalmente, que son los que hasta este momento hay reporte oficial del puesto de mando unificado. La mayoría, 37 de ellos, de los 40 de ciudadanos que han fallecido, son de Pereira. 37 de Pereira, 3 del municipio de Dos Quebradas, y hasta este momento solo se conoce lo del área metropolitana. Repito, desconocemos lo que pasa al occidente de Risaralda, Pueblo Rico, Mistrató, que son los municipios más cercanos al departamento del Chocó.
2: No, pues por supuesto que se pierda una sola vida es una tragedia, y esta cifra nos deja bastante conmovidos. Pero síganos contando, por favor, aprovechando que tenemos comunicación con usted, que no ha sido nada fácil en Pereira, lo que usted está viendo, la situación en las calles de la capital de Risaralda, que es una de las zonas con mayor devastación después del terremoto.
14: Pues Marcela, mire, lo primero que quiero pedirle a usted, por supuesto, y a los oyentes, es que hay muchas personas que están tratando de buscar a sus familiares. Yo también aprovecho este medio antes de contarle un poco para decirle a mis familiares que no he podido contactarme con mi señora madre, por ejemplo, si ella me está escuchando, estamos bien. Pero la situación, Marcela, que le voy a describir, el sitio donde estamos, estamos llenos de escombros, una vivienda que colapsa en su totalidad. Hay escombros casi hasta la mitad de la vía, aquí por la zona de la carrera 10, y también hay al otro costado del sector izquierdo otras zonas también que colapsan. Le quiero contar, por ejemplo, la zona de la Plaza Cívica Ciudad Victoria, donde queda el Teatro Santiago Londoño. El Teatro Santiago Londoño, que es muy emblemático en Pereira, parte de su fachada cayó, toda esa zona de Fiducendro también colapsó. La carrera 11, antes de llegar a la zona de la calle 18, que era el antiguo Goyá, que sufrimos mucho en el 99 con el terremoto del Eje Cafetero, es la misma zona que en este momento también está siendo afectada. Pero a diferencia de eso, por ejemplo, cuando uno viene por la avenida 30 de agosto a tomar hacia la avenida Circunvalar, que es donde queda el edificio de Caracol, a ese costado izquierdo, a diagonal al Hotel Movich, colapsaron varias viviendas que muy seguramente deben tener personas atrapadas. Ahora, uno de los principales centros médicos, como es la clínica Confamiliar, sobre la zona de la Circunvalar, que es uno de los sectores más afectados, parte de su edificación, desde la parte administrativa y el segundo piso de la clínica, también colapsa. Es decir, nos quedamos sin ese centro asistencial que muy seguramente albergaba también a personas que estaban hospitalizadas. Estamos a la espera de tratar de contactar autoridades, por supuesto, pero ustedes entenderán que es muy complicado, y le digo, casi que encima de escombros estoy yo para poderles entregar a ustedes detalles de lo que estamos viviendo aquí en la capital de Risaralda, y no he podido llegar ni siquiera al municipio de Dos Quebradas para saber cómo está también la situación en esta zona, Marcela.
2: Pues es Sebastián Grajales, periodista del Servicio Informativo de Caracol Radio desde Pereira. Sebastián, seguimos acompañándolo, seguimos muy atentos a la situación que están enfrentando usted y todos los habitantes del departamento de Risaralda, a la espera de noticias de sus seres queridos. Vamos a ir ahora a Pasto rápidamente, Claudia, porque ya está por llegar Juan Diego Alvira con el noticiero del mediodía y, por supuesto, continuando con este cubrimiento especial frente a la tragedia que vive hoy Colombia. Claudia.
8: Sí, Marcela, en este barrido que ha hecho la Dirección Administrativa de Gestión del Riesgo de Desastres en Nariño, se confirma afectaciones a la infraestructura de una escuela en el municipio de Barbacoas, también otras en los municipios del Peñol y Consacá, estas dos últimas de baja magnitud. Aquí en Pasto, al menos 5 edificaciones con agrietamientos, pero se continúa realizando esta inspección por parte del Cuerpo de Bomberos. Inicia, de otra parte, el proceso de alistamiento del grupo Usar Pasto en caso de ser requerido para apoyar a las regiones más afectadas en Colombia.
2: Claudia, gracias. Y antes de irnos, tenemos que registrar una noticia de última hora que tiene que ver con las relaciones internacionales de Colombia, la relación con Israel. Una noticia importante, Félix.
4: Así es, la Cancillería acaba de emitir el siguiente comunicado. Colombia reconoce la soberanía de Israel sobre los altos del Golán. Ante la persistente inestabilidad regional en Oriente Medio y considerando la importancia estratégica de los altos del Golán para la seguridad de Israel, el gobierno de Colombia reconoce la soberanía israelí sobre ese territorio, así como el derecho de ese Estado a protegerse frente a amenazas externas. Ahí siguen varias consideraciones y termina diciendo lo siguiente. Este comunicado se publica de acuerdo al compromiso adquirido por ambas naciones el pasado sábado 8 de agosto.
2: Pues es la información que llega, que estaremos analizando más adelante. Hasta aquí los acompañamos. Ya llega Juan Diego Alvira con la emisión del noticiero del mediodía, con toda la información, el despliegue de periodistas del servicio informativo en todos los rincones de Colombia, registrando este día doloroso para el país después de este fuerte terremoto de 7.4 grados que ha sacudido a Colombia en este lunes 10 de agosto. No se muevan, ya llega Juan Diego Alvira.

0: Hoy Colombia empezó el día con la tierra rugiendo. Un terremoto de 7.4 grados sacudió e impactó, esto es dolorosísimo decirlo, 9 departamentos del país. Usted puede ya mismo escucharnos donde quiera que se encuentre. Tenemos toda la información actualizada con un gran despliegue periodístico, pero también puede entrar ya mismo a YouTube y ver lo que está ocurriendo y lo que ha ocurrido en los últimos minutos en nuestro país. Hoy, 10 de agosto, 7:34 minutos de la mañana, y empezó a suceder en Colombia esto.
1: ¿Cómo están
2: ustedes? Miren cómo se cayó ese edificio, estaba lleno de gente.
3: Vea cómo quedó esto todo, Pereira.
2: Vámonos, que este hotel te va a caer, güey.
4: Así está Quindó estos momentos. Se nos habla de muchas personas atrapadas en este edificio. Era de 4 pisos y se vino abajo.
5: Dios mío, qué pasa.
6: Ay, se cayó, mi amor, se cayó esta pared. Ay, se nos cayó. Ay, se cayó esa casa. Ay, mi amor, corre para acá, sí.
0: Evacuaciones, réplicas y reportes que, ojo, están cambiando minuto a minuto y nosotros se lo estamos informando. Saludo a esta hora a Orlando Villar, director del Sistema Informativo de Caracol Radio.
7: Juan Diego, sí, una situación que se presentó sobre las 7:34 de la mañana. Una magnitud de este terremoto de 7.4 grados en la escala de Richter, con un epicentro en San José del Palmar, en Chocó, una profundidad de 96 kilómetros y un balance a esta hora de casi 50 muertos en el Valle del Cauca, Pereira y Manizales. Vamos directamente al lugar de la noticia, la ciudad de mayor afectación, que es en este momento Pereira, y nuestro periodista Sebastián Grajales. El balance que entregan las autoridades a esta hora, y qué nos puede contar, sobre todo de los desaparecidos y las personas que a esta hora buscan a sus familiares.
8: Orlando, la situación a esta hora, el último reporte del puesto de mando unificado que ha entregado la alcaldía a través del propio alcalde de Pereira, Mauricio Salazar, es de 40 personas fallecidas en el área metropolitana. 37 de ellos son de Pereira, 3 del municipio de Dos Quebradas. Se sigue haciendo un barrido por parte de todos los organismos de socorro en muchas edificaciones, ¿no? En la capital de Risaralda, principalmente, en donde
0: es muy irregular. No, es que, Sebastián, es muy inestable e irregular la señal, pues por obvias razones, dada la emergencia.
7: Y la infraestructura de comunicaciones, Juan Diego, que se ha afectado durante toda la mañana. Han estado incomunicados allí en la zona de Pereira, en Risaralda, en todo el eje cafetero. Además, se presentan afectaciones, primero por las antenas de comunicaciones, pero además, Juan Diego, por la cantidad de gente tratando de comunicarse con alguno de sus seres queridos y a quienes no logran encontrarlo. Pero para ellos estamos acá, brindándoles toda la información.
0: Establecemos contacto a esta hora con el comandante de la policía en Pereira, el coronel Óscar Ochoa. Coronel, buenas tardes.
9: Mucha gente, ¿cómo estás?
0: Coronel.
9: Doctor Juan Diego, Dios lo bendiga, Dios y patria. Coronel Óscar Ochoa, comandante de la policía metropolitana.
0: Evidentemente estamos en...
9: ¿Me escucha? Aló.
0: ¿Me escucha bien ahí?
9: Es que no es el reflejo del sistema de la comunicación. Sí. Coronel Óscar Ochoa, comandante de la Policía Metropolitana.
0: Sí, coronel, qué pena, entendemos la situación. Evidentemente, extendemos nuestro más sentido apoyo y solidaridad en este instante. ¿Podría entregarnos un parte hasta el momento de lo que está ocurriendo allí en Pereira?

0: Claro que sí. Desde muy temprano la policía, a través del sistema radial y tronking, nos dedicamos a salvar vidas y a estar muy pendientes de lo que estaba ocurriendo en la ciudad. Inicialmente sumando trágicamente vidas perdidas, que estaban los policías en recolección. 800 policías están desde las 7 de la mañana hasta este momento recolectando información. Tenemos un balance preliminar de 47 personas fallecidas, las cuales los policías nos informan a través del puesto de mando, que son los hombres que están recolectando la información a través de radio y nos están informando aquí al puesto de mando unificado en la Policía Metropolitana. Demasiados edificios colapsados, podríamos sumar un más de 60, 70 edificios colapsados, algunos que piden auxilio. Hemos recibido todo el apoyo desde el nivel central y de toda la dirección de la policía en el grupo de Ponalzar y Rescate, que han ya rescatado varias vidas. Tenemos muchísimos heridos. Hay unos centros hospitalarios colapsados, lo cual se ha limitado el acceso para alguna atención médica. Pero estamos en ese momento evaluando con el alcalde y de la metropolitana la medida de toque de queda a partir de las horas de la tarde. Es nuestro principal llamado para poder tener movilidad en la ciudad y poder evacuar heridos, poder hacer los rescates. La ciudad se ha colapsado sí. Desde el centro de la ciudad.
1: Sí.
0: Y la comuna de Cuba, que ha sufrido bastante. Pero esta misión como comandante de la policía fue activar el puesto de mando, Juan.
1: Coronel, son diferentes las dependencias que tiene la Policía Nacional en una situación como estas. ¿Cómo se va a organizar la institución? Sí, le preguntamos, coronel, que son distintas las dependencias que tiene la Policía Nacional. Y la pregunta es, ¿cómo empiezan a trabajar ustedes después de una emergencia como esta?
0: Bueno, nosotros en este momento estamos 24 horas total. En ese momento estamos habilitando bombas de gasolina para poder hacer el suministro a las ambulancias y a las patrullas de policía, porque la máxima movilidad de la policía está en calle. Indicarle que también estamos evaluando apoyo helicoportado desde las ciudades alternas por parte de nuestra policía de los colombianos. El mando institucional estaba muy coordinado con nosotros. En este momento, alistamiento casi de primer grado, con todos los policías en calle, recopilando información de personas desaparecidas. El principal fuente de datos y de información va a ser la emisora de nuestra policía. La medida que el internet y la electricidad no la tenemos, y los servicios de gas también. Eso es lo que nos ha significado un esfuerzo diferencial a través del radio.
2: Bueno, pues ahí está, es el coronel Óscar Ochoa, comandante de la policía de Pereira, en una situación, por supuesto, para nada fácil. Atender esta emergencia en medio también de una calamidad generalizada, y cuando todavía, con el paso de los minutos, la situación se pone más grave.
3: Sí, Juan Diego, porque a medida que los organismos de emergencia van haciendo esos barridos, no solamente están localizando las estructuras afectadas, sino van localizando a personas que empiezan a reportarse como desaparecidas. Pero también la situación en el sistema hospitalario, Juan Diego, y allí en Pereira, donde se necesita urgentemente, y es el llamado a que usted, si puede, si está bien, vaya y done sangre. Claudia Camila Vargas, ¿cómo está la situación en el sistema de salud a esta hora?
4: Orlando, es crítica hasta el momento, nos confirma un colega, Ronnie Suárez, que se ha podido comunicar con la Asociación Colombiana de Hospitales allí, porque recordemos que hay comunicación intermitente. Nos dicen que el Hospital San Jorge de Pereira y el Hospital de la Virginia tienen una ocupación al 100%, ya están organizando una zona de expansión. Además, la clínica Los Nevados, que es el antiguo Seguro Social en Pereira, colapsó una pared, mientras que el Hospital Belén de Umbría tiene daños múltiples en la infraestructura de todas las áreas, 9 pacientes pendientes de remisión, 12 pacientes hospitalizados y 8 en observación, situación entonces recordemos en Risaralda.
2: Increíble, es realmente pues muy difícil la situación. Eso es en Pereira, imagínense, Risaralda. Ahora vámonos a otro punto donde la situación no es, bueno, es más grave probablemente en ciertos puntos y edificios donde todavía hay gente atrapada. Hablamos de Cali, donde está el director del sistema informativo en esa zona del país. Darío, usted está en vivo a esta hora. ¿Qué puede contarnos de lo que está pasando allí donde se encuentra? ¿En qué punto está?
5: Es triste, de preocupación. Estoy en una zona del oeste de la ciudad de Cali, donde a Dios gracias ha sido solo el susto. Tenemos desplegado todo un equipo de periodistas en diferentes zonas de la ciudad, pero le digo como generalidad, la situación la califican los cuerpos de socorro y la Oficina de Gestión de Riesgos del Valle del Cauca de catástrofe para Cali y poblaciones del Valle del Cauca que están viviendo en este momento, algunas de ellas por lo menos el 80% de afectaciones en todo su territorio producto de este terremoto de hoy. La situación es bastante delicada en varios puntos de la ciudad del Cali, donde le tendremos reporte cuando usted lo considere, Juan Diego, de Cali, edificaciones que se desplomaron y están tratando de rescatar personas. El balance general a esta hora del resto del Valle del Cauca, diferente a Cali, nos lo entrega Francisco Tenorio, con quien hemos contactado vía telefónica, es el jefe de gestión de riesgos del Valle del Cauca, y aquí pueden ustedes escuchar lo delicada de la situación.
6: Sí, efectivamente tenemos una situación de calamidad en el departamento del Valle del Cauca. Alrededor de 28 personas han perdido la vida en el departamento producto de este sismo. Actualmente se está trabajando en coordinación con los organismos de socorro, las alcaldías, coordinadores municipales, a toda marcha a fin de poder tener un consolidado total de tanto de víctimas como de afectaciones, ya que el sismo produjo un colapso en la infraestructura energética, especialmente en el norte del valle, donde la comunicación ha sido bastante difícil. Tenemos municipios con el 80% del casco urbano totalmente destruido, como es el caso del Cairo, y tenemos otras afectaciones, tanto en el municipio de Sevilla, en el municipio de Guadalajara de Buga, el colapso estructural de una parte del Hospital San José, y producto de esto pues tenemos que lamentar la muerte de 3 personas, y así en algunos municipios del departamento del Valle del Cauca. El balance general, podríamos decir que se eleva a la categoría de catástrofe, especialmente para el tema del Distrito Especial de Santiago de Cali, donde por los recorridos que hemos logrado hacer desde muy tempranas horas de la mañana, muchas edificaciones con daños estructurales y algunas totalmente colapsadas.
5: Doctor Francisco, ¿en el Cairo hay reporte de víctimas?
6: Sí, señor. Tenemos alrededor de 2 personas fallecidas en el municipio del Cairo.
5: ¿Y de Roldanillo qué se sabe?
6: También tenemos también tenemos fallecimiento en el municipio de Roldanillo. Tenemos afectaciones también y pérdidas humanas en Florida, en el municipio de Yumbo también, el Distrito Especial de Buenaventura, en Santiago de Cali.
5: No hay reporte a esta hora, además de esta tragedia de 28 seres humanos que han perdido la vida, Juan Diego, no hay reporte de la situación en los túneles de la vía Buenaventura. Nos dicen preliminarmente que son derrumbes, como lo hemos venido informando. De último momento nos confirman, están haciendo una tarea de rescate en el sector del barrio El Poblado, esto es el oriente de la ciudad de Cali, en las comunas orientales, en una notaría donde su infraestructura se desplomó. El panorama general, y ya con más detalles cuando usted lo considere.
2: Por supuesto, Darío, permítame, vamos a seguir nuestra ronda por otras zonas afectadas y vuelvo con usted más adelante, porque este video, usted puede ver la imagen en este preciso momento en nuestro canal de YouTube Caracol Radio. Es el momento en el que, segundos después de ocurrida la emergencia, sacan a hombros a una mujer, a una anciana que estaba atrapada en una planta alta de una estructura, y son los mismos vecinos los que ponen escaleras y se suben y hacen una especie como de
3: escalera humana
2: también, claro, para evacuarla. Es una de las escenas que muestra la dimensión de este terremoto en los 9 departamentos más impactados. Esto ocurrió en la ciudad de Pereira, pero vamos a ir a otro punto también crítico, Orlando.
3: Sí, Juan Diego, y es que sin duda la solidaridad de todos los colombianos y del mundo entero que está ofreciendo ayudas para Colombia se despierta en estos momentos, y es lo que usted ve en esas imágenes, cómo se despierta ese apoyo, ese ánimo de ayudar de todos los colombianos. Pues precisamente vamos a Antioquia, vamos a Medellín, pero también Juan Carlos Higuita, nuestro director regional, usted tiene información de lo que ha ocurrido en Chocó, que ha sido el epicentro de este terremoto del día de hoy, Juan Carlos.
7: Orlando, y ha sido una situación muy crítica porque las personas que se encontraban, sobre todo en la capital Quibdó y los municipios más afectados hacia el sur del Chocó, pues han vivido una jornada muy preocupante. Muchas edificaciones que han quedado colapsadas, que han tenido una situación bastante crítica, y se están reportando lamentablemente 6 personas fallecidas. Es lo que ha dicho William Palomeque, quien es de la Oficina de Gestión del Riesgo del municipio de Quibdó, de la ciudad de Quibdó, capital del departamento del Chocó. Esto es lo que ha indicado.
8: 36 pacientes. De los 36 pacientes, 8 se encuentran en quirófano. Tenemos 6 fallecidos. Ese es el balance que tenemos del edificio Apribapa. Y los otros, de entre los 34 heridos que tenemos, son de toda la parte de Quito.
7: En este momento, debido a la gravedad de las heridas, 8 personas se encuentran en este momento en medio de cirugías, las 6 personas fallecidas, son 36 heridos, lo que pasa solo en el municipio de Quibdó, en la ciudad de Quibdó, más todo lo que está pasando en las otras localidades de este departamento. Y también, información de servicio importante para la ciudad de Medellín: se acaba de restablecer el servicio del metro luego de verificar que no hay afectaciones a este sistema, tanto la línea A y B, también como los diferentes metrocables de la capital antioqueña.
2: Pues Juan Carlos, y es que la tierra, la verdad es que se movió muy, muy fuerte. En YouTube, a esta hora en Caracol Radio, unas imágenes que le producen a uno escalofrío. Se ve como en un hospital, naturalmente en medio de la atención rutinaria de pacientes, empieza a desplomarse la fachada. Corren los enfermos, corren los pacientes. Unos de ellos se caen al piso, pedazos de la infraestructura empiezan a caerse, se levanta polvo, los carros están allí detenidos y todo el mundo con rostro de miedo, de estupor, de nerviosismo, en una de las escenas también que muestran la fuerza de este terremoto.
3: Sí, Juan Diego, sin duda es una de las imágenes que nos muestra que el sistema hospitalario también sufrió las graves consecuencias. Esto en el Águila y en el Valle del Cauca, también en el Cairo, alrededor del 80% de las edificaciones, Juan Diego, ha resultado afectadas. Pues precisamente usted tiene información, sí, Juan Diego.
2: Con Sebastián Grajales, a esta hora tenemos contacto. Sebastián, ¿qué puede contarnos? ¿Qué puede describirnos de la zona donde usted se encuentra? Lo que están haciendo las autoridades, lo que están haciendo las personas, y qué es lo que es prioritario en ese punto.
9: Pues Juan Diego, mire, lo que es prioritario primero es tratar de que la comunidad entienda que no hay señal. Es muy difícil, está muy difícil el tema de las comunicaciones, y es lo primero que están pidiendo las autoridades. Entienden, por supuesto, la crítica situación de querer saber de los familiares, pero la verdad, por ejemplo, nosotros hemos recorrido casi toda la ciudad y alcanzamos a encontrar una antena que está en un edificio que está a punto de colapsar y que todavía tiene señal, solo de la red Claro, para serle franco, porque ni Tigo ni Movistar, que son los otros operadores, aquí no hay en este momento, es difícil la comunicación. Segundo, las autoridades han confirmado que a partir de la 1:00 p.m. van a entregar otro balance en el puesto de mando unificado en el comando de la Policía Metropolitana en Pereira. La verdad, las vías están muy difíciles de transitar porque la comunidad ha salido desbordada a 2 o 3 estaciones de combustible a tratar de tanquear sus vehículos, a tratar de tanquear sus motocicletas, y el llamado que están haciendo las autoridades es, por favor, primero, si no es necesario, no salga en su vehículo, no entre en pánico, no entre en colapso. De hecho, algunos comercios están intentando cerrar las puertas porque las comunidades están tratando de llegar rápidamente a coger lo que puedan, y la verdad eso genera un colapso mucho más grande, Juan Diego.
2: Claro, Sebastián, es que, óyame, un tema, estuvimos muy preocupados por el caso de su familia muy temprano. ¿Ya todos están bien?
9: Afortunadamente, Juan Diego, fueron casi 2 horas de búsqueda de mi hija. Mi hija estaba en el jardín, es decir, la había recogido el transporte 7:20 de la mañana y minutos después ocurre el terremoto y nos dieron casi las 9 de la mañana entre jardín, vías colapsadas, ciudad que no sabíamos nada, para tratar de encontrar a mi niña. Mi hijo estaba en la institución educativa técnico superior, pude encontrarlo rápidamente. Mi hija fueron 2 horas de angustia para tratar de buscarlas. De mi mamá, por ejemplo, no sé nada. Sé que está bien, pero no he podido encontrarla tampoco, no nos hemos podido contactar.
2: Bueno, pues por supuesto, Sebastián, nos tranquiliza un poco lo de su familia, su otra pariente, pues naturalmente seguiremos atentos y en contacto, pero pues nuestro abrazo de apoyo, de solidaridad, y naturalmente el profesionalismo está siempre mandando la parada. Sebastián Grajales, allí en Pereira, con este reporte que nos acaba de entregar. Vamos a ir al centro.
3: Vamos a la unidad de gestión del riesgo. Ese es el puesto de mando unificado, Juan Diego, que se instaló desde el gobierno nacional. Allí está el presidente de la República, varios de sus ministros que han sido convocados para gestionar todas las ayudas y, por supuesto, allí los periodistas también de Caracol Radio. Cristina Navarro, ¿cuál es el reporte que entrega todo el Sistema Nacional de Gestión de Riesgo hasta ahora?
10: Pues Orlando, Juan Diego, oyentes de Caracol Radio, pues en este momento el balance es de 71 personas fallecidas en nuestro país, 40 en Risaralda, 27 en el Valle del Cauca y 4 en Chocó, 29 corresponden a ciudades capitales. Aquí, a pocos metros, está la sala de crisis donde avanza esta reunión para tomar medidas extraordinarias. Recordemos las afectaciones en 9 municipios de Chocó, 8 en Calda, 2 en Valle del Cauca y 2 en Risaralda, además de varios municipios del Quindío. Se han desplegado 4 grupos USAR, que recordemos son los grupos especializados en búsqueda y rescate desde Bogotá, Envigado, Yopal y Medellín, para poder apoyar esta labor de búsqueda y rescate. Las autoridades piden que los reportes de fallecidos, de heridos, se hagan a través de los canales oficiales para evitar generar pánico en la población, que sigue muy nerviosa frente a esta emergencia. Y aquí también, como usted lo dice, Orlando, ha estado pendiente al frente de la situación el presidente de la República, Abelardo de la Espriella, y Laura Saavedra tiene información de último minuto en esta reunión que avanza aquí en la Unidad Nacional de Gestión del Riesgo.
11: Así es, Orlando y Juan, pues la noticia que acaba de salir de esta sala de crisis de la Unidad Nacional de Gestión del Riesgo es que el Gobierno Nacional declaró la situación de desastre nacional, lo que permitirá fortalecer toda la movilización y coordinación extraordinaria de los equipos para atender la emergencia. ¿Qué significa esto? Y es que, de acuerdo a la Ley 1523 de 2012, este mecanismo va a permitir al Gobierno Nacional activar instrumentos técnicos, administrativos y presupuestales. ¿De quién es la tarea ahora exactamente? Del Ministerio de Hacienda, quien va a ejecutar todos los recursos para atender todas las afectaciones que, según el Gobierno Nacional, están especialmente en el Chocó, el Eje Cafetero, el Valle del Cauca y particularmente en la ciudad de Cali. Y es que aquí, en este Comité Extraordinario para el Manejo de Desastres del Gobierno Nacional, acordaron que toda la prioridad del Gobierno Nacional está continua, siendo en la búsqueda y el rescate de las personas atrapadas, también en la atención de todos los heridos, así como en la evaluación de estructuras y el restablecimiento de servicios especiales. Así que la noticia ahora, aquí en esta sala de crisis, liderada por el presidente Abelardo de la Espriella, por el vicepresidente José Manuel Restrepo, también están todos los ministros, el ministro del Interior Rodrigo Lara, el ministro de Vivienda Jaime Andrés Beltrán y la ministra de Transporte Elsa Noguera, muy pendientes. Es que con esta declaratoria el Gobierno Nacional tiene concentrado todos los esfuerzos para atender a los heridos y a esta emergencia que se concentra en todo el país.
2: Pues de Bogotá, desde la UNGRD, desde ese puesto de mando unificado, vamos a regresar a la zona de la tragedia, de la emergencia. Una de las zonas, en Cali, Hospital Isaías Duarte Cansino, se cayó parte de la fachada. Las imágenes en YouTube, usted puede entrar y seguirnos también a esta hora del mediodía, noticiero del mediodía de Caracol Radio, son impresionantes. Hasta allí ha llegado una periodista del sistema informativo de Caracol Radio, Andrea Mesa. ¿Qué puede contarnos, Andrea?
12: Caracol Radio continúa haciendo un recorrido por la ciudad frente a este sismo que percibimos esta mañana, buscando las afectaciones. Nos encontramos en el oriente de Cali, en una de las instituciones de salud, el Hospital Isaías Duarte Cansino. Nos encontramos con su gerente, Adriana Zapata. Gerente, ¿cuáles fueron las afectaciones que sufrió en la infraestructura el hospital? Y cuéntenos si han llegado pacientes por esta causa. Bueno, buenos días. Desde el hospital sí tuvimos afectaciones en la infraestructura. Tenemos una ala del área de hospitalización donde la parte de la fachada se cayó afectando una de las habitaciones y el baño. Algunas grietas en algunos de los servicios, pero digamos que son afectaciones pequeñas que nos permiten continuar prestando el servicio. Tenemos 6 pacientes que han ingresado por el evento. De los 6 pacientes tenemos una menor de edad. Ninguno compromete la vida, pero sí han tenido fracturas, de los cuales 2 pacientes en el momento se encuentran ya siendo intervenidos quirúrgicamente.
13: ¿Tuvieron que aplicar algún método de evacuación frente a este sismo?
12: Sí, claro que sí. Evacuamos todos los pacientes de hospitalización, primer piso y segundo piso, que son 40 pacientes. Evacuamos aproximadamente 80 pacientes, todos los pacientes los evacuamos. Y de la unidad de cuidados intensivos, evacuamos 4 pacientes que se encontraban estables. El resto de pacientes de la unidad de cuidados intensivos, pues los dejamos allí porque su estado no permitía mover los pacientes para otro lugar.
13: Gerente, ¿algún llamado a la comunidad de pronto que necesita atención o necesite dirigirse aquí al hospital?
12: Bueno, en el hospital continuamos prestando la atención, estamos atendiendo todo por el servicio de urgencias, pero sí decirle a la comunidad que uno, pues es indudablemente muy imposible guardar la calma, pero estamos atendiendo a los pacientes que lleguen pues mucho más graves, con heridas que comprometan la vida del paciente. No queriendo decir que los pacientes que de pronto tengan lesiones pequeñas no los vamos a atender, pero queremos darle prioridad a los pacientes que necesitan ser intervenidos de manera urgente.
13: ¿Qué tipo de lesiones o con qué tipo de lesiones llegaron las personas que están atendiendo ustedes por esta causa, por el sismo?
12: Pacientes que se tiraron de un tercer piso, fracturados en manos, pies, personas que se golpearon con algún objeto cortopunzante, el cual fueron pues tuvieron heridas en la piel, en los huesos. Entonces, esas son como las lesiones graves que hemos tenido en el hospital pues hasta ahora.
3: Gracias, Andrea, desde Cali. Estamos en todos los puntos de la información, pero además les vamos a contar a ustedes en este momento, porque se presentan aeropuertos cerrados, cancelaciones en vuelos y, por supuesto, también bloqueos en algunas vías por temas de seguridad. Claudia Camila Vargas, el panorama general que encontramos a esta hora en materia de movilidad.
4: Orlando, pues a esta hora hay cierres totales y pasos restringidos en diferentes corredores viales de Caldas, Tolima, Quindío y Valle del Cauca. En Caldas, el cierre total es en el corredor Pereira-Chinchiná entre los kilómetros 22 y 24. En el Tolima, en la vía Calarcá y Bagué, en el sector de Cajamarca, y en la vía Manizales-Fresno en el sector de Alto de Letras. Además, en el Valle del Cauca hay cierres totales en los corredores Buga-Buenaventura, Cali-Lobo Guerrero y Buenaventura-Buga. Ahora hablemos de los aeropuertos, Orlando, porque le tengo que contar que a esta hora se encuentran suspendidas las operaciones comerciales en los aeropuertos de Pereira, Manizales, Armenia, Cartago y Buenaventura, donde solo se están registrando vuelos de carácter médico o aviación de estado mientras se adelantan las respectivas verificaciones y acciones de atención. Ese es el panorama entonces en tema de aeropuertos en el país.
2: Bueno, pues Claudia Camila, 12:27 minutos de la tarde. Seguimos a esta hora en esta cobertura especial del noticiero del mediodía del sistema informativo de Caracol Radio en todos los puntos clave de la información. Se reportó muy temprano, tuvimos contacto, Alejandra, con Gisela Díaz, una mujer que estaba en su vehículo pasando por uno de los túneles y nos reportaba que estaba atrapada allí con otras personas.
14: Sí, señor. Tercer túnel, ella se dirigía a una cita médica.
2: Lo estamos viendo en YouTube en este preciso momento.
14: Ella se dirigía con otras personas hacia la ciudad de Cali desde Buenaventura y quedaron atrapadas en el tercer puente que conduce precisamente esta vía, una situación bastante delicada. Nosotros hablamos con ella y esto nos había dicho.
15: Nosotros íbamos pasando, entonces nosotros sentimos como un movimiento leve y después se hizo muy agudo, inclusive los carros prácticamente se estaban levantando, o sea, el piso se movía de tal manera que nosotros empezamos a gritar porque empezaron también a caer rocas, a caer piedras, hubo mucho deslizamiento, el puente también se agrietó, o sea, hay hasta un hueco, se dañó el puente, fue muy traumático, donde muchas de nosotros vieron hasta mujeres que se desmayaron, gritábamos. Y que le damos gracias a Dios que las rocas cayeron antes de nosotros salir porque nos habían aplastado.
14: Por ahora, Juan Diego, no hemos podido tener de nuevo comunicación con Gisela. Sí, la hemos llamado.
2: Marquémosle.
14: Le marco de aquí directamente, sí, a ver si logramos ver precisamente porque esa comunicación. Mire usted, vamos a llamar de una vez.
2: Nos decía que había 15 carros allí, que habían niños.
14: Habían mujeres que se habían desmayado. y que incluso ellos...
2: ¿Esto es en el tercer túnel?
14: Sí, señor. De la vía Buenaventura hacia Cali iba una cita médica y no hemos vuelto a tener comunicación pues con Giselle.
2: Nada, ¿no?
14: No, y también nos iba a enviar más imágenes porque ellos necesitaban rescate, porque estamos viendo, y las personas que nos están escuchando, piedras a una de la... se cayeron piedras y había deslizamientos y no podían salir, claro, de ahí.
2: Los carros están atrapados. Tenía un camión delante del vehículo de ella, sí, según nos lo contaba. Y bueno, la verdad es que las comunicaciones son bastante inestables y no es muy buena la comunicación. Pero vamos a ir a otro punto de la emergencia mientras tratamos de seguir tratando de establecer contacto con Gisela Díaz, la mujer que está atrapada en este túnel junto con otros colombianos más que quedaron allí. Andrés Felipe Posada en Manizales, ¿qué está sucediendo hasta ahora?
16: Juan Diego, hasta el momento se reportan 17 personas lesionadas, 3 personas fallecidas en la capital del departamento de Caldas, afectaciones importantes en diferentes viviendas, edificaciones y colegios, daños en plantas de tratamiento de agua en algunos municipios, por lo menos en 6. En el sector del hospital, aquí en Manizales, se reporta también el hospitalito, afectaciones allí en este hospital, también en la clínica Hospedales, en el hospital de Viterbo, Santa Sofía, en San José, también tuvo que ser evacuado, afectaciones en vías, por ejemplo, a esta hora, en el sector de Manizales Regno, también en el sector del de Cerro Bravo se presentan afectaciones. Al momento siguen también algunos procesos de rescate en la avenida Santander, donde colapsó un edificio completamente allí al frente de la Universidad Católica. La verdad, entonces, el panorama complicado, también afectaciones en estructuras emblemáticas como la Catedral de Manizales, donde una de sus torres quedó afectada.
2: Pues André Felipe, vamos a escuchar los testimonios de algunos de los manizaleños minutos después de ocurrido este durísimo terremoto.
17: Cuénteme usted, ¿dónde la cogió el temblor? ¿Cómo le fue? ¿Qué pasó ahí? Loren, ¿dónde estaba?
18: Buenos días, estaba en mi apartamento. Se sintió muy fuerte en un segundo piso, pero que tiene 2 niveles. Se destruyó parte del pasillo, fue muy, muy fuerte. Y la cosa fue que fue muy largo y eso generó que el pánico fuera mayor entre todos.
17: ¿Y cómo fue? ¿Cómo lo sintió?
19: No, fue horrible, fue súper duro, súper duro. Nosotros teníamos que bajar 75 escalas y las bajamos sentados, chorreándonos, y llegamos hasta acá afuera.
17: ¿Y digamos de las personas que estaban con usted?
19: Ellos también, dos hermanos. Ellos dos salieron conmigo, pero no los encuentro acá. Soy embolatada, mi nombre es Gloria Lucía Rico. Y por si de pronto yo estoy aquí en la Plaza Bolívar, porque llegué y no los encuentro. Muchas gracias.
17: Gracias a usted. Bienvenidos a Caracol Radio, cuéntenos dónde las cogió el temblor a ustedes, qué estaban haciendo.
20: A mí me cogió en un cuarto piso.
17: ¿Aquí en el centro de la ciudad?
20: Para arriba, Chipre.
17: ¿Y cómo logró bajar o cómo hizo?
20: No, sí, yo logré bajar. Yo estaba, ya estaba preparando su material cuando sentí el cimbronazo, los que echan ahí para abajo.
17: ¿Y digamos de personas de sus familiares, seres queridos que conocidos que ha sabido de ellos?
20: No, están muy bien, gracias a Dios.
21: O sea, de los que nos hemos dado cuenta están bien. Nos hemos bregado a comunicar con los de Pereira y no, nadie contesta.
17: ¿En Pereira no les dan respuesta de nada sus familiares?
21: Nada, no. Nadie contesta.
20: Nadie.
17: O sea, la señal, claro, la señal ha estado muy interrumpida. Muy
21: interrumpida, malísima.
17: ¿Y en este caso en Pereira qué personas viven allí?
21: Mis tías, tíos, primos.
17: ¿En qué barrio?
21: Viven ahí por Frailes. Viven ahí por el crucero.
3: Pues es la situación desde todos los puntos de la noticia, pero también lo que ocurre a nivel del sistema de energía, el riesgo además frente a este fuerte terremoto que se presentó y la verificación que están haciendo de esas rutas de gas y de energía a esta hora. Luis Enrique Hurtado.
22: Mira, Orlando y Juan, en estos momentos hay dificultades en materia de la prestación del servicio de energía eléctrica como consecuencia de este terremoto en los siguientes puntos, de acuerdo con la compañía XM: Caldas, Caquetá, Cauca, Chocó, Huila, Nariño, Putumayo, Quindío, Risaralda, Tolima y El Valle. Asimismo, señala que la empresa que maneja el sistema interconectado a nivel nacional, que cuadrillas especializadas están revisando todas las redes con el fin de establecer y garantizar la prestación del servicio en el menor tiempo posible. La Superintendencia de Servicios Públicos también activó un plan de emergencia para garantizar y superar estas dificultades que se vienen presentando en energía, gas, acueducto, alcantarillado y aseo. Y Juan y Orlando, ¿por qué se están cayendo las llamadas? ¿Por qué hay dificultades en estos momentos en la red de acuerdo con la compañía? Claro, hay problemas en las siguientes zonas. No hay comunicación o comunicación intermitente en el Chocó, Valle del Cauca, Risaralda, Quindío y Caldas. Señala la compañía que en estos momentos están trabajando a toda marcha con planes de emergencia, planes de contingencia, con el fin de superar estas dificultades en materia de telecomunicaciones, pero también energía. Se revisa todo el sistema de gas para evitar dificultades en estas zonas que fueron las más afectadas por este terremoto.
3: Luis Enrique, recordemos los departamentos y las zonas entonces que tienen esa comunicación afectada. Nos lo hemos vivido toda la mañana, Juan Diego, intentando comunicar, además conectar a nuestros periodistas en todo el territorio nacional. ¿Qué afectaciones hay en este momento con la telefonía celular?
22: Exactamente, son los departamentos de Chocó, Valle del Cauca, Risaralda, Quindío y Caldas. En esta zona se están presentando dificultades en las comunicaciones debido a que resultaron afectados algunos puntos de conexión, algunas redes, y en estos momentos se está trabajando para superar estas dificultades. No,
2: es que fue impresionante cómo se movió la tierra, y una de las imágenes que más lo describe es la que estamos viendo en YouTube en este preciso momento. Lugar, Pereira, guarnición militar. Estaban allí varios soldados con su
3: equipo. En la revista de la mañana.
2: En la revista de la mañana, comenzando el día, cuando empezó a moverse el piso, les ordenaron sentarse y todo parecía normal. Y de un momento a otro empieza a caerse el tejado de unas edificaciones en la parte de atrás, como si fuera un...
3: como un naipe, ¿no? Como una torre de naipes cuando se desbarata. Realmente es impresionante como lo vieron ahí y en otras ciudades que realmente vivieron esa afectación de fondo de la infraestructura, Juan Diego. Vamos, si usted me permite, porque hay información de última hora en este momento. Juan Carlos Higuita, ¿qué es lo que está ocurriendo allí? ¿Cuál es la información de última hora, Juan Carlos?
7: Orlando, lo que está diciendo el alcalde de Medellín a esta hora y es que se encuentran haciendo todas las valoraciones de lo que pasa en la ciudad. Ya se disponen de 5 vehículos totalmente dotados para la atención de esas edificaciones que están colapsadas en Quibdó, en Pereira, en Cali y en Manizales, donde hay algunas afectaciones a esas infraestructuras. Irán por tierra dotadas y con las personas capacitadas para poder hacer ese rescate. Asimismo, también se ha informado que 40 ingenieros en este momento están haciendo la evaluación de todo lo que está pasando en la ciudad de Medellín con las edificaciones que pueden tener algún tipo de grietas o algún tipo de afectaciones en su mampostería. Son 263 bomberos los que en este momento también están atendiendo ese tipo de situaciones y se ha dispuesto ya de dos puntos, se acaba de anunciar dos puntos de acopio para las ayudas que se requieren de alimentos, también alimentos no perecederos, agua, arroz, aceite, pasta y algunos otros alimentos, objetos que se requieren de limpieza personal. Y también se puede realizar la donación en dinero. Los puntos de acopio en la ciudad de Medellín, en la Fundación Banco Arquidiocesano de Alimentos, que está ubicado en la carrera 52 con calle 30A. Y también la Fundación Saciar, que está ubicada en la carrera 50 con la calle 25. En estos dos lugares se puede hacer. Y las personas, según lo ha dicho el alcalde, lo que deseen también donar en dinero, lo pueden hacer a través de la corporación Presentes, que en su página web de presentes.co están habilitando ya, encontrando la campaña Colombia se levanta. Es el nombre de la campaña que se ha dispuesto para la ciudad de Medellín. Continúa la evaluación en el departamento de Antioquia, lamentablemente una persona fallecida.
2: Juan Carlos, ¿qué explica que un terremoto de magnitud 7.4 a unos 96 kilómetros de profundidad haya causado daños tan fuertes? Después de un terremoto de esta magnitud, ¿qué tan probable es que tengamos réplicas fuertes y durante cuánto tiempo podrían presentarse? Hay una pregunta que seguramente se está haciendo todo el país. ¿Este terremoto libera energía y reduce el riesgo de otro grande, o eso es un mito que suelen presentarse cuando una cosa como esta ocurre? Vamos a responder esas preguntas en unos segunditos con un experto, con un sismólogo que nos acompaña a esta hora aquí en el Noticiero del Mediodía, pero antes vamos a ir a Cali con la gobernadora Dylan Francisca Toro y nuestra compañera Erika Rebolledo. Erika.
0: Con el paso de las horas, la situación se agrava aquí en el departamento del Valle del Cauca. La cifra de víctimas sigue subiendo. Para hablar de la situación, nos acompaña la gobernadora del Valle, Dylan Francisca Toro. Gobernadora, gracias por atendernos y cuéntenos cuál es el balance que tienen hasta este momento de víctimas las autoridades.
1: Bueno, en este momento tenemos aproximadamente 27 personas fallecidas en el Valle, 4 en Cali. De esas 27 personas, pues en varios municipios, desafortunadamente en Calima y en Yumbo, pues hay tres niñas pues que fallecieron, uno en Yumbo y hay dos niñas que están en el estado crítico. El hospital universitario pues colapsó un área del hospital y pues hemos venido evacuando, pero una parte hay unas personas que todavía están, unos pacientes que todavía están sin evacuar, pero ahí está el bombero, está el ejército para evacuar. Son 5 personas que no hemos podido evacuar. Aquí se está atendiendo, se evacuaron todos los pacientes que están aquí en la zona verde. Ya estamos trayendo carpas, ya estamos dando todo lo que se necesite para el apoyo para estos pacientes. Y pues por supuesto en cada uno de los municipios haciendo un balance, qué es lo que necesitan, qué es lo que tenemos que llevar. Se cayó el hospital del Águila, el municipio del Cairo, que es ahí contiguo al hospital, contiguo al San José del Palmar. El 80% está destruido, 100 casas, es un municipio pequeñísimo, casi que todo el municipio está destruido. El Zarzal, hay muchos heridos, están en el hospital, pues el hospital los está atendiendo. Y pues eso es lo que tenemos. Estamos aquí trabajando y viendo, haciendo pues más reportes de los municipios, que no tenemos celular, no tenemos conexión, y eso pues nos ha impedido también saber qué está pasando en el resto del municipio de Buenaventura. También el muelle de Huanchaco, dos puentes que se cayeron de Mallorquín, o sea, quedaron sin comunicación. Y hay varios derrumbes, pero ya los estamos solucionando también.
0: Gobernador, usted hablaba de la situación aquí en el Hospital Universitario del Valle, unas personas atrapadas, entre ellos menores de edad. ¿Cuáles son esas labores que se están haciendo?
1: Son 2 menores de edad y 3 adultos. Ya está el bomberos con personal especializado para remover pues los escombros, para poder sacar las personas, y el ejército nos está apoyando para remover escombros, porque ellos han venido aquí a apoyarnos tanto en remover los escombros como apoyando para poder sacar los pacientes, para poder evacuarlos. Definitivamente siempre ellos están ahí presentes.
0: Sabemos que la situación es bastante compleja, que las personas están desesperadas, también buscando a sus familiares, pero hay un llamado especial que están haciendo desde aquí, desde el hospital, no traer más pacientes.
1: Sí, aquí al Hospital Universitario ya le informé al Centro Regulador de Urgencias que no envíen pacientes al Hospital Universitario, que traten de derivarlos a hospitales de primer nivel, pero aquí no los traigan, porque realmente interiormente el hospital está colapsado.
3: Entonces, el mediodía, 42 minutos, seguimos en esta transmisión especial de Caracol Radio y la cobertura en todo el territorio nacional. Desde la gobernación del Chocó se ha entregado el último reporte, que lamentablemente indica que hay 9 personas fallecidas, 80 personas lesionadas, afectaciones materiales, problemas de afectación en el servicio de energía, telecomunicaciones también, en diferentes zonas del departamento, y siguen los organismos de emergencia atendiendo esta tragedia. A nivel nacional se estima que el número de fallecidos ya está en más de 70 personas en los departamentos de Risaralda, Valle del Cauca, en Chocó, 29 de ellos en ciudades capitales, que también sufrieron estos y estas afectaciones por este fuerte terremoto. Ya el presidente Abelardo de la Espriella, que lidera entonces este consejo de emergencia, nos dicen Juan Diego, en breve se trasladará entonces a la zona de emergencia. En breve, desde la unidad de gestión del riesgo, les estaremos contando todos los detalles.
2: En nuestras redes sociales son muchos, muchos los colombianos que están pues contactándose a esta hora en nuestro canal de YouTube, en Caracol Radio. Usted también puede tener contacto y puede seguir nuestra transmisión, nuestro streaming. Pues están diciendo muchas cosas, pidiendo muchas cosas, alertando sobre muchas cosas. Laura.
4: Sí, Juan Diego, pues les queremos contar a nuestros oyentes y a quienes nos ven hasta ahora por YouTube que hemos habilitado en las redes de Caracol Radio, específicamente en las historias de Instagram, una caja de preguntas para que las personas ingresen ahí los datos de los familiares que están buscando. Todo esto pues es para quienes han perdido contacto con uno de sus seres queridos. Y además le quería contar, Juan Diego, a usted y a la gente que desde el Banco de Alimentos, la Asociación de Banco de Alimentos de Colombia, ya se activó un corredor humanitario, porque van a ser muchas las necesidades que van a tener las personas a partir de este trágico evento. Y le cuento rápidamente, hay productos de canasta básica alimentaria que se van a estar recibiendo en los centros de acopio: agua, arroz, aceite, pasta de toda clase, lenteja, frijol, garbanzo, frutos secos, avena, leche en polvo y lo que no son alimentos como jabón, champú, cepillo de dientes, crema dental. Todas estas cosas se pueden enviar a los puntos de acopio que hay en las diferentes ciudades del país. Rápidamente, en Pereira está en evaluación el punto de acopio por razones obvias, pero por el momento, Transversal Quinta, número 630, calle de los Aromas, La Abadea, Dos Quebradas. Este es el lugar donde se van a estar recibiendo las donaciones en Pereira. En Manizales, en el Banco de Alimentos de Manizales, calle 49, número 27A85. Y en Buenaventura, el Banco de Alimentos está afectado. Sin embargo, van a estar ahí haciendo un punto de acopio alterno. Esto es Avenida Simón Bolívar, número 47C70, en el interior del Colegio Seminario Bagnoregio. Ahí van a estar recibiendo las donaciones, Juan Diego, de las personas
2: que quieran colaborar. Banco de Alimentos, mucha atención, www.bancodealimentos.org.co o por medio de llave breve 0091-6778-52. Allí puede usted ponerse en contacto para hacer su aporte, su donación en este pues gran gesto de solidaridad con todos los afectados y damnificados en los 9 departamentos de nuestro país. Está en pantalla, en el YouTube, todos los datos para que usted tenga la referencia y pueda colaborar.
3: Y en todas nuestras redes sociales, en nuestra cuenta arroba última hora CR, en nuestra cuenta de Instagram también, si usted tiene la forma de ayudar, la posibilidad de contribuir a esta hora, de solidarizarse con quienes están sufriendo la magnitud de esta tragedia, entre entonces arroba última hora CR, entre a YouTube ya, a nuestra cuenta, y ahí puede atrasar el video y observar esta información, o también entre a nuestra página caracol.com.co y encuentre toda la información de cómo ayudar a nuestros compatriotas en este difícil momento. Pero vamos nuevamente a Bogotá, a donde se ha instalado ese puesto de mando unificado, porque allí el presidente Abelardo de la Estrella empieza a dar instrucciones. Laura Saavedra.
5: Sí, Juan y Orlando, y las primeras instrucciones que dio el presidente Abelardo de la Estrella, quien acabó de salir de esta sala de crisis, como ustedes pueden ver, ya están saliendo todos los ministros que estaban acompañándolo en este puesto de mando unificado instalado aquí en la Unidad Nacional de Gestión del Riesgo para atender la emergencia, y la distribución es que se van cada uno de los ministros para diferentes zonas, especialmente para el eje cafetero, para Cali y para Pereira. Para Pereira es esta zona clave donde el presidente Abelardo de la Estrella acaba de salir desde aquí la Unidad Nacional de Gestión del Riesgo. El ministro del Interior, Rodrigo Lara, por su parte, va para el eje cafetero, y los diferentes ministros están siendo atendidos también, van a atender las otras emergencias en el departamento del Chocó. Esta fue la distribución y la orden que dio el presidente Abelardo de la Estrella frente a este desastre nacional en Colombia. Recordemos que activaron este mecanismo con el propósito de activar los instrumentos técnicos, administrativos y presupuestales para poder atender a todos los damnificados en el país. Esta es la instrucción, como les acabo de contar, que acaba de dar el presidente Abelardo de la Estrella. Salen todos los ministros a esta hora de esta sala de crisis, que comenzó cerca de las 8 de la mañana, en el momento después de que el vicepresidente José Manuel Restrepo lo instaló junto al ministro del Interior, Rodrigo Lara, y además En este momento hay un trino del presidente Abelardo de la Estrella aceptando que el Estado responde unidos, coordinados y en acción para proteger la vida de los colombianos y que ya se encuentra al frente de esta situación, teniendo en cuenta que le duele profundamente lo que está pasando en nuestro país. Sin embargo, ya está todo el gobierno nacional desplegado en todo el territorio nacional para atender esta emergencia.
2: Bien, Laura, pues una cosa es hablar de las magnitudes de este terremoto, de las profundidades, de las cifras, pero otra muy distinta es pararse donde hace apenas unas horas había una edificación y hoy a esta hora solo hay escombros. Vamos a ir justamente allí, entre el polvo, pedazos de concreto, vidrio, pues continúan trabajando los equipos de emergencia e incluso muchos ciudadanos que pues se han solidarizado con la causa para tratar de rescatar a personas atrapadas. Estos son minutos y horas clave para encontrar a gente con vida. Myron Benavides está en Cali y vean en YouTube este reporte.
6: Hola, buenas tardes. Los saludo desde la autopista suroriental, precisamente en el sur de la ciudad, autopista con carrera 38A, apartado del Molino Rojo. Aquí ya lo que se puede vivir es una cadena humana de las personas que se han vinculado precisamente a ayudar a levantar todos los escombros. En este apartahotel dicen las autoridades de manera preliminar que lo que se puede dar como reporte es que habían 11 personas que se encontraban en este espacio, en este apartahotel. De ellas fueron rescatadas 6. Hay una persona más que en este momento está siendo buscada en el sur de la ciudad y por eso la comunidad se ha unido precisamente a ayudar. Como pueden ver ustedes aquí, son diferentes personas que se han unido a levantar toda clase de escombros. Así lo han reportado la misma comunidad, quien ha señalado que todos, como se dice popularmente, se han puesto la 10 para poder ayudar y poder rescatar esta persona que se quedaría aún atrapada. Escuchemos.
8: Totalmente, desde que pasó a los 5 minutos todo el mundo estaba activo ya, estábamos trayendo herramientas, cosas que sirvieran ahí, pero pues no conocíamos la magnitud de esto acá. Entonces nos centramos en esta parte de acá. Ahí están luchando, todo el mundo está, hermano, full pues atención y suministrando agua, suministrando guantes, tapabocas, herramientas, palas, picas, todo lo que necesitamos acá.
6: Hay que decir también que hay una vivienda aledaña que se encuentra en este momento afectada precisamente por la destrucción de este apartahotel en el sur de la ciudad. Siguen conociéndose reportes de otros lugares de la ciudad. Mientras tanto, la comunidad en una cadena humana sigue en este momento trabajando para poder rescatar a todas las personas que se encuentran atrapadas.
3: Entonces, el mediodía, 51 minutos. Juan Diego, vamos a seguir en esta cobertura especial de Caracol Radio, el noticiero del mediodía, y el pulso del fútbol que está programado para la 1 de la tarde, Nova nos ha cedido su espacio, nuestros compañeros de deportes, para que continuemos entonces contándoles a ustedes el minuto a minuto y sobre todo toda la información de servicio que les podamos llevar frente a la magnitud de esta tragedia. En Cundinamarca ya se toman medidas frente a los estudiantes y el riesgo que podrían llegar a correr en los colegios. Juliana.
9: Sí, Orlando, el gobernador de Cundinamarca, Jorge Emilio Rey, reportó algunos agrietamientos leves en infraestructuras educativas en los municipios de Tabio, San Francisco, Anapoima y Subachoque. Es por eso que el gobernador le ha pedido directamente a los rectores de estas instituciones aplazar las clases mientras hacen los balances de esas infraestructuras para que no haya riesgo en ningún estudiante ni tampoco en ningún profesor y la comunidad educativa. También se han presentado afectaciones en viviendas en municipios como Girardot, Tocaima, Madrid y Sopó. Hasta el momento, Cundinamarca no reporta ninguna persona lesionada, fallecida ni tampoco desaparecida, pero los comités de gestión de riesgo de los municipios continúan haciendo monitoreo intensivo en todo este territorio.
2: Y también pues son muchas las voces de personas que no solo en las ciudades, sino en municipios cercanos al epicentro de la tragedia, en Cali, en el Valle del Cauca, en Risaralda, en Chocó, pues vivieron momentos de mucha angustia, Luisa, producto de ese movimiento que sacudió a buena parte del país.
10: Pues sin duda, Juan Diego, muy angustiante esta situación, lamentable todo lo que ha pasado hoy en nuestro país. Yo tengo que decirle que tuvimos que comunicarnos con bastante dificultad con familiares que tenemos en Pereira y que incluso ellos pues tienen graves afectaciones en los locales comerciales que tienen. Están bien, pero pues obviamente todos estos daños materiales también pues son muy dolorosos para todas las personas y por eso pues un mensaje de solidaridad. Hablamos por supuesto con varias de estas personas que vivieron momentos de angustia, como usted lo decía, en el epicentro, sobre todo en Pereira, en Chocó y en otras zonas de nuestro país. Nelson Ortega es un colega nuestro, jefe de ingeniería de Caracol Radio en Pereira, y quiero que usted escuche esos momentos en que nos narra el momento exacto en el que está viviendo este terrible temblor que allí se vivió.
11: Cuento, pues yo vivo en Dos Quebradas, fue muy fuerte el sacudón, yo me estaba ya listando para salir a Caracol. No fue posible salir, saqué a mi hija, a mi esposa, muchas fachadas dañadas, la llevé hasta donde mi suegra, que vive cerca en un barrio Santa Mónica, hay muchas fachadas dañadas, mucha gente afuera, hay mucha conmoción en el tráfico, la gente quiere ir, volver, pitan, los bomberos, me vine caminando hasta la sede de Caracol en la circunvalar, pasé el viaducto rápidamente, el viaducto se ve muy bien, que hay lámparas caídas, llegando por la novena calle, carrera novena entre calles 8 y 9, mucha edificación colapsada, con grietas, fachadas caídas, la gente afuera, mucha moto, mucho carro.
10: Y por supuesto, Juan Diego, hubo muchas personas que se estaban movilizando por las vías de nuestro país. Varios de ellos quedaron atrapados y justamente hablamos con una de esas personas, Gisela Díaz, que estuvo en el tercer túnel de la vía Cali-Buenaventura durante muchas horas porque se estaban todavía cayendo las piedras. No hay todavía acceso en varias zonas de nuestro país, Juan Diego. En este momento todavía hay dificultades para las personas que necesitan transitar por la vía Cali-Lobo Guerrero. También hay dificultades en otras vías de nuestro país, en el túnel de La Línea, en el túnel de Sumapaz y en la vía Alcalá-Cartago. Escuchemos ese testimonio que ella nos dio.
13: Me dirigía para la ciudad de Cali a una cita médica y en este momento me encuentro en el tercer túnel, atrapada porque cayeron dos rocas y hubo mucho deslizamiento. Donde nos quedamos atrapados, estamos atrapados, no tenemos cómo movernos.
10: Y Juan Diego, en justamente Quibdó, una de las zonas más afectadas, está el arzobispo Mario Álvarez, con quien tuvimos contacto, y escuche usted qué es lo que está ocurriendo en este momento allí.
23: Por acá en el suroccidente del Chocó, en Inmina y en los alrededores, digamos, afectaciones, sí, algunas cubiertas de templos se vinieron al suelo, pero afortunadamente no había funciones religiosas en ese momento. El párroco de San José del Palmar, que pertenece a la diócesis de Inminatado, me reporta que tampoco afectaciones mayores, ninguna pérdida de vida humana en esta parte del departamento.
10: Y Juan Diego, hay varias personas que todavía, como lo decíamos anteriormente, pues están o buscando a sus familiares o ya los pudieron contactar, pero todavía pues están tratando de ingresar a sus hogares para poder recuperar algunas de las cosas que se quedaron al interior. Hay una colega nuestra, Natalia Henao, que en este momento está enfrentando esta situación. Escuche usted su narración.
24: Puntualmente, por el viaducto Torres del Sol, los apartamentos de Torres del Sol se cayeron. Mi mamá y mi hermano, gracias a Dios, están bien, pero el apartamento de mi mamá y mi hermano se cayó por completo. No ha llegado nadie, no ha llegado la unidad nacional de gestión del riesgo, no ha llegado bomberos, no ha ido nadie, las personas están afuera con poca señal. He intentado comunicarme con ellos de manera intermitente. No hay gasolina, un primo mío va a ir a ayudarnos en un carro para tratar de sacar las poquitas cosas que medio se salvaron de mi mamá, pero me dice que no hay gasolina. Entonces, quien esté en el sector de Torres del Sol, Dos Quebradas, en Pereira, por favor, hay que ir a ayudar.
10: Pues Juan Diego, esa es la situación, por supuesto, sí, es que hemos hablado, claro, es colega, nuestra, y en este momento nos manda ese video de esa situación que está enfrentando, claro, en su mamá, en Pereira, que no ha podido ingresar pues a su vivienda luego de este terrible sismo.
3: Pues Luisa, es la situación que se vive frente a los afectados también, pero incluso la fuerza pública y sus edificaciones en varios puntos del país sufrieron afectaciones. El reporte a esta hora lo tiene José David Rodríguez.
12: Hola Orlando, ¿cómo me escuchan ahí? Estoy aquí en el aeropuerto.
3: Pues lo escuchamos, no se escucha con intermitencia, muy bien, sí, pero... hay afectaciones en las comunicaciones, pero lo escuchamos, José David.
12: Desplegar sus unidades de ingenieros militares, pero también...
2: No, está muy, muy inestable.
3: Ya retomamos la comunicación, es la situación también que se vive, Juan Diego, y que están viviendo miles de colombianos a esta hora frente a lo que fue esta emergencia y la afectación de las comunicaciones.
2: Todo esto como eso en cuestión de segundos. Primero, el piso se movió y después llegaron las evacuaciones, las llamadas, los primeros videos. Sebastián Grajales, desde Risaralda.
14: Pues mire, Juan Diego, hay reporte actualizado por parte de las autoridades. El gobernador de Risaralda se ha pronunciado hace unos segundos antes de que en el comando de la Policía Metropolitana de Pereira se entregue un balance oficial luego de la 1:30 de la tarde. Voy a intentar, para que ustedes escuchen, el reporte que ha entregado Juan Diego Patiño, gobernador de Risaralda, luego de un diálogo que ya sostuvo con el presidente de la República, Abelardo de las Priella. Algunas peticiones importantes, como por ejemplo una planta eléctrica para el Hospital Santa Mónica en Dos Quebradas, debido a que está sin fluido eléctrico y este centro asistencial atiende a muchas poblaciones del municipio industrial. Esto dijo el gobernador de Risaralda hace unos segundos.
15: Hace un momento estábamos reunidos en un PMU con el señor presidente y vicepresidente, las autoridades reportando de lo que ha acontecido aquí en la ciudad de Pereira y el departamento de Risaralda. Lastimosamente no hemos tenido mucho contacto por las fallas en las comunicaciones que así ha tenido a la fecha. En ese momento estamos instalando un PMU del departamento de Risaralda pidiendo los reportes de los otros municipios de este territorio y bueno, ya acordamos con el señor presidente de la República la solicitud hecha de una planta eléctrica para el Hospital Santa Mónica, que es el hospital que atiende el segundo municipio más grande del departamento, que en ese momento se encuentra sin fluido eléctrico.
14: Bueno, pues también están pidiendo carpas, Juan Diego, ayuda al gobierno nacional para que se instalen en estas zonas aledañas a los hospitales que hoy están operando. Ya ustedes hacían un barrido de la situación que se tiene con los principales centros asistenciales del área metropolitana. La clínica Confamiliar es la que más ha sufrido afectaciones en su infraestructura, pero incluso ahí en el parqueadero están tratando de acomodar carpas para atender a una cantidad impresionante de personas que han resultado lesionadas en medio de este terremoto. Seguimos recorriendo, hay un edificio, Juan Diego, que esto no sé si ya lo habíamos reportado, no entenderán por el tema de señal, que colapsó enseguida de la alcaldía de Pereira en la plaza de Bolívar. Estamos a la espera.

0: Orlando, cuando de un momento a otro empezó a moverse la Tierra. Aquí están algunos de esos momentos, una crónica de lo que fue ese preciso instante en el país.
1: Eran las 7:34 de la mañana cuando empezaron los movimientos. Un fuerte temblor se sintió en distintas zonas del país. Minutos después, el Servicio Geológico Colombiano confirmó inicialmente una magnitud de 6.7 con una profundidad de 82 kilómetros y epicentro en San José del Palmar, en Chocó. Pero minutos después llegó una actualización que confirmó que el movimiento fue más fuerte de lo que se creía. 7.4 de magnitud con una profundidad de 104 kilómetros, convirtiéndose en el sismo más fuerte registrado en Colombia en los últimos 10 años. Mientras que en Bogotá se realizaba la evacuación natural de las personas que estaban en las oficinas, empezaron a conocerse las primeras imágenes de las afectaciones. Llegó desde Manizales, específicamente desde la Catedral Basílica Metropolitana de Nuestra Señora del Rosario, en el centro de la ciudad. En Bogotá, el alcalde Carlos Fernando Galán confirmó que hasta ese momento no se registraban emergencias, pero el escenario era distinto en otras zonas del país. En Cali, el alcalde Alejandro Eder reportó por lo menos 20 estructuras colapsadas y pidió apoyo a Bogotá y Medellín con rescatistas.
2: Por lo menos 20 estructuras colapsadas en Cali con personas atrapadas. Le he solicitado apoyo al alcalde de Bogotá y al alcalde de Medellín con rescatistas.
1: Una de las imágenes más fuertes llegó desde el Aeropuerto Internacional Matecaña de Pereira. Ante la emergencia, el presidente Abelardo de la Espriella convocó de inmediato un Comité Nacional para el Manejo de Desastres y viajó a Bogotá para atender personalmente la situación.
3: Departamentos más afectados, que son, de acuerdo con los reportes preliminares, el departamento del Chocó con 9 municipios, Caldas con 8 municipios, Valle del Cauca con 2 municipios, Risaralda particularmente con 2 municipios y Quindío. Básicamente también con varios municipios.
0: Una de la tarde, 3 minutos. Muchas gracias por ese reporte. Nos vamos ahora para Armenia con Adrián Trejos, quien, bueno, realmente es nuestro corresponsal en Armenia, pero ya viajó a Pereira y está en Pereira en este preciso momento y está con varias de las personas que pues están afectadas a esta hora por el terremoto. Adrián.
4: Y estamos aquí en otro sector de la ciudad que hoy está sufriendo por este terremoto. Mi señora, ¿su nombre?
5: Mari Fernanda Nieto Estupiñán.
4: Bueno, cuénteme cómo vivieron ese momento.
5: Muy duro. Esto es una residencia. Se volvió nada las escaleras. Menos mal, gracias a Dios, alcanzamos a salir. En este momento no tenemos ni un techo donde dormir. Hay gente que paga su habitación aquí diario. Tenemos una olla aquí para recolectar para comida. Estamos mal.
4: ¿Cuánta gente vive aquí?
5: Aquí son 23 habitaciones. Esas habían 23 ocupadas.
4: ¿Y todas quedaron?
5: Todas quedaron vueltas nada.
4: ¿Qué llamado hace?
5: Que por favor nos ayuden, que nosotros no tenemos dónde quedarnos esta noche. Nos vamos a quedar aquí en la calle. Que nos den comida a mis hijos que tengo en Bogotá, en el Huila, que gracias a Dios estoy bien, que no se preocupen que estoy bien y que por favor nos colaboren porque habemos gente que no tenemos dónde quedarnos esta noche bajo un techo, estamos sin dónde dormir.
4: Es el drama que se vive a esta hora en la ciudad de Pereira a través de Caracol Radio.
0: Muchas gracias, Adrián.
6: La situación que se vive entonces, sí, Juan Diego, hemos desplegado todo el equipo del Servicio Informativo de Caracol Radio para estar allí con la gente, acompañándolos, escuchándolos y contactando, por supuesto, no solamente con los organismos de emergencia, las ayudas humanitarias, sino también aquellos que están buscando sus familiares. Pues aquí en Caracol Radio les vamos contando. Pero aumenta en Antioquia el número de municipios afectados. El último reporte lo tiene Juan Carlos Higuita.
7: 61 instituciones educativas, 7 sedes hospitalarias en los municipios de Caldas, en el Valle de Aburrá, Andes, en el suroeste, Río Negro, en el oriente y otras localidades como Montebello, Pueblo Rico, Copacabana y 2 afectaciones también en Medellín. 352 viviendas, las que también resultaron afectadas, y 29 iglesias. El reporte además de la pérdida de una vida y de las heridas a 2 personas en La Ceja y Salgar las entrega el gobernador de Antioquia, Andrés Julián Rendón. Esto es lo que ha dicho.
8: Estar la solidaridad con todas las personas afectadas, con las familias de

0: Quienes han fallecido en Antioquia, tenemos una persona fallecida, un mayor de 73 años del municipio de Támesis, don Rafael Toro. Para su familia, toda nuestra solidaridad.
1: Gracias.
0: También
2: es el reporte que entrega el gobernador de Antioquia, Andrés Julián Rendón. También se ha informado que Antioquia apoyará la emergencia que ocurre en Chocó. Se está coordinando la acción para enviar personal de la Defensa Civil, Cruz Roja y también de la Policía Nacional. Bomberos, Medellín y Envigado también en alistamiento, y el alcalde Federico Gutiérrez ya ha insistido que se une al puesto de mando unificado, señalando que enviará un equipo de 25 personas de USAR Bomberos Medellín para apoyar las labores de departamentos que están a la espera del gobierno nacional. Se les indique si es necesario para Chocó, Pereira, Manizales u otras ciudades que están viviendo esta grave emergencia.
3: Juan Carlos, y es que los derrumbes también están afectando las carreteras, ya lo hemos reportado, los túneles en la vía Buenaventura. Pero vamos con Darío Gómez, quien nos tiene el reporte de la carretera justamente hacia el puerto. ¿Qué está pasando, Darío?
4: No hay paso a Buenaventura, Juan Diego, especialmente es el reporte que nos entrega la alcaldesa del municipio de Dagua, Carol Villarejo, a la que le corresponde un tramo muy importante. Es un municipio que está allá a orillas de la carretera. Le compete también la carretera principal, Alejandro Cabal Pombo, y la antigua carretera al mar, la que en el pasado y en siglos pasados movilizaba a las personas a lomo de mula. En este momento también hay que mirar las zonas rurales, y en el Valle del Cauca, en Dagua, la situación es bastante delicada en corregimientos y veredas. La situación de estos sectores y de la vía al mar los entrega Carol Villarejo, alcaldesa de Dagua, con quien acabamos de sostener una comunicación telefónica.
5: Muchísimas afectaciones en estructuras de vivienda. Tengo viviendas reportadas absolutamente destruidas en el piso, en la cabecera municipal, en los corregimientos del Piñal, del Limonar, Celandia, Borrero, Ayerbe, Quirimal, San Bernardo. En San Bernardo tengo una iglesia completamente destruida. Me informan que la iglesia del Piñal también está destruida. En este momento, pues desde el momento del terremoto, se activaron el puesto de mando unificado, el Consejo Municipal de Gestión del Riesgo. Estamos ya con equipos básicos de salud y toda la institucionalidad organizando, recibiendo los reportes para salir a hacer las visitas a cada una de las comunidades afectadas. Tengo la vía nacional a la altura de Puerto Cozón, también completamente cerrada por derrumbes. Hay derrumbes en la vía departamental conocida como la Simón Bolívar, que comunica de aquí me quedo el Queremal. Esa también tiene unos derrumbes, sin embargo no está, digamos, bloqueada por completo. La que está bloqueada por completo es la nacional, la Cali, Dagua.
4: Este es el reporte, pues, de la alcaldesa del municipio de Dagua, población que está a orillas de la vía que conduce al puerto de Buenaventura. Y un reporte, Juan Diego, de último momento, de la Fundación Clínica Valle del Lili, el centro hospitalario junto al hospital departamental, que sí sufrió daños en su estructura. Primero, que están bien, que está estable la estructura, no sufrió ningún daño, pero mucha atención que han recibido hasta el momento: 84 pacientes, 15 niños, 69 adultos, de los cuales 16 están en estado crítico. Dos han podido ser dados de alta hace pocos minutos, y una paciente, una mujer lamentablemente de 40 años, sin vida, llegó a la institución. El hospital o la Fundación Clínica Valle del Lili se mantiene también en alerta, a Dios gracias, porque habrá necesidad de la atención de pacientes ante la dificultad que está registrando el Hospital Evaristo García o Hospital Universitario de la ciudad de Cali.
3: Pues Darío, es la situación dramática que se vive a lo largo solamente allí en su departamento, en el departamento del Valle del Cauca, pero pues por supuesto la situación no es menos fácil en la Risaralda, donde ya hemos reportado, en el Chocó, donde también hemos tenido ya un registro frente a lo que está ocurriendo. Pero este terremoto no solamente se vivió allí, no solamente tuvo impacto en esos 9 departamentos. En otras ciudades, la gente también iba caminando por la calle, otros tuvieron que salir corriendo evacuando edificios, se movían postes, vehículos, estructuras, semáforos. Incluso aquí en Bogotá, el edificio de Caracol Radio, cuando estábamos en 6AMW esta mañana, Orlando, aquí lo vivimos y fue muy fuerte.
6: En varias edificaciones, sobre todo,
1: Pues Juan Diego, lo que pasa es que son sismos resistentes, estas estructuras se mueven.
3: Eso ayudó, ¿no?
1: Se
3: eso
1: mueven
3: ayudó.
1: Más, uh-huh. Eso pues se siente un poco más, pero eso ayuda a detener, digamos, de alguna manera la magnitud o el impacto del sismo. Sin embargo, como usted bien lo indica, en algunas regiones, en Santa Marta, en Pasto, en Cúcuta, uh-huh. se llegó a sentir en norte de Santander esta situación que nos cuentan nuestros compañeros de Caracol Radio hasta ahora.
6: Las autoridades en el departamento de Nariño no reportaron personas fallecidas, tampoco lesionadas, producto del fuerte sismo que sacudió a gran parte del país. Sin embargo, se está haciendo una verificación de varias instituciones educativas para revisar su infraestructura y determinar si algunas de estas podrían representar riesgo para la población estudiantil.
7: Se está haciendo esa verificación, creo que tienen que subir los ingenieros estructurales para realizar esta verificación y cuál es la afectación real de esta torre y de algunas edificaciones que tienen algunos muros realmente con grietas. Pero yo creo que decirle a la gente que mantenga la calma, que estamos trabajando en terreno a nivel nacional, ya nos activaron al grupo USAR de Pasto también para cualquier respuesta, pero primero nosotros estamos verificando nuestra ciudad, nuestro municipio, que no haya sufrido ningún tipo de afectación.
6: En la totalidad de los 64 municipios se continúa haciendo un barrido a través de los consejos municipales para la gestión del riesgo de desastres con el fin de terminar algunas acciones de carácter preventivo, teniendo en cuenta la amenaza sísmica que tienen varias poblaciones de Nariño.
8: Juan Diego, nos encontramos aquí frente al edificio de la DIAN en la ciudad de Santa Marta, uno de los edificios que fueron evacuados durante el fuerte temblor que se registró en todo el país. Por fortuna, en la ciudad de Santa Marta no se reportaron afectaciones ni daños materiales. Simplemente por precaución, algunos edificios del Centro Histórico de Santa Marta especialmente fueron evacuados. Sin embargo, consultamos algunos testimonios de las personas que sintieron el temblor y esto fue lo que nos dijeron.
9: Salieron todos, claro, salieron algunos que sintieron, algunos no sintieron, algunos están durmiendo, algunas notas, pero salieron muchos que sí sintieron el tramacazo, porque usted sabe.
10: No, nadie alertó. Se sintió, y nosotros lo sentimos, nosotros no nos dijo nada, sino que como lo sentimos, bajamos.
8: Estaremos atentos al reporte de las autoridades para conocer información detallada sobre lo ocurrido en todo el país.
11: Justo 7:34 de la mañana, paredes, cuadros, lámparas y decenas de elementos se empezaron a mover en cientos de edificaciones de la capital del país. Las personas, muchas de ellas descansando, otras trabajando, vivieron momentos angustiantes por más de 5 segundos.
12: Y yo decía, no, eso está temblando, mamá, eso está temblando. Y mamá, ay, sí. Mi mamá se sentó, afortunadamente, pues ya estábamos despiertas. Y los zapatitos y chaitos, ni celular ni nada, yo dejé acá todo tirado y nos salimos porque fue fuerte. Nosotros estamos en un segundo piso aquí en Bogotá, se sintió fuerte y por mucho tiempo. Nada, yo lo sentí como de 5 minutos, yo no sé cuánto.
11: Tras el evento, el Sistema Distrital de Gestión del Riesgo y Cambio Climático activó de manera inmediata todos los protocolos de verificación en las 20 localidades de Bogotá. Hasta ahora no se reportan víctimas ni afectaciones en la ciudad. De igual forma, la línea de emergencias 123 no registra reportes relacionados con personas lesionadas o daños asociados a este sismo.
6: El departamento de Córdoba se sintió el fuerte temblor que tuvo como epicentro a San José del Palmar en el departamento del Chocó. Las autoridades hasta el momento reportan normalidad en los 30 municipios que tiene esta sección del país. Sin embargo, han indicado que el departamento sigue bajo monitoreo y se insta a la ciudadanía a reportar cualquier novedad a través del 123. En norte de Santander, 4 municipios resultaron con afectaciones luego del terremoto de 7.4 registrado al sur del país. Uno de ellos es la ciudad de Cúcuta, donde al menos 3 viviendas resultaron con varias grietas. Justamente hablamos con el secretario de Gestión de Riesgos de la Alcaldía de Cúcuta y esto le dijo a Caracol Radio.
13: Quiero decirle a todos los cucuteños, darles un parte de tranquilidad. No tenemos afectaciones graves por este terremoto que ocurrió a tempranas horas de la mañana. Pero sí decirle que tenemos algunas afectaciones reportadas en viviendas, pero son afectaciones de menor gravedad.
8: Hay que decir que en la ciudad de Cúcuta varios edificios fueron evacuados, así como varios colegios. Algunos de ellos decidieron cancelar clases por el día de hoy. Los otros tres municipios que resultaron con afectaciones en norte de Santander son Silos, Lourdes y Chinácota. Hasta el momento los organismos de socorro indican que estas afectaciones son menores, algunas grietas en varias infraestructuras. Hay que indicar que en el departamento de norte de Santander no se registraron ni personas heridas y tampoco pérdidas de vidas.
1: Una de la tarde, 15 minutos, a esta hora en esta cobertura especial de Caracol Radio y todo nuestro sistema informativo en YouTube, Caracol Radio, en vivo, unas imágenes impactantes. El video es en Manizales. Fíjense lo que ocurre solo en cuestión de segundos. El piso se mueve, la calle realmente parece que se estuviera meciendo.
14: Como de película.
1: Los jóvenes que estaban allí, porque hay una universidad cerca, además de una catedral, se agarran los unos a otros para no irse al piso. Hay unos policías motorizados que también se sujetan entre sí. Se cae parte de la fachada de la catedral. Las cuerdas de la electricidad se mueven como si fueran cuerdas de saltar. Es una cosa impresionante. El polvo que cae con los escombros al impactar el piso es impresionante. Las imágenes de ese momento de pánico y terror en Pereira, un joven entró al apartamento y quiero que escuchen y vean lo que nos cuenta, porque lo que él describe es realmente impactante.
15: Tengo temor igual. El segundo piso del apartamento de al lado. Este es el apartamento donde vivía. Así quedó la cocina, la nevera. Estoy intentando entrar. Mire las paredes, los muebles. Esto está horrible. Ese cuadro se salvó, el espejo se salvó. El cuarto de mi hija, el televisor. Mira cómo quedó mi hija. Si mi hija hubiera estado allí durmiendo, se le caía todo esto. Alcanzamos a salir. Este es el cuarto nuestro. Mira, desaparece.
1: Cuenta lo que pasó minutos después del terremoto al entrar a su apartamento.
15: Bueno, gracias a Dios estamos.
1: Y contar en buena medida que el no estar allí a las 7:34 minutos de la mañana lo salvó, por lo menos evitó que algo grave ocurriera a él y a su familia.
14: La fotografía, Juan Diego, de miles de personas que llegaron a sus casas, estaban en sus oficinas, y lo primero que hacen cuando se autoriza ya en la mayoría de estas ciudades realizar labores de teletrabajo y demás, pues es ir a verificar sus cosas. Y usted llegar a la casa y encontrar ese panorama es
1: además de ser dramático. Peligroso, porque muchos expertos lo han recomendado, evite entrar a su casa si está con daños graves.
14: Mucha atención, Juan Diego. A esta hora habla el presidente de la República, Abelardo de la Estrella, desde la Unidad de Gestión del Riesgo. Escuchemos.
16: La respuesta del Gobierno Nacional frente a esta emergencia que atraviesa el país. Ese PMU principal va a estar ubicado aquí, en la sede de la unidad, en la ciudad de Bogotá. También tenemos un PMU en la ciudad de Armenia, otro en la ciudad de Quibdó, y otro en la ciudad de Cali. Toda la información que salen de esos puestos de mando unificado llegan al puesto de mando unificado central, que es aquí en la unidad, y aquí se procesa la información tal cual como lo hemos hecho y como lo voy a comentar con ustedes para informarles cuál es el reporte de esa información que ha llegado ya a este puesto de mando unificado central que está en la sede de la Unidad Nacional de Riesgo. En el marco del Comité Nacional que acabamos de realizar hace una hora, ese Comité Nacional para el Manejo de Desastres y Consejo Nacional para la Gestión de Riesgo de Desastres, se acordó declarar la correspondiente situación de emergencia que será suscrita en el transcurso del día. Nos reunimos todos los ministros y los funcionarios de la unidad y de otras instancias para aprobar esa declaratoria de emergencia que nos servirá para atender de la manera que corresponde este desastre natural. Asimismo, se conformaron equipos de trabajo, cada uno encabezado por un ministro y por el señor vicepresidente, que se desplazarán a los distintos departamentos afectados. Y bajo esa dirección del señor vicepresidente y los señores ministros, se va a ejecutar todo el trabajo con las distintas instancias públicas. Allí, por supuesto, también se incluye a la Fuerza Pública y a la Policía Nacional. Yo voy a estar al frente de la respuesta nacional y haré presencia en todos los territorios. Todos los ministros, el señor vicepresidente y el puesto de mando unificado me reportan directamente a mí y directamente voy a liderar la emergencia como corresponde. El vicepresidente y la Cancillería también van a liderar la coordinación de la cooperación internacional y la articulación que puede recibirse de otros países y de otros organismos internacionales. Debo decir que todos nuestros aliados alrededor del mundo han manifestado su intención de ayudar con lo que se requiera. Por su parte, la primera dama y la señora esposa del señor vicepresidente estarán al frente de la coordinación de la ayuda ciudadana y empresarial, articulando la solidaridad de los colombianos con las necesidades de las familias afectadas. Este es un mensaje claro para esas familias. No los vamos a dejar solos. Están en nuestro corazón y les vamos a tender la mano con toda decisión. El Gobierno Nacional mantiene desplegadas todas sus capacidades para proteger la vida, atender a las comunidades afectadas y llevar ayuda a cada territorio que se necesite. He dado una orden perentoria como jefe de Estado y jefe de gobierno. Lo primero es el rescate de las personas que se encuentran bajo los escombros. Esa es la prioridad, rescatar a las personas que todavía están bajo escombros. Se hace un llamado a las entidades y a las autoridades del Estado para que todos los reportes oficiales de afectaciones sean canalizados a través de la crisis, de la sala de crisis nacional, que es el puesto de mando unificado que hemos determinado esté aquí en la sede principal de la unidad. Y entonces procedo a darles el reporte, que es el último reporte de las 12:30, hace menos de una hora, sobre los fallecidos, los heridos y las afectaciones que hay. A las 12:30 de hoy teníamos 111 fallecidos, 87 heridos, 1.575 viviendas averiadas, 37 viviendas completamente destruidas, 61 edificios colapsados, 18 centros de salud averiados, 52 centros educativos averiados, 17 centros comunitarios averiados, 18 vías averiadas, 6 aeropuertos afectados en infraestructura y sin operación para vuelos comerciales, y un aeropuerto afectado en infraestructura y pista de aterrizaje. Este reporte lo voy a estar dando personalmente cada 2-3 horas, dependiendo cómo vaya avanzando la situación. Queridos medios de comunicación, la ayuda de ustedes es fundamental para que esta información se transmita de la manera adecuada y para que cualquier información que tengan ustedes se reporte también aquí al puesto de mando unificado. Nos puede servir mucho para consolidar la información. Ustedes a veces llegan donde el Estado no puede llegar, de tal suerte que la ayuda de ustedes es fundamental. Hoy todos los colombianos, sin distingos ideológicos ni políticos, tenemos que unirnos frente a una sola causa, que son las víctimas de este desastre natural. El Gobierno Nacional atenderá esta tragedia como corresponde y le vamos a dar la mano a todos los colombianos. Con la ayuda de Dios, el compromiso de todos los funcionarios del gobierno, el compromiso de la sociedad en pleno y de nuestros amigos de los gobiernos y organismos internacionales, vamos a sacar adelante a nuestros compatriotas que han sido afectados por esta tragedia. Gracias por estar aquí y tenga, insisto, toda la sociedad colombiana, pero sobre todo a las víctimas, que aquí hay un gobierno que está firme por ayudarles y que nunca les va a dar la espalda. Muchas gracias, queridos periodistas. En este momento me dispongo a salir hacia Quibdó y el resto del gobierno irá una parte hacia el Valle del Cauca y otra hacia el Eje Cafetero. Este es un gobierno comprometido con las soluciones de los problemas del pueblo colombiano. Que Dios nos bendiga y haremos todo lo que esté en nuestras manos para rescatar a nuestro país por una parte y para brindarle en este momento tan aciago una ayuda a esas víctimas que en muchos casos lo han perdido todo. Gracias y que Dios bendiga a Colombia.
1: Una del mediodía, 26 minutos, una de la tarde ya, Juan Diego, y seguimos con esta cobertura especial. Hablaba el presidente de la República, Abelardo de la Espriella, y entre otras dio instrucciones a sus ministros, al vicepresidente de la República. Él mismo se desplazará a la zona de la emergencia en instantes. Los principales puntos y medidas que ha anunciado el presidente de la República allí en la unidad de gestión del riesgo, la periodista de Caracol Radio, Laura Saavedra. Ya regresamos con Laura. Pues Juan Diego, mira, dentro de las medidas más importantes que ha anunciado el presidente de la República en medio de lo que ha sido declarada esta emergencia nacional, está, dijo él, que ha comunicado entonces al vicepresidente de la República que gestione todas las ayudas internacionales que se han ofrecido desde diferentes países para que regresen al país. Hoy, frente a esa situación de emergencia, se destinarán además recursos, dijo, de los departamentos más afectados, y cada uno de sus ministros, Juan Diego, incluyendo el ministro del Interior, la ministra de Salud, el ministro del Medio Ambiente, que estaban allá, podían entonces o han sido delegados para que vayan a cada uno de esos departamentos y hagan la evaluación correspondiente que permita entonces atender esta emergencia. Dijo, por supuesto, que él estará al frente liderando cada una de lo que será esas ayudas, pero esa declaración de desastre natural le permitirá entonces movilizar ayudas y recursos con todos los organismos de emergencia para atender los departamentos más afectados. Él se dispone en instantes a viajar entonces al lugar de la tragedia, donde está Caracol Radio presente, Juan Diego, con nuestros periodistas del servicio informativo, y les estaremos contando todos los detalles también, Juan Diego.
3: Mientras seguimos reportando y entregando información para todos los que están a esta hora escuchándonos en Caracol Radio o también viéndonos en nuestro canal de YouTube Caracol Radio en vivo. Julio Montiel tiene información de último momento. ¿Con qué? Con la carretera a la línea. ¿Qué pasa a esta hora, Julio?
17: Juan Diego, se reporta a esta hora que aún se mantiene el cierre en la vía Calarcá-Ibagué, kilómetro 54, jurisdicción del municipio de Cajamarca. Hay un deslizamiento de tierra que cayó desde muy temprano y por eso se mantiene el cierre en este punto que conecta al occidente colombiano con el centro del país. Pero también le tengo reporte a esta hora de la vía Manizales-Fresno-Manizales, que para los transportadores, cuando está cerrada la vía hacia la línea, pues toman como vía alterna la vía Manizales-Fresno. También hay cierre a esta hora, se presenta el derrumbe y este derrumbe incluso afectó a uno de los automotores, o sea que el Tolima está desconectado hacia el departamento del Quindío, tanto por el alto de la línea como también por la vía Fresno Manizales. Y un reporte también a esta hora que le tengo del tema del sistema de salud. Se acaba de reportar por parte del gobierno departamental que se activa la alerta naranja a nivel departamental. Esto debido a que hay por lo menos 5 hospitales en el departamento con afectaciones de la infraestructura, y se activa la alerta naranja también, Julio, para estar atentos de cualquier situación que pueda ocurrir en otros departamentos.
3: Julio, es que estamos en este preciso momento reportando también en nuestro canal de YouTube de Caracol Radio imágenes de hace a duras penas unos minutos. Nos llegaron desde allá, desde la zona, hacia la carretera de la línea, donde se ve, son videos que nos hacen llegar corresponsales y conocidos y cercanos a Caracol Radio, de derrumbes que bloquean la vía.
1: Claro, es que no hay forma, Juan Diego, y esto además súmele el riesgo de que se pueda presentar en algún momento algún tipo de réplica que pueda poner en situación de riesgo alguna persona que transite por esa vía. Así que la determinación es clara y es cerrar de manera preventiva entonces el paso por la línea en este momento.
3: Cuando Claudia Camila entra a la cabina es porque hay información. información clave y sobre todo reporte de último momento del balance que entregan las autoridades, Claudia.
18: Sí, señor, pues como usted lo dice, Juan Diego, Lelimbía se está revisando 13 corredores clave en el país, como usted lo dice, la vía Buga, Lobo Guerrero, también allí en el Quindío, y le cuento, Juan Diego, que a esta hora nos va a atender justamente el vocero de la Cruz Roja, porque estamos muy pendientes de qué es lo que está pasando en el país y cómo ellos se están articulando con los diferentes organismos de control.
3: Pues saludémoslo a esta hora.
18: Así es, ¿cómo está, vicedirector? Bienvenido a Caracol Radio. Cuéntenos a esta hora cuál es el balance más importante que nos deja esta emergencia de las últimas horas.
19: Muchas gracias a todos ustedes. Pues el balance en este momento son 6 departamentos con... ¿Me escuchan? Sí.
3: Sí, señora.
4: Sí, señora.
19: Gracias. 6 departamentos con gran afectación importante en infraestructura. Y para la situación que estamos viviendo, es una afectación importante en la infraestructura hospitalaria, además de las estructuras colapsadas y mucha situación que en este momento requiere nuestra atención completa, pues.
18: Sí, justamente cuéntenos cómo pueden articularse todas las personas que quieren ayudar. Tenemos entendido que la Cruz Roja ya está recibiendo ayudas.
19: No, en este momento la Cruz Roja no está recibiendo ayuda. Tenemos los canales de ayuda que teníamos abiertos por emergencias anteriores, pero en este momento es importante que ustedes sepan que el foco de la emergencia está en rescatar a las personas que están atrapadas y bajo los escombros. Con la capacidad que en este momento tiene la Cruz Roja y tienen las entidades de respuesta, lo están haciendo. Tal vez el principal escollo que tenemos en este momento es el traslado de una ciudad a otra. No hemos podido llegar desde Bogotá a ciudades como el departamento de Chocó o a Pereira por temas de vía. En la tarde ya tenemos coordinación con Fuerza Aérea. Hay algunos aeropuertos que a pesar de estar cerrados permiten aterrizaje de vuelos de la Fuerza Aérea. Ahí vamos a desplazar personal. Pero en este momento el personal de Chocó está atendiendo la emergencia con capacidades limitadas. Entonces el foco en este momento está en rescatar a las personas. No estamos recibiendo ni solicitando ninguna ayuda en especial.
3: Claro, es que estos minutos, usted que pues conoce de este tipo de situaciones, son claves para encontrar personas con vida debajo de los escombros o que estén atrapadas. ¿Por qué? ¿Qué lapso hay precisamente para poder encontrar vida?
19: Gracias, Juan Diego. Es completamente cierto. Las personas quedan atrapadas debajo de una estructura colapsada con limitaciones de respiración, con limitaciones de alimentación y a veces con un trauma. Entonces, estas primeras 72 horas es el momento de hacer el rescate y hacer el acceso a las personas, con un agravante, es que no se puede utilizar maquinaria pesada porque la vibración de la maquinaria pesada reduciría el tamaño de estas cápsulas de vida en donde están en este momento las personas, si les podría llamar así. Entonces, el trabajo es manual. El sacar los escombros es completamente manual. Por eso, lo que necesitamos aquí seguramente es mucha ayuda para mover los escombros y llegar rápidamente a donde están las personas. Lo otro, el gran problema tal vez que hay en este momento es que una vez salen las personas, por ejemplo, en Cali o en Risaralda tenemos colapso de mucha infraestructura hospitalaria. Entonces, ahí seguramente con las medidas que acaba de tomar el señor presidente de la República, vamos a necesitar apoyo en hospitales de campaña, que yo creo que es lo que se va a hacer inmediatamente.
14: Vicepresidente de la Junta de la Cruz Roja Colombiana, tenemos muchos oyentes, muchas personas que nos están escribiendo a esta hora, que perdieron contacto, que no encuentran a sus familiares en alguna de las zonas afectadas. ¿Ya han habilitado ustedes alguna herramienta, un canal para poder ubicar estas familias, vicedirector?
19: Sí, señor, efectivamente, en la página de la Cruz Roja Colombiana, el correo es rcf@cruzrojacolombiana.org o tenemos un WhatsApp 321-213-9525, 321-213-9525. Con nuestros voluntarios que están en terreno y ustedes entrando a la página o comunicándose, dando los datos, por ese WhatsApp nosotros les ayudamos a ubicar a las personas que en este momento pues no tienen contacto. Seguramente esto está sumado al tema de colapso de comunicaciones todavía en gran parte de esa zona. Entonces, de pronto no es que estén en una situación médica, sino que la comunicación no está fácil.
1: Claro. Repetamos el número porque esto es muy importante para quienes han extraviado a sus familiares. No pueden en este momento contactar entonces a sus familias, el número de WhatsApp. 321-213-9525. Usted en breve lo va a ver en pantalla también aquí para quienes nos vean en YouTube. 321-213-9525. Si usted perdió el contacto con algún familiar, número habilitado por la Cruz Roja para que le puedan dar datos de sus familiares.
3: Bueno, pues, ¿algo más?
18: Claro que sí, Juan Diego. Nos interesa conocer, director, si usted nos puede dar detalles de cuál es esa articulación internacional que han tenido con la Cruz Roja, porque tenemos entendido que ustedes tienen varias sedes a lo largo del continente para saber qué ayuda podría llegar a Colombia.
19: Pues en este momento sí tenemos disponibilidad de apoyo a la Cruz Roja colombiana, pero ya les digo, en este momento con las capacidades de respuesta que tiene el país, estamos respondiendo. Una emergencia de estas es de largo aliento, ¿no? Entonces viene el tema de ayuda psicológica, viene el tema de reconstrucción, entonces seguramente en eso vamos a tener el apoyo de las Cruz Rojas del continente.
3: Está el Gabriel Camero, vicepresidente de la Junta Directiva de la Cruz Roja Colombiana, muy amablemente a esta hora entregándonos información clave a propósito de todo el despliegue de los operativos y de los escuadrones de rescate que van hacia los puntos clave para tratar de encontrar en estos minutos que son fundamentales, 72 horas, y rescatar a gente con vida de entre los escombros, muchos atrapados tras el terremoto. 1:37 de la tarde, y ojo porque en Bogotá se acaba de activar nueva situación de ayuda para quienes quieran colaborar y solidarizarse con los afectados. Alejandra.
20: Sí, señor Juan Diego, el alcalde Carlos Fernando Galán acaba de anunciar que se habilitan 6 puntos de acopio para recibir donaciones para las ciudades más afectadas por el sismo. Se necesita agua potable, cobijas, mantas, colchonetas, alimentos no perecederos, artículos de higiene personal y suministros de primeros auxilios. Los 6 puntos para que toda la gente que está en Bogotá pueda ir a donar: Avenida Carrera 68, número 3141 Sur, en el SAMU Sur, también en el SAMU Norte, en la calle 134 con carrera séptima bis, también en la avenida La Esmeralda número 6381 en el Bogotá, esto es Bogotá Centro de Salvamento Acuático, en la carrera 24 número 7338, sede administrativa, en la diagonal 79B6253, esto es una bodega de la Cruz Roja, y finalmente en el Palacio de los Deportes, en la calle 6359A06.
3: 1:38 de la tarde, pero también seguimos con...
1: Seguimos en las regiones, seguimos acompañando a los afectados y también a esas ciudades que se están solidarizando. A esta hora vamos a Barranquilla, que es lo que ocurre, y los canales también que están habilitados, compañeros.
21: El alcalde de Barranquilla, Alejandro Char, anunció que habilitó un centro de acopio donde se van a recibir ayudas humanitarias y posteriormente serán entregadas a las distintas ciudades que resultaron afectadas. El centro de acopio está habilitado en la carrera 43, número 6120, en el sector de Barranquillita. Allí la ciudadanía podrá entregar alimentos no perecederos, agua potable, insumos médicos, productos de aseo, artículos para bebés, ropa en buen estado y colchonetas. Cabe mencionar que este mismo centro de acopio también fue habilitado en semanas anteriores para entregar ayudas humanitarias hacia el vecino país de Venezuela.
3: 1:39, Sebastián Grajales en Pereira, noticia de última hora.
22: Sí, Juan Diego, mire, acaba de terminar el puesto de mando unificado por parte de las autoridades. Se ha confirmado, ya ha incrementado el número de personas fallecidas en esta zona. Van 55 personas. El último reporte entregado a la 1:30 de la tarde. Se han tomado varias determinaciones. Por supuesto, calamidad pública, urgencia manifiesta, es la declaratoria de la capital de Risaralda y el área metropolitana. Se ha confirmado por parte de la policía más de 1,000 uniformados en las calles, sobre todo para evitar saqueos en zonas en donde no se puede habitar mientras se hacen las respectivas indagaciones de las infraestructuras. Hay toque de queda que empieza, y esto es muy importante para que los oyentes aquí en Pereira lo sepan, toque de queda que empieza a las 6 de la tarde hasta las 5 de la mañana. A partir del día de hoy, también a las 4 de la tarde, hay prohibición para la circulación de vehículos, esto de manera temporal durante el resto del día de hoy y el día de mañana. Se han suspendido las clases en todas las instituciones educativas del municipio, tanto las oficiales como las privadas. Aquí algo muy importante, porque hay muchos ciudadanos que están pidiendo buscar a sus familiares, reporte de personas desaparecidas exclusivamente en los CAIs, de la policía, en barrios y comunas. Y también se ha habilitado atención veterinaria de urgencia en el Bioparque Ucumarí. Se suspenden las atenciones en el Hospital Público Veterinario en Maraya, que también sufrió afectaciones en su infraestructura. Son algunas de las decisiones en este momento, Juan Diego, Orlando y oyentes, que se han tomado luego del puesto de mando unificado que hace instantes acaba de finalizar en la zona de la Avenida Sur, en el comando de la Policía Metropolitana.
14: Pues ahí está la información desde todos los puntos de la noticia. Caracol Radio, del lado de la gente, acompañando a los afectados. Y vamos nuevamente a Pereira, una de las ciudades más afectadas por esta tragedia. Y en su Plaza de Bolívar se ha concentrado un gran número de
3: en
14: personas.
3: En YouTube, puede ver usted las imágenes de nuestro canal de YouTube, Caracol Radio en vivo. Y de verdad que es desolador. Es sencillamente impactante, doloroso ver lo que estamos viendo a esta hora en YouTube con el video que nos hacen llegar nuestros corresponsales y también muchos de los videos que ya han circulado por las redes sociales. Se ve a una ciudad destruida.
14: Desgarradoras las imágenes, Juan Diego, con aquellos que lo han perdido todo, que han perdido todo y que están a la espera de contactarse con sus familiares, con amigos, muchos de ellos que por los problemas de comunicaciones no han podido establecer contacto, Juan Diego, pero sin duda ver esas imágenes estremecedoras de lo que ha dejado el colapso de varias estructuras, pues es lo que nos reporta precisamente Adrián Trejos, que está allí acompañando a la gente en el centro, en el corazón de Pereira. Adrián.
0: Compañeros, en todo el país estamos desde la Plaza de Bolívar de Pereira, una de las ciudades más afectadas por el terremoto. Como ustedes ven al fondo, este es uno de los edificios colapsados donde muchas personas, no solamente organismos de socorro, tratan de rescatar a las personas que quedaron atrapadas allí. Este edificio está al lado del edificio de la Lotería de Risaralda, aquí en pleno parque de Pereira. Hemos podido recorrer muchos sectores de la capital de Risaralda y es impresionante la cantidad de edificios, de casas averiadas, caídas, colapsadas, las vías, impresionante. En el camino hacia aquí, hacia Pereira, también encontramos muchos derrumbes. Pero este punto que estamos observando aquí es el de mayor problemática en el centro de Pereira, tratando de rescatar personas con vidas de este edificio que colapsó completamente en el pleno parque principal del municipio y de la ciudad de Pereira. Mucha gente está aquí observando, pero como vemos también, mucha gente colaborando, tratando de sacar escombros y poder rescatar personas con vidas de este edificio en la Plaza de Bolívar de Pereira.
3: 1:43, Adrián, vamos ahora al Chocó, bueno, a Antioquia, con el reporte del departamento del Chocó, Juan Carlos Higuita.
2: Diego, son en este momento cifras preliminares, pero que ya también muestran una magnitud importante y una gravedad. Asciende a 12 el número de personas fallecidas en ese departamento, según se ha entregado por parte oficial el reporte hace pocos minutos de la gobernación del Chocó. 84 personas que resultaron lesionadas. Las afectaciones materiales se están evaluando en este momento. Se reportan afectaciones en viviendas, edificaciones, infraestructura pública y privada en diferentes municipios del departamento. Se está en este momento en un proceso de valoración, no se ha cuantificado porque precisamente se está levantando ese censo en los diferentes municipios del departamento del Chocó y se reportan también afectaciones en fluido eléctrico y servicios de telefonía y comunicaciones en diferentes localidades y zonas rurales del departamento, de este vecino departamento del Chocó. Los organismos de respuesta, todas las autoridades, están continuando con esa verificación de la situación en el territorio. Las cifras por el momento son preliminares, pero lamentablemente 12 personas fallecidas, 84 personas lesionadas y varias de ellas en este momento en intervención quirúrgica debido a la gravedad de sus lesiones.
14: 1:44 y hablemos de la movilidad en el país. El reporte que entregan las autoridades a esta hora, José David Rodríguez.
5: Orlando, buenas tardes. Mucha atención que a esta hora la Policía Nacional, la Policía de Tránsito ya hace el primer balance en cuanto a carreteras, en cuanto a vías nacionales tras este terremoto. En Tolima se registran dos cierres viales, dos cierres totales en la vía Calarcá-Ibagué en el kilómetro 54 más 800, sector Cajamarca, por deslizamiento de tierra, y también en la vía Manizales-Fresno, sector en el Alto de las Letras. En Quindío se reportan cinco afectaciones, cierres totales en la vía Montenegro-Quimbaya, kilómetro 5 más 700, y en la entrada a Montenegro, además en la vía Armenia-Alcalá. Además también, dice la policía, pasos restringidos a un carril en la vía Armenia, kilómetro 3 más 900, en la entrada a Las Bailarinas. Y en el sector Santa Ana, en el kilómetro 4, en la vía también Montenegro-Quimbaya, es el último reporte que acaba de entregar la Policía Nacional en cabeza del coronel Jair Alonso Parra, el exdirector de Tránsito de Policía Nacional.
3: 1:45, José David, ¿cuántas réplicas? Porque eso es lo que siempre suele ocurrir. Una vez se produce el movimiento sísmico más poderoso, se estima que vienen más y más réplicas. Incluso se ha hablado, y vamos ahorita a despejar las dudas con un sismólogo, de que podrían presentarse movimientos más fuertes. ¿Qué ha pasado, Claudia Camila?
18: Lo último, Juan Diego, es lo que nos confirman desde el Servicio Geológico Colombiano. Hasta el momento y después del sismo de 7.4 que registramos en esta mañana, se han registrado 21 réplicas, es decir, estos movimientos posteriores han sido principalmente en los municipios de San José del Palmar y Sipí en Chocó, con magnitudes que van desde el 1.4 hasta los 4.8, profundidades inferiores a los 100 kilómetros. Hay que decir que nos dicen desde el Servicio Geológico Colombiano que este tipo de actividades, las réplicas, Juan Diego, pueden prolongarse durante días, semanas o incluso meses, debido a que después de un sismo de gran magnitud, la zona de ruptura continúa liberando energía y justamente ajustándose hasta alcanzar nuevamente un equilibrio.
14: Juan Diego, mire, el balance, gracias Claudia Camila, el balance que entregó oficialmente y se lo entregó resumido, que nos dio el presidente de la República, Abelardo de la Espriella, 111 personas fallecidas, 87 heridos, 1.575 viviendas averiadas, 37 casas completamente destruidas, 61 edificios colapsados, 18 centros de salud con averías, con afectaciones, 52 centros educativos que presentan también afectaciones, 17 centros comunitarios afectados, 18 vías en el país que presentan afectaciones y 6 aeropuertos del territorio nacional que tuvieron que ser cerrados, varios de ellos que permanecen cerrados a esta hora, como nos comentaba José David y Claudia Camila, y que presentaron, por supuesto, las afectaciones en los vuelos. Pero a esta hora también la solidaridad del mundo, de países que se han ofrecido para ayudar a Colombia, que empiezan a enviar sus ayudas humanitarias y que han ofrecido incluso maquinaria y equipos de socorro. Óyeme, para ayudar a la atención.
3: Ya mostramos las imágenes en nuestro canal de YouTube de Caracol Radio de Pereira y era realmente desolador el panorama. Pero nos están llegando más y más imágenes de Quibdó, del Chocó, y allí la verdad es que pues es dolorosísimo, le da uno tristeza ver cómo buena parte de la ciudad está en el piso, hecha escombros. La situación es realmente angustiante. Nos están llegando muchos videos de pues gente que es muy cercana a Caracol Radio, y vemos fachadas también dañadas, casas que se caen, otras que están a punto de caerse, y una situación de emergencia y de calamidad impresionante en el departamento del Chocó.
14: Un último reporte, Juan Diego, nos acaban de confirmar, le había dicho 8, ya llegó a 12 el número de personas fallecidas, lamentablemente, allí en el departamento del Chocó. En esas imágenes que usted puede entrar, puede observar en nuestro canal de YouTube, donde resultaron también, es lo que han identificado hasta el momento, 84 personas lesionadas dentro de esas afectaciones, pero viviendas, edificaciones, edificios de la fuerza pública, de la administración pública, edificios de oficinas en diferentes municipios del departamento que tienen daños estructurales, y le han pedido a la gente que no regrese, Juan, que no entre a esas oficinas, claro, que no entre a estas edificaciones, porque el riesgo es muy alto de que puedan llegar a colapsar.
3: Claro, no se puede todavía determinar la inestabilidad, el riesgo de desplome que pueda tener esa estructura. Y, evidentemente, pasar por allí puede significar un alto peligro.
14: Pero muy afectado también el departamento del Chocó. Por eso le contaba, Juan Diego, se ha sumado la comunidad internacional para solidarizarse con Colombia. Eddie Mosquera.
7: Orlando, Juan Diego, buenas tardes. Vean, entre todos los anuncios y reacciones, les destaco el más reciente de Sergio Díaz Granados, presidente del CAF, del Banco Interamericano de Desarrollo, quien confirmó el envío de $500,000 para Colombia para atender la emergencia en el país. Esto fue lo que dijo.
9: Por eso, desde los fondos de desarrollo social y humano del banco, estamos ofreciéndole al gobierno una donación de $500,000 para atender la ayuda humanitaria que se requiere en estos momentos. Y nos ponemos a disposición del gobierno colombiano para acompañar los esfuerzos de la reconstrucción.
7: Ese $500,000 se suma a la disposición en sí de atender la emergencia desde varios gobiernos, Estados Unidos, España, El Salvador, Ecuador, Italia, Francia, Honduras y demás. Por supuesto, se está ahora a la espera de que el gobierno nacional sea el que canalice todas esas ayudas, pero la lupa del mundo en sí está en Colombia y en ayudar a todos los damnificados.
3: Gracias, Eddie. 1:51 PM. Henry Gutiérrez es el gobernador del departamento de Caldas. Manizales ha concentrado también unas imágenes de mucho susto, pánico, miedo hacia las 7:34 y 35 minutos de la mañana cuando ocurrió el terremoto. Con él establecemos contacto. Señor gobernador, quisiera que nos contara cuál es la magnitud y el impacto de este terremoto en su región a esta hora.
10: Hola, Juan Diego, con las muy buenas tardes para usted, para su mesa de trabajo, para toda su audiencia. Hombre, no, compungidos, adoloridos con estas vicisitudes de la naturaleza, son desafíos y contra ellos no podemos hacer nada, hay que adaptarse a eso. Caldas está sufriendo en este momento por ese movimiento telúrico, por ese terremoto. Nosotros tenemos un reporte en Caldas de 5 muertos, 4 en la ciudad de Manizales, 1 en zona metropolitana, en Villa María, 42 heridos, afectación de total de 553 viviendas, y sabemos que ese número va a subir en casi todos los municipios del departamento afectados, 65 sedes educativas, nuestra catedral basílica, 5 o 6 templos de centros municipios. Hombre, no, estamos adoloridos con lo que pasó, ¿ves? Si uno compara las magnitudes de otros sitios, pues no ha sido tan severo, pero ahí es un panorama desolador y la gente está angustiada y lógicamente, afortunadamente hemos tenido, Juan Diego, la solidaridad de internacional, nacional. Desde primeras horas se comunicó con nosotros el señor vicepresidente de la República, el doctor José Manuel Restrepo, el ministro del Interior, el doctor Rodrigo Lara, ha estado pendiente. La Unidad Nacional de Gestión de Riesgo también, ya acabamos de terminar un comité departamental, hicimos nuestro listado de necesidades, vamos para un plan de mando unificado con los alcaldes del departamento en este momento, Juan Diego, estamos al frente del cañón.
3: Claro, le entiendo, gobernador, nuestra total solidaridad, ni más faltaba en este momento tan difícil que vive su departamento. Quisiera preguntarle sobre eso que usted tocaba al final de la respuesta, y es que establecieron una lista de necesidades. ¿Podría compartirlas, señor, con nosotros?
10: Sí, señor. Lógicamente necesitamos kit días, kit noche para los primeros auxilios. Necesitamos kit de aseo para la gente, frazadas, colchonetas. Necesitamos, estamos entonces con una emergencia hospitalaria grande, nuestro hospital de universitario de tercer nivel público colapsó en mucha parte de su estructura, el Hospital General Santa Sofía. Necesitamos trasladar 100, 160 heridos a distintos sedes hospitalarias. Estamos utilizando las sedes de nuestros hospitales regionales, pero probablemente vamos a tener que hacerlo a nivel nacional. Necesitamos unos hospitales de campaña. Ya el gobierno nacional nos dice que hay 2 en camino, porque esa red hospitalaria ahora, si era caótico antes, ahora con esta cantidad de heridos y de traumatizados, pues está peor la cosa. Y además de eso, nuestros pacientes están hospitalizados, tenemos que trasladarlos de alguna de las instituciones. A nivel de salud y a nivel de vivienda y salud y agua potable, necesitamos recursos para sopesar las necesidades básicas de la gente. Hay varios acueductos que nos han afectado a nivel veredal y a nivel municipal. Viviendas, pues eso en unos días tendríamos que afrontar todo ese tema. Si hay más de 550 viviendas
6: en el piso, pues tenemos que socorrer a la gente, subsidios de vivienda. Tenemos ese inmenso listado que nos pidió el ministro de Interior, el doctor Rodrigo Lara, y ya lo estamos dando para enviarlo a la ciudad de Bogotá.
3: Pues él es el gobernador de Caldas, Henry Gutiérrez, una de las regiones también que ha sido golpeada por este terremoto de 7.4 grados. Señor gobernador, nuestro profundo sentimiento de solidaridad en este momento tan difícil, y estamos con usted, estamos con la gente de Caldas en esta situación y en esta calamidad.
6: Juan Diego, muchas gracias. ¿Qué tal que no fuese así? Eso hace mucho más lidiable este caos que tenemos en este momento. Gracias a ustedes por estar pendiente, a su medio radial y a la gente de Colombia que se ha volcado a colaborarle a este cafetero y a esta zona que está seriamente afectada. Un abrazo gigante y muchísimas gracias.
14: 1:55 y seguimos con esta transmisión especial de Caracol Radio, llevándoles a ustedes el minuto a minuto, pero por supuesto toda la ayuda que se pueda proporcionar para encontrar a quienes están desaparecidos y para atender a las víctimas que ha dejado esta tragedia en el occidente, en el suroccidente del país. Pues el presidente Abelardo de la Espriella no solamente anunció ayuda, sino ya está saliendo desde la unidad de gestión del riesgo para atender, dijo él mismo, en la situación, en la zona de la emergencia. Y allí está la periodista de Caracol Radio, Laura Saavedra. ¿Cómo está la situación con el presidente? ¿Qué municipios va a visitar y qué ayudas exactamente son las que ha destinado y autorizado para llevar a los municipios en este momento?
11: Así es, Orlando, como usted lo indica, son 18 los ministros que van a ser desplegados en todas las zonas afectadas por esta emergencia del terremoto que sacudió esta mañana al país. Van a ser desplegados de la siguiente manera. El presidente Abelardo de la Espriella acaba de salir exactamente para el departamento del Chocó, para el Quibdó. Él va a estar allá muy atento también porque va a haber un puesto de mando unificado nacional y cada 2 horas le van a entregar un reporte de todas las afectaciones, las emergencias y las personas que siguen encontrando bajo los escombros. Esta es la orden que dio el presidente Abelardo de la Espriella. En segundo lugar está el ministro del Interior, Rodrigo Lara, quien va exactamente para Pereira, va a estar encargado de todas las afectaciones en el departamento del Quindío, en el eje cafetero. Los ministros de Salud, Ana María Vesga, y de Defensa también van a estar en el departamento del Chocó, y Elsa Noguera, la ministra del Transporte, va a estar en Cali, que ha sufrido grandes afectaciones. Por parte del Gobierno Nacional, aparte del despliegue también, el vicepresidente José Manuel Restrepo y el canciller Omar Bula van a estar encargados de recibir toda la cooperación internacional. Agradecieron el presidente y toda la comunidad del Gobierno Nacional a todos los países que han estado muy pendientes de esta emergencia en nuestro país, y ellos van a estar encargados de recibir todas las ayudas que van a estar desplegadas en todos los territorios. También, por su parte, las esposas, tanto del vicepresidente como Ana Lucía Pineda, la esposa del presidente Abelardo de la Espriella, van a ser las que van a encargarse de recoger y coordinar todas las ayudas que van a entregar los empresarios del país para ayudar a toda esta emergencia. Una de las órdenes importantes que dio como jefe de Estado y como jefe de gobierno es que en este momento todos los organismos de rescate de las fuerzas militares y todo el gobierno nacional está concentrado en el rescate de las personas que se encuentran bajo los escombros. Dio un mensaje muy importante, Orlando y Juan, que hay que tener en cuenta, y es que el presidente Abelardo de la Espriella dijo que no es hora de estar divididos ni politizados, porque Colombia nos necesita a todos, y en este momento el gobierno nacional está desplegado precisamente con esta ayuda después de haber declarado esta situación de desastre nacional. Recordemos que ya la CAF, por ejemplo, entregó $500,000 de ayuda para atender la emergencia, y así van a recibir de diferentes países, encabezados por parte de Omar Bula y del vicepresidente José Manuel Restrepo, esta ayuda de cooperación internacional por parte y encabezada del Ministerio de Relaciones Exteriores.
3: Bueno, pues esa es la información que hasta ahora nos entrega Laura Saavedra. En YouTube usted puede ver unas imágenes que realmente son muy impactantes. Eso es Pereira. Ahí había edificios, ahí había, bueno, familias, trabajadores, personas que fueron, pues en este preciso momento, desplazadas por este terremoto que sacudió buena parte del territorio colombiano hacia las 7:34 de la mañana. Muchos seguidores en nuestro canal de YouTube de Caracol Radio en vivo que se solidarizan con todas las personas afectadas, como Joe Brandevic. Quiero repetir aquí una frase que me parece bonito resaltarla. Nuestras oraciones a nuestros hermanos colombianos desde Lima a Perú. nuestro apoyo. Ayuda en camino desde Perú. A esta hora, algunos de los mensajes en YouTube.
14: Juan Diego, mire, vamos a escuchar un momento unas promociones para que la gente no solamente se conecte, sino que sepa que Caracol Radio está en todo el territorio nacional y estamos acompañando a nuestros compatriotas en todo el país. Pero además le cuento, nuestros compañeros de Dos Puntos nos han cedido el espacio y vamos a continuar en esta transmisión especial de Caracol Radio acompañando a la gente en todos los territorios.
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3: 2:00 de la tarde, seguimos a esta hora en esta cobertura ininterrumpida de Caracol Radio y todo su sistema informativo, periodistas desplegados en los puntos clave de la información, allá en la zona de la emergencia, de la tragedia. Por supuesto, extendemos nuestro más profundo, cariñoso, afectuoso abrazo de solidaridad con todas las familias afectadas. Son muchas las personas que se contactan con nosotros para decirnos: queremos saber información sobre mi papá, sobre mi mamá, sobre un primo, sobre una hermana. De verdad que a esta hora estamos tratando de buscar información que permita

0: por nuestro compañero, colega José Fernando Patiño. Su papá está desaparecido.
1: José Fernando Patiño fue compañero
0: mío. El presentador de Caracol
1: Noticias
0: Televisión,
1: Caracol,
0: sí, señor,
1: Televisión,
0: por
1: claro.
0: supuesto, y él ahora de manera independiente, pues nos ha compartido el siguiente mensaje que le voy a leer. Mire, Darío Patiño Rivera, un señor de 78 años, paciente diabético e hipertenso, tiene un lunar en la axila izquierda, es una señal distintiva. Lo sacaron vivo, es el testimonio que hay en este momento, lo sacaron vivo entre los escombros de su apartamento y lo habrían enviado a la clínica Valle de Lili en la sede Limonar, pero ni en esa sede ni en la principal están dando razón. Él salió del edificio Torres del Limonar, apartamento 304, esto es allí en el barrio Ciudad Capri, en la carrera 72, número 10 bis 21. El padre de José Fernando Patiño, don Darío Patiño Rivera, quien tenga comunicación con él, lo conozca o sepa si lo llevaron, lo remitieron a algún centro de salud, pues por favor contactarse aquí a Caracol Radio con sus familiares que les podrán dar entonces.
1: Aquí tenemos la imagen, sí. Tenemos la imagen de él precisamente para quien pueda identificarlo en nuestro canal de YouTube de Caracol Radio en vivo, usted puede a esta hora mirarlo. Es la imagen del señor
0: de don Darío
1: padre,
0: Patiño,
1: exacto,
0: Rivera.
1: De José Fernando Patiño, y pues lo rescataron con vida de su apartamento, según testimonios. Lo trasladaron aparentemente a un centro asistencial, pero allí todavía no dan razón. Si alguien lo identifica, puede contactarnos en ese número que está apareciendo en pantalla de la Cruz Roja para que se pueda tener noticias de él. Pero a propósito, hay imágenes que muestran otra manera de esta tragedia. Estamos acostumbrados a hablar de la ciudad de Cali por su música, por su salsa, por su rumba, por esas noches que a veces parecen no terminar, pero hoy algunos de esos lugares son irreconocibles. Discotecas y establecimientos nocturnos que resultaron seriamente afectados por el terremoto. Erika Roballedo.
2: Varias edificaciones resultaron afectadas sobre la autopista suroriental con calle 13. Este es el sector La Luna. Como se puede observar, hay varios locales comerciales que sufrieron afectaciones. Aquí hay ubicadas dos discotecas y también algunos establecimientos nocturnos. En este momento las autoridades acordonaron la zona para evitar alguna situación de emergencia con las personas que transitan. Los escombros aún no han sido recogidos. Por supuesto, la ciudad está tratando de atender esta emergencia. La movilidad también se ha visto fuertemente afectada y congestión en esta zona y en el resto de la ciudad. Los semáforos no están en servicio, por eso se ha activado todo un protocolo de movilidad para atender esta situación. Hay que decir que las autoridades también indicaron que fue levantada la medida de pico y placa para que los ciudadanos puedan retornar sin ningún problema a sus viviendas. La recomendación de las autoridades en Cali es a mantener la calma. Se sigue haciendo el barrido hasta el momento. El alcalde de Cali ha indicado que más de 20 estructuras sufrieron afectaciones aquí en la ciudad.
1: Muchas gracias, Erika. 2:05 p.m.
0: Sí, Juan Diego, y mucha atención porque en Bogotá empiezan a revisar las obras del metro. Hay una situación
1: increíble, ¿no?
0: Muy compleja, Juan, porque es que el sismo se sintió de manera muy intensa y algunas de las estructuras del metro pudieron llegar a tener algún tipo de afectación, Alejandra.
3: Sí, señor Orlando, mire, como medida preventiva, desde ya las autoridades en Bogotá anuncian que el vagón C y acceso norte de la estación Avenida Jiménez, ubicada en la troncal Caracas, va a suspender su operación temporalmente, porque justo ahí las autoridades competentes van a realizar una revisión e inspección exhaustiva a la infraestructura de la obra del metro que se ubica sobre esta estación Jiménez. Estos trabajos, nos aseguran, son netamente preventivos y con el fin de garantizar la seguridad de toda la comunidad usuaria y también, por supuesto, de las personas que están trabajando en la obra del metro. Una vez se finalicen los trabajos de revisión e inspección, se va a confirmar las condiciones de seguridad y posteriormente se va a restablecer el funcionamiento del vagón C y acceso norte a la estación Avenida Jiménez.
1: Pues sí, hay que revisarlo porque evidentemente el metro de Bogotá también obviamente tuvo que haber, ¿no?, sentido, sí, el cimbronazo que sentimos todos aquí en la capital del país. Pero hay noticia en materia de fútbol, don Andrés. ¿Hay o no hay fútbol estos días en Colombia?
4: No, Juan Diego. Afortunadamente la división mayor del fútbol profesional colombiano,

0: La Juve, mediante un comunicado, acaba de confirmar que se aplaza toda actividad futbolística esta semana, como se esperaba, en concordancia pues con todo lo que ha pasado, y teniendo en cuenta las afectaciones a las diferentes ciudades. Estamos pendientes también si desde la Conmebol, recordemos que Independiente Santa Fe recibe mañana a River Plate, se toma alguna acción que pueda afectar el desarrollo de la Copa Sudamericana, pero es una buena noticia que entrega la Dimayor que por lo menos esta semana no se va a jugar fútbol en el país.
1: 2:07 PM.
2: Juan Diego, hay una denuncia que nos ha llegado y la estamos verificando, porque las aerolíneas siguen vendiendo tiquetes a los aeropuertos que están cerrados en este momento.
1: O sea, están vendiendo tiquetes para hoy mismo, mañana, pasado mañana, ¿en dónde?
3: Sí, señor, pues estuvimos revisando justamente porque nos estaban escribiendo algunos de nuestros oyentes que están preocupados por sus familiares en diferentes regiones del país. Por ejemplo, nos preguntaban si podían viajar de Bogotá a Quibdó y les confirmamos, no, el aeropuerto no está sirviendo en este momento. Sin embargo, entramos a Google Flights y ahí nos aparecen varios vuelos y sobre todo bien costosos.
1: Revisar.
3: Sí, señor, para el sábado, para mañana, 11 de agosto, lo puse y está a las 8:25 de la mañana por un valor de 738,000 pesos en diferentes aerolíneas. El llamado de la Superintendencia de Transportes, obviamente, a que revise todos estos factores, porque como le digo, estamos ante una emergencia y varios de los aeropuertos en el país están cerrados. Y es que le tengo la lista, Juan Diego, recordemos que hay afectaciones en Pereira, Manizales, Quibdó, Armenia, Cartago y Buenaventura, y por seguridad las operaciones aéreas en estas terminales permanecen suspendidas hasta evaluar los daños estructurales en esta infraestructura. Además, les recordamos que la TAM, Wingo y Avianca están ofreciendo flexibilidades a todos los viajeros que tenían programados sus vuelos entre hoy y hasta el 16 incluso de agosto para que no pierdan su dinero y puedan reprogramar sin duda el vuelo. Entonces no se deje engañar, no caiga, como le digo, están estos aeropuertos cerrados, es decir, si ve el tiquete que está en la página no lo compre porque todavía no está.
1: Pues probablemente en todos los casos no es que sea mala fe, pero pues están allí en todo caso vendiendo unos tiquetes para unos vuelos que en este momento pues,
3: no están disponibles.
1: No están disponibles porque los aeropuertos están cerrados. 2:09, concedámosle, ¿no?, el beneficio de la duda.
3: De la duda, sí.
2: Juan Diego, hay sanciones. O sea,
1: claro. ¿No? Aerolíneas, si lo compran es probable que pues se lo...
2: Pero lo que usted dice, pues, confiemos en la buena fe de las aerolíneas, en que van a publicar rápidamente y a bloquear esos vuelos, teniendo en cuenta que no, pero además que ya la superintendencia les advierte.
3: Exactamente. Con el ojo encima, sí, señor.
1: Exactamente. 2:09 PM. Roberto Jiménez es el alcalde de Dos Quebradas, Risaralda, un municipio también golpeado por este terremoto. Señor alcalde, buenas tardes de antemano. Nuestro más sincero abrazo de acompañamiento en este momento tan difícil.
4: Bueno, ustedes muchas gracias por comunicarse con nosotros. De verdad que se está viendo una situación difícil en el municipio. Muchas construcciones colapsadas. En este momento estoy con bomberos, defensa civil, tratando de salvar vidas. Acabamos de sacar una señora con vida. Hace una hora también logramos rescatar otra señora con vida. Estamos primero como atacando las propiedades donde nos dicen que hay posibilidades de recuperar vidas humanas, aunque la ciudad de verdad tiene un colapso muy fuerte en muchas edificaciones. Tengo problemas con las plantas de tratamiento de agua, tengo los tanques principales con algunas grietas que nos preocupan a nosotros, y estamos aquí pendientes de lo que podamos hacer humanamente. De verdad que uno no espera una cosa de estas.
2: La solidaridad, alcalde, que se despliega, por supuesto, en estos momentos de tragedia. ¿Qué están necesitando ustedes? El presidente de la República anunció unas ayudas. ¿Son suficientes? ¿Se han contactado con ustedes desde Gestión del Riesgo para llevarles allí el apoyo necesario?
4: No, en este momento estamos operando con lo que tenemos, las instituciones del municipio, la gente... ha estado pendiente, las empresas, todo el mundo apoyando, sobre todo esos edificios que colapsaron, con las manos ayudándonos a sacar las personas, porque de verdad la maquinaria en estos momentos, según bomberos y defensa civil, no es viable que las meta uno a hacer algún movimiento para evitar de pronto que fallezcan más personas. Ya tengo reportados 7 personas muertas y muchos heridos. Tengo colapsado el hospital Santa Mónica y pues yo no me he podido mover del municipio. Me dicen que Pereira está en las mismas condiciones, colapsado el hospital departamental. Nos va a tocar pedir ayuda al departamento del Quindío. Y hoy estamos pidiendo sobre todo la ayuda de caninos para que nos ayuden a identificar o que nos ayuden a facilitar la búsqueda de estas personas que se encuentran en algunas edificaciones.
1: Alcalde, si pudiera hablarle ahora mismo a una familia en Dos Quebradas que está fuera de su casa, con miedo de regresar y sin saber qué viene esta noche, ¿qué puede decirle?
4: Bueno, hoy el Comando de Bomberos, que es nuestra institución que pues respetamos y valoramos por su experiencia, nos dice que el temor es una réplica que puede ser más fuerte, Dios no lo quiera. Y la recomendación es que en propiedades más de 3 pisos, el aconsejar es que no podemos estar en ellas, más bien estar fuera de ellas. Y hoy con el señor gobernador se va a tomar la decisión de toque de queda después de las 8 de la noche para facilitar y darle seguridad a las personas que tengan de pronto que salir de sus casas. Y en contacto con la Policía Nacional, con el coronel J1, hemos estado enlazados y prestándole el servicio de seguridad a todos estos sitios donde estamos trabajando muy fuerte para poder evacuar las personas que se encuentran en los edificios.
1: ¿Hay reporte de desaparecidos?
4: En el momento, aquí en el sitio que me encuentro, al frente de uno de nuestros centros comerciales, hay una persona adentro que pues no hemos sido capaz todavía de llegar a ella. Acabamos de sacar una hermanita en un estado, pues la verdad, en las mejores condiciones se logró sacar. Hace una hora también tomamos la vida de otra persona en un centro comercial y estamos a la espera de un edificio que colapsó totalmente y se fue a la vía. Y según los habitantes del sector, dicen que hay personas atrapadas o muertas, porque de verdad ahí sí no hay señal de vida. Y estamos con maquinaria pesada del municipio buscando la posibilidad de poder evacuar.
2: Alcalde, ¿ustedes tienen algún mecanismo, alguna línea para quienes no hayan podido comunicarse con sus familiares allí en Dos Quebradas puedan realizar algún contacto con ustedes, a ver si es posible localizarlas en un centro médico o en algún centro de atención?
4: Pues totalmente, de verdad que hemos tenido problemas de conectividad de toda índole. Hasta nosotros hemos vivido el problema aquí en la parte interna del municipio. Lo único que hemos podido comunicarnos en algún momento son los que tenemos radios de comunicación, pero el tema colapsó en temas celulares. Y pues hoy la única sería, yo ahorita le doy el 334-02-419, Bomberos Dos Quebradas.
1: Es la línea. Repítalo, sí, por favor, repítalo.
4: 334-2419. 340-2419, Bomberos Dos Quebradas.
1: 340-2419, Bomberos Dos Quebradas. Pues es.
4: Y un celular.
1: Sí,
4: un celular.
1: Sí, adelante.
5: 320-578-9808.
1: 320-578-9808. Sí, teléfonos
4: cuerpo
1: allí.
4: De bomberos de Dos Quebradas, Risaralda.
1: Así es. Pues señor alcalde Roberto Jiménez de Dos Quebradas, Risaralda, pues le extendemos un profundo abrazo de solidaridad en esta situación tan, tan y tan difícil. Sabemos que usted termina esta entrevista, pero se va y regresa a la emergencia. Un abrazo, alcalde.
4: A ustedes, señores, muchas gracias. Dios les pague.
2: 2:16 p.m. y volvamos a la ciudad de Cali. Darío Gómez, nuestro director regional, y la actualización además sobre el caso que comentábamos hace un momento, Juan Diego, el edificio que allí colapsó, cómo fueron rescatados algunos de sus vecinos y qué sabemos de la suerte del papá de nuestro amigo y compañero José Fernando Patiño. Darío.
6: Sí, Orlando, la situación es muy complicada, muy delicada, porque este es uno de los edificios que tendría el mayor número de personas atrapadas. Está ubicado en el sur de la ciudad de Cali, ahí en la carrera 72 con décima, en el barrio Capri, está Juan Carlos Díaz. Juan Carlos, ¿cuál es la situación ahí en ese edificio? que se han podido rescatar personas? ¿Qué información tenemos?
5: Hola Darío y oyentes en todo el país, pues lamentablemente debo informarles que son no solamente uno, son 12 edificios de apartamentos, más o menos 34 apartamentos que están siendo en este momento colapsados por parte de este lamentable terremoto que se presentó en la mañana de hoy aquí en Colombia y específicamente aquí en Cali, que se vio afectado. Se calcula que hay varias personas atrapadas, ya han reportado y comienzan a estar rescatando. Son 12 edificios de apartamentos. Nos encontramos con un miembro de la Junta de Acción Comunal. En ese momento están pidiendo silencio. Ojalá que haya una persona. Bienvenido a Caracol Radio a nivel nacional.
7: Mi nombre es David Bernaza, presidente de la Junta de Acción Comunal Nuevo Rey. En el lugar de donde se desplomó el edificio, contábamos con, pues entre los dos tomaban 34 apartamentos, hemos logrado rescatar 7 personas, de ellas habían 2 menores de edad. Total solidaridad con la comunidad, como Junta de Acción Comunal en conjunto de aquí del barrio, formamos un PMU en conjunto con la alcaldía, entre todos los vecinos nos estamos ayudando y esta solidaridad completamente con las familias afectadas.
5: Muchas gracias, este es el panorama que se vive hasta ahora aquí en el barrio Capri, al sur de Cali, es en la...
6: Juan Carlos, si alcanzamos un poquito más de señal. Juan Carlos, el número de personas atrapadas, ¿se sabe de acuerdo al reporte que entreguen vecinos o familiares? Bueno, ya se nos ha deteriorado la comunicación. Gracias, Juan Carlos Díaz. Es la información que les estamos entregando desde el sector del barrio Capri, donde se está viviendo esta situación. Estaremos atentos a resolver esa gran preocupación que hay, Orlando, por el familiar de nuestro colega Patiño, pero también hay otros casos que en las redes sociales se han venido expresando de personas que estarían ahí o habrían quedado atrapadas en el momento del terremoto. El barrio Capri, que es un sector que está ubicado en el sur de la ciudad, al lado y lado dos vías arterias de Cali, en una de ellas la calle Quinta, en la otra la avenida Paso Ancho, perdón, la autopista Sur, y al otro lado la avenida Paso Ancho. Es un sector residencial de la ciudad de Cali, muy cercano al hospital psiquiátrico San Isidro y también al batallón Pichincha. Es la situación de incertidumbre. No sé, Orlando, si me permite un momento, porque estamos tratando de reunir información sobre lo de la vía al mar, Juan Diego, que tenemos un contacto.
1: Sí, Darío, pues hagamos, nos avisa cuando lo tenga listo.
6: Lo tengo listo aquí.
1: Ah, bueno, adelante.
6: Cuénteme, si usted me permite, es el contacto que tenemos con el coronel Justo Rivero, a quien le hemos preguntado sobre la situación de la vía al mar, porque la incertidumbre es el llamado túnel 3, donde se han mencionado versiones de personas atrapadas, una persona que tuvo contacto con Caracol Radio más temprano. El coronel Rivero, le preguntamos cuál es la situación, el número de derrumbes que hay en esa zona y que lamentablemente afectan esta vía tan importante de la región como es la que conduce al puerto de Buenaventura.
8: Al evento presentado el día de hoy, tenemos varios puntos de deslizamiento.
6: Permítame un segundo, Orlando, tratamos de establecer bien la comunicación y el sonido. Entenderán nuestros oyentes las dificultades que tenemos, hemos tenido. Hay una dificultad, Orlando, en Cali impresionante en materia de comunicación. En algunas zonas de la ciudad, especialmente esas del sur de Cali, son las más afectadas, y por eso aquí tenemos al coronel Rivero y el reporte de lo que pasa en la vía Buenaventura.
8: Al evento presentado el día de hoy, tenemos varios puntos de deslizamiento en la vía Buga Buenaventura, por lo cual al momento permanece con un cierre total en ambos sentidos.
6: ¿Algún reporte que se tenga de personas atrapadas en los túneles?
8: No, al momento no tenemos ningún reporte de personas atrapadas en los túneles. Ya los organismos de socorro y demás están haciendo las verificaciones para dar una información más puntual.
6: ¿Qué otros puntos de la región están afectados por derrumbes y que afectan el paso?
8: Por el momento solamente la vía al mar y el puente que conduce de la Victoria hacia la Unión, y de la Unión hacia la Victoria también tuvo unas afectaciones y al momento se encuentra deshabilitado.
6: Ese puente, a propósito, es uno de los importantes puentes que permite conectar al Valle del Cauca con el eje cafetero, y ahora confirmamos pues que también se vio afectado. Seguimos tras la información de la vía al mar y particularmente esa situación de los túneles que nos preocupa tanto a esta hora.
2: Gracias, Darío. Y vamos a otro punto de Cali. Mayron Benavides, nuestro compañero también en la ciudad de Cali, en las calles y acompañando a la ciudadanía. Y el riesgo de colapso de un centro médico. Mayron, ¿qué reportan allí? ¿Qué va a pasar con la atención de los pacientes?
9: Seguimos en el sur de la ciudad de Cali, precisamente en las zonas donde se han presentado las mayores emergencias. Ya les contábamos sobre lo ocurrido en la autopista con carrera 38A en el edificio que hace parte del apartamento del Molino Rojo. También hemos llegado hasta la clínica nuestra, porque aquí más de 50 pacientes fueron evacuados por riesgo de colapso, pues la infraestructura de 5 pisos quedó totalmente afectada por este temblor. Sobre el particular ha entregado detalles el gerente de la clínica. Escuchemos.
10: Ramiro Lozano, soy el gerente de la clínica nuestra. Pues la infraestructura tuvo unos daños considerables por el siniestro. Hicimos la evacuación casi el 90% de la institución. Estamos en la zona de expansión que tenemos asignada como tal. Aquí tenemos alrededor de 50 pacientes, no te doy el dato exacto porque estamos haciendo el censo. Tenemos personas de cirugía, de hospitalización y una parte de personas de UCI, de pacientes de UCI. En la clínica todavía tenemos 10 pacientes que están en unidad de cuidado crítico, pero está funcionando y es un área que no sufrió casi, entonces es la única área que tenemos operando en la clínica.
9: Los familiares de los pacientes han expresado su preocupación frente a lo que pueda suceder luego de ser trasladados hasta esta escuela, aquí muy cerca a la clínica nuestra. Escuchemos.
11: En este momento tengo a mi hermano Jonathan Quintero por aquí en este colegio, que fue remitido de la clínica. Realmente, como colapsó parte de la clínica del quinto piso, realmente lo remitieron para aquí, para el colegio. Pues hay muchas personas que están grave de salud.
9: Desde la clínica nuestra también han reportado que todos los pacientes están recibiendo atención oportuna, pues hay médicos, especialistas, todo el personal dispuesto para prestar atención a este grupo de personas que se encuentran en este colegio, la Escuela Normal de Cali.
1: 12:24 minutos de Cali, vamos a Popayán, donde también allí pues se sintió fuertemente este terremoto. Brandon Leguizamón.
12: Compañeros, a esta hora el Cuerpo de Bomberos de la ciudad de Popayán entrega un reporte frente al movimiento que se sintió en gran parte del país y las afectaciones que se presentaron para la capital del departamento del Cauca. Comandante, bienvenido a Caracol Radio. ¿Cuál es ese reporte que se tiene en la ciudad de Popayán?
13: Bueno, en este momento ya tenemos un parte de total tranquilidad en la ciudad de Popayán. El sismo se presentó a eso de las 7:34 de la mañana, a las 2 horas, a las 9:30. Ya teníamos un consolidado preliminar de edificaciones que hubieran tenido algún tipo de afectación. En este momento ya las estamos haciendo una, digámoslo así, una evaluación secundaria con unas fuerzas de tarea que se desplegaron de todos los organismos de socorro de la alcaldía de Popayán, que cuenta también con ingenieros especializados en el tema, para coger cada una de esas edificaciones, valorar cuál es el índice de seguridad de ocupación y proceder o bien a mantener la evacuación o bien a reocupar esas edificaciones.
12: Hay que mencionar de manera importante y es que el Cuerpo de Bomberos de la ciudad de Popayán ha desplegado varias unidades especializadas en rescate urbano para la ciudad de Cali, esto, comandante, en apoyo con la emergencia que se presenta en el departamento vecino.
13: Efectivamente, a eso de la hace más o menos una hora logramos sacar una camioneta con tres unidades y nuestro camión de búsqueda y rescate urbano con 4 unidades, más un canino especializado en búsqueda en estructuras colapsadas, con destino a la ciudad de Cali, para apoyar al benemérito Cuerpo Bomberos Voluntarios de Cali en esas labores de búsqueda y rescate dentro de las afectaciones que han tenido.
12: Ese es el reporte que se tiene desde la ciudad de Popayán, donde las autoridades municipales también han adoptado medidas como la suspensión de clases.
2: 2:26 y seguimos con esta cobertura especial de Caracol Radio y en todo el territorio nacional. En Chocó les hemos contado, hay bastantes problemas de conexión, de comunicación. Nuestro periodista allí, Jair Mosquera Diperea, no ha logrado comunicarse, pero sí logramos, al menos desde aquí, desde Bogotá, establecer contacto con la gobernadora del departamento. Héctor Parra, periodista de Caracol, usted ha logrado comunicarse con la gobernadora. ¿Qué fue lo que le dijo?
14: Buenas tardes, Orlando. Le informo que la gobernadora del Chocó, Nubia Carolina Córdoba, nos acaba de enviar el último informe de la situación en el departamento. Esto fue lo que dijo la gobernadora.
15: Como actualización del reporte de la grave emergencia por el sismo de magnitud de 7.4 grados que ha tenido como epicentro el departamento del Chocó y que ha afectado, lo sabemos, nuestro departamento y nuestros dos departamentos hermanos de Risaralda y Valle. En el departamento hemos actualizado la cifra de fallecidos. Dolorosamente tenemos 12 personas fallecidas, 85 personas lesionadas, heridas que en parte están siendo atendidas en el sistema hospitalario. Tenemos todavía fallas en el servicio del fluido eléctrico y tenemos una falla grave que nos ha dificultado mucho las comunicaciones y sobre todo la atención de la emergencia en la señal celular o de telefonía celular y de internet. El reporte que se ha hecho desde todos los municipios nos dan cuenta de gravísimas afectaciones físicas, destrucción de edificios públicos gubernamentales, destrucción de viviendas, destrucción de instituciones educativas, totalmente destruidas y por supuesto un número aún mayor de viviendas averiadas y con fallas en la infraestructura. Hemos estado requiriendo y continuamos requiriendo material de sutura, sangre, material médico, líquidos, fluidos y por supuesto todo lo que se requiere en el hospital para poder seguir generando la atención en in loco mientras logramos el traslado de varios de nuestros pacientes al tercer nivel de complejidad.
14: Bueno, aún estamos tratando de lograr comunicarnos con autoridades de la zona para determinar cuáles fueron los lugares más afectados de este sismo.
1: Nubia Carolina Córdoba, la gobernadora del Chocó a esta hora de la tarde aquí en el noticiero del mediodía, pero vamos a regresar a Caldas, a Manizales, donde pues se ha reportado un gran número de heridos, de muertos, de personas que inclusive pues todavía no se sabe dónde están. Están allí en la lista de desaparecidos. Andrés Posada nos tiene la información.
16: Juan Diego, sí, son 19 colapsos parciales que se presentan en la ciudad, 17 colapsos totales, la afectación por lo menos de 4 hospitales, 4 fallecidos, fuga de gas en algunos establecimientos, 3 incendios que se atienden también a esta hora. Se cuenta con más de 324 unidades operacionales, más de 2.000 personas ayudando y también con maquinaria. Se recomienda permanecer en las casas para habilitar vías para los organismos de socorro. Es el llamado de atención que hace a esta hora la alcaldía de la ciudad. Cierren el cable aéreo, cierren el aeropuerto. Mucha tranquilidad en ese sentido. Lo que dicen las autoridades entonces es estar en la casa y continúan entonces las labores de rescate, sobre todo con los edificios que colapsaron en la Avenida Santander, allí en el sector universitario en esta ciudad. 4 personas entonces fallecidas. Y por supuesto, continúan las atenciones por parte de los organismos de socorro. 17 edificios colapsados totalmente en la capital caldense.
1: Muchas gracias, Andrés. 2:29 PM, después de todo lo que hemos visto, oído, edificios afectados, calles llenas de gente, de escombros, de bueno, ciudades y municipios que han sido estremecidos por este terremoto. Hay una pregunta que todos nos hacemos y es: ¿qué ocurrió realmente debajo de nuestros pies? Y sobre todo la pregunta que muchos se están haciendo en este preciso momento es: ¿esto ya pasó o debemos realmente estar preocupados por lo que pueda ocurrir en las próximas horas? Yesid Alvarado es profesor de la Universidad Javeriana, experto en sismología y nos acompaña a esta hora de la tarde. Profesor, buenas tardes.
17: Buenas tardes, Juan Diego. Difícil decir buenas en un día como hoy tan difícil para nuestro país. Pero bueno, un saludo a todos los oyentes.
1: De acuerdo, de acuerdo. No es más a veces que mera cordialidad en medio de una situación tan compleja y difícil. Pero lo que quería preguntarle para iniciar esta entrevista es: ¿lo más fuerte ya pasó o científicamente todavía hay probabilidades de que algo muy duro pueda ocurrir? Sobre todo para aquellos que están allí en esas zonas tan afectadas y si no saben si regresar o no a sus casas.
17: Juan Diego, no podemos olvidar que nosotros no podemos predecir los sismos, ¿no es cierto? Entonces sería muy peligroso decir que lo más duro ya pasó, ¿sí? Pero tampoco podemos afirmar que están cosas muy duras por pasar. Entonces, pues lo más importante ahora es estar atentos, estar alertas, seguir las indicaciones de nuestras autoridades municipales, de los organismos de emergencia, y estar muy atentos porque, digamos, en sismología, ya como lo hemos visto, pues este tipo de eventos pueden ocurrir en cualquier momento.
2: Dentro de esas recomendaciones, sobre todo, hay un tema que nos, digamos, nos afecta mucho con el tema de las redes sociales. Hay una cantidad de gente enviando, especulando, incluso se usan imágenes que no son de esta tragedia, o hay otras personas que usan la inteligencia artificial, algunas personas que no tienen conciencia a veces de lo que está ocurriendo. ¿Cómo enfrentar esa situación de desinformación?
17: Pues lo primero es que sí tenemos que generar una conciencia el día de hoy, ¿no es cierto? Hablamos de una magnitud de 7.4, es un evento sísmico que es importante, que conjugado con otras variables como puede ser la profundidad con la que tuvimos este sismo de apenas unos 100 kilómetros, eso de alguna forma nos muestra por qué en diferentes partes del territorio nacional sentimos un sismo tan importante, ¿no? Y luego, pues hay algunas recomendaciones generales, sí, claro, evitar toda esta desinformación, seguir a nuestros organismos de emergencia, a las autoridades y a las autoridades de cada uno de los municipios y empezar a revisar con profundidad y con total responsabilidad lo que viene, ¿no? Entonces, nosotros en ingeniería, nosotros no diseñamos para que los edificios no se dañen, nosotros diseñamos para que los edificios de alguna forma puedan absorber parte de esa energía, traducirla incluso en algunos daños, pero permitir siempre que las personas puedan salir. Entonces, nosotros no podemos llegar a confundir, por ejemplo, algunas fisuras con riesgo de colapso. Entonces, hay que tener muy claro en que algunos daños en mamposterías y en los rasos fechados pueden ocurrir, sí, pero de repente las estructuras como tal puede que no estén completamente afectadas o totalmente afectadas. Son daños de alguna forma predecibles y de alguna forma no quiero usar la palabra normal, pero que pueden ocurrir en este tipo de eventos. Pero hay que la responsabilidad de la identificación de estos rasgos hay que dársela a las personas con el conocimiento que tienen para poder de alguna forma garantizar que el reingreso a estas viviendas, a estas oficinas, sea seguro, ¿no? Hay definitivamente algunas señales que ameritan una atención inmediata, ¿no es cierto? Claro, deformaciones importantes, columnas o vigas con daño severo, quedamos concreto desprendido, ¿sí? En esos casos es absolutamente claro que no debemos reingresar, ¿no es cierto? Y tener claridad, como decía Juan Diego, pues estamos aquí sujetos a que pueden aparecer otras réplicas que son normales, que pueden ser de magnitudes tan cercanas a las que ya hemos vivido. Entonces, estar muy atentos a todas estas alertas.
3: Profesor Alvarado, y justamente le queremos transferir unas preguntas que nos han llegado de nuestros oyentes. ¿Cómo se debe manejar ese tema de las réplicas? El Servicio de Geológico Colombiano ha dicho que se han registrado al menos 21 desde que ocurrió este episodio de 7.4 grados. Cuéntenos eso, ¿en qué consiste? ¿Por qué se está dando?
17: Nada, simplemente digamos que el fenómeno, digamos, geológico de toda esta liberación de energía, pues necesita empezar toda esta estructura, acomodarse y toda esta y este proceso de acomodamiento pues lleva algunas réplicas, ¿no? ¿El qué recomendaciones seguir? Sí, pues, y sí, perdón la insistencia, pero estar muy atentos a los mecanismos de comunicación con las diferentes comunidades que tenemos, con los diferentes órganos de atención a desastres, hacer una valoración rápida de estos edificios que pueden tener algunos daños que puedan representar un colapso y evitar el ingreso, por ejemplo, pensando en que podemos rescatar parte de nuestras pertenencias. La pertenencia hoy más valiosa es la vida. Somos conscientes de que hay un número importante de compatriotas que han fallecido el día de hoy y que tenemos que intentar ayudar para preservar la vida de muchos más de nosotros.
2: Profesor, ¿este terremoto tiene alguna relación con lo que sucedió en Venezuela o está más relacionado con lo que está pasando con el volcán Puracé?
17: Estamos hablando de sería muy apresurado decirlo ahora, pero estamos hablando de fallas geológicas diferentes en el caso de Venezuela y no me atrevería a hacer ningún juicio respecto a la relación con el volcán Puracé. Yo creo que también ahí tenemos que estar muy atentos a lo que nos informe el Servicio Geológico.
3: Pues bien, profesor, también nos llegan algunas otras preguntas y es ya en términos de si se llega a presentar otro sismo. Si estamos en pisos altos, ¿se debe evacuar? ¿Cuál es el procedimiento que se debería tener?
17: Esa es una gran pregunta donde incluso podríamos estar un tiempo debatiendo, pero aunque es difícil lo que voy a decir, pero lo primero que tenemos que hacer es conscientes y tener algo de tranquilidad, alejarnos de elementos que pueden hacernos principalmente daño. Los elementos no estructurales suelen ser aquellos elementos que desafortunadamente más lesionan o incluso pueden afectar la vida de personas. Entonces, alejarnos, por ejemplo, de la fachada, de elementos como ventanas, de algunos muros interiores que tengamos como la claridad de que no sean tan firmes, por ejemplo, muros de mampostería. Y una vez el evento ha pasado y tenemos la claridad de que es seguro empezar a hacer los protocolos de evacuación, pues realizarnos, ¿no? Evitar ascensores, evitar llevar pertenencias con nosotros y evacuar en una situación muy compleja de la mejor forma ordenada posible.
2: Profesor, cuando uno observa las imágenes de lo que pasó en Valle, Chocó, el Eje Cafetero, puede uno observar que las viviendas que colapsaron, no sé si esa sea una impresión por las imágenes o sea una realidad, son viviendas o residencias que no tenían los mecanismos de sismorresistencia. En estos momentos, Colombia, ¿cómo está en cuanto a la construcción de viviendas que sean sismorresistentes o es que definitivamente algo está pasando ahí?
17: Es una muy importante pregunta. Nosotros, después del sismo de 1983 de Popayán, en 1984 tuvimos nuestro primer Código Colombiano de Construcción Sismo Resistente. Entonces, desde esa época hemos empezado, a partir del estado del arte del conocimiento, a implementar normativa técnica que nos permita tener edificaciones seguras para las personas. En este momento, la normativa vigente es la NCR 2010, la norma sismorresistente 2010. Y claro, efectivamente, aquí hay dos puntos importantes. Claro, edificaciones que son más modernas, pues deberían, finalmente lo que hemos cerrado es esa brecha de vulnerabilidad que tienen los edificios, insistiendo que de todas formas podríamos llegar a tener daños, porque en el sismo lo que buscamos es transformar toda la energía del sismo en energía que acumula el edificio, libera de forma controlada para y permitiendo un poco la salida de los habitantes de este edificio. Pero si tenemos edificaciones anteriores, antiguas, pues son edificaciones que pueden llegar a tener mucha más vulnerabilidad. Ese es un punto. Y el otro punto, pues desafortunadamente aún en nuestro país tenemos mucha informalidad en la construcción, y esa informalidad en la construcción puede llevar a que tengamos algunos desarrollos de vivienda o algunos desarrollos de edificaciones que sean inseguros. Entonces, pues esto vuelve a recordarnos la importancia de que vivimos en un país con una alta amenaza sísmica, que es muy importante conocer nuestras edificaciones, tenemos que diseñarlas bien, construirlas bien, tenerlas mantenidas, y esto de acuerdo con nuestras normas sismorresistentes, en este momento, como les digo, la norma sismorresistente de 2010.
2: Pues es Yesid Alexander Alvarado, experto en sismología. Gracias por atendernos a esta hora en los micrófonos de Caracol Radio. Quienes nos siguen a través de nuestro canal también de YouTube pueden ver las imágenes que nos siguen llegando de la atención de la emergencia y de lo que han sido las afectaciones de este sismo en todo el territorio nacional. Estamos además, por supuesto, haciendo y ayudando, aportando a quienes no encuentran a sus familiares. Estamos a través de nuestras redes sociales también difundiendo estos mensajes, pero enlazados también con la Cruz Roja Colombiana, que nos ha habilitado una línea telefónica a la que ustedes pueden acudir. Es la 321-21-39-525, 321-21-39-525, quienes pueden contactarse entonces con la Cruz Roja para encontrar a sus seres queridos que no pueden encontrar. Hay en Pereira tres clínicas que quedaron en pie, es lo que nos reportan a esta hora: Los Rosales, San Jorge y Confenalco, que siguen recibiendo una cantidad importante de personas que están heridas. Y hay un llamado que nos están haciendo para que los vecinos en la zona que puedan ayudar pueden llevar insumos médicos, agua y comida para los heridos y para el personal médico. Son personas que no han podido salir a comer, que no han podido encontrar algún tipo de alimento, porque están allí atendiendo a los heridos, pero también se están acabando los suministros médicos y también tienen problemas con el suministro de agua y de energía. Así que si usted es vecino, sobre todo de la clínica Los Rosales, pero también de San Jorge o de Confenalco, y puede ayudar de alguna manera, diríjase allá y ayude. Están colapsados estos centros médicos con la cantidad de heridos que están llegando, Julián.
14: Orlando, y en Bogotá hay que recordar, ya que usted hablaba de la Cruz Roja Colombiana y de las ayudas, los puntos que son autorizados directamente desde la Alcaldía Mayor de Bogotá con la Cruz Roja, que son la Avenida Carrera 68, número 3141 Sur, también el Centro de Atención Médica de Urgencias Norte en la calle 134, en la Avenida La Esmeralda con 63, que es el Centro de Salvamento Acuático, y en el Palacio de los Deportes, en la calle 63 con 59A. Recuerde, alimentos no perecederos, y seguir las indicaciones de los organismos de emergencia allí para conocer cuáles son las donaciones con las que usted puede colaborar.
2: Luis Enrique Hurtado, señor, este sismo es el de mayor magnitud que se ha registrado en los, al menos en épocas recientes en Colombia. ¿Qué histórico ha podido verificar usted con la Organización de Sismología en Colombia?
18: Pues mire, Orlando y oyentes, este es el de mayor magnitud que se ha presentado en este siglo en Colombia, 7,4, con epicentro en San José o José del Palmar, en el departamento del Chocó. También hay otro que se presentó en el departamento de Nariño en el 2013, con una magnitud de 7, con epicentro en Guaitarilla. Es uno de los de mayor liberación de energía, de acuerdo con las autoridades de Colombia. Hay otro que se presentó en el departamento del Meta, con una magnitud de 6,1. Debemos señalar que este fue también muy intenso, se sintió con mucha fuerza aquí en territorio colombiano. Pero en la historia de Colombia, el más fuerte fue en 1906, con una magnitud de 8,8. Su epicentro se dio en la costa pacífica entre Colombia y Ecuador. Pero el que mayor devastación causó, usted se debe acordar, fue el de el Eje Cafetero en 1999,
14: sí,
18: con una magnitud de 6,2. El efecto fue devastador en esta zona del Eje Cafetero. Se reportaron 1.100 fallecidos, miles de edificaciones destruidas, y es uno de los más recordados con consecuencias devastadoras en materia de pérdida de vidas humanas, pero también en una situación económica muy compleja que fue atendida en su momento por el gobierno nacional.
2: Claudia Camila, ¿esto tiene alguna relación con el volcán Puracé o está en riesgo también frente a ese sismo muy fuerte que se registró el día de hoy?
3: No, señor, pues el Servicio Geológico Colombiano Orlando aclaró que el sismo registrado este lunes con epicentro en San José del Palmar en Chocó no tiene ninguna relación con la actividad del volcán Puracé ni con la cadena volcánica de los Coconucos allí en el departamento del Cauca. La precisión se da ante información que circula en redes sociales y que relaciona el movimiento telúrico con la actividad volcánica. De acuerdo con el Servicio Geológico Colombiano Orlando, actualmente el volcán Puracé y la cadena volcánica de los Coconucos presentan una intensa desgasificación concentrada principalmente a través del cráter volcán Puracé. Eso quiere decir que ninguno de los dos episodios está relacionado y por el momento, recordemos, el volcán está en alerta naranja sin ninguna novedad hasta el momento.
2: 2:44 y seguimos en esta cobertura especial, un tema que se requiere de manera urgente, sobre todo para conocer cuáles han sido las afectaciones en materia de prestación de los servicios públicos, uno de ellos, el de la energía. Pues para hablar del tema, Luis Enrique, usted tiene un invitado hasta ahora.
18: Sí, señor, se trata del presidente de Andesco, la Asociación Nacional de Empresas de Servicios Públicos, el doctor Camilo Sánchez. Doctor Camilo, buenas tardes.
19: Buenas tardes, Luis Enrique, y un saludo muy especial a todos los oyentes y decirle a los colombianos que estamos muy, muy dolidos por todo lo que hemos vivido en este día y realmente saben que todas nuestras empresas están trabajando para recuperar rápidamente el servicio en todo el territorio nacional.
2: En este momento, presidente de Andesco, ¿cuáles son las afectaciones? ¿En qué territorios tienen ustedes reportes de dificultades, de cortes o de intermitencias en el servicio de energía?
19: Bueno, primero felicitar nuevamente a nuestros héroes silenciosos que son los trabajadores de nuestras empresas, porque rápidamente han salido a ir a cada uno de los rincones del país para ayudar a que esta intermitencia y estos dolores de cabeza para los colombianos puedan ser lo menos posible en sus hogares. Yo quiero decirle, por ejemplo, en el Chocó, nuestra empresa Dispac tuvo una fuerte afectación. Allá tuvieron que suspender el servicio por ejemplo, en Quibdó y 16 municipios del Chocó. Igualmente hemos visto con la información que me entrega XM que el 18% de la demanda nacional fue afectada en el tema energético, y en todo lo que tiene que ver con TICS estamos viendo que hubo alteraciones en toda la zona cafetera, lo que tiene que ver con el sur del país y el Chocó. Ahí tuvieron intermitencias, pero rápidamente han venido recuperando el servicio en cada uno de esos lugares de Colombia. Igualmente estamos viendo que rápidamente en el centro del país también se ha hecho un trabajo muy importante por ISA, por Enel y por cada una de estas empresas, que realmente lo que le interesa es que todos los colombianos podamos tener la tranquilidad en el día de hoy y fundamentalmente en la noche, para que no tengamos esas afugias que se sienten de no tener luz en un territorio como estos que han sido afectados fuertemente.
18: Hay una preocupación, doctor Camilo, y es el tema de la prestación del servicio de gas en la ciudad de Cali y en otros puntos donde colapsaron edificaciones. ¿Cómo se está trabajando sobre este particular y cuál es el balance que se tiene?
19: Bueno, primero contarles que nuestras empresas son muy técnicas en este proceso, y donde tuvimos alteraciones como esta, se hizo rápidamente el corte para poder evitar incendios y además estallidos en un momento determinado. Lo importante es que también se está haciendo el seguimiento técnicamente para ver las fugas que se puedan haber ocasionado y revisar en todo el trazado de nuestras redes que no hayan sido los tubos, se hayan desfasado y estemos en este momento teniendo fugas importantes de, por ejemplo, gas. Nosotros tenemos la suerte de decirle que en el territorio colombiano nuestras empresas están mostrando que rápidamente han logrado revertir el proceso, y pues en la mayoría de los hogares colombianos hoy estamos teniendo los servicios de agua, alcantarillado, energía, gas y de una manera efectiva.
2: Presidente, hay una situación que se registra sobre todo con los centros de salud. Por supuesto, muchos de ellos tienen plantas, tienen algún tipo de soporte de energía, pero ¿hay algún riesgo también sobre esa infraestructura hospitalaria y algún apoyo que ustedes están haciendo también para preservar ese flujo de energía a quienes más lo necesitan en este momento, que son los organismos de socorro y estos centros de salud?
19: Sí, esa es la prioridad en cada una de nuestras empresas. Nosotros tenemos unos técnicos maravillosos que están realmente afrontando esta situación. Sabemos que en los hospitales y en todos estos lugares fundamentales están haciendo el reconocimiento y el seguimiento permanente. También evitar que se creen mitos urbanos, como por ejemplo hemos visto en las redes que están diciendo que esto es debido al fracking. Pues primero contarles que en Colombia son muy pocas las situaciones donde se utiliza ese sistema, y adicionalmente eso es también una mentira como la que estaban diciendo del volcán que había ocasionado y que podía ocasionar mayores problemas. Esto es un momento donde se mueve la tierra debido a los movimientos tectónicos, y esto es situaciones que son imposibles de predecir y anticipar por parte del gobierno. Tengo que felicitar al gobierno que está muy a la mano de todo nuestro sector, a nuestra ministra de Minas que está haciendo el seguimiento permanente en todo el sector eléctrico y de gas, y de la misma manera lo que se está haciendo desde el Ministerio de Vivienda para lo que tiene que ver con acueductos y alcantarillados.
18: Doctor Camilo Sánchez, ¿los embalses en las zonas donde se presentó este terremoto están bien?
19: Sí, gracias a Dios no hemos tenido ningún anuncio de alguna pérdida del recurso hídrico, y más en este momento que estamos empezando la parte fuerte del fenómeno del Niño. Aquí se está haciendo también una tarea que tengo que repetirle, nuestras empresas han permitido evitar el apagón en el país, y lo más importante, se está haciendo todo un proceso para que los ciudadanos ahorren energía y podamos mantener también los embalses de la manera óptima en beneficio de lo que viene en los próximos meses.
2: 2:50 p.m. Doctor Camilo, presidente Andesco, gracias por su tiempo en los micrófonos de Caracol Radio. Quedamos muy atentos a todo ese diagnóstico, a ese acompañamiento que ustedes están haciendo, y por supuesto informar a la ciudadanía, pero en este momento muy importante entonces que se utilice ese servicio de energía, que se priorice allí en estos centros de salud, y a cuidar cada uno de este recurso valioso en momentos en que se ha vivido esta tragedia. Muchas gracias por su tiempo, presidente.
19: Un abrazo para todos.
2: Bueno, y mucha atención, que vamos a ver lo que estamos viendo en YouTube, quienes nos están acompañando a través de nuestro canal de YouTube, pero yo les cuento. Escuchemos esta persona que entró muy temprano a Pereira
20: del apartamento de al lado,
2: y ve su apartamento.
20: Este es el apartamento donde vivía. Así quedó la cocina, la nevera.
2: Imágenes estremecedoras de lo que fue tan solo una de esas historias que se han registrado de miles hoy de damnificados que ha dejado esta emergencia. Si usted está en YouTube, puede ver cómo ingresa a su apartamento.
20: Cuarto de mi hija, televisor. Mira cómo quedó mi hija. Si mi hija hubiera estado allí durmiendo, se le caía todo esto. Alcanzamos a salir. Este es el cuarto nuestro. Cuarto nuestro, mire, esa pared se abrió. El aire acondicionado. La cama. Bueno, gracias a Dios estamos con vida. Voy a intentar sacar cosas de mi fotografías. Dios mío, protégeme. Este es mi estudio. No, se vino al piso todo mi estudio, mire. Dios mío.
2: Son las imágenes de uno de los damnificados que resultó de esta tragedia en Pereira. Personas que estamos acompañando aquí en Caracol Radio y que ya se han sumado a la cantidad de víctimas que, de acuerdo con el gobierno nacional, suman alrededor de 80 víctimas mortales, además de miles de heridos que están siendo atendidos en los principales centros de salud. Si usted, que es el llamado que nos hacen, está en Pereira y está cerca al hospital de Rosales, al barrio Capri, también están necesitando ayudas. Quienes están apoyando las labores de búsqueda y atención de la emergencia en esas edificaciones que se cayeron, están necesitando linternas urgentemente, están necesitando agua para poder ayudar a quienes quedaron allí atrapados. Así que si usted es vecino de alguna de estas localidades, lleve agua, lleve comida, lleve linternas, lo que pueda para ayudar a la atención de esta emergencia. Por supuesto, los organismos como la Cruz Roja y, como lo dijo el propio presidente Abelardo de la Espriella, ya están llevando los kits y demás, pero en este momento lo que más se requiere es la solidaridad de los vecinos de estas zonas afectadas, Julián.
21: Y ahí estábamos viendo, como usted bien lo indica, en Pereira la situación que vivieron muchas personas, al igual que en Cali. Alison Torres se encuentra recorriendo las calles de la capital del Valle del Cauca y ha hablado con varias de las personas que resultaron afectadas. Este es el recorrido, Alison, buenas tardes.
22: Buenas tardes, estamos recorriendo las calles de Cali hablando con la gente que pudo vivir este gran suceso en el país, este gran terremoto. Cuénteme usted qué se encontraba haciendo, qué pasaba en ese momento cuando inició el temblor.
23: Muy temprano, ahí vimos muy personas, mi tía que tiene 98 años, una sobrina y el bebé. Y cuando empezó a mecerse, pero esto fue estilo terremoto y durísimo y demasiado largo. Y empezar a ver que todo se caía fue... A mis años, 74 años que tengo, para mí es lo más fuerte que hemos sentido aquí en Cali.
22: ¿Y usted, cuáles fueron las primeras acciones? ¿Ver a su familia?
23: Buscar dónde, acá adelante no podíamos porque se vino, buscar atrás que hay un solar, buscar dónde no cayeran cosas, un solar, un palo de mango que hay porque la casa era derrumbando y cayendo todo encima. Para mí estilo terremoto.
22: ¿Lo sintió?
23: No, fuertísimo, esto es lo más fuerte a mis años que hemos sentido aquí en Cali.
22: Y usted, digamos, ahorita, ¿cuál va a ser el lo que va a empezar a hacer?
23: Usted puede invivir, la casa está invivible. No se puede. Si quiere, ahorita entran y miran invivible la casa. Invivible, invivible. Por seguridad, y mire el daño que... El daño colateral que hubo San Bosco porque se vino acá. Ya fueron a la iglesia San Bosco porque sacó... ¿Ya tomaron imágenes allá?
22: Ya vamos...
23: Allá se cayó y esto, mire, esto está que se viene.
24: Es que la pared
23: se vino y cayó sobre la casa.
24: La pared se viene del lado de allá. Claro. Y lo que hizo la catástrofe en la casa fue porque se vino la pared, claro, de la iglesia para acá. Donde no hubiera venido esa pared, alguno estaría un poquito mejor, pero con ese año que hizo la estructura de la casa prácticamente de bareque, de cañachonta y todas esas cosas, entonces por eso fue que la casa prácticamente quedó
23: terrible. Y atrás, si usted viera que el edificio de acá, si quiere entre ahora y mire, pero esto es de volverlo a vivir...
22: ¿Cuál sería ese llamado que le haría a las autoridades que necesitan ustedes?
23: Imagínense, cuando a ustedes le viene una casa, ¿para dónde se va? Menos mal que tenemos familia cerca y a dormir y estamos vivos. Pero tenaz, sé que hay gente que hay muertos, difíciles, pero esto fue lo peor que ha podido pasar, para mí estilo terremoto. Nosotros estamos esperando es porque aquí invivible está. Nos vamos acá a dormir y mi tía, ella es la fundadora, esta casa fue hecha en 1936. Mire, aquí se fue.
0: La quebró Javita, ¿ves? Ya, dígale dos por seis o dos por
23: seis. Venga el edificio de acá atrás, venga. Ah, no, se puede quedar por la tierra.
22: Pero esta situación es muy difícil en todo el territorio, además sí, de que Cali fue uno de los afectados. ¿Ustedes ahorita han pensado en qué podrían hacer ahorita con no, su alimentación?
23: Pues, no, acá donde una hermana, pero mire el edificio de aquí, este de aquí. Está segundo piso, tienen que tumbar segundo y tercer piso, el de acá. Porque eso, mire esto. Invivible.
22: Y ustedes, estoy viendo que viven con animalitos. Sí, ahí, como hicieron la operación tipo, de todo.
23: No, terrible, buscándolos porque ellos buscan.
22: ¿Y dónde resguardarse?
23: Nosotros, el paro, no, allá nosotros alcanzamos a salir allá. Allá.
22: Ese fue su punto de encuentro.
23: Acá, afuera, porque acá imposible. Si todo sonaba y calle, calle, calle, mire, alcanzamos a salir allá. En ese palo, hermano.
22: Su rescate básicamente fue el arbolito.
23: El arbolito, porque mire acá. Y rápido, pero eso era cayendo absolutamente todo.
22: Muchas gracias, pues, por hablarnos. La verdad, es una situación muy difícil que vive más de mil colombianos.
23: Para arreglar esta casa es de tumbada, ¿no? Aquí arreglar, hay que tumbar todo.
22: Y le haría un llamado a las autoridades que le pusieran pendiente ahorita después de todos estos operativos que se están atendiendo durante todo el país.
23: No, y que San Bosco, que es una entidad viejísima, San Bosco, arreglar por ahora difícil, porque venga, mire el detalle que hay acá. San Bosco, mire la bomba, esto está que se viene. Grave ahí, mi joven. Aquí arreglar no se puede. Mire la bomba que tiene ahí. Eso se va a venir. Mira la pared como está. Sí,
22: está para un lado, está en diagonal.
23: Diagonal, ya el retorno de San Bosco ya vino. Mire, esto está que se viene. Una medio remesón que allí sabemos. No, aquí, mire esto. Pérdida total.
22: ¿Y sus hijos, sus vecinos?
23: No, mi hija está en Bogotá, sí, pero aquí ya es familia, todo lo que hay ya es familia. Pero sí, terrible lo que ha pasado. No, esto fue terremoto, estilo terremoto.
2: 2:58 PM, seguimos en esta transmisión especial de Caracol Radio. Ustedes estaban viendo las imágenes de una historia en Cali, donde estuvo Alison Torres y donde se observa solo una de esas tantas viviendas que quedaron destruidas, que lo confirmó el propio presidente Abelardo de la Espriella, donde casi que tienen que tumbar la casa, rehacerla de cero. Evitar un riesgo de colapso. No se pueden quedar adentro porque en cualquier momento esa vivienda se puede venir abajo, pero la gente necesita ayudas, necesita dónde vivir, y es el llamado que le están haciendo a las autoridades para que dentro de ese censo entonces evalúen cuáles de esas viviendas siguen o tienen algún riesgo de colapso. Pero es muy difícil cuando la gente debe salir de su casa, debe dejarlo todo después de una tragedia como la que estamos viviendo. Y es allí donde la solidaridad de todos es fundamental, a través del Banco de Alimentos de Bogotá, a través de Caracol Radio. Entre a nuestras redes sociales, @ultimahoracr, y entre a nuestro canal de YouTube. Y usted ahí puede ver las líneas de atención que ha habilitado la Cruz Roja para quienes no han encontrado a sus familias. Estamos viendo imágenes en este momento del barrio Capri y de otras imágenes en la ciudad de Barranquilla, donde se está presentando precisamente algunos de los momentos que siguen atendiendo quienes se solidarizan para ir a encontrar a personas que reportan desaparecidas. Julián, y vamos a Barranquilla porque hay noticia a esta hora.
4: En total son 45 rescatistas con conocimiento en medicina y enfermería los que se han enviado desde Barranquilla para apoyar en esta emergencia nacional. Además, la alcaldía también enviará 600 camas de hospitalización y 132 UCI disponibles a través de Mi Red IPS, ingenieros estructurales y expertos en temas sísmicos para apoyar las labores en distintas ciudades del país. Al respecto, habla el alcalde de la ciudad de Barranquilla, Alejandro Char.
5: Nosotros en Barranquilla desde temprano en la mañana estamos instalando nuestro PMU, todo nuestro equipo, Defensa Civil, Cruz Roja, Policía Nacional, Ejército, Bomberos, la Secretaría del Gobierno, de salud, seguridad. Estamos listos, listos para colaborar, listos para apoyar a todas las regiones en Colombia que están sufriendo este trágico día. Hemos tenido comunicación con el ministro del Interior, con el alcalde de Cali, nos han pedido rescatistas.
4: Cabe mencionar que la alcaldía de Barranquilla también instaló un puesto de mando unificado y habilitó un centro de acopio que funcionará las 24 horas para enviar ayudas humanitarias a las ciudades más afectadas.
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0: también en el mundo que se solidariza, en el mundo que ha expresado su apoyo hacia Colombia y esa ayuda humanitaria que continúan ofreciendo, Julia.
1: Sí, además la situación que se ha sentido y ha calado además en los países cercanos, estamos hablando en este caso de Ecuador y Panamá, en donde por supuesto esta situación no pasó desapercibida y además en donde también hubo afectaciones.
2: A toda la audiencia de Radio Caracol en Colombia, desde Panamá le podemos reportar que desde muy temprano, a eso de las 7:37 de la mañana, se dio este movimiento sísmico en el país. Hasta el momento no se ha reportado algún daño estructural de mayor intensidad ni alguna víctima fatal. Sin embargo, había reportes como la provincia de Colón, la provincia de Panamá Oeste, en lugares específicos como Penonomé, donde las personas reportaban este movimiento con mayor fuerza. Algunas instituciones utilizaron los protocolos adecuados en cuanto al tema de educación. La ministra de Educación dio a conocer que los profesores tenían que evacuar a los niños y poder revisar lo que era la infraestructura de cada colegio. Esto para poder tener todo en control y seguridad para cualquier réplica que se pudiese dar. Vale la pena resaltar que no es algo usual aquí en Ciudad de Panamá. Sin embargo, los protocolos fueron puestos a prueba. Algunas instituciones y entidades fueron puestos a prueba en cuanto a cómo se debería dar esta evacuación. Vimos en parte de las tomas que se dio en Radio Panamá de que algunos lugares del sector privado no estaban evacuando como tenía que ser. Se quedaban incluso en algunos edificios, mientras que otros sí llevaban los procedimientos adecuados. Hasta el momento, el Benemérito Cuerpo de Bomberos y las instituciones en general se encuentran evaluando las situaciones. Hay reportes, sí, a través de redes sociales de usuarios, ya sea de PHs, apartamentos o sus viviendas, en este caso en el sector privado, donde han estado dando a conocer algunos daños en las paredes y demás. Sin embargo, hasta el momento no hay alguna cifra o una cuantía en cuanto a estos reportes, ni tampoco se ha registrado que sea hecho, o sea, un mayor relevancia. Así que nosotros aquí en Ciudad de Panamá, por ahora todo en calma, en la capital los reportes han sido mínimos, los que se dan hasta el momento, y las autoridades han dicho que se encuentran evaluando cada situación. Es lo que le podemos decir a ustedes allá en Colombia desde Radio Panamá.
0: 3:05 p.m.
1: Y aquí está desde Ecuador el reporte.
3: Moto que sacudió a Colombia, hubo cerca de 57 alertas en diferentes provincias ecuatorianas que señalaron que el movimiento telúrico fue leve pero de larga duración. Ante esta catástrofe, el presidente del Ecuador, Daniel Noboa, ha señalado que 47 efectivos del equipo de rescate USAR se trasladarán ya a la vecina nación de Colombia. Lo mismo realizó Ecuador cuando en junio del 2026 Venezuela también fue afectado por un terremoto. De hecho, también se trasladaron bomberos de Quito hacia las diferentes naciones y pues se ha ratificado el compromiso por ayudar en estos momentos de alta tensión allá en el vecino país de Colombia. Por aquí no hubo afectaciones humanas ni físicas en cuanto a estructuras o bienes y pues estamos alertas a cualquier otra noticia. Un abrazo solidario.
0: 3:06 p.m. Entre ya a nuestro canal de YouTube, donde estamos registrando las imágenes más recientes de este hecho que lamentablemente ha dejado cientos de personas damnificadas y al menos unas 80 personas fallecidas, de acuerdo con el último reporte que entregan las autoridades. Vamos a uno de los puntos más afectados en la ciudad de Pereira, Sebastián Grajales. Además, toda nuestra solidaridad con usted, Sebastián, con sus familiares, con sus amigos y con todas las personas allí en la ciudad de Pereira, porque entendemos, Sebastián, que usted también es una de las víctimas de este lamentable hecho del día de hoy y por lo tanto le agradecemos que siga su compromiso profesional de seguir reportando a Colombia lo que pasa en Pereira, Sebastián.
4: Orlando, un abrazo, gracias, gracias por esa solidaridad. Efectivamente, déjeme decirle y contarle que hay muchas edificaciones. Yo, por ejemplo, vivo en el sector de la avenida 30 de Agosto, quienes conocen.

0: En Pereira es una de las avenidas principales donde quedan conjuntos residenciales y una de las vías que conecta toda la capital de Risaralda desde el occidente hasta la zona oriental de la capital de Risaralda. Tengo que indicarle que efectivamente, por ejemplo, en el edificio, en los apartamentos donde yo resido, sufrimos muchas afectaciones. Han ordenado la evacuación de esos edificios. Nosotros hemos podido sacar lo mínimo en ropa, colchones y, bueno, tratar de buscar refugio durante estos días debido a esta situación, y muy seguramente después de que se haga toda la adecuación o revisión en materia de infraestructura, pues revisar si el edificio queda habitable con algunas reconstrucciones o, por el contrario, queda inhabitable, como por ejemplo también pasó con una edificación que es donde mi mamá vive, dos cuadras más adelante, donde esa edificación, Las Garzas, como se conoce, en la 30 de agosto, casi que quedó invivible por la situación y la condición compleja. Y así como le estoy relatando, Orlando, este tema, pues hay múltiples afectaciones y múltiples dificultades en diferentes zonas de la capital de Risaralda. De hecho, recordarles que a partir de las 4 de la tarde hay prohibición en la circulación de vehículos, tratando de evacuar un poco las congestiones vehiculares que se concentran en el área metropolitana. A partir de las 6 de la tarde hay toque de queda en la capital del departamento de Risaralda, y se han hecho dos llamados puntuales, Orlando, con suma urgencia. Se necesita para el hospital de Santa Mónica en Dos Quebradas una planta eléctrica. Ustedes ya hablaban con el alcalde Roberto Jiménez hace unos minutos, y lo otro, todavía zonas, por ejemplo en Dos Quebradas o en Pereira, que tienen agua potable, tratar de recoger lo que más se puedan en las casas debido a que hay dificultades en las bocatomas y podríamos en cualquier momento quedarnos sin el servicio de agua aquí en el área metropolitana de Pereira, por lo menos en muchos sectores. El tema de energía sí está completamente complicado, toda el área metropolitana sin energía y sin conexión a internet. Nosotros logramos llegar hasta un punto en el municipio de Dos Quebradas, que es donde les estamos entregando este reporte para contarles un poco lo que está pasando, pero la verdad, Orlando, es que es devastador, devastador todo lo que nosotros podemos contarles a los oyentes en Colombia y en el mundo de lo que se vive en Pereira y en el municipio de Dos Quebradas. Todavía se tiene la misma cifra de 55 personas muertas, fallecidas, pero se espera un reporte oficial en cualquier momento por parte del puesto de mando unificado para saber si esa cifra ha incrementado, y sobre todo las personas que siguen atrapadas en diferentes estructuras que colapsaron aquí en el área metropolitana.
1: Sebastián, gracias por su trabajo, su compromiso y esta labor que acompaña Caracol Radio, de los organismos de emergencia, los organismos de socorro allí. Lamentamos profundamente, por supuesto, lo que le ha ocurrido a usted y a todos los damnificados el día de hoy que han tenido que vivir esta tragedia, pero Caracol Radio los acompaña precisamente. Estamos allí con nuestros periodistas, con todo nuestro equipo desplegado por todo el país. Y usted puede entrar a nuestro canal de YouTube y observar esas imágenes que han estremecido al país el día de hoy y que se siguen registrando sobre esas personas que acompañan las ayudas, que acompañan las labores de emergencia, que están acompañando a los cuerpos de emergencia, a los cuerpos de socorro, pero que necesitan, si usted está cerca en algún punto donde sabe que ha ocurrido esta tragedia y que siguen buscando a los desaparecidos, que lleven linternas, que lleven agua, que lleven sogas, que lleven cuerdas y que puedan apoyar esta labor que adelantan a esta hora los compañeros de socorro, los socorristas que están apoyando el rescate de los desaparecidos. Pues saludamos a esta hora precisamente otro de los puntos más afectados, el departamento del Chocó, y su secretaria del Interior, Jenny Lucía Rivas, nos acompaña a esta hora para contarnos cómo va allí la atención de la emergencia y lamentablemente el más reciente balance de personas muertas y desaparecidas. Secretaria, bienvenida a los micrófonos de Caracol Radio.
2: Buenas tardes. Sí, efectivamente, nuestro departamento fue uno de los más afectados con esta tragedia que nos despertó el día de hoy, con miles de personas afectadas. La verdad que también colapsaron todos los servicios públicos, especialmente el de comunicaciones, que hasta hace unos minutos se restableció la señal de Claro, y tenemos el servicio de energía interrumpido, igualmente alcantarillados, acueductos, todo está paralizado, la ciudad paralizada, porque fueron muchas las infraestructuras físicas que han sido afectadas. Hasta el momento nosotros registramos 12 personas fallecidas, pero lógicamente son muchas más. También tenemos más de 119 heridos en los centros hospitalarios, pero la dificultad más grande ha sido cómo tener los reportes completos debido a la falta de comunicación de todos los municipios. Hemos podido y logrado comunicarnos con más de 20 municipios de los 31. Pero a la fecha nos presentan reportes muy preliminares, muy básicos, porque aún están en la recolección de toda la información, de todos los reportes de los fallecidos, de los heridos. Tenemos personas atrapadas en edificios colapsados, pero por la falta también de maquinaria especializada, no hemos logrado todavía remover los escombros para poder, digamos, ir sacando de manera más rápido a estas personas que se encuentran atrapadas. La situación es caótica en el departamento del Chocó, específicamente en la ciudad de Quibdó. Las afectaciones son innumerables, las afectaciones son cuantísimas, son digamos que es una situación que no se esperaba la ciudadanía. Y bueno, y que también contamos con una ciudadanía totalmente atemorizada y seguimos trabajando en el rescate de personas que están atrapadas. Seguimos también luchando para tener comunicación con todo el territorio departamental. Estamos a la espera de todos los reportes definitivos que nos puedan pasar las coordinaciones municipales de gestión de riesgo, pero sí lo más, digamos, relevante e importante mencionar aquí que las pérdidas son muchísimo, las afectaciones también son muchas, corregimientos o comunidades donde se cayeron absolutamente todas las viviendas y pues estamos a la espera de lograr comunicación en todo el territorio para nosotros poder dar un reporte completo y con cifras reales.
3: Secretaria, ¿y cuáles son de pronto esos puntos claves centrales donde las afectaciones son mayores, pero en donde además las comunicaciones no han permitido que se pueda establecer un contacto con las personas afectadas?
2: Tenemos en todas las subregiones del departamento tuvimos afectaciones en el Baudó, en el Atrato, en el San Juan, en el Darién, en el Pacífico. Los más, digamos, afectados tenemos en la subregión del San Juan, donde tenemos municipios. Y a pesar, por ejemplo, en San José del Palmar fue el epicentro, pero allí hay afectaciones, pero no con la gravedad que pensábamos que iban a ser. Afortunadamente, en este municipio todas las viviendas son de un piso y no logró registrarse una afectación mayoritaria como en otros municipios donde sí tenemos Unión Panamericana, tenemos Condoto, tenemos Ismina, tenemos Certegui, Atrato, todos el municipio también de Nuquí en el Pacífico, son muchos los municipios y como yo mencionaba, nosotros por el problema de comunicaciones que ha habido aquí en el departamento, todos los municipios los hemos tenido incomunicados, entonces ha sido muy difícil obtener toda la información que requerimos, pero seguimos trabajando en este momento más que todo en poder ayudar a todos los damnificados, poder llegar a hacer un registro de todas estas zonas que han sido afectadas. Lo más grave aquí es que gran parte de la infraestructura en el municipio de Quibdó está averiada, está afectada, entonces lo más seguro es que esta noche muchas familias no tienen dónde pasar la noche.
4: Secretaria, el presidente Abelardo de la Espriella ha anunciado un plan de emergencia para responder a este siniestro. ¿Qué respuesta y ayuda han recibido el gobierno central y cuáles son las acciones que se van a realizar de manera inmediata?
2: El presidente Abelardo de la Espriella está a unos minutos de llegar aquí a la ciudad de Quibdó. Estamos a la espera de la llegada de él, a la espera de que él pueda dar un plan de recuperación, un plan en el cual se pueda atender esta emergencia que estamos enfrentando el día de hoy. Pero sí, muchas personas han estado llamando entidades de otros lugares. Viene en 40, 30 minutos, llega un avión ambulancia para sacar a los heridos con capacidad de 24 personas, teniendo en cuenta que la red hospitalaria nuestra está colapsada. No hay posibilidad de atender a todos estos heridos. Y también ya en contados minutos llegará también un avión Hércules con 200 PAC de gestión de riesgo para poder atender también del batallón de riesgo, atender esta emergencia. Y pues nosotros acá estamos como gobierno departamental también todo lo que esté a nuestro alcance, poder llegar a todo el territorio, a todos los lugares. En este momento pues nos hemos podido mover específicamente aquí en Quibdó. Inicialmente se creería que se tuvo suspendido el aeropuerto de Quibdó, pero ya finalmente se habilitó. Y pues lo más importante es nosotros poder tener el reporte completo para sí mismo, planificar las visitas que sean necesarias a todos los municipios o a los municipios que han sido más afectados. En este momento pues tenemos muchas afectaciones en la ciudad de Quibdó y estamos haciendo los recorridos para poder determinar y poder también prestar las ayudas o identificar los lugares donde sea más necesario o donde se esté viviendo con mayor complejidad esta tragedia.
3: Secretaria, pero entonces es confirmado, fue habilitado el aeropuerto de Quibdó que estaba cerrado hasta hace poco. ¿Ya hay vuelos allí o cómo pueden hacer las personas? ¿Ya pueden acceder los que intenten llegar, entrar o salir?
2: Sí, ya hay vuelo. Ya se restableció el servicio en el aeropuerto El Caraño y ya hay vuelo. Entonces eso es una ventaja que tenemos para poder recibir las diferentes ayudas que requiera el pueblo chocuano.
1: Secretaria del Interior de Chocó, doctora Jenny Lucía Rivas, ¿hay alguna línea de atención de emergencia? ¿Qué canales se han habilitado para personas, en primer lugar, que no encuentren a sus familiares y los estén buscando allí en el Chocó? Porque las comunicaciones han estado imposibles desde la mañana de hoy, y por supuesto, con la afectación de toda la infraestructura, pero también quienes quieran ayudar, quienes quieran solidarizarse, ¿hay algún mecanismo que puedan utilizar para apoyar a nuestros compatriotas que están allá afectados en ese departamento del Chocó, secretaria?
2: Claro que sí, a través de nuestra oficina, nuestra coordinación departamental de gestión de riesgo, el cual ya en las diferentes comunicaciones que ha tenido la gobernación del Chocó se ha hecho mención de las líneas a las cuales se pueden comunicar y vamos a seguir reportando, informando a través de los diferentes canales y lo importante aquí es poder de manera oportuna llegar a todas las comunidades y a todos los lugares donde se estén presentando las emergencias, que igual sabemos que son muchas.
1: Pues ahí está la secretaria del Interior de Chocó, Jenny Lucía Rivas. Por supuesto, un mensaje de solidaridad con todos ustedes, secretaria. Quedamos muy atentos a cualquier información de última hora, cualquier requerimiento además que ustedes tengan desde el departamento. Están los micrófonos de Caracol Radio, está nuestro periodista allí acompañándolos, Yair Mosquera Diperea, pero el tema de la comunicación está absolutamente imposible. Pero estamos con ustedes, con Chocó, con Pereira y con todas las regiones del país, acompañándolos en esta tragedia que se registra el día de hoy.
2: Claro que sí, nosotros muy agradecidos y también estaremos muy atentos para pasarle los reportes completos una vez tengan. Muchas gracias.
3: 13 de la tarde, 22 minutos, y hay noticias hasta ahora, Orlando, Claudia Camila Vargas, porque el gremio de las EPS se pronuncia sobre las afectaciones. ¿Qué dicen?
5: Sí, señor Julián, pues ASEMI reportó afectaciones en las redes de atención en salud de 5 departamentos tras el sismo registrado este lunes. Se trata de Chocó, Valle del Cauca, Risaralda, Quindío y Caldas, donde se han identificado daños o limitaciones operativas en la infraestructura. Las EPS afiliadas a ASEMI, eso sí, activaron, Julián, estos protocolos de emergencia y trabajan con las autoridades y hospitales para establecer los planes de contingencia y las rutas alternas. Nos hacen un llamado y es hacer el uso responsable de los servicios de urgencias para garantizar que esta capacidad esté disponible para los pacientes afectados que requieran mayor atención y que tengan mayor complejidad.
1: 3 de la tarde, 22 minutos. Gracias, Claudia Camila. Y regresamos de inmediato a la ciudad de Pereira, porque hay noticia de última hora, Sebastián.
0: Sí, Orlando. Acaba de confirmar la alcaldía de Pereira que se han habilitado varios albergues, 6 en total. Atención a todos los ciudadanos. Si usted de pronto no se ha podido comunicar con un familiar, y si nos están escuchando a través de Caracol, creo que esta es una información muy importante en donde se puede ir descartando cualquier situación e ir a encontrarse con sus familiares. Puntos habilitados de albergues aquí en Pereira: Ecoparque El Vergel, cerca ya la comuna El Poblado, Parque El Oso, el Coliseo Mayor Rafael Cuartas Gaviria, Parque Olaya Herrera, esto queda ahí contiguo a la gobernación, el edificio de la gobernación que sufrió serias afectaciones, pero este es un parque bastante grande en pleno centro de la capital de Risaralda. La plaza de ferias para la zona de Cerritos, los ciudadanos que están en el sector de Cerritos, entre la Virginia y el sector de Cerritos del ingreso a la capital de Risaralda, la plaza de ferias. Y atención, la comuna oriental, el estadio Alberto Mora Mora, cerca a la zona de Kennedy, para que usted oyente, si viene de la Florida, si está por el sector de Villa Santana o todos estos sectores, el estadio Alberto Mora Mora también fue habilitado como albergue temporal por parte de la alcaldía. Están recomendando priorizar la seguridad, evitar zonas de riesgo que estén en colapso. Si conocen a personas desaparecidas o necesitan reportar afectaciones, acudan a los CAIs de la policía más cercanos. Donde haya un CAI, ahí están recibiendo estos documentos y están recibiendo estas quejas o denuncias frente a desapariciones para tratar lo más pronto posible de contactar con las personas que todavía están desaparecidas. Orlando, 6 puntos, repito, rápidamente: Ecoparque El Vergel, Parque El Oso, Coliseo Mayor, Parque Olaya Herrera, Plaza de Ferias y el Estadio Alberto Mora Mora, los albergues temporales que se han habilitado desde Pereira.
1: 13 de la tarde, 25 minutos. Seguimos con esta transmisión especial de Caracol Radio, cubrimiento que usted puede seguir también a través de nuestro canal de YouTube, donde les estamos mostrando las diferentes ciudades del país. Estamos observando imágenes de las afectaciones en Pereira, en Cali, en Armenia, en Manizales y en todo el territorio nacional con este cubrimiento que tiene Caracol Radio. Pero también les estamos contando aquí, por supuesto, lo que ocurre en todo el territorio nacional, Julián.
3: Y en este caso nos vamos para Ibagué con Alejandro Hernández, porque recordemos, Orlando, que si bien las afectaciones se dieron en ciertos puntos centrales de la ciudad, por supuesto hay otras ciudades y capitales principales del país que tuvieron afectaciones, Alejandro.
6: De acuerdo, Julián, les cuento que la alcaldesa de Ibagué, Joana Aranda, ya informó que el terremoto deja un balance parcial en la ciudad de 17 edificaciones afectadas, principalmente por agrietamientos o incluso desplomes parciales. Las zonas más afectadas son conjuntos residenciales del Vergel, Forteza 4, Boquerón Parte Baja y otras zonas de la Comuna 8 de la capital tolimense. A las edificaciones residenciales se suman por lo menos 4 instituciones educativas afectadas, lo que obligó a la suspensión de las clases en todas las sedes de la ciudad. También les menciono que se suspendieron actividades en la mayoría de entidades públicas y privadas de Ibagué por la fuerte conmoción que causó este sismo. También les cuento además que ya a nivel departamental hay 4 entidades de salud, 4 centros médicos que reportan afectaciones. Ellos son el Hospital Federico Lleras Acosta, sede Limonar en Ibagué, el Hospital San Juan Bautista de Chaparral, el Hospital de Purificación y el Hospital Alfonso Jaramillo Salazar del municipio del Líbano, que presenta grietas y fisuras en su infraestructura o planta física. Y por último, compañeros, también les cuento que con relación al balance en el departamento del Tolima, mantienen los cierres viales en la vía de Ibagué a Cajamarca y su posterior conexión hacia el alto de la línea, y también la otra vía, la que suele ser la alterna, por el paso entre Fresno y Manizales. Ambas vías nacionales tan importantes están cerradas por derrumbes generados debido al terremoto.
1: 13 de la tarde, 27 minutos. Seguimos conectados a través de YouTube y en esta cobertura especial de Caracol Radio frente a lo que es no solamente el balance, las afectaciones, sino también lo que ocurre, para informarle a usted de último minuto las recomendaciones y los reportes que están entregando las autoridades en las diferentes zonas del país. Vamos directamente a Cali porque ya están haciendo desde el puesto de mando unificado de Darío instrucciones para que la gente siga frente a los servicios públicos y otros allí. Darío.
7: Sí, Orlando, a propósito de lo que usted hablaba hace algunos minutos de la necesidad de saber cómo está la infraestructura de los servicios públicos en las ciudades, municipios y regiones que se vieron afectadas con este terremoto, pues hemos buscado una explicación desde empresas municipales de Cali. Cali cuenta en este momento con dos plantas de potabilización que captan agua del río Cauca, una más del río Cali y otra más del río Meléndez, además de los tanques que existen en la ciudad y que son fundamentales, y una infraestructura de subestaciones eléctricas. Queremos saber cómo está, porque el reporte inicial es de una aparente normalidad, y se lo hemos preguntado al gerente general de las empresas municipales de Cali, el ingeniero Roger Mina Carbonero.
8: Bueno, Darío, lo primero es expresar nuestra solidaridad y condolencia con las familias que resultaron afectadas con la tragedia de hoy. Lo siguiente, Darío, es informar que reportamos normalidad en el servicio de suministro de agua potable en toda la ciudad. Hay algunas edificaciones que por daños internos han tenido que interrumpir el servicio, pero les estamos brindando apoyo para restablecerlo a la brevedad, priorizando los hospitales, las clínicas y toda la infraestructura crítica de la ciudad. En el servicio de energía eléctrica hemos realizado interrupciones de manera
1: preventiva. 3:29 PM, pues ahí está el reporte, Darío, desde Cali, con lo que pasa con las redes de servicios públicos. Pero vamos a otro punto de la ciudad, también con afectaciones. Byron Benavides, ¿qué pasa hasta ahora?
9: Seguimos recorriendo la ciudad de Cali en ese panorama bastante complicado. Precisamente hemos llegado hasta el oriente de la ciudad, Barrio Poblado 1. Aquí se encontraban las instalaciones de la Notaría 20, también funcionaba un taller de motocicletas. Esto prácticamente se vino al piso. Aquí hay una cadena humana. La comunidad se ha unido para poder sacar los escombros y, por supuesto, buscar si hay personas en este momento atrapadas. Según ese reporte preliminar, 4 personas habrían sido rescatadas por la comunidad, a varios de ellos adultos mayores. Eso nos han dicho precisamente desde este punto, el Poblado 1. Escuchemos.
10: Mi nombre es Anthony Zapata y pues tenemos una situación compleja acá, ya que se vino la Notaría 20 abajo.
9: ¿Qué se ha conocido sobre personas atrapadas? ¿Ya se hubo alguna extracción? ¿Qué se sabe?
10: Sí, han sacado ya 4 personas. Con bastantes heridas graves, pero pues no he escuchado en el momento si hay fallecido.
9: En este punto del oriente de la ciudad, Barrio Comuneros 1, sigue la gente en este momento apoyando las labores de rescate. Hay que decir que también hemos realizado un recorrido por el norte de la ciudad de Cali. Hasta el momento, por fortuna, en esa zona no se presentan emergencias. Todo se ha concentrado en el sur y en este punto del oriente de la capital del Valle del Cauca.
3: Gracias, Myron. Es Myron Benavides desde Cali. Si usted quiere ver cuál es el panorama en este momento, ingrese al YouTube de Caracol Radio y puede ver imágenes impactantes de lo que en realidad están recorriendo nuestros periodistas por los diferentes puntos de emergencia en el país. Precisamente Andrea Mesa, también en Cali, pero en otro punto de esta importante capital del Valle del Cauca, se encuentra recorriendo sus calles, Andrea.
11: Voluntariamente los caleños han venido al Hospital Universitario del Valle a donar sangre, pero este es un proceso que necesita un protocolo. Por eso hablamos con Caterine Sánchez, es la coordinadora de promoción del Banco de Sangre. Caterine, muchísimas gracias por atendernos. Cuéntanos cuál es el protocolo que deben hacer las personas que se acercan, porque vemos que hay bastante todavía haciendo fila.
12: Claro que sí, muchísimas gracias. Agradecemos a todos los medios y a la comunidad caleña que se ha unido voluntariamente, porque sabe que es una situación difícil que vive nuestro país, nuestra ciudad y muchas ciudades a nuestro alrededor. Entonces, como lo dices, tenemos un protocolo. Necesitamos, si llegan personas a donar, que estén en buen estado de salud, que tengan entre 18 y 65 años de edad, que vengan con su documento de identidad y que estén saludables, que no sientan ningún malestar, que estén saludables para poder hacer el filtro y puedan donar. Aquí vamos a tener las unidades móviles en el área de urgencias del HV. Vamos a estar aquí todo el día y seguramente varios días vamos a estar acá para poder atender a todos los donantes, para responder oportunamente la atención que se requiera de los pacientes, tanto de aquí como de la red de salud pública, del Hospital de Cartago también.
11: Los que no puedan venir hoy, mañana, ¿desde qué horas pueden llegar?
12: Claro que sí, desde las 7:30 de la mañana estamos aquí, seguramente vamos a estar hasta las 6:00 p.m, 7:00 p.m. Nuestro personal está altamente comprometido con el tema, estamos procesando las unidades que también requieren un proceso, pero aquí vamos a estar todos al pie del cañón.
11: Muchísimas gracias a todas las personas que se están acercando al Banco de Sangre para hacer su donación, y también recuerden que tienen que tener un poquito de paciencia porque tienen que seguir también todas las normas de este protocolo.
1: 3:33 p.m. y en otro punto de Cali, lamentamos informar que aumenta el número de muertos en la capital del Valle del Cauca y el reporte que entregan las autoridades. Erika Rebolla.
13: Orlando, así es, son 55 las personas fallecidas, ese es el reporte que nos entregan las autoridades a esta hora, y más de 500 los heridos en todo el departamento del Valle del Cauca. Esta cifra hay que decir que es de la región completa, Cali y el resto de municipios del Valle del Cauca. En la ciudad también se presentan daños importantes estructurales en 4 centros asistenciales, entre ellas la clínica nuestra, la clínica DESA, el Hospital Universitario del Valle y la Clínica Colombia. Por esta razón, pues varios de los pacientes han tenido que ser evacuados y están siendo atendidos en las partes exteriores y aledañas de los centros asistenciales. Así que la situación sigue siendo muy compleja a esta hora en la ciudad y en el resto del territorio vallecaucano.
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1: 3:36 p.m. Seguimos en esta cobertura especial de Caracol Radio, llevándoles a ustedes lo más reciente que está ocurriendo en las regiones afectadas por este terremoto en el país. Estamos, por supuesto, además, abriendo todos los canales necesarios para la ayuda humanitaria, pero también si usted es vecino, si está cerca de alguno de los hospitales que está colapsando en este momento o de alguna de esas edificaciones donde están buscando a esta hora, y que usted puede entrar ya al canal de YouTube y observar esas imágenes, observar los barrios que están afectados en Cali, en Pereira, en Popayán, en Manizales, en Armenia, solidarícese, lleve linternas, lleve agua, lleve sogas, lleve alimentos, ojalá no perecederos, para poder ayudar no solamente a los damnificados, sino también a esas personas vecinos que se han sumado y a los socorristas que están allí adelantando las labores de emergencia. Pero Julián, el gobierno nacional va ya hacia las regiones.
3: Sí, señor, ya comienzan sus viajes la distribución de la cual habló el presidente Abelardo de la Espriella a las diferentes regiones del país. Laura Saavedra se encuentra justamente muy atenta a esta distribución que ya comenzó, por ejemplo, con el ministro del Interior, Laura.
1: Laura Saavedra, que nos acompaña desde la Unidad Nacional para la Gestión del Riesgo. Tenemos a Laura. Ya regresamos, bueno, con Laura. Entre tanto,
3: recordemos rápidamente, Orlando, si le parece, el teléfono que nos lo están preguntando aquí también a través de redes de la Cruz Roja para hallar a los familiares. Es el 321-213-9525. 321-213-9525.
1: Y hablamos a esta hora porque es muy importante. Si usted, por ejemplo, observa las imágenes y se las describo para quienes nos puedan acompañar en nuestro canal de YouTube, si usted nos está escuchando, le cuento, las estructuras, no todas colapsaron, pero hay muchas estructuras que están en riesgo, algunas agrietadas, algunas que se inclinan, que muestran rasgos, y necesitamos, Claudia Camila, conocer ¿cuáles son esas señales de emergencia? ¿Cuándo puede uno regresar a su casa y cuándo definitivamente o a su oficina? Uh-huh. O si es necesario evitar el riesgo.
5: Sí, Claudia. Señor Orlando, y es que estamos hablando preliminarmente de 1,575 viviendas averiadas en diferentes regiones del país. Por eso es muy importante saber cómo revisar la casa después de un sismo, conocer sin duda todos esos tips que nos puedan ayudar. Y para hablar de eso, a esta hora se conecta con nosotros Gonzalo Duque Escobar. Él es ingeniero civil de la Universidad Nacional de Colombia. ¿Cómo está, profesor? Bienvenido a Caracol Radio.
17: Bueno, primero de todo, en nombre de la universidad, muchas gracias, no solamente por esta consulta, sino también por el aporte que le hacen al país.
5: Profesor, justamente, ¿cuáles son esas señales que se deben tener en cuenta a la hora de ingresar a la casa, sobre todo en estas regiones que resultaron bastante afectadas por este terremoto de 7.4?
17: Bueno, a ver, primero de todo, sabemos que la patología estructural cambia de acuerdo a la modalidad. En las casas de bareque, después de un terremoto, lo típico es que las cuatro paredes se abran hacia afuera y el techo se pueda desplomar. Entonces, lo que hay que revisar en las casas de bareque en primera instancia es que las paredes no se hayan separado una de la otra. Y la forma de reparar esas paredes es con tornillería. El bareque se puede reparar con tornillos y platinas. Eso se puede hacer aún más. Si usted quiere que su casa soporte un terremoto importante, si es de bareque, haga que las cuatro esquinas de la casa queden atornilladas. Y el segundo tipo de colapso en las casas de bareque es que la cercha, que es lo que sostiene la teja, por el peso de la teja, se desplome. Entonces, uno tiene que mirar que efectivamente en el techo no se haya...
3: Ingeniero...
17: Sí.
3: Ingeniero Duque, pero usted nos habla, digamos, de los refuerzos estructurales, pero si una persona quiere regresar a su vivienda después de que se la habiliten nuevamente o le den la autorización para volver, ¿debe revisar inmediatamente estos puntos o cuáles son las principales observaciones que usted tiene para que las personas lo hagan cuando vuelvan a sus viviendas?
17: Bueno, a ver, iba a explicar cómo se hace en una casa de bareque y después entrar en una de mampostería no reforzada y después en una de mampostería reforzada. Si usted vivía en una casa de bareque, lo primero que tiene que mirar las esquinas de la casa y el techo. Pero también, en general, lo genérico es que después de las sacudidas usted entre y cierre la llave de gas, desconecte la conectividad eléctrica, supongamos que está de día para poder ver, y también cierre momentáneamente la llave de agua, porque los segundos siniestros después de la sacudida suelen ser las inundaciones y los incendios. Entonces, usted tiene que asegurarse de que la casa está bien, y luego tiene que revisar la casa. Bueno, en la mampostería a veces un mueble que puede desplomarse sobre uno y puede causar una lesión o una pared fracturada, aunque sea mampostería y no sea un daño estructural, puede volcarse sobre algo que sea de interés o puede haber una persona atrapada. Entonces, después de usted verificar que no hay personas o animalitos en peligro, de que las paredes se puedan volcar y todo, hay que mirar, y después de mirar las acometidas, la parte estructural, que es la más difícil. Y en la parte estructural, digamos en el bareque, yo creo que ya el oyente entendió que hay que revisar las cuatro esquinas de la casa para que la casa no se abra, porque después de los sismos pueden venir las réplicas, y con las réplicas ahí sí materializarse el daño estructural. Y hay que mirar las cerchas y las paredes. También en las casas de bareque, a veces el bareque está afectado, la madera, por hongos y termitas. Eso se puede reparar muy fácil, pero es un daño menor comparado con lo que acabé de decir. Ahora, si la casa es de mampostería reforzada, es porque tiene vigas y columnas. Entonces, en una viga, ojo pues lo que voy a decir, en una columna, ¿cuándo hay riesgo severo? Usted tiene que diferenciar la mampostería de las vigas y las columnas y de la losa.
1: Pues es el ingeniero Gonzalo Duque, que nos explica hasta ahora cuáles son esas recomendaciones, que debe estar usted muy atento si después de este sismo se registra entonces algún tipo de indicio de que su casa está en riesgo. No entre, no regrese, espere la inspección, y sobre todo, pues aquí tiene algunas recomendaciones y algunos puntos en los que se puede fijar antes de que usted retorne a su vivienda o a su oficina, para que no corra ningún riesgo. Como nos explican, hay situaciones en las que puede llegar a generarse alguna réplica o incluso algún movimiento que, por leve que sea, puede llegar a colapsar su vivienda. Gracias, ingeniero, por su tiempo en los micrófonos de Caracol Radio, y seguimos muy atentos entonces al desarrollo de esta información.
17: Bueno.
1: Y hasta ahora vamos al servicio geológico, porque el periodista de Caracol Radio, César Rodríguez, tiene una actualización de lo que está ocurriendo frente al monitoreo que han venido haciendo las autoridades. Y aunque no lo percibamos, todo el día se han registrado réplicas, César.
18: Así es, Orlando, buenas tardes. Pues el Servicio Geológico Colombiano sigue monitoreando esta actividad sísmica en Colombia a través de una red de monitoreo de 201 estaciones distribuidas por todo el territorio. Se han registrado hasta el momento 33 réplicas desde el primer terremoto, que fue el de las 7:34 de la mañana. Estas réplicas han sido localizadas en San José del Palmar y Sipí, ambas en el departamento del Chocó, con magnitudes entre 1.4 y 4.8, la más fuerte, y profundidades menores a los 100 kilómetros. Hay que señalar que este sismo de 7.4 tuvo epicentro en San José del Palmar, como ya lo sabemos, y una profundidad de 103 kilómetros. Se trata del evento sísmico de mayor magnitud registrada en Colombia en el siglo XXI. Otros datos sobre los sismos más fuertes que se han registrado en Colombia en los últimos años ha sido: el 8 de febrero de 1995 hubo uno de 6.4 con una intensidad, una profundidad de 65 kilómetros en La Unión, esto en Antioquia. El 23 de noviembre de 1979 se registró un terremoto de 7.2 con una profundidad de 110 kilómetros. Y el 30 de julio de 1962 es el terremoto más antiguo que se ha registrado en Colombia, es de 6.5 con 64 kilómetros de profundidad. Cabe recordar que el terremoto del Eje Cafetero del 99 fue de 6.1 y fue mucho más superficial, por eso todo lo que ocasionó en ese entonces.
1: Gracias, César, y seguimos desde todos los puntos de la información y donde se están registrando las noticias de última hora, sobre todo con los reportes que entregan también las autoridades, porque nos explicaba hace un momento el ingeniero Gonzalo Duque que hay que estar muy atentos a esas réplicas, pero es que no se sienten, no se perciben, y ya nos explica entonces César desde el Servicio Geológico que se han presentado 33 hoy durante todo el día. Lo que pasa es que en muchas ocasiones son imperceptibles, pero hay viviendas, hay edificios, hay infraestructuras que pueden llegar a colapsar por el efecto de estos y estas réplicas que se van dando. Y entre esas imágenes imágenes, si usted puede entrar a YouTube en este momento, puede observar precisamente esas edificaciones que no han colapsado, que no se han venido abajo en diferentes ciudades, en Pereira, en Cali, en Armenia, en Manizales, en el Eje Cafetero, pero que están en riesgo, y por eso la recomendación de las autoridades es que usted no vuelva, no entre todavía hasta tanto no se haga ese barrido de los organismos de emergencia y se puedan observar las condiciones de seguridad para que ingresen nuevamente. Precisamente vamos a Cali nuevamente porque uno de esos edificios de 5 pisos que no había colapsado ha colapsado en su totalidad. En este momento hay al menos 30 personas desaparecidas allí y es por eso que siga las recomendaciones de los organismos de emergencia. Esta estructura seguía en pie hasta hace algunos instantes. Byron Benavides, ¿qué fue lo que pasó?
9: Seguimos recorriendo la ciudad, hemos llegado hasta la 44 con novena A, precisamente en la ciudad de Cali, aquí al fondo había un edificio de 5 pisos. Lastimosamente, pues tras este temblor se fue al piso y en este momento el cuerpo de bomberos, todos los organismos, Defensa Civil, también Cruz Roja, la alcaldía, están adelantando lo pertinente para poder rescatar a las personas que han sido reportadas como desaparecidas. Hemos consultado precisamente el reporte de Defensa Civil, quienes están precisamente en estas carpas que podemos ver acá al fondo recolectando la información de todas las personas que han mencionado que tienen personas desaparecidas. En este punto pueden venir a reportar y pues él nos ha contado un poco de ese reporte preliminar que va hasta el momento aquí en esa zona de la ciudad de Cali. Escuchemos.
19: Mi nombre es Cristian David Castro Díaz, pues en este momentico estamos trabajando para poder rescatar la mayor cantidad de personas y pues hasta ahora tenemos un reporte posiblemente de 32 personas atrapadas, solamente se ha podido sacar una sola persona.
9: ¿Qué trabajo se está haciendo aquí por parte de los organismos y por supuesto con ayuda de la comunidad?
19: Están haciendo el escaneo. Están haciendo la parte de la recolección de datos, están haciendo todo lo que hace el grupo EDAN, todo lo que hace el grupo GER, toda la parte de seguridad, asegurando la zona también para poder buscar las personas.
9: Hay que decir que en esa zona de la novena, en la ciudad de Cali, también se ha presentado no solamente esa emergencia, más adelante, más hacia el sur, también hay un edificio sobre la novena que también presenta graves afectaciones. Aquí muy cerca, sobre la autopista suroriental, con 38 también, recordemos, un apartahotel, pues la mitad de este edificio se vino al piso y ahí están trabajando para rescatar a una persona que se encontraba al interior de este edificio.
3: 3:49 y seguimos acá acompañándolos, por supuesto, y muy atentos en medio de esta situación de emergencia que atraviesa el país. Luis Enrique Hurtado, hay también reportes de situaciones que se presentan en algunos bancos con respecto a su atención y también hay información muy importante, sí, que tiene que ver con las redes de comunicaciones.
20: Comencemos por las redes de telecomunicaciones. Perfecto. Las empresas de telefonía celular que operan en estas zonas afectadas por este terremoto continúan trabajando para superar los problemas, las dificultades en materia de comunicación. Sigue con alguna dificultad, en especial en Cali, en Manizales, en Quibdó y en otras ciudades del país que fueron golpeadas por este terremoto. A esto se suma también que el sistema financiero ha tomado la decisión de suspender temporalmente la atención en oficinas presenciales, en oficinas físicas, pero todas las transacciones se pueden realizar, bien sea a través de las páginas o cajeros automáticos. Y finalmente, la compañía Indray también está anunciando que va a suspender temporalmente el pago por el servicio para los conductores de Pereira, Cali, Armenia, Manizales, Tuluá, Palmira y Quibdó. Esto con el fin de colaborar en esta emergencia que se está presentando en diferentes zonas de Colombia.
3: Muy bien, Jimmy. Y hay novedades a esta hora también en el Congreso de la República.
21: Sí, señor. Hay que decir que el Senado aplazó la sesión plenaria prevista para este martes 11 de agosto a las 3 de la tarde debido al desastre natural que afectó a varias regiones del país. La sesión del Congreso en pleno del miércoles 12 de agosto a las 9 se mantiene confirmada por ahora. También hay que decir que también esta corporación pues ha expresado su solidaridad con los colombianos afectados por este terremoto. Y otra noticia política tiene que ver con el pacto histórico que anunció una campaña nacional de solidaridad con las comunidades afectadas y anunció la bancada de congresistas días que sus integrantes aportarán parte de sus salarios a la Cruz Roja Colombiana para apoyar la atención humanitaria. Además, habilitará un punto de recepción de ayudas aquí en Bogotá y pondrá sus redes a disposición al servicio de la emergencia. El movimiento también pidió al gobierno garantizar información actualizada sobre las necesidades y recursos destinados a los territorios afectados.
1: 3:52 PM y a esta hora los principales medios en el mundo abren sus portadas con lo que ha ocurrido en la tragedia que se presenta hoy en el país, en Colombia. Paola Poveda.
2: Así es, Orlando, más de 10 medios de comunicación abren sus portadas con nosotros, con Colombia, con lo que ha pasado. El País de España, más de un centenar de muertos por el terremoto de magnitud 7.4 en Colombia. Después nos vamos a España. Las autoridades de Colombia elevan a 111 los muertos por el terremoto de magnitud 7.4 que ha derribado además numerosos edificios. De ahí nos vamos a Le Monde, en Francia. Titulan: terremoto en Colombia, al menos 111 muertos. El presidente Abelardo de la Espriella decreta el estado de emergencia. Y nos vamos con el Washington Post: al menos 111 muertos después de un terremoto de magnitud 7.4 que golpea a Colombia. Nos vamos a Globo, en Brasil. Colombia registra 111 muertes tras terremoto de magnitud 7.4. Y volvemos a España con el Confidencial: al menos 111 muertos tras este terremoto. Titulan así, además de La Nación, en Argentina: más de 60 edificios derrumbados tras fuerte terremoto de magnitud 7.4 que sacude a Colombia.
1: 3:53 PM y está conectado usted con este especial de Caracol Radio y lo que ha sido la atención, el cubrimiento especial acompañando a las familias colombianas que resultaron damnificadas luego de este fuerte terremoto de 7.4 grados en la escala de Richter que se dio con epicentro en el departamento de Chocó, pero que afectó al departamento del Valle del Cauca considerablemente, en Pereira, en Manizales, en Armenia, en Cali y en las principales ciudades que resultaron afectadas. Hay un periodista de Caracol Radio, hay todo un equipo que hemos desplegado para acompañarlos a ustedes y acompañar a las víctimas, pero también puede enterarse usted aquí y en nuestras redes sociales, en caracol.com.co, los diferentes canales que se han habilitado para entregar ayudas, ayuda humanitaria, que están requiriendo todos nuestros connacionales que resultaron víctimas de esta lamentable situación. En breve regresamos en La Luciérnaga de Caracol Radio. Quédese conectado porque les seguiremos contando con el servicio informativo todo lo que ocurre en todo el país, en todo el territorio nacional y en las zonas que resultaron gravemente afectados por este terremoto el día de hoy que enluta a muchas familias en Colombia. Ya regresamos.
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10: 3:59 PM, seguimos en esta transmisión especial. Nos puede ver por la cuenta de YouTube de Caracol Radio. Y mucha atención, las autoridades de tránsito confirmaron que se mantiene el cierre de la vía Ibagué-Cajamarca Alto de la línea, luego que se presentara nuevamente la caída de arrastre sobre el kilómetro 54 a causa del terremoto de esta mañana. Y varios incendios forestales se presentan a esta hora en el departamento de Boyacá, uno en Sáchica y otro en Paipa, en límites con Firavitoa. Las llamas continúan activas y ya habrían consumido varias hectáreas de cobertura vegetal en esta zona del departamento. Felipe Carreño.
11: Bomberos trabajan desde ayer para controlar el incendio que permanece activo en ambos municipios. La emergencia habría comenzado por una quema que se salió de control y ya deja entre 5 y 6 hectáreas afectadas. Esto dijo Jeffer González, comandante del Cuerpo de Bomberos de Samacá.
12: Se nos presentó un incendio forestal, pues estamos realizando las investigaciones pertinentes realmente si inició en el municipio de Samacá o en el municipio de Sáchica. Ayer se intervino para evitar que los incendios llegaran a unos plantas de tratamiento de agua y acueductos veriales.
11: Si las condiciones no permiten controlar las llamas durante la jornada, se solicitaría apoyo aéreo para atender la emergencia.
10: 4:00 PM en punto y Bogotá habilitó 6 puntos de acopio para recibir donaciones destinadas a las familias afectadas por el terremoto. El alcalde Carlos Fernando Galán hizo un llamado a la solidaridad y señaló que se necesitan principalmente agua potable, cobijas, colchonetas, alimentos no perecederos, artículos de higiene personal y suministros de primeros auxilios. Las ayudas pueden entregarse en puntos de la Cruz Roja ubicados en el norte, sur y centro de la capital del país. Y en otras noticias, la Gobernación del Atlántico ofrece ingenieros, maquinaria y ayuda humanitaria a zonas afectadas por el terremoto. Jesús Uribe.
13: El gobernador del Atlántico, Eduardo Verano, anunció la disposición de las autoridades departamentales y organismos de socorro para ayudar a las zonas afectadas por el sismo registrado este lunes. El mandatario señaló que está a la espera de los requerimientos de los departamentos más golpeados.
14: Lo que ellos pidan, vamos a ver exactamente qué requieren, qué necesitan, porque la experiencia que tenemos nosotros de todos estos problemas, que muchas veces se envían apoyos y ayudas que después no son fáciles de tramitar.
13: También indicó que se va a promover la recolección de elementos para ser enviados a las familias damnificadas.
10: Por daños internos en el Hospital La María de Medellín, 10 pacientes tuvieron que ser trasladados de área. Norbey Valle David.
15: Con el paso de las horas se conocen más detalles de las acciones que han tenido que tomar algunas instituciones ante el fuerte sismo que se sintió en Antioquia y que se registra como terremoto en otras partes del país. El Hospital La María en el noroccidente de Medellín se reportaron algunos daños en el área independiente de hospitalización, de donde por precaución tuvieron que trasladar del lugar a al menos 10 pacientes y personal que labora allí. Las afectaciones también se reportan en el área asistencial, donde no evidencian daños estructurales que pongan en riesgo a las personas. Están a la espera de una visita del DAGRET que inspeccionará el lugar.
10: El fuerte sismo de magnitud 7,4 registrado este lunes se sintió de manera leve en Cartagena y no deja personas lesionadas ni daños materiales en la ciudad. Wendy Chimá.
16: El movimiento telúrico con epicentro en San José del Palmar Chocó provocó evacuaciones preventivas en edificaciones de sectores como el Centro Histórico, Boca Grande, Manga y El Bosque, donde ocupantes salieron a la vía pública de forma cautelar. Luego de un barrido general realizado por la Oficina de Gestión del Riesgo y el Cuerpo de Bomberos junto a los comités comunitarios, el alcalde Dumec Turbay entregó un parte de tranquilidad al descartar fallas estructurales. Las autoridades distritales mantienen el monitoreo en la ciudad y expresaron su disposición de apoyo ante las emergencias reportadas en el interior del país.
10: Recuerden que seguimos en esta transmisión especial y nos puede ver en la cuenta de YouTube de Caracol Radio. En Barranca Bermeja, varios colegios y otros puntos de la ciudad presentan posibles afectaciones tras el fuerte sismo de este lunes.

0: Las revisiones incluyen el Colegio Camilo Torres y su sede Antonio Nariño, El Castillo, dos sedes de Meseta de San Rafael y la Megaludoteca. También se recibieron reportes en seis sectores del distrito. El director de gestión del riesgo de desastres de Barranca Bermeja, Didier González, explicó que desde la mañana se activó el Consejo Distrital de Gestión del Riesgo y como medida preventiva se suspendieron las clases mientras avanzaban las verificaciones. Durante la mañana también se autorizó el trabajo desde casa para los funcionarios de la alcaldía mientras eran revisadas sus instalaciones. Las inspecciones continúan y los informes van a definir qué lugares necesitan más intervención.
1: Y en el mundo, Naciones Unidas dijo que está preparada para prestar asistencia a Colombia en medio de los trabajos de recuperación por el terremoto de esta mañana. Eddie Mosquera.
2: El portavoz del secretario general dijo que el organismo está más que preparado para ayudar en lo que sea que pueda requerir Colombia. Para el secretario Guterres, toda la atención está más que lista, en particular para activar todas sus agencias, como el Programa Mundial de Alimentos, la Oficina para los Refugiados o para las Migraciones. Este llamado se suma al de múltiples naciones que a lo largo de las últimas horas han expresado su voluntad de ayudar, enviando equipos de rescate, ayudas humanitarias o incluso recursos, plata. Le dejo un dato por esta línea. El Banco Interamericano de Desarrollo ya ofreció $500,000 para apoyar al país en las tareas de emergencia y reconstrucción.
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1: 4:05. Siempre hablamos que la luciérnaga es una mezcla extraña de realidad y ficción. Hoy no tenemos tiempo para la ficción, no tenemos tiempo para las risas. Hoy estamos con todos los colombianos y hoy queremos aprovechar para que Colombia, a través de la luciérnaga de Caracol Radio, con esta gran transmisión, pues servir de ese vínculo, de ese puente que tienen todos los damnificados con los terremotos, en especial en la zona de Cali, de Pereira, en el Viejo Caldas, y en donde se puede ayudar, ahí siempre estará Caracol Radio. Pero queremos empezar por el principio. Carlos Alberto Vargas es profesor de geociencias de la Universidad de Colombia, de la Universidad Nacional, experto en sismología, sismotectónica, geofísica, instrumentación sísmica y propagación de ondas sísmicas. Carlos Alberto, bienvenido a Caracol Radio, ¿cómo estás?
2: Muchísimas gracias por la invitación a toda la audiencia de la Luciérnaga, con todo el pesar de lo que sucedió el día de hoy.
1: Sí, señor. Hombre, sabemos que lo cogemos en Suecia, si no estoy mal, a esta hora. Y mil gracias porque usted es una de las grandes autoridades. Cuando empezamos a hacer el recuento de lo que pasó en Colombia, esa es la primera pregunta, Carlos Alberto. ¿Qué pasó? ¿Qué fue lo que pasó en el suelo, subsuelo, en las placas tectónicas que conocemos científicamente? ¿Cómo explicar este terremoto?
2: Bueno, entonces el piso marino se está sumergiendo bajo el continente americano. Eso se da a una velocidad de aproximadamente unos 6 centímetros por segundo, por año, perdón, 6 centímetros por año. A veces este movimiento se ve interrumpido por la presencia de una aspereza, digamos, algo que frena esa velocidad de convergencia y en consecuencia entonces genera este tipo de sismos. No es extraño, se trata de sismos relativamente recurrentes en la zona. Por ejemplo, en 1961, en 1962, de hecho, en el siglo XX, desde el 38 hay registros de este tipo. El último de ellos fue en 1995. Así de estas características hasta este último.
1: ¿Aló? Aló, sí, sí, sí, lo escuchamos perfectamente, Carlos Alberto, sí, siga adelante.
2: Muy bien, así en consecuencia, pues decirte que sí, que esto es son eventos relativamente recurrentes. Hay una, más o menos, al ojo de algunos sismólogos históricos que han trabajado bastante el registro desde 1500 hasta la fecha, y bueno, se ha sugerido periodos de retorno, recurrencia, ciclos de unos 15, de 10 a 20 años más o menos. Así que pues entre Cali

0: y más o menos Manizales. Esto es un fenómeno más o menos conocido.
1: Se habla de una falla o una. Conocemos las líneas de Nazca, pero se habla de una falla de Nazca que también choca con la falla del océano, y esto es lo que hace que tengamos alta sismología en Colombia.
0: Entonces, la placa, el piso oceánico, ese piso oceánico hace parte de una gran placa que se llama placa de Nazca, y es la que se sumerge bajo el continente, bajo la placa americana. Así es que funciona más o menos esa convergencia y es la que libera esa energía de manera recurrente.
2: Quería preguntarle por el sismo de Venezuela. Muchas personas dicen esto está relacionado y vemos ese contenido en redes sociales que habla de una cadena de sismos. ¿Eso es posible? ¿Eso es real? ¿Existe una teoría que sustente eso que estamos viendo de sismos seguidos uno tras de otro en diferentes puntos del planeta?
0: No, los modelos estadísticos que tratan de describir estos fenómenos, la conectividad entre ellos, más o menos los trata de manera independiente, es decir, que no hay causalidad uno con el otro, una relación. La relación es geográfica en todo lo que es estas bordes de placa o a lo largo de todo el cinturón de fuego del Pacífico, se sabe que hay sismos. Esa es, digamos, que la causalidad debida a esta convergencia de placas, pero no hay una relación directa causa-efecto Venezuela con este. Es muy, muy difícil tratar de establecer una teoría que pueda relacionarlos.
1: Bueno, en nuestro canal de YouTube seguimos mostrando imágenes de la magnitud de la tragedia de este terremoto que azotó Colombia el día de hoy desde la mañana. Finalmente, a Carlos Alberto Vargas, este profesor de Geociencias de la Universidad Nacional de Colombia. Acabemos con los mitos. Esto no tiene que ver con el calentamiento global, con la capa de ozono. La Tierra habla, sí, la Tierra está en movimiento, las placas tectónicas están en movimiento, pero no tiene nada que ver con el calentamiento ni los gases de efecto invernadero.
0: Así es, aquí digamos que incluso en términos de hacer un ejercicio de prevención o incluso de pensando a largo plazo de cómo debemos desarrollar nuestro territorio, cuidar nuestras ciudades, prepararnos para ella, debemos decir que todas las políticas públicas del gobierno deben estar orientadas o basadas en la evidencia. Hasta el momento, el estado del conocimiento hoy en día no permite establecer una relación entre cambio climático, variabilidad climática, gases de efecto invernadero con este tipo de fenómenos. Son fenómenos totalmente diferentes.
1: Muy bien, perfecto. Carlos Alberto, un abrazo y gracias por pasar aquí a la Luciérnaga Caracol, la radio. Que estés bien.
0: Muchísimas gracias. Buenas
1: Muy
0: tardes.
1: bien, señor. Bueno, aquí estamos con Orlando Villar, con Juan Fraile y, por supuesto, todo el servicio informativo ha estado todo el día llevando los pormenores de esta tragedia y todas las conexiones con todas las ciudades. ¿En dónde estaba Cali, una de las grandes ciudades afectadas del día de hoy? ¿En dónde estaba Alejandro Eder, el alcalde de Cali, esta mañana cuando comenzó el temblor? Pues estaba en nuestra emisora Tropicana. Miren cómo se vivió con el alcalde de Cali el terremoto en el estudio de Tropicana.
2: Qué angustia.
3: Está temblando,
4: está temblando.
3: Está temblando, ¿no?
4: Está temblando.
3: Está temblando,
4: está temblando durísimo.
3: Está temblando durísimo.
4: Está temblando. Oh,
5: fue la llegada de
4: llegó la llegada.
3: Llegó la llegada.
4: Estamos viendo de duro. Estamos viendo de duro en Caracol.
3: Ya le digo cuánto, güey.
4: Estamos viendo de duro. Se sigue moviendo, Dios mío santo.
3: Ya como llegan las alarmas, vea.
4: Uy, alcalde, Dios santo.
5: Estamos en vivo hasta ahora.
3: Estamos en vivo, está temblando durísimo, señoras y señores.
4: Tropicana TV.
3: Está temblando durísimo. Precaución.
4: ¿Salimos?
3: Dios mío santo.
4: Dios mío santo, está temblando duro.
3: Temblando durísimo.
4: ¿Qué hacemos,
3: Dios? Dios santo.
4: ¿Salimos?
5: Estamos en YouTube, mi Tropicana.
3: Estamos en YouTube, que está temblando durísimo en este momento. Atención.
5: Conecten en YouTube.
3: El temblor es fuerte. Atención. Magnitud de 6.4 en este momento. Atención.
4: Salgamos.
3: Dios Padre Santo.
1: Bueno, en ese momento de salgamos, el alcalde Eder se para y por supuesto sale con todos ellos. Pero me imagino, no sé, Darío Gómez, nuestro director del servicio informativo en la ciudad de Cali, si usted también estaba en el estudio de Caracol en Cali, ¿cómo vivieron ese momento? Vamos a recrear desde la mañana hasta lo que tenemos el día de hoy. Buenas tardes, Darío, lo seguimos saludando ahora desde La Luciérnaga.
6: Gracias, Gabriel, muy buenas tardes y a los oyentes de La Luciérnaga. Efectivamente, estábamos en cabina en ese momento a la espera de una de las tantas salidas y propuestas para julio en el 6AMW cuando comenzó a temblar. Particularmente comencé a esa costumbre de los reporteros de empezar a tirar teléfono y a tratar de que nos dieran cambio, pero la sacudida fue tan fuerte y solo el grito de mi operador que me dijo que reaccionara, y reaccioné porque la verdad fue muy fuerte. Traté de, en el camino, bajando gradas a tropezones desde nuestro cuarto piso, de seguirme comunicando, pero era casi imposible. Y luego ya vino el regreso ya a la actividad con todo el equipo técnico de Caracol, ubicándonos aquí donde nos encontramos, en uno de nuestros las entradas de nuestras porterías, en caso de que vuelva a pasar algo, pues más cortico el camino. Y pues eso fue un poco el momento que vivimos, Gabriel.
1: Oiga, Darío, lo interrumpo porque voy a ir con Sebastián Grajales. Hoy Sebastián Grajales ha sido como ese héroe, ese periodista de Caracol que nos ha compartido parte de la intimidad de lo que ha sido la afectación que ha tenido su casa y la de sus seres queridos. Y por eso comparto que Sebastián necesita salir rápido con nosotros porque tiene que salir a recoger a sus hijos. Sebastián, nada, primero que todo el aplauso por el gran servicio que usted le presta al periodismo en Colombia y cómo lo ha hecho el día de hoy. ¿Qué está pasando a esta hora en Pereira? ¿Tiene que recoger a sus hijos? ¿En dónde? ¿Cómo están ellos? ¿Qué sabe de ellos? Cuando habla con ellos, ¿cómo están anímicamente, asustados? ¿Qué está pasando en su casa especialmente a esta hora?
7: Hombre, Gabriel, tengo que confesarle que se me cortan las palabras, escuchándolo, por supuesto, y escuchando también lo que hablaba Darío, porque reviví momentos que creo que muchos de los oyentes de Caracol, y quiero abrazarlos a todos ustedes, compañeros, y abrazar a esos oyentes de Caracol por esa solidaridad tan increíble. Porque esta mañana, por ejemplo, usted que le preguntaba a Darío, recréenos un poco. Nosotros estábamos en la sede de Caracol, usted conoce perfectamente esta sede, mi querido Gabriel. Nosotros tuvimos que evacuar porque la sede sufrió serias afectaciones, la sede de Caracol. Aquí al lado queda el Centro Comercial Parque Arboleda. La verdad, nosotros teníamos casi que arrodillarnos, gatear, porque no podíamos sostenernos de la magnitud del terremoto. Inmediatamente logro sacar mi... Voy a buscar a mis hijos, que estaba uno en el Instituto Técnico Superior, 8 años, Emiliano, y Guadalupe, 4, que duró 2 horas en el transporte del jardín donde ella va, y nosotros, digo, estoy con mi hijo, mi esposa está fuera del país, y en este momento, Gabriel, 2 horas eternas, eternas completamente, porque no teníamos ningún conocimiento de dónde estaba mi hija, no movernos del jardín, porque en cualquier momento llegaba. Luego tratar de ubicar a mi madre cuando posteriormente sale y llega mi hija, que fue un alivio, un remanso de paz, y saber que mi madre, donde estaba, que es a 2 cuadras donde yo resido, todo su conjunto residencial casi que quedó invivible. Ustedes ven esas imágenes de ese conjunto residencial, van al de nosotros, al mío, que repito, queda a 2 cuadras, y también ustedes se encuentran en una situación que es muy difícil. Nos están dejando sacar lo poquito que podemos sacar, es decir, algo de colchones, algo de cobijas, almohadas, ropa para mis hijos, por supuesto, ropa para mí. Y en medio de esta circunstancia no podemos sacar más, por el riesgo además que se genera. Y así como nosotros, cientos de familias, Orlando, todos, porque aquí la situación es muy difícil, es muy compleja lo que estamos viviendo en el área metropolitana. Trato de resumirle porque ha sido un día de miles de emociones y muy complicado, Gabriel, se lo confieso. Nunca en la labor periodística yo había vivido una situación como la que estamos viviendo el día de hoy.
1: Tiene la voz entrecortada, pero mientras en esas 2 horas esperaba a su hija en el jardín infantil, lloró. ¿Qué hacía? ¿Cómo aguantaba? ¿Cómo superar el no saber en dónde está su hija en esta tragedia, Sebastián?
7: Gabriel, mire, emocionalmente caído completo, por supuesto. Se imagina uno lo peor en medio de las primeras versiones de papás que llegaban también al jardín buscando a sus hijos que estaban en medio del transporte. Colapsó tal vivienda, colapsó la carrera novena, colapsó la zona de la 21, todos los edificios de la Lorena cayeron, la zona de la Alquía, la zona de la Plaza de Bolívar, y un sinnúmero de personas que llegaban también con sus historias, y a dónde buscamos, y qué hacemos, y dónde está la ruta. Se caen las señales de celular. Afortunadamente, Gabriel, en medio del terremoto, pasa el terremoto, yo logro comunicarme con el señor del conductor del transporte, y él me dice, estamos bien, su hija está bien, y ahí se cae la comunicación. Yo tenía la certeza de que mi niña estaba bien, pero ¿dónde estaba? ¿Dónde estaba? 2 horas después, no nos movíamos del jardín pensando, bueno, llegan aquí, pero las vías colapsadas completamente. Gabriel, cuando llega el transporte,
1: Sebas, yo quiero narrarle.
7: Y ahora sí a mi hijo.
1: Yo quiero narrarle lo que acaba de pasar aquí en el estudio, porque estamos como oyendo una película. Y cuando usted nos dice que le dicen estamos bien, Fraile suspiró. Sí, todos dijimos, claro. Todos nos movimos. De verdad que creo que los colombianos que están viéndolo a través de YouTube, entran a YouTube, ponen Caracol Radio, tienen todas las imágenes de lo que está pasando tristemente en el país, pero sobre todo estos testimonios de estos periodistas que además se han vuelto héroes en medio de la tragedia. Y me refiero en héroes, no vamos a poner tan arriba, pero sí héroes en cuanto a que usted esté bien informado y a que la gente en esas zonas tenga toda la información. Sebastián, creo que merece ir a encontrarse, a darle un abrazo a sus hijas también de parte de todos nosotros aquí en Caracol Radio, del trabajo que ha hecho, del sacrificio que ha hecho, del mantenerse en pie en este momento de la tragedia, de revisar qué bienes tiene para pasar esta noche. Así que nada, no lo molestamos más por hoy, seguiremos en contacto con usted aquí en Caracol Radio. Y nuestro abrazo fraternal y felicitaciones por esa entereza, por ese corazón, por ese amor al periodismo que nos ha demostrado el día de hoy.
7: Gabriel, usted sabe que esto se lleva en las venas, Gabriel, y la verdad es un tema en el que uno, su familia es primero, por supuesto, pero su trabajo está ahí también de la mano, y quiere uno saber dónde está su familia, pero también buscar cómo reportar. Y aquí estamos en pie de lucha, gracias al Señor, gracias a Dios, Gabriel, todos con vida. Lo material se recuperará, estaremos en autoalbergues con las familias, en fin, pero aquí estaremos. Y mañana prometo, tempranísimo, si Dios lo permite, estar de pie para seguirles contando esta tragedia tan berraca que estamos viviendo en Pereira. Yo recuerdo lo del 99, pero no como esto que estamos viviendo. Y le traslado el sentimiento de mucha gente aquí en Pereira y en Dos Quebradas y en el área metropolitana. Es algo que nunca, nunca, nunca nos imaginamos vivir y que hoy nos toca. Cifra actualizada que nos acaba de entregar, gracias a Laura, nuestra compañera, que ha estado también al lado de nosotros. 100 personas desaparecidas es el saldo en este momento oficial que ha entregado la alcaldía, 6 albergues que hemos venido contándoles, y la cifra se sostiene, 55 personas fallecidas, es el último reporte que ha entregado el puerto de mando unificado, Gabriel, Orlando y oyentes.
6: Gracias, Sebastián, por su reporte. Seguimos, además, porque sabemos que usted va a ver a su familia, pero sigue informándonos y sigue reportando, y ese es el compromiso del equipo del Servicio Informativo de Caracol Radio, que se ha desplegado en las principales regiones del país. El balance que entregaba el presidente Abelardo de la Espriella, 111 personas fallecidas, 87 heridas, más de 1.500 viviendas afectadas, 37 completamente destruidas, 61 edificios colapsados, 18 centros de salud afectados. Y este, Gabriel, es uno de los puntos que más preocupa en las regiones, porque el sistema de salud está colapsado en algunas regiones del país. Vamos precisamente a Medellín, porque allí es uno de los puntos donde requieren ayuda, apoyo de inmediato en los centros de salud. Norbey Valladolid.
8: Hola, Orlando, ¿qué tal? Buenas tardes para usted, para los oyentes, por supuesto, y los compañeros. Pues aquí básicamente en los últimos minutos la gobernación del departamento ha decretado la alerta roja hospitalaria. ¿Esto con qué? Con la intención de poder activar toda la red de salud y atender a los antioqueños que requieran alguna atención. Pero sobre todo atender a aquellas personas de los otros departamentos que requieran ser trasladados a este territorio del país para poder atender precisamente en la salud. Se está coordinando precisamente en este momento el traslado de algunas personas desde el departamento del Chocó. Para esto también la Secretaría de Salud del departamento manifiesta y también le informa a todas las instituciones de salud que deben atender a cualquier persona que lo requiera, independientemente de la afiliación de la EPS o cualquier otra situación que pueda generar algún entorpecimiento en esta situación. Básicamente es esto lo que se reporta en los últimos minutos aquí en el departamento de Antioquia. Repito, declaran alerta roja hospitalaria para que se active toda la red y poder atender a las personas que lo requieran. También nos llega el último reporte de atención, o mejor, las cifras de por parte de la gobernación del departamento del Chocó. Y es, esto es de las 3:20 el último reporte, 12 fallecidos, 119 personas lesionadas y también algunas afectaciones en edificaciones e infraestructura pública, como ya se ha mencionado y como lo mencionaba hace poco la secretaria de gobierno del departamento del Chocó. Pues por ahora todavía continúan afectaciones en el fluido eléctrico y también en los servicios de telefonía. Básicamente es lo que pasa en noticia, minuto a minuto, lo que va ocurriendo en el departamento de Antioquia y también en el departamento del Chocó por cuenta de este fuerte movimiento telúrico aquí en el departamento, pero que es un terremoto y como se reporta ya en otras partes del país. Vamos a seguir muy conectados y también pendientes para llevarles ese minuto a minuto todo lo que se va presentando desde el departamento de Antioquia concerniente a esta emergencia nacional.
9: 4:23 p.m. Gracias, Norbey. Seguimos desplegados en todo el territorio nacional y volvamos a Cali, porque Darío, ahí y tiene usted el más reciente reporte de las autoridades, también la situación en los centros de salud allí que están requiriendo agua, insumos médicos, alimentación para el personal médico, incluso que no ha tenido descanso, no ha tenido un respiro el día de hoy, Darío.
6: Pues Orlando, la situación sigue siendo bastante preocupante, delicada, con relación a lo que está ocurriendo. Decirle que el reporte más reciente, 55 personas muertas, 31 en el Valle, 24 en Cali, 556 heridos. Obviamente falta actualizar algunos otros puntos de la región y de la ciudad. Hay un reporte en la zona donde dos edificios vecinos se vinieron al piso y ha generado una gran preocupación porque no se sabe cuántas personas puedan estar atrapadas. Vamos a ir directamente al barrio Capri, en el extremo sur de la ciudad de Cali, un barrio donde convergen la autopista sur y una de las avenidas importantes, la Paso Ancho, dos arterias que están al lado y lado de este importante barrio. Juan Carlos, ¿cuál es la situación a esta hora? ¿Hay más rescate de víctimas?
10: Hola Darío, vivientes de la Luciérnaga, muy buenas tardes. Pues en este momento se están realizando las labores de rescate. Hay tres sitios en estos dos edificios de cinco pisos donde habían 34 apartamentos que están siendo en este momento monitoreados por parte de los tribus de la Cruz Roja Valle del Cauca, donde han ladrado y han identificado que hay personas con vida. En este momento hay cadenas humanas de personas del común, de organismos de socorro, haciendo la fila, recuperando los escombros de estos dos edificios de cinco pisos para tratar de recuperar a las tres personas que en este momento han sido identificadas. El panorama es dantesco, lamentablemente estos edificios están bajo el suelo prácticamente, pero los organismos de socorro están haciendo todo lo posible para poder liberar. En este momento piden silencio acá en la zona para poder escuchar las personas que están rescatando. Nos encontramos con el concejal Edison Giraldo, quien ha hecho un recorrido por acá, por este sector y por varios sectores de Cali. ¿Cómo ha visto el panorama, doctor Edison? Bienvenido a la Luciérnaga de Caracol Radio.
11: Bueno, un saludo a todos los oyentes y lamentando este desastre grande que está pasando. Son muchos los edificios que han sido afectados, muchísimos, y de grandes proporciones, más de 26, pero adicional a eso hay muchos edificios y apartamentos que en estos momentos están clausurados y las personas no van a poder volver a dormir, por lo menos en esta semana, mientras hacen los análisis de los calculistas. Y pues lamentable, sobre todo las vidas que se han perdido, pero seguimos con fe acá, esperando unos grupos de rescatistas totalmente sumados desde el principio y muchos ciudadanos apoyando toda la labor de rescate.
10: Muchas gracias al concejal Edison Giraldo, que se encuentra acá haciendo recorrido por los diferentes sectores que están afectados. Repetimos, aquí el panorama no es muy agradable, los edificios completamente en el suelo. Son cinco pisos, 11 edificios de 34 apartamentos. Se han sido rescatados 7 personas con vida hasta el momento, 2 niños y 5 adultos. Ya los tribunales de la Cruz Roja, repetimos, han identificado, han agrado, han identificado que hay personas con vida. Cabe destacar que estos perros hace poco llegaron de La Guaira, Venezuela, que participaron en las labores de rescate. Aquí la gente está comprometida a rescatar a las personas con vida, gente del común, gente del sector y vecinos, gente que ha venido a ayudar, han traído agua, alimentos, pero estamos esperando que mucha más ayuda porque se necesitan luces, porque por la noche obviamente se va a requerir mucha luz para poder seguir con la labor de rescate. Darío Ollete de la Luciérnaga.
6: Gabriel, estaremos con otros dos puntos más adelante. Estamos moviéndonos con el equipo de periodistas al sector del barrio Tequendama, lo mismo que en inmediaciones de la Plaza de Toros de Cali, donde tenemos dos edificaciones que también que sufrieron graves daños, lo mismo que con la campaña de recolección de ayudas y acopio que los cuerpos de socorro y la alcaldía han puesto en marcha desde hace ya varias horas y tienen punto de presencia en la plazoleta Jairo Varela, cerca de la alcaldía.
1: Perfecto, Darío, pero me quedo en Cali. Y una radiografía de lo que es esta tragedia y de lo que es la tristeza y el dolor humano, tuve la oportunidad de vivirla. Esta mañana yo iba para la ciudad de Cali, el temblor, el terremoto me cogió en el carro llegando al aeropuerto en Bogotá. Entramos al avión con nuestro compañero George Pinzón. En el avión nos dijeron, hay una demora porque el aeropuerto de Cali va a estar cerrado, ya había temblado. Yo tuve que bajarme del avión precisamente, dije, no voy a ir a Cali, voy a bajarme del avión. Me bajo del avión, por donde entra, me encuentro con una señora que me dice, Gabriel, ayúdeme por favor. Y un señor llorando diciéndole a la niña del counter, tengo a mi papá entre los cimientos de un edificio derrumbado, entre los escombros de un edificio derrumbado, por favor, móntenme en ese avión. Era un señor que estaba corriendo, eran las 9:30 de la mañana, 10 de la mañana, y ya estaba. Esa radiografía es la preocupación de cada colombiano que tiene un familiar, una persona, alguien que nos está llamando simplemente y nos invita a averiguar qué ha pasado con sus seres queridos.
2: Mire, Gabriel, el colega José Fernando Patiño, que lo hemos presentado en RTVC, tiene su podcast, un colega muy querido aquí por nosotros en Bogotá, está buscando a su papá. Mire, perdió el contacto con él, no ha podido hablar con él, los vecinos le dijeron, parece que sí lo evacuaron, pero ahora no lo encuentran en los servicios de urgencia de ningún hospital de la ciudad de Cali. Está muy confusa la información, digamos, hasta ahora la están como recopilando, digitalizando, entonces, digamos, en eso hay una dificultad para encontrar a los desaparecidos. En este caso, Darío Patiño Rivera, de 78 años, una señal importante, tiene un lunar en la axila. Dicen que fue rescatado de los escombros de su apartamento. El edificio es Torres del Limonar, apartamento 304 en el barrio Ciudad Capri. Es el barrio más afectado de la ciudad de Cali, Gabriel, y donde hay más personas en este momento buscando a sus familiares. En nuestras redes compartimos la foto. Como él, como la persona que usted se encontró, es la situación crítica en la que están hoy muchos colombianos.
1: Hombre, ustedes nos escuchan en Caracol Radio, pero además en YouTube, se conectan a YouTube, ponen Caracol Radio y pueden ver las imágenes de lo que está pasando en tiempo real con esta gran tragedia. Precisamente nuestro compañero George Pinzón, también en otro punto de la ciudad Cali. George, ¿en dónde se encuentra usted precisamente en este cubrimiento que hace la Luciérnaga y Caracol Radio?
12: Centro de Cali, Gabriel y compañeros, estoy con Eric y con Olman, el barrio Santa Rosa. Esta casa se cayó prácticamente.
13: Sí, señor, sí, vimos una trágica suceso y pues bueno, aquí.
12: Venga, Olman, a las 7:30 más o menos, donde fue la hora del terremoto, ¿dónde estaban ustedes? ¿Dónde usted estaba?
14: No, yo ya me disponía a salir, salí a llevar una diligencia y en ese momento pues fue el temblor, pero fue muy fuerte.
12: Venga, cuando uno en medio de esa vaina, ¿en qué piensa?
13: No, realmente uno lo que hace es encomendarse a Dios y que Él tome las acciones, que sea Él el que provea todo.
12: Venía yo caminando precisamente por este barrio y me llamó la atención cómo se cayó la fachada, pero lastimosamente una persona falleció.
14: Sí, una persona que falleció y creo que la otra está herida, pero siempre fue fuerte.
12: Bueno,
14: y no estaba en embarazo, era una joven en embarazo.
12: Bueno, ¿qué le piden ustedes al gobierno? ¿Qué le dicen ustedes a las autoridades?
13: No, mucho apoyo y mucha solidaridad con todo el pueblo caleño y con todo Colombia, porque pues eso es de no creer y esperar que todo salga a flote, que salga bien para todas las personas damnificadas.
12: ¿Han hablado con familiares, con amigos? ¿Están bien?
14: Sí, claro, eso fue lo primero que hicimos, llamar a los familiares, los amigos, de uno al trabajo, cómo iba todo. Siempre, ¿no? Aquí en Cali siempre hubieron muchas personas afectadas.
12: Bueno, pues los acompañamos en medio de esta tragedia y que, bueno, se pueda solucionar todo y lo material se recupera, pero las vidas no.
13: Sí, señor, así es.
12: Bueno, muchas gracias, compañeros. Seguimos acá recorriendo las calles de Cali en medio de esta tragedia, este terremoto que hoy despertó a Colombia.
1: Muy bien, George, volveremos con usted más adelante a la ciudad de Cali. Orlando Villar.
9: Gabriel, y sigamos recorriendo las zonas del país que más resultaron afectadas luego de este terremoto en Manizales. Hay un nuevo reporte, Gabriel, lamentablemente más víctimas mortales en el puesto de mando unificado de la gobernación. Está nuestro compañero Andrés Posada en Manizales.
15: Así es, son 5 personas fallecidas, 42 personas lesionadas, 553 viviendas afectadas, 32 edificios de infraestructura pública afectados, 6 hospitales y una EPS con afectaciones estructurales, 2 municipios sin agua, 5 plantas de tratamiento de agua afectadas, esto en Viterbo, San José, Marmato, Samaná, La Dorada y La Melisa, 2 redes de acueducto afectadas en Anserma y Belalcázar. Las vías afectadas son Manzanares, Marquetalia, Marquetalia Victoria, Manizales, Fresno y también Manizales, Arauca. En este momento hay afectaciones en Chinchiná, Marsella, y respecto a la vía Manizales-Fresno, se informa que por la zona pueden transitar únicamente vehículos livianos.
9: 4:33 PM, más temprano, Gabriel, en la Unidad Nacional para la Gestión del Riesgo, habló el presidente Abelardo de la Espriella sobre ese balance de afectaciones, pero también lo más importante, las ayudas que se han desplegado desde el territorio nacional para acompañar y ayudar a las personas que resultaron damnificadas. Laura Saavedra, desde la Unidad de Gestión del Riesgo.
16: Orlando y Gabriel, yo los saludo desde la Unidad Nacional de Gestión del Riesgo, aquí donde se encuentra instalado este puesto de mando unificado desde muy temprano cuando se presentó este temblor de 7.4 que sacudió a todo el territorio nacional. Aquí exactamente cada 2 horas están entregando un reporte al presidente Abelardo de la Espriella, quien dispuso como orden presidencial que todo tiene que pasar por manos de él.
17: Y le vamos a dar la palabra a todos los ayuda de Dios, el compromiso de todos los funcionarios del gobierno, el compromiso de la sociedad de Armenia y de nuestros amigos, de los gobiernos y organismos internacionales, vamos a sacar adelante a nuestros compatriotas que han sido afectados por la
16: pandemia. Y además, en este último reporte confirman que en este terremoto se presentaron 111 personas fallecidas y 87 heridas. De esta manera continúa también el despliegue de todos los ministros que fueron asignados para ir a las zonas más afectadas, entre ellos el ministro del Interior, Rodrigo Lara, quien hace pocos minutos salió de la base militar de Catán junto a 5 ingenieros expertos en sismo resistencia para evaluar los daños estructurales y también junto a un equipo de la Unidad Nacional de Gestión del Riesgos y de bomberos del Departamento de Antioquia, quienes se van a trasladar hacia la ciudad de Pereira con el fin de atender los daños estructurales y a todos los heridos.
18: En todo caso, vamos para allá y al mismo tiempo estamos coordinando el desplazamiento de un grupo de rescatistas que la Policía Nacional está recogiendo en el departamento de Antioquia para llevarlos a la ciudad de Pereira. Así que en una hora estaremos en la ciudad de Pereira atendiendo personalmente esta situación.
16: De esta manera, dentro de una hora se espera que llegue el ministro del Interior, Rodrigo Lara, junto a este equipo de la Unidad Nacional de Gestión del Riesgo, los expertos para atender la emergencia. Recordemos que los ministros están distribuidos en varias partes. Aquí también, en este punto, salió el presidente Abelardo de la Espriella hacia Pereira. Después está los ministros de Salud, Ana María Vesga, y de Defensa, Jorge Eduardo Mota, para el departamento del Chocó, y Elsa Noguera, que fue enviada para el departamento del Valle del Cauca, así como Jaime Andrés Beltrán, el ministro de Vivienda, quien va a atender todo lo que tiene que ver con Risaralda. Y es que la función principal de estos ministros es que estén encargados de la coordinación de la emergencia en todos esos territorios y de llevarle los reportes minuto a minuto al presidente Abelardo de la Espriella aquí en este puesto de mando unificado, que va a seguir hasta que terminen de encontrar todas las personas que se encuentran bajo los escombros y hasta que terminen de atender también a todas las personas afectadas por este sismo de 7.4 que se presentó esta mañana en todo el territorio nacional.
9: Gracias, Laura, desde la Unidad Nacional para la Gestión del Riesgo. Podemos confirmar a esta hora, Gabriel, ya llega el vicepresidente de la República, José Manuel Restrepo, a la ciudad de Pereira, una de las más afectadas, y donde estará dirigiendo entonces la coordinación de las atenciones. A esta hora nos reportan además aeropuertos sin operación o que tienen retrasos en sus vuelos: Pereira, Manizales, Armenia, Cartago y Buenaventura. En los otros aeropuertos, Gabriel, por supuesto, hay demoras, así que la recomendación es que consulten con sus aerolíneas, verifiquen el estado de sus vuelos porque hay demoras en todo el tráfico nacional de los aeropuertos.
1: Bueno, Marcela Perdomo, nuestra directora, editora de contenidos digitales aquí en Prisa Media, en Caracol Radio. Marcela, bienvenida a La Luciérnaga, ¿cómo estás?
19: Muchas gracias, Gabriel, todo muy bien.
1: Bueno, Marcela, ¿por qué a mucha gente que utiliza la tecnología Android en los celulares le llegaron hoy las alertas de terremoto y a los que utilizamos el sistema iOS o el que tienen los iPhone no nos llegaron? ¿Qué es lo que pasa ahí?
19: Lo primero que hay que entender es que todos lo sabemos, un terremoto efectivamente no se puede predecir. Eso tiene que estar claro. Pero ¿cómo funciona
1: esta...? Pero la claridad de que un minuto, 20 segundos, 30 segundos
19: salva vidas.
1: Son salvadores de vidas.
19: Así es. ¿Cómo funciona esta tecnología que tiene Google? Google utiliza los acelerómetros de los celulares. ¿Qué son los acelerómetros? Son unos dispositivos que tienen los celulares que detectan movimientos bruscos. ¿Qué pasa? Cuando muchos celulares al tiempo en una misma zona concentrados se mueven fuertemente, Google detecta que hay un temblor. Vale la pena aclarar que los sismos que informa Google son de más de 4 o 5. Okay. O sea, si son de menos, no los informa. Cuando detecta eso en un punto concentrado, lo que hace es mandar la alerta a los alrededores. Por eso muchas personas en Bogotá recibieron esa alerta y tuvieron tiempo de salir o de evacuar o incluso de avisarle a muchos familiares, pilas que va a temblar. Esta tecnología no existe en iOS, pero sí existen aplicaciones que se pueden descargar. Por ejemplo, déjeme le doy el nombre de una aplicación. Usted busca terremoto. En este momento la estamos viendo en pantalla. Usted busca la palabra terremoto y es esta aplicación que estamos viendo en pantalla para que se conecten a nuestro canal de YouTube. Y vean, la aplicación se llama My Earthquake Alerts and Fit. Esa es la aplicación para iOS. Usted simplemente ahí
1: la activa. O sea, yo entro a la tienda de aplicaciones, sí, y señor, pongo terremoto. A
19: y ver, pone listo, terremoto. Ahí okay. Usted en este momento ahí ve, es el simbolito de una, sí, onda del sismógrafo. Esa es la que usted puede descargar para iOS. Es una aplicación que muchas personas han utilizado y han dicho que es efectiva. De hecho, hay personas que dicen que la descargaron después del primer terremoto de hoy y les alcanzó a llegar la alerta de la réplica que hubo de 4.8. Eso para las personas de iOS, simplemente la descargan, le dan los permisos correspondientes y listo. Para las personas que todavía no saben cómo activar esta alerta en sus dispositivos Android, es muy fácil.
1: Mire, en esa de terremoto, qué pena que le interrumpí.
19: Señor.
1: Por ejemplo, tengo una réplica 30 millas al suroeste de Valledupar. Uh-huh. Hace una hora, a las 3:39, un temblor de 3.2 grados en la escala de Richter.
19: Así es. Entonces usted simplemente la descarga para los dispositivos iOS, le activa todos los permisos que le pide, que es simplemente pues que tenga activada la localización para que la aplicación sepa dónde está usted. Y las notificaciones, pues porque es importante que la aplicación le notifique de algún sismo. Para las personas que tienen Android y quieran activar esta alerta en caso de que no lo tengan, porque muchos dicen, yo no la recibí, ¿qué pasó? También es muy fácil, simplemente se van a configuración de su celular.
1: Para los que nos siguen en YouTube pueden estar viendo las imágenes.
19: Exacto.
1: Estamos haciendo el paso a paso de cómo configurar las personas que tienen Android y pueden activar estas alertas. Estamos pasando el video en YouTube de cómo pueden configurar para tener todas las alertas de un terremoto o de un sismo.
19: Sí, señor. Entran a configuración en sus celulares, luego a seguridad y emergencia, luego alertas y sismos y activar. Es simplemente un checkbox que ustedes activan y ya les queda. Es muy importante decirle a todas las personas, para que esto funcione tanto en Android como en iOS, tienen que tener activada la localización en su celular. Si ustedes no la tienen activada, pues obviamente no va a funcionar porque las aplicaciones no van a saber dónde está.
1: O sea, notificaciones y por supuesto la ubicación.
19: La ubicación. Tienen que tenerla activa.
1: Bueno, Marcela, muchísimas gracias. Juan Fraile, hagamos un histórico de cómo ha sido nuestro país castigado por los terremotos en los últimos años.
2: Mire, Gabriel, sobre todo decir que el terremoto más letal no siempre es el más fuerte. El más letal en la historia de Colombia es el terremoto del Eje Cafetero, ese terremoto de Armenia, donde los muertos superaron más de 1.200, 1.300, al final con la lista de desaparecidos. Pero los terremotos más fuertes, los terremotos de más magnitud, ocurrieron en Colombia, por ejemplo, en Tumaco en 1906, 8.8 en la escala que se medía en esa época. Se calcula entre 1.000 y 1.500 fallecidos entre Colombia y Ecuador. La consecuencia más grave ahí fue un tsunami. Fueron las olas del mar las que terminaron arrasando con poblaciones en Nariño y Cauca. Eso fue en 1906. El segundo más fuerte que hemos tenido en nuestro país, en Tumaco también, 1979, alrededor de 800 víctimas, 1.000 heridos. También en el Pacífico colombiano, 1958, 8.1 en la escala de Richter, aproximadamente 30 fallecidos. Es de los más fuertes, pero de los menos letales. Finalmente, el terremoto de Cúcuta de 1875, entre 6.8 y 7.5 en la escala de Richter. Y el terremoto de hoy es el quinto más fuerte, más poderoso en la historia de nuestro país, 7.4 grados, epicentro San José del Palmar, y pues las cifras pues hasta ahora se están consolidando. Recuerda especialmente, en el, digamos, en ese top de temblores, como le digo, el de Armenia. Ese fue 6.2, pero fue más letal porque las edificaciones, esa, en esa ocasión en el cafetero, se vinieron todas abajo. En esta ocasión, los terremotos fueron más fuertes, pero hacia zonas apartadas donde no había tantas edificaciones.
1: Bueno, señor, y nos unimos a Todos por Colombia desde Caracol Radio, esta gran campaña que inicia la Cruz Roja Colombiana, Orlando Villar.
9: Sí, mucha atención, Gabriel, porque precisamente para conocer los canales de ayuda, de atención, los mecanismos de donación, el mecanismo que habilitaron para contactar a los familiares que están desaparecidos, y lamentablemente el último reporte de muertos, fallecidos y víctimas, lo tenemos con el director ejecutivo nacional de la Cruz Roja Colombiana, Francisco Moreno. Gracias por atendernos a esta hora en los micrófonos de Caracol Radio, y cuéntenos ese balance último que tienen frente a las afectaciones, director.
20: Bueno, muy buenas tardes. Pues comentarles que las cifras se están recolectando a través de la Unidad Nacional de Gestión de Riesgo de Desastres. Sin embargo, tenemos reportes de más de 10 departamentos con unas afectaciones muy importantes. Este terremoto tiene la connotación que no es en solo una región o en unos en unas zonas como los que ustedes acaban de mencionar. Es un terremoto que está afectando todo el Pacífico, desde el Chocó, Valle, Cauca, toda la zona de Risaralda, todo el eje cafetero con el Quindío, y las afectaciones de las infraestructuras, de las instalaciones hospitalarias, centros médicos, son bien importantes. Como le menciono, se están acabando de concretar cuáles son todas estas cifras de afectaciones. El reporte de la Unidad de Gestión de Riesgo de mediodía es de alrededor de 111 personas ya fallecidas, en un tiempo que no ha transcurrido muy grande, y todavía falta recoger mucha más información de pequeños municipios, sobre todo de la zona pacífica.
1: Director, al colombiano siempre le sobra mucho corazón cuando hay estos momentos de tragedia y se necesitan donaciones. Pero ¿cómo hacerlo de manera ordenada y de entregar a la Cruz Roja Colombiana, también a los bancos nacionales de alimentos, que estaremos hablando con ellos más adelante, lo que realmente se necesita? ¿Qué es lo primero en que tiene que pensar uno cuando quiera hacer una donación? ¿Sea en dinero o si tengo cosas para entregar, qué es lo que necesitan en este momento, director?
20: Digamos que en este momento nos concentramos en búsqueda y rescate, es decir, todas las personas que puedan estar todavía en las estructuras que están colapsadas, en las casas, en edificios, y que requieran atención para salvar vidas. En este momento, los diferentes equipos de búsqueda y rescate de la Cruz Roja del sistema están siendo activados. No hemos activado todavía ninguna campaña para recibir ayudas en especie, por cuanto el mayor enfoque es en salvar las vidas. Sin embargo, sí hay que pensar que viene posteriormente una fase en la que ya se haya definido las personas que hayan fallecido y se hayan atendido los heridos, pero estarán todos los damnificados. Es decir, aquellas personas que tenemos que tener en albergues, que estarán donde familiares y amigos, y allí van a necesitar esas ayudas. La Cruz Roja Colombiana activa sus canales habituales a través de su página web www.cruzrojacolombiana.org, donde están los canales de donaciones. Y a través de eso nosotros llevamos ya directamente los kits que están armados, estandarizados, en convenios que tenemos con grandes superficies, y llegan muy rápidamente para poder atender las necesidades puntuales que requieran las personas afectadas.
1: En cuanto a las donaciones en bancos de sangre, ¿también es importante acercarse a donar en cualquier ciudad?
20: Sí, es muy importante, porque eso sí que lo necesitamos en este momento. Los heridos requieren atención y muchos requieren transfusiones de sangre, más los demás pacientes. Ya tenemos una baja importante de stocks, sobre todo en el Valle del Cauca, y estamos enviando desde Bogotá. La Cruz Roja Colombiana tiene bancos de sangre en 5 ciudades, que son precisamente Cali, Manizales, Medellín, Armenia, Cartagena y Bogotá. Allí tenemos activadas jornadas extras de donación de sangre, pero también a los diferentes bancos de sangre, porque sí se está requiriendo en todas esas zonas sangre de manera importante.
9: Pues gracias, director ejecutivo de la Cruz Roja Colombiana. Usted entre ya a YouTube y puede observar allí. Hay un código QR. Si usted quiere ayudar y no tuvo tiempo de anotar el número, el correo electrónico y demás, entre a nuestro YouTube y ahí escanee ese código QR y ahí lo lleva directamente a los canales verificados por la Cruz Roja de Atención y de ayudas para que pueda apoyar a los connacionales que han sido afectados. Si no, entre a nuestra cuenta de @ultimahoracr o a nuestra página caracol.com.co y conozca todos los canales de atención. Quedamos muy atentos, director, a estos reportes de la Cruz Roja. Seguiremos informando.
1: Bien, toda Colombia siempre se moviliza y ha salido el primer vuelo de rescatistas bogotanos, Juan Fraile.
2: En un avión de la Fuerza Aérea Gabriel, acompañados por el alcalde Carlos Fernando Galán, las primeras ayudas y los primeros expertos en la búsqueda y rescate de personas en estructuras colapsadas. Viajan rescatistas, pero también viajan los que van con sus caninos, equipos especializados para poder escuchar la gente en el fondo de esas ruinas, los equipos también que permiten medir temperaturas corporales para determinar si hay o no personas en ciertos lugares a los que es muy difícil llegar. Aquí está el alcalde Carlos Fernando Galán con ese vuelo que partió hace algunos minutos hacia las zonas más afectadas.
0: Edison es líder del equipo que se va para Cali en este momento. Están haciendo el proceso de pesaje de los equipos que llevan los bomberos, los rescatistas de Bogotá que salen para Cali. Son 60 más el componente médico que viene adicional. Van dos caninos. ¿Qué material llevan, Edison, ustedes allá en este momento?
21: Señor alcalde, en este momento tenemos 5 toneladas de equipo y 62 unidades entrenadas y capacitadas en este tipo de situaciones.
0: ¿Qué tipo de equipos llevan?
21: Tenemos equipos para búsqueda tecnológica, para búsqueda canina, también tenemos equipos para corte y penetración y tenemos para atención prehospitalaria.
0: Bien. Un equipo especializado, entrenado, los mejores del mundo, pero obviamente estamos garantizando la adecuada atención en Bogotá. Aquí quedan equipos para atender cualquier situación que surja en Bogotá. Hicimos unos cambios de turnos para permitir que se fuera este equipo a Cali. Tenemos disponibles también otro equipo que podría salir para Quibdó rápidamente. Estamos enviando además a Pereira, también otros equipos. Seguimos apoyando desde Bogotá la atención de esta emergencia. Total despliegue en la medida de las capacidades que tenemos, pero protegiendo también la necesidad que tenemos en Bogotá y una eventualidad. Entonces, gracias, Edison. Y
21: así es, señor alcalde. Le estaremos dando buenas noticias.
0: Gracias.
2: Ahí está, ojalá logren contribuir al rescate de la mayor cantidad de personas posibles. Gabriel, y tenemos aquí en Bogotá la queja de varios de nuestros oyentes, varias personas que se han acercado, pues en un gesto de solidaridad, a donar por unos puntos que habilitó la Alcaldía Mayor de Bogotá, pero cuando la gente llega no están recibiendo esas ayudas, como puede suceder, por ejemplo, en el Palacio de los Deportes. Estamos pendientes de actualizar hoy y tal vez la gente lo que le están pidiendo es recojamos la mayor cantidad de ayudas y tal vez dejemos para mañana empezar a llevarlas a puntos ya focalizados de Bogotá. También nos informan algunos colegas, mañana hay un partido Santa Fe-River en el Campín. River Plate no estaría viajando desde Argentina a Colombia, entendiendo la magnitud de la tragedia. Ese partido también quedaría aplazado. Es un partido de Copa Sudamericana, Gabriel.
1: Y recordemos también que la Dimayor aplazó todos los partidos que tenía durante esta semana en la fecha. Inicialmente había simplemente aplazado los partidos del día de hoy, pero todos los de la semana han sido aplazados. Decíamos hace unos momentos, y es muy importante centralizar las ayudas, que no nos pase también con lo de Venezuela, que llegó un momento en que nos decían, hombre, están mandando ropa que no estamos necesitando en Venezuela y enviar lo que se necesita. Y para eso vale la pena tener especialistas como puede ser el Banco de Alimentos de Bogotá, Claudia Camila Vargas.
22: Así es, Gabriel, pues mire, ellos están lanzando una campaña de emergencia, el Banco de Alimentos de Bogotá, y se están movilizando para apoyar a todas las familias y a las comunidades afectadas. Han habilitado una llave en breve que ya estarán viendo en nuestro YouTube, y para nuestros oyentes se las repetimos, 00916-77852. A esta llave podrán llevar o más bien enviar todas estas ayudas que ellos consideren en dinero, y es allí donde el Banco de Alimentos podrá disponer esto en diferentes regiones del país. Ahora, Gabriel, también hay que decir que la Asociación Colombiana de Sociedades Científicas acaba de habilitar algunos centros de acopio para recolectar alimentos, insumos médicos, alimentos no perecederos y elementos de higiene. Son en total 16 sedes que funcionarán estarán entre Bogotá, Medellín, Barranquilla, Cartagena, Popayán, Cúcuta, Bucaramanga, Pasto, Villavicencio y Santa Marta. Las direcciones exactas las encuentra en nuestra página caracol.com.co.
9: 4:52 PM. Gracias, Claudia Camila. Seguimos en el lugar de la noticia y vamos a Armenia. Acaban de decretar toque de queda. Adrián Trejos.
3: Hola, Orlando, muy buenas tardes. Sí, señor, la alcaldía de Armenia ha autorizado el toque de queda en toda la ciudad desde las 7 de la noche de hoy lunes hasta mañana martes a las 5 de la tarde. Esto teniendo en cuenta que ya se habían presentado algunos problemas de saqueo en el comercio, y nos lo cuenta a esta hora en la Luciérnaga de Caracol Radio Carlos Arturo Ramírez, el secretario de Gobierno de Armenia.
4: Se propuso en esta mesa técnica de seguridad toque de queda para la ciudad de Armenia, teniendo en cuenta dos elementos muy importantes. Desde esta mañana se vienen presentando unos hechos vandálicos al comercio donde se están hurtando mercancías, y hay algunas personas que están ingresando a conjuntos residenciales y casas que están deshabitadas con ocasión del sismo a hurtar elementos. Esto genera una problemática de seguridad. Por eso se le acaba de recomendar al señor alcalde un toque de queda que iniciaría a las 7 de la noche hasta las 5 de la mañana de mañana.
3: Bueno, es el reporte, Orlando, del secretario de Gobierno. Yo le puedo contar que hice un recorrido además entre Pereira y Armenia luego de estar en Pereira, y hay varios deslizamientos de tierra sobre esa avenida, la autopista del café. En uno de ellos, el más grande, que es en el de Circasia y la entrada a Pereira, está ya el consorcio haciendo el trabajo de remoción de estos derrumbes que se presentaron precisamente por el terremoto en esta vía tan importante entre Armenia y Pereira.
9: Gracias, Adrián. Y vamos de nuevo a Cali porque... están sin agua en el norte del valle. Hay una represa que sufrió daños luego de este fuerte terremoto que se presentó, Darío.
6: Orlando, es la represa Sara Brut, que su nombre involucra a municipios como Roldanillo, como Toro, como Bolívar, que son poblaciones que se surten de esta represa, que está en una zona que va camino hacia el llamado Cañón de Garrapatas, en el norte del valle. Pues sufrió no propiamente la estructura, es decir, el muro de la represa, pero sí las tuberías de la misma, lo que ha obligado a que la situación esté muy complicada en abastecimiento de agua. Jorge Enrique Sánchez es el gerente de Acuavalle y nos entrega detalles de la emergencia a esta hora con el agua potable para esta zona, particularmente del norte del valle.
5: Tenemos una afectación en la operación en 7 municipios específicamente, con la suspensión temporal del servicio, que son los municipios que se abastecen del servicio del Sara Brut, como Roldanillo, Zarzal, La Unión, Obando, y en general porque tenemos un daño en la tubería principal. Pero estamos haciendo todos los esfuerzos técnicos y operativos para poder dar solución lo más pronto posible.
6: Entonces, como tal, la represa en el Sara Brut no sufrió ningún tipo de avería. ¿Es en las tuberías la emergencia?
5: Sí, es en la tubería del Sara Brut. Ese es el informe, el reporte que tenemos. Mañana, junto con el equipo directivo, nos vamos a desplazar al sitio para hacer un recorrido alrededor de todo el embalse.
6: Y ese recorrido tiene como anticipo el envío de carrotanques para que puedan abastecer estas poblaciones, que además de sufrir algunos daños por el terremoto, pues también están padeciendo a esta hora la falta de suministro de agua potable en el norte del valle.
1: Muy bien, 4:55 PM, ustedes están en Caracol Radio y están conectados con nuestro canal de YouTube de Caracol Radio. Entren a YouTube, ponen Caracol Radio y pueden tener todas las imágenes de lo que pasa ahí. Y vamos a hablar, y estábamos pendientes de la comunicación con un influencer que se llama José Gallego. Lo encuentran en sus redes sociales como @soy_gallego. Es un influencer que estaba en el sitio en donde tuvimos tristemente la primera confirmación de muertos por este terremoto. 3 personas fallecieron en el aeropuerto de Pereira. Vamos a rodar los videos con las imágenes, con la autorización que nos ha dado José Gallego de rodarlo. Repetimos, las comunicaciones con Pereira están complicadas a esta hora, por eso no ha podido estar con nosotros para que nos siguiera contando de primera mano. Pero 2 videos que tiene en sus redes sociales nos muestra cuál fue la magnitud de lo que pasaba al interior en la sala de espera de este aeropuerto.
23: Un tornillo puesto, o sea, yo tengo un tornillo en el hueso, porque yo me estoy haciendo poner ese implante.
7: Entonces yo vengo aquí, me van a hacer una cirugía.
8: ¿Está temblando?
7: Está temblando.
8: Oye, hola.
1: Va corriendo, él estaba tomando café, va corriendo con la gente, se va moviendo.
9: La cara de terror, Gabriel, que tiene, demuestra.
2: Es que se empieza a caer el techo, la nube de polvo, y lo que empieza a ver uno son los escombros y las ruinas del aeropuerto y la gente corriendo por encima de todo lo que se cayó del techo. En el aeropuerto Matecaña hubo decenas de heridos, Gabriel, y se habla de 3 personas fallecidas por cuenta de los daños estructurales.
9: Pero no, no, o sea, lo que vive uno es en ese momento, no sabe para dónde coger, los organismos apenas están coordinando, el techo colapsado en el suelo, y esta persona tratando
1: va brincando salir entre los escombros. Él se esconde debajo. Escuchemos esto.
8: Dios. ¡Ah!
1: Y se encuentra debajo de una mesa, de un aparador, tomando café. Creo que es un OMA en donde está, en el aeropuerto de Pereira, y es lo que demuestra. Este señor, simplemente para los que nos están viendo y no se han metido a YouTube para ver esto, tiene que estar, está caminando y está corriendo por encima de los escombros. Ya el techo se había caído.
9: Claro, ya ahí el techo colapsa. Es la imagen de angustia, porque no se sabe, Gabriel, en lo que se observa, sigue moviéndose, sigue el sismo, siguen las réplicas, y la estructura no se sabe cuánto va a durar o si va a seguir colapsando, así que su primer instinto es como salir, que sigue la gente y están tratando de salir, pero en uno de esos puntos se siente muy fuerte el movimiento y él se refugia debajo de una mesa para tratar de evitar que le caiga algo encima.
1: Oiga, por supuesto que primero atender la tragedia, primero atender este momento, pero después el aeropuerto de Pereira merece una fuerte investigación. Es un aeropuerto realmente nuevo en esta remodelación que ha tenido el aeropuerto Matecaña, para que tenga una gran investigación sobre lo que acabó de pasar. Son las 4:59, usted está en Caracol Radio.
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9: 4:59 y mucha atención, información de última hora, porque hay control sobre las tarifas que se están estableciendo para los tiquetes aéreos en este momento. Claudia Camila Vargas.
22: Así es, Orlando, la aerolínea LATAM y la aerolínea colombiana Avianca acaban de poner unos techos tarifarios ante esta contingencia y ante el terremoto de 7.4 grados que ha pasado en nuestro país. Lo cierto es que nos dicen que hay bastantes personas que están buscando viajar a estas regiones, a las regiones más afectadas, y es por eso que ellos pretenden no subir demasiado las tarifas. Nos dicen que en el caso de LATAM, la tarifa máxima para Cali será de 252,000 pesos, para Armenia 234,000 pesos y para Pereira 228,000 pesos, eso sí, sin incluir tasas ni impuestos. Hay que decir, Orlando, que a la fecha pues hay bastantes afectaciones y por eso están cerrados.
9: Claudia Camila, ya regresamos con usted. En este momento habla el presidente Abelardo de la Estrella, escuchamos.
23: Comprometido con este departamento, y por más adversa que sea la situación, le vamos a meter la ficha durísimo al Chocó, señora gobernadora. Lo primero es que salgamos de este problema. Por eso vine acompañado del señor ministro de Defensa, que ha dispuesto todo el aparato militar y policial para traer aquí a nuestros ingenieros, nuestros rescatistas y demás personal, además de caninos, para atender la emergencia como corresponde. He venido también con el señor ministro de Vivienda para que determinemos la afectación de tantas viviendas que superan las 1.300, 1.400 viviendas, y para eso también vamos a disponer de un subsidio de arriendo para que las personas, mientras restauramos y reparamos la vivienda, puedan irse a un arriendo mientras esto ocurre. Vengo también con la señora ministra de Salud para que nos ayude a priorizar todo el tema de salud los enfermos, los heridos que tenemos hoy aquí en el Chocó serán remitidos a Medellín. Allá tenemos todo dispuesto para que eso se dé. De tal suerte que el gobierno, señora gobernadora, está comprometido con el Chocó. Vamos a salir de esto y me comprometo públicamente con usted a hacer un encuentro regional en donde el gobierno nacional viene en pleno aquí para determinar cuáles son los problemas en cada uno de los municipios, cuáles son las deudas en materia de infraestructura, en materia social, en materia de seguridad. Pero por lo pronto vamos a resolver la emergencia y está todo dispuesto para ello. Pero sobre todo, la voluntad política para hacerlo. El Chocó tiene un lugar especial en mi corazón porque ha sido un departamento abandonado. Y yo, como abogado que soy, tengo un alto sentido de lo justo. Y se ha cometido una injusticia con el Chocó durante muchos años y es momento de que esa injusticia termine y se hará en el gobierno del Tigre. Gracias, señora gobernadora. Mi abrazo solidario al pueblo chocuano, a todos los alcaldes del departamento. Vamos a resolver, hay voluntad política y tenemos listos los recursos una vez se organice todo el tema y se haga la respectiva caracterización, señora gobernadora. Gracias.
9: 5:12 p.m. es el reporte que acaba de entregar el presidente Abelardo de la Espriella, que está en este momento en Quibdó con la gobernadora de Chocó y ha anunciado, entre otros, Juan, que se entregarán subsidios para las personas que resultaron damnificadas para que puedan alquilar alguna residencia. También se habilitarán albergues para quienes están damnificados y no pueden retornar a un territorio y no encuentren entonces dónde alojarse, puedan llegar allí. También dijo que llegó con la ministra de Salud, la doctora Vesga, para que puedan remitir a los pacientes que están en este momento saturando el sistema de salud allí en Quibdó.
2: Mencionó entre 1,000 y 1,500 viviendas afectadas y por eso la premura en destinar los recursos para los subsidios de arriendo y la reubicación de las personas damnificadas. Esa parte humanitaria que viene, Orlando, es muy compleja y sobre todo la atención en el Chocó, por lo que se encuentra apartado por la dificultad para llegar allá con los aviones de carga. Así que, pues, priorizando el gobierno la atención en el Chocó, la atención en Cali y en Perú.

0: se encuentra en esa zona que es de las más apartadas y de las más afectadas.
1: El presidente Abelardo de la Estrella viajará a Cali posteriormente, donde estará también haciendo un balance de las afectaciones y estará entonces entregando desde allí otro reporte. También le cuento, Juan, que en la ciudad de Pereira acaba de llegar el ministro del Interior, Rodrigo Lara, está realizando una reunión con las autoridades locales, con ingenieros expertos en sismo resistencia, para también entregar un balance sobre las afectaciones y las ayudas del gobierno nacional.
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0: 5:06 p.m. y continuamos aquí con las noticias, con este informe especial. Claudia Camila Vargas, síganos contando lo de las aerolíneas y las tarifas, porque te tuvimos que interrumpir ahí unos minutos.
5: Sí, señor José Luis, en el marco de la emergencia como medida de autorregulación y ante el incremento de la demanda, LATAM Airlines Colombia y también Avianca establecieron topes tarifarios para las rutas con origen o destino a Cali, Armenia y Pereira. En el caso de LATAM, la tarifa máxima por trayecto será de 252 mil pesos para Cali, 234 mil pesos para Armenia y 228 mil pesos para Pereira. Estas son entonces las medidas que se están tomando desde el gremio de las aerolíneas.
0: Muchas gracias. Y comienzan a llegar los delegados del gobierno a los sitios dispuestos para la atención de la emergencia. Laura Saavedra.
6: El primero en aterrizar en la ciudad de Pereira fue el vicepresidente José Manuel Restrepo, quien acaba de arrancar en una caravana hacia Manizales junto a funcionarios de la Unidad Nacional de Gestión del Riesgo. Allí se encuentra instalado el puesto de mando unificado donde van a evaluar los daños ocasionados por el terremoto registrado este 10 de agosto en el suroccidente del país. Desde este puesto de mando unificado y el que está instalado en Bogotá van a coordinar la respuesta frente a los estragos causados en los departamentos de Chocó, Valle del Cauca, Risaralda, Caldas, Antioquia, Cundinamarca, Santander y otras regiones del país. Por su parte, en el eje cafetero acaba de aterrizar el equipo del ministro del Interior, Rodrigo Lara, junto a 5 ingenieros expertos en sismo resistencia para evaluar los daños estructurales.
0: Y Santander enviará 20 rescatistas para apoyar la atención de la emergencia por el terremoto y comenzó a recolectar ayudas para las familias damnificadas en diferentes zonas del país. María José Parra.
7: La primera acción es el envío de 20 integrantes de la Defensa Civil de Santander a Cali. Son rescatistas especializados en búsqueda de personas en estructuras colapsadas y viajarán para sumarse a las labores que se van a realizar en esa ciudad. La segunda acción es la recolección de ayudas humanitarias. Edward Sánchez, jefe de gestión del riesgo en el departamento, explicó que desde este lunes van a recibir alimentos no perecederos, medicamentos, frazadas y colchonetas en las oficinas de la entidad en Florida Blanca. Estas ayudas van a ser enviadas a las zonas del país donde se necesiten, según las indicaciones de la sala de crisis en Bogotá. Por último, señalaron que en caso de requerir apoyo aéreo, también se va a coordinar con el ejército y la policía para enviar este apoyo.
0: A esta hora, por accidente vial,

0: En la calle 26 con carrera 34 sentido oriente-occidente, la flota troncal de Transmilenio sale del carril mixto. La estación Ciudad Universitaria deja de operar temporalmente en sentido oriente-occidente. 5 emisiones de ceniza se registraron en las últimas horas en el volcán Puracé en el Cauca, con columnas que alcanzaron hasta 700 metros de altura. El Servicio Geológico Colombiano mantiene la alerta naranja debido a los cambios importantes que continúan presentando la actividad volcánica. Richard Vidal.
1: Algunas emisiones fueron observadas por habitantes de las veredas Cristales y Alto Anambío en el municipio de Puracé, donde también se han reportado episodios de caída de ceniza. El Servicio Geológico Colombiano informó que el volcán continúa registrando niveles de actividad superiores a los habituales, además de concentraciones elevadas de gases volcánicos. Frente al sismo de magnitud 7.4 registrado en la mañana en San José del Palmar en el Chocó, el organismo técnico aclaró que el movimiento telúrico no tiene relación con la actividad del volcán Puracé y no generó cambios adicionales en su comportamiento. La alerta naranja continúa vigente. El Servicio Geológico recomendó no acercarse a los cráteres de los volcanes Puracé, Piocoyo o Curiquinga debido al riesgo de emisiones repentinas de ceniza y gases.
0: Los congresistas del Pacto Histórico se comprometieron a entregar parte de sus salarios para apoyar a las víctimas del terremoto en Colombia. Jimmy Ávila.
2: La bancada del congresista del Pacto Histórico anunció que cada uno de los integrantes aportará parte de su salario a la Cruz Roja Colombiana como contribución solidaria a las labores de atención humanitaria y acompañamiento a las víctimas del terremoto. El partido político también anunció la habilitación de un punto de recepción de ayudas en Bogotá y puso sus redes sociales al servicio de la emergencia. Además, le pidió al gobierno garantizar información actualizada sobre las necesidades de los territorios y los recursos destinados para atender a las comunidades afectadas.
0: Y en el mundo, el canciller de Argentina, Pablo Kirchner, declaró la disposición del gobierno de entregar asistencia a Colombia y confirmó los canales de asistencia para ciudadanos argentinos que puedan requerir ayuda en el país.
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0: Muy bien, estamos en La Luciérnaga. Usted está escuchando Caracol Radio. La Luciérnaga ha dejado hoy la mezcla extraña de realidad y ficción. Hemos dejado las risas, el buen humor, para llevarles toda la información y acompañar en este dolor al pueblo colombiano, en este terremoto, en esta fecha que vamos a recordar tristemente. David Bonilla es psicólogo experto en trauma y director del Instituto Colombiano de la Compasión. Esto es muy importante. David, bienvenido a Caracol Radio. ¿Cómo estás?
1: Gabriel, buenas tardes. Muy bien, muchas gracias.
0: ¿Cómo se supera un momento como esto? Desde el susto, desde haberlo vivido, desde haber perdido un ser querido, desde haber salido de los escombros. No sé si son diferentes esferas de cómo un hecho como este terremoto lo puede afectar a uno.
1: Bueno, Gabriel, hay una cosa que es bien importante y es entender que una situación como esta no necesariamente va a generar un estrés post-trauma, ¿no? Entonces vivimos un momento de estrés, que es lo que vivimos la mayoría de las personas cuando nos vimos en el momento del evento, ¿no? Hay algunas personas que están expuestas a las situaciones traumáticas que van a hacer un cuadro de estrés agudo y existirán algunas personas de esas que estuvieron expuestas que van a vivir un estrés post-trauma, ¿cierto? Tendremos que categorizar cómo están y cómo están respondiendo ante estas situaciones. En estos primeros momentos, lo más importante es que podamos entender que no todo el mundo va a estar en crisis, no todo el mundo va a estar buscando o necesitando una atención inmediata, ¿sí? Esto va a empezar a pasar con los días. Entonces, eso es como la primera distinción que me parece clave que podamos hacer.
0: David, lo interrumpo un poco. ¿Cómo sé que estoy en crisis? ¿Qué cuadro presento? Porque a veces o no consultamos a alguien porque no sabemos de verdad que estamos necesitando claro. Una ayuda profesional.
1: Perfecto. Primero, pues vamos a tener alteraciones de sueño, que es uno de los factores más importantes. Segundo, empezamos a ver una dificultad en la regulación emocional, es decir, no logro tranquilizarme a pesar de que ya haya salido de la situación donde he estado en crisis. El malestar emocional empieza a ser repetitivo durante el día. Esto es para las personas que están pasando por una situación en uno de los lugares donde se presenta mayor afectación, ¿cierto? Las personas que no están ahí y están teniendo estas respuestas fisiológicas, lo que necesitamos es darles tiempo a que su estado fisiológico se regule un poquito, ¿cierto? ¿Por qué? Porque por lo general queremos hacer intervenciones rápidas, ¿no? Por favor, dime cómo estás, cómo te sientes. No, aquí lo que toca es dejar que las personas hablen. Y eso es importante, ¿por qué? Porque pasa mucho que en estos casos, como que nuestra necesidad es ir y decirle a alguien, oiga, tranquilo, todo va a estar bien, no se debe hacer. Lo que debemos hacer es, ok, ¿cómo te sientes? ¿Qué puedo hacer por ti? Y aquí aparece una cosa que es clave y es tratar de regular las necesidades básicas. Es un evento que nos saca de control. ¿Cómo nosotros podemos reincorporar a una persona a que esta situación empiece a estar en control? Necesita hacer una llamada, necesita buscar un familiar, necesita tener dónde dormir, qué comer, tomar agua, ¿saben? Como que estas cosas que son nuestras necesidades básicas sería como la primera cosa. ¿Cómo sé que estoy en crisis? Pues alguien me lo va a reportar o yo estoy viendo a alguien que naturalmente se ve extraño ante una respuesta a estos. Pero ojo, puede haber alguien claro. Que esté en silencio y no necesariamente está en crisis. Puedo ver a una persona que está retirada del grupo y no necesariamente está en crisis. Validarlo con una pregunta, ¿necesitas algo? ¿Puedo ayudarte de alguna manera?
2: Oiga, qué buenos esos consejos, porque son muchas las personas que nos están escribiendo hasta ahora, que cómo, por ejemplo, abordar el tema con los niños. Los niños esta noche, los niños que esta mañana vieron cómo su casa se cayó, o que estuvieron expuestos a lo más fuerte en las ciudades donde la tragedia fue mayor. ¿Cómo tratar o cómo acompañar a esos niños pequeños, por ejemplo, hoy, en la noche, cuando ya sea hora de dormir y digamos, exista ese miedo a que vuelva a suceder un evento?
0: Oiga,
2: como ese?
0: Juan, y le decimos a David, tenemos un compañero nuestro, Sebastián Grajales, claro. En la ciudad de Pereira, en donde la casa está destruida, han podido sacar unos colchones y unas cobijas, creo que son 8 y 14 años.
3: Los pequeños
0: de los pequeños de que Sebastián. Tienen, ¿qué pasa con ellos y cómo se les habla, cómo se les acompaña esta noche?
1: Mira, hay una cosa que es clave y es darles información real. Pasa algo y es que nosotros en este afán de proteger a los niños, como que les decimos cosas, no, todo va a estar bien, está tranquilo, no va a pasar nada. No, hay que darles realidad. Y el principio de realidad es, acabamos de pasar por un terremoto, estamos teniendo estas dificultades, lo más probable es que hoy tengamos que dormir en otro lado, estamos atravesando esta situación, darles información sin entrar en el amarillismo es súper importante, ¿sí? Los niños, por lo general, nosotros los vemos como muy frágiles, ¿no? Pero los niños están entendiendo, y si están preocupados, darles información va a hacer que su respuesta emocional disminuya. Una cosa que es clave, este espacio nos debe servir para generar prevención. Entonces, digamos que en el caso del compañero que ustedes mencionan, que ya está atravesando la situación, hay que garantizarle las necesidades básicas. Que tengan los niños donde dormir, que estén acompañados de su núcleo cercano y que tengan cómo resolver las necesidades básicas, comida, agua, que es lo que garantiza en este momento un poquito más de control. Seguramente, con los días, los niños van a empezar a presentar algunas respuestas. La tristeza, por ejemplo, en los niños no se presenta como se presenta en la mayoría de las personas, ¿no? Que nos ponemos tristes, lloramos. En los niños empiezan a estar un poco más irascibles, empiezan a no dormir, empiezan a tener como momentos donde explotan emocionalmente. Es ahí donde empezamos a aprender las alertas. ¿Cómo les devolvemos un poco de control hoy haciendo prevención? Importantísimo, que se aprendan un número de teléfono de una persona cercana o darles una manillita, darles un papel que se metan en el pantalón para que tengan el número de una persona donde llamar, que tengan un punto de encuentro. Es decir, esas tareas que necesitamos empezar a hacer para prevenir, es el momento de hacerlas, para que los niños también sientan que tienen el control ante la posibilidad de que se repita. Pasa que los niños preguntan, ¿y va a volver a pasar? Y lo que nosotros en nuestro afán de cuidarlos decimos, no, no va a pasar. Vuelve y pasa, hay una réplica, lo que sea, el niño va a empezar a desconfiar. Lo que le necesitamos decir es, no lo controlamos, pero si llega a pasar, estas serán las acciones que vamos a tomar, y eso a los niños les da mucha tranquilidad. Hay que estar vigilando. En estos primeros momentos no podemos hablar de que el niño va a ser un estrés post-trauma, de que está traumatizado, sino que necesitamos esperar que por lo menos durante un mes dejemos que pase la situación, veremos cómo responden las redes de apoyo, ¿cierto? La familia, los amigos, la parte social, la política, lo económico, a ver cómo se resuelve la situación. Y puede que si tenemos un buen sustento, estos chiquitines no tengan que vivir ninguna situación. Niños, niñas y adolescentes no tengan que vivir con las consecuencias.
3: Claro. Doctor Bonilla, estamos hablando, y por supuesto su experticia en el tema postraumático, pero nos pasa mucho que hacemos una cantidad de simulacros y participamos de ellos, pero cuando llega el momento de la emergencia, uno no sabe cómo actuar. Y es muy difícil, pero ¿qué recomendaciones puede darnos? Porque ese momento es crítico, uno se angustia, inmediatamente no sabe si salir, si correr, si tomar un segundo y respirar. ¿Cómo afrontar esa situación cuando se vive ese momento, doctor?
1: Juan, mira, hay una cosa que estoy de acuerdo contigo y hemos hecho un montón de simulacros, pero no lo suficientes como para que nuestro cerebro esté entrenado ante una situación. Digamos que ya estamos en el evento, ya no podemos mirar atrás. ¿Qué podemos hacer? Parar, ¿cierto? Una de las recomendaciones que hacen los expertos en estos temas es que cuando empieza el temblor uno tiene que tratar de evaluar cuáles son los riesgos que aparecen. Muchas personas empiezan a bajar por las escaleras y lo que han dicho las investigaciones posteriores de este tipo de eventos es que donde más se encuentran personas es en las escaleras. ¿Por qué? Porque se quedan atascados. Entonces es, ¿qué puedo hacer? ¿Qué tan rápido puedo salir del lugar que estoy? ¿Qué tan fácil tengo el acceso? Y empezar a practicarlo. Las personas que no sufrieron, digamos que de las consecuencias, como lo estamos viendo en lo que está pasando con muchas personas que perdieron su casa, que sus edificios están derrumbados, si yo tengo la posibilidad de hoy es ver con mi familia qué podemos hacer. Esto que nos han dicho de hacer el maletincito, de cuidado y demás, hay que hacerlo. Que hoy sea el momento, claro, ya nos tocó sobre la tragedia, pero es qué podemos hacer. El pito, la muda de ropa, tener agua potable disponible, un par de alimentos no perecederos, ¿cierto? Este tipo de cosas que son importantes y practicarlo de alguna manera, que si se vuelve a presentar la situación, podamos tener reacción inmediata ante una posible réplica. Eso sería como la recomendación para hoy. Y frente a los simulacros, yo creo que sí se hacen muchos, pero no los suficientes, y tampoco los hacemos en casa con el rigor para poder nosotros garantizar que cuando se presenta una situación, nosotros la podamos atender de buena manera, Juan.
0: Bueno, oye, pues doctor David Bonilla, psicólogo experto en trauma del director del Instituto Colombiano de la Compasión, nos acaba de cachetear usted de que realmente no somatizamos ni somos expertos en simulacros porque nos lo tomamos a la ligera. Apenas nos estaba contando usted eso, estábamos recordando que nos encontramos en las escaleras, vamos al punto de encuentro, pasamos a la cafetería del frente, nos comemos 3 panes, 2 cafés y se nos vuelve como algo divertido, como algo por complementar eso.
3: Pero además,
0: y fíjese, Gabriel, lo que ha dicho eso, no es tanto el simulacro ni por dónde tenemos que seguir porque uno va siguiendo la corriente de la gente, sino cómo no bloquearnos, si lo entiendo bien, cómo tener una mente quizás un poco más entrenada para no bloquearse en ese momento y tratar de no entrar en pánico. Es muy difícil, todo el mundo reacciona de una manera diferente, pero tratar de hacerlo más conscientemente en lo que puede ser en una mala salida que puede bloquear las puertas, Gabriel, puede dañar a los demás.
3: Es que usted en el simulacro se acuerda que es brigadista, se pone el chaleco, sí, saca el kit de debajo del escritorio, debajo de la cama, y ahí tiene agua, el pito que decía. Pero a la hora de la emergencia, como ocurre
0: acuérdese
3: hoy,
0: de eso,
3: usted sale corriendo, se va a las escaleras, se estrella con todo el mundo y pueden pasar más emergencias de las.
2: Oiga, nos está escuchando una oyente y nos dice lo siguiente. El trauma nunca se va. Soy sobreviviente del terremoto de Armenia en el 99. Las imágenes hoy volvieron a mi cabeza. Mi hermana y yo éramos un par de niñas y eso nunca se olvida. Toda la familia de mi papá está allá. Están bien, pero no quieren volver a entrar a la casa. Han pasado casi 30 años. Hoy me acordé de las imágenes del barrio de al frente que se cayó por completo o de las sillas vacías de los compañeros del colegio que murieron cuando volvimos al colegio después de la tragedia. Esto impacta fuertemente a las personas,
0: ¿no? Finalmente, David de Bonilla, esta persona, por ejemplo, ¿qué debía hacer? ¿Hay alguna terapia para olvidarse de eso o eso es mejor guardarlo y tenerlo como una experiencia más de vida?
1: Gabriel, mira, hay una cosa que es clave y es que ahí, como nos lo están mencionando, hay un ejercicio de reexperimentación y seguramente todo el componente fisiológico se debe activar en ella. ¿Qué empieza a pasar? Que hay evitación. Una de las estrategias para trabajar en estrés post-trauma es todo el tema de experimentar el malestar emocional en estos momentos en un evento controlado, ¿cierto? Todas las catástrofes, cuando se repite una catástrofe, se vuelven a elicitar todas las respuestas emocionales y seguramente estamos hablando de un estrés post-trauma. Hay técnicas desde la psicología cognitivo-conductual que nos permiten a nosotros ayudar a que las respuestas emocionales disminuyan. No se va a olvidar, pero la idea sí es que la persona pueda adaptar todo este momento de estrés y de malestar a una vida más o menos normal, ¿cierto? Que podamos hacer nuestras actividades del día a día sin que esto las interfiera. Entonces, así como lo está mencionando, seguramente está teniendo un momento de reexperimentación de la situación traumática y sí hay unas estrategias puntuales para hacer, exposición, desensibilización, hacer todo un protocolo para que la persona pueda volver a reencontrar su bienestar.
0: Perfecto, pues es David de Bonilla, director del Instituto Colombiano de la Compasión. Un abrazo, David, y gracias por esta buena charla que hemos tenido el día de hoy, que ojalá le sirva a todos nuestros oyentes que también están en estas zonas de tragedia el día de hoy.
1: Gabriel, a ti muchas gracias. Me gustaría hacer una última recomendación y es a las personas que están ayudando en este momento que también se cuiden, porque una de las dificultades que tenemos más grandes cuando tenemos estas catástrofes es que las personas se volcan a ayudar y duran 12, 14, 16, 18 horas y después ya tenemos que atender a las personas que están siendo damnificadas por la tragedia y también a las personas que están ayudando. Entonces, una invitación a que se regulen, a que tengan turnos y a que por favor se dejen guiar de los organismos que están encargados de la situación en este momento.
0: Buena recomendación, muchas gracias, doctor. Estamos en Caracol Radio, usted nos sigue también en YouTube. Además, en YouTube usted está viendo todo lo que está pasando en todos los rincones del país con esta tragedia en vivo con todos nuestros periodistas del servicio informativo de Caracol. Orlando Villar, ¿qué ha pasado en los últimos minutos?
3: Gabriel, mire, antes recordarle a nuestros YouTube video oyentes,
0: sí, señor,
3: si lo dije bien, que seguimos en esta transmisión continua. A las 7 de la noche, un especial de Hora 20, Gabriel, 7 a 9 de la noche, para que siga conectado y le estamos contando el minuto a minuto de lo que está pasando. Vamos directamente a Cali, porque mire, nos decía el doctor de esos socorristas, de esa gente que sale a ayudar, pues a esta hora están tratando de rescatar una menor que quedó atrapada con sus abuelos en uno de los edificios que colapsó allí en esta ciudad. Darío.
4: Sí, se trata de esta zona, Orlando, del sector de Capri, donde hay dos edificaciones que colapsaron, y en una de ellas, dentro de tantos dramas que hay en torno a las personas que allí quedaron atrapadas, pues está el caso de una familia, dos abuelos que se encontraban con su nieta allí en el interior. El reporte que nos entregan preliminarmente es que ya estaría cerca del rescate de la menor. Estamos con estas dificultades de la comunicación, estamos tratando de contactar con Juan Carlos Díaz para que nos entregue información de lo que está pasando allí en ese sitio del sur de la ciudad de Cali, que es el sector de Capri. Y el reporte que nos entrega es que efectivamente, para descripción de... Aquí está. Juan Carlos, ¿cuál es la situación a esta hora allí en esas tareas de rescate que están tratando de adelantar con esta familia, una de las familias afectadas allí?
5: Hola, Darío, efectivamente en este momento se conocen buenas noticias, tres personas con vida van a ser rescatadas en este momento, tres personas con vida van a ser rescatadas de Torres de Limonar aquí en Capri. La gente está solicitando silencio, ya buenas está lista, las camillas están listas, una buena noticia en medio de esta tragedia, oyente de radio, Darío, tres personas con vida van a ser rescatadas en este momento. Están siendo en este momento colocadas en las camillas y van a salir dentro de pocos minutos, no sabemos quiénes son, posiblemente Irena. La niña que está en estos escombros, y parece ser que una de ellas es la niña Aponte, Elena Aponte, y no se sabe la suerte de los dos abuelos, pero son tres personas que van a ser rescatadas en este mismo instante. Esa es la buena noticia aquí en el bosque de Limonar, en Capri, luego del colapso de dos edificios de cinco pisos que tenía 34 apartamentos. Estamos pendientes de que lo saquen, estamos cerca de donde se está haciendo rescate, Darío y oyentes de Caracol Radio. Una buena noticia, tres personas con vida confirmada por los organismos de socorro. Estamos esperando que la saquen y conocer sus identidades. Esto es lo que pasa en este momento acá, Darío y oyentes de Caracol Radio.
4: Juan Carlos, ¿quiénes logran de todos estos grupos que se han sumado para rescatar personas? ¿Quiénes están haciendo la tarea también para darles el reconocimiento de esta muestra de vida en medio de la muerte y la tragedia que hemos estado viviendo hoy?
6: ¡Pulidora!
4: Están pidiendo una pulidora.
5: Copiar, pues lamentablemente la señal no es muy buena, pero repito, van a sacar tres personas con vida. Se desconoce la identidad, ojalá que sea una de ellas la niña Aponte, que están sus familiares en búsqueda de ella. No se sabe la suerte de los dos abuelos, ojalá sean los dos abuelos con la niña,
4: sí.
5: Pero desconocemos quiénes son.
4: Juanca, le preguntaba sobre los cuerpos de socorro que están trabajando en este rescate, que son tan importantes y nos van a dar esa buena noticia de vida. ¿Quiénes son?
5: Ah, sí, específicamente son organismos de socorro. Es que aquí hay cantidad de gente ayudando en el rescate de estas personas, militares, policías, gente del común, gente que ha venido voluntariamente, pero todos están, en este momento están pidiendo silencio, Esto es una labor titánica, cada minuto cuenta para encontrar a estas personas con vida, pero todos los organismos de socorro están en este momento haciendo todo lo posible para sacar a estas tres personas que están con vida, confirmado por las autoridades, los organismos de socorro. Y esperemos que así sea, que estas tres personas sean rescatadas lo más pronto posible, porque ya está llegando la noche y la dificultad es inmensa para ya rescatar más cuerpos, personas con vida. Pero hasta el momento desconocemos quiénes son las tres personas, ojalá sea la niña o cualquiera de las tres personas que sea, que salgan con vida en este momento. Pero la labor es titánica por parte de los organismos de socorro que están haciendo y la comunidad en general que está aportando cualquier cantidad de ayuda para poder rescatarlas con vida, Darío.
4: Muy bien, Juanca. Pues Gabriel, Orlando, una muestra de vida que se va a poder dar, una noticia de vida en medio de todo esto. Estábamos pendientes porque una de las informaciones que tenemos que estos dos adultos mayores y la niña formarían parte de la familia de otro colega periodista, Carlos Aponte, muchos años al servicio del canal Caracol, es un periodista de la tierra de Cali y quien ha estado viviendo en las últimas horas este drama, esta angustia junto con sus familiares por la suerte de sus seres queridos atrapados en estas edificaciones que han colapsado producto del terremoto del día de hoy. Estamos atentos de Juan Carlos para que nos suministre información. Juan Carlos, algo más, ¿ya salieron?
5: Todavía no está saliendo, pero ya están las camillas listas. Se ha confirmado que están con vida. Esa es la buena noticia en medio de esta tragedia. Están con vida. Estamos esperando dentro de pocos minutos. Ya lo platico. La ambulancia está aquí presta para salir con ellos a un centro asistencial lo más pronto posible. Pero se confirma en este momento. Están tratando de sacarlo. No es tan fácil porque verdaderamente las columnas de cemento encima, una tras otra, pues se han impedido que sea fácil el rescate de estas personas. Pero en cuanto en contados segundos, creo que minutos, más tarde ya estas personas fuera, pero lo buena, la buena noticia es que se han rescatado con vida.
4: Ya conectamos con usted, Juan Carlos, para que nos dé más detalles de esta buena noticia que, al menos con el reporte de los cuerpos de socorro, se da a Gabriel Orlando. En medio de todo, sobreviven personas a este terremoto.
3: Sí, con la tarde, 32 minutos. Darío, por supuesto, estas son también las buenas noticias que queremos escuchar en Caracol Radio y que les estamos llevando a ustedes a través de esta señal, a través de nuestras más de 70 emisoras en todo el territorio nacional, pero que les llevamos también a través de nuestra señal de YouTube, donde usted puede entrar y ver esas imágenes. Y vamos a ver entonces, a seguir ese momento en el que se dé, si Dios lo quiere y los organismos de socorro así lo permiten, el rescate de estas tres personas. Ya regresamos con usted, Darío. Vamos al Chocó, porque allí el presidente Abelardo de la Espriella ya llegó. Allí está nuestro corresponsal también de Caracol Radio, Yair Mosquera Diperea. Yair, ¿cómo va la situación a esta hora de la tarde?
6: Un abrazo para todos los oyentes de Caracol Radio. Es angustiante la situación que se vive en este momento en el departamento del Chocó tras el movimiento de esta mañana. Afectaciones especiales en la capital del departamento, en Quibdó, donde varias edificaciones colapsaron. Hay muchos heridos y esperando que la gobernación confirme la cifra de muertos. También se presentaron afectaciones en el municipio de Ismina. Varias edificaciones terminaron afectadas. En una población del Medio San Juan, en Curundó, La Rancha, se vino la iglesia al piso y más de 10 casas terminaron destruidas. En Condoto hay casas destruidas y también sufrió muchas afectaciones la iglesia. En el municipio del Medio San Juan también se reportan afectaciones. En Tadó son incalculables los daños, según lo que reportó el alcalde Juan Carlos Palacios Agualimpia, y también en otras poblaciones cercanas donde las autoridades aún no han podido llegar. La situación en el departamento del Chocó en este momento: no hay servicio de energía eléctrica, tampoco funciona la telefonía móvil, tampoco funcionan los servicios de internet. Así que los jóvenes fueron despachados a sus casas, amén de la temperatura en este momento que sobrepasa los 36 y 37 grados en algunos lugares. Este es el panorama hasta el momento de todo lo que sucede en el departamento del Chocó y estaremos muy pendientes de las cifras oficiales que más adelante confirme la gobernación del departamento.
3: Gracias, Yair. Entendemos además la situación de comunicaciones, porque las afectaciones en las torres, tanto de energía como de telecomunicaciones, han estado fallando en estos departamentos. Allí, Yair, estuvo también el presidente Abelardo de la Espriella, de unas declaraciones iniciales. Está haciendo un recorrido a esta hora. Laura, las ayudas específicas que ha anunciado el presidente de la República y cómo podrán las personas afectadas acceder a esas ayudas.
7: Sí, Juan, Orlando y Gabriel, pues después de la llegada del presidente Abelardo de la Espriella junto al ministro de Defensa, el mayor general Jorge Eduardo Mora, el ministro de Vivienda Jaime Andrés Beltrán y la ministra de Salud Ana María Vesga, esta parte del Chocó, ya anunciaron las primeras medidas, y es que van a entregar un subsidio de arriendo para los chocuanos afectados mientras están con la restauración de todas las viviendas. También asegura que en el caso de las personas que están heridas por estas afectaciones van a ser remitidos hasta la ciudad de Medellín a diferentes centros de atención. Estas son las primeras medidas que el presidente Abelardo de la Espriella llegó aquí al departamento del Chocó para anunciar en este puesto de mando unificado que fue instalado con el fin de coordinar todas las medidas y restablecer a todas las personas afectadas. Por otro lado, se conoce que a las 7 de la noche va a llegar a la capital del Valle del Cauca, la ciudad de Cali. Va a presidir otra vez este puesto de mando unificado porque están recibiendo un reporte cada 2 horas de todas las afectaciones en todo el territorio nacional, y hasta las 7 de la noche se va a conocer en la ciudad de Cali el reporte que va a entregar el mismo presidente de la República.
3: Pues ahí está la atención del Gobierno Nacional, Gabriel, y vamos con noticia de última hora, Antioquia, porque Norbey Valle David, se conoce un nuevo reporte y lamentablemente más afectaciones que deja este terremoto el día de hoy.
8: Orlando, Gabriel, así es, pues en los últimos, o en los últimos minutos mejor, la gobernación de Antioquia entregó este balance precisamente de los 125 municipios del departamento de Antioquia. Dice que de ellos 80 han reportado afectaciones en viviendas, alrededor de 697 casas afectadas por este fuerte sismo en el departamento. También hay 122 instituciones educativas afectadas y alrededor de 19 centros hospitalarios que presentan algún tipo de daño. También se indica que por el momento hay 12 personas heridas con lesiones leves que no revisten gravedad. Indican también que posiblemente ya mañana, una vez ya se tenga todo el censo consolidado, se van a trasladar equipos especializados del DAGRAN para poder atender a todas estas viviendas y hacer los análisis correspondientes y poder indicar en las edificaciones si pueden continuar siendo habitadas o por el contrario tienen que ser evacuadas. Básicamente, este es el reporte que se entrega en los últimos minutos por parte de la Gobernación de Antioquia aquí en el departamento, y también se indica que se ha dispuesto de un equipo especializado de la Defensa Civil que viajará, o que está viajando mejor en este momento, hacia la ciudad de Quibdó y que ya llegará mañana para poder también apoyar todas esas labores de búsqueda y rescate allá en esta ciudad bastante afectada por este terremoto. Es lo que se vive hasta ahora en el departamento de Antioquia. Caracol Radio precisamente continúa en ese minuto a minuto para llevarle a todos nuestros oyentes la información que surge para que estén bien informados y también saber qué hacer con toda esta información.
0: Muy bien, perfecto, Norbey. En segundos volvemos a las calles de la ciudad de Cali. Antes, Juan Fraile, ¿qué anuncios han hecho en los últimos minutos?
2: Noticias hasta ahora, Gabriel. Titulares en la Luciérnaga. Estados Unidos anuncia $15 millones en ayuda para nuestro país. También se aplaza una semana la elección de Contralor, que da para el próximo martes 18 de agosto. Estaba programada para mañana en el Congreso. Por supuesto, ante lo que acaba de suceder, pues el Congreso decide aplazar esto ya una semana. También acaba de llegar a la ciudad de Pereira el ministro del Interior Rodrigo Lara y la primera dama Ana Lucía Pineda. Ese equipo se va a concentrar en atender una de las ciudades más devastadas por este sismo. Y también, Gabriel, una curiosidad que reportan hasta ahora los medios de comunicación en Chocó: en San José del Palmar, epicentro de esta situación, no hay víctimas. Es el terremoto, es el cuarto más fuerte en toda la historia de Colombia. Y en ese municipio, bueno, afortunadamente, no hay víctimas como si se presentan en las zonas aledañas al departamento del Chocó.
0: Bien, y seguimos pendientes de las historias de vida, de los grandes milagros que tienen estas tragedias. Volvemos con usted, don George Pinzón, nuestro compañero de la Luciérnaga. Volvemos a la ciudad de Cali. ¿Qué está pasando? ¿En dónde se encuentra, señor?
9: Gabriel, compañeros, estamos en estos momentos en el barrio La Alameda. Nos han pedido mucho silencio. Precisamente mueven escombros y empiezan a poner llamados a ver si hay sobrevivientes en estos momentos. Vemos un carro, lastimosamente no quedó nada. Y toda la solidaridad del pueblo que se ha volcado precisamente para buscar sobrevivientes en este lugar de Cali. Cómo sacan, están tratando de sacar ese carro. Mucho polvo en estos momentos.
0: En silencio, en medio de la tragedia, precisamente buscando un sonido, una voz, alguien que grite, algún momento que les diga que hay una persona con vida bajo los escombros, Villar.
3: Imágenes que usted encuentra, Gabriel, en nuestro YouTube, donde se observan esas labores de rescate. Y cómo no solamente, Gabriel, como usted puede ver en este momento, y les contamos a quienes nos oyen, la solidaridad de la gente. O sea, usted ve los uniformes de las personas de los organismos de socorro, de bomberos, pero mire la cantidad de personas, Gabriel, que se suman a ayudar. Y cuando les dicen, hey, silencio, todo el mundo se calla en ese instante para poder lograr algún tipo de impresión, algún tipo de sonido que les dé una señal de algún superviviente. Pero la solidaridad de la gente, Gabriel, como colombianos, es lo que sale a flote en momentos de tragedia como el que estamos viviendo.
2: Oiga, y ese es el equipo que llevan los bomberos y los equipos de rescate de los sistemas de riesgo de Bogotá hacia Cali. Esas son las 5 toneladas de equipo que están llevando los rescatistas. Todo lo que les permite introducir esas ondas en medio de los escombros para poder escuchar los ruidos de las personas con vida, o los equipos que les permiten detectar vía imagen de calor si hay personas atrapadas detrás de muros, detrás detrás de escombros, detrás de vigas. Hay veces tienen que excavar metros y metros para poder llegar a las zonas donde la gente logró algún refugio. Se necesitan equipos, apuntalar escombros, mover algunas paredes y crear unos túneles por donde finalmente entran los rescatistas a sacar a las personas.
0: Bueno, pues en Prisa Media, en Caracol Radio, estamos del lado de las víctimas, de los necesitados, y activamos nuestra campaña de emergencia con el Banco Nacional de Alimentos, con el Banco de Alimentos de Bogotá.
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0: Muy bien, seguimos aquí en esta edición especial de Caracol Radio de La Lucierna. Juan Fraile, yo quiero volver con la responsabilidad de las redes sociales y no nos vamos a poner hoy a polemizar sobre lo que ha pasado frente a diferentes facciones políticas, sino cómo las redes sociales hoy son una gran fuente de ayuda y también de pedir auxilio para que sean escuchados por los demás.
2: Si las utilizamos bien, son una gran herramienta, Gabriel. Y para destacar, por ejemplo, nos encontramos un ingeniero civil en Cali que le dice a la gente: mándeme la foto de la grieta de su apartamento y yo le digo si eso es grave, si es estructural o si solamente es un daño de mampostería y usted puede estar tranquilo. La gente masivamente le envía las fotos, los videos y él responde. Eso sirve para ayudar. La gente que publica los videos de los organismos de emergencia pidiendo colaboración, señalando lo que más se necesita de manera urgente en determinado sector. ¿Qué pasa? Y Orlando lo ha reseñado durante toda la mañana. Están manipulando imágenes con inteligencia artificial, se están inventando colectas. Incluso en la ciudad de Miami aparecieron unas personas recolectando recursos y cosas para mandar para Colombia, y muchas de esas pues cuentas son no oficiales. Entonces, las redes sociales bien utilizadas nos pueden ayudar a conectar familias. Y Gabriel, valga decirlo, si las redes sociales no están funcionando porque el internet está fallando y muchos problemas de conectividad, este programa nació, La Luciérnaga, cuando se presentó una emergencia, y en ese caso pues la emergencia era que no había luz, solo estaba la radio y la gente se enteraba de todo lo que pasaba a través de la radio. Hoy esta herramienta sigue ahí y está al servicio de la ciudadanía, como lo estamos haciendo hoy, para que la gente se comunique con sus familiares, escuche sus voces, sepa a dónde acudir y sobre todo información de servicio. Si no tiene nada valioso que compartir en las redes sociales, por favor, sálgase, no publique nada. Este es un momento en el que la gente necesita información de servicio, compasión y mensajes de ese estilo.
0: Venga, sobre lo que comentaba usted, el ingeniero que está dando esta información, no sé cómo darla. O sea, lo estoy no recomendando, sino contando, porque sí, pues vaya y venga que con una foto él pueda aseverar cómo está su casa, pero sí le puede ser de mucha ayuda cuando usted dice, eso es una grietica, y que alguien le diga, no, eso es en una viga o en una columna. Él se llama @LuchoCárdenasCA. @LuchoCárdenasCA. Ahora, con Fraile estuvimos viendo y de verdad que se nos hizo una persona seria y las recomendaciones son serias a las personas que les estaba dando. Tiene un número personal además de WhatsApp y dice que le pueden enviar fotos y videos de lo que consideren cualquier afectación estructural, y les diré dentro del tiempo que pueda si es recomendable evacuar o si es algo de mampostería, como bien lo decía usted hace un momento.
3: Pero Gabriel, es que además se han presentado durante el día 33 réplicas. Lo que pasa es que usted no las percibe. O sea, varias de ellas, y usted lo mencionaba más temprano en la aplicación, claro, ya bajan de intensidad, ya son de 4.5, 3.7. Hay unas que son incluso imperceptibles. Pero a nivel sísmico y estructural, pues claro que si la vivienda o el edificio o la infraestructura tiene algún tipo de afectación y corre el riesgo de colapso. Entonces es por eso que la recomendación es: asesórese, espere al organismo de emergencia, espere a que el edificio permita que lo revisen las personas que conocen, los arquitectos y demás, para que usted no corra el riesgo de regresar a su vivienda y le pase algo.
2: Oiga, Gabriel, un dato. Me están escribiendo del Congreso de la República. Ojo, lo que aplazamos fue la plenaria de mañana. El Congreso Pleno está citado a las 9 de la mañana del miércoles para hacer la elección del Contralor. Entonces, okay, a pesar de lo que estamos viviendo en esta situación, hay congresistas que estaban en sus regiones y para mañana se aplaza la plenaria, pero el Congreso Pleno se mantiene, 9 de la mañana, se elige contralor en medio de esta situación tan compleja.
0: Gracias a nuestro YouTube de oyentes, como siempre decimos a esta hora que están conectados, y los invitamos porque después de las 6:20, esas historias de vida, esas historias que son las que necesitamos, vamos a tener a Fabiana Blanco. Fabiana Blanco fue una niña venezolana de 12 años que pasó 32 horas atrapada bajo los escombros de su edificio en el estado de La Guaira, en Venezuela, tras los sismos, el terremoto que sacudió a Venezuela en pasado junio. Hablamos con su madre, Karina Blanco. En pantalla, los que están en YouTube pueden mostrar por qué se hizo tan famosa la niña. Bueno, primero, por haber resistido 32 horas atrapada, pero después por la sonrisa cuando fue encontrada por los organismos de socorro y por cómo salió. Y hoy le preguntábamos a la mamá cuando estábamos revisando esta nota que si podía hablar, y yo creo que entendimos algo también ahora que estábamos hablando con David Bonilla, el director del Instituto Colombiano de la Compasión. El contar la historia libera. Y eso es lo que está haciendo también esta niña Fabiana Blanco. Estaremos con ella después de las 6 de la tarde, que nos deja precisamente eso. Cómo después de 32 horas uno puede sobrevivir en una tragedia como la que vivimos.
2: Oiga, hoy. Gabriel, estábamos destacando el altruismo, cómo nuestro compañero Sebastián Grajales en Pereira pues le pone el pecho a la emergencia, sale a informar mientras está pendiente de sus hijos, de que toda su familia esté bien. Esta información, mire, está llegando de la Alcaldía Municipal de Bahía Solano. Dicen en un comunicado que expresan con profundo dolor y tristeza sus condolencias al alcalde Jairson Leonel Valencia Pinilla, a la gestora social Girley Valencia y a toda la familia por el fallecimiento de su hijo, ocurrido tras el desplome del edificio en el que se encontraba como consecuencia del sismo registrado el día de hoy. Lamentablemente golpea en este caso la emergencia al alcalde de Bahía Solano, a su familia y a su hijo Mateo, que termina falleciendo en el desplome del edificio donde estaba.
0: Bien, el congresista Santiago Osorio también se comunica con nosotros, él es de Manizales, y dice: necesitamos mucha sangre O positivo y O negativo en Manizales. Por supuesto, y hace un momento que hablamos con el director general de la Cruz Roja, nos decía que en todas las ciudades acercarse a un banco de sangre a donar va a ayudar en esta tragedia. Orlando Villar.
3: Sí, Gabriel, y por supuesto la solidaridad de todos los colombianos que están llegando a esos centros de acopio, que están llegando a esos lugares, no solamente donde se presenta la emergencia y donde pueden ayudar, donde pueden llevar, en el caso de los puntos donde están adelantando los rescates, pueden llevar agua, pueden llevar cuerdas, pueden llevar linternas, pueden llevar herramientas que puedan servir en este momento de la tragedia. En los hospitales están necesitando insumos médicos, están necesitando también comida y agua para el personal médico. Pero Gabriel, mire, vamos a Cali. Erika Rebolledo, usted está en uno de los centros de acopio donde empieza ya a verse esa solidaridad que nos caracteriza a los colombianos, Erika.
11: La plazoleta Jairo Varela es el punto de acopio que ha dispuesto la Alcaldía de Cali para traer las donaciones que serán entregadas posteriormente a los afectados por este terremoto. Me atiende en este momento la presidenta del Consejo de Cali, Daniela Plaza. Presidenta, gracias por atendernos y cuéntenos cuáles son esos elementos que pueden traer los caleños hasta este punto.
12: Bueno, lo primero, agradecerle a todos los caleños que se han acercado desde la mañana que estamos acá. Esta es la plazoleta Jairo Varela, este es el punto de acopio oficial que ha dispuesto la Alcaldía Distrital de Santiago de Cali y nosotros desde el Consejo, por supuesto, acompañándolos. ¿Qué se necesita en este momento? Guantes, cascos y gafas. Hay muchos voluntarios, sin embargo, no tienen todas las herramientas necesarias para poder sacar todos los escombros. También estamos recibiendo botellas con agua. Como lo pueden ver, pues eso ha sido lo que más han donado. Se necesita muchísimo para este calor, todas las personas que están ayudando y, por supuesto, pues las personas que han sido víctimas de todo este terremoto, un tema muy complejo. Algo que hoy también ahorita, de hecho, nos dijeron de la HV, todo el tercer piso, la zona neonatal se vio afectada. Estamos necesitando Pediasure. Esto es muy importante para todos los niños que en este momento están en el HV y que necesitan nutrirse, necesitan alimentarse. Así que pues estamos muy pendientes, agradecerle a todos los caleños y reiterarles que hoy lo que necesitamos es solidaridad.
11: Presidenta, ¿hasta qué horas van a permanecer en este punto y se van a habilitar otros a los que puedan llegar los caleños?
12: Bueno, nosotros en este momento no tenemos una hora determinada, vamos a estar hasta donde pues podamos con todos los voluntarios, estamos acá desde las 10 de la mañana y pues la idea es que podamos seguir de corrido porque ustedes saben que estas horas, las primeras horas son las cruciales para identificar quiénes están con vida. Adicional a esto, pues esta mañana vamos a estar habilitando, la alcaldía distrital va a estar habilitando un albergue, porque como saben en este momento hay más de 25 edificios colapsados completamente, pero también hay muchas edificaciones que se encuentran en riesgo y esas personas pues evidentemente hay que evacuarlas. También estamos necesitando colchonetas. El día de mañana pues les estaremos contando cuál será el albergue oficial y ese también se habilitará como punto o zona de acopio.
11: Presidenta del Consejo, muchísimas gracias por atendernos. Esta es la información que se registra desde aquí de la ciudad de Cali, el llamado a la solidaridad de los caleños.
3: 5:51 y vamos a Manizales, porque allá se instaló ya un puesto de mando unificado con o en cabeza del vicepresidente de la República, Andrés Posada.
13: Así es, Orlando. José Manuel Restrepo, el vicepresidente de la República, acaba de liderar el puesto de mando unificado en Manizales. Ha confirmado 5 personas fallecidas, una en el municipio de Villa María. En total en Caldas son 6, en Manizales 5. Lo que ha dicho también el vicepresidente es que hay toque de queda en la capital caldense a partir de las 10 de la noche hasta las 5 de la mañana. Adicionalmente ha confirmado que a primera hora viajará al municipio de Río Sucio, también uno de los más afectados. En general en Caldas son más de 4.000 los damnificados y más de 160 estructuras reportadas. No hay personas desaparecidas en este momento y se han habilitado por lo menos unos 3 albergues. También se cuenta con unidades de policía para la atención de la emergencia. El vicepresidente en este momento está recorriendo las calles y los puntos más afectados de Manizales.
3: Y en otro punto de la información, Luisa Mercado, hay acciones que están implementando los bancos en el país. ¿Qué podemos contar hasta ahora?
14: Pues sí, Orlando, mucha atención para quienes son clientes de estos bancos que vamos a mencionar porque hay novedades en la atención. En el caso, por ejemplo, de Davivienda, las oficinas físicas en el Valle del Cauca, en Cauca, en Quindío, en Risaralda y en Caldas van a permanecer cerradas temporalmente, por supuesto, para garantizar la seguridad de los clientes y también de los colaboradores. Los cajeros automáticos siguen funcionando con normalidad, así como los canales digitales, siempre y cuando pues haya señal en esos lugares. En el caso de Banco Popular, no habrá atención en Chocó, Valle del Cauca y el Eje Cafetero. En el resto del país sigue con normalidad. Asimismo, Abevillas anunció que no hay atención temporal en Pereira, Manizales, Armenia, Calarcá, Cartago, Quibdó, Dos Quebradas, Cali, Yumbo, Palmira, Buga, Zarzal, Tuluá y en la oficina principal de Popayán. Y finalmente, para quienes son clientes del Banco de Bogotá, no habrá atención en las oficinas ubicadas en Risaralda, Caldas y Quindío. Esto, por supuesto, mientras avanzan todas las ayudas y mientras se estabiliza todo el sistema y el estado de los servicios en esos lugares.
0: Perfecto, Luisa, muchísimas gracias. 5:54 están en Caracol Radio, en YouTube. También ponen Caracol Radio, se conectan con nosotros y pueden ver de nuevo en vivo, en directo, todo lo que está pasando, la magnitud de esta tragedia. Y mostrar la magnitud de esta tragedia, lo único que pretendemos es mover el corazón de los colombianos precisamente en las donaciones, en lo que poco a poco nos están diciendo que están necesitando en cada una de las regiones, en cada una de las ciudades y que usted puede colaborar. Precisamente en Medellín, parte de nuestro equipo de La Luciérnaga, Oscar Monsalve, nuestro querido amigo Risa Loca, está con Andrés Sánchez, con nuestro muelón de la Luciérnaga. ¿Qué está pasando también con el Banco de Alimentos allá en donde están, señores?
15: Bueno, patrón, nos vinimos acá en Medellín al Banco Arquidiocesano. Aquí es el lugar donde se están recibiendo las ayudas para los damnificados de este temblor, de este terremoto tan horrible que vivimos acá en Colombia. Así que acompáñenos para que vean y conozcan un poco más de cómo es el proceso y qué es lo que hay que hacer.
16: Pues don Javier, la metimos toda para Venezuela, que eso estuvo muy bonito, pero hoy vamos con todas por Colombia, por nuestros colombianos, por las personas del Eje Cafetero, de todos los que han sufrido con esta catástrofe. ¿Qué pueden donar? ¿Qué podemos donar para bueno, estas personas?
17: A la gente le decimos que nos pueden donar productos no perecederos como los que vemos acá. Entre ellos están cereales, enlatados, productos de aseo.
16: Me imagino que la colchoneta,
17: colchonetas, la cobijas, frazadas. Ajá. Podemos entregar inclusive recursos económicos porque la reconstrucción va a valer mucho dinero y entonces habrá que hacer que esto vuelva a progresar. Entonces, por eso invitamos a todos para que hagan las donaciones.
16: Sí, señor, algo muy importante. Vamos a hacer las donaciones. ¿Dónde las pueden traer? Veremos una dirección exacta aquí en Medellín para estas personas que quieren, que de buen corazón nos quieren colaborar.
17: Bueno, en Medellín, en Medellín el Banco de Alimentos está ubicado en la carrera 523097. Esto queda a una cuadra de Coordinadora, ajá, muy cerca de la autopista en sentido norte-sur, como entrando hacia Belén.
16: Sí, perfecto.
17: También les damos el número de teléfono nuestro, 604-448-3888, para que llamen si de pronto requieren que nosotros vayamos hasta el punto.
16: Ah, se puede ir hasta la recolección. La recolección, exacto,
17: sí,
16: perfecto.
17: Pero en esta logística nos ayudan mucho porque, digamos que si es poquito, es más fácil que lo traigan al banco. Si las cantidades pasan de 100 kilos o más, ya nos llaman para enviar un carro de 4 toneladas que se puede mover por toda la ciudad.
16: Bueno, nosotros desde la ciudad de Medellín, el corazón está con todos los colombianos, con los damnificados, con las familias, con las personas que se han desaparecido, ojalá aparezcan pronto. Y por supuesto, vamos a dar todas esas ayudas, ya sean materiales, también espirituales. Muchísimas gracias.
17: El Señor les bendiga.
0: Perfecto, gracias Andrés, gracias a Oscar Monsalve, a nuestros queridos amigos Risa Loca y el Muelón Sánchez. En minutos aquí en Última Hora Caracol estaremos actualizando toda la información, todas las cifras de esta tragedia que enluta a Colombia el día de hoy. Volvamos a la ciudad de Cali, volvamos a donde está la gente, detrás de los escombros, en donde están pidiendo silencio para escuchar si hay víctimas o no atrapadas en los escombros. Don George Pinzón, ¿en dónde se encuentra en este momento?
18: Barrio San Bosco, compañeros. La otra cara de la tragedia, los negocios, las personas que tienen un patrimonio, un ahorrito para salir adelante y hoy se levantaron así. Y quiero saludar a esta hora de la tarde a Clara Inés. Clara, ¿cómo estás? Bienvenida a La Luciérnaga, primero que todo, sintiéndolo mucho.
19: Claro que sí, buenas tardes.
18: Primero, ¿cómo está tu familia? ¿Cómo están los amigos? ¿Cómo están todos?
19: Pues gracias a Dios, pues no tocó familias, pues las nuestras, todos están bien. Pero desafortunadamente, pues, el sitio de trabajo se destruyó.
18: ¿Cuándo sucedió esto? ¿Estaba abierto el negocio? ¿Había gente o no?
19: No, eran las 7:40, todo nos agarró por fuera. Y, pues, desafortunadamente, cuando llegamos, pues, ya todo estaba abajo.
18: Y cuando recibes la noticia, ¿qué es lo primero que se te vino a la cabeza?
19: No, primero darle gracias a Dios, porque...
18: Tranquila.
19: Que hay vida, ¿no? Y pues la Biblia dice que mientras haya vida hay esperanza. Todos están bien, gracias al Señor. Ahí es que mirar cómo volverá a resurgir de las cenizas.
18: ¿Y con quién o quiénes son los empleados de acá? ¿Cuántas personas, digamos, que vivían de este negocio que quedó prácticamente en las ruinas, Clara?
19: Somos como 8 personas. Yo soy la administradora, mi jefa vino. Ahorita no demora en llegar, pero sí, somos 8 familias que dependemos de aquí.
18: Han dicho que cuál es el plan B que se van a poner a hacer, porque pues después de esto hay que mirar qué hacer, porque no veo por dónde.
19: No, pues ahorita hay que esperar, porque digamos que esto es un local de inmobiliaria, hay que entrar a mirar cómo la inmobiliaria va a ayudar, pues...
18: ¿Qué decirle al pueblo caleño, el pueblo que siempre ha sido como muy alegre, pero también muy unido y que hoy la tragedia los acompaña?
19: No, pues no hay que perder la fe, hay que unirnos para poder salir adelante y yo pienso que unidos vamos a lograrlo. Yo sé que va a venir desolación por algunos días, pero siempre después de una gran tormenta viene la calma. Tenemos que esperar eso unidos con fe.
18: Y mencionaste algo muy bonito de la Biblia y siempre, yo que también soy creyente, he dicho que todo es posible para el que cree. Amén. Y si Dios está con uno, ya uno se levanta de donde sea.
19: Sí, claro que sí. Yo sé que sí, Dios nos va a ayudar a podernos parar. Y pues no solamente es Cali, porque esto fue una magnitud de como de 4 departamentos, Valle, Manizales, Pereira, Chocó, que está devastado. Entonces yo pienso que no, aquí tenemos que unirnos en fe, en oración, en trabajo, hacerle igual, pues tenemos vida. Y esa es la esperanza, tener vida.
18: Clara, muchas gracias por sacar valentía para hablar con nosotros. Bueno. ¿Le puedo dar un abrazo?
19: Claro que sí. El gobierno nos ayude.
18: Así es, que ayuda a todos los caleños, las caras de la tragedia y de los negocios, Gabriel y compañeros.
0: Muy bien, perfecto, George, muchísimas gracias, el gran informe, hombre, qué bueno estar con la gente, como ha estado siempre Caracol Radio, con la gente y al pie de todos los que están necesitando en este momento grandes ayudas, ahí estaremos con Caracol. Muy bien, a las 6:01 llegamos a última hora, Caracol. Hombre, don Kerwin, ¿qué información de última hora tenemos? ¿Cuál es la situación actual del país?
20: Pues Gabriela, a esta hora se lleva a cabo un sobrevuelo en helicóptero por los municipios del Quindío tras el sismo, y nos informa Vanessa Porras.
21: Así es, efectivamente a esta hora el gobernador Juan Miguel Galvis, acompañado de las autoridades, inició un sobrevuelo en helicóptero por todos los municipios de Quindío. Esto para contemplar con la inspección visual el grado de afectación en algunos de los sectores más golpeados por el fuerte sismo. Recordemos municipios como Montenegro, Quimbaya y el mismo Armenia. Pues a esta hora se realiza toda la inspección oportunamente para también generar las ayudas correspondientes, la intervención de las autoridades, y han hecho un llamado a la calma, a la tranquilidad. Por ahora hay dificultades en materia de servicios como la luz y el internet.
20: Pues Gabriel y oyentes, tras el fuerte sismo, siguen, digamos que cerca de 25 municipios de aquí de Cundinamarca. Bomberos aseguran que hasta el momento no hay personas lesionadas ni víctimas fatales. Marcela Santos.
22: Así es, el capitán Álvaro Farfán, delegado de Bomberos de Cundinamarca, informó que se realizó un barrido exhaustivo en los 116 municipios del departamento, donde se identificaron afectaciones de diferentes magnitudes en aproximadamente 25 localidades. Los daños están siendo evaluados por los organismos de emergencia que permanecen activos desde el puesto de mando unificado. Bomberos también trabaja de manera coordinada con la gobernación, la unidad departamental de gestión del riesgo y los consejos municipales para atender cualquier nueva situación que se pueda presentar.
0: Bueno, hemos estado centrados en la situación que hemos tenido en Pereira, en el Viejo Caldas, en la ciudad de Cali. ¿Qué está pasando al sur del país, Kerwin?
20: Bueno, pues en las autoridades en Pasto reportan que hay por lo menos 5 edificaciones que registran agrietamientos tras el terremoto de esta mañana. Y nos informa Sebastián Estrada.
23: De acuerdo con el balance de las autoridades, son varias las edificaciones que registran algún tipo de agrietamiento tras este sismo que afectó a gran parte del país. No obstante, en la zona se están desarrollando todas las acciones correctivas. El comandante del Cuerpo de Bomberos Voluntarios de Pasto, teniente Ricardo Méndez.
24: La situación real de esta torre y de algunas edificaciones que tienen algunos muros realmente con grietas, pero yo creo que decirle a la gente que mantenga la calma.
23: A esta hora, las autoridades coordinan acciones que permitan atender a las familias afectadas en esta zona del suroccidente colombiano.
20: Pues Gabriel, y también hay incendios forestales en este momento consumiendo la serranía del Perijá en el Cesar, y nos informa Jesús Uribe.
25: Uno de los focos se registra en zona rural de Manaure, Balcón del Cesar, donde ya comenzaron las labores de control con un avión cisterna con capacidad para transportar 3.050 litros de agua, mientras que la situación más crítica es en jurisdicción de Curumaní, donde un incendio que completa cerca de una semana ha consumido más de 1.700 hectáreas. Habla Wilson Pérez, coordinador de Foro Ambiental del Cesar.
26: 1.700 hectáreas y con estimaciones de extenderse por lo menos a más de 5.000 si la situación no cambia.
25: El fuego también amenaza sectores de la parte baja de la serranía, en jurisdicción de Chiriguaná.
20: Gabriel y oyentes, el presidente de Guatemala, Bernardo Arévalo, expresó su preocupación por el terremoto registrado esta mañana en Colombia y ofreció su apoyo al gobierno de Abelardo de la Espriella.
27: Perfecto. Toda nuestra solidaridad y además la disponibilidad a prestar el apoyo necesario que ellos consideren en términos

0: ayuda internacional, y ella les está informando de cuáles son las disponibilidades que tiene en nuestro país al respecto.
1: Muy bien, toda la información siempre la encuentran ustedes en Última Hora Caracol. Orlando Villar, sigamos dando toda la información. Repito, en YouTube está toda la información y ustedes pueden también ver todos los videos, todas las imágenes que les lleva Caracol Radio a esta hora.
2: Sí, Gabriel, mire, hay noticia a esta hora del Banco Mundial que expresa su solidaridad, pero además está listo para acompañar a Colombia y apoyar los esfuerzos de recuperación y reconstrucción de las zonas que han resultado afectadas por la tragedia. Desde el Banco Mundial dicen que, por supuesto, hacen extensivo un abrazo de solidaridad con las comunidades que resultaron afectadas. 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Le repito, 0091-6778-52. 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Vea, entre a nuestro canal de YouTube. Estamos publicando esa información, usted le toma un pantallazo y ya, fácil, ayuda, Gabriel. Hay mucha gente que en este momento se quiere solidarizar, pues desde el Banco de Alimentos de Bogotá y Caracol Radio nos estamos movilizando para apoyar a todos los damnificados.
1: Bien, como lo habíamos anunciado hace un momento, el ministro del Interior, Rodrigo Lara, está ya en la ciudad de Pereira coordinando la atención del desastre y la ayuda humanitaria. Además, también ordenaron a aviones de la Policía Colombiana el traslado de un grupo de rescatistas desde Río Negro y hasta Pereira. También Juan Fraile nos contaba que desde Bogotá partió también el primer avión de la Fuerza Aérea con rescatistas desde Bogotá.
3: Oiga, Gabriel, y si le parece, le vamos a contar a nuestros oyentes, gracias a la gente de Asocientíficas, ¿cuáles son los medicamentos que deben llevar? ¿Sabe? Porque muchas personas van y buscan lo primero que tienen en el botiquín, okay. Y hay unos que son esenciales. Hay que empacarlos de cierta manera y las autoridades están pidiendo además unas fechas de vencimiento específicas. Paula, si nos ayudas, tenemos el video de Asocientíficas. Esto es una guía para que si usted está pensando en donar medicamentos, sepa cuáles son, cómo empacarlos y qué fecha de vencimiento deben tener.
4: En cuanto a los insumos médicos esenciales, quisiéramos que estos insumos no tuvieran una fecha menor a un año de vencimiento, fueran empacados esos empaques originales y no donaciones parciales, sino completas. Reciben equipos como líquidos endovenosos, tubos endotraqueales de diferentes tamaños, máscaras laringias y otros dispositivos supraglóticos, yelcos, equipos de succión, gasas estériles, esparadrapos y cintas de fijación, jeringas y agujas de diferentes calibres, equipos de venoclisis o macrogroteo, catéteres intravenosos periféricos, llaves de tres vías, extensiones y conectores, guantes de examen, tapabocas, antisépticos, guantes estériles, apósitos y materiales para curación, yesos, vendajes y algodón laminado y cualquier otro insumo médico que pueda servir en el momento de tratamiento de urgencias. En cuanto a los kits de alimentación no perecedera destinados a personas hospitalizadas, sus familias y el talento humano en salud, pueden incluirse arroz, pasta, harina, avena, lenteja, frijoles, garbanzos, granos secos, alimentos enlatados, leche en polvo o de larga duración, aceite, sal, azúcar, café, chocolate, galletas y barras de cereal, agua embotellada, bebidas de rehidratación oral, compotas, gelatinas o suplementos nutricionales. Productos de higiene personal como jabón, crema dental, cepillos dentales, toallas higiénicas, pañales para adultos y niños, toallas húmedas, alimentos que deben estar cerrados en buen estado con fecha de vencimiento vigente y cuando sea posible organizados en bolsas o cajas identificadas como kit de alimentación. Haremos en estos centros de acopio la integración de estos insumos y estamos coordinando la logística para su entrega. estaremos comunicando otras iniciativas de apoyo.
3: Ahí está entonces el manual de lo que se necesita con Asocientíficas. Mire, Gabriel, está confirmando la Alcaldía Mayor de Bogotá, se va otro vuelo hoy mismo, están a la espera de que la Unidad de Gestión de Riesgo les diga qué ciudad es la que necesita más ayuda, si Cali o Pereira. Ya se fueron 5 toneladas de equipo hacia Cali, están pendientes

0: de lo que se va a enviar. También han logrado movilizar 120 unidades de sangre para las zonas más afectadas y para la atención de los heridos.
1: Juan, y vamos directamente a Pereira nuevamente con nuestro corresponsal Sebastián Grajales y la información de última hora que le entregan las autoridades.
2: Orlando, han confirmado las autoridades en el puesto de mando unificado que solamente en Pereira ha incrementado la cifra de personas fallecidas. Ya se habla de más de 41 personas solo en la capital de Risaralda. La cifra incrementa con el municipio de Dos Quebradas y se espera reporte que llegue de otras localidades del departamento de Risaralda. Ya muchas familias han empezado a llegar a los 6 albergues que se ha dispuesto y de hecho se está pidiendo por parte de la alcaldía mucha solidaridad por parte de la comunidad en torno a llevar alimentos no perecederos, agua. Están tratando de hacer evacuaciones en diferentes sectores de la ciudad. Estamos tratando también de llegar a sitios en donde hay personas con albergues. No ha sido sencillo la movilidad. Recordar que después de las 6 de la tarde queda nuevamente restringida porque hay toque de queda en toda el área metropolitana. Y muy importante tener en cuenta que 16 personas que quedaron fallecidas aquí en la capital de Risaralda, en este momento, Orlando, estábamos pensando que se movía un poco el piso, pero no, es más una sensación que otra circunstancia. Pensábamos que era una réplica, pero no, aquí está todo en orden, todo en orden. Perdóneme.
1: No, Darío, entendible. Es la sensación que vive usted y que vive Colombia. Es que queda uno totalmente prevenido con la situación que estamos viviendo y que ha sido una tragedia, Darío. Lo estamos escuchando. Sebastián, lo escuchamos. Además, sí, porque sí. Precisamos, Gabriel, las edades de sus niños, 4 y 7 años, ¿no, Sebastián?
2: 4 y 8 años, efectivamente, Orlando, pero le estaba contando y me excuso con los oyentes. El tema es que se restringe toda la movilidad, no se permite durante el día de hoy y el día de mañana, y 16 personas que habían quedado atrapadas en el megacable que tenemos aquí en Pereira estuvieron atrapadas desde la hora del temblor hasta más o menos las 4:30 de la tarde que pudieron hacer el rescate, no solo con el cuerpo oficial de bomberos, sino además con carros tipo grúa de la empresa de energía que aportó en esta situación. Hay muchas zonas de la ciudad, Orlando, que no tienen energía. Otros sectores en donde empieza a restablecerse el servicio, que es zonas que no sufrieron tantas afectaciones. Pero lo que es el centro de la ciudad, la zona de la avenida 30 de agosto, el sector de la calle 21, que es la zona conocida como La Lorena, aquí en Pereira, que da contigua a la terminal de transportes, toda la zona de la Villa Olímpica, Cuba, en este momento tienen serias afectaciones, están sin servicio de agua y sin servicio de energía. Y por supuesto, pues toda la zona del área metropolitana sin el servicio de gas, es el reporte oficial que tenemos hasta este momento, Orlando y oyentes.
3: Bueno, muchas gracias a Sebastián Grajales desde la ciudad de Pereira. Pero detrás de los escrúmulos, miren, nada puede calmar la tragedia que se vive ni la angustia que tienen que tener los seres que pueden ver una edificación en donde estaban sus seres queridos allá bajo los escombros. Pero vamos directamente a Venezuela. Fabiana Blanco es una niña venezolana de 12 años y se convirtió en ese milagro, en esa cara linda, en una sonrisa en medio de la tragedia después de haber pasado 32 horas atrapada bajo los escombros de su edificio en el estado de La Guaira, en Venezuela. 32 horas atrapada. Está con su madre, Karina Blanca, quienes saludamos desde Caracol Radio en Venezuela. Fabiana, Karina, bienvenidas a Caracol Radio. ¿Cómo están?
4: Hola, buenas noches, todo bien, gracias a Dios, ¿cómo están ustedes?
3: Bien, pues viviendo ahora de primera mano lo que vivieron ustedes cerrando el mes de junio, ¿qué han sabido ustedes de Colombia? ¿Cómo han vivido ustedes esta tragedia que estamos viviendo los colombianos comparado con lo que tuvieron la oportunidad tristemente de vivir hace un mes?
4: Mira, nosotros nos enteramos bien temprano hoy en la mañana, la noticia llegó acá aproximadamente a las 8:50 de la mañana.
3: Fabiana, perdóneme, Karina, no, me interrumpí. Siga adelante, Karina.
4: No, bueno, y que fue totalmente una sorpresa porque nunca nos imaginamos que pudiese tan pronto haber otra tragedia en otro país, y mucho menos a nuestros hermanos colombianos.
3: Decía yo hace un momento que la tragedia que viven estas personas que ven una casa derruida, un edificio que se cayó y que tienen seres queridos adentro. Antes de ir con Fabiana, Karina, ¿Usted qué sentía cuando no conocía qué había pasado con su hija? ¿Cómo fue ese momento?
4: Un total desespero, una total tragedia. Tú te imaginas siempre lo peor. Siempre tienes un rayito de esperanza, pero muy, muy mínimo, muy, muy mínimo. Pero, uy, son momentos terribles, terribles, que no se los deseo verdaderamente a nadie. Ni a mi peor enemigo le deseo yo esa sensación de desespero.
3: Bueno, pues Fabiana, la sonrisa que le dio la vuelta al mundo después de estar 32 horas en los escombros. ¿Qué recuerdas? ¿Qué viviste? ¿Cómo sobreviviste? ¿Cómo fue esa historia?
5: Bueno, en ese momento, cuando me encontraba sola en mi apartamento, cuando todo se cae, yo quedé en un silencio, en una oscuridad que me mataba. Y lo primero que yo digo, así, imaginándome todo lo que estuviera pasando afuera, decía a todas las personas que habían muerto, todas las personas que están salvando en ese momento. Y bueno, por mi cabeza me imaginé que era mi final, porque ver mi edificio como estaba después que me sacaron y durar tantas horas, decía, no, me morí aquí adentro, nadie me escucha, no sé cómo voy a salir, cómo voy a sobrevivir. Y bueno, en esas 32 horas que pasé, la pasé luchando, dándome fuerza yo misma para poder seguir adelante estando ahí adentro.
3: ¿En qué tan atrapada estabas tú? ¿Podías moverte? ¿Te aprisionaba algo? ¿Te dolía algo? ¿Estabas golpeada? ¿Qué era lo que sentías en esos momentos?
5: Cuando todo cae, yo estaba en un shock. Estaba en un shock que mi cuerpo decía, tranquilízate, que esto va a pasar súper rápido. Yo, como cuando quedé enterrada, no me había visto todo mi cuerpo como tal, o sea, no sabía que tenía golpeado, hasta que me fui moviendo, quitando escombros adentro para poder abrir más espacio, y lo primero que yo veo son mis piernas goteando sangre, o sea, chorreando sangre, y cuando me veo mi pie izquierdo, una herida de este tamaño, más abierta, demasiada sangre que estaba pintando casi un escombro completo. Y lo primero que yo digo, wow, no siento nada, o sea, no sé qué me está pasando, o sea, mi cuerpo no respondía al dolor. Cuando a mí me sacan y todo eso, lo que veo es, bueno, ya veo por qué soy un milagro, ya veo por qué soy una guerrera de estar tantas horas ahí metida, con golpes, estar atrapada y bueno, ver a los demás que no pudieron salvarse o ver a los demás que estuvieron en situaciones igual que las mías, pero peores.
3: Fabiana, nos dices tú que estabas en un estado de shock, que no sentías ese dolor. ¿Te dormiste, te desmayaste? ¿La sed, el hambre? ¿Cómo se siente ese momento?
5: Estando ahí, como no me dolía nada, los doctores afirman que era por la adrenalina que tenía en el cuerpo, porque era como el shock, la de tranquilizarme, salir, estaba todas esas emociones muy mezcladas, y para mí que era la adrenalina de haber caído, de haber sobrevivido a ese terremoto. En cuanto al hambre y todo eso, pasé un día sin comer, sin nada, hasta que buscando en los escombros, rodando escombros, pude encontrar alimentos que había expulsado mi cocina, o sea, mi casa, porque quedé en el sector de la cocina, había expulsado cosas y pude comer.
1: Fabiana, en esos momentos, además, felicitaciones porque te estamos viendo por YouTube en este momento y eres una niña absolutamente madura, esa propiedad, esa seguridad con la que hablas. Una niña de tan solo 12 años que vive esta experiencia, ¿qué piensa en ese momento? ¿Pensabas en el colegio, en la mamá, en los hermanos, si tienes primos? ¿Qué pasaba por tu cabeza durante esas 32 horas?
5: Bueno, cuando todo cae, que caigo en un silencio, empiezo a pensar en mi mamá, en mi familia, en mis amigos, en las otras personas, en mis vecinos, en mi hogar, empiezo a creer que todo esto no era una realidad, porque pensaba que estaba en una película, un sueño, algo, porque yo no lo aceptaba de que mi hogar se hubiera derrumbado. Y decía, no, pero esto no es una realidad, esto no es una realidad, o sea, yo estoy soñando. hasta que cuando yo salgo, que ya veo a mi mamá desesperada, veo a mi familia, que me está medicando y todo eso, lo primero que yo veo, que me doy la vuelta así, veo mi apartamento, lo que era mi edificio, todo derrumbado, sin vuelta atrás.
3: Estamos en directo en Caracol Radio con Fabiana Blanco, niña venezolana de 12 años que pasó 32 horas atrapada bajo los escombros de su edificio en La Guaira, en Venezuela. Nos acompaña también su madre, Karina Blanco. Juan Fraile.
0: Hablemos entonces ya del momento del milagro. ¿Tú qué es lo que escuchas? ¿Escuchas a un rescatista? ¿Te llaman? ¿Tú logras hacer ruido? ¿Golpeas? ¿Fue un perro? ¿Cómo logras comunicarte y decir, hey, estoy viva? ¿Y cómo es el momento ya cuando tú ves al bombero, al rescatista o a la persona que te sacó de donde estabas?
5: Cuando ya estoy ahí, que estoy escuchando como que me llaman, mi nombre a lo lejos, empiezo a escuchar Fabiana, pero a lo lejos. Ese Fabiana se fue acercando, evidentemente yo gritaba auxilio, socorro, gritaba de todo, hasta que me ubicaron, ese rescatista salió, le avisó a los demás y bueno, se metieron a la operación, a abrir, a sacarme, a estar acompañándome siempre ahí. Hasta que cuando yo salgo veo a mi familia, a todos.
3: Yo quiero preguntarle a Karina Blanco, ¿cómo vivió esas 32 horas? ¿No se movió usted de los escombros? ¿Qué, rezaba? ¿Lloraba? ¿Estaba en shock también como su hija Fabiana? ¿Cómo eran esos momentos? Porque son 32 horas también de un sufrimiento para una madre.
4: En un comienzo, bueno, con toda la esperanza del mundo, la fe en Dios, de que sí estaba viva, pero a medida que le pegábamos gritos y ella no contestaba, esas esperanzas se me fueron desvaneciendo, porque yo decía, pues nada, no aguantó, no resistió, se murió asfixiada, se murió de un infarto. Más sin embargo, luego uno de los rescatistas se adentra muchísimo más por un hueco, que es donde la sacan, y me asegura pues que ella sí está viva, porque ella le respondió. Ahí se vuelve a avivar toda aquella esperanza que ya había perdido. Y bueno, solo eso, como dicen ustedes, rezar con una fe inquebrantable a Dios, esperar, la espera más desesperante de mi vida fueron esas 32 horas.
3: Fabiana, la vida no le da a todos esa oportunidad que te dio a ti de sobrevivir a la tragedia. ¿Qué te planteas tú en tu vida más adelante? Yo creo que tienes una misión que tienes que descubrir, porque no todo el mundo puede contar esta historia y además contarla al lado de su madre en este momento. ¿Qué quieres hacer tú cuando grande? ¿Cómo te visualizas hacia un futuro? ¿Te soñaste algo de lo que puede ser eso en esos momentos de shock mientras dormías en algún momento en esas 32 horas que estuviste atrapada?
5: Me visualizo entre cámara y cambios de ropa, o sea, como actriz, porque me gusta mucho la actuación. Uh-huh. Y bueno, viajar a los países que quiero conocer y ser famoso junto a mi mamá, con un gran camino, con un gran propósito. Y también me llamaría la atención escribir como mi propio libro sobre todo lo que ha pasado y lo que pasó en esta tragedia.
3: Nos están escuchando muchos adultos, pero además con sus hijos. Hablábamos ahora con psicólogos y nos decían que a los niños hay que decirle pues la verdad, por supuesto, la verdad de la tragedia, no magnificándolo, pero sí diciéndole cuáles son las cosas reales. Para los niños que nos están escuchando, Fabiana Blanco, en este momento que vivimos la tragedia en Colombia, ¿qué mensajes les quieres dar tú?
5: La verdad, que siempre crean en Dios. Dios lo es todo, a pesar de que yo estando allá adentro le pedí a Dios, le rezaba a Dios, y Él fue el que me dio sus fuerzas para mandar a todos sus ángeles para que me sacaran de ahí. Y lo que yo quiero que entre adultos, niños, ancianos, todas las personas que estemos acá, crean en Dios a partir de ahora, porque no se sabe qué pueda pasar mañana. Si hay una nueva historia, si hay una nueva esperanza de vida y de luz. Entonces quiero que crean siempre en Dios y que siempre mantengan esa sonrisa, porque la sonrisa lo es todo.
3: Karina Blanco, que es la madre de Fabiana Blanco, pues veo que son una familia bastante religiosa, que viene a tener a Dios por encima de todas las cosas. Karina, ¿quiénes fueron los ángeles? ¿Quiénes fueron esos rescatistas que estuvieron allí? ¿Por qué creer? ¿Por qué apoyarlos? ¿Por qué llevarles agua? ¿Por qué vitorearlos cuando han entregado muchas horas de esfuerzo y de sacrificio?
4: Mira, los rescatistas, a quien le debo la vida de mi hija, la primera voz es una enfermera que estaba cuidando a unos ancianitos en el piso de arriba, que es la primera sobreviviente. Y ella, cuando sale, como a las 11 de la noche, fue la primera que salió, ella da la información de que adentro había quedado una niña llamada Fabiana y que estaba viva. Esa espera duró hasta el día siguiente, porque ya, como dicen ustedes, uno se queda sin electricidad, todo oscuro, todo negro, no hay manera de cómo en el momento solventar. Al día siguiente, bien temprano, seguimos con las búsquedas. A esta muchacha no la pude conseguir en su momento. Y voluntarios se acercan y comenzamos con el proceso de rescate. ¿Por qué darle la importancia a esos seres humanos? Porque tenemos que ser solidarios. En momentos tan de tragedia, tan vulnerables, tan difíciles, tenemos que unirnos todos y ser uno solo. Ahí no podemos separar la distinción religiosa, la distinción social. No. Tenemos que ser todos uno para poder seguir adelante como seres humanos, ayudarnos, ser empáticos, ser solidarios como país, como seres humanos. Y por sobre todas las cosas, con nuestro Dios. No hay de otra.
3: Bueno, pues de nuevo mil gracias a Karina Blanco y a Fabiana Blanco por estar con nosotros y en mostrarnos que debajo de esos escombros que estamos viendo tristemente en nuestras imágenes, hay una esperanza, hay una luz de vida. Mil gracias por estar con nosotros y por compartir esta experiencia aquí en Caracol Radio.
4: Hasta luego, buenas noches.
3: Muchas gracias. Bueno, Orlando Villar, después de esta bonita historia, de esta esperanza que hay bajo los escombros, sigamos con más noticias.
1: Pues Gabriel, esperanza que sigue en Cali, porque allí siguen las labores precisamente para rescatar a tres personas. Usted puede observarlo en nuestro video de YouTube y es cómo los rescatistas están a esta hora adelantando esas labores, pidiendo silencio para escuchar a quienes pueden estar allí o están atrapados ya, verificados, y que están tratando de rescatar a esta hora. Pero allí en Cali, Darío, hay más anuncios de las autoridades también frente a lo que son las afectaciones y también medidas de orden público para evitar otras situaciones, Darío.
6: Orlando, toque de queda en Cali desde las 8 de la noche hasta las 6 de la mañana y otras tres medidas que explica el alcalde de Cali, Alejandro Eder Garcés, acompañado de la cúpula militar, policial y de la Fuerza Aeroespacial Colombiana, con las que permanece a esta hora reunido. Toque de queda en Cali, explica el alcalde Alejandro Eder.
7: Tenemos amenazas de saqueo, por eso he ordenado el toque de queda y la militarización de Cali. Le pido a la ciudadanía reportar de manera oportuna cualquier intento de saqueo o de inseguridad que puedan detectar. A partir de esta noche, a las 8 de la noche, he decretado toque de queda hasta las 6 de la mañana con miras a garantizar la seguridad en la ciudad y el espacio y las garantías suficientes para que los rescatistas puedan seguir trabajando. A la ciudadanía les pedimos que todos estén en sus casas a las 8 de la noche esta noche.
6: Es el alcalde Alejandro Eder, pues, con las medidas que adopta y mucha atención en materia de atención de personas heridas. Se actualiza el listado de personas que han ingresado a la Fundación Clínica Valle del Lili. 149 pacientes afectados por el terremoto, 95 adultos, 54 niños. La Clínica Valle del Lili dice que la infraestructura física de la clínica se mantiene estable y segura para la atención de los pacientes, a los cuales seguirán atendiendo. De otra parte, Gabriel y Orlando, el servicio de gas, que es otra pregunta que nos han estado haciendo, porque en las zonas donde están afectados por estas edificaciones y el entorno, pues obviamente ha habido una suspensión del servicio y se toman medidas, además de los puntos donde hay daños. El ingeniero Néstor Consuegra, que es una de las personas que atiende, es el gerente de operaciones de Gases de Occidente, de GDO, explica las medidas que se están adoptando.
8: Sabemos que Cali está pasando por un momento difícil, pero desde Gases de Occidente estamos trabajando incansablemente para poder garantizar nuestras operaciones de forma segura. Hemos habilitado nuestro centro de control alterno creado para este tipo de situaciones. Nuestro equipo técnico se encuentra en campo atendiendo las emergencias que nos reportan. Para ello, no solo tenemos nuestra línea de emergencias, sino que habilitamos el número 310-496-4649. En el momento, tenemos un alto volumen de llamadas, para lo cual pedimos paciencia a los caleños y reiteramos las recomendaciones de seguridad.
6: Ahí está pues el reporte de Gases de Occidente sobre la situación que se medidas que se adoptan ante las emergencias que ha dejado el problema del terremoto para la red de gas natural para los hogares de estas zonas afectadas.
3: Bueno, a las 6:31 minutos, Juan Fraile, actualicemos cifras a esta hora, señor.
0: Mire, Gabriel Lazo, Capitales, en un informe muy juicioso, después de hacer su barrido, el último reporte, tiene 132 personas fallecidas, 87 se registraron en ciudades capitales, hay más de 570 heridos atendiéndose en este momento, y lo que se registra es que son 5 de las 32 ciudades capitales que están en alerta roja: Pereira, Cali, Quibdó, Manizales y Armenia. Pereira es la ciudad con más fallecidos, 60. El reporte también contabiliza 86 edificios colapsados en las ciudades capitales. Y esta información de servicio es fundamental, Gabriel. Los niños que resultan damnificados porque se encuentran atrapados o porque sus familiares se encuentran atrapados y son familias pequeñas, por decirlo de alguna manera, familias donde solo hay un niño y los papás, pues siempre están en un tema de extrema vulnerabilidad. La directora designada del ICBF, Carolina Restrepo Cañaveral, ha dicho que ante la emergencia que vive el país, se ha habilitado el correo, atención, icbfsismo@gmail.com. Lo tenemos también ahí para quienes nos están viendo en YouTube. Lo vamos a repetir. icbfsismo@gmail.com para recibir información sobre niños, niñas y adolescentes desaparecidos que aún no hayan podido ser localizados. Lo que se va a hacer es organizar la información que llegue y hacer todo lo que esté a su alcance para encontrarlos o para ayudar al reencuentro con sus padres. Cruzar esas bases de datos frente a lo que está reportando la gente en redes sociales, lo que está reportado por la policía, las salas de emergencia y las autoridades en las ciudades donde se presentó el sismo, y de esa manera poder reunificar familias. Hay gente muy angustiada por lo que no sabe en dónde pueden estar estos pequeños. Voy a reiterarlo: icbfsismo@gmail.com.
1: Y seguimos con este cubrimiento de Caracol Radio, el servicio informativo en todas las regiones del país. Regresemos a Cali, Alison Torres, en las calles de esta ciudad y, por supuesto, acompañando a los damnificados. Caracol Radio presente allí con la gente.
9: Orlando, Gabriel, muy buenas tardes. Un saludo para ustedes y para todos los que nos acompañan en Luciérnaga. Seguimos recorriendo las calles de Cali, donde todavía se sienten los estragos que dejó el fuerte sismo de esta mañana en diferentes puntos de la ciudad. Hemos encontrado viviendas, iglesias y establecimientos comerciales afectados, algunos con daños importantes, irreparables, y otros completamente colapsados. También hemos visto una situación muy compleja en los centros asistenciales, en varios hospitales. Como podemos ver, los pacientes tuvieron que ser evacuados y la atención se traslada a las calles, personal médico, atención afuera, mientras se revisan las condiciones de seguridad de las estructuras. Cabe resaltar que en los puntos donde hubo colapsos continúa el trabajo de los organismos de socorro. El equipo USAR Call Colombia de la UNEGRD ya está desplegado en diferentes sectores de Cali, adelantando labores de búsqueda y rescate. Incluso en algunos lugares los equipos han pedido silencio para poder escuchar posibles llamados de personas que permanecen bajo los escombros. Pero también hay historias que reflejan la dimensión humana de esta emergencia, y es que Protección Animal nos contó sobre el rescate de un perrito en uno de los puntos afectados. Según la información que recibimos, habría perdido varios integrantes de la familia con la que perdió la vida, quienes quedaron bajo los escombros. Otro de los perros de esa familia también murió, quedó solo. Y mientras avanzan las labores de rescate, persisten cortes de energía en algunos sectores y la señal de comunicación continúa intermitente. Pues Orlando, Gabriel, este es el panorama que encontramos a esta hora en Cali, una ciudad que sigue en emergencia con organismos de socorro desplegados y con la prioridad puesta en encontrar y rescatar a quienes todavía pueden necesitar ayuda.
3: Perfecto, Alison, nos quedamos en la ciudad de Cali. Seguimos con George Pinzón en otro sector de la ciudad. George, adelante, ¿en dónde se encuentra?
10: Bueno, Gabriel, aquí estamos en la clínica Rey David. Como ve, los pacientes están esperando para ser ingresados, y uno de los pacientes me invitó a sentar para hablar un poco porque en medio de la tragedia está un poquito solo, pero aquí estoy con él acompañándolo. ¿Qué más, don Israel?
11: Pues aquí esperando por lo menos que me traigan mis papeles, el celular y mis papeles. Si no, ¿cómo hago? No puedo ni comunicarme con nadie y llevo 2 horas esperando.
10: ¿Usted cuánto lleva acá internado en la clínica?
11: Pues con el día de hoy sería el cuarto día. Pero también hay versiones contradictorias, que si permanecemos o no permanecemos, o vamos a la casa o seguimos acá. Eso no está muy claro.
10: Cuando fue el momento de ese temblor, ¿qué sintió usted? ¿Qué pensó usted?
11: Yo generalmente soy muy tranquilo para los temblores. Pero cuando me fui por el pasadizo, pues, el pasillo, el tramatanazo fue fuerte y me tiró contra una puerta. Dije, uy, si no me caigo. Entonces dije, no, va a ser bravo. Y bajé las escaleras. Pero fue bravo, fue bravo.
10: ¿Qué dicen los médicos cuando los bajaron acá? ¿Qué dijeron? ¿Qué, por qué o cuánto tiempo?
11: No saben. Pero le digo contradictorio porque no hay, como dicen en el ejército, un mando unificado. Y creo que no están funcionando las cosas bien.
10: ¿No lo mandaron para la casa o algo?
11: Que si quería, pero después me dijeron que si no, que ya me mandan los papeles y no me los han mandado, que si voy a continuar acá o no.
10: O sea, no. También preocupa la delincuencia porque dejó sus papeles y toda la cosa, que se lleguen a llevar cosas.
11: Ese es el miedo, que se lo han llevado. Y me dijeron, si, ¿sabes lo que es ahora que hace uno sin papeles y sin celular? Aislado del mundo.
10: Si no podía hablar con sus familiares.
11: ¿Cómo? Si no tengo los números. Los números están en el celular.
10: ¿Cuál es su apellido, si la gente está viendo o escuchando la luciérnaga, para que sepan que usted está
11: Levites,
10: bien?
11: Levites.
10: Israel Levites.
11: Sí, señor.
10: Don Israel, y por último, ¿qué tiene? ¿De qué está sufriendo?
11: Tengo un problema, pues tengo varios, pero el que me están tratando actualmente es una infección urinaria fuerte. Por eso estoy aquí.
10: Bueno, don Israel, que le va muy bien y que le entreguen sus papeles pronto.
11: Muy amable, gracias.
10: Bueno, hasta luego. Es el panorama que se vive aquí, a las afueras de la clínica Rey David, donde están empezando a ingresar los pacientes, pero vemos muchos que con el calor están esperando que los ingresen y que también sean atendidos.
3: Muy bien, George, excelente trabajo, muchas gracias. Volvemos, Orlando Villar.
1: Gabriel, mire, conectamos a esta hora a nuestro editor económico, Mr. Dólar, porque hay dos noticias. Una que tiene que ver con esta emergencia y los afectados de y en materia de energía, Gabriel, porque el fluido eléctrico ha fallado y sigue fallando y está intermitente además en algunas zonas del país. Pero además, Lucho, de una vez cuéntenos, porque se conoció la cifra de inflación, noticia de última hora que por supuesto tenemos que registrar a esta hora.
12: Sí, Orlando, si le parece, comencemos por las zonas que tienen afectación en materia de la prestación del servicio de energía eléctrica como consecuencia de este terremoto. De acuerdo con el más reciente informe que acaba de entregar XM, que maneja el sistema interconectado de energía a nivel nacional, estas son las afectaciones por cada una de las zonas que resultaron afectadas. El Valle de Cauca en estos momentos tiene una afectación del 46%. No hay energía en el 46% de esta zona del territorio colombiano. Cauca, Quindío y Risaralda tiene una afectación del 42%, Cauca y Nariño 13%, pero lo más grave de toda esta situación, Orlando y Gabriel, es que el departamento del Chocó, de acuerdo con esta información que se acaba de entregar, tiene casi su totalidad sin la prestación del servicio de energía. Hay una situación muy complicada en esta zona del territorio colombiano. Se va a conocer más adelante un nuevo parte, pero esto es lo que está pasando básicamente en estos departamentos: Chocó, Cauca, Quindío, Risaralda y Valle, como consecuencia del terremoto y la afectación en la prestación del servicio de energía. En materia de inflación, pues en julio 0,17%, para el periodo enero-julio 4,94%, y la inflación anual, de acuerdo con el informe que acaba de entregar el DANE, 6,03%. Un dato particular: no se presentó rueda de prensa porque hasta el momento el presidente Abelardo de la Estrella no ha nombrado directora o director del DANE.
3: Bien, era información importante. Luis Enrique Hurtado, Mr. Dólar, con nosotros. Hombre, Juan Fraile, cualquiera se rompe en las tragedias, y precisamente eso pasó con un mandatario.
0: Con el alcalde de Pereira, Mauricio Salazar, que no puede evitar que se le corte la voz cuando le preguntan por el balance de las afectaciones en su ciudad y sobre las medidas que se van a tomar. El video hasta ahora es tendencia en redes sociales porque nos muestra lo humanos y lo vulnerables que pueden llegar a ser, pues, las personas que están al frente de la emergencia. Aquí está el alcalde de Mauricio Salazar.
13: Por venir, hoy Pereira atraviesa una situación histórica difícil, ¿no? Llevamos ya cerca de 55 personas fallecidas. Algunos centros hospitalarios han colapsado dada su demanda. Tenemos 18 edificaciones que han sido reportadas como colapsadas completamente. 60 edificaciones que de manera parcial se han visto afectadas. Hemos tomado varias decisiones. Una de ellas es pedirle a los pereiranos que no circulen en vehículos desde hoy a las 4 de la tarde hasta mañana a las 5 de la mañana. Carros, porque necesitamos que los organismos de socorro puedan transitar sin dificultades. Las motos sí pueden transitar. Desde hoy a las 6 de la tarde.
0: Se quiebra el alcalde Gabriel y uno con él, porque la verdad uno sí. No está preparado para atender ese tipo de situaciones. Usted sabe que si usted es un alcalde de una ciudad, pues usted va a tener que enfrentar en algún momento una marcha muy difícil, una situación de violencia, pero yo creo que nadie está preparado para atender una situación real de emergencia como esta, donde siente que se le desborda todo lo que tiene que atender y que humanamente no puede hacer más. Entonces, está dando las medidas, está llorando y estará pensando en toda esa gente que tiene que empezar a ayudar, porque hoy es muy grave lo que viene, Gabriel. Lo que viene es trabajo para reconstruir la ciudad y atender a la población.
3: Bien, y quienes han estado conectados a nuestra transmisión en YouTube, ya saben, en YouTube ponen Caracol Radio, pueden ver todas las imágenes de lo que ha sido esta tragedia por el sismo en Colombia. Orlando Villar, sigamos adelante, sigamos en esta ronda nacional.
1: Sí, Gabriel, y le recuerdo que seguimos con esta transmisión especial de Caracol Radio sin cortes, sin pausas. Seguimos informándole a la gente y llevándole el minuto a minuto de lo que ha sido la atención de esta tragedia. Enseguida de esta emisión, Gabriel, a las 7 de la noche, inmediatamente nos enlazaremos con Diana Calderón y un especial de Hora 20 de 7 de la noche a 9 de la noche. También desde todos los puntos, desde el lugar de la noticia. Y vamos a Pasto, porque allí, Gabriel, están ya contribuyendo con socorristas, apoyo que se desplazará inmediatamente a la zona de la tragedia. Sebastián Villada.
14: Orlando, Gabriel, buenas tardes. Así es, pues son 23 los integrantes del Cuerpo de Bomberos Voluntarios de Pasto que integran el grupo USAR, un equipo especializado en la atención a este tipo de emergencias de desastres naturales, que viajan desde ya por tierra hasta Cali con un gran equipo para atender esta emergencia que ha afectado al suroccidente colombiano principalmente, pero también que podrían ser destinados para atender otras zonas del centro de la ciudad. En Pasto, las autoridades han entregado un balance de 5 infraestructuras afectadas por agrietamientos, principalmente edificios, y 2 casas que tuvieron que ser evacuadas de manera preventiva de acuerdo con las autoridades.
15: Una preparación de más de 20 años ya mi grupo realmente, y que hemos participado en diferentes sismos de grandes magnitudes, como fue en el Perú, en el Ecuador, en el Eje Cafetero. Yo creo que es un personal bien preparado y que va a dar una muy buena respuesta ya y con el objetivo general de rescatar a personas que quedaron en estructuras colapsadas.
14: Por ahora las autoridades han descartado cualquier tipo de medida excepcional que rija aquí en esta zona de la capital nariñense. No obstante, pues se ha convocado a un consejo de gestión del riesgo de desastres de manera prioritaria para analizar cuáles son las zonas de mayor afectación. En el resto del departamento hay por lo menos 5 municipios con afectaciones en colegios, comercios, viviendas, entre otras infraestructuras.
3: Muy bien, muchísimas gracias. La información desde el sur del país. ¿Qué ha pasado con los deportes, con la cancelación, que como debe ser, de la fecha que teníamos en la Liga Profesional, pero también teníamos compromisos internacionales, Sebastián Vargas?
16: Sí, señor. La DIMAYOR obviamente suspendió toda actividad que tiene que ver con las competiciones de dicha entidad. Estamos hablando de Liga de Primera División, de Segunda División, Liga Femenina y Copa, que se tenían que jugar entre el día de hoy y el día jueves. Esperan a hoy que se reanude la Liga Colombiana el próximo viernes 14 de agosto. Vamos a ver cómo va evolucionando todo el tema de esta tragedia en el país. Y por cuenta de Colmebol, los dos partidos que se tenían que jugar esta semana, hablamos de mañana Copa Libertadores en Ibagué, Tolima contra Independiente del Valle, y el miércoles en el Campín Santa Fe River por Copa Suramericana. Los dos han sido aplazados y pasados a la próxima semana, esperando que se puedan jugar en Colombia los dos partidos.
3: Oiga, Vargas, por supuesto que es primero, como lo ha dicho el mismo presidente, la remoción de escombros y encontrar vida bajo los escombros, pero creo que hay una buena tarea en revisar cómo han quedado los estadios en esas ciudades. Merecen una buena revisión precisamente para cuando vuelva el deporte a los estadios y no tengamos otra tragedia.
16: Hablamos del Palo Grande de Manizales, del Centenario de Armenia, el Hernán Ramírez Villegas de Pereira, y en Cali, que hay dos, el del Deportivo Cali en Palma Seca y también el Pascual Guerrero.
3: Sí, yo creo que cuando es una situación nacional, una buena revisada nacional nos caería bien a todos para dar tranquilidad. Sigamos en esta ronda nacional, Villar.
1: Sí, Gabriel, y estamos tratando de conectar a nuestra compañera Erika en Cali. Ella se desplazó exactamente, Gabriel, a inmediaciones de la antigua Plaza de Toros. ¿Usted la conoció? ¿Usted sí, claro, qué?
3: Cañaveralejo, señor.
1: Pero, por favor, estamos hablando de la carrera 56 con calle Tercera. Allí nuestra compañera está acompañando esas labores de rescate, pero, por supuesto, la comunicación allí está bastante difícil. Y lo que nos reportan también desde Cali, Gabriel, es que, si bien se había normalizado ya la operación, lo que podemos confirmar en este momento, Gabriel, es que se cerró el aeropuerto en este momento. Están verificando allí unos temas de infraestructura, de operación. Cae el sol, cae la noche y hay un tema con la energía. Es lo que nos dicen las fuentes consultadas a esta hora. Hay un tema con Celsia que parece ser no se puede garantizar el servicio de energía, pero ya estamos conectando a Cali. Precisamente nuestra compañera Erika Rebolledo, allí en el punto donde le digo, Gabriel, muy cerca a esa antigua Plaza de Toros. Erika.
17: Orlando, me escucha, estamos en este momento, como usted lo dice, en inmediaciones de la Plaza de Toros. A esta hora la angustia se concentra en este punto.
1: Conectemos otro punto mientras restablecemos la comunicación con nuestra compañera Erika, y está Darío, que nos tiene más detalles sobre la operación del aeropuerto y sobre lo que ocurre también allí con las restricciones en la ciudad de Cali. Darío.
18: Orlando, sí, efectivamente es una problemática que se genera con el suministro que hace la empresa Celsia en el complejo aéreo Alfonso Bonilla Aragón, que tiene como sede a Palmira, sirve a Cali, y que en esta situación que se está viviendo en este momento pues se torna pues muy complicada. Estamos a la espera de un pronunciamiento oficial que permita establecer si habría un tiempo determinado para el reinicio de las operaciones. Y le sumo otra noticia de las medidas en Cali. Acaba de ser suspendido por el alcalde de Cali el Festival de Música del Pacífico Petronio Álvarez, que estaba programado a iniciar este 12 de agosto y extenderse hasta el 17, porque pues las circunstancias claramente no están para una actividad como esta, debido a lo que ha ocurrido en la capital del Valle del Cauca. Habrá seguramente la oportunidad de fijarle una nueva fecha a este evento que congrega siempre en Cali a miles de asistentes de toda Colombia y del mundo entero.
3: Perfecto, Darío Gómez, volvemos a Cali más adelante. Juan Córdoba es doctor en comunicación y violencia mediática y experto en circulación de información en redes sociales. Juan, bienvenido a Caracol Radio, muy buenas tardes, ya va llegando la noche, ¿cómo estamos?
19: Buenas tardes, un saludo a todos los oyentes.
3: Juan, ¿cómo ha visto usted el comportamiento en redes sociales de la información de esta tragedia que estamos viviendo los colombianos?
19: Bueno, yo creo que en un primer momento estamos viendo unas imágenes reales, pero lo que yo esperaría en los próximos días y en las próximas semanas es que algunas informaciones sean exageradas, que hayan informaciones falsas, que haya utilización de IA para espectacularizar contenidos. ¿Esto por qué? Porque algunos creadores de contenido pues obviamente monopolizan a través de las vistas, de la visualización de sus contenidos. Entonces tenemos que estar preparados para esto, revisar, pues estar conectados con sitios confiables donde sepamos pues que podemos confiar en ellos, que la información está verificada, porque obviamente va a haber un juego emocional de algunas personas para que sus contenidos pues les moneticen. Desafortunadamente algunas tragedias también pueden producir esto.
3: Se intentó en un momento también politizar de lado y lado la tragedia, cosa que he encontrado muy buen comportamiento en la gente en diciendo, hey, hablemos de la tragedia y no hablemos de política. Sí, pero quería decirle algo que sí tenía que ver con inteligencia artificial. En algún momento dijeron que se había destruido ese monumento de Puerto Resistencia, el monumento de la resistencia y de la hoy oposición de gobiernos, y después se dieron cuenta rápidamente que era inteligencia artificial. ¿Qué busca la gente? ¿Por qué crear zozobra en un momento en que estamos hablando de salvar vidas humanas?
19: Bueno, es una de las cuestiones de la información. El manejo de la información pues, puede rendir una serie de ganancias no solamente económicas, sino también ideológicas, de servir a intereses económicos y políticos. Y pues de cada lado, no, ya no es ni derecha ni izquierda, sino buscan utilizar estas situaciones para que las personas se adhieran a un pensamiento. Entonces, obviamente, cuando usted me dice, oiga, destruyeron el monumento de Puerto Resistencia, pues obviamente una población se va a alterar por esto y otra población posiblemente se sienta feliz. Entonces, ¿dónde quedan las personas, los receptores, las audiencias? Quedan en medio de una batalla donde no saben qué es verdad y qué es mentira. O también desconocen si está siendo utilizado. O sea, es la información sirviendo a unos intereses.
0: Oye, ¿y qué recomendación le damos a la gente? Dos pasos para chequear información, si llegan a tener dudas, si le parece sospechoso el video, por supuesto, seguir las redes sociales de los medios de comunicación reconocidos, de influencers que hoy están trabajando de verdad en eso y que tienen información muy valiosa, pero al que está en la que no tiene ese conocimiento, digamos, profundo de las redes sociales, dos o tres pasos para chequear una información y poder estar tranquilo que el que está consumiendo información real.
19: Te cuento una experiencia personal. Esta mañana cuando vi la foto de la catedral, en un primer momento pensé que era inteligencia artificial, pero vi cuál fue el medio que me estaba transmitiendo, que me estaba mostrando esa foto, y ese fue 90% para pensar que eso era real. Entonces, mi primer consejo es ese. Las personas intenten conectarse a sitios confiables. ¿Qué quiere decir un sitio confiable? Un sitio reconocido, un sitio que tenga una trayectoria investigativa. Y un segundo, les recomendaría saber que juegan con sus emociones en algunos casos. Entonces, antes de, o al ver el contenido, antes de replicarlo, de comenzarlo a enviar, tener un pensamiento un poco frío sobre ese contenido que está consumiendo. Pienso que uno es muy técnico y el otro ya tiene un contenido emocional que funciona.
3: Bueno, pues Juan, mil gracias por acompañarnos esta tarde aquí en La Luciérnaga y en esta edición especial de Caracol Radio. Orlando Villar.
1: Gabriel, mire, mucha atención que Tigo está anunciando y ofreciendo en medio de esta emergencia 2 gigas de datos a sus usuarios en Chocó, en Risaralda, en Caldas y en Valle del Cauca, para que puedan continuar con esas labores de contactarse con sus familiares. Y le cuento, Gabriel, también noticia de última hora que nos confirma Laura Saavedra. 2 nombramientos rápidamente en el Gobierno Nacional. Juan Sebastián Betancur será el nuevo viceministro del empleo del despacho del viceministro técnico, y un nombramiento más que se da de Andrés Ricardo Quevedo como viceministro general. Esto en el Ministerio de Hacienda y Crédito Público. Seguimos, Gabriel, no se desconecten porque vamos y continuamos sin pausas con esta transmisión y cobertura especial de Caracol Radio y todo el servicio informativo contándoles a ustedes cómo se está atendiendo la emergencia. Estamos acompañando al presidente Abelardo de la Estrella, que ya está en Cali, Gabriel, estuvo en Quibdó, les contamos acá primero las medidas y les estaremos contando los anuncios que realice el presidente de la República desde la ciudad de Cali y así también en las ciudades afectadas, donde ya están los ministros.
3: Yo quería también destacar a los influencers, a los buenos influencers que han querido llevar información. No, algunos influencers, hombre, hoy tuvimos algo, una tontería que salieron a promocionar unas pijamas. En serio, hemos llegado hasta un punto de salir a promocionar unas pijamas que por si nos coge una tragedia, nos veamos bonitas, decían un par de influencers. Pero hay un tipo, José Gallego, que es arroba soy rayal piso gallego, que estaba en el aeropuerto de Pereira en el momento de la tragedia. Quienes están en YouTube, vamos a proyectarles las imágenes, los videos que tenía Soy Gallego y les narramos un poco lo que estaba viviendo, porque tuvo que correr brincando encima de los escombros para resguardarse debajo de un anaquel. Vamos rodando el video de lo que estaba haciendo este muchacho. Estaba haciendo su transmisión en vivo en ese momento, en el aeropuerto de Pereira. El muchacho se para, ve que está temblando, vuelve a mirar a su cámara. Escuchemos esto. El ruido que empieza a derrumbarse. Sale corriendo con cara de tragedia. Va corriendo por el aeropuerto. En estos momentos vemos cómo tiene que pasar por encima de escombros con la gente que va saliendo.
1: Colapsó el techo, Gabriel.
3: Increíble. También lo que decíamos, lo que debe venir en el aeropuerto de Pereira después de la tragedia. Primero, la vida debajo de los escombros. Y después, ¿qué pasó para que una estructura fallara de esa manera?
1: Oiga, pero mire la gente alrededor de él también tratando de salir, buscar una salida en ese momento. Porque lo que hablamos de los simulacros, ¿dónde está el guía, el socorrista, la persona que se encarga de...? No, todo el mundo va para afuera en ese momento.
3: Exactamente.
0: Pero es una escena de película porque él va corriendo y todo se va cayendo, detrás de él.
1: Mire cómo se refugia.
0: Logra refugiarse bajo una mesa, que es lo que los técnicos denominan el triángulo de la vida, evitando que algo le cayera del techo, se encuentra con otra persona y asombroso lo que está pasando a su alrededor. Se está viniendo abajo el aeropuerto.
1: Diana, ¿vio ese video del influencer Diana Calderón?
20: Es una cosa muy impresionante. Y el aeropuerto de Pereira, que es un aeropuerto intervenido en el año 2020.
1: ¡Nuevo!
20: Una inversión gigantesca y fue el aeropuerto que más se afectó.
3: Bueno, pues yo creo que como siempre, la primera orden del presidente es buscar la vida debajo de los escombros. Y más adelante tendremos que darle una gran revisión a qué está pasando con las estructuras en Colombia, con las viviendas, con el aeropuerto. Lo que le decíamos hoy a Sebastián Vargas, vale también la pena una revisión a todos los estadios del país, a ver si sufrieron afectaciones.
1: Y si estamos preparados, Diana, para una situación como esta en el país.
20: Eso es lo que vamos a tratar de analizar en Hora 20, que es un poco, ¿está Colombia preparada para esto? Y lo estamos viendo. ¿Qué tan preparado está nuestra unidad de gestión del riesgo ante una tragedia natural? ¿Qué tan preparados están las diferentes alcaldías? Porque además hay un desequilibrio entre grandes ciudades, ciudades intermedias, para poder atenderlo. Y también hay una gran confusión que vamos a tratar de aclarar. ¿Qué es lo que debe hacer el ciudadano cuando ocurre esto? Nosotros no somos una zona acostumbrada como México, como Chile, como San Francisco en Estados Unidos, donde hay una cultura ciudadana, una educación ciudadana para actuar frente a este tipo de realidades. Nosotros somos un país que ha tenido las tragedias de Armenia, ha tenido otras tragedias, pero no es un país acostumbrado a temblores.
3: Lo comentábamos aquí un poco, no en broma, porque no es momento de bromas, pero sí de las realidades. El simulacro nos lo tomamos muy deportivamente.
20: Permanentemente.
3: Bajamos las escaleras y nos vamos a tomar café allá al frente, le ponemos atención 2 minutos, pero aquí, en estos momentos en los que uno no sabe cómo reaccionar, es en donde nos decía hoy un psicólogo especialista que tenemos que estar entrenados mentalmente para reaccionar ante la tragedia. Y eso nos lo da tomarnos en serio los simulacros, que por instinto reaccionemos a como el simulacro nos dijo y tomemos la ruta que es, sin dañar las rutas de salida de los demás.
0: Oiga, y ver qué tan preparada está la unidad de gestión de riesgo, sobre todo porque viene de tratar el doctor Carrillo de subsanar unos escándalos de corrupción que siguieron hasta el último día. Hoy estamos en interinidad. El director de la unidad de gestión de riesgo hoy es el del gobierno del presidente Petro. Le tocó atender el Consejo de Riesgo Extraordinario con el presidente Abelardo de la Espriella, que ya tiene un gerente para la unidad de gestión de riesgo, pero que no se ha posesionado. Hoy todos los equipos que están trabajando y funcionando y atendiendo la emergencia vienen del gobierno anterior, con todas las dudas que teníamos sobre el manejo de los recursos. Hay que ver si hay una bolsa importante y un personal importante para enfrentar lo que se viene de ahora en adelante, porque hoy fue la emergencia, pero lo hemos dicho estas dos horas, Gabriel, lo que viene ahora es lo realmente importante y es el reto para el país.
3: Bueno, pues un gran trabajo el día de hoy que sigue con el servicio informativo, con Orlando Villar como director del servicio informativo de Caracol, esta edición especial que hicimos de La Luciérnaga y en segundos Hora 20. Y yo creo que es muy importante que escuchen estos mensajes, porque aquí les decimos cómo pueden ayudar, cómo pueden donar, cómo pueden apoyar a esta tragedia y sobre todo demostrar siempre que los colombianos tenemos un gran corazón en medio de la tragedia.
20: Porque Orlando, el Banco de Alimentos es el que ha determinado que se presenten las ayudas a través de qué.
1: Claro que sí, Diana. Les vamos a confirmar en este momento que el Banco de Alimentos, si usted se puede sumar en www.bancodealimentos.org.co. Estamos hablando del Banco de Alimentos de Bogotá, que está llevando y movilizando a las familias y comunidades más afectadas. Entre allí o con la llave de breve 0091-6778-52 o entre ya a nuestro YouTube de Caracol Radio y usted puede tomar un pantallazo y así tiene...